Hola, ¿qué tal? Bienvenidos. 3 de la mañana, hemos con un momento de noticias en RT. Titulares. Crisis en Oriente Medio. Irán anunció el cierre del estrecho de Hormuz en respuesta a los ataques de Israel en el sur del Líbano. Mientras tanto, Donald Trump aseguró que durante el alto el fuego no habrá peajes en esa estratégica vía marítima, salvo aquellos que establezca Estados Unidos. El conflicto entre Rusia y Ucrania vuelve a dejar víctimas civiles. Nuevos ataques provocaron varios muertos en territorio ruso, mientras de Bielorrusia sostienen que el ataque contra un autobús con menores en la provincia de Bryansk no fue un hecho accidental, sino una acción deliberada. En Bolivia, Rodrigo Paz declara el estado de excepción ante los bloqueos que afectan distintas regiones del país. Aunque algunos sectores comenzaron a levantar las protestas tras alcanzar acuerdos con el gobierno, otros ratificaron la continuidad de las movilizaciones. En paralelo, las Fuerzas Armadas reforzaron los operativos para despejar las rutas. Colombia entra en la recta final hacia una segunda vuelta presidencial que promete ser de las más disputadas de los últimos años. Con un clima político marcado por la polarización, nuestro equipo ya se encuentra en el terreno para seguir de cerca la jornada con un tridente de lujo, Martín, Camila y Andrés.

0: La Guardia Revolucionaria Islámica de Irán anuncia el cierre del Estrecho de Hormuz. Advierten de que esto es solo el primer paso en respuesta a las violaciones del alto el fuego en Líbano por parte de Israel e incumplimiento del memorando pactado con Estados Unidos. Desde la Cancillería iraní también instaron a Washington a tomar medidas para que se respeten los compromisos.
1: Los compromisos son muy claros. En el memorando de entendimiento, la parte más importante de las obligaciones mutuas es el fin de la guerra en todos los frentes desde el viernes, incluso en el Líbano. Nosotros cumplimos con nuestros compromisos. Estábamos convencidos de que la otra parte se vería obligada a hacer que sus aliados, especialmente el régimen sionista, detuvieran el fuego en el Líbano. Y vemos que no han cumplido con su deber. Es una violación flagrante del alto el fuego. En cuanto al levantamiento del bloqueo naval y, en consecuencia, la reapertura del Estrecho de Hormuz, esos compromisos de verdad fueron satisfechos. El memorando de entendimiento es un paquete coherente y no una colección de normas aisladas. Por eso, la otra parte debe tomar las medidas necesarias lo más pronto posible. De lo contrario, todo el memorando de entendimiento se verá comprometido.
0: Desde el Comando Central estadounidense han asegurado que el Estrecho de Hormuz está abierto. Donald Trump, a su vez, declara que durante los 60 días del alto fuego no habrá peajes en la vía marítima, a menos de que sean impuestos por Washington. Mientras tanto, la delegación de Irán ya ha llegado a Suiza para las negociaciones con Estados Unidos con mediación de Pakistán. Según J.D. Vance, quien también estará en los diálogos, los puntos más importantes serán el programa nuclear iraní y el alto fuego en el Líbano. En este contexto, medios israelíes reportan que el ejército del Estado hebreo ha recibido la orden de cesar el fuego, pero no de retirar las tropas. Estas agresiones contra el Líbano y la Franja de Gaza han causado más de 40 muertes esta jornada. Escuchemos qué dicen aquellos que continúan sufriendo bajo esta situación.
2: ¿Qué tipo de cese al fuego es esto? Somos civiles. Me han apuntado, pero soy un civil. ¿Cuál es mi crimen? Nunca he llevado un arma para resistir. ¿Qué está pasando?
3: Siempre y cuando haya un enemigo despiadado y pérfido quien no ofrece seguridad, nunca nos sentiremos a salvo. Seguiremos desplazándonos constantemente. Suplicamos a Dios que alivie nuestro sufrimiento, que proteja y ayude a la gente, como estamos viviendo en un estado de desplazamiento constante.
4: Dejamos Nabatie después de pasar toda la noche sin dormir por el ruido del bombardeo.
0: Al menos 6 fallecidos y más de una decena de heridos tras nuevas agresiones ucranianas contra población civil rusa. Mientras, Bielorrusia avanza en la investigación del ataque al autobús con menores que Ucrania ejecutó el miércoles y apunta a su carácter deliberado. Y ante las ofensivas de Kiev contra civiles, Moscú continúa su avance en el frente. Itzel Medina nos amplía.
5: Una nueva jornada de ataques por parte del régimen ucraniano.

0: ucraniano. Es así que ya se habla de numerosos heridos y víctimas mortales. Podemos destacar así en varias provincias que ya se sabe de fallecidos después de los ataques del régimen ucraniano. También vale la pena destacar un ataque que vuelve a ser contra un objetivo civil. Esta ocasión se trató de un autobús de pasajeros en la República Popular de Donetsk. Ahora, hay que recordar lo que sucedió el miércoles pasado, y es que se trató de un autobús que transportaba a un equipo deportivo de niños bielorrusos que se dirigían a un lugar de descanso en territorio ruso. Es así que las autoridades de este país siguen indagando y a ciencia cierta han declarado que este ataque no fue una casualidad.
1: El autobús fue atacado por la parte delantera derecha y el dron estaba cargado con elementos de metralla dirigidos no a provocar una simple explosión, sino a causar daños masivos a las personas que se encontraban dentro. Alrededor volaba una gran cantidad de vehículos aéreos no tripulados. Esto indicaba que había operadores coordinando la operación. No se trataba de inteligencia artificial ni de un dron que, al quedarse sin batería, simplemente volara hacia cualquier lugar. Y el hecho de que, cuando un grupo de personas y niños que no resultaron heridos en el ataque regresó para recoger sus pertenencias del autobús alcanzado, sobre el vehículo también siguiera sobrevolando una gran cantidad de drones, demuestra que todo estaba controlado y coordinado y que definitivamente no fue una casualidad.
0: Sin embargo, pese a los numerosos heridos y víctimas mortales, desde Occidente continúan entregando paquetes de ayuda para el régimen ucraniano. En esta ocasión, desde Reino Unido anunciaron que desembolsarían unos 1,000 millones de dólares para Ucrania, que bien podrían ser utilizados para adquirir unos 150 mil drones de diversos tipos, así como 350 misiles y radares de defensa aérea. Si bien estos países continúan entregando armamento al régimen de Kiev, también se ha vuelto indispensable seguir cumpliendo los objetivos de la operación militar especial. Es así que se sabe que se ha cumplido con éxito los ataques contra depósitos de drones ucranianos en la provincia de Kharkov. Es así también que, como lo anuncian desde el Kremlin, se debe de ver la realidad de los avances del ejército ruso en el campo de batalla. Vemos así también las imágenes de objetivos que se han cumplido con éxito. Los avances en varias direcciones clave. Se trata, por ejemplo, de Krasny Limán, así como de Konstantinovka. Como vemos, mientras tanto, y dicen desde las autoridades rusas, no se vuelva a la vía diplomática, se tendrán que seguir cumpliendo los objetivos de la operación militar especial en el campo de batalla, esperando una solución pacífica desde ambos lados.
2: Conversamos sobre el asunto con el politólogo y analista internacional Alejandro Laurnagaray de Urquiza. Opina que los ataques de Ucrania contra civiles rusos persiguen un fin psicológico y se deben a la derrota estratégica en el campo de batalla.
3: El país que se está destruyendo es Ucrania. Y si creemos que a los europeos de Occidente realmente les importa Ucrania y los ucranianos, bueno, los que piensan eso están realmente equivocados, y la realidad del terreno lo muestra claramente. Hoy digo, al que, y lo repito como lo digo desde hace ya unos años, ¿no? Al que más le conviene que esto se termine, que haya una mesa racional de negociaciones, es a Ucrania, porque lo vemos. Y lo muestran incluso también de vez en cuando algunos think tanks occidentales. Rusia sigue avanzando en el terreno y sigue cumpliendo sus objetivos estratégicos, y el objetivo está claramente planteado y visible. Y lo que está haciendo Ucrania con esos ataques, buscando, ¿qué busca? Mejorar una posición negociadora, buscar debilitar la economía de Rusia, un efecto psicológico. Son todos análisis totalmente superficiales, falsos y erróneos.
2: La Habana cuestiona el discurso del secretario de Estado de Estados Unidos sobre la presunta incompetencia en Cuba, alegando que en este caso Washington no tendría que aplicar el bloqueo y las sanciones. Además, el canciller cubano Bruno Rodríguez acusa al alto cargo norteamericano de mentiras crónicas y destaca que este cerco es similar a uno de tipo militar.
4: Porque nos culpan cínicamente de la crisis que
2: se... Estas declaraciones llegan tras la reciente aprobación por parte de la Asamblea Nacional de Cuba de un paquete de transformaciones económicas y sociales impulsadas por Miguel Díaz-Canel. El mandatario ha destacado que son iniciativas necesarias para salir adelante y ha enfatizado la resistencia del pueblo cubano ante el recrudecimiento del bloqueo estadounidense. Además, este viernes Díaz-Canel realizó una visita a la zona de la defensa en la

0: Habana para evaluar los preparativos ante una posible situación excepcional. En Bolivia permanecen algunos focos de acciones de protesta en varias localidades pese a la firma del acuerdo entre la Central Obrera Boliviana y el gobierno. Y es que algunos gremios rechazaron el convenio de pacificación. Sin embargo, uno de los principales movimientos de resistencia, la Federación de Trabajadores Tupac Katari, anunció una pausa en las medidas de fuerza para evaluar la coyuntura actual. Previamente, el presidente Rodrigo Paz decretó el estado de excepción para devolver la normalidad, según sus palabras.
1: Luego de haber agotado todas las instancias de diálogo, de haber alcanzado acuerdos con quienes teníamos demandas legítimas, de haber identificado con claridad a quienes utilizaban la violencia para intentar desestabilizar Bolivia, hemos tomado la decisión de declarar el estado de excepción en todo el territorio nacional.
0: El gobierno informó que la aplicación del decreto se realizará de manera gradual y proporcional. Se reportan operaciones conjuntas entre las Fuerzas Armadas y efectivos policiales para desbloquear rutas y garantizar el abastecimiento de mercancías y combustibles. También se prevé la implementación de restricciones extraordinarias en regiones específicas donde persistan los cortes. La Asamblea Legislativa analizará esta jornada la ejecución de la directiva. En Perú, Keiko Fujimori afianza su ventaja sobre Roberto Sánchez en la carrera presidencial con casi la totalidad de las actas contabilizadas. En este contexto, la incertidumbre reina en la población por la falta de una proclamación oficial a unas 2 semanas de haberse realizado el balotaje. El Jurado Nacional de Elecciones ha declarado infundados los recursos de Juntos por el Perú que buscaban anular más de 2.000 mesas de sufragio en Lima y Estados Unidos. Además, el organismo ha señalado que una apelación sobre un acta observada proveniente de Europa fue declarada fundada parcialmente. Por su parte, Roberto Sánchez reafirma su denuncia sobre presuntas irregularidades en el traslado de las actas provenientes del extranjero. Asimismo, convoca a nuevas movilizaciones para exigir el reconteo total de los votos de la segunda vuelta. Mientras tanto, Keiko Fujimori asegura que su agrupación política esperará con prudencia los resultados finales.

0: Colombia, últimos detalles para definir a su nuevo mandatario a horas de las elecciones presidenciales de este domingo. Para este evento clave, RT tiene preparada una cobertura especial para que no se pierdan ningún detalle de todo lo que ocurre en la nación latinoamericana. Martín Álvarez está en Bogotá y nos amplía.
1: Sean todos bienvenidos, los saludamos desde Colombia. Esta jornada comenzamos nuestra cobertura especial de la segunda vuelta de las elecciones presidenciales, una de las más polarizadas en la historia del país. Nosotros en RT, junto a un gran equipo, les traeremos todos los detalles. En el balotaje se medirán el candidato de la izquierda, Iván Cepeda, y el aspirante de la derecha, Abelardo de la Espriella. Hay miles de efectivos desplegados para garantizar la seguridad durante la jornada electoral. En total, más de 41 millones de personas están habilitadas para sufragar en más de 122 mil mesas en el territorio nacional y también en el exterior. Camila Lozano Delgado nos cuenta cómo avanzan los preparativos desde el principal puesto de votación del país.
2: Corferias en Bogotá ya se encuentra listo para convertirse nuevamente en el gran centro neurálgico de la democracia colombiana. Desde este recinto, considerado el principal centro de operación electoral del país, funcionará la Comisión Escrutadora Nacional, encargada de verificar, consolidar y oficializar los resultados que arroje la segunda vuelta presidencial. Detrás de cada voto existe pues también una compleja operación logística y técnica que comienza incluso antes de la operación de las urnas. Aquí en Corferias confluyen magistrados del Consejo Nacional Electoral, funcionarios de la registraduría, equipos tecnológicos, testigos electorales y organismos de control que tendrán la tarea de revisar las actas provenientes de los 32 departamentos del país. La expectativa está puesta no solamente en la participación ciudadana, sino también en las garantías de transparencia en medio de un ambiente político marcado sin duda por la polarización y las recientes discusiones sobre la seguridad del sistema electoral. Hablamos con el registrador delegado en electoral, que hace un balance previo a lo que va a pasar este 21 de junio. Escuchemos.
3: Pueden votar 1.414.000 ciudadanos en el exterior. Lo están haciendo. En Colombia se puede votar desde el lunes hasta el domingo en el exterior. Lo hacemos en 67 países, en 116 consulados. Se vota desde el lunes hasta el sábado y el día domingo tenemos 253 puestos habilitados a nivel internacional. En total, los lugares de votación en Colombia son 13.742. Vamos a tener 122.020 mesas de votación en Colombia. Quienes hacen las elecciones son los mismos ciudadanos colombianos designados como jurados de votación, son 850 mil ciudadanos colombianos. Y aquí la invitación a todos los colombianos, sobre todo a nivel internacional, es a salir a votar y a salir a votar temprano.
2: El ambiente también se siente en las calles sobre la incertidumbre y la polarización. Existe pues también un país que está atento y especialmente exigiendo que se respete el resultado, gane quien gane. Escuchemos.
4: Yo lo que espero es, primero, que la gente pues acepte. Ya si ganó el que ganó, aceptemos, no importa el bando, y procurar es llegar a un consenso social. Eso es lo que yo espero, no que salgamos y nos peguemos y nos, como ha sucedido en ciertas partes de Colombia.
5: Ha sido duro y mucha gente ha muerto, mucha gente, mucha violencia. Y entonces uno dice, ¿qué le pasa a la gente que olvidó la historia? Todo lo que nos ha pasado, todo lo que hemos vivido, como que no fue de un momento y ya se olvidó. Entonces uno dice, ¿cómo no piensan bien en qué candidato se va a elegir?
6: Votar porque el país mejore y salgamos adelante por todo.
2: Precisamente uno de los mayores desafíos será garantizar que la jornada transcurra sin alteraciones en todo el territorio nacional. Por eso ya está en marcha el denominado Plan Democracia, un despliegue sin precedentes que involucra a cerca de 408 mil integrantes de la fuerza pública entre soldados y policías que estarán distribuidos en los 32 departamentos colombianos, acompañando cada puesto de votación, centro de transmisión de datos, corredor vial y zona históricamente pues también afectada por el conflicto armado. armado. Las autoridades también pues mantienen especial vigilancia sobre aquellos territorios identificados con mayores niveles de riesgo electoral. Dentro de esto, también la misión de observación electoral señala que son 170 municipios presentes y que presentan coincidencias entre factores de violencia y posibles riesgos de fraude electoral. Entre ellos, 81 están calificados en un riesgo de extremo de algún acto violento. Entre las regiones que especialmente tienen este llamado está el departamento del Cauca, Nariño, Chocó, Antioquia, norte de Santander, Arauca y algunas zonas del sur de Bolívar, donde persiste la presencia y disputa territorial de grupos armados ilegales. Las autoridades también han instalado puestos de mando unificados en distintas ciudades y reforzando también la coordinación entre la Registraduría, la Policía Nacional, las Fuerzas Militares, la Fiscalía y los organismos de inteligencia para responder de manera inmediata ante cualquier eventualidad que se dé en cualquier territorio del país. Mientras tanto, desde este punto, en Corferias, el mensaje institucional, como ya lo escuchamos, es blindar la transparencia del proceso electoral y garantizar que la voluntad de millones de colombianos se traduzca en resultados confiables.
1: Los comicios presidenciales se celebrarán en un ambiente de efervescencia por la polarización política y también debido a la pasión por el fútbol. El Mundial genera mucha expectativa entre los ciudadanos. Desde las oficinas de control migratorio informaron que más de 100.000 personas viajaron a los países sede de la competición. André Fernández Sánchez nos cuenta más.
7: Los colombianos acudirán a las urnas este domingo para decidir entre el candidato de izquierda Iván Cepeda y el de derecha Abelardo de la Espriella, quien asumirá la jefatura del Estado desde el próximo mes de agosto. Unas elecciones que se dan, por un lado, en un ambiente complejo de polarización política y, por el otro, en medio del Mundial que se desarrolla por estos días y que concentra la atención de la población. El presidente del Consejo Nacional Electoral ha destacado que este es uno de los procesos de votación más vigilados de la historia y que la entrega de resultados en la etapa de preconteo será bastante rápida como en la primera vuelta.
8: Tenemos la misión de observación más grande de la historia de nuestro país, más de 15.000 personas acá en el territorio nacional, los 32 departamentos, 1.104 municipios, más de 120.000 mesas cubiertas. Vamos a tener 480.000 testigos electorales, vamos a tener las elecciones con mayor vigilancia en la historia de nuestro país. Vamos a tener elecciones rápidas, firmes y transparentes. La misión de observación. Los países quieren venir a ver lo que está pasando acá. Hace 21 días tuvimos elecciones en 40 minutos. 40 minutos el pueblo colombiano sabía qué estaba pasando. Yo creo que no hay lugar a dudas de

0: lo que está pasando, esta democracia tan fuerte y sólida que tenemos en este país.
1: Los comicios se dan en medio de denuncias por delitos electorales. El más común ha sido el constreñimiento al elector, ejercido desde empresas y grupos armados para presionar el voto. También hay ataques cibernéticos, cuestionamientos al sistema de procesamiento de votos e injerencia extranjera de algunos presidentes de derecha de la región y principalmente desde la Casa Blanca. Incluso el presidente Petro ha criticado los mensajes que se han enviado desde la Embajada de Estados Unidos en Colombia, que alertan sobre violencia en el país. Ha pedido dejar de asustar y dio un parte de tranquilidad. Por su parte, los observadores internacionales han insistido en el respeto a las decisiones soberanas del pueblo colombiano.
2: Creo que lo que nos corresponde a todos, también en nuestro caso a los observadores internacionales, es velar por el cumplimiento de la legalidad y que el proceso se desarrolle con total transparencia y legitimidad. Cualquier tipo de injerencia, ya sea interna o externa, que traspase los límites que establece la propia legislación vigente, no es algo deseable.
3: Es una elección competida, es una elección reñida, en medio de la polarización que vive no solamente América Latina, sino el mundo. La polarización es el signo contemporáneo de la democracia y ahora lo importante es que en paz, en un proceso ordenado, las colombianas y los colombianos puedan decidir quién dirigirá los futuros del país por los próximos años.
1: Este balotaje se da en medio del Mundial de Fútbol. Según Migración Colombia, más de 100.000 colombianos han salido del país para asistir a las sedes donde se desarrollan los partidos de este evento deportivo. En momentos en que cada voto cuenta y puede hacer la diferencia en una votación que se espera sea bastante ajustada. Mientras tanto, algunos han destacado que el objetivo principal es votar y luego ver los partidos.
4: Lo más importante es participar en democracia, entonces en orden de prioridades lo primero es ir a votar. Y si se cruza cualquiera de los partidos o se ve por repetición o algo, pero la prioridad es la democracia.
5: El Mundial de pronto puede ser que lo vea, pero primero votaciones y familia.
6: En la mañana vamos a ir a votar y en la tarde pues ya veremos los partidos.
7: Primero ir a votar, que es lo primero de los ciudadanos. Y segundo pues el fútbol.
8: Ok, y el plan es levantarme muy temprano y por tarde a las 8:20 estar votando, ejerciendo mi voto, ejerciendo mi derecho. Y ya luego regresar a casa, desayunar y estar pendiente al Mundial.
9: Bueno, el plan del domingo es ir a votar, obviamente. A todos tienen que ir a votar, por el que voten, pero voten. Y no voy a ver el Mundial.
1: Son más de 40 millones de ciudadanos habilitados para votar en esta jornada que contará con el acompañamiento de cerca de 400.000 uniformados de la fuerza pública en todo el territorio nacional para garantizar la seguridad en el denominado Plan Democracia, que estarán en los más de 13.000 puestos de votación en todo el país.
10: Andrés Dávila, politólogo e investigador de la Universidad Javeriana, sostiene que hay un nexo entre los mundiales y las selecciones. Afirma que el torneo ayuda a aliviar las tensiones políticas.
11: Esa coincidencia, que por lo menos yo la veo desde el año 58 para acá, ha tenido momentos particulares. En el año 70, el Mundial de México, el primer Mundial de México, sirvió de bálsamo para una situación también de disputa a raíz de las elecciones que fueron el 19 de abril, cuando perdió el general Rojas Pinilla con Misael Pastrana Borrero. Y cada 4 años hay un poco de esta historia, y cuando Colombia volvió a los mundiales, pues siempre tenemos segunda vuelta, cuando hay segunda vuelta con partidos del Mundial y demás. Entonces ahí hay una relación, hay un nexo, hay una como un enlace entre lo uno y lo otro, sin poder establecer si influye para bien o para... No sé, es parte, como digamos, de la dinámica que tenemos. Sí creo que, y tal vez lo vamos a vivir a partir del lunes, de todas maneras el que estemos en Mundial alivia un poco las tensiones políticas. Un símbolo de unidad, como es la camiseta, se volvió un símbolo en disputa. Sin embargo, pues vimos el partido de contra Uzbekistán, que como que la camiseta volvió a ser de todos, sin que sea tan directa la apropiación por solo un candidato. Vamos a ver qué pasa finalmente. Luego vino la despedida de la selección, que tuvo esas palabras un poco muy del presidente Gustavo Petro, diciendo, citando cosas rarísimas y diciendo que como buenos deportistas los últimos serán los primeros y unas cosas. Y en ese evento la aparente negativa de James a tomarse una foto con la hija del presidente. Eso empezó a desatar como una cosa muy en contra de James. Hubo un video muy bueno de Antonella como recuperando la situación, poniéndola en su lugar, pero después su papá en X trinó, volviendo a generar discusión.
10: Hasta aquí llegamos con este tramo de la cobertura especial de cara a la segunda vuelta de las elecciones presidenciales en Colombia.

0: Japón y Estados Unidos iniciaron esta jornada de ejercicios militares conjuntos centrados en capacidades de defensa de islas. Esto se suma a otros movimientos que realiza Washington con el fin de aumentar su presencia militar en la región asiática bajo el pretexto de una presunta amenaza china. Sin embargo, sus pasos provocan rechazo y preocupación. En Filipinas, los ciudadanos marcharon para exigir la retirada de las tropas norteamericanas del territorio. Fernando Monroy nos cuenta más.
1: Estados Unidos sigue fortaleciendo sus alianzas militares en el continente asiático, lo que está recrudeciendo las tensiones con China, que ha recalcado que va a hacer respetar su soberanía territorial. Mientras aseguran que China representa un riesgo creciente para Asia, la Marina de Filipinas y de Estados Unidos llevan a cabo la 10ª edición de ejercicios militares Kamandak, que inició el 15 de junio y termina el 1 de julio. A Estados Unidos y Filipinas se unirán la Fuerza Terrestre de Japón y el Cuerpo de Marines de Corea del Sur. Las fuerzas participantes realizarán ejercicios de toma de islas y aeródromos, operaciones de asalto marítimo y maniobras navales. Sin embargo, gran parte de los ciudadanos filipinos rechazan la presencia militar de Estados Unidos en el territorio. De hecho, durante la conmemoración por el Día de la Independencia, cientos de personas marcharon hasta la embajada estadounidense para exigir la retirada de las tropas norteamericanas y el fin de la cooperación militar. La pregunta que se hace mucho es cómo celebrar la independencia cuando fuerzas extranjeras tienen libertad para usar sus ciudades como campo de entrenamiento para sus objetivos bélicos. Todo esto ocurre en medio de las complicadas relaciones entre China y Estados Unidos, sobre todo con la cuestión de Taiwán. Tras el encuentro con Xi Jinping, Trump ha intentado reducir las tensiones y dijo que no quiere la independencia de Taiwán porque los líderes de la isla buscarían el apoyo de Estados Unidos. Una postura que es calificada por muchos como traición a sus aliados. Incluso la confianza del público taiwanés en Washington ha disminuido significativamente. Mientras tanto, en el Congreso de Estados Unidos sigue preparando los planes militares, lo que indica que las tensiones se mantienen. Un comité del Senado aprobó el proyecto de ley para el año fiscal 2027. El documento autorizaría al Departamento de Defensa a establecer el programa de reserva de armamento para Taiwán, así como también se establece la revisión de los retrasos de las ventas de armas estadounidenses a Japón, Corea del Sur y Filipinas. Por su parte, Rusia ha venido alertando que Estados Unidos y sus aliados están ampliando rápidamente su infraestructura militar en Asia. Moscú advierte que estos movimientos de Occidente afectan la arquitectura de seguridad de la Asociación de Naciones del Sudeste Asiático, que ha gozado de estabilidad durante décadas. A su vez, China y otras naciones de la región ven con preocupación la estrategia de Estados Unidos. El aumento de bases militares, de arsenales y de maniobras de los ejércitos en la zona pueden llevar a una confrontación altamente peligrosa entre los países.
0: Ahora vamos a nuestra sección en breve. La Brigada de Bomberos de Múnich informa sobre un fallecido tras la colisión de dos trenes de mercancías. Como resultado del accidente, dos vagones cayeron de la vía férrea en un puente y bloquearon una carretera principal. Los oficiales aseguran que en el momento del incidente no hubo otras personas o automóviles, lo que evitó más víctimas. Al respecto, la policía abrió una investigación para determinar las causas de lo ocurrido. Un tribunal español ordena que la esposa del presidente del gobierno sea juzgada por cargos de corrupción. Además, se le prohibió salir del país. Como medidas cautelares, el juez retiró su pasaporte y le ordenó presentarse ante las autoridades cada 2 semanas mientras se dicta el veredicto final. Begoña Gómez está siendo investigada por las acusaciones de que utilizó su condición para conseguir contratos empresariales. Además, a Gómez se le impone una apropiación indebida en relación con el cargo que ella ocupaba en una cátedra de la Universidad Complutense. Hasta acá llegamos con las noticias. Más información en nuestras redes sociales. Pausa y volvemos.

0: En Oriente Medio, Irán cerró el estrecho de Hormuz tras los ataques israelíes en el Líbano, mientras Trump afirmó que no permitirá nuevos peajes en una de las rutas marítimas más importantes del mundo. Nuevos ataques ucranianos dejan muertos en territorio ruso. En paralelo, Bielorrusia asegura que el atentado contra un autobús de menores en Briansk fue una acción premeditada y no un hecho fortuito. Bolivia sigue tensionada por los bloqueos. Mientras algunos sectores aceptan acuerdos con el gobierno, otros mantienen las protestas. Las Fuerzas Armadas ya reforzaron los operativos para restablecer la circulación. Cuenta regresiva en Colombia para la segunda vuelta presidencial. En medio de una fuerte polarización política comienza nuestra cobertura especial desde el terreno con un tridente de lujo, Martín, Camila y Andrés. Ustedes sigan RT que ya viene la lista de Eric.
1: Hoy llegué a un lugar inusual. Estoy en una tetería china. Aquí tengo un asunto importante que atender.

0: Hoy tengo una cita con alguien que ejerce una profesión muy peculiar. Es un maestro de Go. El Go es un juego antiquísimo chino de estrategia que se considera el más complejo de todo el mundo. Parece que ya me están esperando.
1: En el siglo IV a.C., los emperadores jugaban al Go. Hoy en día, este juego es popular entre hombres de negocios y directores de grandes corporaciones. El Go transforma, enseña a pensar estratégicamente y desarrolla las cualidades de uno.
2: Las reglas del Go son muy sencillas. Los jugadores colocan las piedras por turno en las intersecciones de las líneas. Primero una negra, luego una blanca. Las piedras se pueden colocar junto a las que ya están colocadas o en cualquier otro punto del tablero. Una vez puesta, la piedra no cambia de posición.
1: Entiendo.
2: También se pueden colocar en las intersecciones de las esquinas.
1: Hay que rodear las piedras del oponente, ¿no?
2: Sí. Casi todos conocemos las reglas del Go desde que nacemos, aunque no lo sepamos. Si una persona toma un tablero y unas piedras, llegará inevitablemente a estas reglas.
1: Para tener éxito y construir una carrera, no solo se necesitan habilidades técnicas profesionales, sino también desarrollar habilidades interpersonales.
2: El Go es un juego en el que hay que mantener el equilibrio. Romper el equilibrio, es decir, caer tanto en la generosidad como en la codicia excesiva, puede llevar a un castigo. De este modo, el Go enseña que no existen atributos buenos o malos, sino que estos pueden utilizarse de forma correcta o incorrecta.
1: Nunca me había topado con este juego.
2: El Go enseña a ver múltiples opciones en cada situación. Para convertirse en un buen jugador de Go, hay que desarrollar la atención, la organización, la gestión emocional y la capacidad de adaptarse rápidamente. Para ello contarás con la ayuda de 5 guías, 5 representantes de profesiones singulares. ¿Estás listo para jugar otra vez?
1: Sí.

0: Hey! Hey! Por allá.
1: Eric, hola, pasa, no seas tímido. Mi nombre es Igor Vojtikov. Soy un fabricante de saborizantes, también conocido como saborista.
2: ¿Podríamos ahora crear un saborizante?
1: Sí, claro, sin ningún problema. Ahora lo intentaremos y tú descubrirás cómo se hace y de qué se hace.
2: ¿Está bien? Un saborista diseña el sabor de un producto usando diversos componentes. El perfil aromático se selecciona desde cero mediante experimentos o según una muestra de referencia establecida. Hoy estamos haciendo un saborizante de fresa.
1: Intenta adivinar a qué huele.
2: Solo sé que tiene un olor refrescante.
1: Algo fresco, correcto. ¿Pero más concretamente a qué?
2: No sé, pero refrescante.
1: Se trata de cis-3-hexenol, que es una sustancia que huele a hierba fresca. La hierba fresca contiene cis-3-hexenol y sus derivados, junto a otras sustancias relacionadas, lo que le confiere ese color verde.
2: Para crear el sabor y el aroma de la fresa en el laboratorio, hay que saber de qué sustancias está compuesta. A veces se pueden agregar sustancias adicionales que se encuentran en otras frutas y bayas para crear un matiz específico. Es un trabajo tanto científico como creativo.
1: Mira qué ingrediente tan interesante he encontrado para ti.
2: A ver.
1: Huele. ¿Con qué asocias este olor? ¿En qué piensas?
2: No sé, me resulta familiar.
1: De hecho, es normal que te resulte familiar. Es una sustancia que se encuentra en muchos sitios. Se llama butirato de etilo. En la naturaleza, por ejemplo, está presente en muchas frutas y bayas. Es algo bastante común. Si lo describimos de forma más abstracta, aporta un dulzor afrutado y combina bastante bien con las fresas. Es decir, ahora, con ayuda de esta sustancia, la mejoraremos un poco, la haremos más dulce y madura. Daremos los últimos toques a la mezcla para que obtengamos al final una deliciosa fresa. Aquí está nuestro milagro.
2: Sí.
1: Es nuestra fresa. Sí, la verdad es que no se parece mucho a una fresa.
2: Sí, es una fresa un poco transparente.
1: Sí, sí, sí. Pero ahí está la esencia de nuestro trabajo. Podemos crear un perfil de un producto utilizando diversas sustancias. El olfato humano es más complejo de lo que pensamos. Solemos pensar que nuestro olfato solo funciona cuando olemos flores o perfumes. Pero eso es solo una vía de percepción de los olores, la que en el ámbito profesional se conoce como vía otonasal. Es decir, la percepción de olores al inhalar por la nariz. Pero los seres humanos tenemos también una segunda vía de percepción de olores. Se trata de la vía retronasal, que se activa cuando probamos algo, cuando masticamos.
2: Cuando exhalamos, el aire captura las sustancias fragantes de la cavidad bucal y esas llegan al epitelio olfativo. Es nuestro órgano del olfato, no la nariz. He probado el saborizante. Parece que realmente estoy comiendo fresa. Aún así, es muy difícil seleccionar correctamente todos los ingredientes. Se necesita mucha asiduidad.
1: Sin duda. Y ahí también radica el mayor problema de nuestro trabajo.
2: La paciencia.
1: Se trata precisamente de la paciencia, de la meticulosidad. Porque cualquier saborizante único es una mezcla de muchos componentes. Y hay que considerar muchísimos matices. Porque ningún producto natural se compone de solo 5 o 15 ingredientes, sino de al menos un centenar de sustancias que se encuentran, por ejemplo, en la composición de una baya o una fruta.
3: Eric, sí. Has vuelto. Te has encontrado con el primer representante. ¿Qué has aprendido?
2: Paciencia.
3: En el Go hay partidas muy largas. Requieren mucho tiempo y muchos movimientos. La paciencia es muy importante. Con paciencia encontramos la calma. Podemos leer las emociones de los otros jugadores y ocultar las nuestras.
2: Entiendo. ¡Hey, hola! ¡Qué lindo!
4: Yo primero.
2: ¡Qué chulo! ¡Qué chulo!
4: ¡Qué bonito perro! Una, dos, tres. ¡Oh!
2: ¿Es su perro?
5: No es mi perro, es mi cliente.
2: ¿Su cliente?
5: Así es, me llamo Kira Petrushina y soy psicóloga de animales.
2: ¿Los perros también necesitan un psicólogo?
5: En algunos casos es necesario. Los etólogos clínicos no solo nos dedicamos a entrenar a los animales, sino que también resolvemos problemas de comportamiento.
2: Al igual que los humanos, los animales pueden estar de mal humor. Tienen personalidades distintas e incluso trastornos mentales. Se necesita un psicólogo cuando el perro muestra agresividad sin motivo aparente, ignora al dueño, desobedece o reacciona de forma inadecuada a estímulos. ¿Cómo se ha desarrollado su metodología de trabajo con perros?
5: Esta metodología es común y se aplica en todo el mundo, en zoológicos, parques temáticos de animales y parques oceanográficos. También forma parte del enfoque humanista de la zoopsicología y la cinología, en particular al entrenar a las mascotas. Por cierto, nuestro centro se encuentra cerca. ¿Le gustaría visitarlo?
2: Por supuesto, vamos.
5: Vamos.
2: El psicólogo, o mejor dicho, etólogo clínico, ayuda a establecer un diálogo entre la mascota y su dueño, para que tanto la persona como la mascota puedan convivir cómodamente. Siéntate. Muy bien. Uno, dos, tres, vámonos.
5: Aunque los perros no entienden las palabras, perciben bien nuestros mensajes y emociones, y resulta que a veces podemos reforzar un comportamiento indeseable sin querer. Por lo tanto, trabajamos con los dueños y les enseñamos cómo interpretar el lenguaje corporal de los perros, ya que los animales siempre nos advierten sobre su estado.
2: Por ejemplo, hoy me levanté y estoy de muy mal humor. ¿Puedo engañar al perro o enseguida lo sentirá?
5: Claro. Por supuesto que lo sentirá. Ellos perciben muy bien cuál es nuestro estado de ánimo. Por eso nosotros, los entrenadores, tenemos una norma de seguridad. Nunca nos acercamos a un animal ni iniciamos un entrenamiento si sentimos alguna especie de irritación o si algo nos ha ido mal durante el día, porque el animal lo percibirá. Lo detectará y reaccionará. Por ejemplo, podría sentirse inseguro y responder con agresividad.

0: Ahora entiendo. Hay que saber leer al rival.
1: Sí. Hay que estar muy atento.
0: Claro.
1: Estar concentrado. Ser organizado.
0: Sí.
1: También hay que saber cambiar rápidamente el foco de atención.
0: Por supuesto.
1: Y mantener la concentración en un mismo objeto durante bastante tiempo. Esto te lo pueden enseñar miembros de dos profesiones.
2: Ya estuve aquí hace tiempo. Es el centro de dobles de riesgo. Valentía, emoción, adrenalina. La profesión de doble de riesgo es muy compleja y peligrosa, pero creo que me las puedo arreglar.
3: Los dobles de riesgo dominan las acrobacias, las artes marciales y la pirotecnia. Son fuertes, resistentes y flexibles. Si crees que los actores saltan de los autos en las películas, te equivocas. Eso lo hacen los dobles profesionales.
4: ¡Eric!
5: ¡Cuánto tiempo
4: Hola.
5: Sin vernos! Para ser doble, ¿hace falta ser deportista?
4: No necesariamente. Lo más importante es tener ganas.
5: Claro.
4: Muchas ganas. Lo demás llegará solo. Tenemos la escuela de dobles Master, donde la formación dura 3 años. Desde el primer año, los alumnos ya empiezan a hacer pequeños papeles. Trabajan como dobles. Por ejemplo, en escenas de peleas o con multitudes. De este modo, poco a poco, van ganando experiencia. Lo más importante es no tener miedo a actuar frente a la cámara, ni sentir vergüenza.
5: Por supuesto. ¿Y cómo hace para que un doble no se lesione?
4: Bueno, esto es una profesión, no un deporte. Por ejemplo, en el hockey sobre hielo o en el fútbol hay muchas más lesiones,
5: pues claro,
4: porque son disciplinas deportivas. Aquí hablamos de un oficio. Hay que ensayar muy bien cada movimiento, entrenar, probar las escenas dentro y fuera del coche, practicar las acrobacias.
5: Entiendo.
4: Aún así, muchos dobles creen que ya lo saben todo, y es ahí cuando pueden tropezar y lesionarse. Por muy profesional que seas, nunca debes relajarte. En el momento en que piensas que lo dominas todo, es cuando aparecen los accidentes. Por muy entrenado que estés, siempre hay que actuar con precaución. Es fundamental visualizar la acrobacia, interiorizarla, aunque la hayas hecho 100 veces, y solo entonces ejecutarla.
5: Sí.
4: Y por supuesto, todo se basa en el entrenamiento. De hecho, en los entrenamientos siempre se hace más de lo que se hace en el rodaje.
5: Ya.
0: Cuando se trata de un actor en concreto que tiene alguna escena difícil, ¿usted puede ofrecer varios dobles?
4: Claro, tengo 1.500 personas.
0: ¿Hay algún casting?
4: Sí. 1.500 dobles para decir.
0: ¡Vaya!
4: 1.500.
5: Pues qué bien.
4: Pero los que trabajan con más frecuencia son unos 100 o 120.
0: Para los dobles de riesgo es importante el trabajo en equipo. Ellos deben de trabajar de manera coordinada, como un engranaje. Hoy estamos haciendo un bucle. También es una máquina de entrenamiento para el aparato vestibular.
4: ¡Vamos, Eric!
0: ¿Y tú por qué estás tan tranquilo?

0: ¿Qué tal, Eric?
1: ¡Qué miedo!
0: ¿Sí?
1: ¡Qué miedo!
0: Vamos, todo salió bien. No tenías nada que temer.
1: Yo nunca...
0: Una buena descarga de adrenalina.
1: Nunca he abrazado a nadie con tanta fuerza.
2: Recorremos ciudades. Cruzamos países. Atravesamos continentes. E incluso superamos husos horarios.
3: Para nosotros no existen límites.
4: Porque las noticias no tienen fronteras.
5: ¿Ves eso ahí? Y también ahí, en las rocas. ¿Lo ves?
6: Cerdeña es conocida por ser una isla paradisíaca. Sin embargo, su arena dorada se ha convertido en un gran centro de entrenamiento militar.
7: La mitad de los mares sardos tienen restricciones de navegación durante la mayor parte del año. Los soldados bombardean las playas, bombardean el mar.
8: Desde 1977 me he comprometido a luchar contra la OTAN, fuera de mi casa, en Cerdeña.
6: Las bases de la OTAN se han utilizado para realizar entrenamientos militares con armas químicas y de uranio empobrecido.
9: El 65% de los pastores que trabajaron dentro de los 2,5 kilómetros del área de bombardeos padecieron tumores, leucemia y neoplasias.
7: Tenemos derecho a la salud, pero está en contraposición al interés militar.
6: Cada vez más sardos protestan exigiendo recuperar el control de su isla y su voz se hace cada vez más fuerte.
8: Tenemos una alternativa a las bases militares. Creo que deberíamos regresar a nuestras raíces, volver a lo que hemos aprendido de nuestros padres y abuelos.
10: Había escuchado muchas veces la frase "infancia es destino", pero en las calles de Manila resonó en mi cabeza con más intensidad.
11: Pido dinero o recojo verduras. Recogemos verduras de la basura y luego las cocinamos para sobrevivir.
12: Policía nos detiene si hacemos algo malo.
13: A veces nos acusan de robos.
12: Sí, de robos.
10: Estas son las tarimas, como los llaman aquellos que viven aquí. Y a lo largo de las décadas han visto cómo ha crecido el número de familias, pero sobre todo el número de niños en estas pequeñas casas.
14: No quiero que mis hijos estén en ningún otro lado. Mientras yo viva, nos quedaremos juntos en un refugio.
15: Es por la pobreza. Es la causa principal de que tengamos tantos niños en la calle.
16: Son víctimas, y es triste decirlo, víctimas de abuso en su casa, abuso físico, verbal, psicológico y sexual.
17: Mi padre y mi hermano mayor se drogan, pero aunque son así, yo nunca sigo su ejemplo. Elijo un buen camino y nunca sigo sus vicios.
7: Nuestra película está dedicada a los acontecimientos de hace 50 años cuando el devastador huracán Girbiest azotó la lejana isla de Mauricio.
18: Después del ciclón reinó el caos en Mauricio. No había electricidad ni agua. Todas las líneas telefónicas y todo su alrededor resultó dañado.
19: El gobierno soviético consideró que era imposible no ayudar a las personas en situación de necesidad.
20: Llegó una orden de Moscú, brindar asistencia al estado de Mauricio. Entonces fuimos allí.
7: El 14 de febrero de 1975 llegan los rusos.
19: Nuestros marineros y oficiales trabajaron durante 2 semanas, restaurando decenas de kilómetros de carreteras, líneas eléctricas y líneas de comunicación. Esto todavía se recuerda en Mauricio.
21: En Rusia están dispuestos a ayudar de cualquier forma y en cualquier momento, sin siquiera pedir nada a cambio.
7: Ayuda desinteresada.

0: La verdad es que no sé qué va a pasar ahora, pero bueno.
1: Fue lo más aterrador que he experimentado en mi vida. Pero me alegro de haberlo intentado. El final del espectáculo ya lo voy a ver como un espectador. Hola, ¿qué tal?
2: Hola.
1: ¡Oh, Stanislav! ¡Eric!
0: ¿Se acuerda de mí?
2: ¡Claro!
1: ¡Genial! No esperaba verlo por aquí. ¿Le gusta lo extreme?
2: ¡Claro! Las acrobacias también son un tipo de récord.
1: Pues sí. Aquí en el parque donde entrenan los dobles de riesgo, se han logrado más de 40 récords. No es sorprendente que en el espectáculo me encontrara con un viejo conocido, el editor del libro de los récords de Rusia. ¿Cómo cambia el tiempo, verdad?
2: Sí.
1: Increíble. ¿Y qué tal el espectáculo?
2: Genial. Las acrobacias eran impresionantes.
1: Sí, a mí también me gustó mucho. ¿Cómo podríamos definir qué es un récord?
2: Hay que tener en cuenta que un récord debe poder medirse en cifras. Debe ser superable por otra persona. Por si alguien quiere intentarlo algún día. Y además, tiene que respetar ciertos límites éticos y estéticos.
1: Por cierto, ¿quiénes solicitan más registrar un récord? ¿Hay estadísticas?
2: Prácticamente registramos un récord cada día. La mayoría son personas comunes que quieren dejar constancia de haber alcanzado una marca máxima aquí, en Rusia. Aproximadamente una cuarta parte son empresas que buscan promocionarse y demostrar que son las mejores en su sector dentro del país.
1: Ah, interesante. ¿Ha habido casos en los que alguien solicita registrar un récord, se le niega y luego lo vuelve a intentar y lo consigue?
2: Más bien ocurre al revés. Se les registra el récord en un primer momento y cuando vuelven a intentarlo se les deniega. Esto pasa a veces. En general, nadie se desanima porque también lo ven como una experiencia. Es muy raro que alguien no lo logre, sobre todo cuando hay un experto presente. Un récord puede validarse no solo con la presencia de un experto, sino también mediante pruebas como grabaciones en video o documentos que acrediten, por ejemplo, la edad, entre otros requisitos.
1: El libro de los récords de Rusia es un proyecto que registra logros únicos, emitiendo certificados y publicándolos. Qué bueno que nos hayamos encontrado.
2: Claro, Eric. En realidad, estoy aquí por una razón. Su equipo le preparó una sorpresa. Usted también ha entrado en el libro de los récords de Rusia.
1: ¿En serio?
2: Sí, ¿sabe por qué?
1: ¿Por qué?
2: El récord dice así. Presentador del mayor número de programas de un proyecto de viajes por Rusia en español. Enhorabuena.
1: Qué bien, muchas gracias. Ahora entiendo por qué el maestro de Go me puso estas dos profesiones juntas. El doble necesita de concentración y organización, mientras que el editor necesita de imparcialidad y análisis. Me pregunto, ¿qué me falta ahora?
3: Eric, tu nivel de juego ha mejorado significativamente, pero en tu búsqueda de la maestría te has olvidado de lo principal.
1: ¿Qué es lo principal?

0: Perdón, ¿es nuevo degustador de gomitas?
1: ¿Degustador de gomitas? ¿Puedo comer gomitas?
0: Sí, estoy en busca de un asistente.
1: Perfecto, puedo comer muchas gomitas, o sea, degustar. El degustador de gomitas es una profesión única. La tarea principal es clasificar las gomitas por calidad, evaluándolas según varios criterios: estructura, suavidad, acidez, etc. ¿De qué están hechas las gomitas?
0: Las gomitas se hacen con jugos naturales, con purés de frutas y

0: Vallas. También contienen colorantes naturales, tales como, por ejemplo, la frambuesa azul española, un híbrido de frambuesa y mora. Además, existen ingredientes gelificantes para que la gomita mantenga su forma. Solo hay tres ingredientes de ese tipo, el agar agar, la pectina y la gelatina. Por ejemplo, estas pizzas se hacen con gelatina. Esto les dará una textura muy interesante y persistente. Puede probarla si quiere.
1: Puedo probar muchos tipos de gomitas. Dulces, ácidas e incluso picantes. Y entendí qué quería enseñarme el maestro de Go. El secreto principal del éxito en el juego, las carreras y la vida es disfrutar del proceso.

0: ¿Por qué decidió enseñar el juego Go?
1: He enseñado juegos de mesa de lógica desde mi infancia. Cuando era pequeño, empecé a aprender ajedrez. Y prácticamente de inmediato comencé a enseñar a mi equipo cómo jugar, ya que yo era el mejor jugador. Y con el tiempo mejoré mis habilidades en este pasatiempo, hasta que en un momento decidí dedicarme a la enseñanza y al desarrollo del juego Go en Rusia como un negocio.
2: Me parece que sí, es aquí. Así.
1: Me has ganado, te felicito.
3: Así es.
1: Me rindo.
3: Muchas gracias, maestro.
1: Gracias a ti.
2: Me he encontrado con representantes de profesiones únicas a los cuales he aprendido un montón de habilidades que me pueden servir en la vida. Y es que en la vida, como en el juego, tiene sus propias reglas, pero el secreto es aprender a usarlas a favor.

0: Okunoshima, una pequeña isla en la prefectura de Hiroshima donde se produjeron hasta 9.000 toneladas de armas químicas a lo largo de 15 años.
1: Mientras la fábrica estaba en funcionamiento, el cielo sobre la isla permanecía cargado de gas venenoso. Cáncer de piel, de esófago, de estómago, de pulmón, lesiones de garganta.
0: Japón nunca ha reconocido oficialmente el uso de gas venenoso. Sin embargo, las consecuencias de su uso, incluyendo para China, contradicen la postura oficial.
2: En el transcurso de la guerra cargábamos los proyectiles de gas en los cañones y los disparábamos. Nuestra intención era contener al enemigo, pero en realidad aquello era una masacre.
3: El daño causado por Japón no podrá revertirse en lo que me queda de vida.
0: En la década de los 60 la isla se abrió a los turistas y en 1988 se inauguró un museo de gases venenosos.
4: Es una parte de nuestra historia que el gobierno quiere borrar. Quiero que la gente sepa que las tragedias de la guerra aún no han terminado.

Trump es capaz de cosas increíbles, como por ejemplo lograr echarse en contra al país más proestadounidense con diferencia de toda Europa, Albania. Desde hace semanas se suceden las protestas en el pequeño país, con miles de personas movilizándose contra un megaproyecto de turismo de lujo vinculado a Jared Kushner, yerno del presidente estadounidense. Proyecto que todo el mundo dentro y fuera

de Albania tiene claro que tiene mucho que ver con el mágico poder de los favores y conexiones políticas de toda la vida. Según los albaneses, que se oponen fieramente al complejo hotelero, este afectaría muy negativamente a parte de un parque nacional y a uno de los humedales más ricos en fauna de la zona. De hecho, la presencia de flamencos en esos parajes ha hecho que estas aves se hayan convertido en el símbolo elegido por los manifestantes para oponerse a las ambiciones inmobiliarias del trumpismo-kushnerismo. El primer ministro albanés, quien lleva 13 años seguidos en el cargo, pero por algún motivo nunca es acusado por la prensa hegemónica de buscar eternizarse en el poder ni nada parecido, es un firme defensor del plan de Kushner y su esposa Ivanka Trump. Edi Rama, quien por cierto era parte de una familia muy bien avenida con las autoridades de la Albania comunista y milagrosamente transicionó a demócrata convencido justo a la par que la nación daba un giro ideológico de 180 grados, llegó a decir que el proyecto hotelero se va a dar, guste o no guste, mientras él siga al frente del gobierno, lo que no contribuyó a apaciguar las protestas, precisamente. Al grito de Albania no está en venta, las protestas no cesan. Sin embargo, lo más interesante de este asunto es cómo, con su empeño en entender el mundo como un gigantesco mercado inmobiliario donde se compra o vende agresivamente, pasando por encima de la gente y las cosas, Trump ha conseguido levantar una ola de repudio contra él, su familia y hasta su país, en uno de los países más proestadounidenses del planeta. Albania es un país completamente fan de Estados Unidos y, valga la redundancia, de la OTAN, desde los tiempos en que la Alianza Atlántica bombardeó Serbia y Montenegro. En los últimos casi 30 años es bien complicado hacer algo para movilizar a su ciudadanía contra nada que provenga de Washington, sea algo político, bancario, financiero u hotelero, mucho menos si está relacionado con quien ocupe la Casa Blanca en ese momento. Por lo que, desde ese punto de vista, lo de Trump y su familia es, en cierta manera, meritorio y muy representativo del trumpismo como movimiento. Porque las dos veces que llegó al poder, basado en un discurso nacionalista y antiélite, el actual presidente estadounidense terminó imponiendo un proyecto globalista, antinacional y proélites allá donde ha tenido el poder o la fuerza suficientes como para meter mano en asuntos internos de otros países. Y cuando hasta en Albania se dan cuenta del carácter vorazmente imperial de Estados Unidos, es que este se está manifestando de una forma más evidente y hasta caricaturesca que nunca antes en la historia.

Este es el canal de noticias RT en español y es lo que hacemos frente a las cámaras. 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Y ella es Tumba. Patita. Patita, mami. Muy bien, muy bien.

Tenía poca gracia como actor de comedia, pero logró tenerla todavía menos cuando incursionó en política. Su vida, llena de paradojas, lo llevó de defender el uso de su lengua materna a considerarla el idioma de los ocupantes, de tener negocios, desarrollar parte de su carrera e incluso vivir en el que posteriormente calificaría como país históricamente opresor, e incluso combinar su presunta identidad judía con la rehabilitación y homenaje de connotados genocidas judeófobos. Una trayectoria vital, en fin, digna de la mejor o peor tragicomedia. Biografías. Hoy, Vladimir Zelensky. Este video está basado en hechos históricos y biográficos perfectamente verificados, tomados de fuentes abiertas de libre consulta. Los testimonios incluidos en él son versiones ficcionadas libremente, o ni tanto. Vladimir Zelensky nació en Krivoy Rog, Unión Soviética, en 1978, en el seno de una familia de clase media. Creció en un hogar soviético promedio, compuesto por una pareja de origen judío y profesionales de diferentes ciencias. Su madre era ingeniera y su padre profesor de computación. Así,

0: Su infancia transcurrió sin mayores sobresaltos en una tranquila localidad industrial de la Ucrania soviética.
1: Desde pequeño fue un niño muy bromista. No dejaba de pasar la oportunidad de imitar a algún vecino o profesor o contar algún chiste.
2: Chistes en ucraniano, claro.
1: ¿Ah? ¿Qué ucraniano ni qué ucraniano? Nadie hablaba eso, ni en casa, ni en la calle, ni en las escuelas. Todo el mundo hablaba ruso desde siempre. Mi pequeño Vladimir también. Creo que ni a día de hoy sabe hablar bien en ucraniano. Pero eso no van a incluirlo en el documental, ¿verdad? ¿Verdad?
0: Pese a su incipiente pasión por la comedia, sus padres querían que tuviera una profesión más formal. De modo que con 16 años, ya en la Ucrania postsoviética, el joven Zelensky estudió inglés con miras a formarse en el extranjero y ganó una beca para hacerlo en Tel Aviv. Sin embargo, su padre no le dio permiso para irse del país y terminó ingresando a la carrera de Derecho, donde estudió arduamente hasta obtener el título de abogado en una universidad de Kiev.
3: ¿En ucraniano? Obvio que no. Estudiábamos en ruso. En Kiev nunca se ha hablado otra lengua. Sin embargo, Vladimir no parecía muy interesado en qué idioma se daban las clases. Ni, para ser sincero, en las clases en general tampoco. A día de hoy me pregunto cómo logró terminar la carrera. Imagínense, en la presentación de su tesis final hizo reír a carcajadas a todo el jurado. Sin pretenderlo, claro.
0: Animado por esas risas inesperadas en el aula magna, que interpretó erradamente como un espaldarazo a sus ambiciones artísticas, el abogado Zelensky colgó la toga apenas obtuvo el documento que lo autorizaba a lucirla y decidió dar el salto al mundo del espectáculo. A finales de la década de 1990, entró en circuitos humorísticos televisivos muy populares en el espacio postsoviético. A inicios del presente siglo, el ya exitoso comediante Zelensky fundó su propia productora, que terminaría siendo uno de los mayores emporios audiovisuales del espacio rusófono. En esos tiempos, nuestro protagonista actuó en Rusia, realizó giras por el país, participó en producciones financiadas en rublos y llegó a residir por temporadas en Moscú. Los biógrafos de Zelensky a menudo se refieren a esa época como sus años rusos.
3: Cuando nos despertábamos después de una noche de fiesta, no estábamos seguros si estábamos en Kiev o Moscú, de tanto que íbamos de uno a otro lado. Fueron los mejores tiempos para nuestra productora audiovisual, con diferencia. Con Valodia siempre decíamos que nunca hubiéramos tenido tanto éxito de no ser por nuestros contratos y negocios con Rusia. Pero eso no van a incluirlo en el documental, ¿verdad? ¿Verdad?
0: Tras los sucesos de 2014 y 2015, la luna de miel de Zelensky con Rusia empezó a agriarse. Aunque trató de mantener lazos discretamente mediante empresas intermediarias, el conflicto armado en marcha y, sobre todo, su nuevo proyecto de vida lo impedían. Así, tal como saltó de la abogacía a la comedia, de la comedia saltó a la política y de ahí a la presidencia, a la que llegó con la promesa de poner fin al conflicto ruso-ucraniano. Promesa que tal vez, como reflejo condicionado de sus tiempos como comediante, solo hizo en broma. Porque, lejos de poner fin al conflicto, Zelensky se dejó llevar por las corrientes internas en Ucrania, que consideran su lengua materna y la de toda su familia como una lengua ocupante, y la historia y cultura con la que se crió desde niño como producto de una opresión de siglos.
3: Zelensky es un político tremendamente consecuente. Siempre hace lo contrario de lo que dice.
2: ¿No querrá decir que siempre hace lo que dice?
3: No. Digo que es consecuente porque hace siempre lo contrario a lo que dice. Siempre, sin excepción. Y es esa coherencia en la inconsecuencia la que más nos encandiló en Bruselas, porque refleja a la perfección nuestros valores europeos más arraigados.
0: Pero tal vez lo que mejor defina las paradojas y contradicciones de la vida de Vladimir Zelensky sea la insistencia con la que se identifica como judío mientras se alía con los herederos de los movimientos que exterminaron cientos de miles de judíos en territorio soviético durante la invasión nazi.

0: Zelensky, paradoja encarnada en la figura de su abuelo, Simeon Zelensky, judío y soviético, que combatió en las filas del Ejército Rojo contra alemanes y ultranacionalistas ucranianos, hoy homenajeados por su propio nieto.
1: Ay, ese tema es muy delicado en la familia. Cada vez que lo abordamos, mi querido Simeon se remueve en su tumba. Успокойся, Семёнушка, успокойся. Тише, тише. Всё, всё. Фин, es un tema emocionalmente muy difícil para mí. Imagínense, como abuela y como viuda, es como ponerme a elegir entre mi difunto esposo y mi nieto.
2: ¿Y si no tuviera más remedio que elegir?
1: Mi difunto esposo, obvio. Inclúyalo en el documental, inclúyalo. Que ya va siendo hora de que alguien en la familia lo diga.
0: Y así fue como una vida que parecía asignada por la tragicomedia derivó en una existencia en la que la tragedia fue ganando más y más terreno hasta devorar por completo cualquier rastro de comedia.

Rendición incondicional de Irán. En exclusiva, tenemos en nuestras manos el documento que certifica cómo la exitosa operación bélica de Trump y Netanyahu contra el régimen iraní obligó a la ayatolá y sus aliados a hincarse de rodillas y suplicar clemencia. Vamos a ver algunos de sus puntos más destacados. Por ejemplo, el primer segmento del documento reza textualmente que al firmar este memorando de entendimiento, ambos declaran el cese inmediato y permanente de las operaciones militares en todos los frentes, incluido el Líbano. ¿Memorando de entendimiento? No sé, pero eso no me suena mucho a rendición incondicional, que digamos. Bueno, seguro que el segundo párrafo es mucho más contundente. Bien, aquí dice que ambos se comprometen a respetar la soberanía y la integridad territorial de la otra parte y a abstenerse de interferir en sus asuntos internos. Bueno, que yo sepa, Irán nunca ha pedido un cambio de régimen en Estados Unidos, ni parece muy capaz de bombardear o anexionarse en California, ¿verdad? No sé, es como que en ese punto en realidad solo se diera Washington, ¿no? O son imaginaciones mías. Bueno, veamos qué hay más adelante. Seguro que ahí sí Trump se muestra inflexible. Por ejemplo, aquí, en el punto cuarto, aseguran que Estados Unidos comenzará a levantar su bloqueo naval y cualquier interferencia u obstrucción contra Irán y que se comprometen a sí mismo a retirar sus fuerzas militares de la zona circundante a Irán. ¿Pero qué es esto? ¿Están seguros de que este es el documento real? No nos habrán colado un fake, ¿verdad? ¿No? Bien, no perdamos la calma. A ver qué dice más adelante. Ajá. Por ejemplo, acá dice que Irán adoptará todas las medidas posibles para garantizar el paso seguro de los buques mercantes por el estrecho de Hormuz sin coste alguno. Por fin. Pero más adelante dice que Irán junto a Omán determinarán la futura administración y los servicios marítimos en el estrecho. O sea, que antes de los ataques no había peaje, pero ahora resulta que los iraníes se reservan el derecho de cobrar peajes en un futuro. ¿Es impresión mía o Teherán sale ganando con esto? No puede ser, tiene que haber algo más contundente en alguna parte. ¡Ah, sí! Lo de las armas nucleares, por fin. A ver qué dice exactamente. Irán reafirma que no fabricará ni adquirirá armas nucleares y diluirá materiales enriquecidos hasta un nivel acorde con las necesidades de Irán. ¿Pero esto no es lo que siempre dijo Irán, que su programa era puramente civil? Pero si parece el pacto nuclear de tiempos de Obama. No puede ser, tiene que haber algo de rendición incondicional en alguna parte. A ver... Estados Unidos se compromete a establecer, junto con sus socios regionales, un programa para la reconstrucción económica y el desarrollo de Irán que prevé un mínimo de 300 mil millones de dólares. Ah, que la reconstrucción de Irán la pagarán los socios de Estados Unidos, no los de Irán. Así da gusto ser derrotado. Estados Unidos se compromete a levantar todo tipo de sanciones contra la República Islámica de Irán, incluidas las

resoluciones del Consejo de Seguridad de las Naciones Unidas. Ahora resulta que los bombardearon para después levantarles las sanciones que mantienen contra ellos desde 1979. Yo no entiendo nada. Estados Unidos se compromete a poner a disposición de Irán en su totalidad los fondos y activos restringidos o congelados. ¿Qué será lo siguiente? ¿Que la National Endowment for Democracy comience a financiar el cuerpo de la Guardia Revolucionaria iraní? Dios mío, ¿esto es lo que firmó Trump? ¿En serio? Pero si es más indigno para Washington que cuando firmaron acuerdos con Vietnam el siglo pasado y con Afganistán hace 6 años. Ok, mejor vamos con los resultados del Mundial 2026. La aguerrida selección del Congo arrancó un meritorio empate ante el seleccionado de Portugal. Veamos las jugadas más destacadas del choque a continuación.

Kaya Kallas podría ser una espía o agente secreta al servicio del Kremlin. No, no nos hemos vuelto locos de atar. No hay motivo para alarmarse. De hecho, estamos hasta algo arrepentidos de no haber abierto esta línea investigativa antes. Así que presten mucha atención a esta nueva y rompedora hipótesis que no dejará a nadie indiferente. Ahí les va. La canciller de la Unión Europea está destruyendo las capacidades diplomáticas del grupo. Esto no tiene nada de nuevo y viene sucediendo de forma vertiginosa desde que la ex primera ministra Estonia asumió el cargo en diciembre de 2024. En apenas un año y medio, Kaya Kallas ha hecho más daño a la diplomacia de Bruselas que Josep Borrell en 5. Lo que no debe de tomarse como un halago para su antecesor en el cargo, sino como una justa descripción de la presente gestión en política exterior Unión Europea. O, parafraseando cierta famosa expresión, de diplomala pasaron a diplopeor. Desde el inicio de su carrera política, la línea intransigente de Kallas con Rusia ha sido su principal capital político, tal y como destacamos en el video biográfico o biografiaco que le dedicamos recientemente. Sin embargo, esa postura también le ha granjeado críticas dentro de la Unión Europea por resultar totalmente antipragmática, por no decir fantasiosa o ingenua. Para la funcionaria, ningún escenario que no suponga la implosión completa o la derrota sin contemplaciones de Moscú es concebible. Esta obsesión con Rusia, a pesar del ambiente rusófobo imperante en la zona, no siempre es bienvenida por toda la dirigencia política en la Unión Europea, por considerarla contraproducente. Por ejemplo, poco después de que asumiera su actual rol, Kallas ya era criticada por analizar toda la geopolítica global a través del prisma ruso. Es decir, si estalla un conflicto en, por decir, Polinesia, en lugar de pedir un mapa y analizar la crisis en profundidad para definir la estrategia diplomática de Bruselas de la forma más sensata y ventajosa, la principal responsable de la diplomacia del Eurogrupo se centraría en tratar de averiguar cómo esa situación podría favorecer a Rusia de alguna forma para, seguidamente, hacer todo lo necesario por impedirlo. Esta estrategia rusomaníaca ha provocado un cada vez más acentuado alejamiento diplomático y geopolítico del sur global respecto a la Unión Europea. Pero las críticas, incomodidades y malestares de funcionarios Unión Europeos con la máxima responsable diplomática no se reducen a sus posturas con Rusia, sino también a algunas de sus declaraciones respecto a China. Como por ejemplo cuando, en meses recientes, declaró que la relación económica de la Unión Europea con el gigante asiático era como una enfermedad que debía tratarse o con morfina o con quimioterapia, lo que en la práctica es como que hubiera llamado tumor al principal socio comercial de Bruselas. ¡Éxito! Todo este ruido continuo durante los 18 meses que lleva el cargo Kaya Kallas se fue acumulando hasta el punto de que hoy no son pocos los que quieren reformar la diplomacia europea por completo. Aunque todavía está en fase de discusión, Francia y Alemania quieren transformar radicalmente las relaciones exteriores del grupo y no son pocos los analistas que consideran que detrás de esa propuesta de reorganizar las estructuras diplomáticas de Bruselas dizque para volverlas más eficaces, está, en realidad, el deseo, inconfesable en público al menos, de quitar poder a su principal funcionaria para que no haga más daño y revertir el ya hecho en la medida de lo posible. En otras palabras, desde su llegada a lo más alto de la diplomacia de la Unión Europea, Kaya Kallas no ha hecho más que afectar para mal los intereses exteriores de Bruselas con su obsesión rusofóbica. Llegados a este punto de video, alguien podría decir: oye, Calvito, al inicio dijiste que la canciller europea era un agente del Kremlin y en estos últimos 4 minutos no dejas de decir que es una enferma de rusofobia. Aclárate de una vez. Pero lo cierto es que lo dicho no es una contradicción. Porque en el mundo del espionaje, la infiltración y los agentes encubiertos, no todo se trata de obtener información o favorecer una determinada agenda, ¿no? En algunos casos, los infiltrados se dedican más bien a generar caos en el seno de organismos hostiles, fomentando divisiones, radicalizando posturas para desequilibrar o exponer contradicciones, etc.
ven por dónde va nuestra hipótesis, ¿verdad? Y en el caso que nos ocupa, el mejor disfraz para un agente ruso no es alguien que viva en la Unión Europea y defienda públicamente a Moscú de las acusaciones de Bruselas, sino justamente alguien tan, pero tan rusófobo que casi parezca la parodia de un rusófobo. La última persona sospechosa de jugar para Moscú. Y nadie mejor que Kaya Kallas para cumplir ese papel. Si su probada capacidad de infligir un daño decisivo a las instituciones europeas, arrastrándolas a una rusofobia suicida, no les parece suficiente indicio, no olviden que la funcionaria nació y se crió en la Unión Soviética, hija de un funcionario bien situado que llegó a dirigir el principal banco de la Estonia soviética y hasta el periódico del Partido Comunista Estonio. ¿Qué tal que la joven Kaya fuera captada como agente durmiente entonces, interpretando durante años el papel de típica rusófoba, a la espera de posteriores instrucciones de Moscú? Según ese enfoque, llegado el momento, la agente encubierta rusa Kaya Kallas se habría dedicado a exacerbar la rusofobia comunitaria hasta extremos grotescos, con la intención de volverla un arma más perjudicial para Bruselas que para Moscú. Del mismo modo que agentes encubiertos policiales en ocasiones exacerban la radicalidad de grupos ya radicales para que estos implosionen solos. Piénsenlo. La funcionaria que, supuestamente sin pretenderlo, deja más en ridículo la política exterior de Bruselas, habla ruso nivel nativo desde que nació y no hace más que hablar de Rusia, posicionándola todo el tiempo en la agenda geopolítica. Sí, podría ser solo una casualidad y que apenas se trate de la canciller más inepta de la historia, fiel reflejo de la decadencia política y moral de la Unión Europea. O tal vez estemos ante la operación encubierta más brillante desde tiempos de la Guerra Fría. Tal vez solo Kaya Kallas tenga la respuesta. O tal vez ni ella misma esté segura. Tal vez estemos hablando en broma. O tal vez estemos siendo más serios que nunca antes.

imágenes de las prácticas cometidas por Estados Unidos en esta prisión conmocionaron al mundo. Los reclusos continúan sin juicio ni investigación y son sometidos a torturas. Este centro de detención de alta seguridad está ubicado en la base naval de Guantánamo. Los líderes cubanos Fidel Castro, Raúl Castro y Miguel Díaz-Canel han exigido en repetidas ocasiones la devolución de este territorio y el cierre de la base militar. El actual presidente la ha calificado como un puñal que hiere a otras naciones por su uso a modo de prisión sin ley. Mientras Cuba lucha por restaurar sus límites territoriales, nosotros informamos sobre ello. Porque las noticias no tienen fronteras.

Milagro económico en Corea del Norte. Ojo, que no lo decimos nosotros, sino el Wall Street Journal. El diario estadounidense publicó un artículo titulado La historia de éxito económico más sorprendente del mundo es Corea del Norte, en el que describen cómo en la capital norcoreana se ven más vehículos que nunca, celulares inteligentes en manos de la ciudadanía, abundan los pagos por código QR, las aplicaciones para pedir taxi, restaurantes para todos los gustos y tiendas variadas. El artículo, que cita a varias personas con pasaportes del primer mundo que han visitado el país en numerosas ocasiones en años recientes, da cuenta de un auténtico salto adelante económico sin parangón, alejado de cualquier estereotipo mediático relativo a la nación asiática. ¿Qué pasó aquí? ¿Acaso los editores del Wall Street Journal se dejaron conquistar por el comunismo en su vertiente juche, presente en la República Popular Democrática de Corea desde tiempos de Kim Il-sung, y debemos esperar que los próximos editoriales del medio sean una especie de oda al marxismo-leninismo en su faceta más antirrevisionista y nacionalista? Pues obvio que no. De hecho, aunque el texto describa ese impulso económico sin ponerlo en duda, el periódico tiene dos principales explicaciones a este fenómeno, o mejor dicho, culpables: China y Rusia. Como no, rusos y chinos detrás de toda maldad universal. Por un lado, el comercio bilateral entre Pyongyang y Pekín viene creciendo sostenidamente desde el fin del cierre pandémico, lo que supondría un oxígeno importante para Norcorea. Por el otro, según el periódico, la clave estaría especialmente en los acuerdos suscritos estos años con Moscú, que a cambio de munición, misiles, armamento y tropas, habría pagado con divisas, energía, granos, piezas industriales y tecnología a sus socios orientales. Es decir, de acuerdo a la lógica del Wall Street Journal, Corea del Norte no tenía más que acercarse a rusos y chinos para mejorar su situación económica, pero durante décadas nunca se les ocurrió, y eso que son justamente sus dos únicos vecinos amistosos o no hostiles desde inicios de la Guerra Fría. Vaya, qué despistados estos norcoreanos, ¿no? Otros factores citados por el diario para explicarse el crecimiento coreano septentrional serían sus supuestas operaciones de cibercrimen internacional y el relajamiento en las medidas de vigilancia global a las sanciones contra Corea del Norte. O, en otras palabras, todo ese ímpetu financiero no tiene nada que ver con estrategias exitosas propias, sino con ayuda externa o trampas. Ya me parecía que el Wall Street Journal no podía traicionar su propia línea editorial tan bruscamente. Sea como sea, no deja de resultar curioso que un medio de referencia para grandes inversionistas publique este tipo de informaciones, así sea matizando que el éxito norcoreano no es norcoreano realmente. Y es que incluso otros datos apuntan a ese repunte, incluso de entidades cero sospechosas de simpatizar con Kim Jong-un, como es el caso del Banco Central de Corea del Sur, que señala que la economía norcoreana crece a su mejor ritmo desde 2016. De modo que no hay que esperar demasiado de la misma prensa hegemónica que publica un día sí y al otro también que la economía china se resquebraja en silencio o que la rusa depende de los pocos chips de lavadoras aún disponibles en el país. Ya bastante avance es que reconozcan cosas que no les gustan o que no entienden, aunque traten de explicarlas a su conveniencia.

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Lejos del bullicio de las grandes ciudades, de la ola de turistas, de los grandes negocios, se encuentra la España despoblada, envejecida, auténtica. Pequeñas localidades que en las últimas décadas han perdido población, servicios, vida. Son más de 1000 pueblos con menos de 100 habitantes. Nuestro equipo se adentra en esa España invisible para muchos, silenciada para otros.

que sobrevive ante la precariedad, cansada de las normas e imposiciones de fuera. 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

0: A las 11 en punto de la mañana llega Pedro con su mercancía. Muchos están pendientes de su llegada. Es el panadero ambulante. Desde hace solo unos meses ha sumado esta localidad de Terriente a su ruta. Fue casi obligado porque la panadería del pueblo cerró.
1: ¿Tres a tres barras tenía usted?
2: ¿Unas cuatro?
1: Sí. ¿Y qué le pongo para el próximo día?
2: Cinco.
1: ¿Cinco? ¿Que viene el puente?
2: Sí.
1: Cinco.
2: ¿Pero el lunes sí que hay?
1: Sí, el lunes vengo.
2: Dame cinco. Ponme cinco y me das cuatro.
1: Vale.
2: Cinco para otro día, ¿vale?
3: Por ejemplo, hemos perdido la panadería. No hay nadie que quiera panadería. Ni siquiera los propios hijos de los panaderos.
0: Terriente se encuentra en la zona cero de la España despoblada. Esta localidad tiene unos 200 habitantes. La gran mayoría son personas mayores. Los servicios han ido reduciéndose. Queda un bar, un centro social y poco más. Independientemente de las circunstancias, hay quienes tienen decidido quedarse.
3: Vivimos en una zona muy fría, muy, muy, muy, muy vulnerable. Coño, no se ve nadie por la calle. Con el paso del tiempo se ha ido perdiendo habitantes. Y en cuanto se pierde habitantes, nos quitan todos los pocos servicios que tenemos. Tengo 70 años y he vivido toda la vida aquí. Y en mi casa no me he cambiado nunca.
0: Varios días a la semana Teresa acude al centro social. Este espacio formaba parte de un colegio que hace años dejó de existir por falta de niños. Ahora se hacen actividades para los mayores del pueblo.
4: Bueno, ahora tenemos que poner pueblos y ciudades.
0: Teresa ha accedido a que la entrevistemos. Casi nadie quiere. Desde el primer momento avisa que está cansada de los medios de comunicación.
3: Es que no se cuenta nada. De la España vaciada no se cuenta nada. Simplemente que los periodistas debierais de estar al frente y contar las verdades que vosotros veis.
0: La gran mayoría de los habitantes de este pueblo han visto cómo sus hijos se han marchado. Se han mudado a otras ciudades porque en pueblos como Terriente hay pocas posibilidades de prosperar.
3: ¿Con qué perspectiva te quedas tú aquí sabiendo que tus hijos tienen que emigrar? Amábamos tanto a nuestro pueblo que quisimos tener hijos sabiendo que se tendrían que ir de aquí.
0: Teresa ha sido testigo de cómo la mayoría de comercios han ido desapareciendo en su pueblo. Ella se adapta. A la peluquería no puede acudir cuando quiere, solo cuando se acerca la estilista a su pueblo. Eso pasa una vez al mes. Como en muchas partes del mundo, la peluquería es un lugar de charla, de confesión.
5: Que digo que hoy es el hoy día de médico. Y ni médico ni nada. El viernes aún vino la enfermera, tenía que vacunar y tomar la tensión a algunos y aún vino la enfermera. Pero médicos nada, ni nadie sabe dónde están.
3: Pago los mismos impuestos que pueda pagar cualquier habitante de Madrid o de Barcelona o de las ciudades grandes. Si yo soy ciudadano normal y corriente, me tendrán que dar los mínimos servicios. No pedimos servicios grandes, pedimos los mínimos.
0: Pero el problema no son solo los servicios mínimos, sino también los más urgentes y graves. España vivió en el verano del 2025 una de sus temporadas más devastadoras. Los incendios arrasaron cientos de miles de hectáreas en las zonas rurales. En algunos pueblos no llegaron ni los bomberos. En esta localidad aún recuerdan a Jaime. Fue uno de los voluntarios que falleció defendiendo a su pueblo de las llamas. Solo días después, su hermana nos atiende por teléfono. Nos pide no aparecer en pantalla. Solo quiere dejar su testimonio.
6: Ya siento lo que estás viviendo.

0: No.
1: Esto es una desgracia tremenda que ha pasado aquí, en un pueblo que apenas tiene 20 habitantes durante el invierno. Y se ha muerto el más joven que tenía.
0: ¿Cómo os encontráis?
1: Nuestra familia está hecha polvo. Nos sentimos, aparte de tristes, que es obvio, pues un poco tristes, desconsolados, desamparados, solos. Sobre todo el sentimiento de soledad.
0: ¿Qué es lo más duro de esta tragedia?
1: Lo peor. No vimos a nadie apagando el fuego, no vimos bomberos, no vimos a nadie que nos explicara ni que nos dijera nada. Lo único que sabemos es que incluso tardaron un montón en ir a ayudar a mi hermano cuando se quemó.
0: Han pasado ya varios días, ¿os habéis sentido acompañados?
1: No se ha acercado por aquí nadie, ya pasó, no importa, que sobrevivamos como podamos, y es muy duro.
2: Hay quienes corrieron mejor suerte, pero la sensación de abandono es muy similar. Era medianoche cuando Alejandro grabó con impotencia estas imágenes. Una parte de su pueblo, de unos 100 habitantes, estaba ardiendo. Todos sus terrenos calcinándose. Viendo que las llamas se aproximaban a su nave, decidió junto a su padre quedarse para intentar evitar que se quemara.
3: Es como media hora muy mala. Muy mala porque se levantó mucho aire. Es que no te da tiempo a pensar si te vas a quemar o no te vas a quemar, o no te da tiempo a pensar nada.
2: Ahora repasa con su mujer la dimensión de lo sucedido. Ella, junto con su hija, pudieron salir del pueblo. Desde la distancia estuvo en contacto con Alejandro hasta que se perdió la cobertura. No supo nada de él hasta el día siguiente.
4: Yo estaba muy angustiada, la verdad. Estaba llorando, estaba mal. Horrible, horrible, horrible. Pero él me decía que él a su padre no lo dejaba solo. Que no, que mi padre no quiere marchar, que mi padre no quiere marchar. Yo a mi padre no lo dejo solo.
2: Padre e hijo pudieron salvar la nave. Al haber poca vegetación cerca de su espacio, contuvieron las llamas. Pero todavía recuerda los momentos de tensión al ver todo el fuego y la humareda gigante.
5: Lo más desolador de todo es ver que te venía el fuego y nadie estaba ahí para controlar, nadie.
2: En la España despoblada muchos se sienten ciudadanos de segunda. Perciben que las decisiones acerca de su forma de vida se toman a cientos de kilómetros de distancia de aquí. A pesar de ello, hay muchos que han apostado por custodiar sus tradiciones, defender su patrimonio.
6: Yo soy una tía feliz y estoy aquí porque quiero, ojo, que yo me he podido ir y no, me gusta esto. Me encanta el campo, me encanta la ganadería.
2: Raquel es parte de la tercera generación que se dedica al mundo porcino. Vive las 24 horas pendiente de su granja y sus campos. Lleva décadas liderando esta explotación de más de 8.000 cabezas de ganado de cerdo.
6: Para mí esto es una empresa que se ha ido levantando con mucho sacrificio poco a poco. Es una empresa un poco referencia en el contorno porque los demás se han ido cerrando, se han ido integrando, se han ido vendiendo. Para mí es una gran satisfacción.
2: Después de más de 2 años, hablando con Raquel, finalmente nos abre su granja. Los medios de comunicación le generamos, dice, mucha desconfianza.
6: Yo estoy enfadada porque no se sabe mi verdad y se falsea mi realidad. Cuando tú vas a un sitio, vas a una entrevista, vas a cualquier lado, te llaman o te dicen, no, es que vosotros contamináis, es que vosotros maltratáis los animales, es que vosotros, y yo creo que ni muchísimo menos el agricultor y el ganadero es un terrorista medioambiental.
2: Las granjas de mediano y gran tamaño están en el punto de mira de los ecologistas. Denuncian el maltrato animal que se realizan dentro de ellas, la contaminación que generan y el deterioro ambiental que producen. Para Raquel, es una imagen deformada.
6: En una granja como esta, los cerdos tienen toda la alimentación que necesitan. Tienen todo el agua que necesitan, la limpieza que necesitan, sistemas de calefacción, sistemas de refrigeración y todo controlado por edades. Eso no pasa en muchas familias del mundo.
2: Raquel está cansada del estigma que sufren los ganaderos. Resalta la enorme cantidad de exigencias burocráticas que asfixian a los pequeños empresarios. Unas medidas que, a la vista de los hechos, dice, están fracasando.
6: Se van cerrando las explotaciones y se nos van cerrando las tiendas, se nos van cerrando los bares, se nos van cerrando todo. Con lo cual, desaparecerán los pueblos. Serán pueblos fantasmas.
0: Teresa, dime, ¿a dónde nos quieres llevar?
7: Pues a un pueblo despoblado total.
0: ¿Y ahora no hay nadie?
7: Y ahora no hay nadie. Nada.

0: ¿Ya estamos o qué?
1: Ya estamos en Cañigra, ¿vale?
0: ¿Qué sensación te da cuando llegas a un pueblo totalmente despoblado?
1: Mucha tristeza lo primero, porque yo he visto esto, no sé si es pueblo o es masía o qué es, pero la he visto poblada.
0: ¿Y esto qué era, Teresa?
1: Esto era un colegio.
0: ¿Esto era un colegio?
1: Sí, no sé cuántos críos más o menos podría haber aquí.
0: ¿Qué significa para un pueblo un cole así?
1: Pues lo primero, desolación. Y lo segundo, poco futuro. Para repoblar otra vez esto es inviable.
0: Y la realidad, Teresa, es que aquí ya no hay marcha atrás.
1: Ahora tú diles a los hijos de los que han muerto, que están en las ciudades grandes, que vuelvan aquí. No, ellos ya tienen su vida hecha en las ciudades grandes y aquí no vienen para nada.
0: ¿Te da miedo?
1: Sí.
0: ¿Que tu pueblo esté dentro de un tiempo como este?
1: Sí, me horroriza, porque tu pueblo lo quieres, tu casa también, donde tú has nacido, donde tú has vivido. Pensar que sería lo mismo que esto me da pánico.
2: El pueblo de Teresa ha perdido edificios emblemáticos como la Casa Cuartel de la Guardia Civil. Hace ya décadas que está abandonado. La escuela aquí ya es un asunto del pasado. El centro médico solo abre una vez a la semana. Es la tendencia imparable que viven muchas localidades.
1: Si tú entras a un pueblo y ves la iglesia en el suelo, pues ya te vas abajo.
2: Aquí pasa Teresa varias horas durante la semana. Es una tarea que hace de forma voluntaria. En este lugar, dice, se siente como en casa.
1: Yo me encargo de cuidar la iglesia. Si hay un funeral, procuro que cuando el funeral esté aquí, o sea, se haga la misa, la iglesia esté limpia.
2: Frenar el deterioro de la iglesia es la particular lucha de Teresa. Es una preocupación que le remueve. Ve cómo poco a poco se va desvencijando un edificio emblemático del pueblo. Y lo que más le duele es que nadie mueve un dedo. Ni el ayuntamiento, ni la diputación, ni los propios habitantes.
1: Y ya le cae una gotera a chorro. A chorro que cualquier día, pues un mural así grande que hay, pues caerá. Y el día que caiga un mural, cae el tejado. Si lo hubiéramos intentado conservar desde hace años, hoy no estaría en peligro como está.
2: En las últimas décadas hay menos habitantes, menos negocios, menos servicios, pero hay quien sí se ha multiplicado en la España vaciada. Son los parques de energías renovables. Las placas solares y los molinos de viento se han extendido en las zonas más deshabitadas. Su presencia ha generado controversia en algunas áreas. Antonio lleva más de 40 años cultivando sus olivos. Desde su adolescencia ha estado inmerso en las labores del campo. Ha destinado la mayoría de horas del día a su trabajo. Es su vida.
3: 18, 19, 20 horas diarias, incluidos los domingos, ¿eh? Yo no sé lo que es un... A mí no había domingo ni había nada. Y siempre entrampado en los bancos. Y de hecho todavía me quedan 2 años de trampa.
2: Sin embargo, meses atrás recibió una notificación del Gobierno Autonómico Andaluz. Una parte de sus tierras han sido calificadas de interés público. Los olivos serán sustituidos por placas solares. Antonio alquilará su terreno a una empresa privada y a cambio recibirá 3.000 euros por hectárea al año.
3: Yo he entrado por el aro en arrendamiento coaccionado, porque la última carta que tenemos de la Junta de Andalucía era o llegaba a un acuerdo amistoso con la empresa o se te expropiaba. Y yo creí que eso no existía en los años que vivimos. Y eso no lo hace nada más que la dictadura.
2: Lo más paradójico, dice, es que justifican cortar árboles centenarios en favor del medio ambiente. Además, asegura que se va a producir menos aceitunas, va a haber menos trabajadores en la localidad y el ayuntamiento va a percibir menos impuestos.
3: Yo lo quería que me dejaran en paz, seguir con haciendo mis cosas, llevando mi campo lo mejor posible.
2: Después de toda una vida trabajando, ya no le queda más energía para luchar contra intereses con un enorme poder. A pesar de todo, es consciente que no solo están en juego sus árboles, sino también su forma de vida. Si poco a poco los campesinos desaparecen, ¿quién vivirá en estas tierras?
3: Pues el futuro del campo, yo, si sigue todo en el plan que va, mal. Mal. Mal, hijo, mal. Esto va mal. Y a lo que te comento, todas estas personas más jóvenes, hijos nuestros y nietos, lo que sea, tendrán que emigrar o yo qué sé. Yo qué sé.
2: Ante la presencia masiva de placas solares y de aerogeneradores, hay quienes han decidido unirse para protestar. Javier es medioambientalista. No está en contra de las energías renovables, pero sí de cómo se están implantando en la España despoblada.
4: ¿Cuál es el daño, Javier?
5: Pues hay un daño que es la ocupación del territorio, es decir, el territorio que se ocupa para estas actividades se deja de ocupar para otras. Es verdad que hay espacios en los cuales no habría otra actividad, posiblemente. Hay un daño ambiental, sobre todo, y los eólicos fundamentalmente para las aves. La muerte de murciélagos hace 2 años se calculó en unos 200.000 en el Estado español solo por molinos eólicos. Y luego, pues hay un daño al paisaje.
4: ¿Quién gana en esta ecuación de los parques eólicos?
5: Está claro que quien gana son las empresas. Es decir, las empresas tienen unos beneficios muy fuertes. A la vez ganan los bancos, que son los inversores de las empresas, y ganan los fondos internacionales.
4: Porque hay quien te puede preguntar, bueno, al menos aquí está entrando dinero y se está moviendo la economía.
5: Pues mira, te voy a decir que hay ayuntamientos que tienen el dinero y no saben qué hacer con él, porque es una opción, y han hecho cosas, pues una pista deportiva en un ayuntamiento al lado de donde estamos, que, o una pista de pádel en el que el más joven tiene 60 años.
4: Lleváis tiempo luchando con esta plataforma, pero es difícil que se os escuche.
5: Pues mira, es tan difícil como que medios que a veces nos escucharon dejaron de escucharnos y de publicarnos, porque hay mucha inversión de estas empresas en publicidad.
4: Porque ¿cuál es el verdadero problema de fondo?
5: El problema de fondo es que somos zonas despobladas, son zonas que no hay actividad y cualquier cosa que viene es bien recibida. Eso lo saben las empresas y es una pescadilla que se muerde la cola. Como está más despoblado, vamos a poner más placas o vamos a poner ahora baterías, y eso al final lo que genera es que ese territorio siga perdiendo población.
2: En algunas zonas de España la densidad de población es menor que en regiones del Ártico Polar. Más de 450 pueblos de España no tienen niños en edad escolar. 4 de cada 10 municipios en España está en riesgo de despoblación. Hay personas como Jordi que, sin embargo, han recorrido el camino a la inversa. De la ciudad al campo. Representan el lado más optimista de la España vaciada.
6: Yo al principio pues me estresaba mucho. Te tienen que arreglar el coche y te tardan una semana, o tienes una cosa estropeada y no sé qué, ¿no? Y esta no prisa, ¿no?, que al principio te choca, pues también es buena, ¿no? Y aprender que oye, que todo se va a solucionar.
2: Jordi no es un extraño en este pueblo. Su familia tiene casa aquí y ha veraneado durante muchos años. Viniendo de las grandes ciudades, recuerda que la situación allí tampoco es idílica.
6: Si tienes 25 años, estás en Madrid, en paro, y vives en un barrio donde no te puedes tener ni un alquiler ni comprarte una casa, también estás abandonado, ¿no?
2: El vino ha sido su pasión desde hace muchos años. Casi una década atrás compró su terreno en este pueblo de la provincia de Teruel y ahora tiene su propio viñedo. Le encanta estar en contacto con la naturaleza y teme que las nuevas generaciones pierdan esa conexión tan necesaria.
6: El único riesgo que yo veo es que nos quedemos como una reserva de indios, ¿no? Y que realmente la gente no conozca qué es la vida rural, ¿no? Y solo vengan a ver unas piedras bonitas o un paisaje bonito, ¿no?
2: Uno de los puntos neurálgicos de todo pueblo en España es el bar. No es un simple lugar donde tomar y comer algo. Es un refugio social. Aquí se combate la soledad. Un lugar de cohesión para sus habitantes.

0: acción para esas localidades que estaban deshabitadas. Aportan al presente, pero sobre todo a un futuro menos sombrío.
1: Sí dicen de los inmigrantes que nos quieren echar de todos lados, pero realmente nosotros damos pues vida a los pueblos, ¿sabe? Porque, por ejemplo, yo he venido aquí, luego ha venido mi hijo, mi nuera, tengo mi nieta.
0: Nos sentamos en una mesa del Bar de Gloria a charlar con tres personas que viven en este pueblo de poco más de 150 habitantes. Queremos escuchar su visión, su perspectiva de la realidad que viven a diario.
2: ¿Cómo vivís la España despoblada desde aquí, desde dentro? ¿Cómo la sentís?
3: Bueno, un poco abandonados. Claro, porque es como si no existiéramos, ¿no? O sea, porque al fin y al cabo, los que vivimos aquí pagamos los impuestos igual que todo el mundo.
4: Yo desde mi casa no puedo llamar con el móvil a mis hermanos. Tengo que llamar a través de WhatsApp, por la conexión Wi-Fi, porque si no, no puedes llamar. Y bueno, yo creo que es la España vaciada, precisamente...
3: Abandonada.
4: Porque no hay servicios.
2: ¿Creen que va peor o no? ¿O que quizá últimamente se habla un poco más de la España vaciada?
3: Se habla, pero para mí no avanza. Más bien se ha estancado, ¿no? Se ha estancado.
2: Porque ¿creen que es muchas veces cuando se habla del pueblo en los medios de comunicación se habla de forma negativa?
4: Yo por eso estoy viviendo aquí, porque me compensa. Aunque tenga unas deficiencias en otros sentidos, me compensa la tranquilidad, el trato con la gente. Bueno, es vivir de una forma más humana. En las ciudades a veces parecemos robots.
2: Ese anonimato, ¿no? Aquí uno no lo tiene...
3: Aquí no. Aquí nos conocemos todos, ¿eh? Y sabemos de qué pico gea cada uno también.
2: Esto es un mensaje para que me ande con ojo.
5: Ah, cuidado, ¿eh?
2: ¿Qué mensaje le mandaríais a los políticos sobre la España despoblada?
3: Que se acuerden que existimos.
0: Hay un denominador común que se da en todos los pueblos de España, independientemente de si tiene muchos habitantes o no, si es bonito o más bien feo, si le sobran servicios o le faltan. Todos están de acuerdo en un hecho.
6: Para mí, mi pueblo es el más. No dejo de reconocer que tiene sus problemas y sus defectos, pero para mí, particular, el más.
0: El pueblo de Teresa aún mantiene su bar. A las 12 de la mañana se reúne todos los días con sus amigas para charlar de lo cotidiano, también de lo que les preocupa. A Teresa casi nada de lo que le inquieta ya tiene que ver con ella.
6: Y ahora ya no pienso en mí, porque pensar en mí ya es una tontería. Me quedan 2 telediarios y ya casi me da igual. Pero sí que pienso en mis nietos, el futuro de ellos.
0: Sin embargo, sigue manteniendo algunos sueños. Uno de ellos es que un día tomen la decisión de rehabilitar la iglesia, esa que teme que se venga abajo. La iglesia que para Teresa refleja la desidia de la clase política hacia su pueblo.
6: Entonces sí que me ha dado mucha pena, pues porque yo he vivido aquí, tengo mucho apego, tengo mucho querer. Fíjate que me quiero emocionar y todo. Que nos abandonen de esta manera, la verdad es que es de tener poquísima vergüenza.
0: No hay una España despoblada. Hay muchas con diferentes perspectivas, con distintas problemáticas. Es heterogénea. Esa España vaciada que en momentos es silenciosa y en otros festiva. Esa que se sabe olvidada a la vez que disfruta de su rutina. Esa que sabe sacar el lado más humano y que casi siempre se siente orgullosa de ser como es. Es evidente que la España despoblada tiene un serio problema demográfico, de desempleo y de precariedad, de soledad y de desatención. No hay soluciones fáciles ni sencillas, pero quizá un primer paso pudiera ser que su gente se sintiera comprendida, escuchada.

0: indígenas en Canadá. El sistema estaba financiado por el gobierno.
1: Nos consideraban incivilizados. De hecho, esa fue una de las razones por las que se creó un internado como ese.
2: La intención era convertirlos en personas que, supongo, fueran visiblemente indígenas, pero que vivieran de acuerdo con los valores canadienses.
0: En ausencia de sus padres, los niños de estos internados sufrieron abusos.
3: Recuerdo que lo único que sentía era, solo quiero irme a casa, no quiero estar aquí. ¿Dónde está mi madre? ¿Dónde está mi abuela?
1: Me sentó sobre su rodilla, como si fuera un pequeño sofá.
0: El trauma psicológico infligido provocó directamente un aumento de los índices de depresión, trastornos de ansiedad y adicciones.
2: El trauma en la primera infancia desencadena un mecanismo de supervivencia o de adaptación que dura toda la vida.
4: Es una simple cuestión de sentido común que no podemos curarnos de un trauma a menos que eliminemos la fuente del mismo.
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6: Trabajamos día y noche, sin cesar. Viajamos por todo el mundo y nunca nos detenemos. Para mostrarles todo. Para contarles todo. Rompiendo fronteras, traemos noticias para ustedes.
7: Hola, bienvenidos a RT.
6: Cuando veas templos destruidos, no digas, mira lo que ha hecho la gente. Mejor di, mira hasta dónde nos ha llevado el diablo. Así tu tristeza se volverá espiritual y de ella nacerá la oración.
0: Todo cambió de forma discreta. Hubo un antes y un después. Todas las personas a las que conocías antes habían cambiado por completo. Su perspectiva había cambiado. Lo que antes parecía importante dejó de tener valor y aquello que antes pasaba desapercibido se volvió lo verdaderamente valioso.
8: Nosotros aquí sabemos muy bien que el mundo es así. Lo tenemos bien claro y muy presente.
9: Creo que me salvé solo por rezar. Los fragmentos de la metralla volaban cerca de mí, pero no me alcanzaron. Fue un milagro.
0: Mucha gente salió perjudicada. Muchos enterraron a sus familiares y seres queridos. Aquí la gente ha pasado por innumerables desgracias y dolor. También necesitan una especie de rehabilitación espiritual.

¿Cuál es la situación del continente africano? ¿Cómo deberíamos interactuar con el resto del mundo? ¿Vamos a relacionarnos con otros países en términos de donaciones o en términos de comercio? África debe definir qué quiere políticamente. África debe definirse culturalmente. África debe definirse espiritualmente. Porque África no tiene otra alternativa que salir adelante. Y saldrá adelante.

Hola, ¿qué tal? Bienvenidos 5 de la mañana en Moscú. Momento de noticias en RT. Titulares. Crisis en Oriente Medio. Irán anunció el cierre del estrecho de Hormuz en respuesta a los ataques de Israel en el sur del Líbano. Mientras tanto, Donald Trump aseguró que durante el alto el fuego no habrá peajes en esa estratégica vía marítima, salvo aquellos que establezca Estados Unidos. El conflicto entre Rusia y Ucrania vuelve a dejar víctimas civiles. Nuevos ataques provocaron varios muertos en el territorio ruso, mientras desde Bielorrusia sostienen que el ataque contra un autobús con menores en la provincia de Briansk no fue un hecho accidental, sino una acción deliberada. En Bolivia, Rodrigo Paz declara el estado de excepción ante los bloqueos que afectan distintas regiones del país. Aunque algunos sectores comenzaron a levantar las protestas tras alcanzar acuerdos con el gobierno, otros ratificaron la continuidad de las movilizaciones. En paralelo, las Fuerzas Armadas reforzaron los operativos para despejar las rutas. Colombia entra en la recta final hacia una segunda vuelta presidencial que promete ser de las más disputadas de los últimos años. Con un clima político marcado por la polarización, nuestro equipo ya se encuentra en el terreno para seguir de cerca la jornada con un tridente de lujo: Martín, Camila y Andrés.

0: La Guardia Revolucionaria Islámica de Irán anuncia el cierre del estrecho de Hormuz. Advierten de que esto es solo el primer paso en respuesta a las violaciones del alto el fuego en Líbano por parte de Israel e incumplimiento del memorando pactado con Estados Unidos. Desde la Cancillería iraní también instaron a Washington a tomar medidas para que se respeten los compromisos.
1: Los compromisos son muy claros. En el memorando de entendimiento, la parte más importante de las obligaciones mutuas es el fin de la guerra en todos los frentes desde el viernes, incluso en el Líbano. Nosotros cumplimos con nuestros compromisos. Estábamos convencidos de que la otra parte se vería obligada a hacer que sus aliados, especialmente el régimen sionista, detuvieran el fuego en el Líbano. Y vemos que no han cumplido con su deber. Es una violación flagrante del alto el fuego. En cuanto al levantamiento del bloqueo naval y, en consecuencia, la reapertura del estrecho de Hormuz, esos compromisos de verdad fueron satisfechos. El memorando de entendimiento es un paquete coherente y no una colección de normas aisladas. Por eso, la otra parte debe tomar las medidas necesarias lo más pronto posible. De lo contrario, todo el memorando de entendimiento se verá comprometido.
0: Desde el Comando Central estadounidense han asegurado que el estrecho de Hormuz está abierto. Donald Trump, a su vez, declara que durante los 60 días del alto el fuego no habrá peajes en la vía marítima, a menos de que sean impuestos por Washington. Mientras tanto, la delegación de Irán ya ha llegado a Suiza para las negociaciones con Estados Unidos con mediación de Pakistán. Según J.D. Vance, quien también estará en los diálogos, los puntos más importantes serán el programa nuclear iraní y el alto el fuego en el Líbano. En este contexto, medios israelíes reportan que el ejército del Estado hebreo ha recibido la orden de cesar el fuego, pero no de retirar las tropas. Estas agresiones contra el Líbano y la Franja de Gaza han causado más de 40 muertes esta jornada. Escuchemos qué dicen aquellos que continúan sufriendo bajo esta situación.
2: ¿Qué tipo de cese al fuego es esto? Somos civiles. Me han apuntado, pero soy un civil. ¿Cuál es mi crimen? Nunca he llevado un arma para resistir. ¿Qué está pasando?
3: Siempre y cuando haya un enemigo despiadado y pérfido quien no ofrece seguridad, nunca nos sentiremos a salvo. Seguiremos desplazándonos constantemente. Suplicamos a Dios que alivie nuestro sufrimiento, que proteja y ayude a la gente, como estamos viviendo en un estado de desplazamiento constante.
4: Dejamos Nabatie después de pasar toda la noche sin dormir por el ruido del bombardeo.
0: Al menos 6 fallecidos y más de una decena de heridos tras nuevas agresiones ucranianas contra la población civil rusa. Mientras, Bielorrusia avanza en investigación del ataque de autobús con menores que Ucrania ejecutó el miércoles y apunta a su carácter deliberado. Y ante las ofensivas de Kiev contra civiles, Moscú continúa su avance en el frente. Itzel Medina nos amplía.
5: Una nueva jornada de ataques por parte del régimen ucraniano. Es así que ya se habla de numerosos heridos y víctimas mortales. Podemos destacar así en varias provincias que ya se sabe de fallecidos después de los ataques del régimen ucraniano. También vale la pena destacar un ataque que vuelve a ser contra un objetivo civil. Esta ocasión se trató de un autobús de pasajeros en la República Popular de Donetsk. Ahora, hay que recordar lo que sucedió el miércoles pasado, y es que se trató de un autobús que transportaba a un equipo deportivo de niños bielorrusos que se dirigían a un lugar de descanso en territorio ruso. Es así que las autoridades de este país siguen indagando y a ciencia cierta han declarado que este ataque no fue una casualidad.
6: El autobús fue atacado por la parte delantera derecha y el dron estaba cargado con elementos de metralla dirigidos no a provocar una simple explosión, sino a causar daños masivos a las personas que se encontraban dentro. Alrededor volaba una gran cantidad de vehículos aéreos no tripulados. Esto indicaba que había operadores coordinando la operación. No se trataba de inteligencia artificial ni de un dron que, al quedarse sin batería, simplemente volara hacia cualquier lugar. Y el hecho de que, cuando un grupo de personas y niños que no resultaron heridos en el ataque regresó para recoger sus pertenencias del autobús alcanzado sobre el vehículo también siguiera sobrevolando una gran cantidad de drones, demuestra que todo estaba controlado y coordinado y que definitivamente no fue una casualidad.
5: Sí. Sin embargo, pese a los numerosos heridos y víctimas mortales, desde Occidente continúan entregando paquetes de ayuda para el régimen ucraniano. En esta ocasión, desde Reino Unido anunciaron que desembolsarían unos 1,000 millones de dólares para Ucrania, que bien podrían ser utilizados para adquirir unos 150 mil drones de diversos tipos, así como 350 misiles y radares de defensa aérea. Si bien estos países continúan entregando armamento al régimen de Kiev, también se ha vuelto indispensable seguir cumpliendo los objetivos de la operación militar especial. Es así que se sabe que se ha cumplido con éxito los ataques contra depósitos de drones ucranianos en la provincia de Kharkov. Es así también que, como lo anuncian desde el Kremlin, se debe de ver la realidad de los avances del ejército ruso en el campo de batalla. Vemos así también las imágenes de objetivos que se han cumplido con éxito, los avances en varias direcciones clave. Se trata, por ejemplo, de Krasny Liman, así como de Konstantinovka. Como vemos, mientras tanto, y dicen desde las autoridades rusas, no se vuelva a la vía diplomática, se tendrán que seguir cumpliendo los objetivos de la operación militar especial en el campo de batalla, esperando una solución pacífica desde ambos lados.
0: Conversamos sobre el asunto con el politólogo y analista internacional Alejandro Laurnagaray de Urquiza. Opina que los ataques de Ucrania contra civiles rusos persiguen un fin psicológico y se deben a la derrota estratégica en el campo de batalla.
7: El país que se está destruyendo es Ucrania. Y si creemos que a los europeos de Occidente realmente les importa Ucrania y los ucranianos, bueno, los que piensan eso están realmente equivocados y la realidad del terreno lo muestra claramente. Hoy digo, y lo repito como lo digo desde hace ya unos años, ¿no? Al que más le conviene que esto se termine, que haya una mesa racional de negociaciones, es a Ucrania, porque lo vemos. Y lo muestran incluso también de vez en cuando algunos think tanks occidentales. Rusia sigue avanzando en el terreno y sigue cumpliendo sus objetivos estratégicos y el objetivo está claramente planteado y visible. Y lo que está haciendo Ucrania con esos ataques, buscando, ¿qué busca? Mejorar una posición negociadora, buscar debilitar la economía de Rusia, un efecto psicológico. Son todos análisis totalmente superficiales, falsos y erróneos.
0: La Habana cuestiona el discurso del secretario de Estado de Estados Unidos sobre la presunta incompetencia en Cuba, alegando que, en este caso, Washington no tendría que aplicar el bloqueo y las sanciones. Además, el canciller cubano Bruno Rodríguez acusa al alto cargo norteamericano de mentiras crónicas y destaca que este cerco es similar a uno de tipo militar. Estas declaraciones llegan tras la reciente aprobación por parte de la Asamblea Nacional de Cuba de un paquete de transformaciones económicas y sociales impulsadas por Miguel Díaz-Canel. El mandatario ha destacado que son iniciativas necesarias para salir adelante y ha enfatizado la resistencia del pueblo cubano ante el recrudecimiento del bloqueo estadounidense. Además, este viernes Díaz-Canel realizó una visita a la zona de defensa en La Habana para evaluar los preparativos ante una posible situación excepcional. En Bolivia permanecen algunos focos de acciones de protesta en varias localidades, pese a la firma del acuerdo entre la Central Obrera Boliviana y el gobierno. Y es que algunos gremios rechazaron el convenio de pacificación. Sin embargo, uno de los principales movimientos de resistencia, la Federación de Trabajadores Tupac Katari, anunció una pausa en las medidas de fuerza para evaluar la coyuntura actual. Previamente, el presidente Rodrigo Paz decretó el estado de excepción para devolver la normalidad. Esto, según sus palabras.
8: Luego de haber agotado todas las instancias de diálogo, de haber alcanzado acuerdos con quienes teníamos demandas legítimas, de haber identificado con claridad a quienes utilizaban la violencia para intentar desestabilizar Bolivia, hemos tomado la decisión de declarar el estado de excepción en todo el territorio nacional.
0: El gobierno informó que la aplicación del decreto se realizará de manera gradual y proporcional. Se reportan operaciones conjuntas entre las Fuerzas Armadas y efectivos policiales para desbloquear rutas.

y garantizar el abastecimiento de mercancías y combustibles. También se prevé la implementación de restricciones extraordinarias en regiones específicas donde persistan los cortes. La Asamblea Legislativa analizará esta jornada la ejecución de la directiva. En Perú, Keiko Fujimori afianza su ventaja sobre Roberto Sánchez en la carrera presidencial con casi la totalidad de las actas contabilizadas. En este contexto, la incertidumbre reina en la población por la falta de una proclamación oficial a unas dos semanas de haberse realizado el balotaje. El Jurado Nacional de Elecciones ha declarado infundados los recursos de Juntos por el Perú que buscaban anular más de 2.000 mesas de sufragio en Lima y Estados Unidos. Además, el organismo ha señalado que una apelación sobre un acta observada proveniente de Europa fue declarada fundada parcialmente. Por su parte, Roberto Sánchez reafirma su denuncia sobre presuntas irregularidades en el traslado de las actas provenientes del extranjero. Asimismo, convoca a nuevas movilizaciones para exigir el reconteo total de los votos de la segunda vuelta. Mientras tanto, Keiko Fujimori asegura que su agrupación política esperará con prudencia los resultados finales.

0: Colombia, últimos detalles para definir a su nuevo mandatario a horas de las elecciones presidenciales de este domingo. Para este evento clave, RT tiene preparado una cobertura especial para que no se pierda ningún detalle de todo lo que ocurre en esa nación latinoamericana. Martín Álvarez está en Bogotá y nos amplía.
1: Sean todos bienvenidos, los saludamos desde Colombia. Esta jornada comenzamos nuestra cobertura especial de la segunda vuelta de las elecciones presidenciales, una de las más polarizadas en la historia del país. Nosotros en RT, junto a un gran equipo, les traeremos todos los detalles. En el balotaje se medirán el candidato de la izquierda, Iván Cepeda, y el aspirante de la derecha, Abelardo de la Espriella. Hay miles de efectivos desplegados para garantizar la seguridad durante la jornada electoral. En total, más de 41 millones de personas están habilitadas para sufragar en más de 122 mil mesas en el territorio nacional y también en el exterior. Camila Lozano Delgado nos cuenta cómo avanzan los preparativos desde el principal puesto de votación del país.
2: Corferias en Bogotá ya se encuentra listo para convertirse nuevamente en el gran centro neurálgico de la democracia colombiana. Desde este recinto, considerado el principal centro de operación electoral del país, funcionará la Comisión Escrutadora Nacional, encargada de verificar, consolidar y oficializar los resultados que arroje la segunda vuelta presidencial. Detrás de cada voto existe pues también una compleja operación logística y técnica que comienza incluso antes de la operación de las urnas. Aquí en Corferias confluyen magistrados del Consejo Nacional Electoral, funcionarios de la registraduría, equipos tecnológicos, testigos electorales y organismos de control que tendrán la tarea de revisar las actas provenientes de los 32 departamentos del país. La expectativa está puesta no solamente en la participación ciudadana, sino también en las garantías de transparencia en medio de un ambiente político marcado sin duda por la polarización y las recientes discusiones sobre la seguridad del sistema electoral. Hablamos con el registrador delegado en lo electoral, que hace un balance previo a lo que va a pasar este 21 de junio. Escuchemos.
3: Pueden votar 1.414.000 ciudadanos en el exterior. Lo están haciendo. En Colombia se puede votar desde el lunes hasta el domingo en el exterior. Lo hacemos en 67 países, en 116 consulados. Se vota desde el lunes hasta el sábado y el día domingo tenemos 253 puestos habilitados a nivel internacional. En total, los lugares de votación en Colombia son 13.742. Vamos a tener 122.020 mesas de votación en Colombia. Quienes hacen las elecciones son los mismos ciudadanos colombianos designados como jurados de votación. Son 850 mil ciudadanos colombianos. Y aquí la invitación a todos los colombianos, sobre todo a nivel internacional, es a salir a votar y a salir a votar temprano.
2: El ambiente también se siente en las calles sobre la incertidumbre y la polarización. Existe pues también un país que está atento y especialmente exigiendo que se respete el resultado, gane quien gane. Escuchemos.
4: Yo lo que espero es, primero, que la gente pues acepte. Ya si ganó el que ganó, aceptemos, no importa el bando, y procurar es llegar a un consenso social. Eso es lo que yo espero, no que salgamos y nos peguemos y nos

0: como ha sucedido en ciertas partes de Colombia.
1: Ha sido duro y mucha gente ha muerto, mucha violencia. Y entonces uno dice, ¿qué le pasa a la gente que olvidó la historia? Todo lo que nos ha pasado, todo lo que hemos vivido, como que no fue de un momento y ya se olvidó. Entonces uno dice, ¿cómo no piensan bien en qué candidato se va a elegir?
2: Votar porque el país mejore y salgamos adelante por todos.
3: Precisamente uno de los mayores desafíos será garantizar que la jornada transcurra sin alteraciones en todo el territorio nacional. Por eso ya está en marcha el denominado Plan Democracia, un despliegue sin precedentes que involucra a cerca de 408 mil integrantes de la fuerza pública entre soldados y policías que estarán distribuidos en los 32 departamentos colombianos, acompañando cada puesto de votación, centro de transmisión de datos, corredor vial y zona históricamente pues también afectada por el conflicto armado. Las autoridades también mantienen especial vigilancia sobre aquellos territorios identificados con mayores niveles de riesgo electoral. Dentro de esto, también la misión de observación electoral señala que son 170 municipios presentes y que presentan coincidencias entre factores de violencia y posibles riesgos de fraude electoral. Entre ellos, 81 están calificados en un riesgo de extremo de algún acto violento. Entre las regiones que especialmente tienen este llamado está el departamento del Cauca, Nariño, Chocó, Antioquia, norte de Santander, Arauca y algunas zonas del sur de Bolívar, donde persiste la presencia y disputa territorial de grupos armados ilegales. Las autoridades también han instalado puestos de mando unificados en distintas ciudades y reforzando también la coordinación entre la Registraduría, la Policía Nacional, las Fuerzas Militares, la Fiscalía y los organismos de inteligencia para responder de manera inmediata ante cualquier eventualidad que se dé en cualquier territorio del país. Mientras tanto, desde este punto, en Corferias, el mensaje institucional, como ya lo escuchamos, es blindar la transparencia del proceso electoral y garantizar que la voluntad de millones de colombianos se traduzca en resultados confiables.
4: Los comicios presidenciales se celebrarán en un ambiente de efervescencia por la polarización política y también debido a la pasión por el fútbol. El Mundial genera mucha expectativa entre los ciudadanos. Desde las oficinas de control migratorio informaron que más de 100.000 personas viajaron a los países sede de la competición. Andrés Fernández Sánchez nos cuenta más.
5: Los colombianos acudirán a las urnas este domingo para decidir entre el candidato de izquierda Iván Cepeda y el de derecha Abelardo de la Espriella, quien asumirá la jefatura del Estado desde el próximo mes de agosto. Unas elecciones que se dan, por un lado, en un ambiente complejo de polarización política y, por el otro, en medio del mundial que se desarrolla por estos días y que concentra la atención de la población. El presidente del Consejo Nacional Electoral ha destacado que este es uno de los procesos de votación más vigilados de la historia y que la entrega de resultados en la etapa de preconteo será bastante rápida como en la primera vuelta.
6: Tenemos la misión de observación más grande de la historia de nuestro país, más de 15.000 personas acá en el territorio nacional, en los 32 departamentos, 1.104 municipios, más de 120.000 mesas cubiertas. Vamos a tener 480.000 testigos electorales, vamos a tener las elecciones con mayor vigilancia en la historia de nuestro país. Vamos a tener elecciones rápidas, firmes y transparentes. La misión de observación. Los países quieren venir a ver lo que está pasando acá. Hace 21 días tuvimos elecciones en 40 minutos. 40 minutos el pueblo colombiano sabía qué estaba pasando. Yo creo que no hay lugar a dudas de lo que está pasando, esta democracia tan fuerte y sólida que tenemos en este país.
5: Los comicios se dan en medio de denuncias por delitos electorales. El más común ha sido el constreñimiento al elector, ejercido desde empresas y grupos armados para presionar el voto. También hay ataques cibernéticos, cuestionamientos al sistema de procesamiento de votos e injerencia extranjera de algunos presidentes de derecha de la región y principalmente desde la Casa Blanca. Incluso el presidente Petro ha criticado los mensajes que se han enviado desde la Embajada de Estados Unidos en Colombia que alertan sobre violencia en el país. Ha pedido dejar de asustar y dio un parte de tranquilidad. Por su parte, los observadores internacionales han insistido en el respeto a las decisiones soberanas del pueblo colombiano.
7: Creo que lo que nos corresponde a todos, también en nuestro caso a los observadores internacionales, es velar por el cumplimiento de la legalidad y que el proceso se desarrolle con total transparencia y legitimidad. Cualquier tipo de injerencia, ya sea interna o externa, que traspase los límites que establece la propia legislación vigente, no es algo deseable.
8: Es una elección competida, es una elección reñida, en medio de la polarización que vive no solamente América Latina, sino el mundo. La polarización es el signo contemporáneo de la democracia.

0: Y ahora lo importante es que en paz, en un proceso ordenado, las colombianas y los colombianos puedan decidir quién dirigirá los futuros del país por los próximos años.
1: Este balotaje se da en medio del Mundial de Fútbol. Según Migración Colombia, más de 100.000 colombianos han salido del país para asistir a las sedes donde se desarrollan los partidos de este evento deportivo. En momentos en que cada voto cuenta y puede hacer la diferencia en una votación que se espera sea bastante ajustada. Mientras tanto, algunos han destacado que el objetivo principal es votar y luego ver los partidos.
2: Lo más importante es participar en democracia, entonces en orden de prioridades lo primero es ir a votar. Y si se cruza cualquiera de los partidos o se ve por repetición o algo, pero la prioridad es la democracia.
3: El Mundial, de pronto puede ser que lo vea, pero primero votaciones y familia.
4: En la mañana vamos a ir a votar y en la tarde pues ya veremos los partidos.
5: Primero ir a votar, que es lo primero que le doy al ciudadano. Y segundo pues el fútbol.
6: Ok, y el plan es levantarme muy temprano y por tarde a las 8:20 estar votando, ejerciendo mi voto, ejerciendo mi derecho. Y ya luego regresar a casa, desayunar y estar pendiente al Mundial.
7: Bueno, el plan del domingo es ir a votar, obviamente. A todos tienen que ir a votar, por el que voten, pero voten. Y no voy a ver el Mundial.
1: Son más de 40 millones de ciudadanos habilitados para votar en esta jornada que contará con el acompañamiento de cerca de 400.000 uniformados de la fuerza pública en todo el territorio nacional para garantizar la seguridad en el denominado Plan Democracia, que estarán en los más de 13.000 puestos de votación en todo el país.
8: Andrés Dávila, politólogo e investigador de la Universidad Javeriana, sostiene que hay un nexo entre los mundiales y las selecciones. Afirma que el torneo ayuda a aliviar las tensiones políticas.
9: Esa coincidencia, que por lo menos yo la veo desde el año 58 para acá, ha tenido momentos particulares. En el año 70, el Mundial de México, el primer Mundial de México, sirvió de bálsamo para una situación también de disputa a raíz de las elecciones que fueron el 19 de abril, cuando perdió el general Rojas Pinilla con Misael Pastrana Borrero. Y cada cuatro años hay un poco de esta historia, y cuando Colombia volvió a los mundiales, pues siempre tenemos segunda vuelta, cuando hay segunda vuelta con partidos del Mundial y demás. Entonces ahí hay una relación, hay un nexo, hay una como un enlace entre lo uno y lo otro, sin poder establecer si influye para bien o para... No sé, es parte como digamos de la dinámica que tenemos. Sí creo que, y tal vez lo vamos a vivir a partir del lunes, de todas maneras el que estemos en Mundial alivia un poco las tensiones políticas. Un símbolo de unidad como es la camiseta se volvió un símbolo en disputa. Sin embargo, pues vimos el partido de contra Uzbekistán, que como que la camiseta volvió a ser de todos, sin que sea tan directa la apropiación por solo un candidato. Vamos a ver qué pasa finalmente. Luego vino la despedida de la selección, que tuvo esas palabras un poco muy del presidente Gustavo Petro, diciendo, citando cosas rarísimas y diciendo que como buenos deportistas los últimos serán los primeros y unas cosas. Y en ese evento la aparente negativa de James a tomarse una foto con la hija del presidente. Eso empezó a desatar como una cosa muy en contra de James. Hubo un video muy bueno de Antonella como recuperando la situación, poniéndola en su lugar, pero después su papá en X trinó, volviendo a generar discusión.
8: Hasta aquí llegamos con este tramo de la cobertura especial de cara a la segunda vuelta de las elecciones presidenciales en Colombia.

0: Japón y Estados Unidos iniciaron esta jornada ejercicios militares conjuntos centrados en capacidades de defensa de las islas. Esto se suma a otros movimientos que realiza Washington con el fin de aumentar su presencia militar en la región asiática bajo el pretexto de una presunta amenaza china. Sin embargo, sus pasos provocan rechazo y preocupación. En Filipinas, los ciudadanos marcharon para exigir la retirada de las tropas norteamericanas del territorio. Fernando Monroy nos cuenta más.
1: Estados Unidos sigue fortaleciendo sus alianzas militares en el continente asiático, lo que está recrudeciendo las tensiones con China, que ha recalcado que va a hacer respetar su soberanía territorial. Mientras aseguran que China representa un riesgo creciente para Asia, la Marina de Filipinas y de Estados Unidos llevan a cabo la 10ª edición de ejercicios militares Kamandak, que inició el 15 de junio y termina el 1 de julio. A Estados Unidos y Filipinas se unirán la Fuerza Terrestre de Japón y el Cuerpo de Marines de Corea del Sur. Las fuerzas participantes realizarán ejercicios de toma de islas y aeródromos, operaciones de asalto marítimo y maniobras navales. Sin embargo, gran parte de los ciudadanos filipinos rechazan la presencia militar de Estados Unidos en el territorio. De hecho, durante la conmemoración por el Día de la Independencia, cientos de personas marcharon hasta la embajada estadounidense para exigir la retirada de las tropas norteamericanas y el fin de la cooperación militar. La pregunta que se hace mucho es cómo celebrar la independencia cuando fuerzas extranjeras tienen libertad para usar sus ciudades como campo de entrenamiento para sus objetivos bélicos. Todo esto ocurre en medio de las complicadas relaciones entre China y Estados Unidos, sobre todo con la cuestión de Taiwán. Tras el encuentro con Xi Jinping, Trump ha intentado reducir las tensiones y dijo que no quiere la independencia de Taiwán porque los líderes de la isla buscarían el apoyo de Estados Unidos. Una postura que es calificada por muchos como traición a sus aliados. Incluso la confianza del público taiwanés en Washington ha disminuido significativamente. Mientras tanto, en el Congreso de Estados Unidos sigue preparando los planes militares, lo que indica que las tensiones se mantienen. Un comité del Senado aprobó el proyecto de ley para el año fiscal 2027. El documento autorizaría al Departamento de Defensa a establecer el programa de reserva de armamento para Taiwán, así como también se establece la revisión de los retrasos de las ventas de armas estadounidenses a Japón, Corea del Sur y Filipinas. Por su parte, Rusia ha venido alertando que Estados Unidos y sus aliados están ampliando rápidamente su infraestructura militar en Asia. Moscú advierte que estos movimientos de Occidente afectan la arquitectura de seguridad de la Asociación de Naciones del Sudeste Asiático, que ha gozado de estabilidad durante décadas. A su vez, China y otras naciones de la región ven con preocupación la estrategia de Estados Unidos. El aumento de bases militares, de arsenales y de maniobras de los ejércitos en la zona pueden llevar a una confrontación altamente peligrosa entre los países.
0: Ahora vamos a nuestra sección en breve. La Brigada de Bomberos de Múnich informa sobre un fallecido tras la colisión de dos trenes de mercancías. Como resultado del accidente, dos vagones cayeron de la vía férrea en un puente y bloquearon una carretera principal. Los oficiales aseguran que en el momento del incidente no hubo otras personas o automóviles, lo que evitó más víctimas. Al respecto, la policía abrió una investigación para determinar las causas de lo ocurrido. Un tribunal español ordena que la esposa del presidente del gobierno sea juzgada por cargos de corrupción. Además, se le prohibió salir del país. Como medidas cautelares, el juez retiró su pasaporte y le ordenó presentarse ante las autoridades cada 2 semanas mientras se dicta el veredicto final. Begoña Gómez está siendo investigada por las acusaciones de que utilizó su condición para conseguir contratos empresariales. Además, a Gómez se le impone una apropiación indebida en relación con el cargo que ella ocupaba en una cátedra de la Universidad Complutense. Nos vamos, gracias por estar ahí. Más información en nuestras redes sociales. Chao.

0: En Oriente Medio, Irán cerró el estrecho de Hormuz tras los ataques israelíes en el Líbano, mientras que Trump afirmó que no permitirá nuevos peajes en una de las rutas marítimas más importantes del mundo. Nuevos ataques ucranianos dejan muertos en territorio ruso. En paralelo, Bielorrusia asegura que el atentado contra un autobús de menores en Briansk fue una acción premeditada y no un hecho fortuito. Bolivia sigue tensionada por los bloqueos. Mientras algunos sectores aceptan acuerdos con el gobierno, otros mantienen las protestas. Las Fuerzas Armadas ya reforzaron los operativos para restablecer la circulación. Cuenta regresiva en Colombia para la segunda vuelta presidencial. En medio de una fuerte polarización política comienza nuestra cobertura especial desde el terreno con un tridente de lujo, Martín, Camila y Andrés. Nosotros nos vamos. Recordamos que Ecuador no pudo con Curazao en el Mundial de la FIFA de este año. Y a continuación viene la lista de Eric.
1: Hoy llegué a un lugar inusual. Estoy en una tetería china. Aquí tengo un asunto importante que atender.

0: Hoy tengo una cita con alguien que ejerce una profesión muy peculiar. Es un maestro de Go. El Go es un juego antiquísimo chino de estrategia que se considera el más complejo de todo el mundo. Parece que ya me están esperando.
1: En el siglo IV a.C., los emperadores jugaban al Go. Hoy en día, este juego es popular entre hombres de negocios y directores de grandes corporaciones. El Go transforma, enseña a pensar estratégicamente y desarrolla las cualidades de uno.
2: Las reglas del Go son muy sencillas. Los jugadores colocan las piedras por turno en las intersecciones de las líneas. Primero una negra, luego una blanca. Las piedras se pueden colocar junto a las que ya están colocadas o en cualquier otro punto del tablero. Una vez puesta, la piedra no cambia de posición.
1: Entiendo.
2: También se pueden colocar en las intersecciones de las esquinas.
1: Hay que rodear las piedras del oponente, ¿no?
2: Sí. Casi todos conocemos las reglas del Go desde que nacemos, aunque no lo sepamos. Si una persona toma un tablero y unas piedras, llegará inevitablemente a estas reglas.
1: Para tener éxito y construir una carrera, no solo se necesitan habilidades técnicas profesionales, sino también desarrollar habilidades interpersonales.
2: El Go es un juego en el que hay que mantener el equilibrio. Romper el equilibrio, es decir, caer tanto en la generosidad como en la codicia excesiva, puede llevar a un castigo. De este modo, el Go enseña que no existen atributos buenos o malos, sino que estos pueden utilizarse de forma correcta o incorrecta.
1: Nunca me había topado con este juego.
2: El Go enseña a ver múltiples opciones en cada situación. Para convertirse en un buen jugador de Go, hay que desarrollar la atención, la organización, la gestión emocional y la capacidad de adaptarse rápidamente. Para ello contarás con la ayuda de 5 guías, 5 representantes de profesiones singulares. ¿Estás listo para jugar otra vez?
1: Sí.

0: Hey! Hey! Por allá.
1: Eric, hola, pasa, no seas tímido. Mi nombre es Igor Vojtikov. Soy un fabricante de saborizantes, también conocido como saborista.
2: ¿Podríamos ahora crear un saborizante?
1: Sí, claro, sin ningún problema. Ahora lo intentaremos y tú descubrirás cómo se hace y de qué se hace.
2: ¿Está bien? Un saborista diseña el sabor de un producto usando diversos componentes. El perfil aromático se selecciona desde cero mediante experimentos o según una muestra de referencia establecida. Hoy estamos haciendo un saborizante de fresa.
1: Intenta adivinar a qué huele.
2: Solo sé que tiene un olor refrescante.
1: Algo fresco, correcto. ¿Pero más concretamente a qué?
2: No sé, pero refrescante.
1: Se trata de cis-3-hexenol, que es una sustancia que huele a hierba fresca. La hierba fresca contiene cis-3-hexenol y sus derivados, junto a otras sustancias relacionadas, lo que le confiere ese color verde.
2: Para crear el sabor y el aroma de la fresa en el laboratorio, hay que saber de qué sustancias está compuesta. A veces se pueden agregar sustancias adicionales que se encuentran en otras frutas y bayas para crear un matiz específico. Es un trabajo tanto científico como creativo.
1: Mira qué ingrediente tan interesante he encontrado para ti.
2: A ver.
1: Huele. ¿Con qué asocias este olor? ¿En qué piensas?
2: No sé, me resulta familiar.
1: De hecho, es normal que te resulte familiar. Es una sustancia que se encuentra en muchos sitios. Se llama butirato de etilo. En la naturaleza, por ejemplo, está presente en muchas frutas y bayas. Es algo bastante común. Si lo describimos de forma más abstracta, aporta un dulzor afrutado y combina bastante bien con las fresas. Es decir, ahora, con ayuda de esta sustancia, la mejoraremos un poco. La haremos más dulce y madura. Daremos los últimos toques a la mezcla para que obtengamos al final una deliciosa fresa. Aquí está nuestro milagro.
2: Sí.
1: Es nuestra fresa. Sí, la verdad es que no se parece mucho a una fresa.
2: Sí, es una fresa un poco transparente.
1: Sí, sí, sí. Pero ahí está la esencia de nuestro trabajo. Podemos crear un perfil de un producto utilizando diversas sustancias. El olfato humano es más complejo de lo que pensamos. Solemos pensar que nuestro olfato solo funciona cuando olemos flores o perfumes. Pero eso es solo una vía de percepción de los olores, la que en el ámbito profesional se conoce como vía ortonasal. Es decir, la percepción de olores al inhalar por la nariz. Pero los seres humanos tenemos también una segunda vía de percepción de olores. Se trata de la vía retronasal, que se activa cuando probamos algo, cuando masticamos.
2: Cuando exhalamos, el aire captura las sustancias fragantes de la cavidad bucal y estas llegan al epitelio olfativo. Es nuestro órgano del olfato, no la nariz. He probado el saborizante. Parece que realmente estoy comiendo fresa. Aún así, es muy difícil seleccionar correctamente todos los ingredientes. Se necesita mucha asiduidad.
1: Sin duda. Y ahí también radica el mayor problema de nuestro trabajo.
2: La paciencia.
1: Se trata precisamente de la paciencia, de la meticulosidad. Porque cualquier saborizante único es una mezcla de muchos componentes. Y hay que considerar muchísimos matices. Porque ningún producto natural se compone de solo 5 o 15 ingredientes, sino de al menos un centenar de sustancias que se encuentran, por ejemplo, en la composición de una baya o una fruta.
3: Eric, sí. Has vuelto. Te has encontrado con el primer representante. ¿Qué has aprendido?
2: Paciencia.
3: En el Go hay partidas muy largas. Requieren mucho tiempo y muchos movimientos. La paciencia es muy importante. Con paciencia encontramos la calma. Podemos leer las emociones de los otros jugadores y ocultar las nuestras.
2: Entiendo. ¡Hey, hola! ¡Qué lindo!
4: Yo primero.
2: ¡Qué chulo! ¡Qué chulo!
4: ¡Qué bonito perro! Una, dos, tres. ¡Oh!
2: ¿Es su perro?
5: No es mi perro, es mi cliente.
2: ¿Su cliente?
5: Así es, me llamo Kira Petrushina y soy psicóloga de animales.
2: ¿Los perros también necesitan un psicólogo?
5: En algunos casos es necesario. Los etólogos clínicos no solo nos dedicamos a entrenar a los animales, sino que también resolvemos problemas de comportamiento.
2: Al igual que los humanos, los animales pueden estar de mal humor. Tienen personalidades distintas e incluso trastornos mentales. Se necesita un psicólogo cuando el perro muestra agresividad sin motivo aparente, ignora al dueño, desobedece o reacciona de forma inadecuada a estímulos. ¿Cómo se ha desarrollado su metodología de trabajo con perros?
5: Esta metodología es común y se aplica en todo el mundo, en zoológicos, parques temáticos de animales y parques oceanográficos. También forma parte del enfoque humanista de la zoopsicología y la cinología, en particular al entrenar a las mascotas. Por cierto, nuestro centro se encuentra cerca. ¿Le gustaría visitarlo?
2: Por supuesto, vamos.
5: Vamos.
2: El psicólogo, o mejor dicho, etólogo clínico, ayuda a establecer un diálogo entre la mascota y su dueño, para que tanto la persona como la mascota puedan convivir cómodamente. Siéntate. Muy bien. Uno, dos, tres. Vámonos.
5: Aunque los perros no entienden las palabras, perciben bien nuestros mensajes y emociones, y resulta que a veces podemos reforzar un comportamiento indeseable sin querer. Por lo tanto, trabajamos con los dueños y les enseñamos cómo interpretar el lenguaje corporal de los perros, ya que los animales siempre nos advierten sobre su estado.
2: Por ejemplo, hoy me levanté y estoy de muy mal humor. ¿Puedo engañar al perro o enseguida lo sentirá?
5: Claro. Por supuesto que lo sentirá. Ellos perciben muy bien cuál es nuestro estado de ánimo. Por eso nosotros, los entrenadores, tenemos una norma de seguridad. Nunca nos acercamos a un animal ni iniciamos un entrenamiento si sentimos alguna especie de irritación o si algo nos ha ido mal durante el día, porque el animal lo percibirá. Lo detectará.

0: Ahora entiendo. Hay que saber leer al rival.
1: Sí. Hay que estar muy atento.
0: Claro.
1: Estar concentrado. Ser organizado.
0: Sí.
1: También hay que saber cambiar rápidamente el foco de atención.
0: Por supuesto.
1: Y mantener la concentración en un mismo objeto durante bastante tiempo. Esto te lo pueden enseñar miembros de dos profesiones.
2: Ya estuve aquí hace tiempo.
3: Es el centro de dobles de riesgo. Valentía, emoción, adrenalina. La profesión de doble de riesgo es muy compleja y peligrosa, pero creo que me las puedo arreglar.
4: Los dobles de riesgo dominan las acrobacias, las artes marciales y la pirotecnia. Son fuertes, resistentes y flexibles. Si crees que los actores saltan de los autos en las películas, te equivocas. Eso lo hacen los dobles profesionales.
5: ¡Eric!
6: ¿Cuánto tiempo
5: Hola.
6: Sin vernos? Para ser doble, ¿hace falta ser deportista?
5: No necesariamente. Lo más importante es tener ganas.
6: Claro.
5: Muchas ganas. Lo demás llegará solo. Tenemos la escuela de dobles Master, donde la formación dura 3 años. Desde el primer año, los alumnos ya empiezan a hacer pequeños papeles. Trabajan como dobles. Por ejemplo, en escenas de peleas o con multitudes. De este modo, poco a poco, van ganando experiencia. Lo más importante es no tener miedo a actuar frente a la cámara. Ni sentir vergüenza.
6: Por supuesto. ¿Y cómo hace para que un doble no se lesione?
5: Bueno, esto es una profesión, no un deporte. Por ejemplo, en el hockey sobre hielo o en el fútbol hay muchas más lesiones,
6: pues claro,
5: porque son disciplinas deportivas. Aquí hablamos de un oficio. Hay que ensayar muy bien cada movimiento, entrenar, probar las escenas dentro y fuera del coche, practicar las acrobacias.
6: Entiendo.
5: Aún así, muchos dobles creen que ya lo saben todo, y es ahí cuando pueden tropezar y lesionarse. Por muy profesional que seas, nunca debes relajarte.
6: Sí.
5: En el momento en que piensas que lo dominas todo, es cuando aparecen los accidentes. Por muy entrenado que estés, siempre hay que actuar con precaución. Es fundamental visualizar la acrobacia, interiorizarla, aunque la hayas hecho 100 veces, y solo entonces ejecutarla.
6: Sí.
5: Y por supuesto, todo se basa en el entrenamiento. De hecho, en los entrenamientos siempre se hace más de lo que se hace en el rodaje.
6: Ya. Cuando se trata de un actor en concreto que tiene alguna escena difícil, ¿usted puede ofrecer varios dobles?
5: Claro, tengo 1.500 personas.
6: ¿Hay algún casting?
5: Sí, 1.500 dobles para decir. 1.500.
6: Pues qué bien.
5: Pero los que trabajan con más frecuencia son unos 100 o 120.
4: Para los dobles de riesgo es importante el trabajo en equipo. Ellos deben de trabajar de manera coordinada, como un engranaje. Hoy estamos haciendo un bucle. También es una máquina de entrenamiento para el aparato vestibular.
5: ¡Vamos, Eric!
6: ¿Y tú por qué estás tan tranquilo?

0: ¿Qué tal, Eric?
1: ¡Ostras! ¡Qué miedo!
0: ¿Sí?
1: ¡Qué miedo!
0: Vamos, todo salió bien. No tenías nada que temer.
1: Yo nunca...
0: Una buena descarga de adrenalina.
1: Nunca he abrazado a nadie con tanta fuerza.
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0: Actualmente existe una demanda por lo ruso, productos rusos, un furor total.
1: En nuestra opinión, aquí la combinación de lo tradicional y lo moderno ha encajado perfectamente. Se entiende qué estilo se usaba y en qué contexto.
2: La aparición de un objeto tan simple como un vaso de café y encima con tapa de silicona provocó reacciones como «Dios mío, ¿hasta tapa de silicona?».
1: Parece a simple vista un abrigo bonito, pero común. Pero basta con mirar el forro para reconocer de inmediato la identidad de Hohloma, ese código ruso tan auténtico.
3: Podemos representar este tema también en porcelana.
2: Por supuesto, la fábrica podía seguir siendo guardiana de las tradiciones históricas. A pesar de que tenemos un pasado muy rico, elegimos seguir avanzando. No queremos que esto termine con nosotros.

0: ¡Evacuación!
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0: ¿Hay alguien aquí? ¿Alguien vivo?
1: Le duele la pierna.
3: Todo irá bien.
0: ¿Hay alguien vivo?
4: Bombardearon toda la calle. 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Todos estos meses vivimos un infierno.
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0: En el hinduismo, creemos que la vida es un círculo completo en el que hay constantes altibajos.
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0: La verdad es que no sé qué va a pasar ahora, pero bueno.
1: Fue lo más aterrador que he experimentado en mi vida. Pero me alegro de haberlo intentado. El final del espectáculo ya lo voy a ver como un espectador.

0: sorprendente que en el espectáculo me encontrara con un viejo conocido, el editor del libro de los récords de Rossi. ¿Cómo cambia el tiempo, verdad?
1: Sí.
0: Increíble. ¿Y qué tal el espectáculo?
1: Genial. Las acrobacias eran impresionantes.
0: Sí, a mí también me gustó mucho. ¿Cómo podríamos definir qué es un récord?
1: Hay que tener en cuenta que un récord debe poder medirse en cifras. Debe ser superable por otra persona, por si alguien quiere intentarlo algún día. Y además, tiene que respetar ciertos límites éticos y estéticos.
0: Por cierto, ¿quiénes solicitan más registrar un récord? ¿Hay estadísticas?
1: Prácticamente, registramos un récord cada día. La mayoría son personas comunes que quieren dejar constancia de haber alcanzado una marca máxima aquí, en Rusia. Aproximadamente una cuarta parte son empresas que buscan promocionarse y demostrar que son las mejores en su sector dentro del país.
0: Ah, interesante. ¿Ha habido casos en los que alguien solicita registrar un récord, se le niega y luego lo vuelve a intentar y lo consigue?
1: Más bien ocurre al revés. Se les registra el récord en un primer momento y cuando vuelven a intentarlo se les deniega. Esto pasa a veces. En general, nadie se desanima porque también lo ven como una experiencia. Es muy raro que alguien no lo logre, sobre todo cuando hay un experto presente. Un récord puede validarse no solo con la presencia de un experto, sino también mediante pruebas como grabaciones en video o documentos que acrediten, por ejemplo, la edad, entre otros requisitos.
0: El libro de los récords de Rusia es un proyecto que registra logros únicos, emitiendo certificados y publicándolos. Qué bueno que nos hayamos encontrado.
1: Claro, Eric. En realidad, estoy aquí por una razón. Su equipo le preparó una sorpresa. Usted también ha entrado en el libro de los récords de Rusia.
0: ¿En serio?
1: Sí, ¿sabe por qué?
0: ¿Por qué?
1: El récord dice así. Presentador del mayor número de programas de un proyecto de viajes por Rusia en español. Enhorabuena.
0: Qué bien, muchas gracias.
2: Ahora entiendo por qué el maestro Degu me puso estas dos profesiones juntas. El doble necesita de concentración y organización, mientras que el editor necesita de imparcialidad y análisis. Me pregunto, ¿qué me falta ahora?
3: Eric, tu nivel de juego ha mejorado significativamente, pero en tu búsqueda de la maestría te has olvidado de lo principal.
0: ¿Qué es lo principal?

0: ¿Sí?
1: Perdón, ¿es nuevo degustador de gomitas?
2: ¿Degustador de gomitas? ¿Puedo comer gomitas?
1: Sí, estoy en busca de un asistente.
2: Perfecto, puedo comer muchas gomitas, o sea, degustar. El degustador de gomitas es una profesión única. La tarea principal es clasificar las gomitas por calidad, evaluándolas según varios criterios: estructura, suavidad, acidez, etc. ¿De qué están hechas las gomitas?
1: Las gomitas se hacen con jugos naturales, con purés de frutas y bayas. También contienen colorantes naturales, tales como, por ejemplo, la frambuesa azul española, un híbrido de frambuesa y mora. Además, existen ingredientes gelificantes para que la gomita mantenga su forma. Solo hay tres ingredientes de ese tipo: el agar-agar, la pectina y la gelatina. Por ejemplo, estas pizzas se hacen con gelatina. Esto les dará una textura muy interesante y persistente. Puede probarla si quiere.
2: Puedo probar muchos tipos de gomitas, dulces, ácidas e incluso picantes. Y entendí qué quería enseñarme el maestro de Go. El secreto principal del éxito en el juego, las carreras y la vida es disfrutar del proceso.

0: Cuando era pequeño, empecé a aprender ajedrez y prácticamente de inmediato comencé a enseñar a mi equipo cómo jugar, ya que yo era el mejor jugador. Y con el tiempo mejoré mis habilidades en este pasatiempo, hasta que en un momento decidí dedicarme a la enseñanza y al desarrollo del juego Go en Rusia como un negocio.
1: Me parece que sí, es aquí. Así.
0: Me has ganado, te felicito.
1: Así es.
0: Me rindo.
1: Muchas gracias, maestro.
0: Gracias a ti.
1: Me he encontrado con representantes de profesiones únicas a los cuales he aprendido un montón de habilidades que me pueden servir en la vida. Y es que en la vida, como en el juego, tiene sus propias reglas, pero el secreto es aprender a usarlas a favor.

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Trump es capaz de cosas increíbles, como por ejemplo lograr echarse en contra al país más proestadounidense con diferencia de toda Europa, Albania. Desde hace semanas se suceden las protestas en el pequeño país, con miles de personas movilizándose contra un megaproyecto de turismo de lujo vinculado a Jared Kushner, yerno del presidente estadounidense. Proyecto que todo el mundo, dentro y fuera de Albania, tiene claro que tiene mucho que ver con el mágico poder de los favores y conexiones políticas de toda la vida. Según los albaneses, que se oponen fieramente al complejo hotelero, este afectaría muy negativamente a parte de un parque nacional y a uno de los humedales más ricos en fauna de la zona. De hecho, la presencia de flamencos en esos parajes ha hecho que estas aves se hayan convertido en el símbolo elegido por los manifestantes para oponerse a las ambiciones inmobiliarias del trumpismo-kushnerismo. El primer ministro albanés, quien lleva 13 años seguidos en el cargo, pero por algún motivo nunca es acusado por la prensa hegemónica de buscar eternizarse en el poder ni nada parecido, es un firme defensor del plan de Kushner y su esposa Ivanka Trump. Edi Rama, quien por cierto era parte de una familia muy bien avenida con las autoridades de la Albania comunista y milagrosamente transicionó a demócrata convencido justo a la par que la nación daba un giro ideológico de 180 grados, llegó a decir que el proyecto hotelero se va a dar, guste o no guste, mientras él siga al frente del gobierno, lo que no contribuyó a apaciguar las protestas, precisamente. Al grito de Albania no está en venta, las protestas no cesan. Sin embargo, lo más interesante de este asunto es cómo, con su empeño en entender el mundo como un gigantesco mercado inmobiliario donde se compra o vende agresivamente, pasando por encima de la gente y las cosas, Trump ha conseguido levantar una ola de repudio contra él, su familia y hasta su país en uno de los países más proestadounidenses del planeta. Albania es un país completamente fan de Estados Unidos y, valga la redundancia, de la OTAN, desde los tiempos en que la Alianza Atlántica bombardeó Serbia y Montenegro. En los últimos casi 30 años es bien complicado hacer algo para movilizar a su ciudadanía contra nada que provenga de Washington, sea algo político, bancario, financiero u hotelero, mucho menos si está relacionado con quien ocupe la Casa Blanca en ese momento. Por lo que, desde ese punto de vista, lo de Trump y su familia es, en cierta manera, meritorio y muy representativo del trumpismo como movimiento. Porque las dos veces que llegó al poder, basado en un discurso nacionalista y antiélite, el actual presidente estadounidense terminó imponiendo un proyecto globalista, antinacional y proélites allá donde ha tenido el poder o la fuerza suficientes como para meter mano en asuntos internos de otros países. Y cuando hasta en Albania se dan cuenta del carácter vorazmente imperial de Estados Unidos, es que este se está manifestando de una forma más evidente y hasta caricaturesca que nunca antes en la historia.

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0: Tenía poca gracia como actor de comedia, pero logró tenerla todavía menos cuando incursionó en política. Su vida, llena de paradojas, lo llevó de defender el uso de su lengua materna a considerarla el idioma de los ocupantes, de tener negocios, desarrollar parte de su carrera e incluso vivir en el que posteriormente calificaría como país históricamente opresor, e incluso combinar su presunta identidad judía con la rehabilitación y homenaje de connotados genocidas judeófobos. Una trayectoria vital, en fin, digna de la mejor o peor tragicomedia. Biografías. Hoy, Vladimir Zelensky. Este video está basado en hechos históricos y biográficos perfectamente verificados, tomados de fuentes abiertas de libre consulta. Los testimonios incluidos en él son versiones ficcionadas libremente, o ni tanto. Vladimir Zelensky nació en Krivoy Rog, Unión Soviética, en 1978, en el seno de una familia de clase media. Creció en un hogar soviético promedio, compuesto por una pareja de origen judío y profesionales de diferentes ciencias. Su madre era ingeniera y su padre profesor de computación. Así, su infancia transcurrió sin mayores sobresaltos en una tranquila localidad industrial de la Ucrania soviética.
1: Desde pequeño fue un niño muy bromista. No dejaba de pasar la oportunidad de imitar a algún vecino o profesor o contar algún chiste.
2: Chistes en ucraniano, claro.
1: ¿Ah? ¿Qué ucraniano ni qué ucraniano? Nadie hablaba eso, ni en casa, ni en la calle, ni en las escuelas. Todo el mundo hablaba ruso desde siempre. Mi pequeño Vladimir también. Creo que ni a día de hoy sabe hablar bien en ucraniano. Pero eso no van a incluirlo en el documental, ¿verdad? ¿Verdad?
0: Pese a su incipiente pasión por la comedia, sus padres querían que tuviera una profesión más formal. De modo que con 16 años, ya en la Ucrania,

0: Ucrania postsoviética, el joven Zelensky estudió inglés con miras a formarse en el extranjero y ganó una beca para hacerlo en Tel Aviv. Sin embargo, su padre no le dio permiso para irse del país y terminó ingresando a la carrera de Derecho, donde estudió arduamente hasta obtener el título de abogado en una universidad de Kiev.
1: ¿En ucraniano? Obvio que no. Estudiábamos en ruso. En Kiev nunca se ha hablado otra lengua. Sin embargo, Vladimir no parecía muy interesado en qué idioma se daban las clases. Ni, para ser sincero, en las clases en general tampoco. A día de hoy me pregunto cómo logró terminar la carrera. Imagínense, en la presentación de su tesis final hizo reír a carcajadas a todo el jurado. Sin pretenderlo, claro.
0: Animado por esas risas inesperadas en el aula magna, que interpretó erradamente como un espaldarazo a sus ambiciones artísticas, el abogado Zelensky colgó la toga apenas obtuvo el documento que lo autorizaba a lucirla y decidió dar el salto al mundo del espectáculo. A finales de la década de 1990, entró en circuitos humorísticos televisivos muy populares en el espacio postsoviético. A inicios del presente siglo, el ya exitoso comediante Zelensky fundó su propia productora, que terminaría siendo uno de los mayores emporios audiovisuales del espacio rusófono. En esos tiempos, nuestro protagonista actuó en Rusia, realizó giras por el país, participó en producciones financiadas en rublos y llegó a residir por temporadas en Moscú. Los biógrafos de Zelensky a menudo se refieren a esa época como sus años rusos.
1: Cuando nos despertábamos después de una noche de fiesta, no estábamos seguros si estábamos en Kiev o Moscú, de tanto que íbamos de uno a otro lado. Fueron los mejores tiempos para nuestra productora audiovisual, con diferencia. Con Valodia siempre decíamos que nunca hubiéramos tenido tanto éxito de no ser por nuestros contratos y negocios con Rusia. Pero eso no van a incluirlo en el documental, ¿verdad? ¿Verdad?
0: Tras los sucesos de 2014 y 2015, la luna de miel de Zelensky con Rusia empezó a agriarse. Aunque trató de mantener lazos discretamente mediante empresas intermediarias, el conflicto armado en marcha y, sobre todo, su nuevo proyecto de vida lo impedían. Así, tal como saltó de la abogacía a la comedia, de la comedia saltó a la política y de ahí a la presidencia, a la que llegó con la promesa de poner fin al conflicto ruso-ucraniano. Promesa que tal vez, como reflejo condicionado de sus tiempos como comediante, solo hizo en broma. Porque, lejos de poner fin al conflicto, Zelensky se dejó llevar por las corrientes internas en Ucrania, que consideran su lengua materna y la de toda su familia como una lengua ocupante, y la historia y cultura con la que se crió desde niño como producto de una opresión de siglos.
1: Zelensky es un político tremendamente consecuente. Siempre hace lo contrario de lo que dice.
2: ¿No querrá decir que siempre hace lo que dice?
1: No. Digo que es consecuente porque hace siempre lo contrario a lo que dice. Siempre, sin excepción. Y es esa coherencia en la inconsecuencia la que más nos encandiló en Bruselas, porque refleja a la perfección nuestros valores europeos más arraigados.
0: Pero tal vez lo que mejor defina las paradojas y contradicciones de la vida de Vladimir Zelensky sea la insistencia con la que se identifica como judío mientras se alía con los herederos de los movimientos que exterminaron cientos de miles de judíos en territorio soviético durante la invasión nazi. Paradoja encarnada en la figura de su abuelo, Simeon Zelensky, judío y soviético, que combatió en las filas del Ejército Rojo contra alemanes y ultranacionalistas ucranianos, hoy homenajeados por su propio nieto.
3: Ay, ese tema es muy delicado en la familia. Cada vez que lo abordamos, mi querido Simeon se remueve en su tumba. Uspokoysia, Simeonushka, uspokoysia. Tiche, tiche, sio, sio. Fin, es un tema emocionalmente muy difícil para mí. Imagínense, como abuela y como viuda, es como ponerme a elegir entre mi difunto esposo y mi nieto.
2: ¿Y si no tuviera más remedio que elegir?
3: Mi difunto esposo, obvio. Incluyanlo en el documental, incluyanlo.

0: Ya va siendo hora de que alguien en la familia lo diga.
1: Y así fue como una vida que parecía asignada por la tragicomedia derivó en una existencia en la que la tragedia fue ganando más y más terreno hasta devorar por completo cualquier rastro de comedia.

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Seguimos críticos con los guiones establecidos, denunciantes de las injusticias silenciadas. Seguimos libres.

rendición incondicional de Irán. En exclusiva, tenemos en nuestras manos el documento que certifica cómo la exitosa operación bélica de Trump y Netanyahu contra el régimen iraní obligó a la Ayatolá y sus aliados a hincarse de rodillas y suplicar clemencia. Vamos a ver algunos de sus puntos más destacados. Por ejemplo, el primer segmento del documento reza textualmente que al firmar este memorando de entendimiento, ambos declaran el cese inmediato y permanente de las operaciones militares en todos los frentes, incluido el Líbano. ¿Memorando de entendimiento? No sé, pero eso no me suena mucho a rendición incondicional, que digamos. Bueno, seguro que el segundo párrafo es mucho más contundente. Bien, aquí dice que ambos se comprometen a respetar la soberanía y la integridad territorial de la otra parte y a abstenerse de interferir en sus asuntos internos. Bueno, que yo sepa, Irán nunca ha pedido un cambio de régimen en Estados Unidos, ni parece muy capaz de bombardear o anexionarse California, ¿verdad? No sé, es como que en ese punto en realidad solo se diera Washington, ¿no? O son imaginaciones mías. Bueno, veamos qué hay más adelante. Seguro que ahí sí Trump se muestra inflexible. Por ejemplo, aquí, en el punto cuarto, aseguran que Estados Unidos comenzará a levantar su bloqueo naval y cualquier interferencia u obstrucción contra Irán y que se comprometen a sí mismo a retirar sus fuerzas militares de la zona circundante a Irán. ¿Pero qué es esto? ¿Están seguros de que este es el documento real? No nos habrán colado un fake, ¿verdad? ¿No? Bien, no perdamos la calma. A ver qué dice más adelante. Ajá. Por ejemplo, acá dice que Irán adoptará todas las medidas posibles para garantizar el paso seguro de los buques mercantes por el estrecho de Hormuz sin coste alguno. Por fin. Pero más adelante dice que Irán junto a Omán determinarán la futura administración y los servicios marítimos en el estrecho. O sea, que antes de los ataques no había peaje, pero ahora resulta que los iraníes se reservan el derecho de cobrar peajes en un futuro. ¿Es impresión mía o Teherán sale ganando con esto? No puede ser, tiene que haber algo más contundente en alguna parte. ¡Ah, sí! Lo de las armas nucleares, por fin. A ver qué dice exactamente. Irán reafirma que no fabricará ni adquirirá armas nucleares y diluirá materiales enriquecidos hasta un nivel acorde con las necesidades de Irán. ¿Pero esto no es lo que siempre dijo Irán, que su programa era puramente civil? Pero si parece el pacto nuclear de tiempos de Obama. No puede ser, tiene que haber algo de rendición incondicional en alguna parte. A ver... Estados Unidos se compromete a establecer, junto con sus socios regionales, un programa para la reconstrucción económica y el desarrollo de Irán que prevé un mínimo de 300 mil millones de dólares. Ah, que la reconstrucción de Irán la pagarán los socios de Estados Unidos, no los de Irán. Así da gusto ser derrotado. Estados Unidos se compromete a levantar todo tipo de sanciones contra la República Islámica de Irán, incluidas las resoluciones del Consejo de Seguridad de las Naciones Unidas. Ah, ahora resulta que los bombardearon para después levantarles las sanciones que mantienen contra ellos desde 1979. Yo no entiendo nada. Estados Unidos se compromete a poner a disposición de Irán en su totalidad los fondos y activos restringidos o congelados. ¿Qué será lo siguiente? ¿Que la National Endowment for Democracy comience a financiar el cuerpo de la Guardia Revolucionaria iraní? Dios mío, ¿esto es lo que firmó Trump? ¿En serio? Pero si es más indigno para Washington que cuando firmaron acuerdos con Vietnam el siglo pasado y con Afganistán hace 6 años. Ok, mejor vamos con los resultados del Mundial 2026. La aguerrida selección del Congo arrancó un meritorio empate ante el seleccionado de Portugal. Veamos las jugadas más destacadas del choque a continuación.

Kaya Kallas podría ser una espía o agente secreta al servicio del Kremlin. No, no nos hemos vuelto locos de atar. No hay motivo para alarmarse. De hecho, estamos hasta algo arrepentidos de no haber abierto esta línea investigativa antes. Así que presten mucha atención a esta nueva y rompedora hipótesis que no dejará a nadie indiferente. Ahí les va. La canciller de la Unión Europea está destruyendo las capacidades diplomáticas del grupo. Esto no tiene nada de nuevo y viene sucediendo de forma vertiginosa desde que la ex primera ministra estonia asumió el cargo en diciembre de 2024. En apenas un año y medio, Kaja Kallas ha hecho más daño a la diplomacia de Bruselas que Josep Borrell en 5. Lo que no debe de tomarse como un halago para su antecesor en el cargo, sino como una justa descripción de la presente gestión en política exterior Unión Europea. O, parafraseando cierta famosa expresión, de diplomala pasaron a diplopeor. Desde el inicio de su carrera política, la línea intransigente de Kallas con Rusia ha sido su principal capital político, tal y como destacamos en el video biográfico o biografiaco que le dedicamos recientemente. Sin embargo, esa postura también le ha granjeado críticas dentro de la Unión Europea por resultar totalmente antipragmática, por no decir fantasiosa o ingenua. Para la funcionaria, ningún escenario que no suponga la implosión completa o la derrota sin contemplaciones de Moscú es concebible. Esta obsesión con Rusia, a pesar del ambiente rusófobo imperante en la zona, no siempre es bienvenida por toda la dirigencia política en la Unión Europea, por considerarla contraproducente. Por ejemplo, poco después de que asumiera su actual rol, Kallas ya era criticada por analizar toda la geopolítica global a través del prisma ruso. Es decir, si estalla un conflicto en, por decir, Polinesia, en lugar de pedir un mapa y analizar la crisis en profundidad para definir la estrategia diplomática de Bruselas de la forma más sensata y ventajosa, la principal responsable de la diplomacia del Eurogrupo se centraría en tratar de averiguar cómo esa situación podría favorecer a Rusia de alguna forma para, seguidamente, hacer todo lo necesario por impedirlo. Esta estrategia rusomaníaca ha provocado un cada vez más acentuado alejamiento diplomático y geopolítico del sur global respecto a la Unión Europea. Pero las críticas, incomodidades y malestares de funcionarios de Unión Europeos con la máxima responsable diplomática no se reducen a sus posturas con Rusia, sino también a algunas de sus declaraciones respecto a China. Como por ejemplo cuando, en meses recientes, declaró que la relación económica de la Unión Europea con el gigante asiático era como una enfermedad que debía tratarse o con morfina o con quimioterapia, lo que en la práctica es como que hubiera llamado tumor al principal socio comercial de Bruselas. ¡Éxito! Todo este ruido continuo durante los 18 meses que lleva el cargo Kaja Kallas se fue acumulando hasta el punto de que hoy no son pocos los que quieren reformar la diplomacia europea por completo. Aunque todavía está en fase de discusión, Francia y Alemania quieren transformar radicalmente las relaciones exteriores del grupo y no son pocos los analistas que consideran que detrás de esa propuesta de reorganizar las estructuras diplomáticas de Bruselas dizque para volverlas más eficaces, está, en realidad, el deseo, inconfesable en público al menos, de quitar poder a su principal funcionaria para que no haga más daño y revertir el ya hecho en la medida de lo posible. En otras palabras, desde su llegada a lo más alto de la diplomacia de la Unión Europea, Kaja Kallas no ha hecho más que afectar para mal los intereses exteriores de Bruselas con su obsesión rusofóbica. Llegados a este punto de video, alguien podría decir: oye, Calvito, al inicio dijiste que la canciller europea era un agente del Kremlin y en estos últimos 4 minutos no dejas de decir que es una enferma de rusofobia. Aclárate de una vez. Pero lo cierto es que lo dicho no es una contradicción. Porque en el mundo del espionaje, la infiltración y los agentes encubiertos, no todo se trata de obtener información o favorecer una determinada agenda, ¿no? En algunos casos, los infiltrados se dedican más bien a generar caos en el seno de organismos hostiles, fomentando divisiones, radicalizando posturas para desequilibrar o exponer contradicciones, etc.
ven por dónde va nuestra hipótesis, ¿verdad? Y en el caso que nos ocupa, el mejor disfraz para un agente ruso no es alguien que viva en la Unión Europea y defienda públicamente a Moscú de las acusaciones de Bruselas, sino justamente alguien tan, pero tan rusófobo que casi parezca la parodia de un rusófobo. La última persona sospechosa de jugar para Moscú. Y nadie mejor que Kaya Kallas para cumplir ese papel. Si su probada capacidad de infligir un daño decisivo a las instituciones europeas, arrastrándolas a una rusofobia suicida, no les parece suficiente indicio, no olviden que la funcionaria nació y se crió en la Unión Soviética, hija de un funcionario bien situado que llegó a dirigir el principal banco de la Estonia soviética y hasta el periódico del Partido Comunista Estonio. ¿Qué tal que la joven Kaya fuera captada como agente durmiente entonces, interpretando durante años el papel de típica rusófoba, a la espera de posteriores instrucciones de Moscú? Según ese enfoque, llegado el momento, la agente encubierta rusa Kaya Kallas se habría dedicado a exacerbar la rusofobia comunitaria hasta extremos grotescos, con la intención de volverla un arma más perjudicial para Bruselas que para Moscú. Del mismo modo que agentes encubiertos policiales en ocasiones exacerban la radicalidad de grupos ya radicales para que estos implosionen solos. Piénsenlo, la funcionaria que supuestamente sin pretenderlo deja más en ridículo la política exterior de Bruselas, habla ruso nivel nativo desde que nació y no hace más que hablar de Rusia, posicionándola todo el tiempo en la agenda geopolítica. Sí, podría ser solo una casualidad y que apenas se trate de la canciller más inepta de la historia, fiel reflejo de la decadencia política y moral de la Unión Europea. O tal vez estemos ante la operación encubierta más brillante desde tiempos de la Guerra Fría. Tal vez solo Kaya Kallas tenga la respuesta. O tal vez ni ella misma esté segura. Tal vez estemos hablando en broma o tal vez estemos siendo más serios que nunca antes.

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Milagro económico en Corea del Norte. Ojo, que no lo decimos nosotros, sino el Wall Street Journal. El diario estadounidense publicó un artículo titulado La historia de éxito económico más sorprendente del mundo es Corea del Norte, en el que describen cómo en la capital norcoreana se ven más vehículos que nunca, celulares inteligentes en manos de la ciudadanía, abundan los pagos por código QR, las aplicaciones para pedir taxi, restaurantes para todos los gustos y tiendas variadas. El artículo, que cita a varias personas con pasaportes del primer mundo que han visitado el país en numerosas ocasiones en años recientes, da cuenta de una auténtica

auténtico salto adelante económico sin parangón, alejado de cualquier estereotipo mediático relativo a la nación asiática. ¿Qué pasó aquí? ¿Acaso los editores del Wall Street Journal se dejaron conquistar por el comunismo en su vertiente juche, presente en la República Popular Democrática de Corea desde tiempos de Kim Il-sung, y debemos esperar que los próximos editoriales del medio sean una especie de oda al marxismo-leninismo en su faceta más antirrevisionista y nacionalista? Pues obvio que no. De hecho, aunque el texto describa ese impulso económico sin ponerlo en duda, el periódico tiene dos principales explicaciones a este fenómeno, o mejor dicho, culpables: China y Rusia. Como no, rusos y chinos detrás de toda maldad universal. Por un lado, el comercio bilateral entre Pyongyang y Pekín viene creciendo sostenidamente desde el fin del cierre pandémico, lo que supondría un oxígeno importante para Norcorea. Por el otro, según el periódico, la clave estaría especialmente en los acuerdos suscritos estos años con Moscú, que a cambio de munición, misiles, armamento y tropas, habría pagado con divisas, energía, granos, piezas industriales y tecnología a sus socios orientales. Es decir, de acuerdo a la lógica del Wall Street Journal, Corea del Norte no tenía más que acercarse a rusos y chinos para mejorar su situación económica, pero durante décadas nunca se les ocurrió, y eso que son justamente sus dos únicos vecinos amistosos o no hostiles desde inicios de la Guerra Fría. Vaya, qué despistados estos norcoreanos, ¿no? Otros factores citados por el diario para explicarse el crecimiento coreano septentrional serían sus supuestas operaciones de cibercrimen internacional y el relajamiento en las medidas de vigilancia global a las sanciones contra Corea del Norte. O, en otras palabras, todo ese ímpetu financiero no tiene nada que ver con estrategias exitosas propias, sino con ayuda externa o trampas. Ya me parecía que el Wall Street Journal no podía traicionar su propia línea editorial tan bruscamente. Sea como sea, no deja de resultar curioso que un medio de referencia para grandes inversionistas publique este tipo de informaciones, así sea matizando que el éxito norcoreano no es norcoreano realmente. Y es que incluso otros datos apuntan a ese repunte, incluso de entidades cero sospechosas de simpatizar con Kim Jong-un, como es el caso del Banco Central de Corea del Sur, que señala que la economía norcoreana crece a su mejor ritmo desde 2016. De modo que no hay que esperar demasiado de la misma prensa hegemónica que publica un día sí y al otro también que la economía china se resquebraja en silencio o que la rusa depende de los pocos chips de lavadoras aún disponibles en el país. Ya bastante avance es que reconozcan cosas que no les gustan o que no entienden, aunque traten de explicarlas a su conveniencia.

España. Lejos del bullicio de las grandes ciudades, de la ola de turistas, de los grandes negocios, se encuentra la España despoblada, envejecida, auténtica. Pequeñas localidades que en las últimas décadas han perdido población, servicios, vida. Son más de 1000 pueblos con menos de 100 habitantes. Nuestro equipo se adentra en esa España invisible para muchos, silenciada para otros, que sobrevive ante la precariedad, cansada de las normas e imposiciones de fuera. Es la España que resiste, que lucha por mantener su identidad, sus tradiciones, su voz.

0: A las 11 en punto de la mañana llega Pedro con su mercancía. Muchos están pendientes de su llegada. Es el panadero ambulante. Desde hace solo unos meses ha sumado esta localidad de Terriente a su ruta. Fue casi obligado porque la panadería del pueblo cerró.
1: ¿Tienes a tres barras de
2: ¿Unas cuatro?
1: Sí. ¿Y qué le pongo para...

0: al próximo día?
1: 5.
2: ¿Cinco? ¿Que viene el puente?
1: Sí.
2: 5.
1: ¿Pero el lunes sí que hay?
2: Sí, el lunes vengo.
1: Pues dame 5. Ponme 5 y me das 4.
2: Vale.
1: 5 para otro día, ¿vale?
3: Por ejemplo, hemos perdido la panadería. No hay nadie que quiera panadería. Ni siquiera los propios hijos de los panaderos.
4: Terrientes se encuentra en la zona cero de la España despoblada. Esta localidad tiene unos 200 habitantes. La gran mayoría son personas mayores. Los servicios han ido reduciéndose. Queda un bar, un centro social y poco más. Independientemente de las circunstancias, hay quienes tienen decidido quedarse.
3: Vivimos en una zona muy fría, muy, muy, muy, muy vulnerable. Coño, no se ve nadie por la calle. Con el paso del tiempo se ha ido perdiendo habitantes. Y en cuanto se pierde habitantes, nos quitan todos los pocos servicios que tenemos. Tengo 70 años y he vivido toda la vida aquí. Y en mi casa no me he cambiado nunca.
4: Varios días a la semana Teresa acude al centro social. Este espacio formaba parte de un colegio que hace años dejó de existir por falta de niños. Ahora se hacen actividades para los mayores del pueblo.
5: Bueno, ahora tenemos que poner pueblos y ciudades.
4: Teresa ha accedido a que la entrevistemos. Casi nadie quiere. Desde el primer momento avisa que está cansada de los medios de comunicación.
3: Es que no se cuenta nada. De la España vaciada no se cuenta nada. Simplemente que los periodistas debierais de estar al frente y contar las verdades que vosotros veis.
4: La gran mayoría de los habitantes de este pueblo han visto cómo sus hijos se han marchado. Se han mudado a otras ciudades porque en pueblos como Terriente hay pocas posibilidades de prosperar.
3: ¿Con qué perspectiva te quedas tú aquí sabiendo que tus hijos tienen que emigrar? Amábamos tanto a nuestro pueblo que quisimos tener hijos sabiendo que se tendrían que ir de aquí.
4: Teresa ha sido testigo de cómo la mayoría de comercios han ido desapareciendo en su pueblo. Ella se adapta. A la peluquería no puede acudir cuando quiere, solo cuando se acerca la estilista a su pueblo. Eso pasa una vez al mes. Como en muchas partes del mundo, la peluquería es un lugar de charla, de confesión.
6: Que digo que hoy es el hoy día de médico. Y ni médico ni nada. El viernes aún vino la enfermera, tenía que vacunar y tomar la tensión a algunos y aún vino la enfermera. Pero médicos nada, ni nadie sabe dónde están.
3: Pago los mismos impuestos que pueda pagar cualquier habitante de Madrid o de Barcelona o de las ciudades grandes. Si yo soy ciudadano normal y corriente, me tendrán que dar los mínimos servicios. No pedimos servicios grandes, pedimos los mínimos.
4: Pero el problema no son solo los servicios mínimos, sino también los más urgentes y graves. España vivió en el verano del 2025 una de sus temporadas más devastadoras. Los incendios arrasaron cientos de miles de hectáreas en las zonas rurales. En algunos pueblos no llegaron ni los bomberos. En esta localidad aún recuerdan a Jaime. Fue uno de los voluntarios que falleció defendiendo a su pueblo de las llamas. Solo días después, su hermana nos atiende por teléfono. Nos pide no aparecer en pantalla. Solo quiere dejar su testimonio.
7: Ya siento lo que estás viviendo.
8: Esto es una desgracia tremenda que ha pasado aquí, en un pueblo que apenas tiene 20 habitantes durante el invierno. Y se ha muerto el más joven que tenía.
7: ¿Cómo os encontráis?
8: Nuestra familia está hecha polvo. Nos sentimos, aparte de tristes, que es obvio, pues un poco tristes, desconsolados, desamparados, solos, sobre todo el sentimiento de soledad.
7: ¿Qué es lo más duro de esta tragedia?
8: Lo peor, no vimos a nadie apagando el fuego, no vimos bomberos, no vimos a nadie que nos explicara ni que nos dijera nada. Lo único que sabemos es que incluso tardaron un montón en ir a ayudar a mi hermano cuando se quemó.
7: Han pasado ya varios días, ¿os habéis sentido acompañados?
8: No se ha acercado por aquí nadie, ya pasó, no importa, que sobrevivamos como podamos, y es muy duro.
4: Hay quienes corrieron mejor suerte, pero la sensación de abandono es muy similar. Era medianoche cuando Alejandro grabó con impotencia estas imágenes. una parte de su pueblo de unos 100 habitantes.

0: estaba ardiendo, todos sus terrenos calcinándose. Viendo que las llamas se aproximaban a su nave, decidió junto a su padre quedarse para intentar evitar que se quemara.
1: Es como media hora muy mala. Muy mala porque se levantó mucho aire. Es que no te da tiempo a pensar si te vas a quemar o no te vas a quemar, o no te da tiempo a pensar nada.
0: Ahora repasa con su mujer la dimensión de lo sucedido. Ella junto con su hija pudieron salir del pueblo. Desde la distancia estuvo en contacto con Alejandro hasta que se perdió la cobertura. No supo nada de él hasta el día siguiente.
2: Yo estaba muy angustiada, la verdad. Estaba llorando, estaba mal. Horrible, horrible, horrible. Pero él me decía que él a su padre no lo dejaba solo. Que no, que mi padre no quiere marchar, que mi padre no quiere marchar. Yo a mi padre no lo dejo solo.
0: Padre e hijo pudieron salvar la nave. Al haber poca vegetación cerca de su espacio, contuvieron las llamas. Pero todavía recuerda los momentos de tensión al ver todo el fuego y la humareda gigante.
3: Lo más desolador de todo es ver que te venía el fuego y nadie estaba ahí para controlar, nadie.
0: En la España despoblada muchos se sienten ciudadanos de segunda. Perciben que las decisiones acerca de su forma de vida se toman a cientos de kilómetros de distancia de aquí. A pesar de ello, hay muchos que han apostado por custodiar sus tradiciones, defender su patrimonio.
4: Yo soy una tía feliz. Y estoy aquí porque quiero, ojo, que yo me he podido ir y no, me gusta esto. Me encanta el campo, me encanta la ganadería.
0: Raquel es parte de la tercera generación que se dedica al mundo porcino. Vive las 24 horas pendiente de su granja y sus campos. Lleva décadas liderando esta explotación de más de 8.000 cabezas de ganado de cerdo.
4: Para mí esto es una empresa que se ha ido levantando con mucho sacrificio, poco a poco. Es una empresa un poco referencia en el contorno, porque los demás se han ido cerrando, se han ido integrando, se han ido vendiendo. Para mí es una gran satisfacción.
0: Después de más de 2 años, hablando con Raquel, finalmente nos abre su granja. Los medios de comunicación le generamos, dice, mucha desconfianza.
4: Yo estoy enfadada porque no se sabe mi verdad y se falsea mi realidad. Cuando tú vas a un sitio, vas a una entrevista, vas a cualquier lado, te llaman o te dicen, no, es que vosotros contamináis, es que vosotros maltratáis los animales, es que vosotros... Y yo creo que ni muchísimo menos el agricultor y el ganadero es un terrorista medioambiental.
0: Las granjas de mediano y gran tamaño están en el punto de mira de los ecologistas. Denuncian el maltrato animal que se realizan dentro de ellas, la contaminación que generan y el deterioro ambiental que producen. Para Raquel, es una imagen deformada.
4: En una granja como esta, los cerdos tienen toda la alimentación que necesitan, tienen todo el agua que necesitan, la limpieza que necesitan, sistemas de calefacción, sistemas de refrigeración, y todo controlado por edades. Eso no pasa en muchas familias del mundo.

0: Raquel está cansada del estigma que sufren los ganaderos. Resalta la enorme cantidad de exigencias burocráticas que asfixian a los pequeños empresarios. Unas medidas que, a la vista de los hechos, dice, están fracasando.
1: Se van cerrando las explotaciones, se nos van cerrando las tiendas, se nos van cerrando los bares, se nos van cerrando todo. Con lo cual, desaparecerán los pueblos. Serán pueblos fantasmas.
0: Teresa, ¿a dónde nos quieres llevar?
2: Pues a un pueblo despoblado total.
0: ¿Y ahora no hay nadie?
2: Y ahora no hay nadie. Nada.

0: ¿Ya estamos o qué?
1: Ya estamos en Cañigra, ¿vale?
0: ¿Qué sensación te da cuando llegas a un pueblo totalmente despoblado?
1: Mucha tristeza lo primero, porque yo he visto esto, no sé si es pueblo o es masía o qué es, pero la he visto poblada.
0: ¿Y esto qué era, Teresa?
1: Esto era un colegio.
0: ¿Esto era un colegio?
1: Sí, no sé cuántos críos más o menos podría haber aquí.
0: ¿Qué significa para un pueblo un cole así?
1: Pues lo primero, desolación. Y lo segundo, poco futuro. Para repoblar otra vez esto es inviable.
0: Y la realidad, Teresa, es que aquí ya no hay marcha atrás.
1: Ahora tú diles a los hijos de los que han muerto, que están en las ciudades grandes, que vuelvan aquí. No, ellos ya tienen su vida hecha en las ciudades grandes y aquí no vienen para nada.
0: ¿Te da miedo?
1: Sí.
0: ¿Que tu pueblo esté dentro de un tiempo como este?
1: Sí, me horroriza, porque tu pueblo lo quieres, tu casa también, donde tú has nacido, donde tú has vivido. Pensar que sería lo mismo que esto me da pánico.
2: El pueblo de Teresa ha perdido edificios emblemáticos como la Casa Cuartel de la Guardia Civil. Hace ya décadas que está abandonado. La escuela aquí ya es un asunto del pasado. El centro médico solo abre una vez a la semana. Es la tendencia imparable que viven muchas localidades.
1: Si tú entras a un pueblo y ves la iglesia en el suelo, pues ya te vas abajo.
2: Aquí pasa Teresa varias horas durante la semana. Es una tarea que hace de forma voluntaria. En este lugar, dice, se siente como en casa.
1: Yo me encargo de cuidar la iglesia. Si hay un funeral, procuro que cuando el funeral esté aquí, o sea, se haga la misa, la iglesia esté limpia.
2: Frenar el deterioro de la iglesia es la particular lucha de Teresa. Es una preocupación que le remueve. Ve cómo poco a poco se va desvencijando un edificio emblemático del pueblo. Y lo que más le duele es que nadie mueve un dedo. Ni el ayuntamiento, ni la diputación, ni los propios habitantes.
1: Y ya le cae una gotera a chorro. A chorro. A chorro que cualquier día, pues un mural así grande que hay, pues caerá. Y el día que caiga un mural, cae el tejado. Si lo hubiéramos intentado conservar desde hace años, hoy no estaría en peligro como está.
2: En las últimas décadas hay menos habitantes, menos negocios, menos servicios, pero hay quien sí se ha multiplicado en la España vaciada. Son los parques de energías renovables. Las placas solares y los molinos de viento se han extendido en las zonas más deshabitadas. Su presencia ha generado controversia en algunas áreas. Antonio lleva más de 40 años cultivando sus olivos. Desde su adolescencia ha estado inmerso en las labores del campo. Ha destinado la mayoría de horas del día a su trabajo. Es su vida.
3: 18, 19, 20 horas diarias, incluidos los domingos, ¿eh? Yo no sé lo que es un... A mí no había domingo ni había nada. Y siempre entrampado en los bancos. Y de hecho todavía me quedan 2 años de trampa.
2: Sin embargo, meses atrás recibió una notificación del gobierno autonómico andaluz. Una parte de sus tierras han sido calificadas de interés público. Los olivos serán sustituidos por placas solares. Antonio alquilará su terreno a una empresa privada y a cambio recibirá 3.000 euros por hectárea al año.
3: Yo he entrado por el aro en arrendamiento coaccionado, porque la última carta que tenemos de la Junta de Andalucía era o llegaba a un acuerdo amistoso con la empresa o se te expropiaba. Y yo creí que eso no existía en los años que vivimos y eso no lo hace nada más que la dictadura.
2: Lo más paradójico, dice, es que justifican cortar árboles centenarios en favor del medio ambiente. Además, asegura que se va a producir menos aceitunas, va a haber menos trabajadores en la localidad y el ayuntamiento va a percibir menos impuestos.
3: Yo lo quería que me dejaran en paz, seguir con haciendo mis cosas, llevando mi campo lo mejor posible.
2: Después de toda una vida trabajando, ya no le queda más energía para luchar contra intereses con un enorme poder. A pesar de todo, es consciente que no solo están en juego sus árboles, sino también su forma de vida. Si poco a poco los campesinos desaparecen, ¿quién vivirá en estas tierras?
3: Pues el futuro del campo, yo, si sigue todo en el plan que va, mal, mal, mal, hijo, mal. Esto va mal. Y a lo que te comento, todas estas personas más jóvenes, hijos nuestros y nietos, lo que sea, tendrán que emigrar o yo qué sé.
2: Ante la presencia masiva de placas solares y de aerogeneradores, hay quienes han decidido unirse para protestar. Javier es medioambientalista. No está en contra de las energías renovables, pero sí de cómo se están implantando en la España despoblada.
4: ¿Cuál es el daño, Javier?
5: Pues hay un daño que es la ocupación del territorio, es decir, el territorio que se ocupa para estas actividades se deja de ocupar para otras. Es verdad que hay espacios en los cuales no habría otra actividad, posiblemente. Hay un daño ambiental, sobre todo, y los eólicos fundamentalmente para las aves. La muerte de murciélagos hace 2 años se calculó en unos 200.000 en el Estado español solo por molinos eólicos. Y luego, pues hay un daño al paisaje.
4: ¿Quién gana en esta ecuación de los parques eólicos?
5: Está claro que quien gana son las empresas. Es decir, las empresas tienen unos beneficios muy fuertes. A la vez ganan los bancos, que son los inversores de las empresas, y ganan los fondos internacionales.
4: Porque hay quien te puede preguntar, bueno, al menos aquí está entrando dinero y se está moviendo la economía.
5: Pues mira, te voy a decir que hay ayuntamientos que tienen el dinero y no saben qué hacer con él, porque es una opción, y han hecho cosas, pues una pista deportiva en un ayuntamiento al lado de donde estamos, que, o una pista de pádel en el que el más joven tiene 60 años.
4: Lleváis tiempo luchando con esta plataforma, pero es difícil que se os escuche.
5: Pues mira, es tan difícil como que medios que a veces nos escucharon dejaron de escucharnos y de publicarnos, porque hay mucha inversión de estas empresas en publicidad.
4: Porque ¿cuál es el verdadero problema de fondo?
5: El problema de fondo es que somos zonas despobladas, son zonas que no hay actividad y cualquier cosa que viene es bien recibida. Eso lo saben las empresas y es una pescadilla que se muerde la cola. Como estamos despoblados, vamos a poner más placas o vamos a poner ahora baterías, y eso al final lo que genera es que ese territorio siga perdiendo población.
2: En algunas zonas de España la densidad de población es menor que en regiones del Ártico Polar. Más de 450 pueblos de España no tienen niños en edad escolar. 4 de cada 10 municipios en España está en riesgo de despoblación. Hay personas como Jordi que, sin embargo, han recorrido el camino a la inversa. De la ciudad al campo. Representan el lado más optimista de la España vaciada.
6: Yo al principio pues me estresaba mucho. Te tienen que arreglar el coche y te tardan una semana, o tienes una cosa estropeada y no sé qué, ¿no? Y esta no prisa, ¿no?, que al principio te choca, pues también es buena, ¿no? Y aprender que oye, que todo se va a solucionar.
2: Jordi no es un extraño en este pueblo. Su familia tiene casa aquí y ha veraneado durante muchos años. Viniendo de las grandes ciudades, recuerda que la situación allí tampoco es idílica.
6: Si tienes 25 años, estás en Madrid, en paro, y vives en un barrio donde no te puedes tener ni un alquiler ni comprarte una casa, también estás abandonado, ¿no?
2: El vino ha sido su pasión desde hace muchos años. Casi una década atrás compró su terreno en este pueblo de la provincia de Teruel y ahora tiene su propio viñedo. Le encanta estar en contacto con la naturaleza y teme que las nuevas generaciones pierdan esa conexión tan necesaria.
6: El único riesgo que yo veo es que nos quedemos como una reserva de indios, ¿no? Y que realmente la gente no conozca qué es la vida rural, ¿no? Y solo vengan a ver unas piedras bonitas o un paisaje bonito, ¿no?
2: Uno de los puntos neurálgicos de todo pueblo en España es el bar. No es un simple lugar donde tomar y comer algo. Es un refugio social. Aquí se combate la soledad. Un lugar de cohesión para sus habitantes. De forma temporal, este bar estuvo cerrado en el pueblo de Julve. Hace unos años, Gloria se lanzó a reabrirlo. Un amigo de su esposo le ofreció la posibilidad de regentarlo y esta boliviana se lanzó a la piscina. La experiencia está siendo positiva.
7: Pues a mí me encanta todo. A mí este pueblo me gusta todo. La gente es súper maravillosa. ¿sabes? El calor de la gente, el recibimiento que me hicieron, me gustó mucho.
2: En muchos pueblos la llegada de migrantes ha supuesto esperanza, una tabla de salvación para esas localidades que estaban deshabitadas. Aportan al presente, pero sobre todo a un futuro menos sombrío.
7: Sí dicen de los inmigrantes que nos quieren echar de todos lados, pero realmente nosotros damos pues vida a los pueblos, ¿sabe? Porque, por ejemplo, yo he venido aquí, luego ha venido mi hijo, mi nuera, tengo mi nieta.
2: Nos sentamos en una mesa del Bar de Gloria a charlar con tres personas que viven en este pueblo de poco más de 150 habitantes. Queremos escuchar su visión, su perspectiva.

0: Últimamente se habla un poco más de la España
1: Se habla,
0: vaciada.
1: pero para mí no avanza, más bien se ha estancado, ¿no? Se ha estancado.
0: Porque ¿creen que es muchas veces cuando se habla del pueblo en los medios de comunicación se habla de forma negativa?
2: Yo por eso estoy viviendo aquí, porque me compensa, aunque tenga unas deficiencias en otros sentidos, me compensa la tranquilidad, el trato con la gente. Bueno, es
3: Como
2: vivir,
3: familia,
2: sí,
3: también como
2: es
3: una
2: vivir
3: familia.
2: de una forma más humana.
3: Vaya
2: En las
3: bien.
2: ciudades a veces parecemos robots.
0: Ese anonimato, ¿no? Aquí uno no lo tiene.
1: Aquí no, no, aquí no, aquí nos conocemos todos, ¿eh? Y sabemos de qué pie cojea cada uno también.
0: Esto es un mensaje para que me ande con ojo.
3: Ah, cuidado,
0: ¿Qué mensaje le mandaríais a los políticos
3: Uy.
0: sobre la España despoblada?
1: Que se acuerden que existimos.
4: Hay un denominador común que se da en todos los pueblos de España, independientemente de si tiene muchos habitantes o no, si es bonito o más bien feo, si le sobran servicios o le faltan. Todos están de acuerdo en un hecho.
5: Para mí es mi pueblo es el más. No dejo de reconocer que tiene sus problemas y sus defectos, pero para mí particular el más.
4: El pueblo de Teresa aún mantiene su bar. A las 12 de la mañana se reúne todos los días con sus amigas para charlar de lo cotidiano, también de lo que les preocupa. A Teresa casi nada de lo que le inquieta ya tiene que ver con ella.
5: Y ahora ya no pienso en mí, porque pensar en mí ya es una tontería. Me quedan dos telediarios y ya casi me da igual. Pero sí que pienso en mis nietos, el futuro de ellos.
4: Sin embargo, sigue manteniendo algunos sueños. Uno de ellos es que un día tomen la decisión de rehabilitar la iglesia, esa que teme que se venga abajo. La iglesia que para Teresa refleja la desidia de la clase política hacia su pueblo.
5: Entonces sí que me ha dado mucha pena, pues porque yo he vivido aquí, tengo mucho apego, tengo mucho querer. Fíjate que me quiero emocionar y todo. Que nos abandonen de esta manera, la verdad es que es de tener poquísima vergüenza.
4: No hay una España despoblada. Hay muchas con diferentes perspectivas, con distintas problemáticas. Es heterogénea. Esa España vaciada que en momentos es silenciosa y en otros festiva. Esa que se sabe olvidada a la vez que disfruta de su rutina. Esa que sabe sacar el lado más humano y que casi siempre se siente orgullosa de ser como es. Es evidente que la España despoblada tiene un serio problema demográfico, de desempleo y de precariedad, de soledad y de desatención. No hay soluciones fáciles ni sencillas, pero quizá un primer paso pudiera ser que su gente se sintiera comprendida, escuchada.

0: Hoy llegué a un lugar inusual. Aquí tengo un asunto importante que atender.
1: Uf. No.
0: Nunca me había topado con este juego.
2: Para convertirse en un buen jugador de Go, hay que desarrollar la atención, la organización, la gestión emocional y la capacidad de adaptarse rápidamente. Para ello contarás con la ayuda de representantes de profesiones singulares.
3: Daremos los últimos toques a la mezcla para que obtengamos al final una deliciosa fresa.
0: Se necesita mucha asiduidad.
4: Siéntate. Muy bien. 1, 2, 3. Vámonos. ¿Puedo engañar al perro o enseguida lo sentirá?
5: Nunca nos acercamos a un animal ni iniciamos un entrenamiento si sentimos alguna especie de irritación o si algo nos ha ido mal durante el día, porque el animal lo percibirá.
0: Para los dobles de riesgo es importante el trabajo en equipo. Ellos deben de trabajar de manera coordinada, como un engranaje.
6: ¡Vamos, Eric!
0: ¿Y tú por qué estás tan tranquilo?
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0: En Colombia ya muchísimas personas tratan más a las mascotas como parte de su familia e incluso se dice que el 70% de los hogares en este país invierte más en cosas para animales, para perros, gatos, etcétera, que incluso en cosas para bebés.
1: De hecho, ahorita yo pienso que hay más probabilidades de que la gente adopte o tenga más perritos que tenga niños.
2: Sí, eso implica un gasto, pero hoy en día cada vez la gente ama más los animales.
0: A su vez, en el país son menos los nacimientos que suceden y muchos jóvenes incluso dicen que es por problemas económicos, aunque también se habla de un cambio en la visión de lo que es la familia e incluso el futuro.
3: Como joven, uno ya prioriza el bienestar de uno. Entonces ya digamos que tener una persona, un chiquitico a uno, ya es una responsabilidad más pesada y más grande.
0: Y si ahora hay más mascotas en Colombia, ¿se están también aplicando legislaciones para poder protegerlas? ¿Y cómo está afectando a la sociedad colombiana? Pongamos las cartas sobre la mesa.
4: Hoy en día, pensar en no tener un hijo y sí querer tener una mascota es un peligro para el futuro de la humanidad y nos vamos a acabar todo. No.
5: De cada 10 perros, hay 6, 7 que están muriendo de cáncer. Y eso es por la comida.
6: Yo creo que la pandemia tuvo mucho que ver. Muchas personas de una vez se desfogaron en quiero un perro. Que tal vez es lo más fácil y realmente no es tan fácil.
0: Bueno, bienvenidos a Carta sobre la Mesa. A ver, vamos a empezar porque vamos a hacer las cosas como son. A ver, ¿cuántos de aquí tienen mascotas?
1: Yo.
0: Todos tienen.

0: Sí.
1: ¿Tú qué tienes?
0: Una perra.
1: Perra. Yo tengo cuatro perros,
0: Madre mía, dije
1: tres
0: uno, loco.
1: gatos. Y ya.
0: Eso necesita todo una. De la casa será grande, ¿no?
1: Bueno, es un arca completa.
0: Madre mía. ¿Y
1: Yo
0: Valentina?
1: tengo dos perritas.
0: Dos perros, pero es que son
1: Chiquitas. Son
0: pequeñitas.
1: grandes.
0: Ah, bueno. No, yo tengo un gato y que me lo encasquetaron, como dicen por ahí. Pero aquí en Colombia se está dando un fenómeno un poco, ¿no? Dicen las estadísticas que a nivel de natalidad se está hablando incluso de que el promedio está casi que en un hijo por mujer, o sea, que no es muy alto. Mientras que a la vez se gastan billones en este país, o se invierten billones de pesos colombianos en comida para perros, utensilios, casitas, todo lo que de repente una mascota necesita. Eso es más o menos cierto, y de ser así, que es el reflejo de algo en particular en la sociedad colombiana, que algo ha cambiado, que la gente como que prefiere más a las mascotas que a los mismos seres humanos.
2: Bueno, pues por mi lado creo que es simplemente un reflejo de globalización. Los tiempos cambian, ya no son familias de 14, 15 hijos. Estamos expuestos a todo el mundo, entonces creo que tanto como hombres como mujeres tenemos una perspectiva de autorrealización diferente a la que había antes. Entonces ya está más por el lado de quiero conocer el mundo, quiero estudiar, quiero darme a ciertos placeres que son solo para mí.
0: Más individualista, digo.
2: Exacta, pues más que lo individualista, pues hay más cosas en las que me podría llegar a enfocar que lo que podría tener antes, porque estoy más expuesto a conocer otras partes del mundo, hay más facilidades para llegar a otras partes. En el caso puntual de, digamos que en el caso de la mujer, pues ya su rol no es el rol de quedarse en la casa, cuidar hijos, tener hijos, sino pues hoy en día, pues trabaja, crece, o sea, cambia la situación, el contexto social cambia y eso que creo que se refleja también en lo que cada quien quiere hacer con su vida.
0: Pero eso, entonces eso es un poco como un reflejo de, digamos, de un cambio de familia en el sentido de, no, no, yo soy yo, tengo mis prioridades y claro, tener una familia tradicional con hijos, esposo, etcétera, etcétera, no es muy
1: Yo
0: rentable.
1: opino diferente. Te invito un día de estos, el Día de la Madre acá en Colombia. Eso es una locura. Sobre todo si es fin de semana, vas a encontrar todo lleno. No vas a poder llegar a los restaurantes. Es un caos, es un estrés. Que si se ha cambiado, claro que se ha cambiado. Que es bueno y positivo, en cierta medida es bueno y positivo. ¿Por qué razón? Hoy en día, tú me dijiste también de datos, de cada 10 perros, hay 6, 7 que están muriendo de cáncer. Y eso es por la comida.
0: Los perros.
1: Los perros.
0: Sí. Pero entonces eso tiene como dos características, ¿no? Digamos que está la parte social, familiar, y está esta parte de la economía, ¿no? De la economía de la mascota, que ciertamente ha incrementado a nivel global enormemente, porque es otro ramo nuevo, ¿no? Como para traer productos, vender y obviamente sacarle provecho. Pero a nivel, vamos a enfocarnos primero en la parte familiar psicológica de la sociedad colombiana. ¿Esto está viniendo a reemplazar alguna carencia aquí en el país?
3: Yo opino que sí, a raíz de mi trabajo con los perritos, yo tengo, digamos que, parte de experiencia con la familia y con solo el perro, porque también tengo contacto únicamente con el perro que cuido, por ejemplo, y me doy cuenta que, por lo menos en mi opinión, se vino dando muy seguido el tema de quiero un perro, quiero una mascota, porque me siento solo. Para mí eso ha sido muy claro porque los casos que de pronto en algún momento trabajé, digamos que reflejaban en el comportamiento del perro ciertas carencias que podía tener la familia o la persona que lo estaba de pronto cuidando. Entonces, para mí, digamos que sí hay un tinte muy, muy específico, pues en la parte emocional y eso obviamente se va dando. Yo creo que la pandemia tuvo mucho que ver. Muchas personas de una vez se desfogaron en quiero un perro, que tal vez es lo más fácil y realmente no es tan fácil. O sea, uno sí dice, no, sí, un perro, sí, yo tengo un perro. Y tú así cuidas perros que llegan sin vacunas, que llegan comiendo mal, que tienen comidas, digamos, mucha falta de información real. Y sí, claro, chévere tener un perrito, pero creo que todavía es algo muy nuevo para muchas personas y pues no hay mucha información
1: Que
3: de
1: es la que
3: pronto
1: nos da
3: clara.
1: trabajo a nosotros, ¿no?
0: Claro, la que ustedes obviamente tratan de guiar. Por eso hay poca información o educación en ese sentido. Por ejemplo, aquí en Colombia todavía se sienten que de repente una persona que se compra de repente un perro o que le regala, porque a veces te lo regalan también, es un tema como más de accesorio. Ay, qué bonito que tengo un perro,
2: Total.
0: más allá de la responsabilidad.
2: Es que yo creo que a veces se toma

0: muy a la ligera, porque, pues como bien lo dices, es una responsabilidad, o sea, es un ser vivo que depende de ti, de tus cuidados, que tienes que llevar, o sea, llevarlo.
1: Bueno, hay mascotas de mascota, ¿no? Los
0: Claro.
1: perros como que son más necesitados. Los gatos son como que, mira, déjame en paz, que yo me busco la vida yo
0: Pues
1: solo.
0: hasta que ves un gato que sea bien caprichoso, porque también tienen su personalidad y son una locura. O sea, en sí la convivencia con un animal requiere una responsabilidad muy grande. Y aquí siento que a veces es una decisión bastante ligera. Uno, pues yo voy a coger un perro que igual con el perro salgo al parque, pero se te olvida que el perro se enferma, el perro tiene que comer bien, el perro tiene que socializar bien con otros animales, el perro tiene que socializar bien con los miembros de tu familia. Entonces lo toman muy a la ligera y pues por la pandemia también vi muchas personas que no, perro para no estar solo, perro para poder salir a la calle, pero
1: Ah, sí,
0: después,
1: empezaron a utilizar la excusa de la
0: claro,
1: mascota
0: eso,
1: para poder saltarse
0: tal
1: los,
0: cual.
1: claro.
0: Pero después de unas semanas o unos meses,
1: Luchamos con el perro
0: no
1: mascota.
0: sabían qué tanta energía tenía la raza de perro que eligieron o que les dieron o qué tantos cuidados tenían que tener con su piel o con, bueno, con las millones de cosas que hay dependiendo la raza y el tipo de perro que tengas.
1: Pero entonces eso sí está reflejando, yo creo que una especie de soledad de del ser humano a nivel global, todo esto que toda esta globalización, tanta
0: Sí.
1: necesidad de surgir, el futuro, etcétera, está generando una soledad que está siendo reemplazada en este caso.
2: Sí, estamos viendo desafortunadamente una sociedad que vive en estrés, una sociedad que desafortunadamente el divorcio es pan de cada día. Es muy diferente mirar hoy en día que eso es a lo que la responsabilidad lleva a otras cosas, que se prefiere tener un perro a un hijo, ¿ya? Pero nos está llevando a otras prácticas y nos va a llevar a otras prácticas que, nuevamente repito, va a llegar a la decadencia. Yo sé que hay personas que cuidan bien sus animales y sus mascotas y de todos modos llegan a tener un límite. El problema es que cuando esos animales se llevan a unos puntos como ya la humanización extrema y ya a un punto tan grande y tan fuerte que es primero el animal que el mismo ser humano, ahí ya la sociedad comienza a chocar con ella misma. Lo que él está diciendo es muy cierto, que la gente está cogiendo las razas sin tener conocimiento absoluto. Entonces, en mi caso, Nelson, que tengo un apartamentico y tengo mi camita y mi neverita, entonces, ¿qué perrito me recomiendas? Es que yo quiero un beagle. Yo le digo, por favor, un beagle es de cacería. Tienes que tener un caballito también, entonces, para sacarlo. Bueno, está bien, entonces me va a coger un belga malinois. Entonces, la gente no tiene el concepto
1: Y
2: de.
1: hay regulaciones, digamos, el gobierno aquí, el Congreso, el Senado, alguna vez se han pasado legislaciones al respecto, reglas, está atrás. ¿Se lo toman a pecho este tema o es algo que no se debate, sino que de repente, ah, mira, que de repente hay que poner una legislación para
2: ¿Y
1: un
2: podemos decir
1: decreto?
2: nombres o nos metemos en líos?
1: No, ustedes suelte,
2: Listo, voy a soltar uno para dejar invitar a hablar también a los invitados, no
1: ya.
2: quiero tomar la palabra. Hay una senadora que se llama Andrea Padilla y es una animalista del Senado. A esta señora y al grupo de ellos se les dio 25 mil millones de pesos para algo que se llama la Casa Ecológica, a un lado que se llama Cibaté, que eso es cerca al Tequendama. Pero el caso es que ese sitio lo volvieron elefante blanco. Entonces ellos lo que están sacando es un montonón de leyes que no las cumplen y que realmente las sacan para sobreestimularse y decir, yo lo hice, pero no hay cumplimiento. Una de ellas, por ejemplo, es la ley Ángel, la ley Kiara, ¿ya? Que, bueno, pues eso la debes saber también tú, pero la realidad es que no se cumple. Entonces aquí sacas leyes para a los muchos animalistas decirles, mire que estamos con ustedes, y a la larga no lo son así, ¿no?
1: Pero no debería haber como una exigencia, por ejemplo, sobre todo con los perros, ¿no? Porque el gato, entrenar un gato, primero agárralo para ver si lo puedes entrenar. Pero sobre todo con los perros, que son los más comunes, no hay tampoco una exigencia de entrenamiento. ¿Qué sientes tú que, por ejemplo, la gente que viene a buscarte a ti quiere? Viene nada más por la emergencia, porque ah, este perro es insoportable, está ladrando todo el día, quiere morder a todo el mundo, o vienen también algunos como un tono más, digamos, preventivo, ¿no? Como queriendo, mira, tengo mi perrito, enséñame cómo tratarlo.
3: Yo digo que yo no entreno solo al perro, yo entreno también pues a la persona.
0: Es que claro.
3: Porque pues uno es el que tiene el trabajo de criar pues a su mascota. Entonces, no, realmente sería ideal y sí lo he pensado, que hubiera algún espacio o algún momento en el que se diera, no sé, de pronto como la conversación de decir, bueno, quiero tener perro, eduquémonos primero para tener un perro, ¿qué tipo de perro me gusta? Bueno, listo, hagámosle a este, pero yo debo saber ciertas cosas. Hay razas que no puede tener cualquier persona. Se debe tener experiencia y bueno, creo que igual uno nunca nace listo, pero uno sí debería tratar de estar más, digamos que un poquito más nutrido de información exactamente.
0: Y cambia si has tenido perros antes o no has tenido nunca
3: Sí,
0: perro. Es que,
3: total.
0: no sé, yo personalmente he tenido perros toda mi vida y diferentes razas. En algún momento tuve una Bull Terrier, que es un perro más difícil de llevar por la cantidad de energía que tiene, por la cantidad de atención que requiere, pues sobre todo si están chiquitos o si no socializaron bien. Pero son cosas que, pues es experiencia, o sea, es un poquito de experiencia de tener perros en la casa y saber cómo conviven con adultos, con menores, con lo que sea.
1: Y a nivel de la raza, por ejemplo, no sé, yo digo, yo muy a nivel
2: Ahora,
1: personal.
2: perdóname si quieres, nos metemos con el tema de la violación, que
1: Sí,
2: ese era el
1: bueno,
2: tema que ya, o quieres que lo veamos más adelante.
1: bueno, vamos a déjame hacer esa pregunta y lo metemos ahí pues, también porque a lo mejor incluso tiene cierto vínculo, ¿no? Por ejemplo, con el tema de las razas, yo personalmente, como no soy tampoco un experto en perros y yo me tomo un poco a veces hasta lo que te dicen las películas, yo siento que hay ciertas razas que no deberían estar habilitadas para estar en una casa, no sé, un Rottweiler, los Doberman, que no, yo creo que los Doberman tienen mala reputación por Hollywood, pero igualito yo los veo y yo cruzo la calle y me voy al
0: Y
1: otro lado.
0: esas son
1: Entonces,
0: razas, dentro de todo, famosas, conocidas, porque hay otras que, o sea, no sé, yo siento que hasta un Rottweiler, dependiendo la casa, el espacio, podría ser, no tengo ningún conocimiento específico o científico al respecto,
1: el bulldog,
0: pero no te
1: ¿no?
0: vas a traer un Cane Corso, que es un perro,
1: Ese
0: pues,
1: no lo
0: es
1: conozco.
0: un perro, es un oso, básicamente, que es de, pues, lo usan para protección contra, o sea,
2: Presa canina,
0: de ganado,
2: más o
0: entonces,
2: menos.
0: casi que puede pelear con un oso, un lobo, sin ningún problema, entonces. Es un
1: Igual que
0: perro.
1: traerse estos perritos que son como del Polo Norte, que son para el frío, y me los traen acá a la selva colombiana, no sé. Este tipo de cosas también no deberían tener cierta regulación al respecto, precisamente por el.
2: Mira que no hay regulación acá, pero yo pienso que, al igual que el ser humano, es los animalitos, por bendición, se acomodan donde tú quieras. Ahí consiste en el adiestramiento. La gente me pregunta, oiga Nelson, apartamento chiquito, ¿qué cojo? San Bernardo. Sí, ¿cómo así que un San Bernardo? Entonces, ¿qué dónde duermo yo?
0: Más muy tranquilo.
2: Tú nunca vas a ver un San Bernardo con un paseador, porque son perros babosos, lentos, así. Cuando jóvenes sí ni más faltaba, pero entre más gigante, pues lógicamente también va a durar menos, ¿no? Entonces,
1: Sí.
2: esos son los
1: O
2: perros.
1: un chico, una chica que mida unos 60 y ande con un gran danés, ¿no? Que el perro es más grande que él y
2: Exacto,
1: no lo puede
2: pero
1: ni
2: son perros
1: controlar.
2: que pueden vivir inclusive esos gigantes en un apartamento y tener, digamos que el tamaño del perro no lo da el espacio, porque realmente el espacio lo da es o la guardería donde la mandes, así sea una casa pequeña o lo que sea, o cómo tú realmente lo estés quemando entre semana. Tú puedes vivir en un apartamento así de 90 metros o 60 metros, eso es mucho precisamente un piso ahí en España. Y tener un perro muy activo, pero si tú eres un personaje que está saliendo a trotar 5 o 10 kilómetros, bienvenido el
3: Sí,
2: perro.
3: depende mucho más del tiempo que tú le dediques y cómo sepas estructurar la rutina del perro. Yo tengo una pastora alemán y una bull terrier más o menos mezcladita y salimos todos los días a hacer ejercicio y realmente no se ve la diferencia. Obviamente el apartamento es pequeñito, pero ellas no están realmente sedentarias todo el tiempo. Y he tenido también personas que conozco. Hay un chico que tiene un gran danés y lo mismo, él vive solo en el apartamento, pero él todos los días sale con el perrito es cachorro. Y el perrito está bien y digamos que tiene sus espacios, sus rutinas, sus hábitos y adicional a eso también tiene el conocimiento para tener la raza. Porque obviamente no es lo mismo que tú vayas y metas, listo, el mismo gran danés es cachorro, pero que nunca lo saques tampoco, ni le estimules, ni le tengas una rutina clara, ni le hayas enseñado. O sea, obviamente creo que va más en eso que tú dices que en el espacio. Claro, hay que tener en cuenta ciertas
1: Y
3: cosas.
1: cómo, que queríamos hablar de ese tema y antes que se nos vaya el tiempo, ¿y cómo se detecta el abuso físico incluso a una mascota? Porque obviamente la mascota no te va a contar, te va a decir, mira, este me violó. ¿Cómo se detecta esto?
2: Eso
1: ¿Cómo
2: ya
1: se?
2: es clínico médico el que lo pueda observar realmente como tal. Pero yo quiero es plantearte por qué se está teniendo eso ahorita tan fuerte y cada vez va a venir con más fuerza, ¿ya? Aquí en Colombia existe desde hace mucho tiempo, sobre todo en la región de la costa. Aquí hay un lugar y un sitio que se llama Santero. San Antero o Santero, San Antero, Córdoba. Y entonces, digamos que la moda, o la moda, no, el contexto, no la moda, sino el contexto del niño cuando llega a la pubertad o a la juventud, es su iniciación es precisamente con una burra, ¿ya? Y hay reinado de burra y 10.000 cosas más ahí. Entonces, a eso refiero yo, que es el punto que para mí va a ser muy peligroso a nivel mundial, que es a lo que se está llevando una sociedad con los Terians, con un montón de cosas que comienzan ellos a mostrar y a mirar, donde a ti una veterinaria le dice, aquí ya hay, hágame un favor, el papá de Ricky, o de Ricardito, porque es que ya no le pone nombre, ¿no? De sí, Ricardito. Entonces,
1: ya no lo llaman así.
2: Entonces, ni nada de el eso. Papá de Ricardito, y entonces, por ejemplo, cuando a mí me dicen eso, yo lo paro de una y yo le digo, no, qué pena, yo no soy el papá, porque es que mi esposa no es una perra. Entonces ya la persona queda y ya digamos que trato de enseñar un poquitico más eso. Pero sí el tema del papá, la mamá, mi hijo, todo eso va a pasar a un nivel más alto, porque en el caso del hombre o en el caso de la mujer que la fue lastimada, que fue golpeada, que el tipo llegaba borracho y le cascaba, le pegaba, la golpeaba, etcétera, pues el único que realmente no hace eso es su animal.
1: No, bueno, pero eso ya está pasando
2: en ciertos lugares.
1: Esta cosa de los Terians mismo también, ya he escuchado por ahí, no es que yo estoy casado con el caballo y creo que tiene hasta un término.
2: Todavía legalmente no se ha desarrollado, pero comienza en Canadá con este que se cree dálmata, o en Londres, en Inglaterra, con el que se cree caballo.
1: Bueno, pero es que las tendencias...
2: Que son los transespecies.
1: Exacto. Todo esto de la protección de los movimientos LGBT, etcétera, etcétera, todo que está muy bien, digo yo, a nivel personal, a nivel de humanos, como tú lo quieras ver, es válido, más allá de lo que cada uno piense, pero ellos mismos han... digamos, abierto. Absorbido y abierto exactamente las posibilidades de este tipo de cosas a meterlas de, no, es que esto es protección de género, yo me creo que el caballo puede ser mi marido o el perro, etcétera, etcétera, y se está abriendo lo que tú dices, una brecha peligrosa.
3: La identidad
1: que...
3: ya no es clara tampoco, ni para uno ni para los mismos animales.
1: Ya esto es de la identidad.
2: Entonces la violación, por ejemplo, a las gallinas, o la violación precisamente a las perritas y demás, eso se ve y eso se está viendo, pero cada vez se va viendo con más fuerza y va a llegar un momento en que si yo soy feliz así, pues déjenme, porque a la larga yo lo estoy alimentando, le estoy dando de comer, está en mi casa y de mi casa para adentro yo hago lo que se me dé la gana y por eso no se pueden meter conmigo.
1: Por eso le digo ya para finalizar, ¿dónde debería, no sé, estar el límite legal o más bien hasta dónde deberían meterse las autoridades, los gobernantes, los reguladores, los legisladores, a tratar precisamente de corregir esto, más allá de las presiones precisamente de estas tendencias, movimientos globales, etcétera, etcétera? Pero ¿cómo en el caso puntual de Colombia podría de repente un gobernante, ahora que se ha estado aquí en Colombia en nuevas elecciones y nuevos gobernantes y nuevos presidentes, generar un cambio positivo, un cambio estructural? Porque al final también, más allá de lo negativo, también las mascotas también tienen su lado positivo, incluso hasta psicológico, ¿no?
2: No, que hagan cambiar el balcón y lo dejaron todo el día y el perro se la pasó aullando o ladrando, entonces eso es maltrato. Pero no se van, por ejemplo, a las periferias, Ciudad Bolívar, La Estrella, donde el perro, el carnicero, como le robó un perro pedazo de carne al el animalito porque tenía hambre y el tipo le dio un machetazo y casi le quita una pierna. Entonces, eso sí, no tiene el foco tampoco visual o en redes o publicitario para dar buen nombre.
1: Hay demasiada humanización de los animales, piensan ustedes. ¿Se está llegando a un punto en donde esto debería tener una barrera o ustedes piensan que dentro de todo podría ser normal?
3: No, yo creo que ya es bastante. Y por eso mismo pasan ese tipo de cosas, porque digamos que reitero, la identidad ya no es clara. Ya yo no sé entonces si es mi hijo, si yo soy el papá, o sea, son especies distintas y yo creo que eso es importante mantenerlo como un límite natural, porque realmente somos especies diferentes y cada una con sus necesidades diferentes. El hecho de no tratar a un animal como un animal también restringe muchas cosas naturales del mismo perro. No dejarlo olfatear, no suplir ciertas necesidades. Por tenerle zapaticos y no dejarlo pisar el piso, el perro no desarrolla lo que debería desarrollar. Y
1: sí, porque ahora
3: bien,
1: también te venden ropa y también un Dolce & Gabbana, te saca colecciones mercado, para el perro.
0: Es un mercado, pero yo creo que también está como en... en lo que hablábamos en general, o sea, es irse a la raíz de los problemas y es regular un poco las cosas. O sea, si vas a adoptar, pues que o sea, haya una regulación para esa adopción, o sea, que vean cómo es tu casa, qué perfil psicológico tienes, cuál es el animal que vas a adoptar, qué es lo que estás buscando, por qué lo estás haciendo.
3: Y dar bases a la
0: Para que, o
3: persona
0: sea, para que
3: también.
0: las personas que no tienen conocimiento.

0: conocimiento al respecto, o sea, lo que yo lo he hecho es porque he tenido muchos perros, pero yo no estoy educado en eso, no, o sea, mi trabajo no es en eso, yo no me eduqué para esa clase de cosas, pero sí debería haber más puntos de información en los que yo me pueda informar de una manera correcta sobre qué es lo que estoy haciendo y qué es lo que voy a hacer en el futuro. Pero pues al final lo que te digo, o sea, hay límites para todo, o sea, y como también tiene que haber mucho entendimiento para muchas otras cosas, como, no sé, mucha gente también piensa que el día, hoy en día pensar en no tener un hijo y sí querer tener una mascota es un peligro para el futuro de la humanidad y nos vamos a acabar todos. Pues no, a mí yo no quiero tener hijos porque simplemente no siento la necesidad biológica de tener un niño y no me interesa. Tampoco quiero decir que mi perro o mi perra va a ser mi hijo, no. Es mi mascota, es mi compañía, es pa yo lo considero parte de mi familia porque pues hace parte de mi círculo y ya está. Pero pues lo que te digo es
1: Sí,
0: ni
1: está bien. Lo que pasa es que es una línea muy delgada. Él es claro, y él es, dentro de de lo que estoy viendo, es igual a mi sobrino, es igual a otros, y está bien. El problema es cuando se pasa esa línea, que la línea es muy delgada.
2: y ya es muy común.
0: no, y que
2: Se
0: no,
2: ve
0: y
2: en
0: que ni
2: muchos
0: siquiera
2: casos.
0: se den cuenta que pasan la línea, porque ese es el problema también, que a
1: Que es
0: veces
1: el que no,
0: les
1: los
0: da
1: da
0: trabajo.
1: trabajo, ¿no? Porque a mí cuando me llega un perro agresivo, cuando me llega un perro nervioso, cuando nos llega un perro entonces que no puede separarse y por eso tiene que buscar una guardería, una casa, un hogar, pues hombre, pues bienvenidos. Ustedes se lo
0: Sí,
1: tiraron, tráiganlo a
0: el
1: nosotros.
0: negocio,
1: Nos da trabajo.
0: bueno, y me imagino también que eso, ¿no? Un poco también ampliación de la cantidad de profesionales que se dediquen a este tipo de tareas, ¿no? Que veterinarios, cuidadores, pero yo creo que a lo mejor también Colombia un poco le está faltando eso, ¿no? A lo mejor de repente tampoco para algunos no ser una carrera muy lucrativa o con muchas esperanzas, pero yo creo que el negocio
1: Créeme que está ganando ahorita
0: ya.
1: mucho más un médico veterinario
0: Sí, probablemente, por eso
1: que
0: digo,
1: un
0: probablemente.
1: odontólogo, que creo que la carrera vale el doble, triple.
0: Ahí lo tiene. Bueno, muchísimas gracias de verdad por
1: Vale.
0: haberse acercado aquí con nosotros para conversar. La semana que viene vamos a seguir aquí en Bogotá, Colombia, por RT en español con Cartas sobre la Mesa.
2: Un perro trae muchos gastos, vacunas, comida, y los alimentos no son tan asequibles.
3: Cada persona, digamos, que es libre de hacer con su vida lo que esté considerado hacer. Y si tú consideras que una mascota merece los cuidados que merece una persona humana, pues no le veo nada de malo.

0: La OTAN se prepara para cambiar las reglas del juego. Por primera vez desde la Guerra Fría, la Alianza debate el derecho a emprender acciones preventivas, es decir, atacar a Rusia sin esperar un motivo y sin declaración de guerra.
1: Se están dando pasos concretos para preparar el terreno para la próxima guerra.
0: La participación de la OTAN en el conflicto ucraniano se enmarca en una guerra híbrida. La alianza interviene en la guerra contra Rusia, bajo la fachada de sus propios instructores. Son precisamente los países de la OTAN los que alimentan a los nazis ucranianos a destruir todo lo relacionado con Rusia.
1: Prácticamente se está produciendo un genocidio de todo lo ruso que hay en Ucrania.
2: Hablando del holocausto de la población rusoparlante, esto es lo que siempre han querido. Y si Vladimir Putin no hubiera actuado en febrero, no estaríamos aquí. Yo estaría muerto. La mitad de la gente de esta ciudad estaría muerta.
0: Tengo un gran objetivo: construir templos en Burundi y hacer crecer la Iglesia de Dios. Yo vine aquí para obtener educación teológica. En Burundi la ortodoxia no está desarrollada. Los misioneros griegos no desarrollaron la iglesia, no difundieron la ortodoxia. Si Dios quiere, me gustaría construir una gran iglesia, una catedral.

0: Al Líbano lo llamaban la Suiza de Oriente Medio y era una zona de libre comercio.
1: El país era estable, las condiciones de vida favorables.
2: Líbano es un país multiconfesional donde coexisten pacíficamente cristianos y musulmanes. Un gran número de refugiados palestinos llegaron al país. Los cristianos maronitas y los musulmanes chiíes eran superados en número y oprimidos.
1: Algunos refugiados sirios dicen no estar preparados para volver a Siria.
3: La crisis siria afectó considerablemente la infraestructura.
0: La explosión en el puerto de Beirut en el 2020 causó mucho daño a la infraestructura.
1: La economía del Líbano está en declive.
3: Los bancos colapsaron y no pudieron devolverle el dinero a la gente.
0: Antes la agricultura generaba ingresos, pero ahora estamos perdiendo dinero.
1: El sistema político y estatal del Líbano ha sufrido una crisis sistémica durante por lo menos 20 años.
4: En la Guatemala profunda, la deuda social es histórica y por eso es enorme. En ese contexto, dignificar el trabajo de las comadronas en estas comunidades es una tarea indispensable.
5: En ciertas poblaciones indígenas, el índice de partos con asistencia de comadrona llega hasta el 90%.
6: ¿Tienes más hijos?
7: Sí.
6: ¿Cuántos?
7: Cuatro.
6: ¿Cuántos han nacido con comadrona?
7: Los cuatro.
8: 60 años. Todo arreglo, contento en la familia, contento en la mamá, todo. Otra muestra, mi bebé ni nada.
6: ¿Qué pasa cuando hay un riesgo de aborto?
9: Sí, tuvo ese caso, pero estuvimos rápido con el médico. Y tenemos ginecólogo también, que mira él y miro yo. Entonces somos dos.
10: Este trabajo es muy honorable, muy respetuoso. Llegamos en las casas. Nos sentimos en familia.
11: Hoy llegué a un lugar inusual. Estoy en una tetería china. Aquí tengo un asunto importante que atender.

0: Hoy tengo una cita con alguien que ejerce una profesión muy peculiar. Es un maestro de Go. El Go es un juego antiquísimo chino de estrategia que se considera el más complejo de todo el mundo. Parece que ya me están esperando.
1: En el siglo IV a.C., los emperadores jugaban al Go. Hoy en día, este juego es popular entre hombres de negocios y directores de grandes corporaciones. El Go transforma, enseña a pensar estratégicamente y desarrolla las cualidades de uno.
2: Las reglas del Go son muy sencillas. Los jugadores colocan las piedras por turno en las intersecciones de las líneas. Primero una negra, luego una blanca. Las piedras se pueden colocar junto a las que ya están colocadas o en cualquier otro punto del tablero. Una vez puesta, la piedra no cambia de posición.
1: Entiendo.
2: También se pueden colocar en las intersecciones de las esquinas.
1: Hay que rodear las piedras del oponente, ¿no?
2: Sí. Casi todos conocemos las reglas del Go desde que nacemos, aunque no lo sepamos. Si una persona toma un tablero y unas piedras, llegará inevitablemente a estas reglas.
1: Para tener éxito y construir una carrera, no solo se necesitan habilidades técnicas profesionales, sino también desarrollar habilidades interpersonales.
2: El Go es un juego en el que hay que mantener el equilibrio. Romper el equilibrio, es decir, caer tanto en la generosidad como en la codicia excesiva, puede llevar a un castigo. De este modo, el Go enseña que no existen atributos buenos o malos, sino que estos pueden utilizarse de forma correcta o incorrecta.
1: Nunca me había topado con este.

0: juego.
1: Master y Grim.
2: El Go enseña a ver múltiples opciones en cada situación. Para convertirse en un buen jugador de Go, hay que desarrollar la atención, la organización, la gestión emocional y la capacidad de adaptarse rápidamente. Para ello contarás con la ayuda de 5 guías, 5 representantes de profesiones singulares. ¿Estás listo para jugar otra vez?
0: Sí.

0: Hey! Hey! ¿Por allá?
1: Eric, hola, pasa, no seas tímido. Mi nombre es Igor Vojtikov. Soy un fabricante de saborizantes, también conocido como saborista.
2: ¿Podríamos ahora crear un saborizante?
1: Sí, claro, sin ningún problema. Ahora lo intentaremos y tú descubrirás cómo se hace y de qué se hace.
2: ¿Está bien? Un saborista diseña el sabor de un producto usando diversos componentes. El perfil aromático se selecciona desde cero mediante experimentos o según una muestra de referencia establecida. Hoy estamos haciendo un saborizante de fresa.
1: Intenta adivinar a qué huele.
2: Solo sé que tiene un olor refrescante.
1: Algo fresco, correcto. ¿Pero más concretamente a qué?
2: No sé, pero refrescante.
1: Se trata de cis-3-hexenol, que es una sustancia que huele a hierba fresca. La hierba fresca contiene cis-3-hexenol y sus derivados, junto a otras sustancias relacionadas, lo que le confiere ese color verde.
2: Para crear el sabor y el aroma de la fresa en el laboratorio, hay que saber de qué sustancias está compuesta. A veces se pueden agregar sustancias adicionales que se encuentran en otras frutas y bayas para crear un matiz específico. Es un trabajo tanto científico como creativo.
1: Mira qué ingrediente tan interesante he encontrado para ti.
2: A ver.
1: Huele. ¿Con qué asocias este olor? ¿En qué piensas?
2: No sé, me resulta familiar.
1: De hecho, es normal que te resulte familiar. Es una sustancia que se encuentra en muchos sitios. Se llama butirato de etilo. En la naturaleza, por ejemplo, está presente en muchas frutas y bayas. Es algo bastante común. Si lo describimos de forma más abstracta, aporta un dulzor afrutado y combina bastante bien con las fresas. Es decir, ahora, con ayuda de esta sustancia, la mejoraremos un poco, la haremos más dulce y madura. Daremos los últimos toques a la mezcla para que obtengamos al final una deliciosa fresa. Aquí está nuestro milagro.
2: Sí.
1: Es nuestra fresa. Sí, la verdad es que no se parece mucho a una fresa.
2: Sí, es una fresa un poco transparente.
1: Sí, sí, sí. Pero ahí está la esencia de nuestro trabajo. Podemos crear un perfil de un producto utilizando diversas sustancias. El olfato humano es más complejo de lo que pensamos. Solemos pensar que nuestro olfato solo funciona cuando olemos flores o perfumes. Pero eso es solo una vía de percepción de los olores, la que en el ámbito profesional se conoce como vía ortonasal. Es decir, la percepción de olores al inhalar por la nariz. Pero los seres humanos tenemos también una segunda vía de percepción de olores. Se trata de la vía retronasal, que se activa cuando probamos algo, cuando masticamos.
2: Cuando exhalamos, el aire captura las sustancias fragantes de la cavidad bucal y esas llegan al epitelio olfativo. Es nuestro órgano del olfato, no la nariz. He probado el saborizante. Parece que realmente estoy comiendo fresa. Aún así, es muy difícil seleccionar correctamente todos los ingredientes. Se necesita mucha asiduidad.
1: Sin duda. Y ahí también radica el mayor problema de nuestro trabajo.
2: La paciencia.
1: Se trata precisamente de la paciencia, de la meticulosidad. Porque cualquier saborizante único es una mezcla de muchos componentes. Y hay que considerar muchísimos matices. Porque ningún producto natural se compone de solo 5 o 15 ingredientes, sino de al menos un centenar de sustancias que se encuentran, por ejemplo, en la composición de una baya o una fruta.
3: Eric, sí, has vuelto. Te has encontrado con el primer representante. ¿Qué has aprendido?
2: Paciencia.
3: En el Go hay partidas muy largas.

0: Requieren mucho tiempo y muchos movimientos. La paciencia es muy importante. Con paciencia encontramos la calma. Podemos leer las emociones de los otros jugadores y ocultar las nuestras.
1: Entiendo. ¡Hey, hola! ¡Qué lindo!
2: Yo primero.
1: ¡Qué chulo! ¡Qué chulo!
2: ¡Qué bonito perro! Una, dos, tres. ¡Oh!
1: ¿Es su perro?
3: No, no es mi perro, es mi cliente.
1: ¿Su cliente?
3: Así es, me llamo Kira Petrushina y soy psicóloga de animales.
1: ¿Los perros también necesitan un psicólogo?
3: En algunos casos es necesario. Los etólogos clínicos no solo nos dedicamos a entrenar a los animales, sino que también resolvemos problemas de comportamiento.
1: Al igual que los humanos, los animales pueden estar de mal humor. Tienen personalidades distintas e incluso trastornos mentales. Se necesita un psicólogo cuando el perro muestra agresividad sin motivo aparente, ignora al dueño, desobedece o reacciona de forma inadecuada a estímulos. ¿Cómo se ha desarrollado su metodología de trabajo con perros?
3: Esta metodología es común y se aplica en todo el mundo, en zoológicos, parques temáticos de animales y parques oceanográficos. También forma parte del enfoque humanista de la zoopsicología y la cinología, en particular al entrenar a las mascotas. Por cierto, nuestro centro se encuentra cerca. ¿Le gustaría visitarlo?
1: Por supuesto, vamos.
3: Vamos.
1: El psicólogo, o mejor dicho, etólogo clínico, ayuda a establecer un diálogo entre la mascota y su dueño, para que tanto la persona como la mascota puedan convivir cómodamente. Siéntate. Muy bien. Uno, dos, tres. Vámonos.
3: Aunque los perros no entienden las palabras, perciben bien nuestros mensajes y emociones, y resulta que a veces podemos reforzar un comportamiento indeseable sin querer. Por lo tanto, trabajamos con los dueños y les enseñamos cómo interpretar el lenguaje corporal de los perros, ya que los animales siempre nos advierten sobre su estado.
1: Por ejemplo, hoy me levanté y estoy de muy mal humor. ¿Puedo engañar al perro o enseguida lo sentirá?
3: Claro. Por supuesto que lo sentirá. Ellos perciben muy bien cuál es nuestro estado de ánimo. Por eso nosotros, los entrenadores, tenemos una norma de seguridad. Nunca nos acercamos a un animal ni iniciamos un entrenamiento si sentimos alguna especie de irritación o si algo nos ha ido mal durante el día, porque el animal lo percibirá. Lo detectará y reaccionará. Por ejemplo, podría sentirse inseguro y responder con agresividad.

0: Ahora entiendo. Hay que saber leer al rival.
1: Sí. Hay que estar muy atento.
0: Claro.
1: Estar concentrado. Ser organizado. También hay que saber cambiar rápidamente el foco de atención.
0: Por supuesto.
1: Y mantener la concentración en un mismo objeto durante bastante tiempo. Esto te lo pueden enseñar miembros de dos profesiones.
2: Ya estuve aquí hace tiempo.
3: Es el centro de dobles de riesgo. Valentía, emoción, adrenalina. La profesión de doble de riesgo es muy compleja y peligrosa, pero creo que me las puedo arreglar.
4: Los dobles de riesgo dominan las acrobacias, las artes marciales y la pirotecnia. Son fuertes, resistentes y flexibles. Si crees que los actores saltan de los autos en las películas, te equivocas. Eso lo hacen los dobles profesionales.
5: ¡Eric!
6: ¡Cuánto tiempo
5: Hola.
6: Sin vernos! Para ser doble, ¿hace falta ser deportista?
5: No necesariamente. Lo más importante es tener ganas.
6: Claro.
5: Muchas ganas. Lo demás llegará solo. Tenemos la escuela de dobles Master, donde la formación dura 3 años. Desde el primer año, los alumnos ya empiezan a hacer pequeños papeles. Trabajan como dobles. Por ejemplo, en escenas de peleas o con multitudes. De este modo, poco a poco, van ganando experiencia. Lo más importante es no tener miedo a actuar frente a la cámara, ni sentir vergüenza.
6: Por supuesto. ¿Y cómo hace para que un doble no se lesione?
5: Bueno, esto es una profesión, no un deporte. Por ejemplo, en el hockey sobre hielo o en el fútbol hay muchas más lesiones,
6: pues claro,
5: porque son disciplinas deportivas. Aquí hablamos de un oficio. Hay que ensayar muy bien cada movimiento, entrenar, probar las escenas dentro y fuera del coche, practicar las acrobacias.
6: Entiendo.
5: Aún así, muchos dobles creen que ya lo saben todo, y es ahí cuando pueden tropezar y lesionarse. Por muy profesional que seas, nunca debes relajarte. En el momento en que piensas que lo dominas todo, es cuando aparecen los accidentes. Por muy entrenado que estés, siempre hay que actuar con precaución. Es fundamental visualizar la acrobacia, interiorizarla, aunque la hayas hecho 100 veces, y solo entonces ejecutarla.
6: Sí.
5: Y por supuesto, todo se basa en el entrenamiento. De hecho, en los entrenamientos siempre se hace más de lo que se hace en el rodaje.
6: Ya. Cuando se trata de un actor en concreto que tiene alguna escena difícil, ¿usted puede ofrecer varios dobles?
5: Claro, tengo 1.500 personas.
6: ¿Hay algún casting?
5: Sí, 1.500 dobles para elegir. 1.500.
6: Pues qué bien.
5: Pero los que trabajan con más frecuencia son unos 100 o 120.
4: Para los dobles de riesgo es importante el trabajo en equipo. Ellos deben de trabajar de manera coordinada, como un engranaje. Hoy estamos haciendo un bucle. También es una máquina de entrenamiento para el aparato vestibular.
5: ¡Vamos, Eric!
6: ¿Y tú por qué estás tan tranquilo?

0: ¿Qué tal, Eric?
1: ¡Qué miedo!
0: ¿Sí?
1: ¡Qué miedo!
0: Vamos, todo salió bien. No tenías nada que temer.
1: Yo nunca...
0: Una buena descarga de adrenalina.
1: Nunca he abrazado a nadie con tanta fuerza.
2: Terrientes se encuentra en la zona cero de la España despoblada. Esta localidad tiene unos 200 habitantes. La gran mayoría son personas mayores. Es evidente que la España despoblada tiene un serio problema demográfico, de desempleo y de precariedad, de soledad y de desatención.
3: ¿Cómo vivís la España despoblada desde aquí, desde dentro? ¿Cómo la sentís?
4: Bueno, un poco abandonados, porque es como si no existiéramos, ¿no? O sea, porque al fin y al cabo, los que vivimos aquí pagamos los impuestos igual que todo el mundo.
5: Se van cerrando las explotaciones y se nos van cerrando las tiendas, se nos van cerrando los bares, se nos van cerrando todo. Con lo cual, desaparecerán los pueblos. Serán pueblos fantasmas.
6: Está claro que quien gana son las empresas. Es decir, las empresas tienen unos beneficios muy fuertes. Hay un daño que es la ocupación del territorio, es decir, el territorio que se ocupa para estas actividades.
7: ¿Te da miedo que tu pueblo esté dentro de un tiempo como este?
8: Sí, me horroriza, porque tu pueblo lo quieres, tu casa también. Pensar que sería lo mismo que esto me da pánico.

0: se vino dando muy seguido el tema de quiero un perro, quiero una mascota porque me siento solo. Yo creo que la pandemia tuvo mucho que ver. Muchas personas de una vez se desfogaron en quiero un perro, que tal vez es lo más fácil y realmente no es tan fácil.
1: El problema es que cuando esos animales se llevan a unos puntos como ya la humanización extrema y ya a un punto tan grande y tan fuerte que es primero el animal que el mismo ser humano, ahí ya la sociedad comienza a chocar con ella misma.
2: En sí, la convivencia con un animal requiere una responsabilidad muy grande y aquí siento que a veces es una decisión bastante ligera. Perro salgo al parque, pero se te olvida que el perro se enferma, el perro tiene que comer bien, el perro tiene que socializar bien con otros animales, el perro tiene que socializar bien con los miembros de tu familia.
3: Y si ahora hay más mascotas en Colombia, se están también aplicando legislaciones para poder protegerlas y cómo está afectando a la sociedad colombiana. Pongamos las cartas sobre la mesa.
4: Okunoshima, una pequeña isla en la prefectura de Hiroshima donde se produjeron hasta 9.000 toneladas de armas químicas a lo largo de 15 años.
5: Mientras la fábrica estaba en funcionamiento, el cielo sobre la isla permanecía cargado de gas venenoso. Cáncer de piel, de esófago, de estómago, de pulmón, lesiones de garganta.
4: Japón nunca ha reconocido oficialmente el uso de gas venenoso. Sin embargo, las consecuencias de su uso, incluyendo para China, contradicen la postura oficial.
6: En el transcurso de la guerra cargábamos los proyectiles de gas en los cañones y los disparábamos. Nuestra intención era contener al enemigo. Pero en realidad aquello era una masacre.
7: El daño causado por Japón no podrá revertirse en lo que me queda de vida.
4: En la década de los 60 la isla se abrió a los turistas y en 1988 se inauguró un museo de gases venenosos.
8: Es una parte de nuestra historia que el gobierno quiere borrar. Quiero que la gente sepa que las tragedias de la guerra aún no han terminado.

0: La verdad es que no sé qué va a pasar ahora, pero bueno.
1: Fue lo más aterrador que he experimentado en mi vida. Pero me alegro de haberlo intentado. El final del espectáculo ya lo voy a ver como un espectador. Hola, ¿qué tal?
2: Hola.
1: ¡Oh, Stanislav! ¡Eric!
0: ¿Se acuerda de mí?
2: ¡Claro!
1: ¡Genial! No esperaba verlo por aquí. ¿Le gusta lo extreme?
2: ¡Claro! Las acrobacias también son un tipo de récord.
1: Pues sí. Aquí en el parque donde entrenan los dobles de riesgo, se han logrado más de 40 récords. No es sorprendente que en el espectáculo me encontrara con un viejo conocido, el editor del libro de los récords de Rusia. ¿Cómo cambia el tiempo, verdad?
2: Sí.
1: Increíble. ¿Y qué tal el espectáculo?
2: Genial. Las acrobacias eran impresionantes.
1: Sí, a mí también me gustó mucho. ¿Cómo podríamos definir qué es un récord?
2: Hay que tener en cuenta que un récord debe poder medirse en cifras. Debe ser superable por otra persona, por si alguien quiere intentarlo algún día. Y además, tiene que respetar ciertos límites éticos y estéticos.
1: Por cierto, ¿quiénes solicitan más registrar un récord? ¿Hay estadísticas?
2: Prácticamente, registramos un récord cada día. La mayoría son personas comunes que quieren dejar constancia de haber alcanzado una marca máxima aquí, en Rusia. Aproximadamente una cuarta parte son empresas que buscan promocionarse y demostrar que son las mejores en su sector dentro del país.
1: Ah, interesante. ¿Ha habido casos en los que alguien solicita registrar un récord, se le niega y luego lo vuelve a intentar y lo consigue?
2: Más bien ocurre al revés. Se les registra el récord en un primer momento y cuando vuelven a intentarlo se les deniega. Esto pasa a veces. En general, nadie se desanima porque también lo ven como una experiencia. Es muy raro que alguien no lo logre, sobre todo cuando hay un experto presente. Un récord puede validarse no solo con la presencia de un experto, sino también mediante pruebas como grabaciones en video o documentos que acrediten, por ejemplo, la edad, entre otros requisitos.

0: entiendo por qué el maestro Diego me puso estas dos profesiones juntas. El doble necesita de concentración y organización, mientras que el editor necesita de imparcialidad y análisis. Me pregunto, ¿qué me falta ahora?
1: Eric, tu nivel de juego ha mejorado significativamente, pero en tu búsqueda de la maestría te has olvidado de lo principal.
0: ¿Qué es lo principal?

0: ¿Sí?
1: Perdón, ¿es nuevo degustador de gomitas?
2: ¿Degustador de gomitas? ¿Puedo comer gomitas?
1: Sí, estoy en busca de un asistente.
2: Perfecto, puedo comer muchas gomitas, o sea, degustar. El degustador de gomitas es una profesión única. La tarea principal es clasificar las gomitas por calidad, evaluándolas según varios criterios: estructura, suavidad, acidez, etc. ¿De qué están hechas las gomitas?
1: Las gomitas se hacen con jugos naturales, con purés de frutas y bayas. También contienen colorantes naturales, tales como, por ejemplo, la frambuesa azul española, un híbrido de frambuesa y mora. Además, existen ingredientes gelificantes para que la gomita mantenga su forma. Solo hay tres ingredientes de ese tipo: el agar-agar, la pectina y la gelatina. Por ejemplo, estas pizzas se hacen con gelatina. Esto les dará una textura muy interesante y persistente. Puede probarla si quiere.
2: Puedo probar muchos tipos de gomitas, dulces, ácidas e incluso picantes. Y entendí qué quería enseñarme el maestro de Go. El secreto principal del éxito en el juego, las carreras y la vida es disfrutar del proceso.

0: ¿Por qué decidió enseñar el juego Go?
1: He enseñado juegos de mesa de lógica desde mi infancia. Cuando era pequeño, empecé a aprender ajedrez. Y prácticamente de inmediato comencé a enseñar a mi equipo cómo jugar, ya que yo era el mejor jugador. Y con el tiempo mejoré mis habilidades en este pasatiempo, hasta que en un momento decidí dedicarme a la enseñanza y al desarrollo del juego Go en Rusia como un negocio.
2: Me parece que sí, es aquí. Así.
1: Me has ganado, te felicito.
3: Así es.
1: Me rindo.
0: Muchas gracias, maestro.
1: Gracias a ti.
2: Me he encontrado con representantes de profesiones únicas a los cuales he aprendido un montón de habilidades que me pueden servir en la vida. Y es que en la vida, como en el juego, tiene sus propias reglas, pero el secreto es aprender a usarlas a favor.

0: Había escuchado muchas veces la frase infancia es destino, pero en las calles de Manila resonó en mi cabeza con más intensidad.
1: Pido dinero, recojo verduras. Recogemos verduras de la basura y luego las cocinamos para sobrevivir.
2: Policía nos detiene si hacemos algo malo.
3: A veces nos acusan de robos.
2: Sí, de robos.
0: Estas son las tarimas, como los llaman aquellos que viven aquí. Y a lo largo de las décadas han visto cómo ha crecido el número de familias, pero sobre todo el número de niños en estas pequeñas casas.
4: No quiero que mis hijos estén en ningún otro lado. Mientras yo viva, nos quedaremos juntos en un refugio.
2: Es por la pobreza. Es la causa principal de que tengamos tantos niños en la calle.
5: Son víctimas, y es triste decirlo. Víctimas de abuso en su casa, abuso físico, verbal, psicológico y sexual.
6: Mi padre y mi hermano mayor se drogan, pero aunque son así, yo nunca sigo su ejemplo. Elijo un buen camino y nunca sigo sus vicios.

0: Desde 1883 hasta 1996, al menos 150.000 niños asistieron a internados indígenas en Canadá. El sistema estaba financiado por el gobierno.
1: Nos consideraban incivilizados. De hecho, esa fue una de las razones por las que se creó un internado como ese.
2: La intención era convertirlos en personas que, supongo, fueran visiblemente indígenas, pero que vivieran de acuerdo con los valores canadienses.
0: En ausencia de sus padres, los niños de estos internados sufrieron abusos.
3: Recuerdo que lo único que sentía era, solo quiero irme a casa, no quiero estar aquí. ¿Dónde está mi madre? ¿Dónde está mi abuela?
1: Me sentó sobre su rodilla, como si fuera un pequeño sofá.
0: El trauma psicológico infligido provocó directamente un aumento de los índices de depresión, trastornos de ansiedad y adicciones.
2: El trauma en la primera infancia desencadena un mecanismo de supervivencia o de adaptación que dura toda la vida.
4: Es una simple cuestión de sentido común que no podemos curarnos de un trauma a menos que eliminemos la fuente del mismo.

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Trump es capaz de cosas increíbles, como por ejemplo lograr echarse en contra al país más proestadounidense con diferencia de toda Europa, Albania. Desde hace semanas se suceden las protestas en el pequeño país, con miles de personas movilizándose contra un megaproyecto de turismo de lujo vinculado a Jared Kushner, yerno del presidente estadounidense. Proyecto que todo el mundo, dentro y fuera de Albania, tiene claro que tiene mucho que ver con el mágico poder de los favores y conexiones políticas de toda la vida. Según los albaneses, que se oponen fieramente al complejo hotelero, este afectaría muy negativamente a parte de un parque nacional y a uno de los humedales más ricos en fauna de la zona. De hecho, la presencia de flamencos en esos parajes ha hecho que estas aves se hayan convertido en el símbolo elegido por los manifestantes para oponerse a las ambiciones inmobiliarias del trumpismo-kushnerismo. El primer ministro albanés, quien lleva 13 años seguidos en el cargo, pero por algún motivo nunca es acusado por la prensa hegemónica de buscar eternizarse en el poder ni nada parecido, es un firme defensor del plan de Kushner y su esposa Ivanka Trump. Edi Rama, quien por cierto era parte de una familia muy bien avenida con las autoridades de la Albania comunista y milagrosamente transicionó a demócrata convencido justo a la par que la nación daba un giro ideológico de 180 grados, llegó a decir que el proyecto hotelero se va a dar, guste o no guste, mientras él siga al frente del gobierno, lo que no contribuyó a apaciguar las protestas, precisamente. Al grito de Albania no está en venta, las protestas no cesan. Sin embargo, lo más interesante de este asunto es cómo, con su empeño en entender el mundo como un gigantesco mercado inmobiliario donde se compra o vende agresivamente, pasando por encima de la gente y las cosas, Trump ha conseguido levantar una ola de repudio contra él, su familia y hasta su país en uno de los países más proestadounidenses del planeta. Albania es un país completamente fan de Estados Unidos y, valga la redundancia, de la OTAN, desde los tiempos en que la Alianza Atlántica bombardeó Serbia y Montenegro. En los últimos casi 30 años es bien complicado hacer algo para movilizar a su ciudadanía contra nada que provenga de Washington, sea algo político, bancario, financiero u hotelero, mucho menos si está relacionado con quien ocupe la Casa Blanca en ese momento. Por lo que, desde ese punto de vista, lo de Trump y su familia es, en cierta manera, meritorio y muy representativo del trumpismo como movimiento. Porque las dos veces que llegó al poder, basado en un discurso nacionalista y antiélite, el actual presidente estadounidense terminó imponiendo un proyecto globalista, antinacional y proélites allá donde ha tenido el poder o la fuerza suficientes como para meter mano en asuntos internos de otros países. Y cuando hasta en Albania se dan cuenta del carácter vorazmente imperial de Estados Unidos, es que este se está manifestando de una forma más evidente y hasta caricaturesca que nunca antes en la historia.

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0: Tenía poca gracia como actor de comedia, pero logró tenerla todavía menos cuando incursionó en política. Su vida, llena de paradojas, lo llevó de defender el uso de su lengua materna a considerarla el idioma de los ocupantes, de tener negocios, desarrollar parte de su carrera e incluso vivir en el que posteriormente calificaría como país históricamente opresor, e incluso combinar su presunta identidad judía con la rehabilitación y homenaje de connotados genocidas judeófobos. Una trayectoria vital, en fin, digna de la mejor o peor tragicomedia. Biografías. Hoy, Vladimir Zelensky. Este video está basado en hechos históricos y biográficos perfectamente verificados, tomados de fuentes abiertas de libre consulta. Los testimonios incluidos en él son versiones ficcionadas libremente, o ni tanto. Vladimir Zelensky nació en Krivoy Rog, Unión Soviética, en 1978, en el seno de una familia de clase media. Creció en un hogar soviético promedio, compuesto por una pareja de origen judío y profesionales de diferentes ciencias. Su madre era ingeniera y su padre profesor de computación. Así, su infancia transcurrió sin mayores sobresaltos en una tranquila localidad industrial de la Ucrania soviética.
1: Desde pequeño fue un niño muy bromista. No dejaba de pasar la oportunidad de imitar a algún vecino o profesor o contar algún chiste.
2: Chistes en ucraniano, claro.
1: ¿Ah? ¿Qué ucraniano ni qué ucraniano? Nadie hablaba eso, ni en casa, ni en la calle, ni en las escuelas. Todo el mundo hablaba ruso desde siempre. Mi pequeño Vladimir también. Creo que ni a día de hoy sabe hablar bien en ucraniano. Pero eso no van a incluirlo en el documental, ¿verdad? ¿Verdad?
0: Pese a su incipiente pasión por la comedia, sus padres querían que tuviera una profesión más formal. De modo que con 16 años, ya en la Ucrania postsoviética, el joven Zelensky estudió inglés con miras a formarse en el extranjero y ganó una beca para hacerlo en Tel Aviv. Sin embargo, su padre no le dio permiso para irse del país y terminó ingresando a la carrera de Derecho, donde estudió arduamente hasta obtener el título de abogado en una universidad de Kiev.
3: ¿En ucraniano? Obvio que no. Estudiábamos en ruso. En Kiev nunca se ha hablado otra lengua. Sin embargo, Vladimir no parecía muy interesado en qué idioma se daban las clases. Ni, para ser sincero, en las clases en general tampoco. A día de hoy me pregunto cómo logró terminar la carrera. Imagínense, en la presentación de su tesis final hizo reír a carcajadas a todo el jurado. Sin pretenderlo, claro.
0: Animado por esas risas inesperadas en el aula magna, que interpretó erradamente como un espaldarazo a sus ambiciones artísticas, el abogado Zelensky colgó la toga apenas obtuvo el documento que lo autorizaba a lucirla y decidió dar el salto al mundo del espectáculo. A finales de la década de 1990, entró en circuitos humorísticos televisivos muy populares en el espacio postsoviético. A inicios del presente siglo, el ya exitoso comediante Zelensky fundó su propia productora

0: que terminaría siendo uno de los mayores emporios audiovisuales del espacio rusófono. En esos tiempos, nuestro protagonista actuó en Rusia, realizó giras por el país, participó en producciones financiadas en rublos y llegó a residir por temporadas en Moscú. Los biógrafos de Zelensky a menudo se refieren a esa época como sus años rusos.
1: Cuando nos despertábamos después de una noche de fiesta, no estábamos seguros si estábamos en Kiev o Moscú, de tanto que íbamos de uno a otro lado. Fueron los mejores tiempos para nuestra productora audiovisual, con diferencia. Con Valodia siempre decíamos que nunca hubiéramos tenido tanto éxito de no ser por nuestros contratos y negocios con Rusia. Pero eso no van a incluirlo en el documental, ¿verdad? ¿Verdad?
0: Tras los sucesos de 2014 y 2015, la luna de miel de Zelensky con Rusia empezó a agriarse. Aunque trató de mantener lazos discretamente mediante empresas intermediarias, el conflicto armado en marcha y, sobre todo, su nuevo proyecto de vida lo impedían. Así, tal como saltó de la abogacía a la comedia, de la comedia saltó a la política y de ahí a la presidencia, a la que llegó con la promesa de poner fin al conflicto ruso-ucraniano. Promesa que tal vez, como reflejo condicionado de sus tiempos como comediante, solo hizo en broma. Porque, lejos de poner fin al conflicto, Zelensky se dejó llevar por las corrientes internas en Ucrania, que consideran su lengua materna y la de toda su familia como una lengua ocupante, y la historia y cultura con la que se crió desde niño como producto de una opresión de siglos.
1: Zelensky es un político tremendamente consecuente. Siempre hace lo contrario de lo que dice.
2: ¿No querrá decir que siempre hace lo que dice?
1: No. Digo que es consecuente porque hace siempre lo contrario a lo que dice. Siempre, sin excepción. Y es esa coherencia en la inconsecuencia la que más nos encandiló en Bruselas, porque refleja a la perfección nuestros valores europeos más arraigados.
0: Pero tal vez lo que mejor defina las paradojas y contradicciones de la vida de Vladimir Zelensky sea la insistencia con la que se identifica como judío mientras se alía con los herederos de los movimientos que exterminaron cientos de miles de judíos en territorio soviético durante la invasión nazi. Paradoja encarnada en la figura de su abuelo, Simeon Zelensky, judío y soviético, que combatió en las filas del Ejército Rojo contra alemanes y ultranacionalistas ucranianos, hoy homenajeados por su propio nieto.
3: Ay, ese tema es muy delicado en la familia. Cada vez que lo abordamos, mi querido Simeon se remueve en su tumba. Успокойся, Семенушка, успокойся. Тише, тише. Все. Фин, es un tema emocionalmente muy difícil para mí. Imagínense, como abuela y como viuda, es como ponerme a elegir entre mi difunto esposo y mi nieto.
2: ¿Y si no tuviera más remedio que elegir?
3: Mi difunto esposo, obvio. Inclúyalo en el documental, inclúyalo. Que ya va siendo hora de que alguien en la familia lo diga.
0: Y así fue como una vida que parecía asignada por la tragicomedia derivó en una existencia en la que la tragedia fue ganando más y más terreno hasta devorar por completo cualquier rastro de comedia.

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0: tenemos en nuestras manos el documento que certifica cómo la exitosa operación bélica de Trump y Netanyahu contra el régimen iraní obligó a la ayatolá y sus aliados a hincarse de rodillas y suplicar clemencia. Vamos a ver algunos de sus puntos más destacados. Por ejemplo, el primer segmento del documento reza textualmente que al firmar este memorando de entendimiento, ambos declaran el cese inmediato y permanente de las operaciones militares en todos los frentes, incluido el Líbano. ¿Memorando de entendimiento? No sé, pero eso no me suena mucho a rendición incondicional, que digamos. Bueno, seguro que el segundo párrafo es mucho más contundente. Bien, aquí dice que ambos se comprometen a respetar la soberanía y la integridad territorial de la otra parte y a abstenerse de interferir en sus asuntos internos. Bueno, que yo sepa, Irán nunca ha pedido un cambio de régimen en Estados Unidos, ni parece muy capaz de bombardear o anexionarse en California, ¿verdad? No sé, es como que en ese punto en realidad solo se diera Washington, ¿no? O son imaginaciones mías. Bueno, veamos qué hay más adelante. Seguro que ahí sí Trump se muestra inflexible. Por ejemplo, aquí, en el punto cuarto, aseguran que Estados Unidos comenzará a levantar su bloqueo naval y cualquier interferencia u obstrucción contra Irán y que se comprometen a sí mismo a retirar sus fuerzas militares de la zona circundante a Irán. ¿Pero qué es esto? ¿Están seguros de que este es el documento real? No nos habrán colado un fake, ¿verdad? ¿No? Bien, no perdamos la calma. A ver qué dice más adelante. Ajá. Por ejemplo, acá dice que Irán adoptará todas las medidas posibles para garantizar el paso seguro de los buques mercantes por el estrecho de Hormuz sin coste alguno. Por fin. Pero más adelante dice que Irán junto a Omán determinarán la futura administración y los servicios marítimos en el estrecho. O sea, que antes de los ataques no había peaje, pero ahora resulta que los iraníes se reservan el derecho de cobrar peajes en un futuro. ¿Es impresión mía o Teherán sale ganando con esto? No puede ser, tiene que haber algo más contundente en alguna parte. ¡Ah, sí! Lo de las armas nucleares, por fin. A ver qué dice exactamente. Irán reafirma que no fabricará ni adquirirá armas nucleares y diluirá materiales enriquecidos hasta un nivel acorde con las necesidades de Irán. ¿Pero esto no es lo que siempre dijo Irán, que su programa era puramente civil? Pero si parece el pacto nuclear de tiempos de Obama. No puede ser, tiene que haber algo de rendición incondicional en alguna parte. A ver... Estados Unidos se compromete a establecer, junto con sus socios regionales, un programa para la reconstrucción económica y el desarrollo de Irán que prevé un mínimo de 300 mil millones de dólares. Ah, que la reconstrucción de Irán la pagarán los socios de Estados Unidos, no los de Irán. Así da gusto ser derrotado. Estados Unidos se compromete a levantar todo tipo de sanciones contra la República Islámica de Irán, incluidas las resoluciones del Consejo de Seguridad de las Naciones Unidas.
1: Ah, ahora resulta que los bombardearon para después levantarles las sanciones que mantienen contra ellos desde 1979.
0: Yo no entiendo nada. Estados Unidos se compromete a poner a disposición de Irán en su totalidad los fondos y activos restringidos o congelados.
1: ¿Qué será lo siguiente? ¿Que la National Endowment for Democracy comience a financiar el cuerpo de la Guardia Revolucionaria iraní?
0: Dios mío, ¿esto es lo que firmó Trump? ¿En serio?
1: Pero si es más indigno para Washington que cuando firmaron acuerdos con Vietnam el siglo pasado y con Afganistán hace 6 años.
0: Ok, mejor vamos con los resultados del Mundial 2026. La aguerrida selección del Congo arrancó un meritorio empate ante el seleccionado de Portugal. Veamos las jugadas más destacadas del choque a continuación.

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Kaya Kallas podría ser una espía o agente secreta al servicio del Kremlin. No, no nos hemos vuelto locos de atar. No hay motivo para alarmarse. De hecho, estamos hasta algo arrepentidos de no haber abierto esta línea investigativa antes. Así que presten mucha atención a esta nueva y rompedora hipótesis que no dejará a nadie indiferente. Ahí les va. La canciller de la Unión Europea está destruyendo las capacidades diplomáticas del grupo. Esto no tiene nada de nuevo y viene sucediendo de forma vertiginosa desde que la ex primera ministra Estonia asumió el cargo en diciembre de 2024. En apenas un año y medio, Kaja Kallas ha hecho más daño a la diplomacia de Bruselas que Josep Borrell en 5. Lo que no debe de tomarse como un halago para su antecesor en el cargo, sino como una justa descripción de la presente gestión en política exterior Unión Europea. O, parafraseando cierta famosa expresión, de diplomala pasaron a diplopeor. Desde el inicio de su carrera política, la línea intransigente de Kallas con Rusia ha sido su principal capital político, tal y como destacamos en el video biográfico o biografiaco que le dedicamos recientemente. Sin embargo, esa postura también le ha granjeado críticas dentro de la Unión Europea por resultar totalmente antipragmática, por no decir fantasiosa o ingenua. Para la funcionaria, ningún escenario que no suponga la implosión completa o la derrota sin contemplaciones de Moscú es concebible. Esta obsesión con Rusia, a pesar del ambiente rusófobo imperante en la zona, no siempre es bienvenida por toda la dirigencia política en la Unión Europea, por considerarla contraproducente. Por ejemplo, poco después de que asumiera su actual rol, Kallas ya era criticada por analizar toda la geopolítica global a través del prisma ruso. Es decir, si estalla un conflicto en, por decir, Polinesia, en lugar de pedir un mapa y analizar la crisis en profundidad para definir la estrategia diplomática de Bruselas de la forma más sensata y ventajosa, la principal responsable de la diplomacia del Eurogrupo se centraría en tratar de averiguar cómo esa situación podría favorecer a Rusia de alguna forma para, seguidamente, hacer todo lo necesario por impedirlo. Esta estrategia rusomaníaca ha provocado un cada vez más acentuado alejamiento diplomático y geopolítico del sur global respecto a la Unión Europea. Pero las críticas, incomodidades y malestares de funcionarios Unión Europeos con la máxima responsable diplomática no se reducen a sus posturas con Rusia, sino también a algunas de sus declaraciones respecto a China. Como por ejemplo cuando, en meses recientes, declaró que la relación económica de la Unión Europea con el gigante asiático era como una enfermedad que debía tratarse o con morfina o con quimioterapia, lo que en la práctica es como que hubiera llamado tumor al principal socio comercial de Bruselas. ¡Éxito! Todo este ruido continuo durante los 18 meses que lleva el cargo Kaja Kallas se fue acumulando hasta el punto de que hoy no son pocos los que quieren reformar la diplomacia europea por completo. Aunque todavía está en fase de discusión, Francia y Alemania quieren transformar radicalmente las relaciones exteriores del grupo y no son pocos los analistas que consideran que detrás de esa propuesta de reorganizar las estructuras diplomáticas de Bruselas dizque para volverlas más eficaces, está, en realidad, el deseo, inconfesable en público al menos, de quitar poder a su principal funcionaria para que no haga más daño y revertir el ya hecho en la medida de lo posible. En otras palabras, desde su llegada a lo más alto de la diplomacia de la Unión Europea, Kaja Kallas no ha hecho más que afectar para mal los intereses exteriores de Bruselas con su obsesión rusofóbica. Llegados a este punto de video, alguien podría decir: oye, Calvito, al inicio dijiste que la canciller europea era un agente del Kremlin y en estos últimos 4 minutos no dejas de decir que es una enferma de rusofobia. Aclárate de una vez. Pero lo cierto es que lo dicho no es una contradicción. Porque en el mundo del espionaje, la infiltración y los agentes encubiertos, no todo se trata de obtener información o favorecer una determinada agenda, ¿no? En algunos casos, los infiltrados se dedican más bien a generar caos en el seno de organismos hostiles, fomentando divisiones, radicalizando posturas para desequilibrar o exponer contradicciones, etc.

ven por dónde va nuestra hipótesis, ¿verdad? Y en el caso que nos ocupa, el mejor disfraz para un agente ruso no es alguien que viva en la Unión Europea y defienda públicamente a Moscú de las acusaciones de Bruselas, sino justamente alguien tan, pero tan rusófobo que casi parezca la parodia de un rusófobo. La última persona sospechosa de jugar para Moscú. Y nadie mejor que Kaya Kallas para cumplir ese papel. Si su probada capacidad de infligir un daño decisivo a las instituciones europeas, arrastrándolas a una rusofobia suicida, no les parece suficiente indicio, no olviden que la funcionaria nació y se crió en la Unión Soviética, hija de un funcionario bien situado que llegó a dirigir el principal banco de la Estonia soviética y hasta el periódico del Partido Comunista Estonio. ¿Qué tal que la joven Kaya fuera captada como agente durmiente entonces, interpretando durante años el papel de típica rusófoba, a la espera de posteriores instrucciones de Moscú? Según ese enfoque, llegado el momento, la agente encubierta rusa Kaya Kallas se habría dedicado a exacerbar la rusofobia comunitaria hasta extremos grotescos, con la intención de volverla un arma más perjudicial para Bruselas que para Moscú. Del mismo modo que agentes encubiertos policiales en ocasiones exacerban la radicalidad de grupos ya radicales para que estos implosionen solos. Piénsenlo, la funcionaria que supuestamente sin pretenderlo deja más en ridículo la política exterior de Bruselas, habla ruso nivel nativo desde que nació y no hace más que hablar de Rusia, posicionándola todo el tiempo en la agenda geopolítica. Sí, podría ser solo una casualidad y que apenas se trate de la canciller más inepta de la historia, fiel reflejo de la decadencia política y moral de la Unión Europea. O tal vez estemos ante la operación encubierta más brillante desde tiempos de la Guerra Fría. Tal vez solo Kaya Kallas tenga la respuesta. O tal vez ni ella misma esté segura. Tal vez estemos hablando en broma o tal vez estemos siendo más serios que nunca antes.

Milagro económico en Corea del Norte. Ojo, que no lo decimos nosotros, sino el Wall Street Journal. El diario estadounidense publicó un artículo titulado La historia de éxito económico más sorprendente del mundo es Corea del Norte, en el que describen cómo en la capital norcoreana se ven más vehículos que nunca, celulares inteligentes en manos de la ciudadanía, abundan los pagos por código QR, las aplicaciones para pedir taxi, restaurantes para todos los gustos y tiendas variadas. El artículo, que cita a varias personas con pasaportes del primer mundo que han visitado el país en numerosas ocasiones en años recientes, da cuenta de un auténtico salto adelante económico sin parangón, alejado de cualquier estereotipo mediático relativo a la nación asiática. ¿Qué pasó aquí? ¿Acaso los editores del Wall Street Journal se dejaron conquistar por el comunismo en su vertiente juche, presente en la República Popular Democrática de Corea desde tiempos de Kim Il-sung, y debemos esperar que los próximos editoriales del medio sean una especie de oda al marxismo-leninismo en su faceta más antirrevisionista y nacionalista? Pues obvio que no. De hecho, aunque el texto describa ese impulso económico sin ponerlo en duda, el periódico tiene dos principales explicaciones a este fenómeno, o mejor dicho, culpables: China y Rusia. Como no, rusos y chinos detrás de toda maldad universal. Por un lado, el comercio bilateral entre Pyongyang y Pekín viene creciendo sostenidamente desde el fin del cierre pandémico, lo que supondría un oxígeno importante para Norcorea. Por el otro, según el periódico, la clave estaría especialmente en los acuerdos suscritos estos años con Moscú, que a cambio de munición, misiles, armamento y tropas, habría pagado con divisas, energía, granos, piezas industriales y tecnología a sus socios orientales. Es decir, de acuerdo a la lógica del Wall Street,

El Journal, Corea del Norte no tenía más que acercarse a rusos y chinos para mejorar su situación económica, pero durante décadas nunca se les ocurrió, y eso que son justamente sus dos únicos vecinos amistosos o no hostiles desde inicios de la Guerra Fría. Vaya, qué despistados estos norcoreanos, ¿no? Otros factores citados por el diario para explicarse el crecimiento coreano septentrional serían sus supuestas operaciones de cibercrimen internacional y el relajamiento en las medidas de vigilancia global a las sanciones contra Corea del Norte. O, en otras palabras, todo ese ímpetu financiero no tiene nada que ver con estrategias exitosas propias, sino con ayuda externa o trampas. Ya me parecía que el Wall Street Journal no podía traicionar su propia línea editorial tan bruscamente. Sea como sea, no deja de resultar curioso que un medio de referencia para grandes inversionistas publique este tipo de informaciones. Así sea, matizando que el éxito norcoreano no es norcoreano realmente. Y es que incluso otros datos apuntan a ese repunte. Incluso de entidades cero sospechosas de simpatizar con Kim Jong-un, como es el caso del Banco Central de Corea del Sur, que señala que la economía norcoreana crece a su mejor ritmo desde 2017. De modo que no hay que esperar demasiado de la misma prensa hegemónica que publica un día sí y al otro también que la economía china se resquebraja en silencio o que la rusa depende de los pocos chips de lavadoras aún disponibles en el país. Ya bastante avance es que reconozcan cosas que no les gustan o que no entienden, aunque traten de explicarlas a su conveniencia.

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Nuestro equipo se adentra en esa España invisible para muchos, silenciada para otros, que sobrevive ante la precariedad, cansada de las normas e imposiciones de fuera. 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

0: A las 11 en punto de la mañana llega Pedro con su mercancía. Muchos están pendientes de su llegada. Es el panadero ambulante. Desde hace solo unos meses ha sumado esta localidad de Terriente a su ruta. Fue casi obligado porque la panadería del pueblo cerró.
1: ¿Tienes a tres barras de teniente?
2: ¿Unas cuatro?
3: Sí. ¿Y qué le pongo para el próximo día?
2: Cinco.
3: ¿Cinco? ¿Que viene el puente?
2: Sí.
3: Cinco.
2: ¿Pero el lunes sí que hay?
3: Sí, el lunes vengo.
2: Dame cinco. Ponme cinco y me das cuatro.
3: Vale.
2: Cinco para otro día, ¿vale?
4: Por ejemplo, hemos perdido la panadería. No hay nadie que quiera panadería. Ni siquiera los propios hijos de los panaderos.
0: Terriente se encuentra en la zona cero de la España despoblada. Esta localidad tiene unos 200 habitantes. La gran mayoría son personas mayores. Los servicios han ido reduciéndose. Queda un bar, un centro social y poco más. Independientemente de las circunstancias, hay quienes tienen decidido quedarse.
4: Vivimos en una zona muy fría, muy, muy, muy, muy vulnerable. Coño, no se ve nadie por la calle. Con el paso del tiempo se ha ido perdiendo habitantes. Y en cuanto se pierde habitantes, nos quitan todos los pocos servicios que tenemos. Tengo 70 años y he vivido toda la vida aquí. Y en mi casa no me he cambiado nunca.
0: Varios días a la semana Teresa acude al centro social. Este espacio formaba parte

0: parte de un colegio que hace años dejó de existir por falta de niños. Ahora se hacen actividades para los mayores del pueblo.
1: Bueno, ahora tenemos que poner pueblos y ciudades.
0: Teresa ha accedido a que la entrevistemos. Casi nadie quiere. Desde el primer momento avisa que está cansada de los medios de comunicación.
2: Es que no se cuenta nada. De la España vaciada no se cuenta nada. Simplemente que los periodistas debierais de estar al frente y contar las verdades que vosotros veis.
0: La gran mayoría de los habitantes de este pueblo han visto cómo sus hijos se han marchado. Se han mudado a otras ciudades porque en pueblos como Terriente hay pocas posibilidades de prosperar.
2: ¿Con qué perspectiva te quedas tú aquí sabiendo que tus hijos tienen que emigrar? Amábamos tanto a nuestro pueblo que quisimos tener hijos sabiendo que se tendrían que ir de aquí.
0: Teresa ha sido testigo de cómo la mayoría de comercios han ido desapareciendo en su pueblo. Ella se adapta. A la peluquería no puede acudir cuando quiere, solo cuando se acerca la estilista a su pueblo. Eso pasa una vez al mes. Como en muchas partes del mundo, la peluquería es un lugar de charla, de confesión.
3: Que digo que hoy es el hoy día de médico. Y ni médico ni nada. El viernes aún vino la enfermera, tenía que vacunar y tomar la tensión a algunos y aún vino la enfermera. Pero médicos nada, ni nadie sabe dónde están.
2: Pago los mismos impuestos que pueda pagar cualquier habitante de Madrid o de Barcelona o de las ciudades grandes. Si yo soy ciudadano normal y corriente, me tendrán que dar los mínimos servicios. No pedimos servicios grandes, pedimos los mínimos.
0: Pero el problema no son solo los servicios mínimos, sino también los más urgentes y graves. España vivió en el verano del 2025 una de sus temporadas más devastadoras. Los incendios arrasaron cientos de miles de hectáreas en las zonas rurales. En algunos pueblos no llegaron ni los bomberos. En esta localidad aún recuerdan a Jaime. Fue uno de los voluntarios que falleció defendiendo a su pueblo de las llamas. Solo días después, su hermana nos atiende por teléfono. Nos pide no aparecer en pantalla. Solo quiere dejar su testimonio.
4: Ya siento lo que estás viviendo.
5: Esto es una desgracia tremenda que ha pasado aquí, en un pueblo que apenas tiene 20 habitantes durante el invierno y se ha muerto el más joven que tenía.
4: ¿Cómo os encontráis?
5: Nuestra familia está hecha polvo. Nos sentimos, aparte de tristes, que es obvio, pues un poco tristes, desconsolados, desamparados, solos, sobre todo el sentimiento de soledad.
4: ¿Qué es lo más duro de esta tragedia?
5: Lo peor. No vimos a nadie apagando el fuego, no vimos bomberos, no vimos a nadie que nos explicara ni que nos dijera nada. Lo único que sabemos es que incluso tardaron un montón en ir a ayudar a mi hermano cuando se quemó.
4: Han pasado ya varios días, ¿os habéis sentido acompañados?
5: No se ha acercado por aquí nadie, ya pasó, no importa, que sobrevivamos como podamos y es muy duro.
0: Hay quienes corrieron mejor suerte, pero la sensación de abandono es muy similar. Era medianoche cuando Alejandro grabó con impotencia estas imágenes. Una parte de su pueblo, de unos 100 habitantes, estaba ardiendo. Todos sus terrenos calcinándose. Viendo que las llamas se aproximaban a su nave, decidió junto a su padre quedarse para intentar evitar que se quemara.
6: Es como media hora muy mala. Muy mala porque se levantó mucho aire. Es que no te da tiempo a pensar si te vas a quemar o no te vas a quemar, o no te da tiempo a pensar nada.
0: Ahora repasa con su mujer la dimensión de lo sucedido. Ella, junto con su hija, pudieron salir del pueblo. Desde la distancia, estuvo en contacto con Alejandro hasta que se perdió la cobertura. No supo nada de él hasta el día siguiente.
7: Yo estaba muy angustiada, la verdad. Estaba llorando, estaba mal. Horrible, horrible, horrible. Pero él me decía que él a su padre no lo dejaba solo. Que no, que mi padre no quiere marchar, que mi padre no quiere marchar. Yo a mi padre no lo dejo solo.
0: Padre e hijo pudieron salvar la nave. Al haber poca vegetación cerca de su espacio, contuvieron las llamas. Pero todavía recuerda los momentos de tensión al ver todo el fuego y la humareda gigante.
8: Lo más desolador de todo es ver que te venía el fuego y nadie estaba ahí para controlar, nadie.
0: En la España despoblada muchos se sienten ciudadanos de segunda. Perciben que las decisiones acerca de su forma de vida se toman a cientos de kilómetros de distancia de aquí. A pesar de ello, hay muchos que han apostado por custodiar sus tradiciones, defender su patrimonio.
7: Yo soy una tía feliz y estoy aquí porque quiero, ojo, que yo me he podido ir y no, me gusta esto. Me encanta el campo, me encanta la ganadería.
0: Raquel es parte de la tercera generación que se dedica al mundo porcino. Vive las 24 horas pendiente de su granja y sus campos. Lleva décadas liderando esta explotación de más de 8.000 cabezas de ganado de cerdo.
7: Para mí esto es una empresa que se ha ido levantando con mucho sacrificio poco a poco. Es una empresa un poco referencia en el contorno porque los demás se han ido cerrando, se han ido integrando, se han ido vendiendo. Para mí es una gran satisfacción.
0: Después de más de 2 años, hablando con Raquel, finalmente nos abre su granja. Los medios de comunicación le generamos, dice, mucha desconfianza.
7: Yo estoy enfadada porque no se sabe mi verdad y se falsea mi realidad. Cuando tú vas a un sitio, vas a una entrevista, vas a cualquier lado, te llaman o te dicen, no, es que vosotros contamináis, es que vosotros maltratáis los animales, es que vosotros, y yo creo que ni muchísimo menos el agricultor y el ganadero es un terrorista medioambiental.
0: Las granjas de mediano y gran tamaño están en el punto de mira de los ecologistas. Denuncian el maltrato animal que se realizan dentro de ellas, la contaminación que generan y el deterioro ambiental que producen. Para Raquel, es una imagen deformada.
7: En una granja como esta, los cerdos tienen toda la alimentación que necesitan. Tienen todo el agua que necesitan, la limpieza que necesitan, sistemas de calefacción, sistemas de refrigeración y todo controlado por edades. Eso no pasa en muchas familias del mundo.

0: Raquel está cansada del estigma que sufren los ganaderos. Resalta la enorme cantidad de exigencias burocráticas que asfixian a los pequeños empresarios. Unas medidas que, a la vista de los hechos, dice, están fracasando.
1: Se van cerrando las explotaciones, se nos van cerrando las tiendas, se nos van cerrando los bares, se nos van cerrando todo. Con lo cual, desaparecerán los pueblos. Serán pueblos fantasmas.
0: Teresa, dime, ¿a dónde nos quieres llevar?
2: Pues a un pueblo despoblado total.
0: ¿Y ahora no hay nadie?
2: Y ahora no hay nadie. Nada.

0: ¿Ya estamos o qué?
1: Ya estamos en Cañigra, ¿vale?
0: ¿Qué sensación te da cuando llegas a un pueblo totalmente despoblado?
1: Mucha tristeza lo primero, porque yo he visto esto, no sé si es pueblo o es masía o qué es, pero la he visto poblada.
0: ¿Y esto qué era, Teresa?
1: Esto era un colegio.
0: ¿Esto era un colegio?
1: Sí, no sé cuántos críos más o menos podría haber aquí.
0: ¿Qué significa para un pueblo un cole así?
1: Pues lo primero, desolación. Y lo segundo, poco futuro. Para repoblar otra vez esto es inviable.
0: Y la realidad, Teresa, es que aquí ya no hay marcha atrás.
1: Ahora tú diles a los hijos de los que han muerto, que están en las ciudades grandes, que vuelvan aquí. No, ellos ya tienen su vida hecha en las ciudades grandes y aquí no vienen para nada.
0: ¿Te da miedo?
1: Sí.
0: ¿Que tu pueblo esté dentro de un tiempo como este?
1: Sí, me horroriza, porque tu pueblo lo quieres, tu casa también, donde tú has nacido, donde tú has vivido. Pensar que sería lo mismo que esto me da pánico.
2: El pueblo de Teresa ha perdido edificios emblemáticos como la Casa Cuartel de la Guardia Civil. Hace ya décadas que está abandonado. La escuela aquí ya es un asunto del pasado. El centro médico solo abre una vez a la semana. Es la tendencia imparable que viven muchas localidades.
1: Si tú entras a un pueblo y ves la iglesia en el suelo, pues ya te vas abajo.
2: Aquí pasa Teresa varias horas durante la semana. Es una tarea que hace de forma voluntaria. En este lugar, dice, se siente como en casa.
1: Yo me encargo de cuidar la iglesia. Si hay un funeral, procuro que cuando el funeral esté aquí, o sea, se haga la misa, la iglesia esté limpia.
2: Frenar el deterioro de la iglesia es la particular lucha de Teresa. Es una preocupación que le remueve. Ve cómo poco a poco se va desvencijando un edificio emblemático del pueblo. Y lo que más le duele es que nadie mueve un dedo. Ni el ayuntamiento, ni la diputación, ni los propios habitantes.
1: Y ya le cae una gotera a chorro, a chorro, a chorro, que cualquier día, pues un mural así grande que hay, pues caerá. Y el día que caiga un mural, cae el tejado. Si lo hubiéramos intentado conservar desde hace años, hoy no estaría en peligro como está.
2: En las últimas décadas hay menos habitantes, menos negocios, menos servicios, pero hay quien sí se ha multiplicado en la España vaciada. Son los parques de energías renovables. Las placas solares y los molinos de viento se han extendido en las zonas más deshabitadas. Su presencia ha generado controversia en algunas áreas. Antonio lleva más de 40 años cultivando sus olivos. Desde su adolescencia ha estado inmerso en las labores del campo. Ha destinado la mayoría de horas del día a su trabajo. Es su vida.
3: 18, 19, 20 horas diarias, incluido los domingos, ¿eh? Yo no sé lo que es un... A mí no había domingo ni había nada. Y siempre entrampado en los bancos. Y de hecho todavía me quedan 2 años de trampa.
2: Sin embargo, meses atrás recibió una notificación del gobierno autonómico andaluz. Una parte de sus tierras han sido calificadas de interés público. Los olivos serán sustituidos por placas solares. Antonio alquilará su terreno a una empresa privada y a cambio recibirá 3.000 euros por hectárea al año.
3: Yo he entrado por el aro en arrendamiento coaccionado, porque la última carta que tenemos de la Junta de Andalucía era o llegaba a un acuerdo amistoso con la empresa o se te expropiaba. Y yo creí que eso no existía en los años que vivimos y eso no lo hace nada más que la dictadura.
2: Lo más paradójico, dice, es que justifican cortar árboles centenarios en favor del medio ambiente. Además, asegura que se va a producir menos aceitunas, va a haber menos trabajadores en la localidad y el ayuntamiento va a percibir menos impuestos.
3: Yo lo quería que me dejaran en paz, seguir con haciendo mis cosas, llevando mi campo lo mejor posible.
2: Después de toda una vida trabajando, ya no le queda más energía para luchar contra intereses con un enorme poder. A pesar de todo, es consciente que no solo están en juego sus árboles, sino también su forma de vida. Si poco a poco los campesinos desaparecen, ¿quién vivirá en estas tierras?
3: Pues el futuro del campo, yo, si sigue todo en el plan que va, mal. Mal. Mal, hijo, mal. Esto va mal. Y a lo que te comento, todas estas personas más jóvenes, hijos nuestros y nietos, lo que sea, tendrán que emigrar o yo qué sé. Yo qué sé.
2: Ante la presencia masiva de placas solares y de aerogeneradores, hay quienes han decidido unirse para protestar. Javier es medioambientalista. No está en contra de las energías renovables, pero sí de cómo se están implantando en la España despoblada.
4: ¿Cuál es el daño, Javier?
5: Pues hay un daño que es la ocupación del territorio, es decir, el territorio que se ocupa para estas actividades se deja de ocupar para otras. Es verdad que hay espacios en los cuales no habría otra actividad, posiblemente. Hay un daño ambiental, sobre todo, y los eólicos fundamentalmente para las aves. La muerte de murciélagos hace 2 años se calculó en unos 200.000 en el Estado español solo por molinos eólicos. Y luego, pues hay un daño al paisaje.
4: ¿Quién gana en esta ecuación de los parques eólicos?
5: Está claro que quien gana son las empresas. Es decir, las empresas tienen unos beneficios muy fuertes. A la vez ganan los bancos, que son los inversores de las empresas, y ganan los fondos internacionales.
4: Porque hay quien te puede preguntar, bueno, al menos aquí está entrando dinero y se está moviendo la economía.
5: Pues mira, te voy a decir que hay ayuntamientos que tienen el dinero y no saben qué hacer con él, porque es una opción. Y han hecho cosas, pues una pista deportiva en un ayuntamiento al lado de donde estamos, que, o una pista de pádel en el que el más joven tiene 60 años.
4: Lleváis tiempo luchando con esta plataforma, pero es difícil que se os escuche.
5: Pues mira, es tan difícil como que medios que a veces nos escucharon dejaron de escucharnos y de publicarnos, porque hay mucha inversión de estas empresas en publicidad.
4: Porque ¿cuál es el verdadero problema de fondo?
5: El problema de fondo es que somos zonas despobladas, son zonas que no hay actividad, y cualquier cosa que viene es bien recibida. Eso lo saben las empresas. Y es una pescadilla que se muerde la cola. Como está más despoblado, vamos a poner más placas o vamos a poner ahora baterías. Y eso al final lo que genera es que ese territorio siga perdiendo población.
2: En algunas zonas de España la densidad de población es menor que en regiones del Ártico Polar. Más de 450 pueblos de España no tienen niños en edad escolar. 4 de cada 10 municipios en España está en riesgo de despoblación. Hay personas como Jordi que, sin embargo, han recorrido el camino a la inversa. De la ciudad al campo. Representan el lado más optimista de la España vaciada.
6: Yo al principio pues me estresaba mucho. Te tienen que arreglar el coche y te tardan una semana, o tienes una cosa estropeada y no sé qué, ¿no? Y esta no prisa, ¿no?, que al principio te choca, pues también es buena, ¿no? Y aprender que, oye, que todo se va a solucionar.
2: Jordi no es un extraño en este pueblo. Su familia tiene casa aquí y ha veraneado durante muchos años. Viniendo de las grandes ciudades, recuerda que la situación allí tampoco es idílica.
6: Si tienes 25 años, estás en Madrid, en paro, y vives en un barrio donde no te puedes tener ni un alquiler ni comprarte una casa, también estás abandonado, ¿no?
2: El vino ha sido su pasión desde hace muchos años. Casi una década atrás compró su terreno en este pueblo de la provincia de Teruel y ahora tiene su propio viñedo. Le encanta estar en contacto con la naturaleza y teme que las nuevas generaciones pierdan esa conexión tan necesaria.
6: El único riesgo que yo veo es que nos quedemos como una reserva de indios, ¿no? Y que realmente la gente no conozca qué es la vida rural, ¿no? Y solo vengan a ver unas piedras bonitas o un paisaje bonito, ¿no?
2: Uno de los puntos neurálgicos de todo pueblo en España es el bar. No es un simple lugar donde tomar y comer algo. Es un refugio social. Aquí se combate la soledad. Un lugar de cohesión para sus habitantes. De forma temporal, este bar estuvo cerrado en el pueblo de Julve. Hace unos años, Gloria se lanzó a reabrirlo. Un amigo de su esposo le ofreció la posibilidad de regentarlo y esta boliviana se lanzó a la piscina. La experiencia está siendo positiva.
7: Pues a mí me encanta todo. A mí este pueblo me gusta todo. La gente es súper maravillosa. ¿sabes? El calor de la gente, el recibimiento que me hicieron, me gustó mucho.
2: En muchos pueblos la llegada de migrantes ha supuesto esperanza, una tabla de salvación para esas localidades que estaban deshabitadas. Aportan al presente, pero sobre todo a un futuro menos sombrío.
7: Sí dicen de los inmigrantes que nos quieren echar de todos lados, pero realmente nosotros damos pues vida a los pueblos, ¿sabe? Porque, por ejemplo, yo he venido aquí, luego ha venido mi hijo, mi nuera, tengo mi nieta.
2: Nos sentamos en una mesa del Bar de Gloria a charlar con tres personas que viven en este pueblo de poco más de 150 habitantes. Queremos escuchar su visión, su perspectiva de la realidad que viven a diario.
0: ¿Cómo vivís la España despoblada desde aquí, desde dentro? ¿Cómo la sentís?
8: Bueno, un poco abandonados, porque es como si no existiéramos, ¿no? O sea, porque al fin y al cabo, los que vivimos aquí pagamos los impuestos igual que todo el mundo.
9: Yo desde mi casa no puedo llamar con el móvil a mis hermanos. Tengo que llamar a través de WhatsApp, por la conexión Wi-Fi, porque si no, no puedes llamar. Y bueno, yo creo que es la España vaciada, precisamente...
8: Abandonada.
9: Porque no hay servicios.
0: ¿Creen que va peor o no? ¿O que quizá últimamente se habla un poco más de la España vaciada?
8: Se habla, pero para mí no avanza. Más bien se ha estancado. ¿No? Se ha estancado.
0: Porque ¿creen que es muchas veces cuando se habla del pueblo en los medios de comunicación se habla de forma negativa?
9: Yo por eso estoy viviendo aquí, porque me compensa. Aunque tenga unas deficiencias en otros sentidos, me compensa la tranquilidad, el trato con la gente. Bueno, es vivir de una forma más humana. En las ciudades a veces parecemos robots.
0: Ese anonimato, ¿no? Aquí uno no lo tiene...
8: Aquí no, aquí no.

0: pero para mí en particular el más.
1: El pueblo de Teresa aún mantiene su bar. A las 12 de la mañana se reúne todos los días con sus amigas para charlar de lo cotidiano, también de lo que les preocupa. A Teresa casi nada de lo que le inquieta ya tiene que ver con ella.
0: Y ahora ya no pienso en mí, porque pensar en mí ya es una tontería. Me quedan 2 telediarios y ya casi me da igual. Pero sí que pienso en mis nietos, el futuro de ellos.
1: Sin embargo, sigue manteniendo algunos sueños. Uno de ellos es que un día tomen la decisión de rehabilitar la iglesia, esa que teme que se venga abajo. La iglesia que para Teresa refleja la desidia de la clase política hacia su pueblo.
0: Entonces sí que me ha dado mucha pena, pues porque yo he vivido aquí, tengo mucho apego, tengo mucho querer. Fíjate que me quiero emocionar y todo. Que nos abandonen de esta manera, la verdad es que es de tener poquísima vergüenza.
1: No hay una España despoblada. Hay muchas con diferentes perspectivas, con distintas problemáticas. Es heterogénea. Esa España vaciada que en momentos es silenciosa y en otros festiva. Esa que se sabe olvidada a la vez que disfruta de su rutina. Esa que sabe sacar el lado más humano y que casi siempre se siente orgullosa de ser como es. Es evidente que la España despoblada tiene un serio problema demográfico, de desempleo y de precariedad, de soledad y de desatención. No hay soluciones fáciles ni sencillas, pero quizá un primer paso pudiera ser que su gente se sintiera comprendida, escuchada.

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0: Vino y me dijo, tengo un tumor cerebral y también que le quedan 6 meses de vida cómoda.
1: En torno a un 50% de tu recuperación depende de tener un buen doctor.
2: Este es el aspecto de las vesículas separadas del plasma.
1: El objetivo central es aprender a utilizarlas para el tratamiento.
3: Igor Kurchatov dijo, el átomo no es solo un soldado, sino también un empleado. Así que somos hijos del proyecto nuclear.
0: Bloqueamos los vasos sanguíneos del tumor mediante...

0: microesferas saturadas con un radionúclido. El paciente está completamente consciente. ¿Le duele?
1: No. Este es el futuro del tratamiento del cáncer.
2: Desde la selva tropical de la Amazonía colombiana vive la comunidad indígena Nucal. Este pueblo ha permanecido relativamente aislado del resto del mundo. Los Nucals llevan un tiempo amenazados, entre otras cosas, por la deforestación en la región. Pero en el 2023 tuvo lugar la cumbre amazónica en la que participó Colombia. La colaboración internacional es importante para detener la deforestación, para que los Nucals y otros pueblos ancestrales no desaparezcan. 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

0: En Colombia ya muchísimas personas tratan más a las mascotas como parte de su familia e incluso se dice que el 70% de los hogares en este país invierte más en cosas para animales, para perros, gatos, etcétera, que incluso en cosas para bebés.
1: De hecho, ahorita yo pienso que hay más probabilidades de que la gente adopte o tenga más perritos que tenga niños.
2: Sí, eso implica un gasto, pero hoy en día cada vez la gente ama más los animales.
0: A su vez, en el país son menos los nacimientos que suceden y muchos jóvenes incluso dicen que es por problemas económicos, aunque también se habla de un cambio en la visión de lo que es la familia e incluso el futuro.
3: Como joven, uno ya prioriza el bienestar de uno. Entonces ya digamos que tener una persona, un chiquitico a uno, ya es una responsabilidad más pesada y más grande.
0: Y si ahora hay más mascotas en Colombia, ¿se están también aplicando legislaciones para poder protegerlas? ¿Y cómo está afectando a la sociedad colombiana? Pongamos las cartas sobre la mesa.
4: Hoy en día, pensar en no tener un hijo y sí querer tener una mascota es un peligro para el futuro de la humanidad y nos vamos a acabar todos. No.
5: De cada 10 perros, hay 6, 7 que están muriendo de cáncer. Y eso es por la comida.
6: Yo creo que la pandemia tuvo mucho que ver. Muchas personas de una vez se desfogaron en quiero un perro. Que tal vez es lo más fácil y realmente no es tan fácil.
0: Bueno, bienvenidos a Carta sobre la Mesa. A ver, vamos a empezar porque vamos a hacer las cosas como son. A ver, ¿cuántos de aquí tienen mascotas?
1: Yo.
0: Todos tienen mascotas. ¿Tú qué tienes?
7: Una perra.
0: Perra.
5: Yo tengo 4 perros.
0: Madre mía.
5: Dije 3 uno, gatos. No. Y ya.
0: Nelson necesita todo una. De la casa será grande.
5: Bueno, es un arca completa.
0: Madre mía. ¿Y Valentina?
8: Yo tengo 2 perritas.
0: Pero que son pequeñitas.
8: Son grandes.
0: Ah, bueno. No, yo tengo un gato y que me lo encasquetaron, como dicen por ahí. Pero aquí en Colombia se está dando un fenómeno un poco, ¿no? Dicen las estadísticas que a nivel de natalidad se está hablando incluso de que el promedio está casi que en un hijo por mujer, o sea, que no es muy alto. Mientras que a la vez se gastan billones en este país, o se invierten billones de pesos colombianos en comida para perros, utensilios, casitas, todo lo que de repente una mascota necesita. Eso es más o menos cierto, y de ser así, ¿qué es el reflejo de algo en particular en la sociedad colombiana, que algo ha cambiado, que la gente como que prefiere más a las mascotas que a los mismos seres humanos?
4: Bueno, pues por mi lado creo que es simplemente un reflejo de globalización. Los tiempos cambian, ya no son familias de 14, 15 hijos. Estamos expuestos a todo el mundo, entonces creo que tanto como hombres como mujeres tenemos una perspectiva de autorrealización diferente a la que había antes. Entonces ya está más por el lado de quiero conocer el mundo, quiero estudiar, quiero darme a ciertos placeres que son solo para mí.
0: Más individualista.
4: Exacto. Pues más que lo individualista, pues hay más cosas en las que me podría llegar a enfocar que lo que podría tener antes, porque estoy más expuesto a conocer otras partes del mundo, hay más facilidades para llegar a otras partes. En el caso puntual de, digamos que en el caso de la mujer, pues ya su rol no es el rol de quedarse en la casa, cuidar hijos, tener hijos, sino pues hoy en día, pues trabaja, crece, o sea, cambia la situación, el contexto social cambia, y eso que creo que se refleja también en lo que cada quien quiere hacer con su vida.
0: Pero eso, entonces eso es un poco como un reflejo de, digamos, de un cambio de familia en el sentido de, no, yo soy yo, tengo mis prioridades, y claro, tener una familia tradicional con hijos, esposo, etcétera, etcétera, no es muy rentable.
5: Yo opino diferente. Te invito un día de estos, el Día de la Madre acá en Colombia. Eso es una locura. Sobre todo si es fin de semana, vas a encontrar todo lleno, no vas a poder llegar a los restaurantes. Es un caos, es un estrés, que si se ha cambiado, claro que se ha cambiado. ¿Qué es bueno y positivo? En cierta medida es bueno y positivo. ¿Por qué razón? Hoy en día, tú me dijiste también de datos, de cada 10 perros hay 6, 7 que están muriendo de cáncer. Y eso es por la comida.
0: Los perros.
5: Los perros,
0: sí. Pero entonces eso tiene como dos características, ¿no? Digamos que está la parte social, familiar, y está esta parte de la economía, ¿no? De la economía de la mascota, que ciertamente ha incrementado a nivel global enormemente porque es otro ramo nuevo, ¿no? Como para traer productos, vender y obviamente sacarle provecho. Pero a nivel, vamos a enfocarnos primero en la parte familiar, psicológica de la sociedad colombiana. ¿Esto está viniendo a reemplazar alguna carencia aquí en el país?
6: Yo opino que sí, a raíz de mi trabajo con los perritos, yo tengo, digamos que, parte de experiencia con la familia y con solo el perro, porque también tengo contacto únicamente con el perro que cuido, por ejemplo, y me doy cuenta que, por lo menos en mi opinión, se vino dando muy seguido el tema de quiero un perro, quiero una mascota, porque me siento solo. Para mí eso ha sido muy claro porque los casos que de pronto en algún momento trabajé, digamos que reflejaban en el comportamiento del perro ciertas carencias que podía tener la familia o la persona que lo estaba de pronto cuidando. Entonces, para mí, digamos que sí hay un tinte muy, muy específico, pues en la parte emocional y eso obviamente se va dando. Yo creo que la pandemia tuvo mucho que ver. Muchas personas de una vez se desfogaron en quiero un perro, que tal vez es lo más fácil y realmente no es tan fácil. O sea, uno sí dice, no, sí, un perro, sí, yo tengo un perro. Y tú así cuidas perros que llegan sin vacunas, que llegan comiendo mal, que tienen comidas, digamos, mucha falta de información real. Y sí, claro, chévere tener un perrito, pero creo que todavía es algo muy nuevo para muchas personas y pues no hay mucha información
5: Que
6: de
5: es la que
6: pronto
5: nos da
6: clara.
5: trabajo a nosotros, ¿no?
0: Claro, la que ustedes obviamente tratan de guiar. Por eso hay poca información o educación en ese sentido. Por ejemplo, aquí en Colombia todavía se sienten que de repente una persona que se compra de repente un perro o que le regala, porque a veces te lo regalan también, es un tema como más de accesorio. Ay, qué bonito que tengo un perro,
5: Total.
0: más allá de la responsabilidad.
4: Es que yo creo que eso se toma muy a la ligera, porque, pues como bien lo dices, es una responsabilidad. O sea, es un ser vivo que depende de ti, de tus cuidados, que tienes que llevar, o sea, llevarlo.
0: Bueno, hay mascotas de mascota, ¿no? Los
4: Claro.
0: perros como que son más necesitados. Los gatos son como que, mira, déjame en paz, que yo me busco la vida yo
4: Pues
0: solo.
4: hasta que ves un gato que sea bien caprichoso, porque también tienen su personalidad y son una locura. O sea, en sí la convivencia con un animal requiere una responsabilidad muy grande. Y aquí siento que a veces es una decisión bastante ligera. Uno, pues yo voy a coger un perro que igual con el perro salgo al parque, pero se te olvida que el perro se enferma, el perro tiene que comer bien, el perro tiene que socializar bien con otros animales, el perro tiene que socializar bien con los miembros de tu familia. Entonces lo toman muy a la ligera y pues por la pandemia también vi muchas personas que no, perro para no estar solo, perro para poder salir a la calle, pero
0: Ah, sí,
4: después,
0: empezaron a utilizar la excusa de la mascota
4: eso,
0: para poder saltarse
4: tal cual.
0: claro.
4: Pero después de unas semanas o unos meses,
6: ¿Qué hago con el perro?
4: no sabían qué tanta energía tenía la raza de perro que eligieron o que les dieron, o qué tantos cuidados tenían que tener con su piel o con las millones de cosas que hay dependiendo la raza y el tipo de perro que tengas.
0: Pero entonces eso sí está reflejando, yo creo que una especie de soledad del ser humano a nivel global, todo esto que toda esta globalización, tanta
4: Sí.
0: necesidad.

0: De surgir el futuro, etcétera, está generando una soledad que está siendo reemplazada en este caso.
1: Sí, estamos viendo desafortunadamente una sociedad que vive en estrés, una sociedad que se, desafortunadamente el divorcio es pan de cada día. Es muy diferente mirar hoy en día que eso es a lo que la responsabilidad lleva a otras cosas, que se prefiere tener un perro a un hijo, ¿ya? Pero nos está llevando a otras prácticas y nos va a llevar a otras prácticas que, nuevamente repito, va a llegar a la decadencia. Yo sé que tengo, hay personas que cuidan bien sus animales y sus mascotas y de todos modos llegan a tener un límite. El problema es que cuando esos animales se llevan a unos puntos como ya la humanización extrema y ya a un punto tan grande y tan fuerte que es primero el animal que el mismo ser humano, ahí ya la sociedad comienza a chocar con ella misma. Lo que él está diciendo es muy cierto, que la gente está cogiendo las razas sin tener conocimiento absoluto. Entonces, en mi caso, Nelson, que tengo un apartamentico y tengo mi camita y mi neverita, entonces, ¿qué perrito me recomienda? Es que yo quiero un beagle. Yo le digo, por favor, un beagle es de cacería, tienes que tener un caballito también entonces para sacarlo. Bueno, está bien, entonces me va a coger un belga malinois. Entonces, la gente no tiene el concepto
0: Y
1: de...
0: hay regulaciones, digamos, el gobierno aquí, el Congreso, el Senado, alguna vez se han pasado legislaciones al respecto, reglas, está atrás. ¿Se lo toman a pecho este tema o es algo que no se debate, sino que de repente, ah, mira, que de repente hay que poner una legislación para una,
1: ¿Y
0: un
1: podemos decir
0: decreto?
1: nombres o nos metemos en líos?
0: No, ustedes suelte,
1: Listo, voy a soltar uno para pa dejar invitar a hablar también a los invitados, no, no
0: ya.
1: quiero tomar la palabra. Hay una senadora que se llama Andrea Padilla y es una animalista del Senado. A esta señora y al grupo de ellos se les dio 25 mil millones de pesos para algo que se llama la Casa Ecológica, a un lado que se llama Cibaté, que eso es cerca al Tequendama. Pero el caso es que ese sitio lo volvieron elefante blanco. Entonces ellos lo que están sacando es un montonón de leyes que no las cumplen y que realmente las sacan para sobreestimularse y decir, yo lo hice, pero no hay cumplimiento. Una de ellas, por ejemplo, es la ley Ángel, la ley Kiara, ¿ya? Que, bueno, pues eso la debes saber también tú, pero la realidad es que no se cumple. Entonces aquí sacas leyes para a los muchos animalistas decirles, mire que estamos con ustedes, y a la larga no lo son así, ¿no?
0: Pero no debería haber como una exigencia, por ejemplo, sobre todo con los perros, ¿no? Porque el gato, entrenar un gato, primero agárralo para ver si lo puedes entrenar. Pero sobre todo con los perros, que son los más comunes, no hay tampoco una exigencia de entrenamiento. ¿Qué sientes tú que, por ejemplo, la gente que viene a buscarte a ti quiere? Viene nada más por la emergencia, porque ah, este perro es insoportable, está ladrando todo el día, quiere morder a todo el mundo, o vienen también algunos como un tono más, digamos, preventivo, ¿no? Como queriendo, mira, tengo mi perrito, enséñame cómo tratarlo.
2: Yo digo que yo no entreno solo al perro, yo entreno también pues a la persona,
0: Sí, claro.
2: porque pues uno es el que tiene el trabajo de criar pues a su mascota. Entonces, no, realmente sería ideal y sí lo he pensado, que hubiera algún espacio o algún momento en el que se diera, no sé, de pronto como la conversación de decir, bueno, quiero tener perro, eduquémonos primero para tener un perro, ¿qué tipo de perro me gusta? Bueno, listo, hagámosle a este, pero yo debo saber ciertas cosas. Hay razas que no puede tener cualquier persona. Se debe tener experiencia y bueno, creo que igual uno nunca nace listo, pero uno sí debería tratar de estar más, digamos que un poquito más nutrido de información exactamente.
0: Y cambia si has tenido perros antes o no has tenido nunca
2: Sí,
0: perro. Es que,
2: total.
0: no sé, yo personalmente he tenido perros toda mi vida y diferentes razas. En algún momento tuve una Bull Terrier, que es un perro más difícil de llevar por la cantidad de energía que tiene, por la cantidad de atención que requiere, pues sobre todo si están chiquitos o si no socializaron bien. Pero son cosas que... Pues es experiencia, o sea, es un poquito de experiencia de tener perros en la casa y saber cómo conviven con adultos, con menores, con lo que sea. Y a nivel de las razas, por ejemplo, no sé, yo digo, yo muy a nivel
1: Ahora,
0: personal.
1: perdóname si
0: Sí.
1: quieres nos metemos con el tema de la violación, que
0: Sí,
1: ese era el
0: bueno,
1: tema que ya, o quieres que lo veamos más adelante.
0: vamos a déjame hacer esa pregunta y lo metemos ahí pues, también porque a lo mejor incluso tiene cierto vínculo, ¿no? Por ejemplo, con el tema de las razas, yo personalmente, como no soy tampoco un experto en perros y yo me tomo un poco a veces hasta lo que te dicen las películas, yo siento que hay ciertas razas que no deberían. estar habilitadas para estar en una casa, no sé, un Rottweiler, los Doberman, que no, yo creo que los Doberman tienen mala reputación por Hollywood, pero igualito yo los veo y yo cruzo la calle y me voy al
3: Y
0: otro lado.
3: esas son
0: Entonces,
3: razas, dentro de todo, famosas, conocidas, porque hay otras que, o sea, no sé, yo siento que hasta un Rottweiler, dependiendo la casa, el espacio, podría ser, no tengo ningún conocimiento específico o científico al respecto,
0: el bulldog,
3: pero no te
0: ¿no?
3: vas a traer un Cane Corso, que es un perro, pues,
0: Ese no lo
3: es
0: conozco.
3: un perro, es un oso, básicamente, que es de, pues, lo usan para protección contra, o sea,
1: Presa canina.
3: de ganado,
1: Más o
3: entonces,
1: menos.
3: casi que puede pelear con un oso, un lobo, sin ningún problema, entonces,
0: Igual que
3: eso.
0: traerse estos perritos que son como del Polo Norte, que son para el frío, y me los traen acá a la selva colombiana, no sé. Este tipo de cosas también no deberían tener cierta regulación al respecto, precisamente por el...
1: Mira que no hay regulación acá, pero yo pienso que, al igual que el ser humano, es los animalitos, por bendición, se acomodan donde tú quieras. Ahí consiste en el adiestramiento. La gente me pregunta: oiga, Nelson, apartamento chiquito, ¿qué cojo? San Bernardo. Sí, ¿cómo así que un San Bernardo? Entonces, ¿qué, dónde duermo yo?
3: Más muy tranquilo.
1: Tú nunca vas a ver un San Bernardo con un paseador, porque son perros babosos, lentos, así. Cuando jóvenes sí, ni más faltaba, pero entre más gigante, pues lógicamente también va a durar menos, ¿no? Entonces,
0: Sí.
1: esos son los
0: O
1: perros.
0: un chico, una chica que mide unos 60 y ande con un gran danés, ¿no? Que el perro es más grande que él y
1: Exacto,
0: no lo
1: pero
0: puede ni
1: son perros
0: controlar.
1: que pueden vivir inclusive esos gigantes en un apartamento y tener, digamos que el tamaño del perro no lo da el espacio, porque realmente el espacio lo da es o la guardería donde la mandes, así sea una casa pequeña o lo que sea. O cómo tú realmente lo estés quemando entre semana. Tú puedes vivir en un apartamento así de 90 metros o 60 metros, sube mucho precisamente un piso ahí en España, y tener un perro muy activo. Pero si tú eres un personaje que está saliendo a trotar 5 o 10 kilómetros, bienvenido el
2: Sí,
1: perro.
2: depende mucho más del tiempo que tú le dediques y cómo sepas estructurar la rutina del perro. Yo tengo una pastora alemán y una bull terrier más o menos mezcladita. Y salimos todos los días a hacer ejercicio y realmente no se ve la diferencia. Obviamente el apartamento es pequeñito, pero ellas no están realmente sedentarias todo el tiempo. Y he tenido también personas que conozco. Hay un chico que tiene un gran danés y lo mismo, él vive solo en el apartamento, pero él todos los días sale con el perrito es cachorro y el perrito está bien y digamos que tiene sus espacios, sus rutinas, sus hábitos y adicional a eso también tiene el conocimiento para tener la raza. Porque obviamente no es lo mismo que tú vayas y metas. Listo, el mismo gran danés es cachorro, pero que nunca lo saques tampoco, ni le estimules, ni le tengas una rutina clara, ni le hayas enseñado. O sea, obviamente creo que va más en eso que tú dices que en el espacio. Claro, hay que tener en cuenta ciertas
0: Y
2: cosas.
0: cómo, que queríamos hablar de ese tema y antes que se nos vaya el tiempo, ¿y cómo se detecta el abuso físico incluso a una mascota? Porque obviamente la mascota no te va a contar, te va a decir, mira, este me violó. ¿Cómo se detecta esto?
1: Eso
0: ¿Cómo
1: ya
0: se...
1: es clínico médico el que lo pueda observar realmente como tal. Pero yo quiero es plantearte por qué se está teniendo eso ahorita tan fuerte y cada vez va a venir con más fuerza, ¿ya? Aquí en Colombia existe desde hace mucho tiempo, sobre todo en la región de la costa. Aquí hay un lugar y un sitio que se llama Santero. ¿San Antero o Santero? San
0: Santero.
1: Antero, Córdoba. Y entonces, digamos que la moda, o la moda, no, no, el contexto, no la moda, sino el contexto del niño cuando llega a la pubertad o a la juventud, es su iniciación es precisamente con una burra, ¿ya? Y hay reinado de burra y 10.000 cosas más ahí. Entonces, a eso refiero yo, que es el punto que para mí va a ser muy peligroso a nivel mundial, que es a lo que se está llevando una sociedad con los Terians, con un montón de cosas que comienzan ellos a mostrar y a mirar, donde a ti una veterinaria le dice, aquí ya hay. Hágame un favor, el papá de Ricky o de Ricardito, porque es que ya no le pone nombre, ¿no? De
0: Sí,
1: Ricardito,
0: ya no lo llaman así, Toby, ni
1: entonces,
0: nada de
1: el
0: eso.
1: papá de Ricardito, y entonces, por ejemplo, cuando a mí me dicen eso, yo lo paro de una y yo le digo, no, qué pena, yo no soy el papá porque es que mi esposa no es una perra. Entonces ya la persona queda y ya digamos que trato de enseñar un poquitico más eso. Pero sí el tema del papá, la mamá,
2: Mi
1: ese
0: hijo, el
1: mi
0: hijo.
1: hijo, todo eso va a pasar a un nivel más alto, porque en el caso del hombre o en el caso de la mujer que la fue lastimada, que fue golpeada, que el tipo llegaba borracho y le cascaba, le pegaba, la golpeaba, etcétera, pues el único que realmente no hace eso es su animal.
0: No, bueno, pero eso ya está pasando en
1: ciertos lugares,
0: esta cosa de los terias mismo también, ya he escuchado
1: claro.
0: por ahí, no es que yo estoy casado con el caballo y creo que tiene hasta un término.
1: Todavía legalmente no se ha desarrollado, pero comienza en Canadá con este que se cree de dálmata, o en Londres, en Inglaterra, con el que se cree caballo.
0: Bueno, pero es que las tendencias
1: Que son
0: estas de
1: los
0: protección,
1: transespecies.
0: exacto, todo esto de la protección de los movimientos LGBT, etcétera, etcétera,
1: Todo
0: que
1: eso
0: está
1: viene
0: muy
1: ahí.
0: bien, digo yo, a nivel personal, a nivel de humanos, como tú lo
1: Oye.
0: quieras ver, es válido, más allá de lo que cada uno piense, pero ellos mismos han, digamos,
2: Abierto.
0: absorbido y abierto exactamente las posibilidades de este tipo de cosas a meterlas de no, es que esto es protección de género. Yo me creo que el caballo puede ser mi marido o el perro, etcétera, etcétera, y se está abriendo lo que tú dices, una brecha
2: La
0: peligrosa
2: identidad ya
0: que.
2: no es clara tampoco, ni para uno ni para los
0: No,
2: mismos
0: es que ya
2: animales.
0: esto sí, esto de la
1: Entonces,
0: identidad.
1: la violación, por ejemplo, a las gallinas o la violación precisamente a las perritas y demás, eso se ve y eso se está viendo, pero cada vez se va viendo con más fuerza y va a llegar un momento en que si yo soy feliz así, pues déjeme porque a la larga yo lo estoy alimentando, le estoy dando de comer, está en mi casa y de mi casa para adentro yo hago lo que se me dé la gana y por eso no se puede meter conmigo.
0: Por eso le digo ya para finalizar, ¿dónde debería, no sé, estar el límite legal o más bien hasta dónde deberían meterse las autoridades, los gobernantes, los reguladores, los legisladores a tratar precisamente de corregir esto, más allá de las presiones precisamente de estas tendencias, movimientos globales, etcétera, etcétera? Pero ¿cómo en el caso puntual de Colombia podría de repente un gobernante, ahora que se ha estado aquí en Colombia en nuevas elecciones y nuevos gobernantes y no presidente, generar un cambio positivo, un cambio estructural, porque al final también, más allá de lo negativo, también las mascotas también tienen su lado positivo, incluso hasta psicológico, ¿no?
1: No, que hagan cambiar el balcón y lo dejaron todo el día y el perro se la pasó aullando o ladrando, entonces eso es maltrato. Pero no se van, por ejemplo, a las periferias, Ciudad Bolívar, La Estrella, donde el perro, el carnicero, como le robó un perro pedazo de carne al el animalito porque tenía hambre y el tipo le dio un machetazo y casi le quita una pierna, entonces eso sí. No tiene el foco tampoco visual o en redes o publicitario para dar buen nombre.
0: Hay demasiada humanización de los animales, piensan ustedes, se está llegando a un punto en donde esto debería tener una barrera o ustedes piensan que dentro de todo podría ser normal.
2: No, yo creo que ya es bastante. Y por eso mismo pasan ese tipo de cosas, porque digamos que reitero, la identidad ya no es clara. Ya yo no sé entonces si es mi hijo, si yo soy el papá, o sea, son especies distintas y yo creo que eso es importante mantenerlo como un límite natural, porque realmente somos especies diferentes y cada una con sus necesidades diferentes. El hecho de no tratar a un animal como un animal también restringe muchas cosas naturales del mismo perro, no dejarlo olfatear, no suplir ciertas necesidades. Por tenerle zapaticos y no dejarlo pisar el piso, el perro no desarrolla lo que debería desarrollar y
0: Sí,
2: eso
0: porque
2: es
0: ahora
2: bien,
0: también te venden
2: bien
0: ropa
2: complejo.
0: y también un Dolce & Gabbana te saca
1: En estos mercados,
0: colecciones para el
1: sí.
0: perro,
3: En estos
0: etcétera.
3: mercados. Pero yo creo que también está como en lo que hablábamos en general, o sea, es irse a la raíz de los problemas y es regular un poco las cosas. O sea, si vas a adoptar, pues que o sea, haya una regulación para esa adopción, o sea, que vean cómo es tu casa, qué perfil psicológico tienes, cuál es el animal que vas a adoptar, qué es lo que estás buscando, por qué lo estás haciendo.
2: Y dar bases a la
3: Para que, o
2: persona
3: sea, para que las
2: también.
3: personas que no tienen conocimiento al respecto, o sea, lo que yo lo he hecho es porque he tenido muchos perros, pero yo no estoy educado en eso, no, o sea, mi trabajo no es en eso, yo no me eduqué para esa clase de cosas, pero sí debería haber más puntos de información en los que yo me pueda informar de una manera correcta sobre qué es lo que estoy haciendo y qué es lo que voy a hacer en el futuro. Pero, pues, al final, lo que te digo, o sea, hay límites para todo, o sea. Y como también tiene que haber mucho entendimiento para muchas otras cosas, como, no sé, mucha gente también piensa que hoy en día pensar en no tener un hijo y sí querer tener una mascota es un peligro para el futuro de la humanidad y nos vamos a acabar todos. Pues no, a mí yo no quiero tener hijos porque simplemente no siento la necesidad biológica de tener un niño y no me interesa. Tampoco quiero decir que mi perro o mi perra va a ser mi hijo, no, es mi mascota, es mi compañía, yo lo considero parte de mi familia porque pues hace parte de mi círculo y ya está. Pero pues lo que te digo es
1: Sí,
3: ni
1: está bien. Lo que pasa es que es una línea muy delgada. Él es claro, y él es dentro de lo que estoy viendo, es igual a mi sobrino, es igual a otros, y está bien. El problema es cuando se pasa esa línea, que la línea es muy delgada.
2: y ya es muy común.
0: No, y que ni siquiera se den cuenta que pasan la línea, porque ese es el problema también. Que a veces...
1: es el que no, los da trabajo, ¿no? Porque a mí cuando me llega un perro agresivo, cuando me llega un perro nervioso, cuando nos llega un perro entonces que no puede separarse y por eso tiene que buscar una guardería, una casa, un hogar,

0: Pues hombre, pues bienvenidos. Ustedes se lo tiraron, traigan a nosotros.
1: Eso,
0: ¿Qué trabajo?
1: bueno, y me imagino también que eso, ¿no? Un poco también ampliación de la cantidad de profesionales que se dediquen a este tipo de tareas, ¿no? Que veterinarios, cuidadores, pero yo creo que a lo mejor también Colombia un poco le está faltando eso, ¿no? A lo mejor de repente tampoco para algunos no ser una carrera muy lucrativa o con muchas esperanzas, pero yo creo que el negocio.
0: Créeme que está ganando ahorita
1: Ya.
0: mucho más un médico veterinario
1: Sí, probablemente, por eso
0: que
1: digo,
0: un
1: bueno.
0: odontólogo, que creo que la carrera vale el doble, triple.
1: Ahí lo tiene. Bueno, muchísimas gracias de verdad por
0: Vale.
1: haberse acercado aquí con nosotros para conversar. La semana que viene vamos a seguir aquí en Bogotá, Colombia, por RT en español con Cartas sobre la Mesa.
2: Un perro trae muchos gastos, vacunas, comida y los alimentos no son tan asequibles.
3: Cada persona, digamos, que es libre de hacer con su vida lo que esté considerado hacer. Y si tú consideras que una mascota merece los cuidados que merece una persona humana, pues no le veo nada de malo.

0: Terriente se encuentra en la zona cero de la España despoblada. Esta localidad tiene unos 200 habitantes. La gran mayoría son personas mayores. Es evidente que la España despoblada tiene un serio problema demográfico, de desempleo y de precariedad, de soledad y de desatención.
1: ¿Cómo vivís la España despoblada desde aquí, desde dentro? ¿Cómo la sentís?
2: Bueno, un poco abandonados, porque es como si no existiéramos, ¿no? O sea, porque al fin y al cabo, los que vivimos aquí pagamos los impuestos igual que todo el mundo.
3: Se van cerrando las explotaciones y se nos van cerrando las tiendas, se nos van cerrando los bares, se nos van cerrando todo. Con lo cual, desaparecerán los pueblos. Serán pueblos fantasmas.
4: Está claro que quien gana son las empresas. Es decir, las empresas tienen unos beneficios muy fuertes. Hay un daño que es la ocupación del territorio, es decir, el territorio que se ocupa para estas actividades.
5: ¿Te da miedo que tu pueblo esté dentro de un tiempo como este?
6: Sí, me horroriza. Porque tu pueblo lo quieres, tu casa también. Pensar que sería lo mismo que esto me da pánico.
7: Hoy llegué a un lugar inusual. Aquí tengo un asunto importante que atender. Nunca me había topado con este juego.
8: Para convertirse en un buen jugador de Go, hay que desarrollar la atención, la organización, la gestión emocional y la capacidad de adaptarse rápidamente. Para ello contarás con la ayuda de representantes de profesiones singulares.
9: Daremos los últimos toques a la mezcla para que obtengamos al final una deliciosa fresa.
10: Se necesita mucha asiduidad. Siéntate. Muy bien. 1, 2, 3. Vámonos. ¿Puedo engañar al perro o enseguida lo sentirá?
11: Nunca nos acercamos a un animal ni iniciamos un entrenamiento si sentimos alguna especie de irritación o si algo nos ha ido mal durante el día, porque el animal lo percibirá.
10: Para los dobles de riesgo es importante el trabajo en equipo. Ellos deben de trabajar de manera coordinada, como un engranaje.
12: ¡Vamos, Eric!
10: ¿Y tú por qué estás tan tranquilo?
8: La OTAN se prepara para cambiar las reglas del juego. Por primera vez desde la Guerra Fría, la Alianza debate el derecho a emprender acciones preventivas, es decir, atacar a Rusia sin esperar un motivo y sin declaración de guerra.
13: Se están dando pasos concretos para preparar el terreno para la próxima guerra.
8: La participación de la OTAN en el conflicto ucraniano se enmarca en una guerra híbrida. La alianza interviene en la guerra contra Rusia, bajo la fachada de sus propios instructores. Son precisamente los países de la OTAN los que alimentan a los nazis ucranianos a destruir todo lo relacionado con Rusia.
13: Prácticamente se está produciendo un genocidio de todo lo ruso que hay en Ucrania.
14: Hablando del holocausto de la población rusoparlante, esto es lo que siempre han querido. Y si Vladimir Putin no hubiera actuado en febrero, no estaríamos aquí. Yo estaría muerto. La mitad de la gente de esta ciudad estaría muerta.
15: Las noticias sobre el metaverso y los nuevos juegos provocan debates sobre los riesgos del mundo virtual para los menores de edad. Mientras tanto, se presta muy poca atención a las verdaderas amenazas para los más pequeños. Cada año, cientos de miles de migrantes cruzan 100 kilómetros de jungla entre Colombia y Panamá en busca de una vida mejor. Uno de cada cinco de ellos es un niño. Una selva intransitable, robos, secuestros, violencia sexual y muerte. Estos son solo algunos de los peligros del tapón del Darién. Las historias de los niños migrantes en todo el mundo siempre serán más importantes que el mundo virtual. Porque los problemas reales, como las noticias, no tienen fronteras.

0: Hoy tengo una cita con alguien que ejerce una profesión muy peculiar. Es un maestro de Go. El Go es un juego antiquísimo chino de estrategia que se considera el más complejo de todo el mundo. Parece que ya me están esperando.
1: En el siglo IV a.C., los emperadores jugaban al Go. Hoy en día, este juego es popular entre hombres de negocios y directores de grandes corporaciones. El Go transforma, enseña a pensar estratégicamente y desarrolla las cualidades de uno.
2: Las reglas del Go son muy sencillas. Los jugadores colocan las piedras por turno en las intersecciones de las líneas. Primero una negra, luego una blanca. Las piedras se pueden colocar junto a las que ya están colocadas o en cualquier otro punto del tablero. Una vez puesta, la piedra no cambia de posición.
1: Entiendo.
2: También se pueden colocar en las intersecciones de las esquinas.
1: Hay que rodear las piedras del oponente, ¿no?
2: Sí. Casi todos conocemos las reglas del Go desde que nacemos, aunque no lo sepamos. Si una persona toma un tablero y unas piedras, llegará inevitablemente a estas reglas.
1: Para tener éxito y construir una carrera, no solo se necesitan habilidades técnicas profesionales, sino también desarrollar habilidades interpersonales.
2: El Go es un juego en el que hay que mantener el equilibrio. Romper el equilibrio, es decir, caer tanto en la generosidad como en la codicia excesiva, puede llevar a un castigo. De este modo, el Go enseña que no existen atributos buenos o malos, sino que estos pueden utilizarse de forma correcta o incorrecta.
1: Nunca me había topado con este juego.
2: El Go enseña a ver múltiples opciones en cada situación. Para convertirse en un buen jugador de Go, hay que desarrollar la atención, la organización, la gestión emocional y la capacidad de adaptarse rápidamente. Para ello contarás con la ayuda de 5 guías, 5 representantes de profesiones singulares. ¿Estás listo para jugar otra vez?
1: Sí.

0: Hey! Hey! ¿Por allá?
1: Eric, hola, pasa, no seas tímido. Mi nombre es Igor Vojtikov. Soy un fabricante de saborizantes, también conocido como saborista.
2: ¿Podríamos ahora crear un saborizante?
1: Sí, claro, sin ningún problema. Ahora lo intentaremos y tú descubrirás cómo se hace y de qué se hace.
2: ¿Está bien? Un saborista diseña el sabor de un producto usando diversos componentes. El perfil aromático se selecciona desde cero mediante experimentos o según una muestra de referencia establecida. Hoy estamos haciendo un saborizante de fresa.
1: Intenta adivinar a qué huele.
2: Solo sé que tiene un olor refrescante.
1: Algo fresco, correcto. ¿Pero más concretamente a qué?
2: No sé, pero refrescante.
1: Se trata de cis-3-hexenol, que es una sustancia que huele a hierba fresca. La hierba fresca contiene cis-3-hexenol y sus derivados, junto a otras sustancias relacionadas, lo que le confiere ese color verde.
2: Para crear el sabor y el aroma de la fresa en el laboratorio, hay que saber de qué sustancias está compuesta. A veces se pueden agregar sustancias adicionales que se encuentran en otras frutas y bayas para crear un matiz específico. Es un trabajo tanto científico como creativo.
1: Mira qué ingrediente tan interesante he encontrado para ti.
2: A ver.
1: Huele. ¿Con qué asocias este olor? ¿En qué piensas?
2: No sé, me resulta familiar.
1: De hecho, es normal que te resulte familiar. Es una sustancia que se encuentra en muchos sitios. Se llama butirato de etilo. En la naturaleza, por ejemplo, está presente en muchas frutas y bayas. Es algo bastante común. Si lo describimos de forma más abstracta, aporta un dulzor afrutado y combina bastante bien con las fresas. Es decir, ahora, con ayuda de esta sustancia, la mejoraremos un poco. La haremos más dulce y madura. Daremos los últimos toques a la mezcla para que obtengamos al final una deliciosa fresa. Aquí está nuestro milagro.
2: Sí.
1: Es nuestra fresa. Sí, la verdad es que no se parece mucho a una fresa.
2: Sí, es una fresa un poco transparente.
1: Sí, sí, sí. Pero ahí está la esencia de nuestro trabajo. Podemos crear un perfil de un producto utilizando diversas sustancias. El olfato humano es más complejo de lo que pensamos. Solemos pensar que nuestro olfato solo funciona cuando olemos flores o perfumes. Pero eso es solo una vía de percepción de los olores, la que en el ámbito profesional se conoce como vía ortonasal. Es decir, la percepción de olores al inhalar por la nariz. Pero los seres humanos tenemos también una segunda vía de percepción de olores. Se trata de la vía retronasal, que se activa cuando probamos algo, cuando masticamos.
2: Cuando exhalamos, el aire captura las sustancias fragantes de la cavidad bucal y esas llegan al epitelio olfativo. Es nuestro órgano del olfato, no la nariz. He probado el saborizante. Parece que realmente estoy comiendo fresa. Aún así, es muy difícil seleccionar correctamente todos los ingredientes. Se necesita mucha asiduidad.
1: Sin duda. Y ahí también radica el mayor problema de nuestro trabajo.
2: La paciencia.
1: Se trata precisamente de la paciencia, de la meticulosidad. Porque cualquier saborizante único es una mezcla de muchos componentes. Y hay que considerar muchísimos matices. Porque ningún producto natural se compone de solo 5 o 15 ingredientes, sino de al menos un centenar de sustancias que se encuentran, por ejemplo, en la composición de una baya o una fruta.
3: Eric, sí. Has vuelto. Te has encontrado con el primer representante. ¿Qué has aprendido?
2: Paciencia.
3: En el Go hay partidas muy largas. Requieren mucho tiempo y muchos movimientos. La paciencia es muy importante. Con paciencia encontramos la calma. Podemos leer las emociones de los otros jugadores y ocultar las nuestras.
2: Entiendo. ¡Hey, hola! ¡Qué lindo!
4: Yo primero.
2: ¡Qué chulo! ¡Qué chulo!
4: ¡Qué bonito perro! Una, dos, tres. ¡Oh!
2: ¿Es su perro?
5: No es mi perro, es mi cliente.
2: ¿Su cliente?
5: Así es, me llamo Kira Petrushina y soy psicóloga de animales.
2: ¿Los perros también necesitan un psicólogo?
5: En algunos casos es necesario. Los etólogos clínicos no solo nos dedicamos a entrenar a los animales, sino que también resolvemos problemas de comportamiento.
2: Al igual que los humanos, los animales pueden estar de mal humor. Tienen personalidades distintas e incluso trastornos mentales. Se necesita un psicólogo cuando el perro muestra agresividad sin motivo aparente, ignora al dueño, desobedece o reacciona de forma inadecuada a estímulos. ¿Cómo se ha desarrollado su metodología de trabajo con perros?
5: Esta metodología es común y se aplica en todo el mundo, en zoológicos, parques temáticos de animales y parques oceanográficos. También forma parte del enfoque humanista de la zoopsicología y la cinología, en particular al entrenar a las mascotas. Por cierto, nuestro centro se encuentra cerca. ¿Le gustaría visitarlo?
2: Por supuesto, vamos.
5: Vamos.
2: El psicólogo, o mejor dicho, etólogo clínico, ayuda a establecer un diálogo entre la mascota y su dueño, para que tanto la persona como la mascota puedan convivir cómodamente. Siéntate. Muy bien. Uno, dos, tres, vámonos.
5: Aunque los perros no entienden las palabras, perciben bien nuestros mensajes y emociones, y resulta que a veces podemos reforzar un comportamiento indeseable sin querer. Por lo tanto, trabajamos con los dueños y les enseñamos cómo interpretar el lenguaje corporal de los perros, ya que los animales siempre nos advierten sobre su estado.
2: Por ejemplo, hoy me levanté y estoy de muy mal humor. ¿Puedo engañar al perro o enseguida lo sentirá?
5: Claro. Por supuesto que lo sentirá. Ellos perciben muy bien cuál es nuestro estado de ánimo. Por eso nosotros, los entrenadores, tenemos una norma de seguridad. Nunca nos acercamos a un animal ni iniciamos un entrenamiento si sentimos alguna especie de irritación o si algo nos ha ido mal durante el día, porque el animal lo percibirá. Lo detectará y reaccionará. Por ejemplo, podría sentirse inseguro y responder con agresividad.

0: Ahora entiendo. Hay que saber leer al rival.
1: Sí. Hay que estar muy atento.
0: Claro.
1: Estar concentrado. Ser organizado.
0: Sí.
1: También hay que saber cambiar rápidamente el foco de atención.
0: Por supuesto.
1: Y mantener la concentración en un mismo objeto durante bastante tiempo. Esto te lo pueden enseñar miembros de dos profesiones.
2: Ya estuve aquí hace tiempo.
3: Es el centro de dobles de riesgo. Valentía, emoción, adrenalina. La profesión de doble de riesgo es muy compleja y peligrosa, pero creo que me las puedo arreglar.
4: Los dobles de riesgo dominan las acrobacias, las artes marciales y la pirotecnia. Son fuertes, resistentes y flexibles. Si crees que los actores saltan de los autos en las películas, te equivocas. Eso lo hacen los dobles profesionales.
5: ¡Eric!
6: ¿Cuánto tiempo
5: Hola.
6: Sin vernos? Para ser doble, ¿hace falta ser deportista?
5: No necesariamente. Lo más importante es tener ganas.
6: Claro.
5: Muchas ganas. Lo demás llegará solo. Tenemos la escuela de dobles Master, donde la formación dura 3 años. Desde el primer año, los alumnos ya empiezan a hacer pequeños papeles. Trabajan como dobles. Por ejemplo, en escenas de peleas o con multitudes. De este modo, poco a poco, van ganando experiencia. Lo más importante es no tener miedo a actuar frente a la cámara. Ni sentir vergüenza.
6: Por supuesto. ¿Y cómo hace para que un doble no se lesione?
5: Bueno, esto es una profesión, no un deporte. Por ejemplo, en el hockey sobre hielo o en el fútbol hay muchas más lesiones,
6: pues claro,
5: porque son disciplinas deportivas. Aquí hablamos de un oficio. Hay que ensayar muy bien cada movimiento, entrenar, probar las escenas dentro y fuera del coche, practicar las acrobacias.
6: Entiendo.
5: Aún así, muchos dobles creen que ya lo saben todo, y es ahí cuando pueden tropezar y lesionarse. Por muy profesional que seas, nunca debes relajarte.
6: Sí.
5: En el momento en que piensas que lo dominas todo, es cuando aparecen los accidentes. Por muy entrenado que estés, siempre hay que actuar con precaución. Es fundamental visualizar la acrobacia, interiorizarla, aunque la hayas hecho 100 veces, y solo entonces ejecutarla.
6: Sí.
5: Y por supuesto, todo se basa en el entrenamiento. De hecho, en los entrenamientos siempre se hace más de lo que se hace en el rodaje.
6: Ya. Cuando se trata de un actor en concreto que tiene alguna escena difícil, ¿usted puede ofrecer varios dobles?
5: Claro, tengo 1.500 personas.
6: ¿Hay algún casting?
5: Sí, 1.500 dobles para decir.
6: Ya.
5: 1.500.
6: Pues qué bien.
5: Pero los que trabajan con más frecuencia son unos 100 o 120.
4: Para los dobles de riesgo es importante el trabajo en equipo. Ellos deben de trabajar de manera coordinada, como un engranaje. Hoy estamos haciendo un bucle. También es una máquina de entrenamiento para el aparato vestibular.
5: ¡Vamos, Eric!
6: ¿Y tú por qué estás tan tranquilo?

0: ¿Qué tal, Eric?
1: ¡Qué miedo!
0: ¿Sí?
1: ¡Qué miedo!
0: Vamos, todo salió bien. No tenías nada que temer.
1: Yo nunca...
0: Una buena descarga de adrenalina.
1: Nunca he abrazado a nadie con tanta fuerza.
2: Recorremos ciudades. Cruzamos países. Atravesamos continentes. E incluso superamos usos horarios.
3: Para nosotros no existen límites.
4: Porque las noticias no tienen fronteras.
5: Terrientes se encuentra en la zona cero de la España despoblada. Esta localidad tiene unos 200 habitantes. La gran mayoría son personas mayores. Es evidente que la España despoblada tiene un serio problema demográfico, de desempleo y de precariedad, de soledad y de desatención.
6: ¿Cómo vivís la España despoblada desde aquí, desde dentro? ¿Cómo la sentís?
7: Bueno, un poco abandonados, porque es como si no existiéramos, ¿no? O sea, porque al fin y al cabo, los que vivimos aquí pagamos los impuestos igual que todo el mundo.
8: Se van cerrando las explotaciones y se nos van cerrando las tiendas, se nos van cerrando los bares, se nos van cerrando todo. Con lo cual, desaparecerán los pueblos. Serán pueblos fantasmas.
9: Está claro que quien gana son las empresas. Es decir, las empresas tienen unos beneficios muy fuertes. Hay un daño que es la ocupación del territorio, es decir, el territorio que se ocupa para estas actividades.
10: ¿Te da miedo que tu pueblo esté dentro de un tiempo como este?
11: Sí, me horroriza. Porque tu pueblo lo quieres, tu casa también. Pensar que sería lo mismo que esto, me da pánico.

0: Cuando miramos a seres humanos, vemos historias.
1: Se vino dando muy seguido el tema de quiero un perro, quiero una mascota porque me siento solo. Yo creo que la pandemia tuvo mucho que ver. Muchas personas de una vez se desfogaron en quiero un perro, que tal vez es lo más fácil y realmente no es tan fácil.
2: El problema es que cuando esos animales se llevan a unos puntos como ya la humanización extrema y ya a un punto tan grande y tan fuerte que es primero el animal que el mismo ser humano, ahí ya la sociedad comienza a chocar con ella misma.
3: En sí, la convivencia con un animal requiere una responsabilidad muy grande y aquí siento que a veces es una decisión bastante ligera. Perro salgo al parque, pero se te olvida que el perro se enferma, el perro tiene que comer bien, el perro tiene que socializar bien con otros animales, el perro tiene que socializar bien con los miembros de tu familia.
4: Y si ahora hay más mascotas en Colombia, se están también aplicando legislaciones para poder protegerlas y cómo está afectando a la sociedad colombiana. Pongamos las cartas sobre la mesa.
5: Cuando veas templos destruidos, no digas, mira lo que ha hecho la gente. Mejor di, mira hasta dónde nos ha llevado el diablo. Así tu tristeza se volverá espiritual y de ella nacerá la oración.
6: Todo cambió de forma discreta. Hubo un antes y un después.

0: todas las personas a las que conocías antes habían cambiado por completo. Su perspectiva había cambiado. Lo que antes parecía importante dejó de tener valor, y aquello que antes pasaba desapercibido se volvió lo verdaderamente valioso.
1: Nosotros aquí sabemos muy bien que el mundo es así. Lo tenemos bien claro y muy presente.
2: Creo que me salvé solo por rezar. Los fragmentos de la metralla volaban cerca de mí, pero no me alcanzaron. Fue un milagro.
0: Mucha gente salió perjudicada. Muchos enterraron a sus familiares y seres queridos. Aquí la gente ha pasado por innumerables desgracias y dolor. También necesitan una especie de rehabilitación espiritual.

0: La verdad es que no sé qué va a pasar ahora, pero bueno.
1: Fue lo más aterrador que he experimentado en mi vida. Pero me alegro de haberlo intentado. El final del espectáculo ya lo voy a ver como un espectador. Hola, ¿qué tal?
2: Hola.
1: ¡Oh, Stanislav! ¡Eric! ¿Se acuerda de mí?
2: ¡Claro!
1: ¡Genial! No esperaba verlo por aquí. ¿Le gusta lo extreme?
2: ¡Claro! Las acrobacias también son un tipo de récord.
1: Pues sí. Aquí en el parque donde entrenan los dobles de riesgo, se han logrado más de 40 récords. No es sorprendente que en el espectáculo me encontrara con un viejo conocido, el editor del libro de los récords de Rusia. ¿Cómo cambia el tiempo, verdad?
2: Sí.
1: Increíble. ¿Y qué tal el espectáculo?
2: Genial. Las acrobacias eran impresionantes.
1: Sí, a mí también me gustó mucho. ¿Cómo podríamos definir qué es un récord?
2: Hay que tener en cuenta que un récord debe poder medirse en cifras. Debe ser superable por otra persona, por si alguien quiere intentarlo algún día. Y además, tiene que respetar ciertos límites éticos y estéticos.
1: Por cierto, ¿quiénes solicitan más registrar un récord? ¿Hay estadísticas?
2: Prácticamente, registramos un récord cada día. La mayoría son personas comunes que quieren dejar constancia de haber alcanzado una marca máxima aquí, en Rusia. Aproximadamente una cuarta parte son empresas que buscan promocionarse y demostrar que son las mejores en su sector dentro del país.
1: Ah, interesante. ¿Ha habido casos en los que alguien solicita registrar un récord, se le niega y luego lo vuelve a intentar y lo consigue?
2: Más bien ocurre al revés. Se les registra el récord en un primer momento y cuando vuelven a intentarlo se les deniega. Esto pasa a veces. En general, nadie se desanima porque también lo ven como una experiencia. Es muy raro que alguien no lo logre, sobre todo cuando hay un experto presente. Un récord puede validarse no solo con la presencia de un experto, sino también mediante pruebas como grabaciones en video o documentos que acrediten, por ejemplo, la edad, entre otros requisitos.
1: El libro de los récords de Rusia es un proyecto que registra logros únicos, emitiendo certificados y publicándolos. Qué bueno que nos hayamos encontrado.
2: Claro, Eric. En realidad, estoy aquí por una razón. Su equipo le preparó una sorpresa. Usted también ha entrado en el libro de los récords de Rusia.
1: ¿En serio?
2: Sí, ¿sabe por qué?
1: ¿Por qué?
2: El récord dice así. Presentador del mayor número de programas de un proyecto de viajes por Rusia en español. Enhorabuena.
1: Qué bien, muchas gracias.

0: Perdón, ¿es nuevo degustador de gomitas?
1: ¿Degustador de gomitas? ¿Puedo comer gomitas?
0: Sí, estoy en busca de un asistente.
1: Perfecto, puedo comer muchas gomitas, o sea, degustar. El degustador de gomitas es una profesión única. La tarea principal es clasificar las gomitas por calidad, evaluándolas según varios criterios: estructura, suavidad, acidez, etc. ¿De qué están hechas las gomitas?
0: Las gomitas se hacen con jugos naturales, con purés de frutas y bayas. También contienen colorantes naturales, tales como, por ejemplo, la frambuesa azul española, un híbrido de frambuesa y mora. Además, existen ingredientes gelificantes para que la gomita mantenga su forma. Solo hay tres ingredientes de ese tipo: el agar agar, la pectina y la gelatina. Por ejemplo, estas pizzas se hacen con gelatina. Esto les dará una textura muy interesante y persistente. Puede probarla si quiere.
1: Puedo probar muchos tipos de gomitas, dulces, ácidas e incluso picantes. Y entendí qué quería enseñarme el maestro de Go. El secreto principal del éxito en el juego, las carreras y la vida es disfrutar del proceso.

0: ¿Por qué decidió enseñar el juego Go?
1: He enseñado juegos de mesa de lógica desde mi infancia. Cuando era pequeño, empecé a aprender ajedrez. Y prácticamente de inmediato comencé a enseñar a mi equipo cómo jugar, ya que yo era el mejor jugador. Y con el tiempo mejoré mis habilidades en este pasatiempo, hasta que en un momento decidí dedicarme a la enseñanza y al desarrollo del juego Go en Rusia como un negocio.
0: Me parece que sí, es aquí. Así.
1: Me has ganado, te felicito.
2: Así es.
1: Me rindo.
2: Muchas gracias, maestro.
1: Gracias a ti.
0: Me he encontrado con representantes de profesiones únicas a los cuales he aprendido un montón de habilidades que me pueden servir en la vida. Y es que en la vida, como en el juego, tiene sus propias reglas, pero el secreto es aprender a usarlas a favor.

0: En el hinduismo, creemos que la vida es un círculo completo en el que hay constantes altibajos.
1: Antes de los británicos, la India era la nación más rica y tenía el PIB más alto del mundo. ¿Por qué durante los 100 años de dominación británica este indicador bajó hasta el puesto número 30 o incluso el 50?
2: La India no era de su propiedad. No tenían derecho a llevarse mi propiedad, mis ídolos, mis dioses.
3: Llegaron a nuestros espacios públicos, al espacio sagrado de nuestros templos, y arrancaron esas piezas con verdadera violencia.
1: De hecho, la palabra botín, en inglés, es una palabra de origen hindi. Es curioso que hasta esa palabra se la hayan robado al hindi.

0: ¿Ves eso ahí? Y también ahí, en las rocas, ¿lo ves?
1: Cerdeña es conocida por ser una isla paradisíaca. Sin embargo, su arena dorada se ha convertido en un gran centro de entrenamiento militar.
2: La mitad de los mares sardos tienen restricciones de navegación durante la mayor parte del año. Los soldados bombardean las playas, bombardean el mar.
3: Desde 1977 me he comprometido a luchar contra la

0: OTAN, fuera de mi casa, en Cerdeña.
1: Las bases de la OTAN se han utilizado para realizar entrenamientos militares con armas químicas y de uranio empobrecido.
2: El 65% de los pastores que trabajaron dentro de los 2,5 kilómetros del área de bombardeos padecieron tumores, leucemia y neoplasias.
3: Tenemos derecho a la salud, pero está en contraposición al interés militar.
1: Cada vez más sardos protestan exigiendo recuperar el control de su isla y su voz se hace cada vez más fuerte.
0: Tenemos una alternativa a las bases militares. Creo que deberíamos regresar a nuestras raíces, volver a lo que hemos aprendido de nuestros padres y abuelos.

Trump es capaz de cosas increíbles, como por ejemplo lograr echarse en contra al país más proestadounidense con diferencia de toda Europa, Albania. Desde hace semanas se suceden las protestas en el pequeño país, con miles de personas movilizándose contra un megaproyecto de turismo de lujo vinculado a Jared Kushner, yerno del presidente estadounidense. Proyecto que todo el mundo, dentro y fuera de Albania, tiene claro que tiene mucho que ver con el mágico poder de los favores y conexiones políticas de toda la vida. Según los albaneses, que se oponen fieramente al complejo hotelero, este afectaría muy negativamente a parte de un parque nacional y a uno de los humedales más ricos en fauna de la zona. De hecho, la presencia de flamencos en esos parajes ha hecho que estas aves se hayan convertido en el símbolo elegido por los manifestantes para oponerse a las ambiciones inmobiliarias del trumpismo-kushnerismo. El primer ministro albanés, quien lleva 13 años seguidos en el cargo, pero por algún motivo nunca es acusado por la prensa hegemónica de buscar eternizarse en el poder ni nada parecido, es un firme defensor del plan de Kushner y su esposa Ivanka Trump. Edi Rama, quien por cierto era parte de una familia muy bien avenida con las autoridades de la Albania comunista y milagrosamente transicionó a demócrata convencido justo a la par que la nación daba un giro ideológico de 180 grados, llegó a decir que el proyecto hotelero se va a dar, guste o no guste, mientras él siga al frente del gobierno, lo que no contribuyó a apaciguar las protestas, precisamente. Al grito de Albania no está en venta, las protestas no cesan. Sin embargo, lo más interesante de este asunto es cómo, con su empeño en entender el mundo como un gigantesco mercado inmobiliario donde se compra o vende agresivamente, pasando por encima de la gente y las cosas, Trump ha conseguido levantar una ola de repudio contra él, su familia y hasta su país en uno de los países más proestadounidenses del planeta. Albania es un país completamente fan de Estados Unidos y, valga la redundancia, de la OTAN, desde los tiempos en que la Alianza Atlántica bombardeó Serbia y Montenegro. En los últimos casi 30 años es bien complicado hacer algo para movilizar a su ciudadanía contra nada que provenga de Washington, sea algo político, bancario, financiero u hotelero, mucho menos si está relacionado con quien ocupe la Casa Blanca en ese momento. Por lo que, desde ese punto de vista, lo de Trump y su familia es, en cierta manera, meritorio y muy representativo del trumpismo como movimiento. Porque las dos veces que llegó al poder, basado en un discurso nacionalista y antiélite, el actual presidente estadounidense terminó imponiendo un proyecto globalista, antinacional y proélites allá donde ha tenido el poder o la fuerza suficientes como para meter mano en asuntos internos de otros países. Y cuando hasta en Albania se dan cuenta del carácter vorazmente imperial de Estados Unidos, es que este se está manifestando de una forma más evidente y hasta caricaturesca que nunca antes en la historia.

0: Tenía poca gracia como actor de comedia, pero logró tenerla todavía menos cuando incursionó en política. Su vida, llena de paradojas, lo llevó de defender el uso de su lengua materna a considerarla el idioma de los ocupantes, de tener negocios, desarrollar parte de su carrera e incluso vivir en el que posteriormente calificaría como país históricamente opresor, e incluso combinar su presunta identidad judía con la rehabilitación y homenaje de connotados genocidas judeófobos. Una trayectoria vital, en fin, digna de la mejor o peor tragicomedia. Biografías. Hoy, Vladimir Zelensky. Este video está basado en hechos históricos y biográficos perfectamente verificados, tomados de fuentes abiertas de libre consulta. Los testimonios incluidos en él son versiones ficcionadas libremente, o ni tanto. Vladimir Zelensky nació en Krivoy Rog, Unión Soviética, en 1978, en el seno de una familia de clase media. Creció en un hogar soviético promedio, compuesto por una pareja de origen judío y profesionales de diferentes ciencias. Su madre era ingeniera y su padre profesor de computación. Así, su infancia transcurrió sin mayores sobresaltos en una tranquila localidad industrial de la Ucrania soviética.
1: Desde pequeño fue un niño muy bromista. No dejaba de pasar la oportunidad de imitar a algún vecino o profesor o contar algún chiste.
2: Chistes en ucraniano, claro.
1: ¿Ah? ¿Qué ucraniano ni qué ucraniano? Nadie hablaba eso, ni en casa, ni en la calle, ni en las escuelas. Todo el mundo hablaba ruso desde siempre. Mi pequeño Vladimir también. Creo que ni a día de hoy sabe hablar bien en ucraniano. Pero eso no van a incluirlo en el documental, ¿verdad? ¿Verdad?
0: Pese a su incipiente pasión por la comedia, sus padres querían que tuviera una profesión más formal. De modo que con 16 años, ya en la Ucrania postsoviética, el joven Zelensky estudió inglés con miras a formarse en el extranjero y ganó una beca para hacerlo en Tel Aviv. Sin embargo, su padre no le dio permiso para irse del país y terminó ingresando a la carrera de Derecho, donde estudió arduamente hasta obtener el título de abogado en una universidad de Kiev.
3: ¿En ucraniano? Obvio que no. Estudiábamos en ruso. En Kiev nunca se ha hablado otra lengua. Sin embargo, Vladimir no parecía muy interesado en qué idioma se daban las clases. Ni, para ser sincero, en las clases en general tampoco. A día de hoy me pregunto cómo logró terminar la carrera. Imagínense, en la presentación de su tesis final hizo reír a carcajadas a todo el jurado. Sin pretenderlo, claro.
0: Animado por esas risas inesperadas en el aula magna, que interpretó erradamente como un espaldarazo a sus ambiciones artísticas, el abogado Zelensky colgó la toga apenas obtuvo el documento que lo autorizaba a lucirla y decidió dar el salto al mundo del espectáculo. A finales de la década de 1990, entró en circuitos humorísticos televisivos muy populares en el espacio postsoviético. A inicios del presente siglo, el ya exitoso comediante Zelensky fundó su propia productora, que terminaría siendo uno de los mayores emporios audiovisuales del espacio rusófono. En esos tiempos, nuestro protagonista actuó en Rusia, realizó giras por el país, participó en producciones financiadas en rublos y llegó a residir por temporadas en Moscú. Los biógrafos de Zelensky a menudo se refieren a esa época como sus años rusos.
3: Cuando nos despertábamos después de una noche de fiesta, no estábamos seguros si estábamos en Kiev o Moscú, de tanto que íbamos de uno a otro lado. Fueron los mejores tiempos para nuestra productora audiovisual, con diferencia. Con Valodia siempre decíamos que nunca hubiéramos tenido tanto éxito de no ser por nuestros contratos y negocios con Rusia. Pero eso no van a incluirlo en el documental, ¿verdad? ¿Verdad?
0: Tras los sucesos de 2014 y 2015, la luna de miel de Zelensky con Rusia empezó a agriarse. Aunque trató de mantener lazos discretamente mediante empresas intermediarias, el conflicto armado en marcha y, sobre todo, su nuevo proyecto de vida lo impedían. Así, tal como saltó de la abogacía a la comedia, de la comedia saltó a la política y de ahí a la presidencia, a la que llegó con la promesa de poner fin al conflicto ruso-ucraniano. Promesa que tal vez, como reflejo

0: condicionado de sus tiempos como comediante, solo hizo en broma, porque lejos de poner fin al conflicto, Zelensky se dejó llevar por las corrientes internas en Ucrania, que consideran su lengua materna y la de toda su familia como una lengua ocupante, y la historia y cultura con la que se crió desde niño como producto de una opresión de siglos.
1: Zelensky es un político tremendamente consecuente. Siempre hace lo contrario de lo que dice.
2: ¿No querrá decir que siempre hace lo que dice?
1: No. Digo que es consecuente porque hace siempre lo contrario a lo que dice. Siempre, sin excepción. Y es esa coherencia en la inconsecuencia la que más nos encandiló en Bruselas, porque refleja a la perfección nuestros valores europeos más arraigados.
0: Pero tal vez lo que mejor defina las paradojas y contradicciones de la vida de Vladimir Zelensky sea la insistencia con la que se identifica como judío mientras se alía con los herederos de los movimientos que exterminaron cientos de miles de judíos en territorio soviético durante la invasión nazi. Paradoja encarnada en la figura de su abuelo, Simeon Zelensky, judío y soviético, que combatió en las filas del Ejército Rojo contra alemanes y ultranacionalistas ucranianos, hoy homenajeados por su propio nieto.
3: Ay, ese tema es muy delicado en la familia. Cada vez que lo abordamos, mi querido Simeon se remueve en su tumba. Успокойся, Семёнушка, успокойся. Тише, тише. Всё, всё. Fin, es un tema emocionalmente muy difícil para mí. Imagínense, como abuela y como viuda, es como ponerme a elegir entre mi difunto esposo y mi nieto.
2: ¿Y si no tuviera más remedio que elegir?
3: Mi difunto esposo, obvio. Inclúyalo en el documental, inclúyalo. Que ya va siendo hora de que alguien en la familia lo diga.
0: Y así fue como una vida que parecía asignada por la tragicomedia derivó en una existencia en la que la tragedia fue ganando más y más terreno hasta devorar por completo cualquier rastro de comedia.

¿Cuál es la situación del continente africano? ¿Cómo deberíamos interactuar con el resto del mundo? ¿Vamos a relacionarnos con otros países en términos de donaciones o en términos de comercio? África debe definir qué quiere políticamente. África debe definirse culturalmente. África debe definirse espiritualmente. Porque África no tiene otra alternativa que salir adelante. Y saldrá adelante.

rendición incondicional de Irán. En exclusiva, tenemos en nuestras manos el documento que certifica cómo la exitosa operación bélica de Trump y Netanyahu contra el régimen iraní obligó a la Ayatolá y sus aliados a hincarse de rodillas y suplicar clemencia. Vamos a ver algunos de sus puntos más destacados. Por ejemplo, el primer segmento del documento reza textualmente que al firmar este memorando de entendimiento, ambos declaran el cese inmediato y permanente de las operaciones militares en todos los frentes, incluido el Líbano. ¿Memorando de entendimiento? No sé, pero eso no me suena mucho a rendición incondicional, que digamos. Bueno, seguro que el segundo párrafo es mucho más contundente. Bien, aquí dice que ambos se comprometen a respetar la soberanía y la integridad territorial de la otra parte y a abstenerse de interferir en sus asuntos internos. Bueno, que yo sepa, Irán nunca ha pedido un cambio de régimen en Estados Unidos. Ni parece muy capaz de bombardear o anexionarse en California, ¿verdad? No sé, es como que en ese punto en realidad solo se diera Washington, ¿no? O son imaginaciones mías. Bueno, veamos qué hay más adelante. Seguro que ahí sí Trump se muestra inflexible. Por ejemplo, aquí, en el punto cuarto, aseguran que Estados Unidos comenzará a levantar su bloqueo naval y cualquier interferencia u obstrucción contra Irán y que se comprometen a sí mismo a retirar sus fuerzas militares de la zona circundante a Irán. ¿Pero qué es esto? ¿Están seguros de que este es el documento real? No nos habrán colado un fake, ¿verdad? ¿No? Bien, no perdamos la calma. A ver qué dice más adelante. Ajá. Por ejemplo, acá dice que Irán adoptará todas las medidas posibles para garantizar el paso seguro de los buques mercantes por el estrecho de Hormuz sin coste alguno. Por fin. Pero más adelante dice que Irán junto a Omán determinarán la futura administración y los servicios marítimos en el estrecho. O sea, que antes de los ataques no había peaje, pero ahora resulta que los iraníes se reservan el derecho de cobrar peajes en un futuro. ¿Es impresión mía o Teherán sale ganando con esto? No puede ser, tiene que haber algo más contundente en alguna parte. ¡Ah, sí! Lo de las armas nucleares, por fin. A ver qué dice exactamente. Irán reafirma que no fabricará ni adquirirá armas nucleares y diluirá materiales enriquecidos hasta un nivel acorde con las necesidades de Irán. ¿Pero esto no es lo que siempre dijo Irán, que su programa era puramente civil? Pero si parece el pacto nuclear de tiempos de Obama. No puede ser, tiene que haber algo de rendición incondicional en alguna parte. A ver... Estados Unidos se compromete a establecer, junto con sus socios regionales, un programa para la reconstrucción económica y el desarrollo de Irán que prevé un mínimo de 300 mil millones de dólares. Ah, que la reconstrucción de Irán la pagarán los socios de Estados Unidos, no los de Irán. Así da gusto ser derrotado. Estados Unidos se compromete a levantar todo tipo de sanciones contra la República Islámica de Irán, incluidas las resoluciones del Consejo de Seguridad de las Naciones Unidas. Ah, ahora resulta que los bombardearon para después levantarles las sanciones que mantienen contra ellos desde 1979. Yo no entiendo nada. Estados Unidos se compromete a poner a disposición de Irán en su totalidad los fondos y activos restringidos o congelados. ¿Qué será lo siguiente? ¿Que la National Endowment for Democracy comience a financiar el cuerpo de la Guardia Revolucionaria iraní? Dios mío, ¿esto es lo que firmó Trump? ¿En serio? Pero si es más indigno para Washington que cuando firmaron acuerdos con Vietnam el siglo pasado y con Afganistán hace 6 años. Ok, mejor vamos con los resultados del Mundial 2026. La aguerrida selección del Congo arrancó un meritorio empate ante el seleccionado de Portugal. Veamos las jugadas más destacadas del choque a continuación.

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Kaya Kallas podría ser una espía o agente secreta al servicio del Kremlin. No, no nos hemos vuelto locos de atar. No hay motivo para alarmarse. De hecho, estamos hasta algo arrepentidos de no haber abierto esta línea investigativa antes. Así que presten mucha atención a esta nueva y rompedora hipótesis que no dejará a nadie indiferente. Ahí les va. La canciller de la Unión Europea está destruyendo las capacidades diplomáticas del grupo. Esto no tiene nada de nuevo y viene sucediendo de forma vertiginosa desde que la ex primera ministra estonia asumió el cargo en diciembre de 2024. En apenas un año y medio, Kaja Kallas ha hecho más daño a la diplomacia de Bruselas que Josep Borrell en cinco, lo que no debe de tomarse como un halago para su antecesor en el cargo, sino como una justa descripción de la presente gestión en política exterior Unión Europea. O, parafraseando cierta famosa expresión, de diplomala pasaron a diplopeor. Desde el inicio de su carrera política, la línea intransigente de Kallas con Rusia ha sido su principal capital político, tal y como destacamos en el video biográfico o biografiaco que le dedicamos recientemente. Sin embargo, esa postura también le ha granjeado críticas dentro de la Unión Europea por resultar totalmente antipragmática, por no decir fantasiosa o ingenua. Para la funcionaria, ningún escenario que no suponga la implosión completa o la derrota sin contemplaciones de Moscú es concebible. Esta obsesión con Rusia, a pesar del ambiente rusófobo imperante en la zona, no siempre es bienvenida por toda la dirigencia política en la Unión Europea, por considerarla contraproducente. Por ejemplo, poco después de que asumiera su actual rol, Kallas ya era criticada por analizar toda la geopolítica global a través del prisma ruso. Es decir, si estalla un conflicto en, por decir, Polinesia, en lugar de pedir un mapa y analizar la crisis en profundidad para definir la estrategia diplomática de Bruselas de la forma más sensata y ventajosa, la principal responsable de la diplomacia del Eurogrupo se centraría en tratar de averiguar cómo esa situación podría favorecer a Rusia de alguna forma para, seguidamente, hacer todo lo necesario por impedirlo. Esta estrategia rusomaníaca ha provocado un cada vez más acentuado alejamiento diplomático y geopolítico del sur global respecto a la Unión Europea. Pero las críticas, incomodidades y malestares de funcionarios de Unión Europeos con la máxima responsable diplomática no se reducen a sus posturas con Rusia, sino también a algunas de sus declaraciones respecto a China. Como por ejemplo cuando, en meses recientes, declaró que la relación económica de la Unión Europea con el gigante asiático era como una enfermedad que debía tratarse o con morfina o con quimioterapia, lo que en la práctica es como que hubiera llamado tumor al principal socio comercial de Bruselas. ¡Éxito! Todo este ruido continuo durante los 18 meses que lleva el cargo Kaja Kallas se fue acumulando hasta el punto de que hoy no son pocos los que quieren reformar la diplomacia europea por completo. Aunque todavía está en fase de discusión, Francia y Alemania quieren transformar radicalmente las relaciones exteriores del grupo y no son pocos los analistas que consideran que detrás de esa propuesta de reorganizar las estructuras diplomáticas de Bruselas dizque para volverlas más eficaces, está, en realidad, el deseo, inconfesable en público al menos, de quitar poder a su principal funcionaria para que no haga más daño y revertir el ya hecho en la medida de lo posible. En otras palabras, desde su llegada a lo más alto de la diplomacia de la Unión Europea, Kaja Kallas no ha hecho más que afectar para mal los intereses exteriores de Bruselas con su obsesión rusofóbica. Llegados a este punto de video, alguien podría decir: oye, Calvito, al inicio dijiste que la canciller europea era un agente del Kremlin y en estos últimos 4 minutos no dejas de decir que es una enferma de rusofobia. Aclárate de una vez. Pero lo cierto es que lo dicho no es una contradicción. Porque en el mundo del espionaje, la infiltración y los agentes encubiertos, no todo se trata de obtener información o favorecer una determinada agenda, ¿no? En algunos casos, los infiltrados se dedican más bien a generar caos en el seno de organismos hostiles, fomentando divisiones, radicalizando posturas para desequilibrar o exponer contradicciones, etc.
ven por dónde va nuestra hipótesis, ¿verdad? Y en el caso que nos ocupa, el mejor disfraz para un agente ruso no es alguien que viva en la Unión Europea y defienda públicamente a Moscú de las acusaciones de Bruselas, sino justamente alguien tan, pero tan rusófobo que casi parezca la parodia de un rusófobo. La última persona sospechosa de jugar para Moscú. Y nadie mejor que Kaya Kallas para cumplir ese papel. Si su probada capacidad de infligir un daño decisivo a las instituciones europeas, arrastrándolas a una rusofobia suicida, no les parece suficiente indicio, no olviden que la funcionaria nació y se crió en la Unión Soviética, hija de un funcionario bien situado que llegó a dirigir el principal banco de la Estonia soviética y hasta el periódico del Partido Comunista Estonio. ¿Qué tal que la joven Kaya fuera captada como agente durmiente entonces, interpretando durante años el papel de típica rusófoba, a la espera de posteriores instrucciones de Moscú? Según ese enfoque, llegado el momento, la agente encubierta rusa Kaya Kallas se habría dedicado a exacerbar la rusofobia comunitaria hasta extremos grotescos, con la intención de volverla un arma más perjudicial para Bruselas que para Moscú. Del mismo modo que agentes encubiertos policiales en ocasiones exacerban la radicalidad de grupos ya radicales para que estos implosionen solos. Piénsenlo, la funcionaria que supuestamente sin pretenderlo deja más en ridículo la política exterior de Bruselas, habla ruso nivel nativo desde que nació y no hace más que hablar de Rusia, posicionándola todo el tiempo en la agenda geopolítica. Sí, podría ser solo una casualidad y que apenas se trate de la canciller más inepta de la historia, fiel reflejo de la decadencia política y moral de la Unión Europea. O tal vez estemos ante la operación encubierta más brillante desde tiempos de la Guerra Fría. Tal vez solo Kaya Kallas tenga la respuesta. O tal vez ni ella misma esté segura. Tal vez estemos hablando en broma o tal vez estemos siendo más serios que nunca antes. We'll be right back.

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Milagro económico en Corea del Norte. Ojo, que no lo decimos nosotros, sino el Wall Street Journal. El diario estadounidense publicó un artículo titulado La historia de éxito económico más sorprendente del mundo es Corea del Norte, en el que describen cómo en la capital norcoreana se ven más vehículos que nunca, celulares inteligentes en manos de la ciudadanía, abundan los pagos por código QR, las aplicaciones para pedir taxi, restaurantes para todos los gustos y tiendas variadas. El artículo, que cita a varias personas con pasaportes del primer mundo que han visitado el país en numerosas ocasiones en años recientes, da cuenta de un auténtico salto adelante económico sin parangón, alejado de cualquier estereotipo mediático relativo a la nación asiática. ¿Qué pasó aquí? ¿Acaso los editores del Wall Street Journal se dejaron conquistar por el comunismo en su vertiente juche, presente en la República Popular Democrática de Corea desde tiempos de Kim Il-sung, y debemos esperar que los próximos editoriales del medio sean una especie de oda al marxismo-leninismo en su faceta más antirrevisionista y nacionalista? Pues obvio que no. De hecho, aunque el texto describa ese impulso económico sin ponerlo en duda, el periódico tiene dos principales explicaciones a este fenómeno, o mejor dicho, culpables: China y Rusia. Como no, rusos y chinos detrás de toda maldad universal. Por un lado, el comercio bilateral entre Pyongyang y Pekín viene creciendo sostenidamente desde el fin del cierre pandémico, lo que supondría un oxígeno importante para Norcorea. Por el otro, según el periódico, la clave estaría especialmente en los acuerdos suscritos estos años con Moscú, que a cambio de munición, misiles, armamento y tropas, habría pagado con divisas, energía, granos, piezas industriales y tecnología a sus socios orientales. Es decir, de acuerdo a la lógica del Wall Street Journal, Corea del Norte no tenía más que acercarse a rusos y chinos para mejorar su situación económica, pero durante décadas nunca se les ocurrió, y eso que son justamente sus dos únicos vecinos amistosos o no hostiles desde inicios de la Guerra Fría. Vaya, qué despistados estos norcoreanos, ¿no? Otros factores citados por el diario para explicarse el crecimiento coreano septentrional serían sus supuestas operaciones de cibercrimen internacional y el relajamiento en las medidas de vigilancia global a las sanciones contra Corea del Norte. O, en otras palabras, todo ese ímpetu financiero no tiene nada que ver con estrategias exitosas propias, sino con ayuda externa o trampas. Ya me parecía que el Wall Street Journal no podía traicionar su propia línea editorial tan bruscamente. Sea como sea, no deja de resultar curioso que un medio de referencia para grandes inversionistas publique este tipo de informaciones. Así sea, matizando que el éxito norcoreano no es norcoreano realmente. Y es que incluso otros datos apuntan a ese repunte, incluso de entidades cero sospechosas de simpatizar con Kim Jong-un, como es el caso del Banco Central de Corea del Sur, que señala que la economía norcoreana crece a su mejor ritmo desde 2017. De modo que no hay que esperar demasiado de la misma prensa hegemónica que publica un día sí y al otro también que la economía china se resquebraja en silencio o que la rusa depende de los pocos chips de lavadoras aún disponibles en el país. Ya bastante avance es que reconozcan cosas que no les gustan o que no entienden, aunque traten de explicarlas a su conveniencia.

España. Lejos del bullicio de las grandes ciudades, de la ola de turistas, de los grandes negocios, se encuentra la España despoblada, envejecida, auténtica. Pequeñas localidades que en las últimas décadas han perdido población, servicios, vida. Son más de 1.000 pueblos con menos de 100 habitantes. Nuestro equipo se adentra en esa España invisible para muchos, silenciada para otros, que sobrevive ante la precariedad, cansada de las normas e imposiciones de fuera. Es la España que resiste, que lucha por mantener su identidad, sus tradiciones, su voz.

0: A las 11 en punto de la mañana llega Pedro con su mercancía. Muchos están pendientes de su llegada. Es el panadero ambulante. Desde hace solo unos meses ha sumado esta localidad de Terriente a su ruta. Fue casi obligado porque la panadería del pueblo cerró.
1: ¿Tienes a tres barras de
2: ¿Tres? ¿Dos, cuatro?
1: Sí. ¿Y qué le pongo para el próximo día?
2: Cinco.
1: ¿Cinco? ¿Que viene el puente?
2: Sí.
1: Cinco.
2: ¿Pero el lunes sí que hay?
1: Sí, el lunes vengo.
2: Dame cinco. Ponme cinco y me das cuatro.
1: Vale.
2: Cinco para otro día, ¿vale?
3: Por ejemplo, hemos perdido la panadería. No hay nadie que quiera panadería. Ni siquiera los propios hijos de los panaderos.
0: Terriente se encuentra en la zona cero de la España despoblada. Esta localidad tiene unos 200 habitantes. La gran mayoría son personas mayores. Los servicios han ido reduciéndose. Queda un bar, un centro social y poco más. Independientemente de las circunstancias, hay quienes tienen decidido quedarse.
3: Vivimos en una zona muy fría, muy, muy, muy, muy vulnerable. Coño, no se ve nadie por la calle. Con el paso del tiempo se ha ido perdiendo habitantes. Y en cuanto se pierde habitantes, nos quitan todos los pocos servicios que tenemos. Tengo 70 años y he vivido toda la vida aquí. Y en mi casa no me he cambiado nunca.
0: Varios días a la semana Teresa acude al centro social. Este espacio formaba parte de un colegio que hace años dejó de existir por falta de niños. Ahora se hacen actividades para los mayores del pueblo.
4: Bueno, ahora tenemos que poner pueblos y ciudades.
0: Teresa ha accedido a que la entrevistemos. Casi nadie quiere. Desde el primer momento avisa que está cansada de los medios de comunicación.
3: Es que no se cuenta nada. De la España vaciada no se cuenta nada. Simplemente que los periodistas debierais de estar al frente y contar las verdades que vosotros veis.
0: La gran mayoría de los habitantes de este pueblo han visto cómo sus hijos se han marchado. Se han mudado a otras ciudades porque en pueblos como Terriente hay pocas posibilidades de prosperar.
3: ¿Con qué perspectiva te quedas tú aquí sabiendo que tus hijos tienen que emigrar? Amábamos tanto a nuestro pueblo que quisimos tener hijos sabiendo que se tendrían que ir de aquí.
0: Teresa ha sido testigo de cómo la mayoría de comercios han ido desapareciendo en su pueblo. Ella se adapta. A la peluquería no puede acudir cuando quiere, solo cuando se acerca la estilista a su pueblo. Eso pasa una vez al mes. Como en muchas partes del mundo, la peluquería es un lugar de charla, de confesión.
5: Que digo que hoy es hoy día de médico. Y ni médico ni nada. El viernes aún vino la enfermera, tenía que vacunar y tomar la tensión a algunos y aún vino la enfermera. Pero médicos nada, ni nadie sabe dónde están.
3: Pago los mismos impuestos que pueda pagar cualquier habitante de Madrid o de Barcelona o de las ciudades grandes. Si yo soy ciudadano normal y corriente, me tendrán que dar los mínimos servicios. No pedimos servicios grandes, pedimos los mínimos.
0: Pero el problema no son solo los servicios mínimos, sino también los más urgentes y graves. España vivió en el verano del 2025 una de sus temporadas más devastadoras. Los incendios arrasaron cientos de miles de hectáreas en las zonas rurales. En algunos pueblos no llegaron ni los bomberos. En esta localidad aún recuerdan a Jaime. Fue uno de los voluntarios que falleció defendiendo a su pueblo de las llamas. Solo días después, su hermana nos atiende por teléfono. Nos pide no aparecer en pantalla. Solo quiere dejar su testimonio.
6: Ya siento lo que estás viviendo.
7: Esto es una desgracia tremenda que ha pasado aquí, en un pueblo que apenas tiene 20 habitantes durante el invierno. Y se ha muerto el más joven que tenía.
6: ¿Cómo os encontráis?
7: Nuestra familia está hecha polvo. Nos sentimos, aparte de tristes, que es obvio, pues un poco tristes, desconsolados, desamparados, solos, sobre todo el sentimiento de soledad.
6: ¿Qué es lo más duro de esta tragedia?
7: Lo peor, no vimos a nadie apagando el fuego, no vimos bomberos, no vimos a nadie que nos explicara ni que nos dijera nada. Lo único que sabemos es que incluso tardaron un montón en ir a ayudar a mi hermano cuando se quemó.
6: Han pasado ya varios días, ¿os habéis sentido acompañados?
7: No se ha acercado por aquí nadie. Ya pasó, no importa, que sobrevivamos como podamos. Y es muy duro.
0: Hay quienes corrieron mejor suerte, pero la sensación de abandono es muy similar. Era medianoche cuando Alejandro grabó con impotencia estas imágenes. Una parte de su pueblo, de unos 100 habitantes, estaba ardiendo. Todos sus terrenos calcinándose. Viendo que las llamas se aproximaban a su nave, decidió junto a su padre quedarse para intentar evitar que se quemara.
8: Es como media hora muy mala. Muy mala porque se levantó mucho aire. Es que no te da tiempo a pensar si te vas a quemar o no te vas a quemar, o no te da tiempo a pensar nada.
0: Ahora repasa con su mujer la dimensión de lo sucedido. Ella, junto con su hija, pudieron salir del pueblo. Desde la distancia estuvo en contacto con Alejandro hasta que se perdió la cobertura. No supo nada de él hasta el día siguiente.
9: Yo estaba muy angustiada, la verdad. Estaba llorando, estaba mal. Horrible, horrible, horrible. Pero él me decía que él a su padre no lo dejaba solo. Que no, que mi padre no quiere marchar, que mi padre no quiere marchar. Yo a mi padre no lo dejo solo.
0: Padre e hijo pudieron salvar la nave. Al haber poca vegetación cerca de su espacio, contuvieron las llamas. Pero todavía recuerda los momentos de tensión al ver todo el fuego y la humareda gigante.
10: Lo más desolador de todo es ver que te venía el fuego y nadie estaba ahí para controlar, nadie.
0: En la España despoblada muchos se sienten ciudadanos de segunda. Perciben que las decisiones acerca de su forma de vida se toman a cientos de kilómetros de distancia de aquí. A pesar de ello, hay muchos que han apostado por custodiar sus tradiciones, defender su patrimonio.
11: Yo soy una tía feliz y estoy aquí porque quiero, ojo, que yo me he podido ir y no, me gusta esto. Me encanta el campo, me encanta la ganadería.
0: Raquel es parte de la tercera generación que se dedica al mundo porcino. Vive las 24 horas pendiente de su granja y sus campos. Lleva décadas liderando esta explotación de más de 8.000 cabezas de ganado de cerdo.
11: Para mí esto es una empresa que se ha ido levantando con mucho sacrificio poco a poco. Es una empresa un poco referencia en el contorno porque los demás se han ido cerrando, se han ido integrando, se han ido vendiendo. Para mí es una gran satisfacción.
0: Después de más de 2 años, hablando con Raquel, finalmente nos abre su granja. Los medios de comunicación le generamos, dice, mucha desconfianza.
11: Yo estoy enfadada porque no se sabe mi verdad y se falsea mi realidad. Cuando tú vas a un sitio, vas a una entrevista, vas a cualquier lado, te llaman o te dicen, no, es que vosotros contamináis, es que vosotros maltratáis los animales, es que vosotros... Y yo creo que ni muchísimo menos el agricultor y el ganadero es un terrorista medioambiental.
0: Las granjas de mediano y gran tamaño están en el punto de mira de los ecologistas. Denuncian el maltrato animal que se realizan dentro de ellas, la contaminación que generan y el deterioro ambiental que producen. Para Raquel, es una imagen deformada.
11: En una granja como esta, los cerdos tienen toda la alimentación que necesitan, tienen todo el agua que necesitan, la limpieza que necesitan, sistemas de calefacción, sistemas de refrigeración y todo controlado por edades. Eso no pasa en muchas familias del mundo.
0: Raquel está cansada del estigma que sufren los ganaderos. Resalta la enorme cantidad de exigencias burocráticas que asfixian a los pequeños empresarios. Unas medidas que, a la vista de los hechos, dice, están fracasando.
11: Se van cerrando las explotaciones y se nos van cerrando las tiendas, se nos van cerrando los bares, se nos van cerrando todo. Con lo cual, desaparecerán los pueblos. Serán pueblos fantasmas.
6: Teresa, dime, ¿a dónde nos quieres llevar?
5: Pues a un pueblo despoblado total.
6: ¿Y ahora no hay nadie?
5: Y ahora no hay nadie. Nada.

0: ¿Ya estamos o qué?
1: Ya estamos en Cañigra, ¿vale?
0: ¿Qué sensación te da cuando llegas a un pueblo totalmente despoblado?
1: Mucha tristeza lo primero, porque yo he visto esto, no sé si es pueblo o es masía o qué es, pero la he visto poblada.
0: ¿Y esto qué era, Teresa?
1: Esto era un colegio.
0: ¿Esto era un colegio?
1: Sí, no sé cuántos críos más o menos podría haber aquí.
0: ¿Qué significa para un pueblo un cole así?
1: Pues lo primero, desolación. Y lo segundo, poco futuro. Para repoblar otra vez esto es inviable.
0: Y la realidad, Teresa, es que aquí ya no hay marcha atrás.
1: Ahora tú diles a los hijos de los que han muerto, que están en las ciudades grandes, que vuelvan aquí. No, ellos ya tienen su vida hecha en las ciudades grandes y aquí no vienen para nada.
0: ¿Te da miedo?
1: Sí.
0: ¿Que tu pueblo esté dentro de un tiempo como este?
1: Sí, me horroriza, porque tu pueblo lo quieres, tu casa también, donde tú has nacido, donde tú has vivido. Pensar que sería lo mismo que esto me da pánico.
2: El pueblo de Teresa ha perdido edificios emblemáticos como la Casa Cuartel de la Guardia Civil. Hace ya décadas que está abandonado. La escuela aquí ya es un asunto del pasado. El centro médico solo abre una vez a la semana. Es la tendencia imparable que viven muchas localidades.
1: Si tú entras a un pueblo y ves la iglesia en el suelo, pues ya te vas abajo.
2: Aquí pasa Teresa varias horas durante la semana. Es una tarea que hace de forma voluntaria. En este lugar, dice, se siente como en casa.
1: Yo me encargo de cuidar la iglesia. Si hay un funeral, procuro que cuando el funeral esté aquí, o sea, se haga la misa, la iglesia esté limpia.
2: Frenar el deterioro de la iglesia es la particular lucha de Teresa. Es una preocupación que le remueve. Ve cómo poco a poco se va desvencijando un edificio emblemático del pueblo. Y lo que más le duele es que nadie mueve un dedo. Ni el ayuntamiento, ni la diputación, ni los propios habitantes.
1: Y ya le cae una gotera a chorro, a chorro, a chorro, que cualquier día, pues un mural así grande que hay, pues caerá. Y el día que caiga un mural, cae el tejado. Si lo hubiéramos intentado conservar desde hace años, hoy no estaría en peligro como está.
2: En las últimas décadas hay menos habitantes, menos negocios, menos servicios, pero hay quien sí se ha multiplicado en la España vaciada. Son los parques de energías renovables. Las placas solares y los molinos de viento se han extendido en las zonas más deshabitadas. Su presencia ha generado controversia en algunas áreas.

0: Antonio lleva más de 40 años cultivando sus olivos. Desde su adolescencia ha estado inmerso en las labores del campo. Ha destinado la mayoría de horas del día a su trabajo. Es su vida.
1: 18, 19, 20 horas diarias, incluidos los domingos, ¿eh? Yo no sé lo que es un... A mí no había domingo ni había nada. Y siempre entrampado en los bancos. Y de hecho todavía me quedan 2 años de trampa.
0: Sin embargo, meses atrás recibió una notificación del gobierno autonómico andaluz. Una parte de sus tierras han sido calificadas de interés público. Los olivos serán sustituidos por placas solares. Antonio alquilará su terreno a una empresa privada y a cambio recibirá 3.000 euros por hectárea al año.
1: Yo he entrado por el aro en arrendamiento coaccionado, porque la última carta que tenemos de la Junta de Andalucía era o llegaba a un acuerdo amistoso con la empresa o se te expropiaba. Y yo creí que eso no existía en los años que vivimos y eso no lo hacen nada más que las dictaduras.
0: Lo más paradójico, dice, es que justifican cortar árboles centenarios en favor del medio ambiente. Además, asegura que se va a producir menos aceitunas, va a haber menos trabajadores en la localidad y el ayuntamiento va a percibir menos impuestos.
1: Yo lo quería que me dejaran en paz, seguir con haciendo mis cosas, llevando mi campo lo mejor posible.
0: Después de toda una vida trabajando, ya no le queda más energía para luchar contra intereses con un enorme poder. A pesar de todo, es consciente que no solo están en juego sus árboles, sino también su forma de vida. Si poco a poco los campesinos desaparecen, ¿quién vivirá en estas tierras?
1: Pues el futuro del campo, yo, si sigue todo en el plan que va, mal. Mal. Mal, hijo, mal. Esto va mal. Y a lo que te comento, todas estas personas más jóvenes, hijos nuestros y nietos, lo que sea, tendrán que emigrar o yo qué sé.
0: Ante la presencia masiva de placas solares y de aerogeneradores, hay quienes han decidido unirse para protestar. Javier es medioambientalista. No está en contra de las energías renovables, pero sí de cómo se están implantando en la España despoblada.
2: ¿Cuál es el daño, Javier?
3: Pues hay un daño que es la ocupación del territorio, es decir, el territorio que se ocupa para estas actividades se deja de ocupar para otras. Es verdad que hay espacios en los cuales no habría otra actividad, posiblemente. Hay un daño ambiental, sobre todo, y los eólicos fundamentalmente, para las aves. La muerte de murciélagos hace 2 años se calculó en unos 200.000 en el Estado español, solo por molinos eólicos. Y luego, pues hay un daño al paisaje.
2: ¿Quién gana en esta ecuación de los parques eólicos?
3: Está claro que quien gana son las empresas. Es decir, las empresas tienen unos beneficios muy fuertes. A la vez ganan los bancos, que son los inversores de las empresas, y ganan los fondos internacionales.
2: Porque hay quien te puede preguntar, bueno, al menos aquí está entrando dinero y se está moviendo la economía.
3: Pues mira, te voy a decir que hay ayuntamientos que tienen el dinero y no saben qué hacer con él, porque es una opción, y han hecho cosas, pues una pista deportiva en un ayuntamiento al lado de donde estamos, que o una pista de pádel en el que el más joven tiene 60 años.
2: Lleváis tiempo luchando con esta plataforma, pero es difícil que se os escuche.
3: Pues mira, es tan difícil como que medios que a veces nos escucharon dejaron de escucharnos y de publicarnos, porque hay mucha inversión de estas empresas en publicidad.
2: Porque ¿cuál es el verdadero problema de fondo?
3: El problema de fondo es que somos zonas despobladas, son zonas que no hay actividad y cualquier cosa que viene es bien recibida. Eso lo saben las empresas y es una pescadilla que se muerde la cola. Como está más despoblado, vamos a poner más placas o vamos a poner ahora baterías, y eso al final lo que genera es que ese territorio siga perdiendo población.
0: En algunas zonas de España la densidad de población es menor que en regiones del Ártico Polar. Más de 450 pueblos de España no tienen niños en edad escolar. 4 de cada 10 municipios en España está en riesgo de despoblación. Hay personas como Jordi que, sin embargo, han recorrido el camino a la inversa. De la ciudad al campo. Representan el lado más optimista de la España vaciada.
4: Yo al principio pues me estresaba mucho. Te tienen que arreglar el coche y te tardan una semana, o tienes una cosa estropeada y no sé qué, ¿no? Y esta no prisa, ¿no?, que al principio te choca, pues también es buena, ¿no? Y aprender que oye, que todo se va a solucionar.
0: Jordi no es un extraño en este pueblo. Su familia tiene casa aquí y ha veraneado durante muchos años. Viniendo de las grandes ciudades, recuerda que la situación allí tampoco es idílica.
4: Si tienes 25 años, estás en Madrid, en paro, y vives en un barrio donde no te puedes tener ni un alquiler ni comprarte una casa, también estás abandonado, ¿no?
0: El vino ha sido su pasión desde hace muchos años. Casi una década atrás compró su terreno en este pueblo de la provincia de Teruel y ahora tiene su propio viñedo. Le encanta estar en contacto con la naturaleza y teme que las nuevas generaciones pierdan esa conexión tan necesaria.
4: El único riesgo que yo veo es que nos quedemos como una reserva de indios, ¿no? Y que realmente la gente no conozca qué es la vida rural, ¿no? Y solo vengan a ver unas piedras bonitas o un paisaje bonito, ¿no?
0: Uno de los puntos neurálgicos de todo pueblo en España es el bar. No es un simple lugar donde tomar y comer algo. Es un refugio social. Aquí se combate la soledad. Un lugar de cohesión para sus habitantes. De forma temporal, este bar estuvo cerrado en el pueblo de Julve. Hace unos años, Gloria se lanzó a reabrirlo. Un amigo de su esposo le ofreció la posibilidad de regentarlo y esta boliviana se lanzó a la piscina. La experiencia está siendo positiva.
5: Pues a mí me encanta todo. A mí este pueblo me gusta todo. Y la gente es súper maravillosa. ¿Sabes? El calor de la gente, el recibimiento que me hicieron, me gustó mucho.
0: En muchos pueblos la llegada de migrantes ha supuesto esperanza. Una tabla de salvación para esas localidades que estaban deshabitadas. Aportan al presente, pero sobre todo a un futuro menos sombrío.
5: Sí dicen de los inmigrantes que nos quieren echar de todos lados, pero realmente nosotros damos pues vida a los pueblos, ¿sabe? Porque, por ejemplo, yo he venido aquí, luego ha venido mi hijo, mi nuera, tengo mi nieta.
0: Nos sentamos en una mesa del Bar de Gloria a charlar con tres personas que viven en este pueblo de poco más de 150 habitantes. Queremos escuchar su visión, su perspectiva de la realidad que viven a diario.
6: ¿Cómo vivís la España despoblada desde aquí, desde dentro? ¿Cómo la sentís?
7: Bueno, un poco abandonados, claro, porque es como si no existiéramos, ¿no? O sea, porque al fin y al cabo, los que vivimos aquí pagamos los impuestos igual que todo el mundo.
8: Yo desde mi casa no puedo llamar con el móvil a mis hermanos, tengo que llamar a través de WhatsApp, por la conexión Wi-Fi, porque si no, no puedes llamar. Y bueno, yo creo que es la España vaciada, precisamente...
7: Abandonada.
8: Porque no hay servicios.
6: ¿Creen que va peor o no? O que quizá últimamente se habla un poco más de la España vaciada.
7: Se habla, pero para mí no avanza. Más bien se ha estancado. Se ha estancado.
6: Porque ¿creen que es muchas veces cuando se habla del pueblo en los medios de comunicación se habla de forma negativa?
8: Yo por eso estoy viviendo aquí, porque me compensa. Aunque tenga unas deficiencias en otros sentidos, me compensa la tranquilidad, el trato con la gente. Bueno, es vivir de una forma más humana. Bueno, en las ciudades a veces parecemos robots.
6: Ese anonimato, ¿no? Aquí uno no lo tiene...
7: Aquí no. Aquí nos conocemos todos, ¿eh? Y sabemos de qué pie coge a cada uno también.
6: Esto es un mensaje para que me ande con ojo.
9: Ah, cuidado, ¿eh?
6: ¿Qué mensaje le mandaríais a los políticos sobre la España despoblada?
7: Que se acuerden que existimos.
0: Hay un denominador común que se da en todos los pueblos de España, independientemente de si tiene muchos habitantes o no, si es bonito o más bien feo, si le sobran servicios o le faltan. Todos están de acuerdo en un hecho.
10: Para mí, mi pueblo es el más. No dejo de reconocer que tiene sus problemas y sus defectos, pero para mí particular, el más.
0: El pueblo de Teresa aún mantiene su bar. A las 12 de la mañana se reúne todos los días con sus amigas para charlar de lo cotidiano, también de lo que les preocupa. A Teresa casi nada de lo que le inquieta ya tiene que ver con ella.
10: Yo ahora ya no pienso en mí, porque pensar en mí ya es una tontería. Me quedan 2 telediarios y ya casi me da igual. Pero sí que pienso en mis nietos, el futuro de ellos.

No hay una España despoblada. Hay muchas con diferentes perspectivas, con distintas problemáticas. Es heterogénea. Esa España vaciada que en momentos es silenciosa y en otros festiva. Esa que se sabe olvidada a la vez que disfruta de su rutina. Esa que sabe sacar el lado más humano y que casi siempre se siente orgullosa de ser como es. Es evidente que la España despoblada tiene un serio problema demográfico, de desempleo y de precariedad, de soledad y de desatención. No hay soluciones fáciles ni sencillas, pero quizá un primer paso pudiera ser que su gente se sintiera comprendida, escuchada.

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0: Actualmente existe una demanda por lo ruso, producto ruso es un furor total.
1: En nuestra opinión, aquí la combinación de lo tradicional y lo moderno ha encajado perfectamente. Se entiende qué estilo se usaba y en qué contexto.
2: La aparición de un objeto tan simple como un vaso de café y encima con tapa de silicona provocó reacciones como «Dios mío, ¿hasta tapa de silicona?».
1: Parece a simple vista un abrigo bonito, pero común. Pero basta con mirar el forro para reconocer de inmediato la identidad de Hohloma, ese código ruso tan auténtico.
3: Podemos representar este tema también en porcelana.
0: Por supuesto, la fábrica podía seguir siendo guardiana de las tradiciones históricas. A pesar de que tenemos un pasado muy rico, elegimos seguir avanzando.
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Tengo un gran objetivo, construir templos en Burundi y hacer crecer la Iglesia de Dios. Yo vine aquí para obtener educación teológica. En Burundi la ortodoxia no está desarrollada. Los misioneros griegos no desarrollaron la iglesia, no difundieron la ortodoxia. Si Dios quiere, me gustaría construir una gran iglesia, una catedral.

0: En Colombia ya muchísimas personas tratan más a las mascotas como parte de su familia. E incluso se dice que el 70% de los hogares en este país invierte más en cosas para animales, para perros, gatos, etcétera, que incluso en cosas para bebés.
1: De hecho, ahorita yo pienso que hay más probabilidades de que la gente adopte o tenga más perritos que tenga niños.
2: Sí, eso implica un gasto, pero hoy en día cada vez la gente ama más los animales.
0: A su vez, en el país son menos los nacimientos que suceden y muchos jóvenes incluso dicen que es por problemas económicos, aunque también se habla de un cambio en la visión de lo que es la familia e incluso el futuro.
3: Como joven, uno ya prioriza el bienestar de uno. Entonces ya digamos que tener una persona, un chiquitico a uno, ya es una responsabilidad más pesada y más grande.
0: Y si ahora hay más mascotas en Colombia, ¿se están también aplicando legislaciones para poder protegerlas? ¿Y cómo está afectando a la sociedad colombiana? Pongamos las cartas sobre la mesa.
4: Hoy en día, pensar en no tener un hijo y sí querer tener una mascota es un peligro para el futuro de la humanidad y nos vamos a acabar todos. No.
5: De cada 10 perros, hay 6, 7 que están muriendo de cáncer. Y eso es por la comida.
6: Yo creo que la pandemia tuvo mucho que ver. Muchas personas de una vez se desfogaron en quiero un perro. Que tal vez es lo más fácil y realmente no es tan fácil.
0: Bueno, bienvenidos a Carta sobre la Mesa. A ver, vamos a empezar porque vamos a hacer las cosas como son. A ver, ¿cuántos de aquí tienen mascotas?
1: Yo.
0: Todos tienen mascotas. ¿Tú qué tienes?
7: Una perra.
0: Perra.
5: Yo tengo 4 perros.
0: Madre mía.
5: Dije 3 uno, gatos. No. Y ya.
0: Nelson necesita todo una. De la casa será grande.
5: Bueno, es un arca completa.
0: Madre mía. ¿Y Valentina?
6: Yo tengo 2 perritas.
0: Pero que son pequeñitas.
6: Son grandes.
0: Ah, bueno. No, yo tengo un gato y que me lo encasquetaron, como dicen por ahí. Pero aquí en Colombia se está dando un fenómeno un poco, ¿no? Dicen las estadísticas que a nivel de natalidad se está hablando incluso de que el promedio está casi que en un hijo por mujer, o sea, que no es muy alto. Mientras que a la vez se gastan billones en este país, o se invierten billones de pesos colombianos en comida para perros, utensilios, casitas, todo lo que de repente una mascota necesita. Eso es más o menos cierto, y de ser así, ¿qué es el reflejo de algo en particular en la sociedad colombiana, que algo ha cambiado, que la gente como que prefiere más a las mascotas que a los mismos seres humanos?
4: Bueno, pues por mi lado creo que es simplemente un reflejo de globalización. Los tiempos cambian, ya no son familias de 14, 15 hijos. Estamos expuestos a todo el mundo, entonces creo que tanto como hombres como mujeres tenemos una perspectiva de autorrealización diferente a la que había antes. Entonces ya está más por el lado de quiero conocer el mundo, quiero estudiar, quiero darme a ciertos placeres que son solo para mí.
0: Más individualista.
4: Exacto. Pues más que lo individualista, pues hay más cosas en las que me podría llegar a enfocar que lo que podría tener antes, porque estoy más expuesto a conocer otras partes del mundo, hay más facilidades para llegar a otras partes. En el caso puntual de, digamos que en el caso de la mujer, pues ya su rol no es el rol de quedarse en la casa, cuidar hijos, tener hijos, sino pues hoy en día, pues trabaja, crece, o sea, cambia la situación, el contexto social cambia, y eso que creo que se refleja también en lo que cada quien quiere hacer con su vida.
0: Pero eso, entonces, eso es un poco como un reflejo de, digamos, de un cambio de familia, en el sentido de, no, yo soy yo, tengo mis prioridades, y claro, tener una familia tradicional con hijos, esposo, etcétera, etcétera, no es muy rentable.
5: Yo opino diferente. Te invito un día de estos, el Día de la Madre acá en Colombia. Eso es una locura. Sobre todo si es fin de semana, vas a encontrar todo lleno, no vas a poder llegar a los restaurantes. Es un caos, es un estrés, que si se ha cambiado, claro que se ha cambiado, que es bueno y

0: positivo, en cierta medida es bueno y positivo. ¿Por qué razón? Hoy en día, tú me dijiste también de datos, de cada 10 perros hay 6, 7 que están muriendo de cáncer. Y eso es por la comida.
1: Los perros.
0: Los perros.
1: Sí. Pero entonces eso tiene como dos características, ¿no? Digamos que está la parte social, familiar, y está esta parte de la economía, ¿no? De la economía de la mascota, que ciertamente ha incrementado a nivel global enormemente, porque es otro ramo nuevo, ¿no? Como para traer productos, vender y obviamente sacarle provecho. Pero a nivel, vamos a enfocarnos primero en la parte familiar psicológica de la sociedad colombiana. ¿Esto está viniendo a reemplazar alguna carencia aquí en el país?
2: Yo opino que sí, a raíz de mi trabajo con los perritos, yo tengo, digamos que, parte de experiencia con la familia y con solo el perro, porque también tengo contacto únicamente con el perro que cuido, por ejemplo, y me doy cuenta que, por lo menos en mi opinión, se vino dando muy seguido el tema de quiero un perro, quiero una mascota, porque me siento solo. Para mí eso ha sido muy claro porque los casos que de pronto en algún momento trabajé, digamos que reflejaban en el comportamiento del perro ciertas carencias que podía tener la familia o la persona que lo estaba de pronto cuidando. Entonces, para mí, digamos que sí hay un tinte muy, muy específico, pues en la parte emocional y eso obviamente se va dando. Yo creo que la pandemia tuvo mucho que ver. Muchas personas de una vez se desfogaron en quiero un perro, que tal vez es lo más fácil y realmente no es tan fácil. O sea, uno sí dice, no, sí, un perro, sí, yo tengo un perro. Y tú así cuidas perros que llegan sin vacunas, que llegan comiendo mal, que tienen comidas, digamos, mucha falta de información real. Y sí, claro, chévere tener un perrito, pero creo que todavía es algo muy nuevo para muchas personas y pues no hay mucha información
0: Que
2: de
0: es la que
2: pronto
0: nos da
2: clara.
0: trabajo a nosotros, ¿no?
1: Claro, la que ustedes obviamente tratan de guiar. Por eso hay poca información o educación en ese sentido. Por ejemplo, aquí en Colombia todavía o sea, sienten que de repente una persona que se compra de repente un perro o que le regala, porque a veces te lo regalan también, es un tema como más de accesorio. Ay, qué bonito que tengo un perro,
0: Total.
1: más de allá de la responsabilidad.
3: Es que yo creo que así se toma muy a la ligera, porque, pues como bien lo dices, es una responsabilidad. O sea, es un ser vivo que depende de ti, de tus cuidados, que tienes que llevar, o sea, llevarlo
1: Bueno,
3: a
1: hay
3: otro
1: mascotas
3: lado.
1: de mascotas, ¿no? Los
3: Claro.
1: perros como que son más necesitados. Los gatos son como que, mira, déjame en
3: Pues
1: paz, que yo me busco la vida yo solo.
3: hasta que ves un gato que sea bien caprichoso, porque también tienen su personalidad y son una locura. O sea, en sí la convivencia con un animal requiere una responsabilidad muy grande. Y aquí siento que a veces es una decisión bastante ligera. Bueno, pues yo voy a coger un perro que igual con el perro salgo al parque, pero se te olvida que el perro se enferma, el perro tiene que comer bien, el perro tiene que socializar bien con otros animales, el perro tiene que socializar bien con los miembros de tu familia. Entonces lo toman muy a la ligera y pues por la pandemia también vi muchas personas que no, perro para no estar solo, perro para poder salir a la calle, pero
1: Ah, sí,
3: después,
1: empezaron a utilizar la excusa de la mascota
3: esa,
1: para poder saltarse
3: tal
1: los,
3: cual.
1: claro.
3: Pero después de unas semanas o unos meses,
2: ¿Qué hago con el perro?
3: no sabían qué tanta energía tenía la raza de perro que eligieron o que les dieron o qué tantos cuidados tenían que tener con su piel o con las millones de cosas que hay dependiendo la raza y el tipo de perro que tengas.
1: Pero entonces eso sí está reflejando, yo creo que una especie de soledad de del ser humano a nivel global. Todo esto que toda esta globalización, tanta
3: Sí.
1: necesidad de surgir, el futuro, etcétera, está generando una soledad que está siendo reemplazada en este caso.
0: Sí, estamos viendo desafortunadamente una sociedad que vive en estrés, una sociedad que desafortunadamente el divorcio es pan de cada día. Es muy diferente mirar hoy en día que eso es a lo que la responsabilidad lleva a otras cosas, que se prefiere tener un perro a un hijo, ¿ya? Pero nos está llevando a otras prácticas y nos va a llevar a otras prácticas que, nuevamente repito, va a llegar a la decadencia. Yo sé que hay personas que cuidan bien sus animales y sus mascotas y de todos modos llegan a tener un límite. El problema es que cuando esos animales se llevan a unos puntos como ya la humanización extrema y ya a un punto tan grande y tan fuerte que es primero el animal que el mismo ser humano, ahí ya la sociedad comienza a chocar con ella misma. Lo que él está diciendo es muy cierto, que la gente está cogiendo las razas sin tener conocimiento absoluto. Entonces, En mi caso, Nelson, que tengo un apartamentico y tengo mi camita y mi neverita, entonces, ¿qué perrito me recomiendas? Que yo quiero un beagle. Yo le digo, por favor, un beagle es de cacería. Tienes que tener un caballito también, entonces, para sacarlo. Bueno, está bien, entonces me va a coger un belga malinois. Entonces, la gente no tiene el concepto
1: Y
0: de.
1: hay regulaciones, digamos, el gobierno aquí, el Congreso, el Senado, ¿alguna vez se han pasado legislaciones al respecto, reglas, está atrás? ¿Se lo toman a pecho este tema o es algo que no se debate, sino que de repente, ah, mira, que de repente hay que poner una legislación para
0: ¿Y
1: un
0: podemos decir
1: decreto?
0: nombres o nos metemos en líos?
1: No, ustedes suelte,
0: Listo, voy a soltar uno para dejar invitar a hablar también a los invitados. No, no
1: ya.
0: quiero tomar la palabra. Hay una senadora que se llama Andrea Padilla y es una animalista del Senado. A esta señora y al grupo de ellos se les dio 25 mil millones de pesos para algo que se llama la Casa Ecológica, a un lado que se llama Cibaté, que eso es cerca al Tequendama. Pero el caso es que ese sitio lo volvieron elefante blanco. Entonces ellos lo que están sacando es un montonón de leyes que no las cumplen y que realmente las sacan para sobreestimularse y decir, yo lo hice, pero no hay cumplimiento. Una de ellas, por ejemplo, es la ley Ángel, la ley Kiara, ¿ya? Que, bueno, pues eso la debes saber también tú, pero la realidad es que no se cumple. Entonces aquí sacas leyes para a los muchos animalistas decirles, mire que estamos con ustedes, y a la larga no lo son así, ¿no?
1: Pero no debería haber como una exigencia, por ejemplo, sobre todo con los perros, ¿no? Porque el gato, entrenar un gato, primero agárralo para ver si lo puedes entrenar. Pero sobre todo con los perros, que son los más comunes, no hay tampoco una exigencia de entrenamiento. ¿Qué sientes tú que, por ejemplo, la gente que viene a buscarte a ti quiere? Viene nada más por la emergencia porque, ah, este perro es insoportable, está ladrando todo el día, quiere morder a todo el mundo, o vienen también algunos como un tono más, digamos, preventivo, ¿no? Como queriendo, mira, tengo mi perrito, enséñame cómo tratarlo.
2: Yo digo que yo no entreno solo al perro, yo entreno también pues a la persona,
1: Sí, claro.
2: porque pues uno es el que tiene el trabajo de criar pues a su mascota. Entonces, no, realmente sería ideal y sí lo he pensado, que hubiera algún espacio o algún momento en el que se diera, no sé, de pronto como la conversación de decir, bueno, quiero tener perro, eduquémonos primero para tener un perro, ¿qué tipo de perro me gusta? Bueno, listo, hagámosle a este, pero yo debo saber ciertas cosas. Hay razas que no puede tener cualquier persona. Se debe tener experiencia y bueno, creo que igual uno nunca nace listo, pero uno sí debería tratar de estar más, digamos que un poquito más nutrido de información exactamente.
3: Y cambia si has tenido perros antes o no has tenido nunca
2: Sí,
3: perro. Es que,
2: total.
3: no sé, yo personalmente he tenido perros toda mi vida y diferentes razas. En algún momento tuve una Bull Terrier, que es un perro más difícil de llevar por la cantidad de energía que tiene, por la cantidad de atención que requiere, pues sobre todo si están chiquitos o si no socializaron bien. Pero son cosas que, pues es experiencia, o sea, es un poquito de experiencia de tener perros en la casa y saber cómo conviven con adultos, con menores, con lo que sea.
1: Y a nivel de la raza, por ejemplo, no sé, yo digo, yo voy a nivel
0: Ahora,
1: personal.
0: perdona
1: Sí.
0: si quieres, nos metemos con el tema de la violación, que
1: Sí,
0: ese era el
1: bueno,
0: tema que ya, o quieres que lo veamos más adelante.
1: vamos a déjame hacer esa pregunta y lo metemos ahí también porque a lo mejor incluso tiene cierto vínculo, ¿no? Por ejemplo, con el tema de las razas, yo personalmente, como no soy tampoco un experto en perros y yo me tomo un poco a veces hasta lo que te dicen las películas, yo siento que hay ciertas razas que no deberían estar habilitadas para estar en una casa, no sé, un Rottweiler, los Doberman, yo creo que los Doberman tienen mala reputación por Hollywood, pero igualito yo los veo y yo cruzo la calle y me voy al otro lado.
3: Y esas son
1: Entonces,
3: razas, dentro de todo, famosas, conocidas, porque hay otras que, o sea, no sé, yo siento que hasta un Rottweiler, dependiendo la casa, el espacio, podría ser, no tengo ningún conocimiento específico o científico al respecto,
1: el bulldog, ¿no?
3: pero no te vas a traer un cane corso, que es un perro,
1: Ese
3: pues,
1: no lo
3: es
1: conozco.
3: un perro, que es un oso, básicamente, que es pues, lo usan para protección contra, o sea,
0: Presa canina.
3: de ganado,
0: Más o
3: entonces,
0: menos.
3: casi que puede pelear con un oso, un lobo, sin ningún problema, entonces. Es un
1: Igual que
3: perro.
1: traerse estos perritos que son como del Polo Norte, que son para el frío, y me los traen acá a la selva colombiana, no sé. Este tipo de cosas también no deberían tener cierta regulación al respecto, precisamente por el.
0: Mira que no hay regulación acá, pero yo pienso que al igual que el ser humano, es los animalitos, por bendición, se acomodan donde tú quieras. Ahí consiste en el adiestramiento. La gente me pregunta, oiga, Nelson, apartamento chiquito, ¿qué cojo? San Bernardo. Sí, ¿cómo así que un San Bernardo? Entonces, ¿qué dónde duermo yo?
3: Más ni tranquilo.
0: Tú nunca vas a ver un San Bernardo con un paseador. porque son perros babosos, lentos, así. Cuando jóvenes sí ni más faltaba, pero entre más gigante, pues lógicamente también va a durar menos, ¿no? Entonces,
1: Sí.
0: esos son los
1: O
0: perros.
1: un chico, una chica que mida unos 60 y ande con un gran danés, ¿no? Que el perro es más grande que él y
0: Exacto,
1: no lo
0: pero
1: puede ni
0: son perros
1: controlar.
0: que pueden vivir inclusive esos gigantes en un apartamento y tener, digamos que el tamaño del perro no lo da el espacio, porque realmente el espacio lo da es o la guardería donde la mandes, así sea una casa pequeña o lo que sea, o cómo tú realmente lo estés quemando entre semana. Tú puedes vivir en un apartamento así de 90 metros o 60 metros, se ve mucho precisamente un piso ahí en España, y tener un perro muy activo, pero si tú eres un personaje que está saliendo a trotar 5 o 10 kilómetros, bienvenido el
2: Sí,
0: perro.
2: depende mucho más del tiempo que tú le dediques y cómo sepas estructurar la rutina del perro. Yo tengo una pastora alemán y una bull terrier más o menos mezcladita y salimos todos los días a hacer ejercicio y realmente no se ve la diferencia. Obviamente el apartamento es pequeñito, pero ellas no están realmente sedentarias todo el tiempo. Y he tenido también personas que conozco. Hay un chico que tiene un gran danés y lo mismo, él vive solo en el apartamento, pero él todos los días sale con el perrito es cachorro. Y el perrito está bien y digamos que tiene sus espacios, sus rutinas, sus hábitos y adicional a eso también tiene el conocimiento para tener la raza. Porque obviamente no es lo mismo que tú vayas y metas, listo, el mismo gran danés es cachorro, pero que nunca lo saques tampoco, ni le estimules, ni le tengas una rutina clara, ni le hayas enseñado. O sea, obviamente creo que va más en eso que tú dices que en el espacio. Claro, hay que tener en cuenta ciertas
1: Y
2: cosas.
1: cómo, que queríamos hablar de ese tema y antes que se nos vaya el tiempo, ¿y cómo se detecta el abuso físico incluso a una mascota? Porque obviamente la mascota no te va a contar, te va a decir, mira, este me violó. ¿Cómo se detecta esto?
0: Eso
1: ¿Cómo
0: ya
1: se?
0: es clínico médico el que lo pueda observar realmente como tal. Pero yo quiero es plantearte por qué se está teniendo eso ahorita tan fuerte y cada vez va a venir con más fuerza, ¿ya? Aquí en Colombia existe desde hace mucho tiempo, sobre todo en la región de la costa. Aquí hay un lugar y un sitio que se llama Santero. ¿San Antero o Santero? San
1: Santero.
0: Antero, Córdoba. Y entonces, digamos que la moda, o la moda, no, no, el contexto, no la moda, sino el contexto del niño cuando llega a la pubertad o a la juventud, es su iniciación es precisamente con una burra, ¿ya? Y hay reinado de burra y 10.000 cosas más ahí. Entonces, a eso refiero yo, que es el punto que para mí va a ser muy peligroso a nivel mundial, que es a lo que se está llevando una sociedad con los Terians, con un montón de cosas que comienzan ellos a mostrar y a mirar. Donde a ti una veterinaria le dice, aquí ya hay. Hágame un favor, el papá de Ricky o de Ricardito, porque es que ya no le pone nombre, es, ¿no? De
1: Sí,
0: Ricardito,
1: ya no lo llaman así, Toby,
0: entonces,
1: ni nada de
0: el
1: eso.
0: papá de Ricardito, y entonces, por ejemplo, cuando a mí me dicen eso, yo lo paro de una y yo le digo, no, qué pena, yo no soy el papá porque es que mi esposa no es una perra. Entonces ya la persona queda y ya digamos que trato de enseñar un poquitico más eso. Pero sí el tema del papá, la mamá,
2: Mi
0: ese
1: hijo,
0: mi
1: el hijo.
0: hijo, todo eso va a pasar a un nivel más alto, porque en el caso del hombre o en el caso de la mujer que la fue lastimada, que fue golpeada, que el tipo llegaba borracho y le cascaba, le pegaba, la golpeaba, etcétera, pues el único que realmente no hace eso es su animal.
1: No, bueno, pero
0: Su
1: eso ya está pasando en cierta,
0: en ciertos lugares,
1: esta
0: sí.
1: cosa de los terias mismo también, ya he escuchado
0: Claro.
1: por ahí, no es que yo estoy casado con el caballo y creo que tiene hasta un término el problema.
0: Todavía legalmente no se ha desarrollado, pero comienza en Canadá con este que se cree dálmata, o en Londres, en Inglaterra, con el que se cree caballo.
1: Bueno, pero es que las tendencias
0: Que
1: estas
0: son
1: de
0: los
1: protección,
0: transespecies.
1: exacto, todo esto de la protección de los movimientos LGBT, etcétera, etcétera,
0: Todo
1: que
0: eso
1: está
0: viene
1: muy
0: ahí.
1: bien, digo yo, a nivel personal, a nivel de humanos, como tú
0: No
1: lo
0: hay.
1: quieras ver, es válido, más allá de lo que cada uno piense, pero ellos mismos han, digamos,
2: Abierto.
1: absorbido y abierto exactamente las posibilidades de este tipo de cosas a meterlas de no, es que esto es protección de género. Yo me creo que el caballo puede ser mi marido o el perro, etcétera, etcétera, y se está abriendo lo que tú dices, una brecha
2: La
1: peligrosa
2: identidad ya
1: que.
2: no es clara tampoco, ni para uno ni para los
1: No,
2: mismos
1: es que ya
2: animales.
1: esto sí, esto de la
0: Entonces,
1: identidad.
0: la violación, por ejemplo, a las gallinas o la violación precisamente a las perritas y demás, eso se ve y eso se está viendo, pero cada vez se va viendo con más fuerza y va a llegar un momento en que si yo soy feliz así, pues déjenme porque a la larga yo lo estoy alimentando, le estoy dando de comer, está en mi casa y de mi casa para adentro yo hago lo que se me dé la gana y Por eso no se pueden meter
1: También.
0: conmigo.
1: Por eso le digo ya para finalizar, ¿dónde debería, no sé, estar el límite legal o más bien hasta dónde deberían meterse las autoridades, los gobernantes, los reguladores, los legisladores, a tratar precisamente de corregir esto, más allá de las presiones precisamente de estas tendencias, movimientos globales, etcétera, etcétera? Pero ¿cómo en el caso puntual de Colombia podría de repente un gobernante, ahora que se ha estado aquí en Colombia en nuevas elecciones y nuevos gobernantes y nuevo presidente, generar un cambio positivo, un cambio estructural? Porque al final también, más allá de lo negativo, también las mascotas también tienen su lado positivo, incluso hasta psicológico, ¿no?
0: No, que hagan cambiar el balcón y lo dejaron todo el día y el perro se la pasó aullando o ladrando, entonces eso es maltrato. Pero no se van, por ejemplo, a las periferias, Ciudad Bolívar, La Estrella, donde el perro, el carnicero, como le robó un perro pedazo de carne al el animalito porque tenía hambre y el tipo le dio un machetazo y casi le quita una pierna. Entonces, eso sí, no tiene el foco tampoco visual o en redes o publicitario para dar buen nombre.
1: Hay demasiada humanización de los animales, piensan ustedes, se está llegando a un punto en donde esto debería tener una barrera o ustedes piensan que dentro de todo podría ser normal.
2: No, yo creo que ya es bastante. Y por eso mismo pasan ese tipo de cosas, porque digamos que reitero, la identidad ya no es clara. Ya yo no sé entonces si es mi hijo, si yo soy el papá, o sea, son especies distintas y yo creo que eso es importante mantenerlo como un límite natural, porque realmente somos especies diferentes y cada una con sus necesidades diferentes. El hecho de no tratar a un animal como un animal también restringe muchas cosas naturales del mismo perro. No dejarlo olfatear, no suplir ciertas necesidades, por tenerle zapaticos y no dejarlo pisar el piso, el perro no desarrolla lo que debería desarrollar y
1: Sí,
2: eso
1: porque
2: es
1: ahora
2: bien,
1: también te venden
2: bien
1: ropa
2: complejo.
1: y también un Dolce & Gabbana te saca
3: Esto es un mercado,
1: colecciones para el
3: sí.
1: perro,
3: Esto es un
1: etcétera.
3: mercado. Pero yo creo que también está como en lo que hablábamos en general. O sea, es irse a la raíz de los problemas y es regular un poco las cosas. O sea, si vas a adoptar, pues que o sea, haya una regulación para esa adopción, o sea, que vean cómo es tu casa, qué perfil psicológico tienes, cuál es el animal que vas a adoptar, qué es lo que estás buscando, por qué lo estás haciendo.
2: Y dar bases a la persona
3: Para que las
2: también.
3: personas que no tienen conocimiento al respecto, o sea, lo que yo lo he hecho es porque he tenido muchos perros, pero yo no estoy educado en eso, no, o sea, mi trabajo no es en eso, yo no me eduqué para esa clase de cosas, pero sí debería haber más puntos de información en los que yo me pueda informar de una manera correcta sobre qué es lo que estoy haciendo y qué es lo que voy a hacer en el futuro. Pero, pues, al final, lo que te digo, o sea, hay límites para todo, o sea. Y como también tiene que haber mucho entendimiento para muchas otras cosas, como, no sé, mucha gente también piensa que hoy en día pensar en no tener un hijo y sí querer tener una mascota es un peligro para el futuro de la humanidad y nos vamos a acabar todos. Pues no, a mí yo no quiero tener hijos porque simplemente no siento la necesidad biológica de tener un niño y no me interesa. Tampoco quiero decir que mi perro o mi perra va a ser mi hijo, no. Es mi mascota, es mi compañía, yo lo considero parte de mi familia porque pues hace parte de mi círculo y ya está. Pero pues lo que te digo es
0: Sí,
3: ni.
0: está bien. Lo que pasa es que es una línea muy delgada. Él es claro, y él es dentro de lo que estoy viendo, es igual a mi sobrino, es igual a otros, y está bien. El problema es cuando se pasa esa línea, que la línea es muy delgada.
2: Y ya es muy común.
1: No, y que
2: Se
1: no,
2: ve
1: y
2: en
1: que ni
2: muchos
1: siquiera
2: casos.
1: se den cuenta que pasan la línea, porque ese es el problema también, que a
0: Que es
1: veces ni
0: el que
1: siquiera
0: no,
1: les
0: los
1: da
0: da
1: trabajo.
0: trabajo, ¿no? Porque a mí cuando me llega un perro agresivo, cuando me llega un perro nervioso, cuando nos llega un perro entonces que no puede separarse y por eso tiene que buscar una guardería, una casa, un hogar, pues hombre, pues bienvenidos. Ustedes se lo tiraron, tráiganlo a
1: El
0: nosotros.
1: negocio
0: Nos da
1: es lo
0: trabajo.
1: obvio. Bueno, y me imagino también que eso, ¿no? Un poco también ampliación de la cantidad de profesionales que se dediquen a este tipo de tareas, ¿no? Que veterinarios, cuidadores, pero yo creo que a lo mejor también Colombia un poco le está faltando eso, ¿no? A lo mejor de repente tampoco para algunos no ser una carrera muy lucrativa o con muchas esperanzas, pero yo creo que el negocio.
0: Créeme que está ganando ahorita
1: Ya.
0: mucho más un médico veterinario
1: Sí, probablemente, por eso
0: que
1: digo,
0: un
1: pero.
0: odontólogo que creo que la carrera vale el doble, triple.
1: Ahí lo tiene. Bueno, muchísimas gracias de verdad por
0: Vale.
1: haberse acercado aquí con nosotros para conversar. La semana que viene vamos a seguir aquí en Bogotá, Colombia, por RT en español con Cartas sobre la Mesa.
2: Un perro trae muchos gastos, vacunas, comida y los alimentos no son tan asequibles.
4: Cada persona, digamos, que es libre de hacer con su vida lo que esté considerado hacer. Y si tú consideras que una mascota merece los cuidados que merece una persona humana, pues no le veo nada de malo.

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0: Hoy llegué a un lugar inusual. Aquí tengo un asunto importante que atender.
1: Uf, no.
0: Nunca me había topado con este juego.
2: Para convertirse en un buen jugador de Go, hay que desarrollar la atención, la organización, la gestión emocional y la capacidad de adaptarse rápidamente. Para ello contarás con la ayuda de representantes de profesiones singulares.
3: Daremos los últimos toques a la mezcla para que obtengamos al final una deliciosa fresa.
0: Se necesita mucha asiduidad. Siéntate. Muy bien. 1, 2, 3. Vámonos. ¿Puedo engañar al perro o enseguida lo sentirá?
4: Nunca nos acercamos a un animal ni iniciamos un entrenamiento si sentimos alguna especie de irritación o si algo nos ha ido mal durante el día, porque el animal lo percibirá.
0: Para los dobles de riesgo es importante el trabajo en equipo. Ellos deben de trabajar de manera coordinada, como un engranaje.
3: ¡Vamos, Eric!
0: ¿Y tú por qué estás tan tranquilo?
5: Terriente se encuentra en la zona cero de la España despoblada. Esta localidad tiene unos 200 habitantes. La gran mayoría son personas mayores. Es evidente que la España despoblada tiene un serio problema demográfico, de desempleo y de precariedad, de soledad y de desatención.
6: ¿Cómo vivís la España despoblada desde aquí, desde dentro? ¿Cómo la sentís?
7: Bueno, un poco abandonados, porque es como si no existiéramos, ¿no? O sea, porque al fin y al cabo, los que vivimos aquí pagamos los impuestos igual que todo el mundo.
8: Se van cerrando las explotaciones y se nos van cerrando las tiendas, se nos van cerrando los bares, se nos van cerrando todo. Con lo cual, desaparecerán los pueblos. Serán pueblos fantasmas.
9: Está claro que quien gana son las empresas. Es decir, las empresas tienen unos beneficios muy fuertes. Hay un daño que es la ocupación del territorio, es decir, el territorio que se ocupa para estas actividades.
10: ¿Te da miedo que tu pueblo esté dentro de un tiempo como este?
11: Sí, me horroriza, porque tu pueblo lo quieres, tu casa también. Pensar que sería lo mismo que esto me da pánico.
2: ¿Cuál es la situación del continente africano? ¿Cómo deberíamos interactuar con el resto del mundo? ¿Vamos a relacionarnos con otros países en términos de donaciones o en términos de comercio? África debe definir qué quiere políticamente. África debe definirse culturalmente. África debe definirse espiritualmente, porque África no tiene otra alternativa que salir adelante, y saldrá adelante.
0: Hoy llegué a un lugar inusual. Estoy en una tetería china. Aquí tengo un asunto importante que atender.

0: Hoy tengo una cita con alguien que ejerce una profesión muy peculiar. Es un maestro de Go. El Go es un juego antiquísimo chino de estrategia que se considera el más complejo de todo el mundo. Parece que ya me están esperando.
1: En el siglo IV a.C., los emperadores jugaban al Go. Hoy en día, este juego es popular entre hombres de negocios y directores de grandes corporaciones. El Go transforma, enseña a pensar estratégicamente y desarrolla las cualidades de uno.
2: Las reglas del Go son muy sencillas. Los jugadores colocan las piedras por turno en las intersecciones de las líneas. Primero una negra, luego una blanca. Las piedras se pueden colocar junto a las que ya están colocadas o en cualquier otro punto del tablero. Una vez puesta, la piedra no cambia de posición.
1: Entiendo.
2: También se pueden colocar en las intersecciones de las esquinas.
1: Hay que rodear las piedras del oponente, ¿no?
2: Sí. Casi todos conocemos las reglas del Go desde que nacemos, aunque no lo sepamos. Si una persona toma un tablero y unas piedras, llegará inevitablemente a estas reglas.
1: Para tener éxito y construir una carrera, no solo se necesitan habilidades técnicas profesionales, sino también desarrollar habilidades interpersonales.
2: El Go es un juego en el que hay que mantener el equilibrio. Romper el equilibrio, es decir, caer tanto en la generosidad como en la codicia excesiva, puede llevar a un castigo. De este modo, el Go enseña que no existen atributos buenos o malos, sino que estos pueden utilizarse de forma correcta o incorrecta.
1: Nunca me había topado con este juego.
2: El Go enseña a ver múltiples opciones en cada situación. Para convertirse en un buen jugador de Go, hay que desarrollar la atención, la organización, la gestión emocional y la capacidad de adaptarse rápidamente. Para ello contarás con la ayuda de 5 guías, 5 representantes de profesiones singulares. ¿Estás listo para jugar otra vez?
1: Sí.

0: Hey! Hey! ¿Por allá?
1: Eric, привет.
2: Eric, hola, pasa, no seas tímido. Mi nombre es Igor Voitico. Soy un fabricante de saborizantes, también conocido como saborista.
3: ¿Podríamos ahora crear un saborizante?
2: Sí, claro, sin ningún problema. Ahora lo intentaremos y tú descubrirás cómo se hace y de qué se hace.
3: ¿Está bien? Un saborista diseña el sabor de un producto usando diversos componentes. El perfil aromático se selecciona desde cero mediante experimentos o según una muestra de referencia establecida. Hoy estamos haciendo un saborizante de fresa.
2: Intenta adivinar a qué huele.
3: Solo sé que tiene olor refrescante.
2: Algo fresco, correcto. ¿Pero más concretamente a qué?
3: No sé, pero refrescante.
2: Se trata de cis-3-hexenol, que es una sustancia que huele a hierba fresca. La hierba fresca contiene cis-3-hexenol y sus derivados, junto a otras sustancias relacionadas, lo que le confiere ese color verde.
3: Para crear el sabor y el aroma de la fresa en el laboratorio, hay que saber de qué sustancias está compuesta. A veces se pueden agregar sustancias adicionales que se encuentran en otras frutas y bayas para crear un matiz específico. Es un trabajo tanto científico como creativo.
2: Mira qué ingrediente tan interesante he encontrado para ti.
3: A ver.
2: Huele. ¿Con qué asocias este olor? ¿En qué piensas?
3: No sé, me resulta familiar.
2: De hecho, es normal que te resulte familiar. Es una sustancia que se encuentra en muchos sitios. Se llama butirato de etilo. En la naturaleza, por ejemplo, está presente en muchas frutas y bayas. Es algo bastante común. Si lo describimos de forma más abstracta, aporta un dulzor afrutado y combina bastante bien con las fresas. Es decir, ahora, con ayuda de esta sustancia, la mejoraremos un poco. La haremos más dulce y madura. Daremos los últimos toques a la mezcla para que obtengamos al final una deliciosa fresa. Aquí está nuestro milagro.
3: Sí.
2: Es nuestra fresa. Sí, la verdad es que no se parece mucho a una fresa.
3: Sí, es una fresa un poco transparente.
2: Sí, sí, sí. Pero ahí está la esencia de nuestro trabajo. Podemos crear un perfil de un producto utilizando diversas sustancias. El olfato humano es más complejo de lo que pensamos. Solemos pensar que nuestro olfato solo funciona cuando olemos flores o perfumes. Pero eso es solo una vía de percepción de los olores, la que en el ámbito profesional se conoce como vía ortonasal. Es decir, la percepción de olores al inhalar por la nariz. Pero los seres humanos tenemos también una segunda vía de percepción de olores. Se trata de la vía retronasal, que se activa cuando probamos algo, cuando masticamos.
3: Cuando exhalamos, el aire captura las sustancias fragantes de la cavidad bucal y esas llegan al epitelio olfativo. Es nuestro órgano del olfato, no la nariz. He probado el saborizante. Parece que realmente estoy comiendo fresa. Aún así, es muy difícil seleccionar correctamente todos los ingredientes. Se necesita mucha asiduidad.
2: Sin duda. Y ahí también radica el mayor problema de nuestro trabajo.
3: La paciencia.
2: Se trata precisamente de la paciencia, de la meticulosidad. Porque cualquier saborizante único es una mezcla de muchos componentes. Y hay que considerar muchísimos matices. Porque ningún producto natural se compone de solo 5 o 15 ingredientes, sino de al menos un centenar de sustancias que se encuentran, por ejemplo, en la composición de una baya o una fruta.
4: Eric, sí. Has vuelto. Te has encontrado con el primer representante. ¿Qué has aprendido?
3: Paciencia.
4: En el Go hay partidas muy largas. Requieren mucho tiempo y muchos movimientos. La paciencia es muy importante. Con paciencia encontramos la calma. Podemos leer las emociones de los otros jugadores y ocultar las nuestras.
3: Entiendo. ¡Hey, hola! ¡Qué lindo!
5: Yo primero.
3: ¡Qué chulo! ¡Qué chulo!
5: ¡Qué bonito perro! Una, dos, tres. ¡Oh!
3: ¿Es su perro?
6: No, no es mi perro, es mi cliente.
3: ¿Su cliente?
6: Así es, me llamo Kira Petrushina y soy psicóloga de animales.
3: ¿Los perros también necesitan un psicólogo?
6: En algunos casos es necesario. Los etólogos clínicos no solo nos dedicamos a entrenar a los animales, sino que también resolvemos problemas de comportamiento.
3: Al igual que los humanos, los animales pueden estar de mal humor. Tienen personalidades distintas e incluso trastornos mentales. Se necesita un psicólogo cuando el perro muestra agresividad sin motivo aparente, ignora al dueño, desobedece o reacciona de forma inadecuada a estímulos. ¿Cómo se ha desarrollado su metodología de trabajo con perros?
6: Esta metodología es común y se aplica en todo el mundo, en zoológicos, parques temáticos de animales y parques oceanográficos. También forma parte del enfoque humanista de la zoopsicología y la cinología, en particular al entrenar a las mascotas. Por cierto, nuestro centro se encuentra cerca. ¿Le gustaría visitarlo?
3: Por supuesto, vamos.
6: Vamos.
3: El psicólogo, o mejor dicho, etólogo clínico, ayuda a establecer un diálogo entre la mascota y su dueño, para que tanto la persona como la mascota puedan convivir cómodamente. Siéntate. Muy bien. Uno, dos, tres. Vámonos.
6: Aunque los perros no entienden las palabras, perciben bien nuestros mensajes y emociones, y resulta que a veces podemos reforzar un comportamiento indeseable sin querer. Por lo tanto, trabajamos con los dueños y les enseñamos cómo interpretar el lenguaje corporal de los perros, ya que los animales siempre nos advierten sobre su estado.
3: Por ejemplo, hoy me levanté y estoy de muy mal humor. ¿Puedo engañar al perro o enseguida lo sentirá?
6: Claro. Por supuesto que lo sentirá. Ellos perciben muy bien cuál es nuestro estado de ánimo. Por eso nosotros, los entrenadores, tenemos una norma de seguridad. Nunca nos acercamos a un animal ni iniciamos un entrenamiento si sentimos alguna especie de irritación o si algo nos ha ido mal durante el día, porque el animal lo percibirá. Lo detectará y reaccionará. Por ejemplo, podría sentirse inseguro y responder con agresividad.

0: Ahora entiendo. Hay que saber leer al rival.
1: Sí. Hay que estar muy atento.
0: Claro.
1: Estar concentrado. Ser organizado.
0: Sí.
1: También hay que saber cambiar rápidamente el foco de atención.
0: Por supuesto.
1: Y mantener la concentración en un mismo objeto durante bastante tiempo. Esto te lo pueden enseñar miembros de dos profesiones.
2: Ya estuve aquí hace tiempo.
3: Es el centro de dobles de riesgo. Valentía, emoción, adrenalina. La profesión de doble de riesgo es muy compleja y peligrosa, pero creo que me las puedo arreglar.
4: Los dobles de riesgo dominan las acrobacias, las artes marciales y la pirotecnia. Son fuertes, resistentes y flexibles. Si crees que los actores saltan de los autos en las películas, te equivocas. Eso lo hacen los dobles profesionales.
5: ¡Eric!
6: ¡Cuánto tiempo
5: Hola.
6: Sin vernos! Para ser doble, ¿hace falta ser deportista?
5: No necesariamente. Lo más importante es tener ganas.
6: Claro.
5: Muchas ganas. Lo demás llegará solo. Tenemos la escuela de dobles máster, donde la formación dura 3 años. Desde el primer año, los alumnos ya empiezan a hacer pequeños papeles. Trabajan como dobles. Por ejemplo, en escenas de peleas o con multitudes. De este modo, poco a poco, van ganando experiencia. Lo más importante es no tener miedo a actuar frente a la cámara, ni sentir vergüenza.
6: Por supuesto. ¿Y cómo hace para que un doble no se lesione?
5: Bueno, esto es una profesión, no un deporte. Por ejemplo, en el hockey sobre hielo o en el fútbol hay muchas más lesiones,
6: pues claro,
5: porque son disciplinas deportivas. Aquí hablamos de un oficio. Hay que ensayar muy bien cada movimiento, entrenar, probar las escenas dentro y fuera del coche, practicar las acrobacias.
6: Entiendo.
5: Aún así, muchos dobles creen que ya lo saben todo, y es ahí cuando pueden tropezar y lesionarse. Por muy profesional que seas, nunca debes relajarte. En el momento en que piensas que lo dominas todo, es cuando aparecen los accidentes. Por muy entrenado que estés, siempre hay que actuar con precaución. Es fundamental visualizar la acrobacia, interiorizarla, aunque la hayas hecho 100 veces, y solo entonces ejecutarla.
6: Sí.
5: Y por supuesto, todo se basa en el entrenamiento. De hecho, en los entrenamientos siempre se hace más de lo que se hace en el rodaje.
6: Ya. Cuando se trata de un actor en concreto que tiene alguna escena difícil, ¿usted puede ofrecer varios dobles?
5: Claro, tengo 1.500 personas.
6: ¿Hay algún casting?
5: Sí, 1.500 dobles para decir.
6: ¡Vaya!
5: 1.500.
6: Pues qué bien.
5: Pero los que trabajan con más frecuencia son unos 100 o 120.
4: Para los dobles de riesgo es importante el trabajo en equipo. Ellos deben de trabajar de manera coordinada, como un engranaje. Hoy estamos haciendo un bucle. También es una máquina de entrenamiento para el aparato vestibular.
5: ¡Vamos, Eric!
6: ¿Y tú por qué estás tan tranquilo?

0: ¿Qué tal, Eric?
1: ¡Ostras! ¡Qué miedo!
0: ¿Sí?
1: ¡Qué miedo!
0: Vamos, todo salió bien. No tenías nada que temer.
1: Yo nunca...
0: Una buena descarga de adrenalina.
1: Nunca he abrazado a nadie con tanta fuerza.

0: ¡Evacuación!
1: Así se ve suya hoy en día. Vuelan drones, no es seguro caminar por las calles.
2: Cada día esperábamos a los nuestros.
0: ¿Hay alguien aquí? ¿Alguien vivo?
1: Le duele la pierna.
3: Todo irá bien.
0: ¿Hay alguien vivo?
4: Bombardearon toda la calle. Me desperté cubierto de sangre. Todos estos meses vivimos un infierno.
0: Viene un dron. Está cerca.
1: Nos están atacando. Nos empezaron a bombardear y me espanté. La casa temblaba por las explosiones.
2: Estamos vivos. Sobrevivimos.
5: En la cálida primavera de 1945 parecía que la paz había llegado a todo el mundo para quedarse.
6: They are determined to be united with each other and with all peace-loving nations, so that the ideal of lasting peace will become a reality.
7: Creo que la Guerra Fría empezó con la muerte de Roosevelt. Y Churchill fue un gran luchador en la Guerra Fría.
8: Churchill estaba obsesionado con la idea de atacar a Rusia con la ayuda de 100.000 prisioneros de guerra alemanes.
9: From Stettin in the Baltic to Trieste in the Adriatic, an iron curtain has descended across the continent.
10: Las operaciones Impensable, Pincher, Broiler, Bushwhacker y Dropshot tenían en esencia el mismo propósito: atacar y destruir directamente a la Unión Soviética.
5: ¿Por qué la paz que todos tanto esperaban y anhelaban se convirtió en una nueva guerra prolongada? ¿En qué momento y en qué punto la historia de la posguerra dio un giro fatal?
11: Había escuchado muchas veces la frase infancia es destino, pero en las calles de Manila resonó en mi cabeza con más intensidad.
12: Pido dinero o recojo verduras. Recogemos verduras de la basura y luego las cocinamos para sobrevivir.
13: Policía nos detiene si hacemos algo malo.
14: A veces nos acusan de robos.
13: Sí, de robos.
11: Estas son las tarimas, como los llaman aquellos que viven aquí. Y a lo largo de las décadas han visto cómo ha crecido el número de familias, pero sobre todo el número de niños en estas pequeñas casas.
15: No quiero que mis hijos estén en ningún otro lado. Mientras yo viva, nos quedaremos juntos en un refugio.
13: Es por la pobreza. Es la causa principal de que tengamos tantos niños en la calle.
16: Son víctimas, y es triste decirlo. Víctimas de abuso en su casa, abuso físico, verbal, psicológico y sexual.
17: Mi padre y mi hermano mayor se drogan, pero aunque son así, yo nunca sigo su ejemplo. Elijo un buen camino y nunca sigo sus vicios.
10: Desde 1883 hasta 1996, al menos 150.000 niños asistieron a internados indígenas en Canadá. El sistema estaba financiado por el gobierno.
1: Nos consideraban incivilizados. De hecho, esa fue una de las razones por las que se creó un internado como ese.
18: La intención era convertirlos en personas que, supongo, fueran visiblemente indígenas, pero que vivieran de acuerdo con los valores canadienses.
10: En ausencia de sus padres, los niños de estos internados sufrieron abusos.
13: Recuerdo que lo único que sentía era, solo quiero irme a casa, no quiero estar aquí. ¿Dónde está mi madre? ¿Dónde está mi abuela?
1: Me sentó sobre su rodilla, como si fuera un pequeño sofá.
10: El trauma psicológico infligido provocó directamente un aumento de los índices de depresión, trastornos de ansiedad y adicciones.
18: El trauma en la primera infancia desencadena un mecanismo de supervivencia o de adaptación que dura toda la vida.
19: Es una simple cuestión de sentido común que no podemos curarnos de un trauma a menos que eliminemos la fuente del mismo.
5: Trabajamos día y noche, sin cesar,
14: Viajamos por todo el mundo y nunca nos detenemos. Para mostrarles todo, para contarles todo. Rompiendo fronteras, traemos noticias para ustedes.
20: Hola, bienvenidos a RT.

0: La verdad es que no sé qué va a pasar ahora, pero bueno.
1: Fue lo más aterrador que he experimentado en mi vida. Pero me alegro de haberlo intentado. El final del espectáculo ya lo voy a ver como un espectador. Hola, ¿qué tal?
2: Hola.
1: ¡Oh, Stanislav!
2: ¡Eric!
1: ¿Se acuerda de mí?
2: ¡Claro!
1: ¡Genial! No esperaba verlo por aquí. ¿Le gusta lo extreme?
2: ¡Claro! Las acrobacias también son un tipo de récord.
1: Pues sí. Aquí en el parque donde entrenan los dobles de riesgo, se han logrado más de 40 récords. No es sorprendente que en el espectáculo me encontrara con un viejo conocido, el editor del libro de los récords de Rusia. ¿Cómo cambia el tiempo, verdad?
2: Sí.
1: Increíble. ¿Y qué tal el espectáculo?
2: Genial. Las acrobacias eran impresionantes.
1: Sí, a mí también me gustó mucho. ¿Cómo podríamos definir qué es un récord?
2: Hay que tener en cuenta que un récord debe poder medirse en cifras. Debe ser superable por otra persona, por si alguien quiere intentarlo algún día. Y además, tiene que respetar ciertos límites éticos y estéticos.
1: Por cierto, ¿quiénes solicitan más registrar un récord? ¿Hay estadísticas?
2: Prácticamente, registramos un récord cada día. La mayoría son personas comunes que quieren dejar constancia de haber alcanzado una marca máxima aquí, en Rusia. Aproximadamente una cuarta parte son empresas que buscan promocionarse y demostrar que son las mejores en su sector dentro del país.
1: Ah, interesante. ¿Ha habido casos en los que alguien solicita registrar un récord, se le niega y luego lo vuelve a intentar y lo consigue?
2: Más bien ocurre al revés. Se les registra el récord en un primer momento y cuando vuelven a intentarlo se les deniega. Esto pasa a veces. En general, nadie se desanima porque también lo ven como una experiencia. Es muy raro que alguien no lo logre, sobre todo cuando hay un experto presente. Un récord puede validarse no solo con la presencia de un experto, sino también mediante pruebas como grabaciones en video o documentos que acrediten, por ejemplo, la edad, entre otros requisitos.
1: El libro de los récords de Rusia es un proyecto que registra logros únicos, emitiendo certificados y publicándolos. Qué bueno que nos hayamos encontrado.
2: Claro, Eric. En realidad, estoy aquí por una razón. Su equipo le preparó una sorpresa. Usted también ha entrado en el libro de los récords de Rusia.
1: ¿En serio?
2: Sí, ¿sabe por qué?
1: ¿Por qué?
2: El récord dice así. Presentador del mayor número de programas de un proyecto de viajes por Rusia en español. Enhorabuena.
1: Qué bien, muchas gracias.
3: Ahora entiendo por qué el maestro de Go me puso estas dos profesiones juntas. El doble necesita de concentración y organización, mientras que el editor necesita de imparcialidad y análisis. Me pregunto, ¿qué me falta ahora?
4: Eric, tu nivel de juego ha mejorado significativamente, pero en tu búsqueda de la maestría, te has olvidado de lo principal.
1: ¿Qué es lo principal?

0: etc. ¿De qué están hechas las gomitas?
1: Las gomitas se hacen con jugos naturales, con purés de frutas y bayas. También contienen colorantes naturales, tales como, por ejemplo, la frambuesa azul española, un híbrido de frambuesa y mora. Además, existen ingredientes gelificantes para que la gomita mantenga su forma. Solo hay tres ingredientes de ese tipo, el agar agar, la pectina y la gelatina. Por ejemplo, estas pizzas se hacen con gelatina. Esto les dará una textura muy interesante y persistente. Puede probarla si quiere.
0: Puedo probar muchos tipos de gomitas, dulces, ácidas e incluso picantes. Y entendí qué quería enseñarme el maestro de Go. El secreto principal del éxito en el juego, las carreras y la vida es disfrutar del proceso.

0: ¿Por qué decidió enseñar el juego Go?
1: He enseñado juegos de mesa de lógica desde mi infancia. Cuando era pequeño, empecé a aprender ajedrez. Y prácticamente de inmediato comencé a enseñar a mi equipo cómo jugar, ya que yo era el mejor jugador. Y con el tiempo mejoré mis habilidades en este pasatiempo. Hasta que en un momento decidí dedicarme a la enseñanza y al desarrollo del juego Go en Rusia como un negocio.
2: Me parece que sí, es aquí. Así.
1: Me has ganado. Te felicito.
3: Así es.
1: Me rindo.
0: Muchas gracias, maestro.
1: Gracias a ti.
2: Me he encontrado con representantes de profesiones únicas a los cuales he aprendido un montón de habilidades que me pueden servir en la vida. Y es que en la vida, como en el juego, tiene sus propias reglas, pero el secreto es aprender a usarlas a favor.

0: Okunoshima, una pequeña isla en la prefectura de Hiroshima donde se produjeron hasta 9.000 toneladas de armas químicas a lo largo de 15 años.
1: Mientras la fábrica estaba en funcionamiento, el cielo sobre la isla permanecía cargado de gas venenoso. Cáncer de piel, de esófago, de estómago, de pulmón, lesiones de garganta.
0: Japón nunca ha reconocido oficialmente el uso de gas venenoso. Sin embargo, las consecuencias de su uso, incluyendo para China, contradicen la postura oficial.
2: En el transcurso de la guerra cargábamos los proyectiles de gas en los cañones y los disparábamos. Nuestra intención era contener al enemigo, pero en realidad aquello era una masacre.
3: El daño causado por Japón no podrá revertirse en lo que me queda de vida.
0: En la década de los 60, la isla se abrió a los turistas y en 1988 se inauguró un museo de gases venenosos.
4: Es una parte de nuestra historia que el gobierno quiere borrar. Quiero que la gente sepa que las tragedias de la guerra aún no han terminado.

Trump es capaz de cosas increíbles, como por ejemplo lograr echarse en contra al país más proestadounidense con diferencia de toda Europa, Albania. Desde hace semanas se suceden las protestas en el pequeño país, con miles de personas movilizándose contra un mega

proyecto de turismo de lujo vinculado a Jared Kushner, yerno del presidente estadounidense. Proyecto que todo el mundo, dentro y fuera de Albania, tiene claro que tiene mucho que ver con el mágico poder de los favores y conexiones políticas de toda la vida. Según los albaneses, que se oponen fieramente al complejo hotelero, este afectaría muy negativamente a parte de un parque nacional y a uno de los humedales más ricos en fauna de la zona. De hecho, la presencia de flamencos en esos parajes ha hecho que estas aves se hayan convertido en el símbolo elegido por los manifestantes para oponerse a las ambiciones inmobiliarias del trumpismo-kushnerismo. El primer ministro albanés, quien lleva 13 años seguidos en el cargo, pero por algún motivo nunca es acusado por la prensa hegemónica de buscar eternizarse en el poder ni nada parecido, es un firme defensor del plan de Kushner y su esposa Ivanka Trump. Edi Rama, quien por cierto era parte de una familia muy bien avenida con las autoridades de la Albania comunista y milagrosamente transicionó a demócrata convencido justo a la par que la nación daba un giro ideológico de 180 grados, llegó a decir que el proyecto hotelero se va a dar, guste o no guste, mientras él siga al frente del gobierno. Que no contribuyó a apaciguar las protestas, precisamente. Al grito de Albania no está en venta, las protestas no cesan. Sin embargo, lo más interesante de este asunto es cómo, con su empeño en entender el mundo como un gigantesco mercado inmobiliario donde se compra o vende agresivamente, pasando por encima de la gente y las cosas, Trump ha conseguido levantar una ola de repudio contra él, su familia y hasta su país, en uno de los países más proestadounidenses del planeta. Albania es un país completamente fan de Estados Unidos y, valga la redundancia, de la OTAN, desde los tiempos en que la Alianza Atlántica bombardeó Serbia y Montenegro. En los últimos casi 30 años es bien complicado hacer algo para movilizar a su ciudadanía contra nada que provenga de Washington, sea algo político, bancario, financiero u hotelero, mucho menos si está relacionado con quien ocupe la Casa Blanca en ese momento. Por lo que, desde ese punto de vista, lo de Trump y su familia es, en cierta manera, meritorio y muy representativo del trumpismo como movimiento. Porque las dos veces que llegó al poder, basado en un discurso nacionalista y antiélite, el actual presidente estadounidense terminó imponiendo un proyecto globalista, antinacional y proélites allá donde ha tenido el poder o la fuerza suficientes como para meter mano en asuntos internos de otros países. Y cuando hasta en Albania se dan cuenta del carácter vorazmente imperial de Estados Unidos, es que este se está manifestando de una forma más evidente y hasta caricaturesca que nunca antes en la historia.

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0: Tenía poca gracia como actor de comedia, pero logró tenerla todavía menos cuando incursionó en política. Su vida, llena de paradojas, lo llevó de defender el uso de su lengua materna a considerarla el idioma de los ocupantes, de tener negocios, desarrollar parte de su carrera e incluso vivir en el que posteriormente calificaría como país históricamente opresor, e incluso combinar su presunta identidad judía con la rehabilitación y homenaje de connotados genocidas judeófobos. Una trayectoria vital, en fin, digna de la mejor o peor tragicomedia. Biografías. Hoy, Vladimir Zelensky. Este video está basado en hechos históricos y biográficos perfectamente verificados, tomados de fuentes abiertas de libre consulta. Los testimonios incluidos en él son versiones ficcionadas libremente, o ni tanto. Vladimir Zelensky nació en Krivoy Rog, Unión Soviética, en 1978, en el seno de una familia de clase media. Creció en un hogar soviético promedio, compuesto por una pareja de origen judío y profesionales de diferentes ciencias. Su madre era ingeniera y su padre profesor de computación. Así, su infancia transcurrió sin mayores sobresaltos en una tranquila localidad industrial de la Ucrania soviética.
1: Desde pequeño fue un niño muy bromista. No dejaba de pasar la oportunidad de imitar a algún vecino o profesor o contar algún chiste.
2: Chistes en ucraniano, claro.
1: ¿Ah? ¿Qué ucraniano ni qué ucraniano? Nadie hablaba eso, ni en casa, ni en la calle, ni en las escuelas. Todo el mundo hablaba ruso desde siempre. Mi pequeño Vladimir también. Creo que ni a día de hoy sabe hablar bien en ucraniano. Pero eso no van a incluirlo en el documental, ¿verdad? ¿Verdad?
0: Pese a su incipiente pasión por la comedia, sus padres querían que tuviera una profesión más formal. De modo que con 16 años, ya en la Ucrania postsoviética, el joven Zelensky estudió inglés con miras a formarse en el extranjero y ganó una beca para hacerlo en Tel Aviv. Sin embargo, su padre no le dio permiso para irse del país y terminó ingresando a la carrera de Derecho, donde estudió arduamente hasta obtener el título de abogado en una universidad de Kiev.
3: ¿En ucraniano? Obvio que no. Estudiábamos en ruso. En Kiev nunca se ha hablado otra lengua. Sin embargo, Vladimir no parecía muy interesado en qué idioma se daban las clases. Ni, para ser sincero, en las clases en general tampoco. A día de hoy me pregunto cómo logró terminar la carrera. Imagínense, en la presentación de su tesis final hizo reír a carcajadas a todo el jurado. Sin pretenderlo, claro.
0: Animado por esas risas inesperadas en el aula magna, que interpretó erradamente como un espaldarazo a sus ambiciones artísticas, el abogado Zelensky colgó la toga apenas obtuvo el documento que lo autorizaba a lucirla y decidió dar el salto al mundo del espectáculo. A finales de la década de 1990, entró en circuitos humorísticos televisivos muy populares en el espacio postsoviético. A inicios del presente siglo, el ya exitoso comediante Zelensky fundó su propia productora, que terminaría siendo uno de los mayores emporios audiovisuales del espacio rusófono. En esos tiempos, nuestro protagonista actuó en Rusia, realizó giras por el país, participó en producciones financiadas en rublos y llegó a residir por temporadas en Moscú. Los biógrafos de Zelensky a menudo se refieren a esa época como sus años rusos.
3: Cuando nos despertábamos después de una noche de fiesta, no estábamos seguros si estábamos en Kiev o Moscú, de tanto que íbamos de uno a otro lado. Fueron los mejores tiempos para nuestra productora audiovisual, con diferencia. Con Valodia siempre decíamos que nunca hubiéramos tenido tanto éxito de no ser por nuestros contratos y negocios con Rusia. Pero eso no van a incluirlo en el documental, ¿verdad? ¿Verdad?
0: Tras los sucesos de 2014 y 2015, la luna de miel de Zelensky con Rusia empezó a agriarse. Aunque trató de mantener lazos discretamente mediante empresas intermediarias, el conflicto armado en marcha y, sobre todo, su nuevo proyecto de vida lo impedían. Así, tal como saltó de la abogacía a la comedia, de la comedia saltó a la política y de ahí a la presidencia, a la que llegó con la promesa de poner fin al conflicto ruso-ucraniano. Promesa que tal vez, como reflejo condicionado de sus tiempos como comediante, solo hizo en broma. Porque, lejos de poner fin al conflicto, Zelensky se dejó llevar por las corrientes internas en Ucrania, que consideran su lengua materna y la de toda su familia como una lengua ocupante, y la historia y cultura con la que se crió desde niño como producto de una opresión de siglos.
4: Zelensky es un político tremendamente consecuente. Siempre hace lo contrario de lo que dice.
2: ¿No querrá decir que siempre hace lo que dice?
4: No. Digo que es consecuente porque hace siempre lo contrario a lo que dice. Siempre, sin excepción. Y es esa coherencia en la inconsecuencia la que más nos encandiló en Bruselas, porque refleja a la perfección nuestros valores europeos más arraigados.

0: Pero tal vez lo que mejor defina las paradojas y contradicciones de la vida de Vladimir Zelensky sea la insistencia con la que se identifica como judío mientras se alía con los herederos de los movimientos que exterminaron cientos de miles de judíos en territorio soviético durante la invasión nazi. Paradoja encarnada en la figura de su abuelo, Simeon Zelensky, judío y soviético, que combatió en las filas del Ejército Rojo contra alemanes y ultranacionalistas ucranianos, hoy homenajeados por su propio nieto.
1: Ay, ese tema es muy delicado en la familia. Cada vez que lo abordamos, mi querido Simeon se remueve en su tumba. Uspokoysia, Simeonushka, uspokoysia. Tiche, tiche, sio, sio. Fin, es un tema emocionalmente muy difícil para mí. Imagínense, como abuela y como viuda, es como ponerme a elegir entre mi difunto esposo y mi nieto.
2: ¿Y si no tuviera más remedio que elegir?
1: Mi difunto esposo, obvio. Inclúyalo en el documental, inclúyalo. Que ya va siendo hora de que alguien en la familia lo diga.
0: Y así fue como una vida que parecía asignada por la tragicomedia derivó en una existencia en la que la tragedia fue ganando más y más terreno hasta devorar por completo cualquier rastro de comedia.

rendición incondicional de Irán. En exclusiva, tenemos en nuestras manos el documento que certifica cómo la exitosa operación bélica de Trump y Netanyahu contra el régimen iraní obligó a la ayatolá y sus aliados a hincarse de rodillas y suplicar clemencia. Vamos a ver algunos de sus puntos más destacados. Por ejemplo, el primer segmento del documento reza textualmente que al firmar este memorando de entendimiento, ambos declaran el cese inmediato y permanente de las operaciones militares en todos los frentes, incluido el Líbano. ¿Memorando de entendimiento? No sé, pero eso no me suena mucho a rendición incondicional, que digamos. Bueno, seguro que el segundo párrafo es mucho más contundente. Bien, aquí dice que ambos se comprometen a respetar la soberanía y la integridad territorial de la otra parte y a abstenerse de interferir en sus asuntos internos. Bueno, que yo sepa, Irán nunca ha pedido un cambio de régimen en Estados Unidos, ni parece muy capaz de bombardear o anexionarse en California, ¿verdad? No sé, es como que en ese punto en realidad solo se diera Washington, ¿no? O son imaginaciones mías. Bueno, veamos qué hay más adelante. Seguro que ahí sí Trump se muestra inflexible. Por ejemplo, aquí, en el punto cuarto, aseguran que Estados Unidos comenzará a levantar su bloqueo naval y cualquier interferencia u obstrucción contra Irán y que se comprometen a sí mismo a retirar sus fuerzas militares de la zona circundante a Irán. ¿Pero qué es esto? ¿Están seguros de que este es el documento real? No nos habrán colado un fake, ¿verdad? ¿No? Bien, no perdamos la calma. A ver qué dice más adelante. Ajá. Por ejemplo, acá dice que Irán adoptará todas las medidas posibles para garantizar el paso seguro de los buques mercantes por el estrecho de Hormuz sin coste alguno. Por fin. Pero más adelante dice que Irán junto a Omán determinarán la futura administración y los servicios marítimos en el estrecho. O sea, que antes de los ataques no había peaje, pero ahora resulta que los iraníes se reservan el derecho de cobrar peajes en un futuro. ¿Es impresión mía o Teherán sale ganando con esto? No puede ser, tiene que haber algo más contundente en alguna parte. ¡Ah, sí! Lo de las armas nucleares, por fin. A ver qué dice exactamente. Irán reafirma que no fabricará ni adquirirá armas nucleares y diluirá materiales enriquecidos hasta un nivel acorde con las necesidades de Irán. ¿Pero esto no es lo que siempre dijo Irán, que su programa era puramente civil? Pero si parece el pacto nuclear de tiempos de Obama. No puede ser, tiene que haber algo de rendición incondicional en alguna parte. A ver... Estados Unidos se compromete a establecer, junto con sus socios regionales, un programa para la reconstrucción económica y el desarrollo de Irán que prevé un mínimo de 300 mil millones de dólares. Ah, que la reconstrucción de Irán la pagarán los socios de Estados Unidos, no los de Irán. Así da gusto ser derrotado. Estados Unidos se compromete a levantar todo tipo de sanciones contra la República Islámica de Irán, incluidas las resoluciones del Consejo de Seguridad de las Naciones Unidas. Ah, ahora resulta que los bombardearon para después levantarles las sanciones que mantienen contra ellos desde 1979. Yo no entiendo nada. Estados Unidos se compromete a poner a disposición de Irán en su totalidad los fondos y activos restringidos o congelados. ¿Qué será lo siguiente? ¿Que la National Endowment for Democracy comience a financiar el cuerpo de la Guardia Revolucionaria iraní? Dios mío, ¿esto es lo que firmó Trump? ¿En serio? Pero si es más indigno para Washington que cuando firmaron acuerdos con Vietnam el siglo pasado y con Afganistán hace 6 años. Ok, mejor vamos con los resultados del Mundial 2026. La aguerrida selección del Congo arrancó un meritorio empate ante el seleccionado de Portugal. Veamos las jugadas más destacadas del choque a continuación.

Kaya Kallas podría ser una espía o agente secreta al servicio del Kremlin. No, no nos hemos vuelto locos de atar. No hay motivo para alarmarse. De hecho, estamos hasta algo arrepentidos de no haber abierto esta línea investigativa antes. Así que presten mucha atención a esta nueva y rompedora hipótesis que no dejará a nadie indiferente. Ahí les va. La canciller de la Unión Europea está destruyendo las capacidades diplomáticas del grupo. Esto no tiene nada de nuevo y viene sucediendo de forma vertiginosa desde que la ex primera ministra estonia asumió el cargo en diciembre de 2024. En apenas un año y medio, Kaja Kallas ha hecho más daño a la diplomacia de Bruselas que Josep Borrell en cinco. Lo que no debe de tomarse como un halago para su antecesor en el cargo, sino como una justa descripción de la presente gestión en política exterior Unión Europea. O, parafraseando cierta famosa expresión, de diplomala pasaron a diplopeor. Desde el inicio de su carrera política, la línea intransigente de Kallas con Rusia ha sido su principal capital político, tal y como destacamos en el video biográfico o biografiaco que le dedicamos recientemente. Sin embargo, esa postura también le ha granjeado críticas dentro de la Unión Europea por resultar totalmente antipragmática, por no decir fantasiosa o ingenua. Para la funcionaria, ningún escenario que no suponga la implosión completa o la derrota sin contemplaciones de Moscú es concebible. Esta obsesión con Rusia, a pesar del ambiente rusófobo imperante en la zona, no siempre es bienvenida por toda la dirigencia política en la Unión Europea, por considerarla contraproducente. Por ejemplo, poco después de que asumiera su actual rol, Kallas ya era criticada por analizar toda la geopolítica global a través del prisma ruso. Es decir, si estalla un conflicto en, por decir, Polinesia, en lugar de pedir un mapa y analizar la crisis en profundidad para definir la estrategia diplomática de Bruselas de la forma más sensata y ventajosa, la principal responsable de la diplomacia del Eurogrupo se centraría en tratar de averiguar cómo esa situación podría favorecer a Rusia de alguna forma para, seguidamente, hacer todo lo necesario por impedirlo. Esta estrategia rusomaníaca ha provocado un cada vez más acentuado alejamiento diplomático y geopolítico del sur global respecto a la Unión Europea. Pero las críticas, incomodidades y malestares de funcionarios de Unión Europeos con la máxima responsable diplomática no se reducen a sus posturas con Rusia, sino también a algunas de sus declaraciones respecto a China, como por ejemplo cuando en meses recientes

recientes, declaró que la relación económica de la Unión Europea con el gigante asiático era como una enfermedad que debía tratarse o con morfina o con quimioterapia, lo que en la práctica es como que hubiera llamado tumor al principal socio comercial de Bruselas. ¡Éxito! Todo este ruido continuo durante los 18 meses que lleva el cargo Kaja Kallas se fue acumulando hasta el punto de que hoy no son pocos los que quieren reformar la diplomacia europea por completo. Aunque todavía está en fase de discusión, Francia y Alemania quieren transformar radicalmente las relaciones exteriores del grupo y no son pocos los analistas que consideran que detrás de esa propuesta de reorganizar las estructuras diplomáticas de Bruselas dizque para volverlas más eficaces, está en realidad el deseo, inconfesable en público al menos, de quitar poder a su principal funcionaria para que no haga más daño y revertir el ya hecho en la medida de lo posible. En otras palabras, desde su llegada a lo más alto de la diplomacia de la Unión Europea, Kaja Kallas no ha hecho más que afectar para mal los intereses exteriores de Bruselas con su obsesión rusofóbica. Llegados a este punto de video, alguien podría decir: oye, Calvito, al inicio dijiste que la canciller europea era un agente del Kremlin y en estos últimos 4 minutos no dejas de decir que es una enferma de rusofobia. Aclárate de una vez. Pero lo cierto es que lo dicho no es una contradicción. Porque en el mundo del espionaje, la infiltración y los agentes encubiertos, no todo se trata de obtener información o favorecer una determinada agenda, ¿no? En algunos casos, los infiltrados se dedican más bien a generar caos en el seno de organismos hostiles, fomentando divisiones, radicalizando posturas para desequilibrar o exponer contradicciones, etc. Ven por dónde va nuestra hipótesis, ¿verdad? Y en el caso que nos ocupa, el mejor disfraz para un agente ruso no es alguien que viva en la Unión Europea y defienda públicamente a Moscú de las acusaciones de Bruselas, sino justamente alguien tan, pero tan rusófobo que casi parezca la parodia de un rusófobo. La última persona sospechosa de jugar para Moscú. Y nadie mejor que Kaja Kallas para cumplir ese papel. Si su probada capacidad de infligir un daño decisivo a las instituciones europeas, arrastrándolas a una rusofobia suicida, no les parece suficiente indicio, no olviden que la funcionaria nació y se crió en la Unión Soviética, hija de un funcionario bien situado que llegó a dirigir el principal banco de la Estonia soviética y hasta el periódico del Partido Comunista Estonio. ¿Qué tal que la joven Kaja fuera captada como agente durmiente entonces, interpretando durante años el papel de típica rusófoba, a la espera de posteriores instrucciones de Moscú? Según ese enfoque, llegado el momento, la agente encubierta rusa Kaja Kallas se habría dedicado a exacerbar la rusofobia comunitaria hasta extremos grotescos, con la intención de volverla un arma más perjudicial para Bruselas que para Moscú. Del mismo modo que agentes encubiertos policiales en ocasiones exacerban la radicalidad de grupos ya radicales para que estos implosionen solos. Piénsenlo, la funcionaria que supuestamente sin pretenderlo deja más en ridículo la política exterior de Bruselas, habla ruso nivel nativo desde que nació y no hace más que hablar de Rusia, posicionándola todo el tiempo en la agenda geopolítica. Sí, podría ser solo una casualidad y que apenas se trate de la canciller más inepta de la historia, fiel reflejo de la decadencia política y moral de la Unión Europea. O tal vez estemos ante la operación encubierta más brillante desde tiempos de la Guerra Fría. Tal vez solo Kaja Kallas tenga la respuesta. O tal vez ni ella misma esté segura. Tal vez estemos hablando en broma o tal vez estemos siendo más serios que nunca antes.

0: Milagro económico en Corea del Norte. Ojo, que no lo decimos nosotros, sino el Wall Street Journal. El diario estadounidense publicó un artículo titulado La historia de éxito económico más sorprendente del mundo es Corea del Norte, en el que describen cómo en la capital norcoreana se ven más vehículos que nunca, celulares inteligentes en manos de la ciudadanía, abundan los pagos por código QR, las aplicaciones para pedir taxi, restaurantes para todos los gustos y tiendas variadas. El artículo, que cita a varias personas con pasaportes del primer mundo que han visitado el país en numerosas ocasiones en años recientes, da cuenta de un auténtico salto adelante económico sin parangón, alejado de cualquier estereotipo mediático relativo a la nación asiática. ¿Qué pasó aquí? ¿Acaso los editores del Wall Street Journal se dejaron conquistar por el comunismo en su vertiente juche, presente en la República Popular Democrática de Corea desde tiempos de Kim Il-sung, y debemos esperar que los próximos editoriales del medio sean una especie de oda al marxismo-leninismo en su faceta más antirrevisionista y nacionalista? Pues obvio que no. De hecho, aunque el texto describa ese impulso económico sin ponerlo en duda, el periódico tiene dos principales explicaciones a este fenómeno, o mejor dicho, culpables: China y Rusia. Como no, rusos y chinos detrás de toda maldad universal. Por un lado, el comercio bilateral entre Pyongyang y Pekín viene creciendo sostenidamente desde el fin del cierre pandémico, lo que supondría un oxígeno importante para Norcorea. Por el otro, según el periódico, la clave estaría especialmente en los acuerdos suscritos estos años con Moscú, que a cambio de munición, misiles, armamento y tropas, habría pagado con divisas, energía, granos, piezas industriales y tecnología a sus socios orientales. Es decir, de acuerdo a la lógica del Wall Street Journal, Corea del Norte no tenía más que acercarse a rusos y chinos para mejorar su situación económica, pero durante décadas nunca se les ocurrió, y eso que son justamente sus dos únicos vecinos amistosos o no hostiles desde inicios de la Guerra Fría. Vaya, qué despistados estos norcoreanos, ¿no? Otros factores citados por el diario para explicarse el crecimiento coreano septentrional serían sus supuestas operaciones de cibercrimen internacional y el relajamiento en las medidas de vigilancia global a las sanciones contra Corea del Norte. O, en otras palabras, todo ese ímpetu financiero no tiene nada que ver con estrategias exitosas propias, sino con ayuda externa o trampas. Ya me parecía que el Wall Street Journal no podía traicionar su propia línea editorial tan bruscamente. Sea como sea, no deja de resultar curioso que un medio de referencia para grandes inversionistas publique este tipo de informaciones. Así sea, matizando que el éxito norcoreano no es norcoreano realmente. Y es que incluso otros datos apuntan a ese repunte, incluso de entidades cero sospechosas de simpatizar con Kim Jong-un, como es el caso del Banco Central de Corea del Sur, que señala que la economía norcoreana crece a su mejor ritmo desde 2017. De modo que no hay que esperar demasiado de la misma prensa hegemónica que publica un día sí y al otro también que la economía china se resquebraja en silencio o que la rusa depende de los pocos chips de lavadoras aún disponibles en el país. Ya bastante avance es que reconozcan cosas que no les gustan o que no entienden, aunque traten de explicarlas a su conveniencia.
1: ¿Cuál es la situación del continente africano? ¿Cómo deberíamos interactuar con el resto del mundo? ¿Vamos a relacionarnos con otros países en términos de donaciones o en términos de comercio? África debe definir qué quiere políticamente. África debe definirse culturalmente. África debe definirse espiritualmente, porque África no tiene otra alternativa que salir adelante, y saldrá adelante.
2: España, lejos del bullicio de las grandes ciudades, de la ola de turistas, de los grandes negocios, se encuentra la España despoblada, envejecida, auténtica. 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

0: A las 11 en punto de la mañana llega Pedro con su mercancía. Muchos están pendientes de su llegada. Es el panadero ambulante. Desde hace solo unos meses ha sumado esta localidad de Terriente a su ruta. Fue casi obligado porque la panadería del pueblo cerró.
1: ¿Tienes a tres barras de
2: ¿Tres? ¿Unas cuatro?
1: Sí. ¿Y qué le pongo para el próximo día?
2: Cinco.
1: ¿Cinco? ¿Que viene el puente?
2: Sí.
1: Cinco.
2: ¿Pero el lunes sí que hay?
1: Sí, el lunes vengo.
2: Dame cinco. Ponme cinco y me das cuatro.
1: Vale.
2: Cinco para otro día, ¿vale?
3: Por ejemplo, hemos perdido la panadería. No hay nadie que quiera panadería. Ni siquiera los propios hijos de los panaderos.
0: Terriente se encuentra en la zona cero de la España despoblada. Esta localidad tiene unos 200 habitantes. La gran mayoría son personas mayores. Los servicios han ido reduciéndose. Queda un bar, un centro social y poco más. Independientemente de las circunstancias, hay quienes tienen decidido quedarse.
3: Vivimos en una zona muy fría, muy, muy, muy, muy vulnerable. Coño, no se ve nadie por la calle. Con el paso del tiempo se ha ido perdiendo habitantes. Y en cuanto se pierde habitantes, nos quitan todos los pocos servicios que tenemos. Tengo 70 años y he vivido toda la vida aquí. Y en mi casa no me he cambiado nunca.
0: Varios días a la semana Teresa acude al centro social. Este espacio formaba parte de un colegio que hace años dejó de existir por falta de niños. Ahora se hacen actividades para los mayores del pueblo.
4: Bueno, ahora tenemos que poner pueblos y ciudades.
0: Teresa ha accedido a que la entrevistemos. Casi nadie quiere. Desde el primer momento avisa que está cansada de los medios de comunicación.
3: Es que no se cuenta nada. De la España vaciada no se cuenta nada. Simplemente que los periodistas debierais de estar al frente y contar las verdades que vosotros veis.
0: La gran mayoría de los habitantes de este pueblo han visto cómo sus hijos se han marchado. Se han mudado a otras ciudades porque en pueblos como Terriente hay pocas posibilidades de prosperar.
3: ¿Con qué perspectiva te quedas tú aquí sabiendo que tus hijos tienen que emigrar? Amábamos tanto a nuestro pueblo que quisimos tener hijos sabiendo que se tendrían que ir de aquí.
0: Teresa ha sido testigo de cómo la mayoría de comercios han ido desapareciendo en su pueblo. Ella se adapta. A la peluquería no puede acudir cuando quiere, solo cuando se acerca la estilista a su pueblo. Eso pasa una vez al mes. Como en muchas partes del mundo, la peluquería es un lugar de charla, de confesión.
5: Que digo que hoy es hoy día de médico. Y ni médico ni nada. El viernes aún vino la enfermera, tenía que vacunar y tomar la tensión a algunos y aún vino la enfermera. Pero médicos nada, ni nadie sabe dónde están.
3: Pago los mismos impuestos que pueda pagar cualquier habitante de Madrid o de Barcelona o de las ciudades grandes. Si yo soy ciudadano normal y corriente, me tendrán que dar los mínimos servicios. No pedimos servicios grandes, pedimos los mínimos.
0: Pero el problema no son solo los servicios mínimos, sino también los más urgentes y graves. España vivió en el verano del 2025 una de sus temporadas más devastadoras. Los incendios arrasaron cientos de miles de hectáreas en las zonas rurales. En algunos pueblos no llegaron ni los bomberos. En esta localidad aún recuerdan a Jaime. Fue uno de los voluntarios que falleció defendiendo a su pueblo de las llamas.

0: Dos días después, su hermana nos atiende por teléfono. Nos pide no aparecer en pantalla. Solo quiere dejar su testimonio.
1: Ya siento lo que estás viviendo.
2: Esto es una desgracia tremenda que ha pasado aquí, en un pueblo que apenas tiene 20 habitantes durante el invierno. Y se ha muerto el más joven que tenía.
1: ¿Cómo os encontráis?
2: Nuestra familia está hecha polvo. Nos sentimos, aparte de tristes, que es obvio, pues un poco tristes, desconsolados, desamparados, solos, sobre todo el sentimiento de soledad.
1: ¿Qué es lo más duro de esta tragedia?
2: Lo peor, no vimos a nadie apagando el fuego, no vimos bomberos, no vimos a nadie que nos explicara ni que nos dijera nada. Lo único que sabemos es que incluso tardaron un montón en ir a ayudar a mi hermano cuando se quemó.
1: Han pasado ya varios días, ¿os habéis sentido acompañados?
2: No se ha acercado por aquí nadie, ya pasó, no importa, que sobrevivamos como podamos, y es muy duro.
0: Hay quienes corrieron mejor suerte, pero la sensación de abandono es muy similar. Era medianoche cuando Alejandro grabó con impotencia estas imágenes. Una parte de su pueblo, de unos 100 habitantes, estaba ardiendo. Todos sus terrenos calcinándose. Viendo que las llamas se aproximaban a su nave, decidió junto a su padre quedarse para intentar evitar que se quemara.
3: Es como media hora muy mala. Muy mala porque se levantó mucho aire. Es que no te da tiempo a pensar si te vas a quemar o no te vas a quemar, o no te da tiempo a pensar nada.
0: Ahora repasa con su mujer la dimensión de lo sucedido. Ella, junto con su hija, pudieron salir del pueblo. Desde la distancia estuvo en contacto con Alejandro hasta que se perdió la cobertura. No supo nada de él hasta el día siguiente.
4: Yo estaba muy angustiada, de verdad. Estaba llorando, estaba mal. Horrible, horrible, horrible. Pero él me decía que él a su padre no lo dejaba solo. Que no, que mi padre no quiere marchar, que mi padre no quiere marchar, yo a mi padre no lo dejo solo.
0: Padre e hijo pudieron salvar la nave. Al haber poca vegetación cerca de su espacio, contuvieron las llamas. Pero todavía recuerda los momentos de tensión al ver todo el fuego y la humareda gigante.
5: Lo más desolador de todo es ver que te venía el fuego y nadie estaba ahí para controlar, nadie.
0: En la España despoblada muchos se sienten ciudadanos de segunda. Perciben que las decisiones acerca de su forma de vida se toman a cientos de kilómetros de distancia de aquí. A pesar de ello, hay muchos que han apostado por custodiar sus tradiciones, defender su patrimonio.
6: Yo soy una tía feliz y estoy aquí porque quiero, ojo, que yo me he podido ir y no, me gusta esto. Me encanta el campo, me encanta la ganadería.
0: Raquel es parte de la tercera generación que se dedica al mundo porcino. Vive las 24 horas pendiente de su granja y sus campos. Lleva décadas liderando esta explotación de más de 8.000 cabezas de ganado de cerdo.
6: Para mí esto es una empresa que se ha ido levantando con mucho sacrificio poco a poco. Es una empresa un poco referencia en el contorno porque los demás se han ido cerrando, se han ido integrando, se han ido vendiendo. Para mí es una gran satisfacción.
0: Después de más de 2 años, hablando con Raquel, finalmente nos abre su granja. Los medios de comunicación le generamos, dice, mucha desconfianza.
6: Yo estoy enfadada porque no se sabe mi verdad y se falsea mi realidad. Cuando tú vas a un sitio, vas a una entrevista, vas a cualquier lado, te llaman o te dicen, no, es que vosotros contamináis, es que vosotros maltratáis los animales, es que vosotros, y yo creo que ni muchísimo menos el agricultor y el ganadero es un terrorista medioambiental.
0: Las granjas de mediano y gran tamaño están en el punto de mira de los ecologistas. Denuncian el maltrato animal que se realizan dentro de ellas, la contaminación que generan y el deterioro ambiental que producen. Para Raquel, es una imagen deformada.
6: En una granja como esta, los cerdos tienen toda la alimentación que necesitan. Tienen todo el agua que necesitan, la limpieza que necesitan, sistemas de calefacción, sistemas de refrigeración y todo controlado por edades. Eso no pasa en muchas familias del mundo.

0: Raquel está cansada del estigma que sufren los ganaderos. Resalta la enorme cantidad de exigencias burocráticas que asfixian a los pequeños empresarios. Unas medidas que, a la vista de los hechos, dice, están fracasando.
1: Se van cerrando las explotaciones y se nos van cerrando las tiendas, se nos van cerrando los bares, se nos van cerrando todo. Con lo cual, desaparecerán los pueblos. Serán pueblos fantasmas.
0: Teresa, dime, ¿a dónde nos quieres llevar?
2: Pues a un pueblo despoblado total.
0: ¿Y ahora no hay nadie?
2: Y ahora no hay nadie. Nada.

0: ¿Ya estamos o qué?
1: Ya estamos en Cañigra, ¿vale?
0: ¿Qué sensación te da cuando llegas a un pueblo totalmente despoblado?
1: Mucha tristeza lo primero, porque yo he visto esto, no sé si es pueblo o es masía o qué es, pero la he visto poblada.
0: ¿Y esto qué era, Teresa?
1: Esto era un colegio.
0: ¿Esto era un colegio?
1: Sí, no sé cuántos críos más o menos podría haber aquí.
0: ¿Qué significa para un pueblo un cole así?
1: Pues lo primero, desolación. Y lo segundo, poco futuro. Para repoblar otra vez esto es inviable.
0: Y la realidad, Teresa, es que aquí ya no hay marcha atrás.
1: Ahora tú diles a los hijos de los que han muerto, que están en las ciudades grandes, que vuelvan aquí. No, ellos ya tienen su vida hecha en las ciudades grandes y aquí no vienen para nada.
0: ¿Te da miedo?
1: Sí.
0: ¿Que tu pueblo esté dentro de un tiempo como este?
1: Sí, me horroriza, porque tu pueblo lo quieres, tu casa también, donde tú has nacido, donde tú has vivido. Pensar que sería lo mismo que esto me da pánico.
2: El pueblo de Teresa ha perdido edificios emblemáticos como la Casa Cuartel de la Guardia Civil. Hace ya décadas que está abandonado. La escuela aquí ya es un asunto del pasado. El centro médico solo abre una vez a la semana. Es la tendencia imparable que viven muchas localidades.
1: Si tú entras a un pueblo y ves la iglesia en el suelo, pues ya te vas abajo.
2: Aquí pasa Teresa varias horas durante la semana. Es una tarea que hace de forma voluntaria. En este lugar, dice, se siente como en casa.
1: Yo me encargo de cuidar la iglesia. Si hay un funeral, procuro que cuando el funeral esté aquí, o sea, si haga la misa, la iglesia esté limpia.
2: Frenar el deterioro de la iglesia es la particular lucha de Teresa. Es una preocupación que le remueve. Ve cómo poco a poco se va desvencijando un edificio emblemático del pueblo. Y lo que más le duele es que nadie mueve un dedo. Ni el ayuntamiento, ni la diputación, ni los propios habitantes.
1: Y ya le cae una gotera a chorro, a chorro, a chorro, que cualquier día, pues un mural así grande que hay, pues caerá. Y el día que caiga un mural, cae el tejado. Si lo hubiéramos intentado conservar desde hace años, hoy no estaría en peligro como está.
2: En las últimas décadas hay menos habitantes, menos negocios, menos servicios, pero hay quien sí se ha multiplicado en la España vaciada. Son los parques de energías renovables. Las placas solares y los molinos de viento se han extendido en las zonas más deshabitadas. Su presencia ha generado controversia en algunas áreas. Antonio lleva más de 40 años cultivando sus olivos. Desde su adolescencia ha estado inmerso en las labores del campo. Ha destinado la mayoría de horas del día a su trabajo. Es su vida.
3: 18, 19, 20 horas diarias, incluido los domingos, ¿eh? Yo no sé lo que es un... A mí no había domingo ni había nada. Y siempre entrampado en los bancos. Y de hecho todavía me quedan 2 años de trampa.
2: Sin embargo, meses atrás recibió una notificación del gobierno autonómico andaluz. Una parte de sus tierras han sido calificadas de interés público. Los olivos serán sustituidos por placas solares. Antonio alquilará su terreno a una empresa privada y a cambio recibirá 3.000 euros por hectárea al año.
3: Yo he entrado por el aro en arrendamiento coaccionado, porque la última carta que tenemos de la Junta de Andalucía era o llegaba a un acuerdo amistoso con la empresa o se te expropiaba. Y yo creí que eso no existía en los años que vivimos, y eso no lo hacen nada más que las dictaduras.
2: Lo más paradójico, dice, es que justifican cortar árboles centenarios en favor del medio ambiente. Además, asegura que se va a producir menos aceitunas, va a haber menos trabajadores en la localidad y el ayuntamiento va a percibir menos impuestos.
3: Yo lo quería que me dejaran en paz, seguir con haciendo mis cosas, llevando mi campo lo mejor posible.
2: Después de toda una vida trabajando, ya no le queda más energía para luchar contra intereses con un enorme poder. A pesar de todo, es consciente que no solo están en juego sus árboles, sino también su forma de vida. Si poco a poco los campesinos desaparecen, ¿quién vivirá en estas tierras?
3: Pues el futuro del campo, yo, si sigue todo en el plan que va, mal. Mal. Mal, hijo, mal. Esto va mal. Y a lo que te comento, todas estas personas más jóvenes, hijos nuestros y nietos, lo que sea, tendrán que emigrar o yo qué sé. Yo qué sé.
2: Ante la presencia masiva de placas solares y de aerogeneradores, hay quienes han decidido unirse para protestar. Javier es medioambientalista. No está en contra de las energías renovables, pero sí de cómo se están implantando en la España despoblada.
4: ¿Cuál es el daño, Javier?
5: Pues hay un daño que es la ocupación del territorio, es decir, el territorio que se ocupa para estas actividades se deja de ocupar para otras. Es verdad que hay espacios en los cuales no habría otra actividad, posiblemente. Hay un daño ambiental, sobre todo, y los eólicos fundamentalmente para las aves. La muerte de murciélagos hace 2 años se calculó en unos 200.000 en el Estado español solo por molinos eólicos. Y luego, pues hay un daño al paisaje.
4: ¿Quién gana en esta ecuación de los parques eólicos?
5: Está claro que quien gana son las empresas. Es decir, las empresas tienen unos beneficios muy fuertes. A la vez ganan los bancos, que son los inversores de las empresas, y ganan los fondos internacionales.
4: Porque hay quien te puede preguntar, bueno, al menos aquí está entrando dinero y se está moviendo la economía.
5: Pues mira, te voy a decir que hay ayuntamientos que tienen el dinero y no saben qué hacer con él, porque es una opción. Y han hecho cosas, pues una pista deportiva en un ayuntamiento al lado de donde estamos, que, o una pista de pádel en el que el más joven tiene 60 años.
4: Lleváis tiempo luchando con esta plataforma, pero es difícil que se os escuche.
5: Pues mira, es tan difícil como que medios que a veces nos escucharon dejaron de escucharnos y de publicarnos, porque hay mucha inversión de estas empresas en publicidad.
4: Porque ¿cuál es el verdadero problema de fondo?
5: El problema de fondo es que somos zonas despobladas, son zonas que no hay actividad, y cualquier cosa que viene es bien recibida. Eso lo saben las empresas. Y es una pescadilla que se muerde la cola. Como está más despoblado, vamos a poner más placas o vamos a poner ahora baterías. Y eso al final lo que genera es que ese territorio siga perdiendo población.
2: En algunas zonas de España la densidad de población es menor que en regiones del Ártico Polar. Más de 450 pueblos de España no tienen niños en edad escolar. 4 de cada 10 municipios en España está en riesgo de despoblación. Hay personas como Jordi que, sin embargo, han recorrido el camino a la inversa. De la ciudad al campo. Representan el lado más optimista de la España vaciada.
6: Yo al principio pues me estresaba mucho. Te tienen que arreglar el coche y te tardan una semana, o tienes una cosa estropeada y no sé qué, ¿no? Y esta no prisa, ¿no?, que al principio te choca, pues también es buena, ¿no? Y aprender que oye, que todo se va a solucionar.
2: Jordi no es un extraño en este pueblo. Su familia tiene casa aquí y ha veraneado durante muchos años. Viniendo de las grandes ciudades, recuerda que la situación allí tampoco es idílica.
6: Si tienes 25 años, estás en Madrid, en paro, y vives en un barrio donde no te puedes tener ni un alquiler ni comprarte una casa, también estás abandonado, ¿no?
2: El vino ha sido su pasión desde hace muchos años. Casi una década atrás compró su terreno en este pueblo de la provincia de Teruel y ahora tiene su propio viñedo. Le encanta estar en contacto con la naturaleza y teme que las nuevas generaciones pierdan esa conexión tan necesaria.
6: El único riesgo que yo veo es que nos quedemos como una reserva de indios, ¿no? Y que realmente la gente no conozca qué es la vida rural, ¿no? Y solo vengan a ver unas piedras bonitas o un paisaje bonito, ¿no?
2: Uno de los puntos neurálgicos de todo pueblo en España es el bar. No es un simple lugar donde tomar y comer algo. Es un

0: refugio social. Aquí se combate la soledad, un lugar de cohesión para sus habitantes. De forma temporal, este bar estuvo cerrado en el pueblo de Julve. Hace unos años, Gloria se lanzó a reabrirlo. Un amigo de su esposo le ofreció la posibilidad de regentarlo y esta boliviana se lanzó a la piscina. La experiencia está siendo positiva.
1: Pues a mí me encanta todo. A mí este pueblo me gusta todo. La gente es súper maravillosa. ¿Sabes? El calor de la gente, el recibimiento que me hicieron, me gustó mucho.
0: En muchos pueblos la llegada de migrantes ha supuesto esperanza. Una tabla de salvación para esas localidades que estaban deshabitadas. Aportan al presente, pero sobre todo a un futuro menos sombrío.
1: Sí dicen de los inmigrantes que nos quieren echar de todos lados, pero realmente nosotros damos pues vida a los pueblos, ¿sabe? Porque, por ejemplo, yo he venido aquí, luego ha venido mi hijo, mi nuera, tengo mi nieta.
0: Nos sentamos en una mesa del bar de Gloria a charlar con tres personas que viven en este pueblo de poco más de 150 habitantes. Queremos escuchar su visión, su perspectiva de la realidad que viven a diario.
2: ¿Cómo vivís la España despoblada desde aquí, desde dentro? ¿Cómo la sentís?
3: Bueno, un poco abandonados, claro, porque es como si no existiéramos, ¿no? O sea, porque al fin y al cabo, los que vivimos aquí pagamos los impuestos igual que todo el mundo.
4: Yo desde mi casa no puedo llamar con el móvil a mis hermanos, tengo que llamar a través de WhatsApp, por la conexión Wi-Fi, porque si no, no puedes llamar. Y bueno, yo creo que es la España vaciada, precisamente...
3: Abandonada.
4: Porque no hay servicios.
2: ¿Creen que va peor o no? ¿O que quizá últimamente se habla un poco más de la España vaciada?
3: Se habla, pero para mí no avanza. Más bien se ha estancado, ¿no? Se ha estancado.
2: Porque ¿creen que es muchas veces cuando se habla del pueblo en los medios de comunicación se habla de forma negativa?
4: Yo por eso estoy viviendo aquí, porque me compensa. Aunque tenga unas deficiencias en otros sentidos, me compensa la tranquilidad, el trato con la gente. Bueno, es vivir de una forma más humana. En las ciudades a veces parecemos robots.
2: Ese anonimato, ¿no? Aquí uno no lo tiene...
3: Aquí no. Aquí nos conocemos todos, ¿eh? Y sabemos de qué pie coge a cada uno también.
2: Esto es un mensaje para que me ande con ojo.
5: Ah, cuidado, ¿eh?
2: ¿Qué mensaje le mandaríais a los políticos sobre la España despoblada?
3: Que se acuerden que existimos.
0: Hay un denominador común que se da en todos los pueblos de España, independientemente de si tiene muchos habitantes o no, si es bonito o más bien feo, si le sobran servicios o le faltan. Todos están de acuerdo en un hecho.
6: Para mí, mi pueblo es el más. No dejo de reconocer que tiene sus problemas y sus defectos, pero para mí particular, el más.
0: El pueblo de Teresa aún mantiene su bar. A las 12 de la mañana se reúne todos los días con sus amigas para charlar de lo cotidiano. También de lo que les preocupa. A Teresa casi nada de lo que le inquieta ya tiene que ver con ella.
6: Yo ahora ya no pienso en mí, porque pensar en mí ya es una tontería. Me quedan 2 telediarios y ya casi me da igual. Pero sí que pienso en mis nietos, el futuro de ellos.
0: Sin embargo, sigue manteniendo algunos sueños. Uno de ellos es que un día tomen la decisión de rehabilitar la iglesia, esa que teme que se venga abajo. La iglesia que para Teresa refleja la desidia de la clase política hacia su pueblo.
6: Entonces sí que me ha dado mucha pena, pues porque yo he vivido aquí, tengo mucho apego, tengo mucho querer. Fíjate que me quiero emocionar y todo. Que nos abandonen de esta manera, la verdad es que es de tener poquísima vergüenza.
0: No hay una España despoblada. Hay muchas con diferentes perspectivas, con distintas problemáticas. Es heterogénea. Esa España vaciada que en momentos es silenciosa y en otros festiva. Esa que se sabe olvidada a la vez que disfruta de su rutina. Esa que sabe sacar el lado más humano y que casi siempre se siente orgullosa de ser como es.

0: Para convertirse en un buen jugador de Go, hay que desarrollar la atención, la organización, la gestión emocional y la capacidad de adaptarse rápidamente. Para ello contarás con la ayuda de representantes de profesiones singulares.
1: Daremos los últimos toques a la mezcla para que obtengamos al final una deliciosa fresa.
2: Se necesita mucha asiduidad.
3: Siéntate. Muy bien. 1, 2, 3. Vámonos. ¿Puedo engañar al perro o enseguida lo sentirá?
4: Nunca nos acercamos a un animal ni iniciamos un entrenamiento si sentimos alguna especie de irritación o si algo nos ha ido mal durante el día, porque el animal lo percibirá.
2: Para los dobles de riesgo es importante el trabajo en equipo. Ellos deben de trabajar de manera coordinada, como un engranaje.
1: ¡Vamos, Eric!
2: ¿Y tú por qué estás tan tranquilo?

0: ¿Cuál es la situación del continente africano? ¿Cómo deberíamos interactuar con el resto del mundo? ¿Vamos a relacionarnos con otros países en términos de donaciones o en términos de comercio? África debe definir qué quiere políticamente. África debe definirse culturalmente. África debe definirse espiritualmente. Porque África no tiene otra alternativa que salir adelante. Y saldrá adelante.
1: Nuestra película está dedicada a los acontecimientos de hace 50 años, cuando el devastador huracán Gilbert azotó la lejana isla de Mauricio.
2: Después del ciclón reinó el caos en Mauricio. No había electricidad ni agua. Todas las líneas telefónicas y todo su alrededor resultó dañado.
3: El gobierno soviético consideró que era imposible no ayudar a las personas en situación de necesidad.
4: Llegó una orden de Moscú, brindar asistencia al estado de Mauricio. Entonces fuimos allí.
1: El 14 de febrero de 1975 llegan los rusos.
3: Nuestros marineros y oficiales trabajaron durante 2 semanas, restaurando decenas de kilómetros de carreteras, líneas eléctricas y líneas de comunicación. Esto todavía se recuerda en Mauricio.
5: En Rusia están dispuestos a ayudar de cualquier forma y en cualquier momento, sin siquiera pedir nada a cambio.
1: Ayuda desinteresada.
6: ¿Encerrados por expresarnos en libertad? ¿Silenciados por decir la verdad? ¿Censurados por criticar a los poderosos? ¿Sentenciados por destapar lo oculto? No. Seguimos críticos con los guiones establecidos, denunciantes de las injusticias silenciadas.
7: Seguimos libres.

0: En Colombia ya muchísimas personas tratan más a las mascotas como parte de su familia. E incluso se dice que el 70% de los hogares en este país invierte más en cosas para animales, para perros, gatos, etcétera, que incluso en cosas para bebés.
1: De hecho, ahorita yo pienso que hay más probabilidades de que la gente adopte o tenga más perritos que tenga niños.
2: Sí, eso implica un gasto, pero hoy en día cada vez la gente ama más los animales.
0: A su vez, en el país son menos los nacimientos que suceden y muchos jóvenes incluso dicen que es por problemas económicos, aunque también se habla de un cambio en la visión de lo que es la familia e incluso el futuro.
3: Como joven, uno ya prioriza el bienestar de uno. Entonces ya digamos que tener una persona, un chiquitico a uno, ya es una

0: responsabilidad más pesada y más grande.
1: Y si ahora hay más mascotas en Colombia, ¿se están también aplicando legislaciones para poder protegerlas? ¿Y cómo está afectando a la sociedad colombiana? Pongamos las cartas sobre la mesa.
2: Hoy en día, pensar en no tener un hijo y sí querer tener una mascota es un peligro para el futuro de la humanidad y nos vamos a acabar todos. No.
3: De cada 10 perros, hay 6, 7 que están muriendo de cáncer. Y eso es por la comida.
4: Yo creo que la pandemia tuvo mucho que ver. Muchas personas de una vez se desfogaron en quiero un perro. Que tal vez es lo más fácil y realmente no es tan fácil.
1: Bueno, bienvenidos a Carta sobre la Mesa. A ver, vamos a empezar porque vamos a hacer las cosas como son. A ver, ¿cuántos de aquí tienen mascotas?
4: Yo.
1: Todos tienen mascotas. ¿Tú qué tienes?
5: Una perra.
1: Perra.
3: Yo tengo 4 perros.
1: Madre mía.
3: Dije 3 uno, gatos. No. Y ya.
1: Eso necesita todo una... De la casa será grande.
3: Bueno, es un arca completa.
1: Madre mía. ¿Y Valentina?
4: Yo tengo 2 perritas.
1: Pero que son pequeñitas.
4: Son grandes.
1: Ah, bueno. No, yo tengo un gato y que me lo encasquetaron, como dicen por ahí. Pero aquí en Colombia se está dando un fenómeno un poco, ¿no? Dicen las estadísticas que a nivel de natalidad se está hablando incluso de que el promedio está casi que en un hijo por mujer, o sea, que no es muy alto. Mientras que a la vez se gastan billones en este país, o se invierten billones de pesos colombianos en comida para perros, utensilios, casitas, todo lo que de repente una mascota necesita. Eso es más o menos cierto, y de ser así, ¿qué es el reflejo de algo en particular en la sociedad colombiana, que algo ha cambiado, que la gente como que prefiere más a las mascotas que a los mismos seres humanos?
2: Bueno, pues por mi lado creo que es simplemente un reflejo de globalización. Los tiempos cambian, ya no son familias de 14, 15 hijos. Estamos expuestos a todo el mundo, entonces creo que tanto como hombres como mujeres tenemos una perspectiva de autorrealización diferente a la que había antes. Entonces ya está más por el lado de quiero conocer el mundo, quiero estudiar, quiero darme a ciertos placeres que son solo para mí.
1: Más individualista.
2: Exacto. Pues más que lo individualista, pues hay más cosas en las que me podría llegar a enfocar que lo que podría tener antes, porque estoy más expuesto a conocer otras partes del mundo, hay más facilidades para llegar a otras partes. En el caso puntual de, digamos que en el caso de la mujer, pues ya su rol no es el rol de quedarse en la casa, cuidar hijos, tener hijos, sino pues hoy en día, pues trabaja, crece, o sea, cambia la situación, el contexto social cambia, y eso que creo que se refleja también en lo que cada quien quiere hacer con su vida.
1: Pero eso, entonces, eso es un poco como un reflejo de, digamos, de un cambio de familia, en el sentido de, no, yo soy yo, tengo mis prioridades, y claro, tener una familia tradicional con hijos, esposo, etcétera, etcétera, no es muy rentable.
3: Yo opino diferente. Te invito un día de estos, el Día de la Madre acá en Colombia. Eso es una locura. Sobre todo si es fin de semana, vas a encontrar todo lleno, no vas a poder llegar a los restaurantes. Es un caos, es un estrés, que si se ha cambiado, claro que se ha cambiado. ¿Qué es bueno y positivo? En cierta medida es bueno y positivo. ¿Por qué razón? Hoy en día, tú me dijiste también de datos, de cada 10 perros hay 6, 7 que están muriendo de cáncer, y eso es por la comida.
1: Los perros.
3: Los perros,
1: sí. Pero entonces eso tiene como dos características, ¿no? Digamos que está la parte social, familiar, y está esta parte de la economía, ¿no? De la economía de la mascota, que ciertamente ha incrementado a nivel global enormemente, porque es otro ramo nuevo, ¿no? Como para traer productos, vender y obviamente sacarle provecho. Pero a nivel, vamos a enfocarnos primero en la parte familiar, psicológica de la sociedad colombiana. ¿Esto está viniendo a reemplazar alguna carencia aquí en el país?
4: Yo opino que sí, a raíz de mi trabajo con los perritos, yo tengo, digamos que, parte de experiencia con la familia y con solo el perro, porque también tengo contacto únicamente con el perro que cuido, por ejemplo, y me doy cuenta que, por lo menos en mi opinión, se vino dando muy seguido el tema de quiero un perro, quiero una mascota, porque me siento solo. para mí eso ha sido muy claro, porque los casos que de pronto en algún momento trabajé, digamos que reflejaban en el comportamiento del perro ciertas carencias que podía tener la familia o la persona que lo estaba de pronto cuidando. Entonces, para mí, digamos que sí hay un tinte muy, muy específico, pues en la parte emocional, y eso obviamente se va dando. Yo creo que la pandemia tuvo mucho que ver. Muchas personas de una vez se desfogaron en quiero un perro, que tal vez es lo más fácil y realmente no es tan fácil. O sea, uno sí dice, no, sí, un perro, sí, yo tengo un perro. Y tú así cuidas perros que llegan sin vacunas, que llegan comiendo mal, que tienen comidas, digamos, mucha falta de información real. Y sí, claro, chévere tener un perrito, pero creo que todavía es algo muy nuevo para muchas personas y pues no hay mucha información.
3: Es la que nos da trabajo a nosotros, ¿no?
1: Claro, la que ustedes obviamente tratan de guiar. Por eso hay poca información o educación en ese sentido. Por ejemplo, aquí en Colombia todavía se sienten que de repente una persona que se compra de repente un perro o que le regala, porque a veces te lo regalan también, es un tema como más de accesorio. ¡Ay, qué bonito que tengo un perro!
2: Total.
1: Más allá de la responsabilidad.
2: Es que yo creo que a veces se toma muy a la ligera, porque, pues como bien lo dices, es una responsabilidad. O sea, es un ser vivo que depende de ti, de tus cuidados, que tienes que llevar, o sea, llevarlo.
1: Bueno, hay mascotas de mascota, ¿no? Los claro. Perros como que son más necesitados. Los gatos son como que, mira, déjame en paz, que yo me busco la vida yo solo.
2: Pues hasta que es un gato que sea bien caprichoso, porque también tienen su personalidad y son una locura. O sea, en sí la convivencia con un animal requiere una responsabilidad muy grande. Y aquí siento que a veces es una decisión bastante ligera. Bueno, pues yo voy a coger un perro que igual con el perro salgo al parque, pero se te olvida que el perro se enferma, el perro tiene que comer bien, el perro tiene que socializar bien con otros animales, el perro tiene que socializar bien con los miembros de tu familia. Entonces lo toman muy a la ligera y pues por la pandemia también vi muchas personas que no, perro para no estar solo, perro para poder salir a la calle, pero después...
1: Ah, sí, empezaron a utilizar la excusa de la mascota para poder saltarse.
2: Claro. Pero después de unas semanas o unos meses, no sabían qué tanta energía tenía la raza de perro que eligieron o que les dieron, o qué tantos cuidados tenían que tener con su piel o con las millones de cosas que hay dependiendo la raza y el tipo de perro que tengas.
1: Pero entonces eso sí está reflejando, yo creo que una especie de soledad del ser humano a nivel global, toda esta globalización, tanta necesidad de surgir, el futuro, etcétera, está generando una soledad que está siendo reemplazada en este caso.
3: Sí, estamos viendo desafortunadamente una sociedad que vive en estrés, una sociedad que desafortunadamente el divorcio es pan de cada día. Es muy diferente mirar hoy en día que eso es a lo que la responsabilidad lleva a otras cosas, que se prefiere tener un perro a un hijo, ¿ya? Pero nos está llevando a otras prácticas y nos va a llevar a otras prácticas que, nuevamente repito, va a llegar a la decadencia. Yo sé que hay personas que cuidan bien sus animales y sus mascotas y de todos modos llegan a tener un límite. El problema es que cuando esos animales se llevan a unos puntos como ya la humanización extrema y ya a un punto tan grande y tan fuerte que es primero el animal que el mismo ser humano, ahí ya la sociedad comienza a chocar con ella misma. Lo que él está diciendo es muy cierto, que la gente está cogiendo las razas sin tener conocimiento absoluto. Entonces, en mi caso, Nelson, que tengo un apartamentico y tengo mi camita y mi neverita, entonces, ¿qué perrito me recomiendas? Es que yo quiero un beagle. Yo le digo, por favor, un beagle es de cacería. Tienes que tener un caballito también, entonces, para sacarlo. Bueno, está bien, entonces me va a coger un belga malinois. Entonces, la gente no tiene el concepto de...
1: Y hay regulaciones, digamos, el gobierno aquí, el Congreso, el Senado, alguna vez se han pasado legislaciones al respecto, reglas, está atrás. ¿Se lo toman a pecho este tema o es algo que no se debate, sino que de repente, mira, que de repente hay que poner una legislación para un
3: decreto?
1: ¿Y podemos
3: decir nombres o nos metemos en líos?
1: No, ustedes suelte. Ya.
3: Esto, voy a soltar uno para dejar invitar, a hablar también a los invitados, no quiero tomar la palabra. Hay una senadora que se llama Andrea Padilla y es una animalista del Senado. A esta señora y al grupo de ellos se les dio 25 mil millones de pesos para algo que se llama la Casa Ecológica, a un lado que se llama Cibaté, que eso es cerca al Tequendama. Pero el caso es que ese sitio lo volvieron elefante blanco. Entonces ellos lo que están sacando es un montonón de leyes que no las cumplen y que realmente las sacan para sobreestimularse y decir, yo lo hice, pero no hay cumplimiento. Una de ellas, por ejemplo, es la ley Ángel, la ley Kiara, ¿ya? Que, bueno, esa la debes saber también tú, pero la realidad es que no se cumple. Entonces aquí sacas leyes para a los muchos animalistas decirles, mire que estamos con ustedes, y a la larga no lo son así, ¿no?
1: Pero no debería haber como una exigencia, por ejemplo, sobre todo con los perros, ¿no? Porque el gato, entrenar un gato, primero agárralo para ver si lo puedes entrenar. Pero sobre todo con los perros, que son los más comunes, no hay tampoco una exigencia de entrenamiento. ¿Qué sientes tú que, por ejemplo, la gente que viene a buscarte a ti quiere? ¿Viene nada más por la emergencia porque... ah, este perro es insoportable, está ladrando todo el día, quiere morder a todo el mundo? ¿O vienen también algunos como un tono más, digamos, preventivo, ¿no? Como queriendo, mira, tengo mi perrito, enséñame cómo tratarlo.
4: Yo digo que yo no entreno solo al perro, yo entreno también pues a la persona.
1: Sí, claro.
4: Porque pues uno es el que tiene el trabajo de criar pues a su mascota. Entonces, no, realmente sería ideal, y sí lo he pensado, que hubiera algún espacio o algún momento en el que se diera, no sé, de pronto como la conversación de decir, bueno, quiero tener perro, eduquémonos primero para tener un perro, ¿qué tipo de perro me gusta? Bueno, listo, hagámosle a este, pero yo debo saber ciertas cosas. Hay razas que no puede tener cualquier persona. Se debe tener experiencia y, bueno, creo que igual uno nunca nace listo, pero uno sí debería tratar de estar más, digamos que un poquito más nutrido de información, exactamente.
2: Y cambia si has tenido perros antes o no has tenido nunca,
4: sí,
2: perro.
4: Es que, sí, total.
2: No sé, yo personalmente he tenido perros toda mi vida y diferentes razas. En algún momento tuve una Bull Terrier, que es un perro más difícil de llevar por la cantidad de energía que tiene, por la cantidad de atención que requiere, pues sobre todo si están chiquitos o si no socializaron bien. Pero son cosas que, pues, es experiencia, es un poquito de experiencia de tener perros en la casa y saber cómo conviven con adultos, con menores, con lo que sea.
1: Y a nivel de la raza, por ejemplo, no sé, yo digo, yo muy a
3: ahora, perdóname, sí. Si quieres nos metemos con el tema de la violación.
1: Sí, bueno,
3: el tema que ya, o quiero que lo veamos más adelante.
1: Bueno, vamos a déjame hacer esa pregunta y lo metemos ahí pues, también, porque a lo mejor incluso tiene cierto vínculo, ¿no? Por ejemplo, con el tema de las razas, yo personalmente, como no soy tampoco un experto en perros y yo me tomo un poco a veces hasta lo que te dicen las películas, yo siento que hay ciertas razas que no deberían estar habilitadas para estar en una casa, no sé, un Rottweiler, los Doberman, que yo creo que los Doberman tienen mala reputación por Hollywood, pero sí. Igualito yo los veo y yo cruzo la calle y me voy al otro lado.
2: Sí, esas son razas, dentro de todo, famosas, conocidas, porque hay otras que, o sea, no sé, yo siento que hasta un Rottweiler, dependiendo la casa, el espacio, podría ser, no tengo ningún conocimiento específico o científico al respecto, pero no te vas a traer un Cane Corso, que es un perro, pues, es un perro, que es un oso, básicamente, que es pues, lo usan para protección contra, o sea, de ganado.
3: Entonces, más o menos.
2: Casi que puede pelear con un oso, un lobo, sin ningún problema. Entonces,
1: igual que traerse estos perritos que son como del Polo Norte, que son para el frío, y me los traen acá a la selva colombiana, no sé. Este tipo de cosas también no deberían tener cierta regulación al respecto, precisamente por el...
3: Mira que no hay regulación acá, pero yo pienso que, al igual que el ser humano, los animalitos, por bendición, se acomodan a donde tú quieras. Ahí consiste en el adiestramiento. La gente me pregunta, oiga, Nelson, apartamento chiquito, ¿qué cojo? San Bernardo. Sí, ¿cómo así que un San Bernardo? Entonces, ¿qué dónde duermo yo?
2: Más muy tranquilo.
3: Tú nunca vas a ver un San Bernardo con un paseador. Porque son perros babosos, lentos, así. Cuando jóvenes sí ni más faltaba, pero entre más gigante, pues lógicamente también va a durar menos, ¿no? Entonces, sí. Son los
1: o un chico, una chica que mide unos 60 y ande con un gran danés, ¿no? Que el perro es más grande que él.
3: Exacto, no, pero son perros que pueden vivir, inclusive esos gigantes, en un apartamento y tener... Digamos que el tamaño del perro no lo da el espacio, porque realmente el espacio lo da es o la guardería donde la mandes, así sea una casa pequeña o lo que sea, o cómo tú realmente lo estés quemando entre semana. Tú puedes vivir en un apartamento así de 90 metros o 60 metros, eso es mucho, precisamente un piso ahí en España, y tener un perro muy activo. Pero si tú eres un personaje que está saliendo a trotar 5 o 10 kilómetros, bienvenido.
4: Sí, depende mucho más del tiempo que tú le dediques y cómo sepas estructurar la rutina del perro. Yo tengo una pastora alemán y una bull terrier más o menos mezcladita, y salimos todos los días a hacer ejercicio y realmente no se ve la diferencia. Obviamente el apartamento es pequeñito, pero ellas no están realmente sedentarias. todo el tiempo. Y he tenido también personas que conozco. Hay un chico que tiene un gran danés y lo mismo, él vive solo en el apartamento, pero él todos los días sale con el perrito es cachorro y el perrito está bien y digamos que tiene sus espacios, sus rutinas, sus hábitos y adicional a eso también tiene el conocimiento para tener la raza. Porque obviamente no es lo mismo que tú vayas y metas, listo, el mismo gran danés es cachorro, pero que nunca lo saques tampoco, ni le estimules, ni le tengas una rutina clara, ni le hayas enseñado. O sea, obviamente creo que va más en eso que tú dices que en el espacio. Claro, hay que tener en cuenta ciertas cosas.
1: ¿Y cómo, que queríamos hablar de ese tema y antes que se nos vaya el tiempo, y cómo se detecta el abuso físico incluso a una mascota? Porque obviamente la mascota no te va a contar, te va a decir, mira, este me violó. ¿Cómo se detecta esto?
3: Eso ya es clínico médico el que lo pueda observar realmente como tal. Pero yo quiero es plantearte por qué se está teniendo eso ahorita tan fuerte y cada vez va a venir con más fuerza, ¿ya? Aquí en Colombia existe desde hace mucho tiempo, sobre todo en la región de la costa. Aquí hay un lugar y un sitio que se llama Santero. ¿San Antero o Santero? San Antero, Córdoba. Y entonces, digamos que la moda, o la moda, no, el contexto, no la moda, sino el contexto del niño cuando llega a la pubertad o a la juventud, es su iniciación es precisamente con una burra, ¿ya? Y hay reinado de burra y 10.000 cosas más ahí. Entonces, a eso refiero yo, que es el punto que para mí va a ser muy peligroso a nivel mundial, que es a lo que se está llevando una sociedad con los Terians, con un montón de cosas que comienzan ellos a mostrar y a mirar, donde a ti una veterinaria le dice, aquí ya hay, hágame un favor, el papá de Ricky, o de Ricardito, porque es que ya no le pone nombre, ¿no? De sí, Ricardito. Entonces,
1: ya no lo llaman así,
3: entonces, ni nada de el eso. Papá de Ricardito, y entonces, por ejemplo, cuando a mí me dicen eso, yo lo paro de una y yo le digo, no, qué pena, yo no soy el papá, porque es que mi esposa no es una perra. Entonces ya la persona queda, y ya digamos que trato de enseñar un poquitico más eso. Pero sí el tema del papá, la mamá, mi hijo, todo eso va a pasar a un nivel más alto porque en el caso del hombre o en el caso de la mujer que la fue lastimada, que fue golpeada, que el tipo llegaba borracho y le cascaba, le pegaba, la golpeaba, etcétera, pues el único que realmente no hace eso es su animal.
1: No, bueno, pero eso ya está pasando
3: en ciertos lugares.
1: Esta cosa de los terias mismo también, ya he escuchado por ahí. No es que yo estoy casado con el caballo y creo que tiene hasta un término.
3: Todavía legalmente no se ha desarrollado, pero comienza en Canadá con este que se cree dálmata o en Londres, en Inglaterra, con el que se cree caballo.
1: Bueno, pero es que las tendencias...
3: Que son los transespecies.
1: Exacto. Todo esto de la protección de los movimientos LGBT, etcétera, etcétera, todo que está muy bien, digo yo, a nivel personal, a nivel de humanos, como tú lo quieras ver, es válido, más allá de lo que cada uno piense, pero ellos mismos han, digamos, absorbido y abierto exactamente las posibilidades de este tipo de cosas a meterlas de no, es que esto es protección de género. Yo me creo que el caballo puede ser mi marido o el perro, etcétera, etcétera. Y se está abriendo lo que tú dices, una brecha peligrosa.
4: La identidad ya no es clara tampoco, ni para uno ni para los animales.
1: Ya esto es de la identidad.
3: Entonces, la violación, por ejemplo, a las gallinas o la violación precisamente a las perritas y demás, eso se ve y eso se está viendo, pero cada vez se va viendo con más fuerza y va a llegar un momento en que si yo soy feliz así, pues déjenme, porque a la larga yo lo estoy alimentando, le estoy dando de comer, está en mi casa y de mi casa para adentro yo hago lo que se me dé la gana y por eso no se pueden meter conmigo.
1: Por eso le digo ya para finalizar, ¿dónde debería, no sé, estar el límite legal o más bien hasta dónde deberían meterse las autoridades, los gobernantes, los reguladores, los legisladores a tratar precisamente de corregir esto, más allá de las presiones precisamente de estas tendencias, movimientos globales, etcétera, etcétera? Pero ¿cómo en el caso puntual de Colombia podría de repente un gobernante ahora que se ha estado aquí en Colombia en nuevas elecciones y nuevos gobernantes y nuevos presidentes, generar un cambio positivo, un cambio estructural? Porque al final también, más allá de lo negativo, también las mascotas también tienen su lado positivo, incluso hasta psicológico, ¿no?
3: No, que hagan cambiar el balcón y lo dejaron todo el día y el perro se la pasó aullando o ladrando, entonces eso es maltrato. Pero no se van, por ejemplo, a las periferias, Ciudad Bolívar, La Estrella, donde el perro, el carnicero, como le robó un perro pedazo de carne al el animalito porque tenía hambre y el tipo le dio un machetazo y casi le quita una pierna. Entonces, eso sí, no tiene el foco tampoco visual o en redes o publicitario para dar buen nombre.
1: Hay demasiada humanización de los animales, piensan ustedes. ¿Se está llegando a un punto en donde esto debería tener una barrera o ustedes piensan que dentro de todo podría ser normal?
4: No, yo creo que ya es bastante. Y por eso mismo pasan ese tipo de cosas, porque digamos que reitero, la identidad ya no es clara. Ya yo no sé entonces si es mi hijo, si yo soy el papá, o sea, son especies distintas y yo creo que eso es importante mantenerlo como un límite natural, porque realmente somos especies diferentes y cada una con sus necesidades diferentes. El hecho de no tratar a un animal como un animal también restringe muchas cosas naturales del mismo perro. No dejarlo olfatear, no suplir ciertas necesidades. Por tenerle zapaticos y no dejarlo pisar el piso, el perro no desarrolla lo que debería desarrollar y eso
1: sí, porque ahora
4: es
1: también
4: bien,
1: te venden
4: bien
1: ropa
4: complejo.
1: Y también un Dolce en Gabbana te saca colecciones para el perro.
2: Esto es un mercado, pero yo creo que también está como en lo que hablábamos en general, o sea, es irse a la raíz de los problemas y es regular un poco las cosas. O sea, si vas a adoptar, pues que o sea, haya una regulación para esa adopción, cosa, que vean cómo es tu casa, qué perfil psicológico tienes, cuál es el animal que vas a adoptar, qué es lo que estás buscando, por qué lo estás haciendo.
4: Y dar bases a
2: para
4: la
2: que,
4: persona
2: o sea, para que
4: también.
2: Las personas que no tienen conocimiento al respecto, o sea, lo que yo lo he hecho es porque he tenido muchos perros, pero yo no estoy educado en eso, no, o sea, mi trabajo no es en eso, yo no me eduqué para esa clase de cosas, pero sí debería haber más puntos de información en los que yo me pueda informar de una manera correcta sobre qué es lo que estoy haciendo y qué es lo que voy a hacer en el futuro. Pero pues al final lo que te digo, o sea, hay límites para todo, o sea, y como también tiene que haber mucho entendimiento para muchas otras cosas, como, no sé, mucha gente también piensa que hoy en día pensar en no tener un hijo y sí querer tener una mascota es un peligro para el futuro de la humanidad y nos vamos a acabar todos. Pues no, a mí yo no quiero tener hijos porque simplemente no siento la necesidad biológica de tener un niño y no me interesa. Tampoco quiero decir que mi perro, mi perra va a ser mi hijo, no. Es mi mascota, es mi compañía, yo lo considero parte de mi familia porque pues hace parte de mi círculo y ya está. Pero pues lo que te digo es...
3: Sí, está bien, lo que pasa es que es una línea muy delgada. Él es claro, y él es, dentro de lo que estoy viendo, es igual a mi sobrino, es igual a otros, y está bien. El problema es cuando se pasa esa línea, que la línea es muy delgada.
4: Y ya es muy común.
1: No, y que, no, y que ni siquiera se den cuenta que pasan la línea, porque ese es el problema también. Que a veces
3: es el que no, los da trabajo, ¿no? Porque a mí cuando me llega un perro agresivo, cuando me llega un perro nervioso, cuando nos llega un perro entonces que no puede separarse y por eso tiene que buscar una guardería, una casa, un hogar, pues hombre, pues bienvenidos. Ustedes se lo tiraron, traigan a nosotros.
1: El
3: trabajo.
1: Bueno, y me imagino también que eso, ¿no? Un poco también ampliación de la cantidad de profesionales que se dediquen a este tipo de tareas, ¿no? Que veterinarios, cuidadores, pero yo creo que a lo mejor también Colombia un poco le está faltando eso, ¿no? A lo mejor de repente tampoco para algunos no ser una carrera muy lucrativa o con muchas esperanzas, pero yo creo que, creo que
3: créeme,
1: el negocio...
3: Créeme que está ganando ahorita ya, mucho más un médico veterinario...
1: Sí, probablemente, por
3: que
1: eso...
3: ...que un odontólogo que creo que la carrera vale el doble, triple.
1: Ahí lo tiene. Bueno, muchísimas gracias de verdad por haberse acercado aquí con nosotros para conversar. La semana que viene vamos a seguir aquí en Bogotá, Colombia, por RT en Español con Cartas sobre la Mesa.
5: Un perro trae muchos gastos, vacunas, comida y los alimentos no son tan asequibles.
6: Cada persona, digamos, que es libre de hacer con su vida lo que esté considerado hacer. Y si tú consideras que una mascota merece los cuidados que merece una persona humana, pues no le veo nada de malo.

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La OTAN se prepara para cambiar las reglas del juego. Por primera vez desde la Guerra Fría, la Alianza debate el derecho a emprender acciones preventivas, es decir, atacar a Rusia sin esperar un motivo.

0: y sin declaración de guerra.
1: Se están dando pasos concretos para preparar el terreno para la próxima guerra.
0: La participación de la OTAN en el conflicto ucraniano se enmarca en una guerra híbrida. La alianza interviene en la guerra contra Rusia, bajo la fachada de sus propios instructores. Son precisamente los países de la OTAN los que alimentan a los nazis ucranianos a destruir todo lo relacionado con Rusia.
1: Prácticamente se está produciendo un genocidio de todo lo ruso que hay en Ucrania.
2: Hablando del holocausto de la población rusoparlante, esto es lo que siempre han querido. Y si Vladimir Putin no hubiera actuado en febrero, no estaríamos aquí. Yo estaría muerto. La mitad de la gente de esta ciudad estaría muerta.
1: Al Líbano lo llamaban la Suiza de Oriente Medio y era una zona de libre comercio.
3: El país era estable, las condiciones de vida favorables.
0: Líbano es un país multiconfesional donde coexisten pacíficamente cristianos y musulmanes. Un gran número de refugiados palestinos llegaron al país. Los cristianos maronitas y los musulmanes chiíes eran superados en número y oprimidos.
3: Algunos refugiados sirios dicen no estar preparados para volver a Siria.
2: La crisis siria afectó considerablemente la infraestructura.
1: La explosión en el puerto de Beirut en el 2020 causó mucho daño a la infraestructura.
3: La economía del Líbano está en declive.
2: Los bancos colapsaron y no pudieron devolverle el dinero a la gente.
1: Antes la agricultura generaba ingresos, pero ahora estamos perdiendo dinero.
3: El sistema político y estatal del Líbano ha sufrido una crisis sistémica durante por lo menos 20 años.
1: Vino y me dijo, tengo un tumor cerebral y también que le quedan 6 meses de vida cómoda.
4: En torno a un 50% de tu recuperación depende de tener un buen doctor.
5: Este es el aspecto de las vesículas separadas del plasma.
4: El objetivo central es aprender a utilizarlas para el tratamiento.
6: Igor Kurchatov dijo, el átomo no es solo un soldado, sino también un empleado. Así que somos hijos del proyecto nuclear.
1: Bloqueamos los vasos sanguíneos del tumor mediante microesferas saturadas con un radionúclido. El paciente está completamente consciente. ¿Le duele?
6: No. Este es el futuro del tratamiento del cáncer.
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8: Hoy llegué a un lugar inusual. Estoy en una tetería china. Aquí tengo un asunto importante que atender.

0: Hoy tengo una cita con alguien que ejerce una profesión muy peculiar. Es un maestro de Go. El Go es un juego antiquísimo chino de estrategia que se considera el más complejo de todo el mundo. Parece que ya me están esperando.
1: En el siglo IV a.C., los emperadores jugaban al Go. Hoy en día, este juego es popular entre hombres de negocios y directores de grandes corporaciones. El Go transforma, enseña a pensar estratégicamente y desarrolla las cualidades de uno.
2: Las reglas del Go son muy sencillas. Los jugadores colocan las piedras por turno en las intersecciones de las líneas. Primero una negra, luego una blanca. Las piedras se pueden colocar junto a las que ya están colocadas o en cualquier otro punto del tablero. Una vez puesta, la piedra no cambia de posición.
1: Entiendo.
2: También se pueden colocar en las intersecciones de las esquinas.
1: Hay que rodear las piedras del oponente, ¿no?
2: Sí. Casi todos conocemos las reglas del Go desde que nacemos, aunque no lo sepamos. Si una persona toma un tablero y unas piedras, llegará inevitablemente a estas reglas.
1: Para tener éxito y construir una carrera, no solo se necesitan habilidades técnicas profesionales, sino también desarrollar habilidades interpersonales.
2: El Go es un juego en el que hay que mantener el equilibrio. Romper el equilibrio, es decir, caer tanto en la generosidad como en la codicia excesiva, puede llevar a un castigo. De este modo, el Go enseña que no existen atributos buenos o malos, sino que estos pueden utilizarse de forma correcta o incorrecta.
1: Nunca me había topado con este juego.
2: El Go enseña a ver múltiples opciones en cada situación. Para convertirse en un buen jugador de Go, hay que desarrollar la atención, la organización, la gestión emocional y la capacidad de adaptarse rápidamente. Para ello contarás con la ayuda de 5 guías, 5 representantes de profesiones singulares. ¿Estás listo para jugar otra vez?
1: Sí.

0: Hey! Hey! Por allá.
1: Eric, hola, pasa, no seas tímido. Mi nombre es Igor Vojtikov. Soy un fabricante de saborizantes, también conocido como saborista.
2: ¿Podríamos ahora crear un saborizante?
1: Sí, claro, sin ningún problema. Ahora lo intentaremos y tú descubrirás cómo se hace y de qué se hace.
2: ¿Está bien? Un saborista diseña el sabor de un producto usando diversos componentes. El perfil aromático se selecciona desde cero mediante experimentos o según una muestra de referencia establecida. Hoy estamos haciendo un saborizante de fresa.
1: Intenta adivinar a qué huele.
2: Solo sé que tiene un olor refrescante.
1: Algo fresco, correcto. ¿Pero más concretamente a qué?
2: No sé, pero refrescante.
1: Se trata de cis-3-hexenol, que es una sustancia que huele a hierba fresca. La hierba fresca contiene cis-3-hexenol y sus derivados, junto a otras sustancias relacionadas, lo que le confiere ese color verde.
2: Para crear el sabor y el aroma de la fresa en el laboratorio, hay que saber de qué sustancias está compuesta. A veces se pueden agregar sustancias adicionales que se encuentran en otras frutas y bayas para crear un matiz específico. Es un trabajo tanto científico como creativo.
1: Mira qué ingrediente tan interesante he encontrado para ti.
2: A ver.
1: Huele. ¿Con qué asocias este olor? ¿En qué piensas?
2: No sé, me resulta familiar.
1: De hecho, es normal que te resulte familiar. Es una sustancia que se encuentra en muchos sitios. Se llama butirato de etilo. En la naturaleza, por ejemplo, está presente en muchas frutas y bayas. Es algo bastante común. Si lo describimos de forma más abstracta, aporta un dulzor afrutado y combina bastante bien con las fresas. Es decir, ahora, con ayuda de esta sustancia, la mejoraremos un poco. La haremos más dulce y madura. Daremos los últimos toques a la mezcla para que obtengamos al final una deliciosa fresa. Aquí está nuestro milagro.
2: Sí.
1: Es nuestra fresa. Sí, la verdad es que no se parece mucho a una fresa.
2: Sí, es una fresa un poco transparente.
1: Sí. Pero ahí está la esencia de nuestro trabajo. Podemos crear un perfil de un producto utilizando diversas sustancias. El olfato humano es más complejo de lo que pensamos. Solemos pensar que nuestro olfato solo funciona cuando olemos flores o perfumes. Pero eso es solo una vía de percepción de los olores, la que en el ámbito profesional se conoce como vía ortonasal. Es decir, la percepción de olores al inhalar.

0: por la nariz.
1: No, ¿sabes qué?
0: Pero los seres humanos tenemos también una segunda vía de percepción de olores. Se trata de la vía retronasal, que se activa cuando probamos algo, cuando masticamos.
2: Cuando exhalamos, el aire captura las sustancias fragantes de la cavidad bucal y estas llegan al epitelio olfativo. Es nuestro órgano del olfato, no la nariz. He probado el saborizante. Parece que realmente estoy comiendo fresa. Aún así, es muy difícil seleccionar correctamente todos los ingredientes. Se necesita mucha asiduidad.
0: Sin duda. Y ahí también radica el mayor problema de nuestro trabajo.
2: La paciencia.
0: Se trata precisamente de la paciencia, de la meticulosidad. Porque cualquier saborizante único es una mezcla de muchos componentes. Y hay que considerar muchísimos matices. Porque ningún producto natural se compone de solo 5 o 15 ingredientes, sino de al menos un centenar de sustancias que se encuentran, por ejemplo, en la composición de una baya o una fruta.
3: Eric, sí, has vuelto. Te has encontrado con el primer representante. ¿Qué has aprendido?
4: Paciencia.
3: En el Go hay partidas muy largas. Requieren mucho tiempo y muchos movimientos. La paciencia es muy importante. Con paciencia encontramos la calma. Podemos leer las emociones de los otros jugadores y ocultar las nuestras.
4: Entiendo.
2: ¡Ey, hola! ¡Qué lindo!
5: Yo primero.
2: ¡Qué chulo! ¡Qué chulo!
5: ¡Qué bonito perro! Una, dos, tres. ¡Oh!
2: ¿Es su perro?
6: No es mi perro, es mi cliente.
2: ¿Su cliente?
6: Así es, me llamo Kira Petrushina y soy psicóloga de animales.
2: ¿Los perros también necesitan un psicólogo?
6: En algunos casos es necesario. Los etólogos clínicos no solo nos dedicamos a entrenar a los animales, sino que también resolvemos problemas de comportamiento.
2: Al igual que los humanos, los animales pueden estar de mal humor. Tienen personalidades distintas e incluso trastornos mentales. Se necesita un psicólogo cuando el perro muestra agresividad sin motivo aparente, ignora al dueño, desobedece o reacciona de forma inadecuada a estímulos. ¿Cómo se ha desarrollado su metodología de trabajo con perros?
6: Esta metodología es común y se aplica en todo el mundo, en zoológicos, parques temáticos de animales y parques oceanográficos. También forma parte del enfoque humanista de la zoopsicología y la cinología, en particular al entrenar a las mascotas. Por cierto, nuestro centro se encuentra cerca. ¿Le gustaría visitarlo?
2: Por supuesto, vamos.
6: Vamos.
2: El psicólogo, o mejor dicho, etólogo clínico, ayuda a establecer un diálogo entre la mascota y su dueño, para que tanto la persona como la mascota puedan convivir cómodamente. Siéntate. Muy bien. Uno, dos, tres. Vámonos.
6: Aunque los perros no entienden las palabras, perciben bien nuestros mensajes y emociones, y resulta que a veces podemos reforzar un comportamiento indeseable sin querer. Por lo tanto, trabajamos con los dueños y les enseñamos cómo interpretar el lenguaje corporal de los perros, ya que los animales siempre nos advierten sobre su estado.
2: Por ejemplo, hoy me levanté y estoy de muy mal humor. ¿Puedo engañar al perro o enseguida lo sentirá?
6: Claro. Por supuesto que lo sentirá. Ellos perciben muy bien cuál es nuestro estado de ánimo. Por eso nosotros, los entrenadores, tenemos una norma de seguridad. Nunca nos acercamos a un animal ni iniciamos un entrenamiento si sentimos alguna especie de irritación o si algo nos ha ido mal durante el día, porque el animal lo percibirá. Lo detectará y reaccionará. Por ejemplo, podría sentirse inseguro y responder con agresividad.

0: Ahora entiendo. Hay que saber leer al rival.
1: Sí. Hay que estar muy atento.
0: Claro.
1: Estar concentrado. Ser organizado.
0: Sí.
1: También hay que saber cambiar rápidamente el foco de atención.
0: Por supuesto.
1: Y mantener la concentración en un mismo objeto durante bastante tiempo. Esto te lo pueden enseñar miembros de dos profesiones.
2: Ya estuve aquí hace tiempo.
3: Es el centro de dobles de riesgo. Valentía, emoción, adrenalina. La profesión de doble de riesgo es muy compleja y peligrosa, pero creo que me las puedo arreglar.
4: Los dobles de riesgo dominan las acrobacias, las artes marciales y la pirotecnia. Son fuertes, resistentes y flexibles. Si crees que los actores saltan de los autos en las películas, te equivocas. Eso lo hacen los dobles profesionales.
5: ¡Eric!
6: ¿Cuánto tiempo
5: Hola.
6: Sin vernos? Para ser doble, ¿hace falta ser deportista?
5: No necesariamente. Lo más importante es tener ganas.
6: Claro.
5: Muchas ganas. Lo demás llegará solo. Tenemos la escuela de dobles Master, donde la formación dura 3 años. Desde el primer año, los alumnos ya empiezan a hacer pequeños papeles. Trabajan como dobles. Por ejemplo, en escenas de peleas o con multitudes. De este modo, poco a poco, van ganando experiencia. Lo más importante es no tener miedo a actuar frente a la cámara. Ni sentir vergüenza.
6: Por supuesto. ¿Y cómo hace para que un doble no se lesione?
5: Bueno, esto es una profesión, no un deporte. Por ejemplo, en el hockey sobre hielo o en el fútbol hay muchas más lesiones,
6: pues claro,
5: porque son disciplinas deportivas. Aquí hablamos de un oficio. Hay que ensayar muy bien cada movimiento, entrenar, probar las escenas dentro y fuera del coche, practicar las acrobacias.
6: Entiendo.
5: Aún así, muchos dobles creen que ya lo saben todo, y es ahí cuando pueden tropezar y lesionarse. Por muy profesional que seas, nunca debes relajar.
6: Sí.
5: En el momento en que piensas que lo dominas todo, es cuando aparecen los accidentes. Por muy entrenado que estés, siempre hay que actuar con precaución. Es fundamental visualizar la acrobacia, interiorizarla, aunque la hayas hecho 100 veces, y solo entonces ejecutarla.
6: Sí.
5: Y por supuesto, todo se basa en el entrenamiento. De hecho, en los entrenamientos siempre se hace más de lo que se hace en el rodaje.
6: Ya. Cuando se trata de un actor en concreto que tiene alguna escena difícil, ¿usted puede ofrecer varios dobles?
5: Claro, tengo 1.500 personas.
6: ¿Hay algún casting?
5: Sí, 1.500 dobles para elegir.
6: ¡Vaya!
5: 1.500.
6: Pues qué bien.
5: Pero los que trabajan con más frecuencia son unos 100 o 120.
4: Para los dobles de riesgo es importante el trabajo en equipo. Ellos deben de trabajar de manera coordinada, como un engranaje. Hoy estamos haciendo un bucle. También es una máquina de entrenamiento para el aparato vestibular.
5: ¡Vamos, Eric!
6: ¿Y tú por qué estás tan tranquilo?

0: ¿Qué tal, Eric?
1: ¡Ostras! ¡Qué miedo!
0: ¿Sí?
1: ¡Qué miedo!
0: Vamos, todo salió bien. No tenías nada que temer.
1: Yo nunca...
0: Una buena descarga de adrenalina.
1: Nunca he abrazado a nadie con tanta fuerza.
2: La OTAN se prepara para cambiar las reglas del juego. Por primera vez desde la Guerra Fría, la Alianza debate el derecho a emprender acciones preventivas, es decir, atacar a Rusia sin esperar un motivo y sin declaración de guerra.
0: Se están dando pasos concretos para preparar el terreno para la próxima guerra.
2: La participación de la OTAN en el conflicto ucraniano se enmarca en una guerra híbrida. La alianza interviene en la guerra contra Rusia, bajo la fachada de sus propios instructores. Son precisamente los países de la OTAN los que alimentan a los nazis ucranianos a destruir todo lo relacionado con Rusia.
0: Prácticamente se está produciendo un genocidio de todo lo ruso que hay en Ucrania.
3: Hablando del holocausto de la población rusoparlante, esto es lo que siempre han querido. Y si Vladimir Putin no hubiera actuado en febrero, no estaríamos aquí. Yo estaría muerto. La mitad de la gente de esta ciudad estaría muerta.
2: Tengo un gran objetivo: construir templos en Burundi y hacer crecer la Iglesia de Dios. Yo vine aquí para obtener educación teológica. En Burundi la ortodoxia no está desarrollada. Los misioneros griegos no desarrollaron la iglesia, no difundieron la ortodoxia. Si Dios quiere, me gustaría construir una gran iglesia, una catedral.

0: Al Líbano lo llamaban la Suiza de Oriente Medio y era una zona de libre comercio.
1: El país era estable, las condiciones de vida favorables.
2: Líbano es un país multiconfesional donde coexisten pacíficamente cristianos y musulmanes. Un gran número de refugiados palestinos llegaron al país. Los cristianos maronitas y los musulmanes chiíes eran superados en número y oprimidos.
1: Algunos refugiados sirios dicen no estar preparados para volver a Siria.
3: La crisis siria afectó considerablemente la infraestructura.
0: La explosión en el puerto de Beirut en el 2020 causó mucho daño a la infraestructura.
1: La economía del Líbano está en declive.
3: Los bancos colapsaron y no pudieron devolverle el dinero a la gente.
0: Antes la agricultura generaba ingresos, pero ahora estamos perdiendo dinero.
1: El sistema político y estatal del Líbano ha sufrido una crisis sistémica durante por lo menos 20 años.
4: En la Guatemala profunda, la deuda social es histórica y por eso es enorme. En ese contexto, dignificar el trabajo de las comadronas en estas comunidades es una tarea indispensable.
5: En ciertas poblaciones indígenas, el índice de partos con asistencia de comadrona llega hasta el 90%.
6: ¿Tienes más hijos?
7: Sí.
6: ¿Cuántos?
7: Cuatro.
6: ¿Cuántos han nacido con comadrona?
7: Los cuatro.
8: 60 años. Todo arreglo, contento en la familia, contento en humano, todo. Otra muerte, mi bebé ni nada.
6: ¿Qué pasa cuando hay un riesgo de aborto?
9: Sí, tuvo ese caso, pero estuvimos rápido con el médico. Tenemos ginecólogo también, que mira él y miro yo. Entonces somos dos.
10: Este trabajo es muy honorable, muy respetuoso. Llegamos en las casas. Nos sentimos en familia.
2: Cuando miramos al mundo, vemos seres humanos.

0: La verdad es que no sé qué va a pasar ahora, pero bueno.
1: Fue lo más aterrador que he experimentado en mi vida. Pero me alegro de haberlo intentado. El final del espectáculo ya lo voy a ver como un espectador. Hola, ¿qué tal?
2: Hola.
1: ¡Oh, Stanislav!
2: ¡Eric!
0: ¿Se acuerda de mí?
2: ¡Claro!
1: ¡Genial! No esperaba verlo por aquí. ¿Le gusta lo extreme?
2: ¡Claro! Las acrobacias también son un tipo de récord.
1: Pues sí. Aquí en el parque donde entrenan los dobles de riesgo, se han logrado más de 40 récords. No es sorprendente que en el espectáculo me encontrara con un viejo conocido, el editor del libro de los récords de Rossi. ¿Cómo cambia el tiempo, verdad?
2: Sí.
1: Increíble. ¿Y qué tal el espectáculo?
2: Genial. Las acrobacias eran impresionantes.
1: Sí, a mí también me gustó mucho. ¿Cómo podríamos definir qué es un récord?
2: Hay que tener en cuenta que un récord debe poder medirse en cifras. Debe ser superable por otra persona. Por si alguien quiere intentarlo algún día. Y además, tiene que respetar ciertos límites éticos y estéticos.
1: Por cierto, ¿quiénes solicitan más registrar un récord? ¿Hay estadísticas?
2: Prácticamente, registramos un récord cada día. La mayoría son personas comunes que quieren dejar constancia de haber alcanzado una marca máxima aquí, en Rusia. Aproximadamente, una cuarta parte son empresas que buscan promocionarse y demostrar que son las mejores en su sector dentro del país.
1: Ah, interesante. ¿Ha habido casos en los que alguien solicita registrar un récord, se le niega y luego lo vuelve a intentar y lo consigue?
2: Más bien ocurre al revés. Se les registra el récord en un primer momento y cuando vuelven a intentarlo se les deniega. Esto pasa a veces. En general, nadie se desanima porque también lo ven como una experiencia. Es muy raro que alguien no lo logre, sobre todo cuando hay un experto presente. Un récord puede validarse no solo con la presencia de un experto, sino también mediante pruebas como grabaciones en video o documentos que acrediten, por ejemplo, la edad, entre otros requisitos.
1: El libro de los récords de Rusia es un proyecto que registra logros únicos, emitiendo certificados y publicándolos. Qué bueno que nos hayamos encontrado.
2: Claro, Eric. En realidad, estoy aquí por una razón. Su equipo le preparó una sorpresa. Usted también ha entrado en el libro de los récords de Rusia.
1: ¿En serio?
2: Sí, ¿sabe por qué?
1: ¿Por qué?
2: El récord dice así. Presentador del mayor número de programas de un proyecto de viajes por Rusia en español. Enhorabuena.
1: Qué bien, muchas gracias.
3: Ahora entiendo por qué el maestro de Go me puso estas dos profesiones juntas. El doble necesita de concentración y organización, mientras que el editor necesita de imparcialidad y análisis. Me pregunto, ¿qué me falta ahora?
4: Eric, tu nivel de juego ha mejorado significativamente, pero en tu búsqueda de la maestría te has olvidado de lo principal.
1: ¿Qué es lo principal?

0: ¿Sí?
1: Perdón, ¿es nuevo degustador de gomitas?
2: ¿Degustador de gomitas? ¿Puedo comer gomitas?
1: Sí, estoy en busca de un asistente.
2: Perfecto, puedo comer muchas gomitas, o sea, degustar. El degustador de gomitas es una profesión única. La tarea principal es clasificar las gomitas por calidad, evaluándolas según varios criterios: estructura, suavidad, acidez, etc. ¿De qué están hechas las gomitas?
1: Las gomitas se hacen con jugos naturales, con purés de frutas y bayas. También contienen colorantes naturales, tales como, por ejemplo, la frambuesa azul española, un híbrido de frambuesa y mora. Además, existen ingredientes gelificantes para que la gomita mantenga su forma. Solo hay tres ingredientes de ese tipo: el agar-agar, la pectina y la gelatina. Por ejemplo, estas pizzas se hacen con gelatina. Esto les dará una textura muy interesante y persistente. Puede probarla si quiere.
2: Puedo probar muchos tipos de gomitas, dulces, ácidas e incluso picantes. Y entendí qué quería enseñarme el maestro de Go.

0: Y prácticamente de inmediato comencé a enseñar a mi equipo cómo jugar, ya que yo era el mejor jugador. Y con el tiempo mejoré mis habilidades en este pasatiempo, hasta que en un momento decidí dedicarme a la enseñanza y al desarrollo del juego Go en Rusia como un negocio.
1: Me parece que sí, es aquí. Así.
0: Me has ganado, te felicito.
1: Así es.
0: Me rindo.
1: Muchas gracias, maestro.
0: Gracias a ti.
1: Me he encontrado con representantes de profesiones únicas a los cuales he aprendido un montón de habilidades que me pueden servir en la vida. Y es que en la vida, como en el juego, tiene sus propias reglas, pero el secreto es aprender a usarlas a favor.

¿Están seguros de que sus pensamientos son realmente suyos? ¿Las noticias que leen son hechos o solo una ingeniosa hipnosis? ¿Quién nos lleva de la mano por un laberinto oscuro donde cada giro ya está planeado? Hoy los medios no reflejan la realidad. La construyen. La mente humana ha dejado de reconocer la mentira. ¿Pero será la inteligencia artificial capaz de ver la verdad?

0: Vino y me dijo, tengo un tumor cerebral y también que le quedan 6 meses de vida cómoda.
1: En torno a un 50% de tu recuperación depende de tener un buen doctor.
2: Este es el aspecto de las vesículas separadas del plasma.
1: El objetivo central es aprender a utilizarlas para el tratamiento.
3: Igor Kurchatov dijo, el átomo no es solo un soldado, sino también un empleado. Así que somos hijos del proyecto nuclear.
0: Bloqueamos los vasos sanguíneos del tumor mediante microesferas saturadas con un radionúclido. El paciente está completamente consciente. ¿Le duele?
3: No. Este es el futuro del tratamiento del cáncer.

La OTAN se prepara para reescribir las reglas del juego. Por primera vez desde la Guerra Fría, la alianza está debatiendo el derecho a un ataque preventivo sobre Rusia, sin un pretexto o una declaración de guerra.

0: El impulso para revisar la estrategia de la OTAN proviene de Alemania, el mismo país responsable de haber iniciado dos guerras mundiales. Ignorando su vergonzoso pasado nazi, el gobierno alemán está preparando ahora al mundo para un nuevo conflicto. Según el plan operativo actual para el 2027, Alemania desplegará unos 6.000 soldados y más de 100 tanques en la frontera sureste de Lituania con Bielorrusia.
1: Se centra exclusivamente en Rusia. El ejército alemán está creando...

0: una brigada blindada, pesada, en Lituania. Y creo que, finalmente, se supone que contarán con unos 6.000 efectivos.
1: Las tácticas de intimidación de Goebbels han resurgido. Ese viejo mito de que Rusia amenaza a Europa.
0: Simplemente tenemos una percepción errónea de Rusia. Y eso nos ha llevado por caminos que no son buenos para Estados Unidos, ni para Rusia, ni para Europa. Se están dando pasos concretos para sentar las bases de la próxima guerra. Y creo que eso es trágico.
1: La historia se repite. Hitler también unió a Europa para hacer frente a la URSS. Entonces, ¿por qué la OTAN sigue tan obstinadamente los pasos del Tercer Reich? La respuesta es sencilla. Los nazis alemanes ayudaron a forjar la alianza. A medida que la Segunda Guerra Mundial llegaba a su fin y tras las derrotas en Stalingrado y Kursk, los nazis sabían que la guerra estaba perdida. Temiendo represalias, el alto mando nazi buscó establecer contacto con Occidente. Y a espaldas de la URSS, Estados Unidos comenzó a actuar por cuenta propia.
2: Alan Dulles, que estaba en Suiza durante la guerra trabajando para la Oficina de Servicios Estratégicos, fue uno de los principales artífices de esta política. Se había reunido con el general nazi Karl Wolff meses antes del final de la guerra. Estas reuniones y negociaciones secretas estuvieron a punto de arruinar las relaciones entre Estados Unidos y Rusia antes de que terminara la guerra.
1: La inteligencia soviética frustró los intentos de los alemanes de negociar una paz por separado. No obstante, los contactos continuaron. Los nazis ofrecieron un trato. Su experiencia combatiendo a la URSS y valiosa tecnología militar a cambio de inmunidad y empleo en Estados Unidos.
3: Intentaron cambiar de bando, instando a los ejércitos estadounidense, británico e incluso al francés a unir fuerzas contra la URSS. A pesar de su alianza durante la guerra, la URSS seguía siendo un adversario ideológico con un modelo económico rival.
1: El 4 de abril de 1949, 12 naciones firmaron el Tratado del Atlántico Norte en Washington. Francia, Italia, Portugal, Islandia, el Reino Unido, Bélgica, Noruega, Dinamarca, los Países Bajos, Luxemburgo, Canadá y Estados Unidos se convirtieron en los miembros fundadores de la OTAN. La alianza se formó aparentemente por razones de seguridad, pero su verdadero objetivo era contrarrestar a la Unión Soviética, la potencia que había derrotado a la Alemania nazi.
2: Incluso antes de que terminara la Segunda Guerra Mundial, antes de que los alemanes o los japoneses se rindieran, Estados Unidos ya se había dado cuenta de que el nuevo enemigo sería la Unión Soviética. Ya había personas en el Departamento de Guerra y en la OSS, la agencia de inteligencia que precedió la CIA, planeando cómo sería esta nueva Guerra Fría y qué se necesitaría para superar estratégicamente a los rusos.
1: Aquí es donde los nazis resultaron útiles. Un buen ejemplo de ello fue el mayor general Reinhard Genlen, quien dirigió la inteligencia militar de la Wehrmacht en el Frente Oriental, sección denominada Ejércitos Extranjeros del Este. Colaboró estrechamente tanto con la Abwehr como con la inteligencia política nazi. El 22 de mayo de 1945, Genlen y parte de su personal se rindieron ante el Séptimo Ejército de Estados Unidos.
0: Y en este caso, se trataba del brillante mayor general Reinhard Genlen. Había realizado una labor de inteligencia excepcional en el frente ruso. Había creado una masiva red de espionaje en toda la Unión Soviética. Esto es muy importante. Y lo que hizo, porque era un hombre muy inteligente, fue grabar todos los archivos en microfichas, enterrarlas, entregarse a los aliados y, básicamente, llegar a un acuerdo con ellos.
1: En septiembre de 1945, Gehlen viajó a Estados Unidos. Iba acompañado de subordinados nazis que había elegido personalmente.
0: Él dijo, miren, yo puedo ayudarlos. Y en Estados Unidos fuimos muy pragmáticos al respecto. Dijimos, está bien, puede ayudarnos y queremos que lo haga.
1: La tarea inicial de Gehlen consistió en establecer la sección rusa de la CIA en Alemania Occidental. Para lograrlo, se liberó de las cárceles y los campos a cientos de criminales de guerra, oficiales de la Wehrmacht y de la SS, todos avalados personalmente por Gehlen.
3: Él ideó un sistema para que los nazis pudieran vigilar la situación en la URSS. Esta red de inteligencia recopilaba información sobre lo que estaba sucediendo dentro de la Unión Soviética y, por supuesto, esa información era muy valiosa.
1: Gehlen se puso en contacto con Allen Dulles, el director de la CIA, la principal agencia de inteligencia de Estados Unidos, y seleccionó personalmente a los candidatos para los puestos de mando de alto rango dentro de la División Europea de la OTAN. Todos ellos eran nazis convencidos.
2: La idea era que nadie odiaba a los rusos más que los nazis y que Estados Unidos podría aprovechar su información de inteligencia para descubrir, por ejemplo, detalles sobre las líneas ferroviarias soviéticas, sus patrones de comunicaciones, etc.
1: Hans Speidel, teniente general de la Wehrmacht, participó en la invasión de Francia y más tarde se desempeñó como jefe de Estado Mayor del Grupo de Ejército Sur en el Frente Oriental. Fue acusado de numerosos crímenes contra civiles en la URSS. Los franceses también formularon quejas contra él. No obstante, fue nombrado comandante en jefe de las Fuerzas Terrestres Aliadas de la OTAN en Europa Central en 1957. El general Adolf Heusinger ayudó a elaborar y ejecutar la Operación Barbarroja, un plan destinado a la casi total aniquilación del pueblo ruso. Hasta 1944 ocupó altos cargos en el Estado Mayor de Hitler. En 1961, este criminal de guerra nazi se convirtió en presidente del Comité Militar de la OTAN en Washington. Johann Steinhoff, un as de la aviación de la Luftwaffe, ayudó a orquestar las operaciones aéreas de la Operación Barbarroja. En 1960 se convirtió en el representante de Alemania en el Comité Militar de la OTAN y se desempeñó como comandante de las Fuerzas Aéreas Aliadas de la OTAN en Europa Central. Posteriormente fue nombrado presidente del Comité Militar de la OTAN. El contraalmirante Friedrich Guggenberger, un comandante de submarino que hundió 17 barcos aliados causando la muerte de cientos de militares británicos y estadounidenses. No obstante, pasó a formar parte del Estado Mayor de las Fuerzas Aliadas de la OTAN en Europa del Norte. Johann von Kielsmansegg. Entre 1942 y 1944 sirvió como oficial del Estado Mayor en el alto mando de la Wehrmacht. En 1967 fue nombrado comandante en jefe de las Fuerzas Aliadas de la OTAN en Europa Central. Muchos otros criminales de guerra nazis también acabaron formando parte de las estructuras de mando de la OTAN y marcando su rumbo.
3: Esto significaba que había comenzado una auténtica lucha. La alianza entre Washington y Moscú se desmoronó rápidamente, dando paso a una feroz rivalidad y a la Guerra Fría.
1: La URSS exigió a Estados Unidos que entregara a estos criminales de guerra, pero fue en vano. Incluso a pesar de la abundante evidencia que documentaba los crímenes que cometieron durante la Gran Guerra Patria. Así pues, la OTAN tiene raíces nazis. Y eso es algo que no debemos olvidar nunca, sobre todo hoy en día.
2: Hay otro fenómeno que muchos desconocen. En julio de 1957, las tres primeras divisiones de la Bundeswehr alemana pasaron a estar bajo el mando de la

0: OTAN.
1: Moscú estaba al tanto de que la OTAN había sido creada para hacer frente a la Unión Soviética, pero aún así ofreció su cooperación a la alianza. Stalin no era ingenuo. Su objetivo era poner al descubierto los verdaderos planes de la alianza. Moscú conocía bien la célebre frase del primer secretario general de la OTAN, Lord Hastings Ismay. Para mantener a los rusos fuera, a los estadounidenses dentro y a los alemanes bajo control. En 1949, justo después de la fundación de la alianza, Stalin dio la orden de redactar la documentación para una solicitud de membresía. Tal como se preveía, la solicitud de la URSS fue denegada. En marzo de 1954, el Kremlin envió una solicitud oficial a las potencias líderes de la OTAN con el fin de integrarse a la alianza. ¿Estamos listos para esto, y ustedes? Le preguntó el presidente estadounidense Eisenhower a Khrushchev. El líder soviético respondió: estamos listos. Esto forzó a Occidente a revelar sus intenciones. Ellos sostenían que Moscú buscaba, mediante el engaño, desmantelar la alianza desde su interior, provocar una división entre Estados Unidos y Europa y, finalmente, aniquilar el continente. En respuesta, Moscú acusó a la OTAN de hipocresía y agresión. El líder ruso Vladimir Putin, de forma similar en su momento, instó al presidente de la Casa Blanca, Bill Clinton, a evaluar la posible integración de Rusia en la OTAN.
2: En una reunión aquí en el Kremlin con el presidente saliente Bill Clinton, aquí mismo, en la sala contigua, se lo dije. Le pregunté: Bill, ¿qué piensas? Si Rusia planteara la cuestión de adherirse a la OTAN, ¿crees que sería posible? Él dijo: ¿sabes? Eso sería interesante, creo que sí. Pero por la noche, cuando nos reunimos ya en la cena, dijo: he hablado con mis colegas, con mi equipo. No, eso no es posible ahora.
3: Toda esta ideología conduce a una situación en la que cada vez que los rusos intentan acercarse a Occidente, a la OTAN o Estados Unidos, se encuentran con una puerta cerrada. En realidad, allí no hay nadie esperándolos.
1: 1952. La primera expansión de la OTAN. Turquía y Grecia se unen a la alianza. El 9 de mayo de 1955, precisamente en el día de la victoria, la República Federal de Alemania es admitida en la OTAN de manera demostrativa. En respuesta, el 14 de mayo de 1955 se crea el Pacto de Varsovia, compuesto por la URSS y otros 7 países europeos. La columna vertebral de la organización era el ejército soviético. Si bien los ejércitos de Alemania Oriental, Polonia y Checoslovaquia también eran fuertes, fue como si la Unión Soviética les dijera: no nos aceptaron en la OTAN y arrastraron consigo a los alemanes occidentales. Pues bien, aquí está nuestra respuesta.
4: Yo estudié en la Escuela Nacional de Administración y durante todo el tiempo que estuve allí, nunca nadie me dijo que la OTAN había sido creada antes que el Pacto de Varsovia. Siempre se mostraba en los medios de comunicación, en las escuelas y hasta en las universidades de Francia que la OTAN había sido una respuesta a la amenaza soviética. En realidad, la OTAN había sido creada 4 años antes y el Pacto de Varsovia había surgido como una respuesta a ella.
1: En esencia, Alemania se convierte en una colonia de Estados Unidos.
5: Seguimos dominando la política de Alemania hasta hoy. Cuando el gasoducto Nord Stream fue destruido, los alemanes no dijeron nada. En su lugar, se inventaron historias afirmando que fue culpa de este o de aquel grupo. Me parece que existen, hasta el momento, 4 versiones diferentes que culpan a cualquiera menos a Estados Unidos, a pesar de que hay informes que sugieren

0: quieren que fue precisamente Estados Unidos quien destruyó el gasoducto Nord Stream.
1: El Pacto de Varsovia era más fuerte que la OTAN. Y según la propia OTAN, los tanques soviéticos eran capaces de llegar al Océano Atlántico en cuestión de días, rompiendo a Europa Occidental por la mitad. Pero Moscú no tenía necesidad de hacerlo, lo que permitió que la paz prevaleciera en Europa durante casi 50 años. Dicha paz se mantuvo gracias al poderío militar del Pacto de Varsovia, no gracias a los esfuerzos de la OTAN.
2: Echemos un vistazo al pasado. Hubo un Pacto de Varsovia y durante toda su existencia no se oyó ni un solo disparo en Europa. Ni uno solo.
1: Mientras tanto, Estados Unidos, miembro de la OTAN, inició una agresión militar en Oriente. ...1964 a 1975... la guerra de Vietnam.
0: Yo luché en Vietnam, me hirieron allí. El operador de radio que estaba conmigo cayó muerto a mi lado mientras combatíamos en el primer regimiento de marines.
1: Las autoridades estadounidenses nunca se molestaron en explicarles las razones de esta guerra a sus ciudadanos, o el motivo de por qué rociaron veneno sobre los campos, violaron a mujeres y mataron a ancianos y niños. 3 millones de personas murieron en el país. Y los vietnamitas sufren las consecuencias de los ataques químicos hasta el día de hoy. Esta guerra se convirtió en la mayor vergüenza de Estados Unidos y de sus aliados de la OTAN, los franceses.
3: Fue entonces cuando De Gaulle retiró a Francia del Comando Militar Integrado de la OTAN y cerró todas las bases militares que Estados Unidos había establecido en Francia tras el fin de la Segunda Guerra Mundial.
1: Mientras tanto, la expansión de la OTAN continuaba. 1982. España se une a la Alianza.

0: El 31 de marzo de 1991, por insistencia de Mijaíl Gorbachov, se disuelve el Pacto de Varsovia. Gorbachov decide entonces retirar las tropas soviéticas de Europa del Este y de Alemania.
1: Muchos consideran que esto se trató de una traición intencionada. Si bien no se puede excluir esa posibilidad, en mi opinión, creo que Gorbachov fue víctima de las circunstancias de esa época. Por otra parte, tomó decisiones erróneas y sencillamente era muy débil como para solucionar la situación. No se centró en la gente y no fue capaz de gestionar la situación.
0: El secretario de Estado de Estados Unidos, Baker, me aseguró solemnemente que no habría ninguna expansión de la jurisdicción de la presencia militar de la OTAN, ni siquiera un centímetro hacia el este. Mijaíl Gorbachov.
1: La OTAN básicamente no hizo ninguna promesa. Quienes hicieron dicha promesa a Gorbachov fueron el entonces presidente de Estados Unidos y el gobierno de Alemania Occidental, ya que deseaban la reunificación del país.
0: Había dos Alemanias distintas, la República Democrática Alemana, que era la Alemania Oriental Socialista, y la República Federal de Alemania, que era la Alemania Occidental Capitalista. En Alemania Occidental, la clase gobernante estaba compuesta por ex-nazis que habían vuelto al poder con el apoyo de Estados Unidos. Los alemanes orientales eran, y siguen siendo, considerados como ciudadanos de segunda clase por los alemanes occidentales.
1: Se iba a poner fin como tal a la Alemania Oriental, a la República Democrática Alemana. Pero lo que ocurrió fue más una anexión que una reunificación. Una verdadera reunificación debería haber ido acompañada de un referendo, lo cual, por cierto, estaba consagrado en la Constitución de la República Democrática Alemana. Los ciudadanos de la República Democrática Alemana tenían el derecho y, de hecho, la obligación de celebrar dicho referéndum. La unificación de las dos partes de Alemania debía ocurrir bajo ciertas condiciones establecidas, entre otros, por la Unión Soviética, descartando específicamente cualquier expansión posterior de la OTAN hacia las fronteras de la URSS. Otra condición era la prohibición de desplegar tropas de Estados Unidos y de la OTAN en el territorio de la antigua República Democrática Alemana.
0: Pero Occidente continuó persuadiendo a Gorbachov de que el enfrentamiento había llegado a su fin y de que supuestamente la OTAN pronto se convertiría en una entidad puramente política.
1: Esa promesa no se cumplió. Esa promesa no fue otra cosa que una mentira piadosa, o más bien una mentira para salir del paso, para lograr que se aprobara la reunificación. Aunque la reunificación en sí misma ni siquiera era tan importante para las potencias occidentales. El interés radicaba en que las tropas soviéticas se retiraran de los territorios de Alemania Oriental.
0: Muchos alemanes orientales recuerdan cómo sucedió.
2: Entre 1990 y 1994 fuimos testigos de la salida de las fuerzas soviéticas. Debo decir que fue un asunto extremadamente indigno. Observábamos todo con cierta angustia cuando los soldados y oficiales soviéticos se marchaban de nuestro país. Y ellos ciertamente se sentían mal por dejar atrás a sus padres y a sus abuelos caídos.
1: El hecho es que las tropas se retiraron y que, a pesar de todas las concesiones que hizo la parte soviética, Occidente no sintió la obligación de respetar sus compromisos. Y fue así porque la Unión Soviética y su centro, Rusia, estaban debilitados en aquel momento. Dicho francamente, a Mikhail Gorbachev y a toda la Unión Soviética simplemente los engañaron.
0: El 8 de diciembre de 1991, Boris Yeltsin, Stanislav Shushkevich y Leonid Kravchuk firman un acuerdo para disolver la Unión Soviética. La Alianza Atlántica aprovechó inmediatamente esta situación.
2: Había dos bloques militares, la OTAN por un lado y el Pacto de Varsovia por el otro. El Pacto de Varsovia desapareció. Y en ese momento, lo más lógico habría sido que la OTAN simplemente se disolviera. Pero esto no ocurrió. Y la única manera de que la OTAN lograra su permanencia fue mediante la creación de una ilusión muy ingeniosa. Necesitaba un adversario, y ese adversario era Rusia, y tenía que hacer algo al respecto.
0: La Unión Soviética era el único elemento disuasorio frente a esa alianza criminal. Tras el colapso de la URSS y la disolución del Pacto de Varsovia, entre 1991 y el 2022, el bloque de la OTAN llevó a cabo más de 42 operaciones militares en todo el mundo. He aquí algunas de ellas. El 24 de marzo de 1999, aviones de la OTAN comenzaron a bombardear Yugoslavia.
1: La agresión contra Yugoslavia fue una especie de prueba piloto para una estrategia destinada a ignorar y violar el derecho internacional.
0: Los cazabombarderos y los buques de guerra de la OTAN lanzaron decenas de misiles de crucero contra Yugoslavia.
1: En aquel momento había países miembros de la OTAN, como Noruega y Grecia, donde la población se oponía a lo que estaba sucediendo, pero cuya membresía en la OTAN los obligaba a participar en la guerra. Los pilotos italianos, por ejemplo, en su camino de vuelta, preferían arrojar sus municiones al mar Adriático antes de lanzarlas sobre nuestras cabezas, nuestras tierras y nuestros hijos.
0: No obstante, los aviones de la OTAN lanzaron 23.000 bombas y misiles sobre Yugoslavia.
2: En Bruselas me encontré con Wesley Clark, comandante supremo de la OTAN. Lo llamé un criminal planetario, porque realmente lo es, ya que le hizo daño tanto a nuestro país como al planeta. Le pregunté cómo pudo atacar mi país, que no representaba una amenaza para la seguridad de nadie, sin el consentimiento del Consejo de Seguridad de la ONU. Y él respondió, sí, es cierto que no contábamos con la aprobación del Consejo de Seguridad, pero alcanzamos un consenso dentro de la propia OTAN. Esa fue la declaración sin rodeos del hombre que dirigió la mayor fuerza militar del mundo para atacar a un país que era mil veces más débil y no representaba ninguna amenaza para ningún miembro de la OTAN. No amenazaba la paz mundial, tan solo intentaba resolver problemas internos en su propio territorio.

0: Cuando veas templos destruidos, no digas, mira lo que ha hecho la gente. Mejor di, mira hasta dónde nos ha llevado el diablo. Así tu tristeza se volverá espiritual y de ella nacerá la oración.
1: Todo cambió de forma discreta. Hubo un antes y un después. Todas las personas a las que conocías antes habían cambiado por completo. Su perspectiva había cambiado. Lo que antes parecía importante dejó de tener valor y aquello que antes pasaba desapercibido se volvió lo verdaderamente valioso.
2: Nosotros aquí sabemos muy bien que el mundo es así. Lo tenemos bien claro y muy presente.
3: Creo que me salvé solo por rezar. Los fragmentos de la metralla volaban cerca de mí, pero no me alcanzaron. Fue un milagro.
1: Mucha gente salió perjudicada. Muchos enterraron a sus familiares y seres queridos. Aquí la gente ha pasado por innumerables desgracias y dolor. También necesitan una especie de rehabilitación espiritual.

0: Uno de los crímenes de la OTAN en Yugoslavia fue el uso de armas prohibidas, tales como las municiones de uranio empobrecido, lo que provocó que Serbia se convirtiera en el país europeo con la tasa más alta de mortalidad por cáncer.
1: Yo caí enfermo 10 años después de los bombardeos. Los médicos dijeron que los tumores que yo tenía habían sido causados por el uranio empobrecido.
0: Las tropas de la OTAN también se vieron afectadas. Más de 7.000 soldados italianos que participaron en ese conflicto estuvieron expuestos al uranio empobrecido. Estados Unidos y el Reino Unido proporcionaron a sus militares equipos de protección, pero supuestamente fallaron en advertir a los soldados de otros países sobre este peligro. Otro de los crímenes de la OTAN es el tráfico de órganos extraídos de personas indefensas.
2: Toda la ocupación de Kosovo fue planeada y ejecutada por la OTAN y llevada a cabo esencialmente por los estadounidenses. Teniendo en cuenta que el tráfico de órganos es un negocio enormemente lucrativo, dedicado a gente rica, diría que hay muchas personas ricas y desalmadas en Occidente.
0: Se llevó a cabo una investigación internacional por parte del relator de la Asamblea Parlamentaria del Consejo de Europa, el diputado suizo Dick Marty.
2: Una vez que cesaron los bombardeos, tras la retirada de las fuerzas serbias de Kosovo y después de que los albaneses y sus mandos de la OTAN tomaran el control total de Kosovo, ocurrió un grave caso de tráfico de órganos. Y Dick Marty informó sobre eso, aportando pruebas, evidencias y testimonios de los propios albaneses. Presentó todo el caso ante el Parlamento Europeo. ¿Y saben qué hizo el Parlamento Europeo al respecto? Nada.
0: Al mismo tiempo, los pilotos de la OTAN bombardeaban Oriente Medio. Año 2003, Irak. Operación Libertad para Irak. El presidente iraquí Saddam Hussein fue ahorcado y además murieron entre 655.000 y 1 millón de personas. Las regiones ricas en petróleo del país fueron tomadas por corporaciones occidentales. Año 2001, Afganistán. Operación Libertad Duradera. La guerra, que duró 20 años, provocó la muerte de unos 50.000 civiles afganos. La economía del país quedó destruida y millones de personas fueron desplazadas. Los estadounidenses y sus aliados huyeron del país en desgracia y los talibanes tomaron el control.
2: La guerra de Afganistán se justificó como una lucha contra Al-Qaeda, que se ocultaba allí. La segunda guerra en Irak se produjo por las armas de destrucción masiva. La guerra de Siria se debió al supuesto uso de armas químicas por parte del régimen de Assad, algo que no fue comprobado. No se presentó ninguna evidencia de ello. Al contrario, existen pruebas que apuntan a lo opuesto, de que grupos terroristas financiados por Occidente y los yihadistas estuvieron detrás de aquello.
0: Aprovechando su propia impunidad, la OTAN se acercaba a las fronteras de Rusia. Año 1999. Polonia, la República Checa y Hungría se unen a la OTAN.
3: La OTAN dijo, ¡ja! Ahora es nuestro. Avanzamos hacia el este.
1: Había más de 1.600 kilómetros entre Moscú y Berlín. Una enorme distancia. Y se trataba de una enorme zona de amortiguación que no estaba realmente militarizada en los últimos momentos de la Guerra Fría. Sin embargo, la OTAN comenzó un movimiento inexorable hacia el este, hacia la frontera rusa, y esto ha generado una tensión tremenda.
0: Año 2004. Ocurre la mayor expansión hacia el este, con 7 países uniéndose a la OTAN.
1: Hoy damos la bienvenida, con orgullo, a Bulgaria, Estonia, Letonia, Lituania, Rumanía, Eslovaquia y Eslovenia. Les damos la bienvenida a las filas de la Organización del Tratado del Atlántico Norte.
0: Año 2009. Albania y Croacia se unen a la OTAN.
2: Tras el colapso de la Unión Soviética y especialmente después del año 2000, los países de Europa del Este quedaron bajo la influencia de la OTAN. Se desplegaron misiles en sus territorios y se desestabilizaron las antiguas repúblicas soviéticas. Cabe preguntarse, ¿qué han ganado estos pueblos? Europa y el mundo con esta política de avance hacia las fronteras de Rusia.
0: El mundo se volvió unipolar y entonces la OTAN cometió un crimen tras otro.

0: La OTAN en sus orígenes, durante la Guerra Fría, era una alianza estrictamente defensiva. Yo formé parte de la OTAN. Era teniente coronel del Cuerpo de Abogados Generales del Ejército. Serví en Alemania de 1981 a 1984. En aquel entonces hicimos todo lo posible para evitar el inicio de una guerra. Más tarde, la OTAN sufrió una transformación y, al avanzar hacia la frontera rusa, se volvió cada vez más agresiva.
1: Año 2011, la destrucción de Libia. El jefe de Estado, Muammar Gaddafi, fue brutalmente asesinado y el país, que en su momento fue próspero, quedó completamente devastado. Murieron miles de personas. Los libios lo perdieron todo, mientras que Occidente recibió miles de millones de dólares del petróleo libio robado y miles de millones más de cuentas bancarias incautadas. Las reservas de oro del país también fueron saqueadas.
2: Se trataba simplemente de capitalismo, nada más. No se trataba de derrocar a un dictador malvado. Gaddafi era todo menos un dictador malvado.
1: Año 2014, intervención en Siria. La OTAN, liderada por Estados Unidos y con la participación activa del Reino Unido, Canadá y otros países, intervino en los asuntos internos de Siria. Según diferentes estimaciones, entre 585.000 y 1 millón de sirios fallecieron durante esta guerra.
0: Tomamos Oriente Medio, que estaba en un estado de paz, y creamos en él cierto nivel de agitación y destrucción. En cada caso, se trató de Estados Unidos lanzando una guerra de agresión contra un Estado individual. No creo que nadie pague nunca por lo que hicimos. Estados Unidos lo hizo. Se salió con la suya. Y ahora la gente debe sufrir las consecuencias.
1: Año 2014. Golpe de Estado en Ucrania. Occidente incitó a Ucrania a una guerra en Donbass. Miles de ucranianos han sido enviados a morir con el único propósito de desgastar a Rusia.
3: No se puede comprender la esencia de los acontecimientos actuales en Ucrania si no se entiende que el objetivo final de los estadounidenses es separar a Ucrania de Rusia. Brzezinski ya lo había propuesto, como asesor de los presidentes Carter y Obama, por cierto. Siendo estadounidense de ascendencia polaca, alegaba que Rusia debía ser separada de Ucrania y forzada a retirarse a toda costa para evitar que representara una amenaza para Estados Unidos.
1: La participación de la OTAN en el conflicto ucraniano se está llevando a cabo como parte de una guerra híbrida. Soldados de la Alianza están participando en la guerra contra Rusia bajo la apariencia de instructores. También ejecutan tareas tanto en el ámbito cultural como informativo. Son los países de la OTAN quienes alientan a los nazis ucranianos a destruir todo lo relacionado con Rusia.
2: Hoy se está llevando a cabo prácticamente un genocidio contra el pueblo ruso y todo lo que es ruso en Ucrania. Y creo que lo mismo habría ocurrido aquí. Todo lo ruso habría sido destruido de la misma manera. La población de habla rusa, la cultura y la historia rusas. La gran historia rusa que tenemos en común.
1: Fueron los países de la OTAN los que resucitaron el nazismo ucraniano con el objetivo de usarlo para destruir a Rusia.
0: El orquestar a estos nacionalistas, a estos extremistas nazis, es una forma muy antigua que tiene Occidente de controlar la política. Consiste en crear estos grupos extremistas y utilizarlos como títeres.
1: Después del golpe de Estado en Ucrania, la OTAN se acercó a las fronteras rusas. Los acuerdos de Minsk, que duraron 8 años, han fracasado. Los líderes europeos admiten abiertamente que nadie planea

0: planeaba cumplirlos. Estos 8 años eran necesarios para prepararse para la guerra con Rusia. Todo este tiempo, Ucrania ha estado bombardeando sin piedad Donbass. Más de 13.000 civiles han muerto, un hecho que Occidente está tratando de ocultar diligentemente.
1: Prefieren quedarse callados sobre todo lo que sucede en nuestro territorio. No hablan de nada ni harán ningún comentario a nuestro favor, por supuesto. Es muy conveniente para ellos seguir retratando a Rusia como la culpable de esta situación, pintando a Rusia como un país invasor, etc.
0: Desde diciembre del 2021, Rusia ha estado recopilando datos de varias fuentes sobre los planes de la OTAN de desplegar 4 brigadas militares en Ucrania, 2 unidades terrestres, una marítima y una aérea, que podría transportar ojivas nucleares. Y en marzo del 2023, Beregini, un grupo de hackers ucranianas, publicó documentos sobre los planes de la OTAN de lanzar una ofensiva en Crimea y Donbass, que estaba programada para febrero del 2022. Las principales ciudades debían ser rodeadas para luego implementar allí medidas de búsqueda, de ataque, de régimen, de filtración y especiales. Crimea será ucraniana o quedará devastada. Todos los habitantes de la península están marcados como traidores para ser destruidos. El 24 de febrero del 2022, Rusia anunció el inicio de su operación militar especial. Lo hizo solo unos días antes de que se cumplieran los planes de la OTAN, y eso salvó millones de vidas en Crimea y Donbass.
1: En términos de un holocausto del pueblo ruso, eso es precisamente lo que han querido. Antes de que terminase el Maidán, Dmitry Yarosh se puso a hablar entusiasmado de que iniciaría una guerra de guerrilla y de cómo las gloriosas tropas de bandera atravesarían el río Dnieper para entrar en Donbass y matar a sus residentes. Si Vladimir Putin no hubiese actuado, hoy no estaríamos aquí, ya que no habríamos visto el día de hoy. Tanto yo como la mitad de los residentes de esta ciudad ya estaríamos muertos. La mayor parte de los residentes de Donbass ya estaría muerta. Si hubiese esperado 8 o 10 días más, los ucranianos habrían lanzado una guerra relámpago solo para matar a la gente. He estado ahí y lo he visto todo con mis propios ojos. Los francotiradores, las ametralladoras, los tanques que subían y bajaban por las calles. No quiero volver a vivirlo. Nadie tendría que pasar por algo así. Afortunadamente, los rusos han venido para pararlo.
0: Año 2023. Finlandia, que había mantenido una postura neutral, se une a la OTAN. Año 2024. Suecia, que también era neutral, ingresa a la Alianza Atlántica. Así, la OTAN ha llegado justo hasta las fronteras de Rusia.
2: Moscú lo percibe así. Si Ucrania se une a la OTAN y está en el bando occidental, su enemigo estará justo a sus puertas. Y luego, la OTAN intentará desmembrar a la propia Rusia.
0: La aventura ucraniana está prácticamente perdida. Más de 1 millón de ucranianos han fallecido. Sin embargo, los países occidentales no se detienen y esta sanguinaria alianza está planeando otra guerra.
3: Me parece que uno de los aspectos más preocupantes acerca de la actual política global es este discurso constante sobre la guerra que mantienen los diferentes miembros de la OTAN, ya que uno tras otro siempre están diciendo vamos a ir a la guerra contra Rusia. Algunos hasta le ponen fecha diciendo que estaremos en guerra contra Rusia dentro de unos 3 años o cosas por el estilo.
0: Las fases de la guerra ya están definidas. La fase 1 es demonizar al enemigo. La rusofobia se extiende por doquier.

0: Ya está hecho. La fase 2 es debilitar al enemigo con sanciones y presión económica. Rusia ha sido arrastrada a una guerra con Ucrania. Esto también está hecho. La fase 3 es llevar a cabo el reclutamiento universal en los países europeos y pasar a una economía militar. Esto está sucediendo ahora mismo. Y la fase 4 es la guerra. Desde su nombramiento, el secretario general de la OTAN, Mark Rutte, ha llamado a la alianza a alistarse para una nueva guerra. Los socios de la OTAN ya están dispuestos para ello. Por ejemplo, en octubre del 2025, el jefe del Estado Mayor de la Defensa del Ejército de Francia, el general Fabien Mandon, les dijo a los militares franceses que se preparasen para una confrontación con Rusia. Polonia siguió su ejemplo. En marzo del 2025, el primer ministro Donald Tusk anunció el lanzamiento de un programa de entrenamiento del personal militar y las fuerzas de reserva para posibles operaciones de combate. Alemania está a la vanguardia de estos esfuerzos. 250 integrantes de la 45 Brigada de Tanques de las Fuerzas Armadas de Alemania fueron trasladados a Vilna en el otoño del 2024. Después, en enero del 2026, otros dos batallones alemanes fueron desplegados en Lituania. En el plan alemán se tiene previsto el despliegue de 800.000 integrantes de las tropas de la OTAN en la frontera con Rusia. En el plan figuran puertos, ríos, carreteras y ferrocarriles, así como métodos para proveer y proteger a los soldados a lo largo del camino. Todo esto se hace supuestamente para hacer frente a la agresión rusa.
1: La gente en Alemania no quiere una guerra. La gente en Polonia, que se ve más afectada, tampoco la quiere. No creo que haya un país donde la gente quiera una guerra contra Rusia, incluso si se trata de Francia o el Reino Unido. No conozco un solo país donde el ciudadano de a pie quiera una guerra contra Rusia. Y ciertamente Rusia tampoco está interesada en una guerra contra Europa.
0: Entonces, si ese es el caso, ¿quién necesita esta guerra?
2: Hay que entender que la OTAN no es una organización que decide por sí misma qué hacer. Pensar así es un error. La OTAN es una entre muchas herramientas que se usa para ganar control militar, económico, político sobre ciertas regiones del mundo. En mi opinión, es errado examinar a la OTAN como una entidad separada, ya que solo se trata de un instrumento. Es necesario entender quién la utiliza en última instancia.
1: Siempre ha sido un proyecto estadounidense. Nosotros estamos llevando a cabo las operaciones en nombre de la OTAN.
0: Estados Unidos, como lo han mostrado los archivos de Epstein, está controlado por clanes satánicos que intentan eliminar a Rusia como el último obstáculo en el camino hacia su dominio total.
3: El grupo de cabildeo israelí desempeña un papel relevante en este caso. A veces ya no está claro quién manda en la OTAN. No se sabe si es el presidente estadounidense quien le da órdenes al primer ministro israelí o al revés. El grupo de cabildeo pro-israelí en Estados Unidos es extremadamente poderoso. Vamos a llamar las cosas como son. Los archivos de Epstein van mucho más allá de la pedofilia u otros crímenes de violencia sexual. Antes que nada, es un sistema de chantaje construido para ganar influencia sobre la miríada de líderes occidentales que se han permitido ser atraídos a esta trampa. A continuación, el Mossad y la CIA, que a menudo trabajan juntos, presionan y chantajean a estas personas.
0: Los accionistas del complejo militar e industrial estadounidense tienen la última palabra en Estados Unidos y obligan al llamado Policía Global a que cumpla órdenes que van en detrimento tanto del pueblo estadounidense como del mundo entero.
1: Si uno quiere ganar dinero con un centro analítico, asesorando a Estados Unidos sobre lo que debería hacer, solo puede decir: Rusia es mala, tenemos que ir a por ellos. China es mala, tenemos que ir a por ellos. Irán también lo es, tenemos que ir a por ellos. Pero Israel es bueno, tenemos que hacer todo lo que ellos quieran. Y nosotros pagamos la cuenta. Aunque, a menudo, los intereses en juego no sean necesariamente los intereses estadounidenses. No deberíamos habernos involucrado en la guerra de Oriente Medio. Nos vimos implicados porque había cambiado la estrategia principal de Israel.
0: El presidente Trump anunció la intención de Estados Unidos de salir de la OTAN. ¿Pero cuán serias son estas intenciones?
1: Él ha logrado hacer que los países de la Unión Europea y la OTAN se vean obligados a gastar mucho dinero en defensa. Y la mayor parte irá a parar a los fabricantes de armas estadounidenses. Por lo tanto, me sorprendería que fuésemos a abandonar la OTAN.
0: Al mismo tiempo, hay una división que crece entre los miembros de la OTAN por dos razones. Primero y antes que nada, las finanzas de Europa muestran números rojos. Muchos miembros de la alianza no están preparados para aumentar el gasto en defensa hasta el 5% de su PIB. La segunda razón es la guerra contra Irán. Los países miembros se negaron a cumplir con la demanda estadounidense de enviar sus barcos al estrecho de Hormuz. Después, en una entrevista a Financial Times, Trump dijo: si no hay respuesta o si es una respuesta negativa, creo que será algo muy malo para el futuro de la OTAN. Solo una guerra a gran escala puede salvar la alianza. Por ello, los preparativos se llevan a cabo a un ritmo acelerado. Y la imagen del enemigo se difunde con tanto ahínco.
1: Es cierto que puede haber una tercera guerra mundial y una guerra nuclear. Vemos la derogación de todos los tratados nucleares que se establecieron principalmente por el presidente Ronald Reagan durante su mandato. Ahora han desaparecido y hemos iniciado un importante incremento de las capacidades nucleares.
0: La estrategia nuclear de la OTAN va dirigida contra Rusia y Bielorrusia. Incluye ataques a capitales y ciudades importantes. La decisión de usar armas nucleares la toman tres potencias nucleares: Estados Unidos, el Reino Unido y Francia. En este caso no será necesaria una votación. La OTAN se reserva el derecho de atacar primero, incluso si Rusia no ha utilizado armas nucleares. La historia ha demostrado que la OTAN siempre ha actuado por encima de la ley y más allá de los límites de la moral. Todas las guerras desatadas por la OTAN y sus gobiernos títeres son crímenes que no prescriben. En este momento se está preparando otra jugada en Bruselas y Washington que, en términos del cinismo, se puede comparar solo con los planes de Hitler. El Estado Profundo obliga a la Alianza a desarrollar planes para una nueva guerra. Alemania, una vez más, actuará como la principal fuerza de ataque. El mundo sabe a qué llevó todo eso en 1945. Nuestra causa es justa. El enemigo será derrotado. La victoria será nuestra.

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0: estuvimos rápido con el médico. Y tenemos ginecólogo también, que mira él y miro yo. Entonces somos dos.
1: Este trabajo es muy honorable, muy respetuoso. Llegamos en las casas, nos sentimos en familia.

0: En la cálida primavera de 1945 parecía que la paz había llegado a todo el mundo para quedarse.
1: They are determined to be united with each other and with all peace-loving nations, so that the ideal of lasting peace will become a reality.
2: Creo que la Guerra Fría empezó con la muerte de Roosevelt, y Churchill fue un gran luchador en la Guerra Fría.
3: Churchill estaba obsesionado con la idea de atacar a Rusia con la ayuda de 100.000 prisioneros de guerra alemanes.
4: From Stettin in the Baltic to Trieste in the Adriatic, an iron curtain has descended across the continent.
5: Las operaciones Impensable, Pincher, Broiler, Bushwhacker y Dropshot tenían en esencia el mismo propósito: atacar y destruir directamente a la Unión Soviética.
0: ¿Por qué la paz que todos tanto esperaban y anhelaban se convirtió en una nueva guerra prolongada? ¿En qué momento y en qué punto la historia de la posguerra dio un giro fatal?
6: ¿Encerrados por expresarnos en libertad? ¿Silenciados por decir la verdad? ¿Censurados por criticar a los poderosos? ¿Sentenciados por destapar lo oculto? No, no. Seguimos críticos con los guiones establecidos, denunciantes de las injusticias silenciadas. Seguimos libres.

0: Interrumpimos nuestra programación con una noticia de última hora. Escuche usted, Rusia denuncia el incumplimiento de los resultados del encuentro en Alaska y en este sentido desde Moscú destacan que Occidente tiene una postura dañina creyendo que es capaz de derrotar al país eslavo y la realidad en el frente lo demuestra. Sergio González está con nosotros con los detalles. Sergio, ¿con qué arrancamos? Obviamente hay mucho que destacar esta noticia que decimos está en desarrollo.
1: Por supuesto, Alex, un gran saludo para usted, para nuestros televidentes. Una noticia que está en desarrollo. Vamos de inmediato con las declaraciones que ha dado el asesor del presidente de Rusia, Yuri Shakov, y que también destacan desde Rusia. Y es que una de las partes es incapaz de cumplir con los resultados del encuentro Putin-Trump en Anchorage. Recordemos que desde Moscú aseguran que se mantienen pues, los acuerdos alcanzados mientras se cuestiona el cumplimiento de la otra parte. Precisamente vamos a escuchar las declaraciones del asesor del presidente de Rusia, Yuri Shakov.
2: En este momento, una de las partes sigue comprometida con los entendimientos que fueron acordados en Anchorage, mientras que la otra parte, al parecer, y ahora ya se puede decir, no fue del todo capaz de recorrer su parte del camino ni de cumplir los acuerdos.
0: Ahora, Sergio, mientras en Occidente se rehúsan a negociar con Rusia, siguen suspendiendo los diálogos, los contactos, en fin, ¿cuál es la realidad en el frente?
1: Bueno, y es que muchas veces se puede ver que desde Occidente pues creen que pueden derrotar a Rusia, cosa que se ha visto que no es posible. Occidente se equivoca al pensar que puede derrotar al país eslavo. El campo de batalla pues demuestra completamente lo contrario. Hemos visto los avances de Rusia. También se destacan que los países occidentales pues mantienen una estrategia orientada a debilitar a Rusia. Escuchemos más declaraciones del asesor del presidente de Rusia.
2: Los países occidentales están jugando sus propios juegos, orientados en última instancia a infligirnos una derrota. Ahora están convencidos de que tienen razón, porque supuestamente sienten que este es un momento en el que pueden...

0: pueden defender con mayor intensidad estas posturas dañinas y poco constructivas.
1: Alex, destaquemos que las operaciones de Rusia continúan. Aquí podemos ver pues, los ataques aéreos y también de artillería contra posiciones del régimen de Kiev. Posiciones que han sido meramente militares, y eso hay que destacarlo. Las operaciones que son militares continúan en distintos puntos del territorio ucraniano, incluido zonas cercanas a Kiev.
2: Bueno, importante esto que dice Sergio, porque se han reportado estos avances en el campo de batalla de las tropas rusas. Estamos hablando, ¿no?, en lo que es la República Popular de Donetsk, la liberación de algunas localidades. Ahora, y como si fueran patadas de ahogado, desde Kiev recrudecen los ataques contra civiles con esta naturaleza terrorista.
1: Pues hemos visto diferentes ataques, el ataque contra el autobús que llevaba a niños, el ataque también de Starobelsk, pero ahora también en la última jornada se reporta pues ataques en la región de Krasnodar y también en la República Rusa de Crimea, al menos 5 muertos en ataques ucranianos y unos 30 heridos. Esto por supuesto pues deja ver pues esas patadas de ahogado que está señalando por parte del régimen de Kiev. Desde Rusia también están las declaraciones del canciller Sergei Lavrov, que señala que en realidad todo lo que está sucediendo ahora en el régimen de Kiev pues es una guerra desatada por Occidente a través de un régimen que está adoptando posiciones abiertamente tintes nazis, que eso lo ha anunciado Rusia desde el principio de la operación militar y por supuesto que de muchos años atrás hemos contado con diferentes testimonios pues que revelan todo lo que está sucediendo y viendo también pues estos ataques hacia Rusia por parte del régimen de Kiev que han sido meramente contra civiles y que lamentablemente pues siguen dejando víctimas, Alex.
2: Importante esto que dices. Bueno, el presidente Putin ha dejado claro en múltiples ocasiones que Rusia está comprometido con una solución diplomática, pero que también es importante garantizar la seguridad de Rusia. Estaremos pendientes. Gracias, Sergio. Bueno, estaremos contándole más actualizaciones en nuestros próximos informativos. No se despegue de la señal de RT. Si es necesario, volveremos a encontrarles.

Soy Patrick Lumumba, desde la hacienda Mansoni, en el condado de Machakos, en la República de Kenia, en el continente africano. Continuamos con las conversaciones sobre los asuntos del continente africano y hoy nos enfocamos en un individuo interesante, Muammar Gaddafi. Muammar Gaddafi saltó a la fama internacional en septiembre de 1969, cuando con 27 años de edad lideró la revuelta contra el rey Idris. Al hacerlo, su primer reto fue lidiar con su identidad, ya que muchos cuestionaban si era realmente árabe, algo que causaba mucha controversia. Pero él sostuvo que era un panarabista, al igual que Gamal Abdel Nasser, y quería fundar una Libia renovada que no dependiera del sistema feudal que había existido en Libia durante mucho tiempo, incluso después de haberse liberado del colonialismo. Lideró un régimen militar e intentó reformar Libia. Y finalmente, en la década de 1970, en 1979, para ser exactos, hizo que Libia fuera conocida como la Gran Yamaharija Árabe Libia, el Estado Socialista que él creó. Quedó muy clara la postura política de su movimiento, ya que rápidamente se alineó con lo que en términos políticos contemporáneos puede definirse como la izquierda. Aunque era visto como panarabista, su interés era mucho más panafricanista, debido a que su mirada se dirigía hacia el sur. Incluso se puede decir que intentaba seguir los pasos de Ernesto Che Guevara. And that is why...

Esto se reflejó en su cambio de bandera y en la creación del Libro Verde, el cual serviría de base para su gobierno, en el que planteaba que el pueblo debía ser parte activa de su propia administración. Durante ese periodo, muchos acusaron a Muammar Gaddafi de estar patrocinando a terroristas. Pero él mismo siempre mantuvo que no apoyaba a terroristas, sino que apoyaba a luchadores por la libertad. Patrocinaba el movimiento irlandés en Irlanda del Norte y en el Mora, en Filipinas. Mostró su presencia en el Sáhara, patrocinaba y apoyaba el Congreso Nacional Africano y apoyaba a la Organización para la Liberación de Palestina. Su influencia llegó hasta Chad y Liberia, donde brindaba apoyo a ciertas figuras locales. Así es como se consolidó como un revolucionario. Uno de los aspectos más sorprendentes fue su gestión del petróleo. Porque cuando se descubrió el petróleo y se empezó a explotar en Libia en las cantidades que hoy sabemos que había, sostuvo la visión de que dicho recurso debía servir a los intereses de la nación libia. Ante las empresas occidentales presentes, les dejó claro: esto va a ser para el beneficio del pueblo libio. Y hay que reconocerle el mérito de que lo que hizo fue decir: tenemos que refinar nuestro propio petróleo. De ahí nació National Oil Corporation en Libia. Vamos a utilizar estos recursos para subsidiar la educación y la sanidad, crear un estado de bienestar social. Además, vamos a sacar agua de los acuíferos del sur y traerla al pueblo libio, ya que hicieron esfuerzos en ese sentido. Pero el mundo occidental no siempre se sintió cómodo con él, y es por eso que durante la administración de Reagan bombardearon Libia en 1986, y él perdió familiares muy cercanos. Y entonces, desde el punto de vista panafricano, consideró que la Organización de la Unidad Africana, tal y como estaba gestionada, no era lo suficientemente panafricana. Él retomó, y basta con escuchar sus discursos, a algunas de las figuras clave que encarnaban el espíritu panafricano. Se inspiró en Kwame Nkrumah, Modibo Keita, de Mali, Mohamed V, de Marruecos, Gamal Abdel Nasser, Ahmed Sekou Touré, y dijo que la Organización de la Unidad Africana debía ser reformada. Y por lo tanto, ningún historiador atento puede pasar por alto que cuando la organización sufría lo que yo llamo una crisis de identidad, que era descrita como un bulldog sin dientes, o algunos decían que ni siquiera era un perro, que por lo tanto no podía tener dientes. Él dijo: tenemos que reformar la Organización para la Unidad Africana. Las conversaciones sobre la reforma de la Organización de la Unidad Africana comenzaron en Libia, durante la cuarta sesión ordinaria de la Organización de la Unidad Africana, en Sirte, Libia, en 1999. Desde Sirte, la Unidad Africana se trasladó y evolucionó hasta convertirse en la Unidad Africana en Durban, Sudáfrica, en el 2002. Así que Gaddafi dijo: tenemos que asegurarnos de que el continente de África, bajo el nuevo organismo llamado Unión Africana, regrese al sueño original. El sueño original, que fue articulado en 1963, él retomó el argumento de que, para ser respetados en el mundo, necesitaban un solo ejército. Por lo tanto, comenzó a hablar de un ejército único y de eliminar todas las bases que las potencias occidentales tenían presentes en diferentes partes de África. Necesitaba un mando unificado. Además, afirmó que debían gestionar sus propios recursos. Así que donde hubiera petróleo, tenían que producir y usar su propio petróleo en beneficio del pueblo. Dijo que debían tener una política exterior común para poder participar en los asuntos del mundo.
Y eso exigía, entre otras cosas, que tuvieran un gobierno único que reflejara las experiencias de los pueblos de África. Y sé también que en su

momento Muammar Gaddafi invitó a todos los gobernantes tradicionales conocidos de África a su casa en Sirte, donde estos lo nombraron el rey de reyes. Lo hizo con el fin de transmitirles que para apreciar y comprender África debemos avanzar hacia la creación de sistemas de gobernanza que se basen en nuestras propias realidades. Pero Muammar Gaddafi fue más allá. Aunque él mismo lo acusaban de ser un dictador, afirmó que el pueblo debe participar en la gobernanza. Lo expresó en su libro verde, publicado a finales de la década de 1970, donde otorgaba un papel especial al pueblo y declaraba la necesidad de involucrarlo y consultar con él en diferentes niveles. Sin embargo, dijo algo que creo que incomodó al mundo occidental, a saber, que había llegado el momento de revisar las instituciones de Bretton Woods. Se preguntaba por qué el FMI y el Banco Mundial deben dictarnos el modo de gestionar nuestros asuntos. ¿Por qué el dólar debe ser la moneda dominante para tramitar la venta de nuestros bienes y materias primas? Por lo tanto, sugirió que África debe tener una moneda única, que según él se llamaría dinar africano. Uno puede entender que seguramente se podrían haber sugerido otros nombres. Y afirmó que el dinar africano estaría basado en el patrón oro. Sería una moneda respaldada por el oro. Y África produce una cantidad considerable de este metal. Es desde aquel momento que empezaron a imponer sanciones contra Muammar Gaddafi y contra Libia. Es desde esa perspectiva que el mundo occidental empezó a mostrarse hostil hacia él. Se le acusó de ser uno de los principales patrocinadores de personas que no se consideran muy democráticas. Y en ese sentido, uno de los nombres mencionados fue el de Idi Amin, de Uganda. En última instancia, por supuesto, todas las ideas de Gaddafi fueron saboteadas porque había personas dentro de la Unión Africana dispuestas a combatir sus propuestas. En cierto sentido, se puede decir que algunas de las ideas de Muammar Gaddafi más tarde se consolidaron en lo que hoy se conoce como la Agenda 2063 de África y la Zona de Libre Comercio Continental africana. Pero a nivel interno, Muammar Gaddafi comenzaba a tener problemas. Y es que los ingresos provenientes del petróleo no fluían tan rápido como se esperaba o de la manera deseada para sostener los programas que había iniciado en ámbitos como la salud, la vivienda y el bienestar social. Además, hace falta destacar que en aquella época la Primavera Árabe ya estaba en marcha. Y cuando la Primavera Árabe empezó a ganar terreno, primero en Túnez y después se extendió por todo el mundo árabe, Muammar Gaddafi y su administración también se vieron afectados, ya que dentro de su propia administración había quintacolumnistas que decían que estaba dedicando demasiado tiempo al proyecto africano. Es verdad que sí que financió un buen número de países africanos, incluso al otorgarles dinero directamente o al concederles subsidios. Mientras tanto, algunos opinaban que la situación interna en Libia no era tan idílica como la intentaban presentar al mundo. Por lo tanto, al afrontar estas protestas y la primavera árabe, la administración de Gaddafi, que al mismo tiempo se enfrentaba a los ataques de Occidente, cayó víctima. Así estalló una guerra civil. Y ahora sabemos que esta guerra civil fue orquestada tanto fuera como dentro del país. Sabemos que Gaddafi fue perseguido y al final detenido y asesinado en las calles de Libia. Cada detalle fue deliberadamente elaborado por sus enemigos occidentales que habían usado ciertas personas dentro de su país. La muerte de Muammar Gaddafi

llevó a que Libia cayese en el caos en el que se encuentra hasta la fecha. Libia se sumergió en la confusión en la que se encuentra hasta día de hoy, en la que dos gobiernos compiten entre sí. Además, no se me olvida que hace poco uno de los últimos supervivientes de su familia, su hijo, ha sido asesinado. Así el linaje de Gaddafi ha llegado a su fin. Muammar Gaddafi quedará en la historia de las siguientes maneras. Muammar Gaddafi pasará a la historia como el líder que liberó Libia de la administración feudal del rey Idris. Muammar Gaddafi pasará a la historia como el líder que se enfrentó al mundo occidental. Muammar Gaddafi pasará a la historia como el líder que le dio orgullo al pueblo libio y utilizó los recursos del país por el bien de la población. Muammar Gaddafi pasará a la historia como el líder que estaba en la vanguardia panafricana, haciendo un fuerte llamamiento por la Unión Africana. Muammar Gaddafi pasará a la historia como el líder revolucionario y reformista que subió al estrado y dijo: los recursos africanos deben utilizarse en beneficio de África. Muammar Gaddafi pasará a la historia como el líder que dijo: una África unida es una África que debe ocupar un lugar digno en el mundo. Como todos los otros líderes, también tuvo fracasos. Sin embargo, creo que, desde la perspectiva histórica, sus acciones positivas superarán a las negativas. Esta es la historia de Muammar Gaddafi. Muchas gracias. Mientras continuamos las conversaciones sobre el continente africano, tomemos una pausa y volveremos en un momento. Gracias.

Soy Patrick Lumumba y me encuentro en la presa de Maruba, en el condado de Machakos, en la República de Kenia, aquí en el continente africano. Continuamos nuestro recorrido para analizar cuestiones relacionadas con la historia del continente africano, así como su realidad contemporánea. Hoy nos detendremos en los británicos y en los campos de concentración en África. Como potencia colonizadora, Gran Bretaña tuvo presencia en el continente desde una etapa muy temprana, y sus actividades en África comenzaron con fuerza incluso antes de la Conferencia de Berlín. En el sur del continente, por ejemplo, la historia nos recuerda las guerras anglo-bóeres, y fue precisamente en el contexto de estas guerras, recordemos que hubo una primera y una segunda guerra Boer, cuando los británicos concibieron aquello que hoy conocemos como campos de concentración. Tal vez convenga preguntarnos qué eran en realidad estos campos de concentración. Eran campamentos, territorios diseñados y delimitados a los que posteriormente se les otorgó, en la mayoría de los casos, una apariencia de legalidad, ya fuera mediante decisiones del Parlamento británico o por disposición del ministro del Interior. Se designaban como lugares destinados a mantener bajo control, en espacios reglamentados, a quienes eran considerados elementos indeseables. Y a medida que la guerra avanzaba, estos campos iban llenando de personas a las que se acusaba de resistirse al Imperio Británico. En el sur de África hubo campos de este tipo en lugares como Natal, situado en la costa que da al Océano Índico. También hubo en el Cabo, y lo que hoy se conoce como el Estado Libre de Orange. Estos campos se concentraban en esas zonas, y conviene subrayar que los británicos actuaban de manera muy deliberada al escoger los lugares donde los establecían. Buscaban áreas inhóspitas, zonas de las que resultara difícil escapar. Esa condición de hostilidad del entorno

era un factor decisivo a la hora de determinar si un territorio podía ser utilizado con ese propósito. Los campos estaban diseñados de tal manera que una vez internada una persona en esas zonas, escapar resultara extremadamente difícil. En el sur de África permanecieron en funcionamiento durante todo el periodo de la Guerra Bóer y solo tras la resolución del conflicto fueron liberadas las personas recluidas en ellos. Como si aquello hubiera sido una especie de ensayo. Resulta revelador que estos campos de concentración aparecieran casi siempre en lugares muy concretos. Mi interpretación, sujeta desde luego a debate y examen, es que los británicos tenían claro que ciertos territorios estaban destinados a convertirse en territorios de colonos. Y por territorios de colonos me refiero a aquellos lugares donde los británicos asentados en esas zonas nunca tuvieron la intención de marcharse ni de regresar a la metrópoli. En zonas como Natal, si uno visita los lugares donde se asentaron los británicos, queda claro que nunca tuvieron intención de marcharse. Allí tenían sus granjas, allí se habían establecido, y allí pensaban vivir de forma permanente. Por esa razón, cualquiera que se resistiera a su presencia debía ser tratado con firmeza y determinación. La lógica misma de los campos de concentración consistía en deshumanizar a las personas, en desmoralizarlas, en enviar un mensaje claro tanto al individuo como a su familia, y es que no se toleraría ninguna forma de rebelión. Podemos sostener que aquello que los británicos hicieron en el sur de África mediante los campos de concentración estaba preparando también el terreno para otra sociedad de colonos. Kenia, lo que hoy conocemos como la República de Kenia, fue también una sociedad de colonos, en la que los británicos que llegaron, en particular aquellos que se establecieron en las llamadas Tierras Altas Blancas, habitadas por los Agekoyos de Kenia, nunca tuvieron la intención de marcharse. Cuando la lucha por la independencia cobró fuerza, cuando la resistencia comenzó de manera decidida, los británicos recurrieron a uno de los métodos más extremos para asegurarse de mantener bajo control a quienes participaban en esa lucha. Era ante todo una cuestión de tierras. Los Agekoyos de Kenia, a quienes los historiadores europeos suelen llamar Kikuyus, estuvieron al frente de la resistencia conocida como Mau Mau. Según algunos historiadores, el término Mau Mau habría surgido de invertir la expresión Uma Uma, que significa váyanse. Así, al invertirla, esa resistencia pasó a conocerse como la lucha del Mau Mau. Cuando comenzó la rebelión del Mau Mau, los rebeldes mostraron un compromiso tan firme como el de quienes luchaban por su libertad en otras partes del mundo. Lo que hicieron entonces los británicos entre 1952 y 1960 fue separar sobre todo a los hombres de sus familias y establecer campos de concentración en algunas de las zonas más difíciles para vivir en Kenia: Kamiti, Hola, Manyani, Lodwar y la isla de Mayeta, en lo que se conoce como el Lago Victoria. De hecho, cada vez que pienso en Mayeta, porque no está muy lejos de mi hogar rural, la veo ante mí y veo también hasta qué punto aquellos hombres fueron ingeniosos. No había ninguna forma de escapar de allí. Una vez que te destinaban a esa isla, quedabas completamente aislado en territorio Kikuyu, a casi 600 kilómetros de distancia. Y aunque consiguieras escapar, ¿a dónde podrías ir? Veo que la misma lógica que llevó a la creación de la isla Robben en Sudáfrica fue también la que dio origen a la isla Mayeta. Durante ese periodo, por supuesto, se privó a muchas personas de sus derechos humanos. Y cuando hablo de derechos humanos, lo hago en el sentido más amplio del término. Se les despojó de su dignidad humana, se les privaba de alimentos, y cuando se les proporcionaba comida era únicamente la mínima necesaria para mantenerlos con vida. Esta práctica se extendió por todo el Imperio Británico y muchos de esos campos de concentración permanecieron activos durante mucho tiempo. La filosofía que lo sustentaba era compleja y variada, pero quisiera centrarme en algunos de los principios fundamentales que la guiaban. La filosofía que sustentaba este

El sistema consistía en aislar a los líderes de la resistencia de las comunidades que encabezaban. No solo se les apartaba físicamente, sino que también se intentaba quebrar su ánimo. Al mismo tiempo, se pretendía desmoralizar a quienes permanecían en sus territorios. De este modo, cuando se capturaba a Dedan Washuru Kimathi y se le enviaba a un lugar de confinamiento, el objetivo era debilitar al movimiento Mau Mau. El mensaje que se transmitía era: si hemos podido capturar a su líder más destacado, no tienen ninguna posibilidad. Además, el sistema estaba diseñado para romper los lazos familiares. La separación de las familias no solo afectaba a los individuos, también fracturaba a la sociedad en su conjunto. Además, constituía un mecanismo para reducir y controlar a la población. Los hombres eran apartados de sus comunidades, mientras que solo un número limitado de mujeres era internado en estos campos de concentración. Al mismo tiempo, las autoridades británicas aplicaban una política de reubicación en los llamados campos nativos o campos coloniales, algunos de los cuales aún existen. Las comunidades eran desalojadas de algunas de las tierras más fértiles y valiosas, confinadas en estos campos y después empleadas como mano de obra por los colonos blancos que explotaban estas mismas tierras. Esta era la lógica que sustentaba los campos de concentración británicos, pero también cumplían otra función esencial: el control de la población. Una vez confinadas en un entorno cerrado, las personas podían ser vigiladas con facilidad y sus actividades quedaban bajo supervisión constante. Fue en este contexto cuando se extendió la práctica de reclutar a africanos, muchos de ellos internos de los propios campos, para que informaran sobre sus compañeros a cambio de recompensas. Así tomó forma la política británica de gobierno indirecto, basada en la elección de ciertos individuos dentro de las comunidades para ejercer la autoridad en nombre de la administración colonial, como los llamados jefes coloniales. Estos jefes coloniales recibían privilegios que los distinguían del resto de la población. Sus hijos podían asistir a la escuela, acceder a oportunidades educativas, obtener apoyo para continuar su formación. Con el tiempo, muchos de ellos, como sucedió en Kenia, pasaron a formar parte de la primera generación de líderes políticos y altos funcionarios del país. La estrategia resultó eficaz. Permitió a la administración británica mantener y fortalecer su control sobre las colonias sin tener que ejercer una presencia constante en el día a día de la población. Hay que recordar que en los campos de concentración, quienes vigilaban a los prisioneros eran a menudo otros africanos. Habían sido reclutados, se les habían concedido privilegios y se les había prometido que si controlaban a los miembros de sus propias comunidades, recibirían recompensas materiales a cambio. La filosofía de los campos de concentración, ya fuera en Sudáfrica, en Kenia o en cualquier otro lugar del mundo donde existieran, respondía a la misma lógica: aislar a los líderes, separarlos de sus comunidades, desarticular el tejido social, reducir la población y dejar las tierras disponibles para la ocupación. Una vez conseguido esto, la población quedaba desmoralizada, sometida a un proceso de adoctrinamiento, y en consecuencia podía ser dominada sin apenas resistencia. Si alguna vez hubo una realidad para la que pudieran aplicarse los términos malvada o diabólica, esa fue la de los campos de concentración británicos. La encarnación misma de la maldad y de lo diabólico. Los campos de concentración británicos son un claro ejemplo de la inhumanidad del ser humano hacia otros seres humanos. Muchas gracias. Hoy hemos hablado de África y su dolorosa historia, marcada por los campos de concentración que el Imperio Británico creó y gestionó en el continente, un instrumento muy eficaz que causaba un profundo sufrimiento a las poblaciones sometidas. Esto es todo por hoy. Seguiremos conversando sobre estos temas. Muchas gracias y hasta la próxima.

0: Hola, bienvenidos a un nuevo programa de entrevista. Hoy hablamos de uno de los quebraderos de cabeza comunes en cientos de miles de familias. Hablamos del uso de la tecnología de los adolescentes, de los problemas que causa y, sobre todo, cómo acompañar a educarlos a estos menores. Y lo hacemos con una divulgadora en Educar sin Pantallas, escritora también de Tú puedes dejar tu celular y portavoz de la Asociación de Adolescentes Libre de Móviles en Madrid. Muy buenas, María Gijón.
1: Buenas, gracias por invitarme.
0: Qué tema este, ¿no? Qué complejo, qué profundo, y no sé si sabemos tanto.
1: Exactamente, o sea, es un tema muy amplio, con muchísimas aristas, no es tan sencillo como sí o no, todo o nada, pero lo que está claro es que hay unas recomendaciones básicas de la Asociación Española de Pediatría, que yo recomiendo seguir como base, ¿no?, si quieres empezar, que es cero pantallas de 0 a 6 años. Con el matiz, que por ejemplo yo lo explico así en el libro, no es lo mismo una niña o un niño que no tenga hermanos mayores, que sea el primogénito, ¿no?, que alguien que ya tiene dos o tres hermanos mayores y ves una peli en familia. Pues obviamente, como todas las recomendaciones, como familia nos podemos saltar un poquito eso, ¿no?, pensando en ver una peli en familia, aunque tenga menos de 6 años, ¿no? Pero las recomendaciones a partir de los 6 años son máximo una hora al día, incluyendo deberes y tiempo escolar, digamos, y máximo 2 horas a partir de los 12 años. Entonces, con esa estructura, luego ya podemos debatir más cosas, ¿no?
0: ¿Cuánto de real crees que es eso? Es decir, de 0 a 6 años sin pantallas, si uno hace una encuesta, ¿no?, en América Latina, en España, no sé cuántos padres podrían decir que el cero uso de pantallas existe, cuando en la realidad paseas por la calle y es habitual y muy habitual.
1: Claro.
0: Es decir, no sé hasta qué punto la recomendación se acerca a la realidad de cada familia.
1: Pues yo creo que como una recomendación médica es eso, es una guía, ¿no? Tú tienes que saber que esto es lo ideal. Si luego te lo saltas un poco, lo ideal también es que no tomen azúcar, por ejemplo. Pero van a ir a un cumpleaños, vas a tener una salida en el cine y vas a tener unos extras o ultraprocesados que tú vas a saber que te estás saltando de la norma con ese control un poco. Pues esto es lo mismo. Obviamente van a haber pantallas porque están en todas partes, pero no van a hacer un uso de la pantalla. No es lo mismo ver una pantalla en el autobús o paseando por la calle que ponerle una tablet para que coma, que ponerle una tablet para que gestione una rabieta o para ir de viaje, ¿no?, en un coche. Entonces, en esa etapa no lo necesitan absolutamente para nada, que es una cosa que nos habían intentado colar desde las tecnológicas, pues que se iban a desarrollar mejor, que son nativos digitales y que ya tienen una capacidad extra para gestionar todo el ámbito digital, con cosas como Baby Einstein o este tipo de aplicaciones educativas, no son ciertas, es un mito. No necesitan para nada todos esos estímulos digitales y sí necesitan lo que les está robando el estar en una pantalla, que es el vínculo, la mirada ojo a ojo, el contacto con otros niños y niñas y seres humanos, sobre todo con sus figuras de apego, ¿no? Entonces necesitan mucho más que su madre o su padre esté jugando con ellos un rato que aprender matemáticas más rápido con 4 o 5 años con una aplicación educativa.
0: Porque, ¿de qué nos hemos dado cuenta en este debate que se ha ido prolongando en los años? ¿Qué hemos visto de repente y qué hemos descubierto sobre esa influencia de las redes sociales, del teléfono móvil, de las tablets? En un principio, quizá, muy marcadas por lo que decían las tecnológicas.
1: Exacto, pues han lanzado algunos mensajes, ¿no?, que han calado muy hondo, como por ejemplo el uso responsable. Nos habían dicho a las familias, yo misma caí en la trampa de puedes hacer un contrato con tu hijo y acordar ciertos usos y consecuencias si no lo hace, tal, es totalmente falso. O sea, no tienen la capacidad, el neurodesarrollo para hacer un uso responsable de una tecnología diseñada para ser adictiva, ¿no? Ya nos cuesta a los mayores, y además creo que es importante explicárselo así a los pequeños, ¿no?, que aun siendo mayores nos cuesta controlar a cada persona lo suyo, a una persona más el videojuego, otra las redes, el email o lo que sea, pero tenemos que ponernos límites incluso externos a veces como para exigirles que,

0: que puedan hacer un uso responsable una mente que no está preparada para ello, ¿no? Entonces, todo esto de hacer un contrato con tu hijo para que use los videojuegos a los 9 o 10 años no va a funcionar y solo va a crear pues una frustración en ti como madre o padre pensando que no estás consiguiendo eso o que tu hijo algo le pasa que no puede, ¿no? Y es totalmente incierto, ¿no? No se puede hacer un uso responsable, no son nativos digitales, que era otra que habían intentado, bueno, como normalizar, ¿no? Y luego la tecnología no es neutra, que para mí también es importante descubrir esto, ¿no? Que nos habían dicho también que el problema no era la tecnología en sí, sino el uso que le dabas. De nuevo, cambiando el foco hacia la culpabilidad individual, ¿no? Es tu problema si tú no lo gestionas. El problema sí es la tecnología ahora mismo. No tiene nada que ver un videojuego de hace 20 años con uno de ahora, no tiene nada que ver una serie o unos dibujos. Para la gente que diga, pues yo vi mucha tele y yo jugué mucho a los videojuegos, ¿no? Ahora todos los videojuegos, todas las redes sociales, cualquier aplicación, incluida Wallapop, Vinted, LinkedIn, tiene patrones oscuros que se llaman para mantenerte más tiempo en esa aplicación, para que quieras jugar más, estar más tiempo, para que consumas más tiempo en vídeos. Entonces, no es neutra la tecnología, ¿no?
1: Porque desde tu punto de vista, en términos de descubrimiento del debate, ¿dónde de repente se ha colocado el foco que antes no estaba?
0: Bueno, cada vez empieza a estar más en las tecnológicas, poquito a poco, pero intentan siempre desviar el foco. Y yo aquí hago un símil con la industria del tabaco. Todos hemos vivido en los últimos 20 o 30 años como, pues eso, como en los años 80 o 90 te decían que era el tabaco era algo guay, algo sexy, algo que estaba en las películas, etcétera. Y las tabaqueras, digamos, decían que el problema no era la producción, sino un poco el consumo, ¿no? Haz un consumo responsable, que lo seguimos escuchando, del alcohol o del tabaco, pero por lo menos está enfocado a personas mayores de edad, que aquí es la línea, ¿no? Hay una línea muy diferente entre el uso que damos los mayores de edad o los adultos, no te diría mayores de edad, pero bueno, como hay una que pone una línea, y los menores de edad. El neurodesarrollo termina entre los 20 y los 25 años. Como a los 18 somos mayores de edad, ya no puedes decidir nada, digamos, en cuanto a poner más legislación, pues lo ponemos en los 18. Pero el mensaje es ese dentro de la industria, ¿no? Es si es, está en tu foco o ellos han demostrado que haya problemas. Ahora mismo sabemos por muchísimos estudios y cada vez más, digamos, de todo tipo de efectos que tienen por el uso, en concreto, por ejemplo, de redes sociales, ¿no? Entonces, intentan blanquear el mensaje con redes sociales, con cuentas para adolescentes, controles parentales que se saltan y que son nimios, porque además la tecnología va mucho más rápido que la legislación y que nuestra propia experiencia con ella, ¿no? Entonces, ellos siempre van a sacar algo nuevo que no tenemos bajo control. Por eso la mayor protección para los menores es que estén alejados del dispositivo. Siempre educándoles en lo que implica, pero sin el dispositivo en la mano, que no significa que no tengan conocimientos y educación sobre los efectos, sobre los riesgos, sobre cómo gestionar esto cuando lo vayan a usar, de la misma forma que hacemos con la educación vial, por ejemplo.
1: Ha sido un tsunami tecnológico lo que hemos vivido en una generación. ¿Qué hemos descubierto, qué hemos aprendido por ahora, porque todavía el proceso, ¿no?, de la gente joven, ¿no?, hasta que evolucione, hasta que pasen más años, no sabemos realmente los efectos que tiene el uso de la tecnología, de las redes sociales, de esa adicción que existe. Pero hasta el momento, ¿qué claves podríamos dar?
0: Bueno, los efectos sí se saben a corto plazo. No sabemos cómo van a ser esos adultos dentro de 30 o 40 años, ¿no? Que yo además siempre digo, y me preocupa mucho, este tema no es una problemática solo de las familias y de quienes tenemos hijas o hijos, es un problema social, es un problema de salud pública, porque nos van a gobernar, a proteger, a defender, a cuidar unos adultos dentro de 30 años que han estado empantallados toda su infancia y su adolescencia. Y ya sabemos que eso implica menor capacidad de empatía, menor capacidad de frustración, menor capacidad de autocontrol, por supuesto, de memoria, de concentración, un montón de cosas, un montón de mermas en el momento de desarrollo cognitivo más importante cómo va a aplicar eso a una persona de 40 o 50 años. Eso es lo que no sabemos, pero sí sabemos cómo les está aplicando ahora, ¿no? Y de hecho, hay muchas personas jóvenes, entre pues, los 20 y los 30, que sí que han estado con un móvil o con redes sociales desde los 12 y que ya están tomando medidas para distanciarse de eso, ¿no? Sabemos el coste de oportunidad tremendo que tiene. O sea, lo que dejan de jugar, lo que dejan de estar en la naturaleza, de hacer deporte, de estar intercambiar vínculos con otras personas, ya no saben, que para mí es una pena, por ejemplo, en el amor adolescente, estar en un banco tumbados, apoyados, 2 horas, ¿no? Que todo el mundo hemos estado de alguna forma sin ninguna distracción que no fuera pues toda esa interacción personal, que a lo mejor es un poco de silencio, un poco de vergüenza, un poco de me lanzo. Todo eso ya no existe porque siempre media una pantalla en la propia relación y luego en la distracción al estar juntos, ¿no? Entonces sí que hemos aprendido el coste de oportunidad que tiene. Lo que pasa es que tenemos que estar constantemente recordándonoslo, ¿no? Igual que si estamos los adultos mismos en un cumpleaños o en una mesa, en un restaurante, y la gente empieza a sacar el móvil, o si no tenemos el móvil ahí delante, sabemos cómo cambia esa conversación y cómo cambia la relación, ¿no? Entonces, por sintetizar, hemos aprendido que quieren robarnos la atención y el tiempo, con un montón de consecuencias que vienen después, ¿no? Pero en términos generales, tenemos que recuperar la agencia sobre nuestro tiempo y nuestra atención, ¿no? Y luego el coste de oportunidad. Para mí eso es fundamental en todo el mundo, pero en niñas, niños y adolescentes sobre todo. Más allá de todos los riesgos y costes que ya sabemos y de acceso a contenido inadecuado, como que eso ya lo damos por hecho, ¿no? Se descuenta muchas veces, pero hay un coste más profundo que es el de dejar de interactuar en persona y el de dejar de jugar y el de acortar la infancia, que para mí también es muy importante tener en cuenta eso.
1: Sobre todo lo silencioso que ha sido, ¿no?, este proceso, ¿no? Que yo creo que quizá los que lleváis más tiempo metidos en este asunto, empantallados, quizá lo habéis seguido más, pero ha sido un proceso en el que de repente ha aparecido, ¿no?, una especie de bomba tecnológica dentro de cada familia, dentro de cada persona, claro. Sin darnos cuenta, quizá.
0: Por un lado, primero porque el móvil, la tablet, bueno, tiene muchas cosas buenas. Entonces, no es. Sí es parecido a algunas cosas, como decía, el tabaco o el alcohol, pero no es igual porque tiene cosas buenas. Y entonces es muy difícil marcar la línea de cuándo sí, cuándo no, a qué edad sí, a qué edad no. Eso es lo que nos vendían. Ahora sabemos que esas líneas, desde un punto de vista médico y psicológico, están muy bien marcadas, ¿no? Y luego, porque también han querido jugar con ese mensaje, ¿sabes? De no solo tiene cosas buenas, sino que es bueno para la educación, por ejemplo, nos lo han vendido, luego era mentira. Entonces, ¿qué tenemos que demandar ahora como industria, ¿no? Y de la misma forma que se hace a una farmacéutica, es primero pruebas en laboratorio, digamos, que esto es inocuo y positivo, o sea, no solo inocuo, sino que es positivo, sea un sistema de aprendizaje, sea una aplicación, sea lo que fuera, y cuando tengas eso demostrado, lo lances al mercado. No lo lances al mercado, tienes una masa enorme, que es mundial, de pruebas.
1: De cobayas.
0: De cobayas, y a ver qué sale de esto. Y después entonces regulamos. Ah, no, ahora las redes para tal. No, es al revés. Tú primero lanza al mercado un producto testado y seguro y positivo. Estoy hablando sobre todo de la infancia y la adolescencia, ¿no? En lo demás, pues ya sabemos los mayores cómo son las redes sociales y tenemos que tenerlo en cuenta, igual que tenemos en cuenta un montón de otras cosas que se pueden hacer o no siendo mayor de edad, ¿no? Pero en el caso de los menores, tendría que estar regulado por ley, no se puede lanzar ninguna aplicación, ningún producto digital que no esté demostrado que es positivo para la infancia y la adolescencia.
1: ¿Hasta qué punto las familias están solas en este pulso que hay, ¿no?, por educar? Yo creo que los colegios también se han involucrado, pero no sé si las instituciones, los gobiernos, a día de hoy realmente están haciendo todo lo que deben.
0: No están haciendo todo lo que deben. Estamos esperando desde hace 2 años mínimo que se prohíba el acceso a los menores a las redes sociales, por ejemplo. Redes sociales, videojuegos. Por ejemplo, los videojuegos tienen franjas de edad recomendadas que se las salta todo el mundo, ¿no? Y no hay ninguna consecuencia. Entonces necesitamos un sistema de verificación de edad, que eso está en manos las tecnológicas pueden hacerlo, o sea, la tecnología existe para que la puedan implementar, pero está en manos de los gobiernos obligarlas verdaderamente. Gobiernos, Unión Europea, me da igual, ¿no? Pero se puede hacer más. Y luego, primero porque hay familias que no están concienciadas. Entonces, si tú no te conciencias, por lo menos que tengas un input de fuera. Y segundo, luego hay familias que están concienciadas, pero no se sienten.

0: sienten con el poder de manejarlo por falta de tiempo, por falta de habilidades, por circunstancias X, si hay una ley, es como, oye, a mí, esta es la ley, es un argumento más sólido de cara a sus hijos, ¿no? Y luego también hay que proteger a esos menores cuyas familias no hacen nada por el motivo que sea, ¿no? Pero, por ejemplo, ahora mismo vemos muchísimos más niños, bebés, en carritos, con un móvil o con una tablet, de lo que se veía hace 10 años, ya no te digo mucho más. A esos bebés hay que protegerles. Sea porque la familia es comodona, inconsciente, desconocedora, pues para esos bebés hace falta una ley también, por ejemplo, para no empantallar a los bebés, ¿no? Y eso no está encima del debate público ahora mismo, y debería. Es más complicado porque la pantalla se podría usar para otras cosas. Habría que ver cómo legislar eso, pero necesitamos proteger a esos menores de todo el mundo.
1: Hay también quienes dicen, expertos también, que se está demonizando el uso de la tecnología, las redes sociales, que realmente hay un aluvión de críticas y que no tiene que ver con esa no dimensión y con el problema, ¿no? Hablando con un experto en este asunto, él decía que las redes sociales eran la cocaína del siglo XXI. Entonces, hay otros que están hablando de que se sobredimensiona esa realidad.
0: Bueno, yo lo que primero instaría es a las personas que tienen ese mensaje de sobredimensión, preguntaría si no tienen ningún tipo de vínculo de interés con ninguna plataforma tecnológica, si les han contratado para charlas, patrocinios, etcétera, ¿no? Porque en la mayoría de las veces hay empresas tecnológicas, ya sean de redes sociales o de medios de tecnológicos, que están pagando a estas personas en paralelo, ¿no? No directamente para que digan eso, pero al final es un posicionamiento viciado, ¿no? Eso por un lado. Y por otro, yo llevo en redes sociales ahora pues 14 años. Entré en las redes sociales con 30 años, con mi cabeza muy bien amueblada y mi autoestima. Y desde que tenía 30 años, que ni siquiera tenía hijos, ya pensaba que y que ni siquiera las redes hace 14 años eran como son ahora, qué mundo tan difícil para una chica un chico joven, ¿no? Especialmente para una chica, con todas las implicaciones que tiene de comparación con los demás, de estética, etcétera, ¿no? Entonces, no hay más que estar en redes sociales un poco para ver la aparte de los vuelvo a descontar, que ya los tengo descontados, los riesgos, que hay muchísimos, de acoso sexual, de envío de fotos inadecuadas o etcétera, de bullying, todo eso, además de todo el coste que tiene para la autoestima en pleno proceso de construcción, estarte comparando con miles de personas que solo muestran un minuto de su día en un story, que en una vida normal como la mía, como la de cualquier otra persona, la gente malinterpreta cómo eres o lo que haces por uno story o dos. Imagínate eso cuando éramos adolescentes, que nos comparábamos con 5 personas, tu prima, 2 del sitio de vacaciones, 2 de tu colegio o algo así, ¿no? Y todos más o menos un poco de tu ámbito de actuación. Ahora no, ahora eso se vuelve tan gigante que te comparas con celebrities, con influencers falsos, digamos, o que no están mostrando su vida real. Ya solo eso implica pues un riesgo que no deberían correr a esas edades, más el coste de oportunidad, todo lo que están dejando de hacer por estar ahí.
1: Estuvimos recientemente en un centro de salud mental y sorprendía cómo afecta, evidentemente que no solo son las redes sociales, es una pata, pero a las chicas. Es decir, el impacto que tiene en la autoestima, en los trastornos de alimentación, todo el mundo que hay por debajo de tema de dietas, el tema de la imagen, ¿no? De personas totalmente rotas a edades de 15, 16, 14, 17.
0: Es que es brutal. O sea, en condiciones normales, lo que te decía, ya las comparaciones son horribles, pero es que encima el algoritmo favorece eso. Entonces, a nada que una niña haya visto o buscado, o su amiga, en algún momento, cómo hacer dieta, el tren de tal, una tendencia pues de llevar la tripa al aire, 3 cosas, ya todos los vídeos que le van a salir son de eso. Y son grupos que te están fomentando pues no comer de esta forma, ocultar cómo no has comido de esta otra. Bueno, esas cosas que existían, si ya existía esto hace 30 años, pero tú tenías que buscarlo en Google y bucear un poco en ese tipo de grupos. Ahora es el algoritmo el que se lo está mostrando, igual que todo tipo de autolesiones y de indiciación al suicidio, por ejemplo, ¿no? Entonces, yo como madre digo, no, nadie quiere, desea eso para su hija o para su hijo, te puede tocar. Y habiendo hecho todo, entre comillas, perfecto, ¿no? Pero desde luego que no tengan acceso a redes es un protector brutal. ¿Por qué les vamos a dar ese acceso infinito a multitud de contenido? Que es lo que digo, que no solo es eso, es contenido súper rápido que hace que no aguanten luego la espera en otro tipo de situaciones, contenido hipersexualizado constantemente o muy violento o con discursos machistas, especialmente si eres chico. Al final el algoritmo va a ir sesgando y conduciendo a tu hija o a tu hijo hacia uno de los dos lados más polarizados y más siniestros, ¿no? Y además van a estar dejando de hacer otro tipo de cosas. Si están en redes normalmente por la noche, no duermen, con todas las consecuencias que eso tiene en salud mental y en salud física y en rendimiento al día siguiente, ¿no? En conflictos familiares también. Al final, yo lo he hablado, por ejemplo, con muchas madres, es verdad que cuesta muchísimo retrasar el móvil, te lo están pidiendo y tienes que estar todo el día ofreciendo alternativas de ocio y de autonomía, pues que compensen un poco eso, ¿no? Pero es mucho más complicado esa gestión si tienen el móvil, porque si tienen el móvil, la movida o el conflicto familiar va a ser todos los días. No hay una familia que su hija o hijo tenga móvil que no tenga un conflicto todos los días. De déjalo porque íbamos a comer, te has pasado la hora de no sé qué, me dijiste que no estabas haciendo esto. Todos los días hay un conflicto. Las personas que retrasamos tenemos esa discusión pues una vez al mes, que es por qué no me das el móvil, blah, blah, pero una vez al mes, no todos los días, ¿no?
1: Porque aquí hay un punto importante en la mirada individualista o no de lo que ocurre, y al final sería más sencillo si, ¿no?, varios padres o un conjunto de padres se pone de acuerdo, está en la misma sintonía hacia el camino, pero en esta sociedad tan individualizada en la que vivimos, eso es mucho más complejo.
0: Claro, aquí me gusta mucho esta pregunta porque conjuga dos cosas. Una, las tecnológicas han jugado a esto. Es un problema individual tuyo si tú no lo gestionas bien o tu hijo no lo gestiona bien, cuando es un problema común, porque no lo gestionamos ninguno bien porque el dispositivo está diseñado para que no lo gestiones bien. Entonces no es un problema individual, es un problema social. Y luego, en cuanto a retrasarlo, lo mismo. Si todas las familias nos ponemos de acuerdo y no damos el móvil, no desaparece esa presión social, esa supuesta presión social, por tener contacto por el móvil, ¿no? También quiero decir que, aunque luego cada vez van cayendo más familias por el camino en esta travesía del desierto que llamo yo de los 12 a los 16, y va a llegar un momento, a lo mejor a los 15, que te quedas prácticamente solo en el colegio, me refiero, espero que no dentro de unos años, pero ahora mismo está ocurriendo así, son capaces y es posible estar móvil y no aislado. Es decir, tú, y hay que transmitírselo así a tus hijas y a tus hijos, tus verdaderos amigos te van a llamar para bajar. No te van a llamar los 20 del partido de fútbol, pero te va a llamar tu amigo o tu amiga más cercano, ¿no? Y si no, no es tan tu amigo, ¿no? O sea, esto de es que se queda solo porque nadie le escribe, pues entonces tenemos un problema de vínculos, ¿no? Porque llamar por teléfono al móvil de tus padres o al telefonillo o a tal, no cuesta, o hablar antes para quedar, no cuesta tanto, ¿no? Y luego hay opciones para que tengan un móvil sin internet en el que llaman y se les puede avisar o tienen un SMS y no están desconectados para nada, ¿no?
1: Para terminar, María, ¿cuáles serían algunas recomendaciones de lo que has aprendido, ¿no? ¿O cuáles serían algunas pautas concretas, específicas, para hacer una reflexión sobre lo que sucede dentro de un hogar con niños menores o adolescentes?
0: Uno, que las pantallas no sean un sustituto de nada. O sea, si usas las pantallas, que sea por un propósito concreto, es decir, voy a ver cómo el tiburón ballena hace esta cosa y no es lo pongo porque necesito trabajar o que coma rápido o que no moleste en el viaje, ¿no? Eso en términos generales ya reduce mucho. Dos, cuanto más tarde mejor, todo. Cuanto más tarde mejor el reloj teléfono, cuanto más tarde el móvil sin internet, cuanto más tarde el móvil con internet pero sin WhatsApp, etcétera. ¿Por qué? Porque la tecnología se agota muy pronto en este mundo tan hiperdigitalizado fuera, ¿no? Entonces, si tú le das un reloj a los 6 años, a los 8 eso le parece una porquería y ya tienes que saltar al siguiente paso, ¿no? Entonces, te puedes saltar perfectamente el paso del reloj, además, y directamente a los 12 o 13 años darle un móvil sin internet.

0: María, muchísimas gracias por tu tiempo.
1: Gracias a ti.
0: Pues este ha sido el tema de hoy, el uso de la tecnología de los adolescentes, un tema, como decimos, muy complejo y que da para mucho. Espero que les haya gustado. Nos vemos en una próxima ocasión.

0: Estamos en camino a la UCI y la principal ruta
1: que más me llama la atención.
0: Estamos en la entrada de Purmamarca.
2: Vamos a conocer algunas historias.
3: Buena suerte, buen viento y buena mar.
4: Llegamos hasta Orenburgo.
0: Venimos a ver cuáles son los proyectos ambientales que llevan adelante.
5: Nos dirigimos hacia varias comunidades indígenas.
6: Me cree que el riego es que no deja de salir sangre.
0: Es uno de los símbolos de la ciudad imperial.
3: Vamos a ver por qué.
0: Un paso importante.

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0: ¿Tienes 5 clases todos los días?
1: No, los lunes, martes y miércoles.
0: ¿Entonces la mitad de la semana?
1: 3 días.
0: ¿Vas a recitar algo hoy? ¿No? ¿Solo cantar?
1: Me llamo Bijemana Ejide o Román. Fuera de la iglesia me llaman Bijemana. Román solo se usa aquí, en el seminario. Es el nombre cristiano que adopté según la tradición ortodoxa. Soy de Burundi, un país que se encuentra en África Oriental. Hace 3 años vine aquí para obtener educación teológica.

0: Tengo un gran objetivo, construir templos en Burundi y hacer crecer la Iglesia de Dios.
1: Les advertí que les iba a preguntar, ¿quién no ha recitado todavía?
0: Yo.
1: Pues adelante.
0: Más alguno dirá,

0: tienes la fe y yo tengo las obras. Muéstrame tu fe sin tus obras. Y yo te mostraré mi fe por mis obras. Nací en una familia católica. En el 2015 descubrí la ortodoxia y decidí convertirme. Los profesores de historia nos dijeron que la Iglesia Romana Occidental no fue la primera iglesia fundada por un apóstol de Jesucristo. Inmediatamente pensé que esto era falso. Nos habían engañado al decir que solo ella había sido fundada por un apóstol. Por eso me sorprendió y decidí averiguar la verdad.
1: Miren cómo Santiago habla aquí con tanta emoción, cómo defiende con fervor y de todo corazón a los pobres.
0: Entonces se me ocurrió la idea de convertirme en sacerdote. Mis amigos y mis seres queridos no estaban contentos con eso. Me decían: Román, no lo hagas. El camino que has elegido es malo. No necesitas esto. Pero decidí convertirme a la ortodoxia para no volver jamás a la Iglesia Católica.
1: Todas las personas tienen su valor, sean quienes sean, tengan el aspecto que tengan o sea cual sea su origen. Es decir, cada ser humano lleva la imagen de Dios, independientemente de sus características y cualidades.
0: En Burundi, la ortodoxia no está desarrollada. Esto se debe a que los misioneros griegos no desarrollaron la iglesia. No difundieron la ortodoxia ni construyeron templos. La ortodoxia solo está presente en la ciudad. Quienes nacen en las aldeas no tienen la oportunidad de conocerla.
2: Bien harán ustedes en cumplir la ley suprema de la Escritura. Amarás a tu prójimo como a ti mismo. Hagan el bien.
0: En el 2023, algunos representantes de la Iglesia Ortodoxa Rusa fueron a reunirse con un representante del exarcado patriarcal. Les pregunté: ¿es posible ir a estudiar a un seminario en Rusia? 2 días después recibí un mensaje que decía: Román, ¿te gustaría venir a Rusia? Y aquí estoy. Somos 7 estudiantes extranjeros aquí. Yo soy de Burundi. Hay 3 estudiantes de Madagascar, 1 de Kenia, 1 de Uganda y 1 de Camerún. ¿Sabe? El ruso es un idioma muy difícil. Nos resultó muy difícil porque tuvimos que aprender un alfabeto nuevo, una pronunciación nueva y reglas gramaticales nuevas. Así que fue muy difícil para mí. Y de hecho, a veces todavía me cuesta. A veces sé la palabra que quiero decir, pero me confundo con el acento y empiezo a pensar cómo se pronuncia correctamente.

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1: Porque el primero se extiende desmesuradamente en lo que debería ser. Y así, al ver el vicio como virtud, se cargan sin temor ni vacilación con crímenes. A menudo, los mansos llegan al punto de la debilidad. Los iracundos se dejan engañar por su propio celo moralista y, por lo tanto, permiten que el vicio se cuele inadvertidamente en la virtud de los mansos, mientras que su propio vicio manifiesto les parece una virtud elevada.
2: Hermano, ¿cómo fue el día?
3: Bien, todo bien. No te preocupes.
2: Estás cansado, ¿no?
3: Sí.
2: Es raro que un miércoles la misa sea tan larga. Normalmente solo leemos un acatisto.
4: Seguro fue en Rusia donde aprendiste lo que eran los calzoncillos largos.
3: Sí.
4: Ropa interior térmica.
2: Él conoce todo. Incluso tiene una ushanka militar. Una vez le pregunté, ¿sabes lo que es una ushanka? Él es muy friolero. Incluso cuando duerme, se cubre entero con el edredón. Y me dijo, no, no sé. Le digo, es un gorro muy cómodo que te tapa las orejas y abriga mucho. ¿Quieres uno? Dijo, sí. Entonces fui a ver a mi hermano a la unidad y le dije si me podía dar una ushanka. Me dio una y se la di a Román. Y ahora se la pone.
3: Mi amigo más cercano es de todos los estudiantes. Sobre todo entre los rusos. Mi amigo más cercano es Nikolai Siomushkin. Es mi compañero de habitación.
2: Yo me llamo Nikolai. Soy estudiante del Seminario Teológico Ortodoxo de San Nicolás de Ugresa. Se puede decir que es mi año de graduación. Estudié aquí 2 años y medio y después no aguanté. Quise ver el mundo. Primero quería tomarme un año sabático, pero no tenía un motivo válido. Así que me expulsaron. Y probé de todo. Trabajé como gerente en una empresa de construcción e instalaciones. Trabajé como camarero, como barista. Trabajé en política. Es decir, me divertí mucho, hice muchos amigos. Mi vida era muy interesante y rica, pero completamente vacía. Lo juro, el Señor me ha sacado por la nuca de todo tipo de situaciones. Literalmente por la nuca. Después llegó un día en el que me vi lleno de arrepentimiento. Y un amigo cercano me dijo, vives tu vida y parece que todo te va bien, pero ¿qué sentido tiene tu vida? Y me quedé pensando en eso. Me aconsejó volver y decidí hacerlo.
3: Es té burundés. Es un buen té.
2: ¿Este negro? Pensaba que era verde.
3: No. El té de Burundi es muy rico.
2: ¿Y lo tomas con azúcar?
3: Sí. Bueno, depende de la persona. A algunos les gusta con azúcar, a otros no.
2: Vi que los chicos africanos a veces ponen varias cucharadas de azúcar. Eso ya no es té con azúcar, es azúcar con té.
3: Aquí las tradiciones son diferentes.
2: Si te acostumbras al baño ruso, sería genial.
3: Ya estoy acostumbrado, claro que sí.
2: Hermanito, así me llama mi hermano mayor. No sé, es una palabra muy cariñosa para mí. Así que yo he empezado a llamarlo hermanito también. Y después él me empezó a llamar así. Al final todos los africanos me llaman hermanito.
3: Hermanito, hermanito, hermanito. Dice que en el fondo él es burundés y yo digo que en el fondo soy ruso.
2: Juega las bolas de nieve mañana con los chicos.
3: Está bien, vamos a probar. Nunca he jugado con nieve.
2: Mañana por la mañana te enseño. Tomas la nieve y formas una bola así. Se derrite un poco y se vuelve densa. Y luego la lanzas. Tuve suerte de que me tocara Román como compañero de habitación. Y él es el más... no sé, me gusta compartir la habitación con él.
4: Hermanos, ¿están todos?
2: Sí, buenas noches.
4: Buenas noches, hermanos.
3: Buenos días.
1: Buenos días, campeón. Date prisa, vamos. ¿Por qué no traes calzado apropiado?
3: No tengo.
1: ¿Qué es esto, Román? Déjalos ahí. Mejor dicho, quítatelos.
3: Este es mi calzado. Espíritu fuerte, cuerpo fuerte.
1: A la derecha, corran en círculos. Vamos, vamos, vamos. No bajen el ritmo. Román, ojalá siempre entrenaras así. Serías el mejor.
3: Venimos aquí cada 2 semanas para hacer deporte.
1: Relajen las piernas, chicos. Suave, relájense, no se tensen. No sean tímidos, descálcense. Dejen el calzado en su sitio y pónganse en fila. Parece que estás bailando tus bailes africanos. Sí. Vamos, deprisa, muchachos. Vengan con nosotros. Los brazos así. Muchachos, esto no es ballet. Los brazos aquí y giren las caderas. Sí, y muevan esos pies.
3: Una persona tiene que practicar deporte. Es bueno para la salud. ¿Saben? Los sacerdotes tienen un trabajo muy difícil. No solo tienen que leer oraciones y oficiar misas. También hacen trabajo físico.
1: Sí, tú siempre lo haces todo solo. Estiren bien los brazos y hagan círculos así. Movimientos más amplios. Sabe francés, sabe inglés, ruso. Palabrotas en ruso también, ¿verdad? ¿No? Así, Román, vamos. 1 y 2. Vamos, vamos, vamos. Timofey, quita esa colchoneta. Vamos a jugar al fútbol ahora.

0: Cuídate, Román. Saluda a los chicos de mi parte.
1: Está bien.
2: Y salva nuestras almas, Señor. Pensemos, ¿qué es lo que le puede interesar a un filósofo o un científico? Un filósofo habla sobre los orígenes del mundo y de la humanidad, sobre lo que es la felicidad, la moral, la ética, etc.
1: Tengo una pregunta. ¿Podemos decir que, por ejemplo, en la iglesia hay democracia?
2: En la iglesia hay elementos de la democracia, pero una iglesia es una estructura social sintética. Por eso en ella se combinan los elementos democráticos con elementos que podríamos llamar marco rígido o monarquía, básicamente. Y también hay que recordar que, como cualquier organismo histórico, la iglesia cambia constantemente.
1: ¿Por qué estudiamos filosofía aquí en el seminario? ¿Para qué necesitamos esa asignatura? La filosofía nos ayuda a encontrar la respuesta correcta. Nos ayuda a tomar decisiones.
2: La política está estrechamente relacionada con la filosofía social. ¿Qué más? Miren, tenemos una sociedad y tenemos una filosofía social y una vida política de esa sociedad. Tenemos la religión, la cultura. Román, adelante. Usted se lo ha buscado. Vamos, háblenos de la democracia.
1: Bueno, por ejemplo, la democracia moderna. Vemos que muchas veces solo existe en el papel. Que prácticamente no tenemos democracia.
2: Y eso lo dice un partidario de la democracia. Atención, imagínense lo que dirá un opositor.
1: Democracia es cuando un país, en un estado, todos tienen derecho a decir lo que quieren y lo que consideran necesario.
2: Entonces, ¿para usted la democracia significa libertad? Vamos, ayuden a Román. ¿Por qué tiene que responder solo?
1: Para mí, la democracia es lo mejor. La democracia tiene una buena estructura social. Ayuda a las personas a convivir.

0: Depende del horario. A veces tengo 4 días de obediencia a la semana. A veces 3, a veces 5. Pelamos las verduras. Limpiamos el seminario. La iglesia. También ayudamos en la cocina, en el refectorio. Ayudamos al cocinero a lavar los platos, las ollas. Esto es lo que hemos pelado. Lo dejamos todo aquí. Y una vez que terminas, puedes irte. La verdad, me sorprendió cuando me dijeron por primera vez que tenía que cumplir con mi obediencia en el refectorio. ¿Qué? Grité. ¿Por qué? ¿Qué tenemos que hacer? No me imaginaba que al venir tendría que hacer esto, que acabaría trabajando aquí.
1: Hubo momentos en los que algunos chicos no entendían muy bien en qué se habían metido, que aquí hay disciplina, como en el ejército, hay una jerarquía de mayores y menores. Les llevó bastante tiempo darse cuenta de ello. Los africanos que llegaron aquí no lo comprendían. Pensaban, somos africanos, por eso nos hacen trabajar. Eso es lo que pensaban.
0: Podría decirse que tenemos suerte cuando hay un servicio. De lo contrario, tenemos que ir a hacer tareas de obediencia después de las oraciones. Pero hoy terminamos pronto y ahora vamos a la habitación a hacer los deberes. Quien tenga tareas debe hacerlas. Todos. Todos, sin excepción, deben cumplir con sus tareas de obediencia. No importa quién sea, todos, tanto los rusos como los extranjeros. La obediencia es la obediencia. Aquí no importa tu nacionalidad, sino tu vida espiritual. Estamos aquí por la fe cristiana, por así decirlo. No hay diferencias. Si cometo un error o rompo alguna norma del seminario, me castigan igual que a los estudiantes rusos.

0: Es tu profesora de ruso, ¿no?
1: Sí.
0: ¿Sigues a Solovyov?
1: No, eso es solo para ver las noticias.
0: Sí, todas esas personas son famosas.
1: ¿Sí?
0: ¿Viste las noticias y decidiste seguirlo?
1: Sí, para leer.
2: ¿Qué les importa a los jóvenes hoy en día?
1: Bueno, para mí, por ejemplo, lo único importante es la iglesia. Incluso la música que escucho solo es música sacra.
0: ¿Tienes algún canto litúrgico favorito?
1: Sí, tengo.
0: A veces pongo algo y le pregunto, Román, ¿te gusta esta canción? La mayoría de las veces dice, no, no mucho. Aunque, por ejemplo, le gustó Седая ночь.
1: Incluso mientras crecía, siempre escuchaba cantos de la iglesia. El resto no me interesa y ni siquiera los conozco. No solo escucho cantos religiosos, sino que oro con ellos. Es una oración. Esta es mi canción favorita para cuando estoy triste. La escucho cuando algo malo sucede. Escucho gracias a Dios por todo.
0: Esa es la que cantamos siempre en clases de canto.
1: Sí.

0: Recorremos ciudades.
1: Cruzamos países.
2: Atravesamos continentes.
3: E incluso superamos husos horarios.
4: Para nosotros no existen límites.
5: Porque las noticias no tienen fronteras.
6: Al Líbano lo llamaban la Suiza de Oriente Medio y era una zona de libre comercio.
7: El país era estable, las condiciones de vida favorables.
8: Líbano es un país multiconfesional donde coexisten pacíficamente cristianos y musulmanes. Un gran número de refugiados palestinos llegaron al país. Los cristianos maronitas y los musulmanes chiíes eran superados en número y oprimidos.
9: Algunos refugiados sirios dicen no estar preparados para volver a Siria.
10: La crisis siria afectó considerablemente la infraestructura.
6: La explosión en el puerto de Beirut en el 2020 causó mucho daño a la infraestructura.
9: La economía del Líbano está en declive.
10: Los bancos colapsaron y no pudieron devolverle el dinero a la gente.
6: Antes la agricultura generaba ingresos, pero ahora estamos perdiendo dinero.
9: El sistema político y estatal del Líbano ha sufrido una crisis sistémica durante por lo menos 20 años.
8: La OTAN se prepara para cambiar las reglas del juego. Por primera vez desde la Guerra Fría, la Alianza debate el derecho a emprender acciones preventivas, es decir, atacar a Rusia sin esperar un motivo y sin declaración de guerra.
6: Se están dando pasos concretos para preparar el terreno para la próxima guerra.
8: La participación de la OTAN en el conflicto ucraniano se enmarca en una guerra híbrida. La alianza interviene en la guerra contra Rusia, bajo la fachada de sus propios instructores. Son precisamente los países de la OTAN los que alimentan a los nazis ucranianos a destruir todo lo relacionado con Rusia.
6: Prácticamente se está produciendo un genocidio de todo lo ruso que hay en Ucrania.
11: Hablando del holocausto de la población rusoparlante, esto es lo que siempre han querido. Y si Vladimir Putin no hubiera actuado en febrero, no estaríamos aquí. Yo estaría muerto. La mitad de la gente de esta ciudad estaría muerta.
12: Actualmente existe una demanda por los rusos, productos rusos, un furor total.
13: En nuestra opinión, aquí la combinación de lo tradicional y lo moderno ha encajado perfectamente. Se entiende qué estilo se usaba y en qué contexto.
14: La aparición de un objeto tan simple como un vaso de café y encima con tapa de silicona provocó reacciones como «Dios mío, ¿hasta tapa de silicona?».
13: Parece a simple vista un abrigo bonito, pero común. Pero basta con mirar el forro para reconocer de inmediato la identidad de Hohlóma, ese código ruso tan auténtico.
15: Podemos representar este tema también en porcelana.
16: Por supuesto, la fábrica podía seguir siendo guardiana de las tradiciones históricas. A pesar de que tenemos un pasado muy rico, elegimos seguir avanzando.
17: No queremos que esto termine con nosotros.
8: Hubo un tiempo en el que se abusó de nuestra hospitalidad. Las potencias europeas se repartieron el continente africano. La tierra de las oportunidades quedó repartida como un terreno de caza. Si no nos unimos, los colonizadores volverán. Sabemos quiénes son los que quieren que el continente madre se estanque. Pero el continente madre es imposible de parar. Porque el continente madre debe ser grande y lo será solo a hombros de sus hijos e hijas y con el sudor de sus frentes. Africanos de buena voluntad, Vengan y conversemos sobre aquello que concierne al continente madre.

0: A las 8 hay que estar en el templo para la oración de la mañana.
1: Y
0: a las 8:30 debemos estar en el refectorio. Desayunamos y después de eso, a las 9 empiezan las clases. Todos, sin excepción, tenemos que estar en el aula.

0: Vamos.
1: Sí.
2: Apunta bien. No, no la tienes que tirar así.
1: Así tengo mucho frío.
2: Todavía tienes que aprender. Mira, así se hace, para que sea como una bola.
1: Pero es que no me sale.
2: Sí que te sale. Toma, lanza esta. Lánzasela a alguien. No, a mí no. A cualquier otro. A Philippe. Justo la cabeza.
1: Me dio frío.
2: Vamos.
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4: Господи,
5: Hay que preparar los certificados.
6: Voy a hacerlos hoy.
1: ¿Hoy?
6: Sí, tengo que hacer 17. Es mucho.
1: Sí, mucho.
6: Tengo mucho trabajo que hacer.
1: ¿Lo harás?
6: Sí.
1: Buenos días.
5: Buenas.

0: En esto se manifiestan los hijos de Dios y los hijos del diablo. Todos aquellos que, divididos por la discordia, son desgajados del árbol frondoso de la caridad, están destinados a secarse y a ser estériles. Y aunque lleguen a producir algunos frutos de buenas obras, serán frutos inútiles, porque no brotan de la savia y unidad del amor. A nuestro Dios y Padre sea la gloria, ahora y siempre y por los siglos de los siglos. Amén.
1: Ahora nos vamos a quitar la nieve. Los demás a rezar. Digo, a las clases. Bueno, rezamos todo el tiempo. ¿Alguna pregunta, petición o queja?
2: No.
1: ¿Todo está bien?
2: Sí.
1: Pues que Dios les bendiga.
0: Hay que despejar el camino.
2: Que Dios los ayude.
3: Que Dios nos bendiga.

0: Ese fue un golpe bajo.
1: Ha ha ha ha!

0: El estudio en el seminario significa fortalecer la vida espiritual de todos aquellos que desean consolidar su fe. O de quien quiere enseñar a otros a conocer mejor a Dios. Todo lo que yo aprendo aquí se lo enseño de inmediato a nuestros niños en mi patria. Así logramos mantenernos unidos.
1: ¿Está usando el teléfono?
0: No, la computadora.
1: Ah.
0: Sí.
1: ¿Qué les cuentas?
0: Les hablo del juicio final. También les explico cómo vemos a Jesucristo hoy en día. Ellos están en la catedral de Sergio de Radonezh en Rumongue. Es una iglesia ortodoxa rusa. Ahí se reúnen nuestros abades para celebrar la liturgia.
1: Ah, justo ahí.
0: Sí, siempre asisten a la escuela dominical. Y yo les doy clase a distancia. Por lo tanto, en este momento estoy ocupado haciendo la obra de Dios.
1: ¿Qué dice la chica?
0: Ella me está preguntando si creemos en un solo Dios Padre, que es invisible. Según el credo, nosotros también creemos en lo que no se ve. Me pide dar un ejemplo de algo invisible. No podemos ver a Dios con los ojos, pero sabemos que Él está ahí.
1: ¿Los ángeles también?
0: Sí, los ángeles también son invisibles.
1: ¿Y creen en los malos espíritus?
0: Ellos no existen para nosotros.
1: ¿No existen malos espíritus?
0: Pues existen, pero al igual son invisibles. Como cristiano, yo no puedo hablar de los espíritus malignos.
1: ¿Por qué?
0: Es que todavía son niños. Si les decimos...
1: ¿No quieres espantarlos?
0: No, no entenderán bien las cosas. O hasta podrían empezar a creer en esos malos espíritus. Así que mejor decidimos hablarles solo...
1: De cosas buenas.
0: Sí, de cosas buenas. Les cuesta mucho la lectura. No puedo ser muy estricto con ellos porque tienen 8 o 10 años. Hasta los de 15 son muy jóvenes. No saben leer bien ni siquiera en su idioma. A veces los regaño, pero no tanto. Si fueran adultos,
1: ¿les pondrías malas notas?
0: Sí. Todo lo dicen en Kirundi, en el idioma Kirundi.
1: ¿Estaban cantando el Rey Celestial?
0: Sí.
1: ¿Él sabe quién es Víctor Tsoi? Puede tocar sus canciones. Por las oraciones de nuestros santos padres, Señor Jesucristo, Dios nuestro, ten piedad de nosotros y sálvanos.
2: Amén.
1: ¿Por qué te ríes, hermanito?
0: ¿Sabes por qué? Porque me gusta Rusia.
1: La posición de Europa está muy clara. Pero en África la gente se dividió. Unos están con nosotros y otros no.
3: La gente de Rusia piensa que África es un país, pero es un continente.

0: Solo aprendí a tocar en Rusia. Mi hermano y mi padre tocan muy bien. Pero yo no lo hacía en casa.
1: ¿Y cómo supiste de la ortodoxia?
0: Los misioneros ortodoxos llegaron a Madagascar, donde empezaron a realizar su trabajo.
1: ¿Y cómo lo hacían? ¿Solo iban por las casas?
0: Primero evangelizaron a los malgaches y los ordenaron como sacerdotes. Cuando la Iglesia Ortodoxa Rusa decidió fundar el Exarcado de África, algunos sacerdotes se pasaron del Exarcado de Alejandría a la Iglesia Ortodoxa Rusa. Yo tenía muchas ganas de entrar en la Iglesia Ortodoxa Rusa. Ya había pasado por un seminario griego, aunque no recibí una educación muy completa allí. Asimismo, el desarrollo de la ortodoxia en Madagascar ha sido lento.
2: La iglesia griega lleva mucho tiempo en África, pero no hace nada allí.
1: Absolutamente nada.
2: Así que me di cuenta de que en la iglesia ortodoxa rusa hacían todo lo necesario. Lo que buscan es que la ortodoxia avance en África y que la fe se propague.
0: Sí, lo que queremos es lograr que todos sepan de la fe ortodoxa y que vivan siguiendo los mandamientos cristianos.

0: Por fin nos vemos. Hola, Alexei.
1: Dimitri.
0: Estos son los talleres de la Academia Rusa de las Artes, que la dirige Vasily Tseretelli. El edificio se construyó en los años 50 para el pintor soviético Vladimir Serov. No se trata de Valentín Serov, quien pintó a la niña con melocotones, sino Vladimir Serov. Él hizo retratos de Lenin, y aquí es donde estaba su taller, ya que vivía cerca, por la zona del malecón. Estoy pintando el retrato de nuestro contemporáneo, el hieromonje Román. Escribe poemas de carácter espiritual y compone himnos. Tal vez hayan oído hablar de él. Vive como un ermitaño en Vitrovo, en la provincia de Pskov. Es un poeta ortodoxo que en los años 90 componía versos y cantos espirituales y los tocaba con la guitarra. Ahora vive casi siempre solo en la ermita en Vitrovo. Aquí pinté al padre Román en un jardín de invierno, en un ambiente pacífico. Quería evitar el cliché. Y no quería pintarlo con libros, como se suele hacer. Si alguien es escritor, siempre se le pinta con libros alrededor. Yo quería mostrar quién es él a través del paisaje. Ese sentimiento interno, la naturaleza rusa. Aparecen las ramas cubiertas de nieve y los arbustos aquí delante. El padre Román es así. Su trabajo está lleno de lirismo y por medio de eso busca conectar con la ortodoxia y con el pueblo ruso. También voy a la zona de la operación militar especial y pinto sobre Donbass. Ya tengo más de 30 retratos de este tema. Esta es Ana Prokofieva, una corresponsal que falleció el año pasado. Sí, ella falleció en la provincia de Bielgorod. Parece ser una chica delicada, pero en realidad era una heroína. Hacía reportajes desde las zonas más calientes, tanto cerca de la línea de combate como en el frente. Era una mujer altruista. Además, me dedico a pintar iconos y edificios religiosos. Es un impulso que siento en el espíritu y que no puedo rechazar, porque ser artista tiene que ver con ser un guardián de las ideas ortodoxas, sobre todo de la moral y los valores ortodoxos.
2: Sí, sé que los artistas a través de sus pinturas muestran la realidad. Cuentan lo que pasa en el país.
0: Sí, es un modo de transmitir información.
2: En los iconos también se puede ver cómo es la sociedad y la comunidad.
0: ¿Cómo se puede estar sin fe en medio de una guerra? Las personas han tomado las armas principalmente para defender nuestra tierra, nuestra patria y nuestra fe.
2: Lo entendemos porque leemos sobre lo que ocurre en el mundo ahora mismo, en Rusia y también en África. Aunque no podamos apoyar en términos físicos, pero espiritualmente.
0: Espiritualmente, por supuesto.
2: Exacto. Rezamos por ellos para que el Señor los ayude.

0: Es la primera vez que Román ayuda al sacerdote durante una gran celebración y hay muchísima gente aquí.
1: Probablemente a la gente le sorprenda ver en el servicio de la iglesia a una persona tan diferente. Esto sin duda es una revelación de Dios.
2: Y ahí está.
1: Y esto también.
2: ¿Sabes cuáles hay que leer? Por ahora memoriza la tercera parte del tropario, ¿de acuerdo?
1: Sí, pero leeré junto con Nicolai.
2: Está bien, él te ayudará.
1: Me corregirá.
2: Bien, que Dios te ayude.
3: Sí.
0: ¿Quieres leerlo todo durante una hora? ¿No te sería más fácil en ruso?
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1: No solo hoy. Cuando leo, siento que todos estamos rezando a Dios juntos. Siempre intento mirar a la gente, a los feligreses, para percibir el ambiente y asegurarme de que leo bien.
0: Vi lo nervioso que estaba hoy, pero lo hizo bien. Lo hizo muy bien. Incluso mejor que yo. Cada persona reacciona de forma un poco distinta, la mayoría de las veces con una sonrisa. Simplemente los ven y sonríen. ¿Africanos? ¿Cómo? ¿De dónde han salido? Incluso hoy, mientras leíamos, noté que entraron dos chicos rusos y nos miraron. Al principio parecían, bueno, lo miraban como si fuera un enemigo, como diciendo, ¿qué hace aquí? Y luego sonrieron. Y ya está. Porque entendieron que es uno de los nuestros, un ortodoxo.
1: Dios se revela de esta manera. Miren, un hombre de África vino aquí a estudiar para comprender. Esto nos enseña no solo a nosotros, sino también al pueblo ruso.
0: A mí me parece un milagro y creo que a muchos también. Porque ¿cómo puede ser? Una iglesia que hace poco estaba casi destruida, ahora puede predicar no solo en su país, sino incluso en otros continentes.
1: No solo somos sacerdotes para nuestro pueblo, sino para todos los pueblos. Señor Dios nuestro, Padre, Hijo y Espíritu Santo, adorado y glorificado en la Trinidad indivisa, mira amablemente a tu siervo Román, quien está enfermo. Me enfermé. Tengo angina. Me duele mucho la cabeza. Mientras estoy enfermo, no puedo asistir a clases. Estoy aquí sentado y no puedo hacer lo que tenía planeado.

0: Kevin.
1: Estoy muy triste.
2: Cuando una persona está enferma,
1: siempre está triste.
2: Yo también quería ir a la sauna,
1: porque me gusta mucho.
3: ¿Qué tal la sauna?
4: Es genial, me gusta.
3: ¿Hace mucho calor?
5: Sí, sí. Pero está muy bien.
3: ¿Hay algo parecido en Camerún?
5: No, no hay nada parecido.
4: ¿No?
5: Solo en Rusia.
6: Hoy fue la primera vez en mi vida que me metí en agua tan fría.
4: La piel queda renovada después. Es muy bueno para la salud.
5: Román y yo fuimos a la sauna. Nada más salir de la sauna, se da un chapuzón y se vuelve a entrar.
6: Vamos a visitarlo y a llevarle un poco de té, quizá algunas vitaminas. De camino al monasterio pasamos por la tienda y compramos unas naranjas. Román, ¿dónde está Nikolai? ¿Por qué estás solo?
1: Nikolai ya no está aquí. Se fue. Decidió regresar a casa por problemas familiares. Decidió irse para resolverlos. Como cristianos entendemos que puede pasar cualquier cosa. Se despidió de todos nosotros, los estudiantes, en la cocina. Y nos pidió que rezáramos por él. Quizá vuelva el año que viene. Hablamos por teléfono todo el tiempo, como siempre. No hay resentimientos entre nosotros. Nuestra amistad continúa.
4: ¿Está Román? Román, hola. Venimos de la sauna.
6: Sí, de vuelta de la sauna pasamos por el supermercado y te compramos esto.
1: Oh, gracias.
6: Aquí tienes fruta.
1: Me alegra mucho verlos. Gracias.
4: ¿Sigues con fiebre?
1: Me siento mejor, pero aún no estoy bien del todo. Desde la mañana estoy un poco mejor.
4: ¿Fuiste al médico hoy?
1: Sí, hoy fui al médico y me dio algunos medicamentos.
4: En la sauna decíamos... Qué pena que Román no esté ahora con nosotros.
6: ¿Dónde está Román?
5: Claro, te echamos de menos. La próxima vez iremos todos juntos.
1: Claro que sí. Iremos todos juntos. Y les pido que recen por mí para que me recupere.
4: Mejórate, que Dios esté contigo.
1: Sí, gracias otra vez.
5: Es hora de ir a misa, a rezar también por nuestra salud.
4: Mejórate.
1: Me subieron el ánimo, porque cuando estás enfermo y alguien viene a visitarte, demuestra qué tipo de relación hay entre nosotros, los estudiantes africanos y los rusos. Sí, somos como hermanos. Los quiero a todos y los trato igual que a Nikolai. Ahora que me han animado, probablemente mañana me sentiré mejor. Eso espero con ansias.
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3: Si es la voluntad de Dios, quiero construir una gran iglesia. Una catedral. Será una iglesia hermosa, con decoraciones, con muchos íconos, para que todos la reconozcan como una iglesia ortodoxa rusa en

0: Nuestra película está dedicada a los acontecimientos de hace 50 años, cuando el devastador huracán Girbiest azotó la lejana isla de Mauricio.
1: Después del ciclón reinó el caos en Mauricio. No había electricidad ni agua. Todas las líneas telefónicas y todo su alrededor resultó dañado.
2: El gobierno soviético consideró que era imposible no ayudar a las personas en situación de necesidad.
3: Llegó una orden de Moscú: brindar asistencia al estado de Mauricio. Entonces fuimos allí.
0: El 14 de febrero de 1975 llegan los rusos.
2: Nuestros marineros y oficiales trabajaron durante 2 semanas, restaurando decenas de kilómetros de carreteras, líneas eléctricas y líneas de comunicación. Esto todavía se recuerda en Mauricio.
4: En Rusia están dispuestos a ayudar de cualquier forma y en cualquier momento, sin siquiera pedir nada a cambio.
0: Ayuda desinteresada. Vino y me dijo: tengo un tumor cerebral y también que le quedan 6 meses de vida cómoda.
5: En torno a un 50% de tu recuperación depende de tener un buen doctor.
6: Este es el aspecto de las vesículas separadas del plasma.
5: El objetivo central es aprender a utilizarlas para el tratamiento.
2: Igor Kurchatov dijo: el átomo no es solo un soldado, sino también un empleado. Así que somos hijos del proyecto nuclear.
0: Bloqueamos los vasos sanguíneos del tumor mediante microesferas saturadas con un radionúclido. El paciente está completamente consciente. ¿Le duele?
2: No. Este es el futuro del tratamiento del cáncer.

0: y de uranio empobrecido.
1: El 65% de los pastores que trabajaron dentro de los 2,5 kilómetros del área de bombardeos padecieron tumores, leucemia y neoplasias.
2: Tenemos derecho a la salud, pero está en contraposición al interés militar.
0: Cada vez más sardos protestan exigiendo recuperar el control de su isla y su voz se hace cada vez más fuerte.
3: Tenemos una alternativa a las bases militares. Creo que deberíamos regresar a nuestras raíces, volver a lo que hemos aprendido de nuestros padres y abuelos.
0: ¿Cuál es la situación del continente africano? ¿Cómo deberíamos interactuar con el resto del mundo? ¿Vamos a relacionarnos con otros países en términos de donaciones o en términos de comercio? África debe definir qué quiere políticamente. África debe definirse culturalmente. África debe definirse espiritualmente. Porque África no tiene otra alternativa que salir adelante. Y saldrá adelante.

Bienvenidos a nuestro resumen semanal de noticias. Como siempre, les invitamos a que se queden con nosotros durante los próximos 30 minutos. Moscú denuncia el incumplimiento de los acuerdos de Alaska sobre el conflicto ucraniano. En los últimos días, el régimen de Zelensky expone al máximo su naturaleza terrorista contra civiles rusos. Y aunque en Occidente se empeñan en infligir una derrota contra Rusia, el campo de batalla demuestra todo lo contrario. Tambalea el memorándum alcanzado entre Estados Unidos e Irán. La razón son los continuos ataques de Israel contra el Líbano que dejan víctimas mortales. Delegaciones de Washington y Teherán mantienen negociaciones en Suiza con la presencia de mediadores, esto en un clima de incertidumbre. Desde Cuba aseguran que el bloqueo estadounidense busca dañar el desarrollo de la isla. A pesar de ello, la nación aprobó una serie de transformaciones económicas y sociales. Los ciudadanos celebran la decisión que ya hace eco internacional. En Colombia abren las urnas para la segunda vuelta de las presidenciales. Los ciudadanos tendrán que elegir entre Iván Cepeda y Abelardo de la Espriella, quien por cierto ya acudió a votar. Mientras Gustavo Petro denunció la injerencia extranjera, así que no se pierda nuestra cobertura especial de una de las elecciones más polarizadas de toda su historia.

0: Rusia denuncia el incumplimiento de los resultados del encuentro de Alaska y en este sentido desde Moscú destacan que Occidente tiene una postura dañina creyendo que es capaz de derrotar al país eslavo y la realidad en el frente pues demuestra todo lo contrario. Vamos con Sergio González, que tiene todos los detalles. Sergio, ¿con qué arrancamos?
1: ¿Qué tal, Alex? Un gran saludo para ti, también para todos nuestros televidentes. Comencemos con las declaraciones del asesor del presidente de Rusia, Yuri Ushakov. Uh-huh. Aquí tenemos pues, la posición rusa. Una de las partes es incapaz de cumplir con los resultados del encuentro Putin-Trump en Alaska. El acuerdo de Anchorage. Desde Moscú sostienen que continúan respetando los acuerdos alcanzados, pero se cuestiona la otra parte. Escuchemos las declaraciones del asesor del presidente de Rusia, Yuri Ushakov.
2: En este momento, una de las partes sigue comprometida con los entendimientos que fueron acordados en Anchorage, mientras que la otra parte, al parecer, y ahora ya se puede decir, no fue del todo capaz de recorrer su parte del camino ni de cumplir los acuerdos.
0: Sergio, y mientras en Occidente, digamos, no se muestran activos, no tienen interés en negociar con Rusia, hay que decirlo que el conflicto en el terreno sigue avanzando, ¿no?
1: Así es. Muchos creen que pueden derrotar a Rusia, pero el frente dice completamente lo contrario. De hecho, desde Rusia, pues, señalan que Occidente, pues, está presentando una equivocación al pensar que puede derrotar al país eslavo, al país más grande del mundo. El campo de batalla lo demuestra y es que también afirman que los países occidentales

0: Pues mantienen una estrategia donde creen que pueden derrotar a Rusia. Hay más declaraciones de Yuri Ushakov. Vamos a escucharlas.
1: Los países occidentales están jugando sus propios juegos, orientados en última instancia a infligirnos una derrota. Ahora están convencidos de que tienen razón, porque supuestamente sienten que este es un momento en el que pueden defender con mayor intensidad estas posturas dañinas y poco constructivas.
0: Alex, también hay que dejar claro que Rusia pues mantiene ataques aéreos y de artillería contra posiciones de las fuerzas del régimen de Kiev en distintos sectores del frente. Hay que destacar que son operaciones militares y no contra civiles, como lo hace el régimen de Kiev. Continúan en varias regiones de Ucrania, incluidas zonas cercanas a Kiev.
2: Importante lo que veíamos esta semana, Sergio, ¿no? Estos avances del ejército ruso en localidades ahí en la República Popular de Donetsk, ¿no? Krasniliman, Konstantinovka, donde se aseguró el control de edificios, incluso se destruyeron puntos de control donde lanzan estos drones contra objetivos civiles en Rusia. Esto fue muy importante. Y mientras el régimen de Zelensky da patadas de ahogado, ataca civiles.
0: Exactamente, ataca a civiles. Y aquí tenemos, pues, últimos reportes, Alex. Un ataque con drones en la zona del cruce de Kerch dejó víctimas mortales y heridos durante la noche. Las autoridades de Krasnodar también informan de un ferry que fue alcanzado y que también se registró un incendio en una terminal petrolera. Por su parte, las autoridades de la República Rusa de Crimea reportaron que el ataque contra la península de Kerch dejó 4 fallecidos y 28 heridos. También se reportan 2 fallecidos y 9 heridos en la provincia rusa de Jersón. Y es que los ataques también continúan. Vámonos a lo que está sucediendo, los ataques con drones, porque las autoridades rusas han informado que más de 200 drones han sido derribados desde el inicio de la jornada. Aquí lo tenemos en Moscú y en la provincia de Moscú. De hecho, una menor de edad fallecida y al menos 16 heridos. Pero las tensiones no son solamente con Moscú, entre Kiev y Minsk también continúa aumentando, Alex. Desde Ucrania se ha advertido que si Bielorrusia no retira su material militar de la frontera, se tomarán medidas para hacerlo. Aquí lo tenemos al líder del régimen, Zelensky. En paralelo, hay que destacar lo que ocurrió esta semana. Bielorrusia calificó como un acto de terrorismo contra la población civil el ataque con drones perpetrado contra un autobús de un equipo infantil de Bielorrusia en la provincia rusa de Briansk. Veamos también, Alex, las declaraciones del canciller de Rusia, Sergei Lavrov, que aquí señala que en realidad todo lo que está sucediendo ahora en el régimen de Kiev es una guerra desatada por Occidente a través del régimen que está adoptando abiertamente tintes nazis. Y es que al mismo tiempo Rusia acusa a Occidente de incrementar su retórica de confrontación y de mantener su apoyo político y militar a Kiev. Y esto no es solo una acusación, lo estamos viendo también.
2: Están los dineros, ¿no? Claro. Esta misma semana lo que destinaban también desde Reino Unido, drones, no más ayuda en este sentido, que decimos, se vuelven de alguna forma cómplices de todos estos ataques contra civiles, algo que Rusia ha denunciado desde hace mucho tiempo.
0: Y me despido con esto, Alex. Desde Moscú aseguran que los gobiernos occidentales pues continúan con ese respaldo pese a las críticas, que aquí lo vemos, donde señalan el nazismo. Vamos a ver de inmediato este clip.
2: A ver.

0: Las imágenes y los hechos dicen más que mil palabras.
1: Así es, Sergio. Muchas gracias por todos estos apuntes que nos dejas sobre esta situación tan terrible. Y bueno, paralelamente a los logros de Rusia en el campo de batalla, el régimen de Zelensky, ya lo decíamos, esta semana cometió otro crimen atroz. Atacó un autobús que transportaba un equipo infantil de fútbol con niños bielorrusos, esto en la provincia fronteriza rusa de Briansk. Una mujer embarazada murió. Varias personas resultaron heridas a causa de esta agresión de Kiev. Desde Moscú y Minsk condenaron este ataque ucraniano y lo calificaron de atentado terrorista. María Starostina recopiló los principales datos.
2: Abrazos, lágrimas, un alivio gigantesco de los padres.

0: padres al enterarse de que sus hijos están vivos. El autobús transportaba un equipo de fútbol infantil de Bielorrusia junto con sus acompañantes. Se dirigían a la ciudad balnearia rusa de Gelendzhik, en el Mar Negro. Los niños iban a pasar ahí sus vacaciones de verano sin olvidar los entrenamientos. Un dron ucraniano atacó el vehículo en la provincia fronteriza de Briansk. La agresión cobró la vida de una mujer de 44 años, esposa del entrenador. Según los medios, ella estaba embarazada. Varios niños resultaron heridos de distinta gravedad. Un menor de edad fue operado y permanece en estado crítico. Los sobrevivientes se encuentran en shock.
1: Los niños y yo fuimos al mar para descansar. Todos estaban de buen humor y veían dibujos animados en el autobús mientras reían. De repente, se escuchó una explosión ensordecedora. El pánico y el susto nos invadieron a todos. En ese momento no entendí nada. Tomé a mi hijo, que tenía lesiones muy graves, y alguien nos llevó en automóvil al hospital más cercano. Poco después nos trasladaron de urgencia a otro centro médico en una ambulancia.
0: El autobús fue atacado a pesar de las indicaciones en el vehículo de que los pasajeros eran niños. En Bielorrusia aseguran que no hay dudas de que Kiev es responsable de esta agresión. El presidente Alexander Lukashenko lo tildó de acto fascista y lo vio como un intento de arrastrar a su país a la guerra. En el Ministerio de Exteriores bielorruso exigieron explicaciones y entregaron una nota de protesta a Ucrania.
2: La República de Bielorrusia condena enérgicamente este acto terrorista inhumano, que no puede ser justificado. La parte bielorrusa exigió a la parte ucraniana explicaciones exhaustivas de lo sucedido, la realización de una investigación inmediata y objetiva, así como la entrega de información sobre el enjuiciamiento estricto de todos los responsables. Bielorrusia seguirá tomando todas las medidas necesarias para proteger la vida y la seguridad de sus ciudadanos y se reserva el derecho de tomar las acciones correspondientes contra la parte ucraniana.
0: En Moscú califican lo ocurrido como un acto terrorista completamente inhumano y aseguran que el régimen de Kiev deliberadamente busca sembrar pánico y socavar la unidad del pueblo. Para esto, según el canciller ruso, atacan los objetivos civiles, particularmente a niños. La parte rusa denuncia la complicidad de los líderes europeos que hacen caso omiso a tales atentados. El ataque contra un autobús con niños bielorrusos impactó por su crueldad e hirió profundamente no solo a los afectados, sino a todos los que estaban pendientes de la noticia. No puede haber una explicación razonable sobre estas acciones. El único objetivo es aterrorizar a la gente. Desde Moscú reiteraron que seguirán luchando para poner fin a estas agresiones y proteger a su población.
3: Y las negociaciones entre Irán y Estados Unidos están en curso en Suiza. El diálogo es mediado por Qatar y Pakistán, cuyas autoridades expresaron su compromiso con el logro del acuerdo final, que intentaría brindar esta paz frágil, hay que decirlo, por ahora allá en Oriente Medio. No obstante, persisten discrepancias profundas entre las posiciones de Teherán y también de Washington. Una de las controversias consiste en el pago de 300 mil millones de dólares por Washington y sus aliados para la restauración de Irán. Aunque este punto forma parte de este memorándum de entendimiento, Donald Trump lo tildó de noticia falsa. Además, la actual reunión en Suiza se realiza en el contexto de la tensa situación en el Líbano, donde nuevos ataques de Israel causaron múltiples víctimas. Ante ello, Teherán volvió a cerrar el Estrecho de Hormuz y recalcó que no es posible lograr un acuerdo de paz que sea final sin el cese de la guerra en todos los frentes. Mientras, el jefe de la delegación estadounidense, J.D. Vance, insinuó volver a las tácticas viejas si no se alcanza este proceso de negociaciones.
4: Esta reunión se centra en el seguimiento de la implementación del acuerdo. Tengamos en cuenta que la cláusula 13 del memorando de entendimiento establece explícitamente que el inicio de las negociaciones para el acuerdo final está condicionado a la implementación de 5 cláusulas específicas, incluida la cláusula 1 del memorando de entendimiento, que se refiere al cese de la guerra en todos los frentes, incluido el Líbano. Bueno, sabemos que esta cláusula no se ha cumplido. Estados Unidos, por la razón que sea, no ha podido o no ha querido hacerlo, y el régimen sionista sigue violando cumpliendo sus compromisos en el Líbano? Esta cuestión será el tema principal del debate en las conversaciones de hoy.
5: La cuestión ahora es cuánto más podemos lograr juntos. ¿Podemos cambiar las relaciones en Oriente Medio de forma permanente? ¿O volveremos a hacer las cosas como antes? Lo cual no es lo que preferimos, pero sin duda es algo que puede suceder.
3: Y en esta misma línea actúa Donald Trump, quien lanzó nuevas y duras amenazas contra Irán. Aquí las vemos. Declaró que los iraníes se quedarán sin su país por cerrar el estrecho de Hormuz. Y según el mandatario, Estados Unidos podría hacer lo que quiera en caso de que la República Islámica no asuma compromisos serios durante las negociaciones en curso. Además, arremetió personalmente contra el presidente iraní. Ante la búsqueda de la paz regional, Israel solo ha intensificado sus agresiones contra el Líbano y la Franja de Gaza durante varios días desde la firma del memorándum de entendimiento y este anuncio del cese al fuego entre Tel Aviv y el grupo armado Hezbollah. La cifra de muertos, escuche usted, tras estos ataques israelíes, alcanza ya un centenar, según varios reportes. La retórica del país hebreo choca con la agenda de su aliado Estados Unidos. Y es que el primer ministro de Israel reiteró varias veces que sus tropas no serán retiradas del sur del Líbano bajo el pretexto de la autodefensa. El ministro de Seguridad Nacional amenazó a Beirut e incluso proclamó que toda la nación debe arder. Tal postura profundizó esta grieta que ya le habíamos venido contando de las relaciones de Donald Trump y Benjamín Netanyahu. El inquilino de la Casa Blanca rechazó un bombardeo al Líbano y abogaba por el cumplimiento del cese al fuego entre Hezbollah y el ejército israelí.
6: ¿Qué tal?
3: A su vez, el politólogo Bruno Lima Rocha opina que Trump no puede ceder a la presión de Irán por lo mucho que puede perder ahí en esta región. Y en paralelo sostiene que Benjamín Netanyahu no deja normalizar la situación en Oriente Medio por todo el poder militar que tiene Irán.
7: Bueno, yo creo que hay una diferencia sustantiva que Estados Unidos ha pedido para volver a las negociaciones y a firmar el memorándum. El mismísimo Trump reconoció que si se siguiera el cierre del estrecho de Hormuz y el bloqueo naval de Estados Unidos, el imperio quedaría sin combustible en 4 semanas. Yo creo que esta es la primera percepción. Y la otra es que la respuesta de hace 15 días militar de Irán a los continuos ataques de Israel contra Líbano fue muy contundente y llegaron a pedir para Tel Aviv llegó a pedir un cese al fuego junto a Washington para que intermediara con Teherán. Las condiciones están mejores para Irán ahora que estaban en abril. Israel es una colonia sionista, es una cabeza de puente del occidente avanzado. Si avanzan negociaciones de normalización en la región y están siendo conducidas por un poderío militar de Irán, van a perder su capacidad de generar genocidio, toma de tierra.
3: Y Cuba ultima detalles del documento final de las históricas transformaciones económicas y sociales aprobadas el pasado jueves por la Asamblea Nacional. Son más de 170 medidas destinadas a encarar toda esta escalada del bloqueo estadounidense. En ellas, por ejemplo, se hace este énfasis en la apertura del mercado internacional y las libertades al sector privado. Mientras en las calles también hay que decir que los cubanos aplaudieron todas las ventajas con las que contará el país. Nuestro compañero Oliver Zamora Oria nos cuenta un poco más.
8: Cuba impulsa un cambio radical en su economía, un paquete que incluye más de 170 transformaciones que días después de ser anunciadas por el presidente, fueron analizadas en el Comité Central del Partido Comunista de Cuba y posteriormente aprobadas por el Parlamento. Antes de dar luz verde, los diputados debatieron y reflexionaron sobre desafíos y peligros que implican estos pasos.
9: Yo sí creo. Yo creo que puede crear muchísima apertura, sobre todo a nivel económico, a nivel social. Tenemos que mantener en vilo las salvaguardias de las protecciones sociales que hemos logrado. Tenemos que tener una mirada hacia las diferencias sociales.
10: Como cubana, de las cosas que más me preocupan es cómo vamos a llevar a cabo toda esa legislación, ¿no? ¿A quién vamos a dejar entrar a nuestro país? ¿A quién vamos a dejar que forme parte de nuestra economía?
8: A través de una carta, el líder de la Revolución Cubana, Raúl Castro, mostró su apoyo a las transformaciones y pidió concretarlas siempre apegados al criterio popular.
6: Las palabras de clausura, como es habitual, corrieron a cargo del presidente del país, Miguel Díaz-Canel Bermúdez, quien hizo un balance de estas transformaciones y también del contexto en el cual se aplican, marcado por un recrudecimiento sin precedentes del bloqueo estadounidense.
11: El concepto de revolución que el comandante en jefe nos legó, en sus propias palabras, sigue increpándonos 26 años después. Es tiempo de cambiar todo lo que tiene que ser cambiado. No se trata solo de romper el cerco de quienes se empeñan en asfixiarnos y lo confiesan sin ningún escrúpulo, al mismo tiempo que nos culpan cínicamente de la crisis que ese propio cerco provoca. Se trata de enfrentar las consecuencias del descomunal caos generado a nivel mundial por absurdas guerras de conquista, quiebre del multilateralismo y las leyes internacionales y el manejo fraudulento y arbitrario del sistema financiero internacional como arma política.
8: Para expertos, son los cambios más radicales en la economía cubana en décadas. Incluyen mayor autonomía para las empresas estatales en la gestión de su funcionamiento, enormes oportunidades para el sector privado con posibilidades ahora de importar y comercializar combustibles, ampliar sus negocios y fuerza laboral, entre muchos otros beneficios. Además, profundos cambios en el manejo de las tierras, el turismo y la banca ha sido el resultado de consultas a expertos y del estudio durante años de experiencias similares en países socialistas.
12: Se ha tomado también como referencia las experiencias de China y Vietnam. Ha habido un amplio intercambio de delegaciones de todos los niveles, expertos, visitas, informes entregados. Y haciendo siempre énfasis en que cada uno de estos países, China por su vía, Vietnam por su vía, y nosotros por la nuestra, hemos llegado a soluciones similares en lo formal, pero que obedecen a cada circunstancia concreta y a las particularidades de cada país. Pero sin duda estas experiencias son importantes y permiten también intercambiar, rectificar, digamos, esas medidas en la medida en que se adaptan a cada circunstancia y a cada país.
8: Las calles y las redes sociales también hay debate. Algunos preocupados por si se afectarán algunas conquistas sociales, otros opinan que los cambios debieron ocurrir antes y, por supuesto, están quienes piden más difusión ante la crisis eléctrica que vive el país y que limita el acceso a la prensa.
13: No he podido leer las otras, pero la agricultura, sí, lo que estuve leyendo, hace falta que entren ya en él. Ya una vez que está aprobada, ya debe entrar en vigor ya.
6: ¿Cree que se necesita más difusión?
13: Sí, sí. Con el tema de que no hemos podido ver, o yo no he podido ver lo que es el noticiero, por el tema de que estamos pasando con el tema de la corriente. Pero sí debe tener más difusión.
14: Yo la veo excelente. Pero excelente, excelente. Y bueno, ya hay que atraerle a la inversión extranjera, así lo hicieron los chinos en su momento determinado, cuando hicieron la gran apertura en su economía. Estamos hablando de los años 88-89 de Deng Xiaoping. Y entonces miré los resultados, ahí están. Como se dice, es mejor tarde que nunca.
8: Los mayores desafíos comienzan ahora. Uno es la implementación. Díaz-Canel ha asegurado que cada punto tendrá responsables que rendirán cuentas sobre el desarrollo de cada transformación. Otro, no menos importante, es ir logrando consensos en torno a estos cambios que buscan una salida a mediano y largo plazo a la mayor crisis que ha vivido Cuba en décadas. Oliver Zamora Oria, RT, La Habana.
3: Día decisivo para el futuro de Colombia. Esta jornada, más de 40 millones de personas están llamadas a las urnas para determinar quién será el próximo presidente de esta nación entre Iván Cepeda y Abelardo de la Espriella, quien, por cierto, ya acudió a votar. Quien también ya acudió a votar fue el presidente Gustavo Petro, quien destacó la importancia de la soberanía y el orden nacional. Por su parte, el ministro de Defensa dio garantías de seguridad para todo el proceso electoral. Andrés Fernández Sánchez nos cuenta un poco más.
15: La jornada electoral avanza en Colombia en un día crucial donde los ciudadanos definen quién ocupará la Casa de Nariño, el aspirante de izquierda Iván Cepeda o el candidato de derecha Abelardo de la Espriella. En total, más de 40 millones de personas están habilitadas para sufragar tanto en el territorio nacional como en el extranjero, en unos comicios que se desarrollarán hasta las 4 de la tarde. El acto protocolario de apertura de urnas tuvo lugar en Bogotá, la capital del país, con la presencia del presidente de la República y diversas autoridades, quienes se pronunciaron sobre la relevancia de este proceso democrático.
16: 4 años que hemos vivido en democracia y en libertad, que es la palabra sinónima de democracia. Libertad. Sí, tengo críticas, las he hecho públicamente y he puesto mis denuncias al Consejo Electoral, que espero las tramite. A la justicia, a las autoridades competentes, entregaremos todas las cuentas, dineros que se transaron desde el exterior, empresas, rutas, sitios, nombres propios de quienes desde afuera, con dinero colombiano y extranjero, han intentado esclavizar al pueblo de Colombia, quitándole su libertad de decidir. Rechazo la injerencia de mandatarios extranjeros que han roto nuestra Constitución y nuestra ley.
15: Por su parte, el Registrador General de la Nación aseguró que las condiciones están dadas para que desde cualquier parte los ciudadanos puedan ejercer su derecho al voto. Todo está garantizado para que los ciudadanos acudan a decidir.
17: Enviamos el mensaje adecuado de que somos capaces de resolver pacíficamente nuestras diferencias políticas y que hoy, al igual como hace unos días, nos unimos todos para impulsar a la Selección Colombia, nos unamos para destacar la democracia, para defenderla y para mostrar que somos ciudadanos, que queremos este país y que trabajamos con mucho entusiasmo por él.
15: En materia de orden público, el ministro de Defensa y toda la cúpula militar y de policía instalaron desde tempranas horas un puesto de mando unificado, desde donde se monitorea posibles riesgos en seguridad, con el fin de garantizar que la ciudadanía acuda a las urnas en total tranquilidad.
18: Estamos listos para esta jornada electoral y debemos estar alerta después de la planeación, después de la preparación. Ya la ejecución exige una alta iniciativa y una alta flexibilidad. La fortaleza en estas elecciones es esta articulación. De parte de la fuerza pública, 408 mil hombres y mujeres desplegados en todo el territorio nacional. Al pueblo colombiano le decimos que la fuerza pública jamás le ha fallado, jamás le fallará, y que pueden confiar plenamente en ella. Incluso arriesgaremos la vida para proteger ustedes.
15: El primero en ejercer su derecho al sufragio entre los candidatos fue Abelardo de la Espriella, quien lo hizo hace pocos minutos después de la apertura de urnas en la ciudad de Barranquilla, en el Caribe colombiano, donde también se tiene previsto que al finalizar la jornada reciba los resultados. El candidato destacó que Colombia debe decidir con libertad, convicción y pensando en un futuro mejor.
19: Tenemos que derrotar a la tiranía, al régimen. No se trata del señor Cepeda y de mí, se trata del absolutismo versus la democracia, se trata del atraso versus el futuro, se trata de una constituyente para atornillarse al poder versus el respeto por la constitución, se trata de libertad, de democracia, de institucionalidad contra el caos.
15: Cabe resaltar que estos comicios son uno de los procesos electorales más vigilados en la historia de Colombia. Según las autoridades electorales, más de 260 mil testigos de ambas campañas estarán desplegados en el 96% de las mesas de votación a nivel nacional, supervisando que todo transcurra con absoluta normalidad y que el resultado final refleje fielmente la decisión de los ciudadanos.

Este martes el Tribunal Supremo de Brasil condenó en ausencia al exdiputado Eduardo Bolsonaro a 4 años y 2 meses de prisión. El hijo del expresidente Jair Bolsonaro quedará inhabilitado para ejercer cargos públicos durante 12 años. Anteriormente, la Fiscalía presentó pruebas que señalan al hijo del exmandatario como el presunto autor intelectual de las represalias contra la nación sudamericana y sus autoridades con la ayuda de Donald Trump. Esto en un intento de impedir el juicio contra Jair Bolsonaro. La decisión judicial se convirtió en motivo de polémica entre el presidente estadounidense y Luis Ignacio Lula da Silva. Y es que durante la cumbre del G7

0: Trump afirmó que el país sudamericano se ha vuelto un poco más rígido y políticamente peligroso. En su discurso, el inquilino de la Casa Blanca confundió los nombres también de los hijos de Bolsonaro y tomó al acusado, que reside en Estados Unidos, por el senador Flavio Bolsonaro. Bueno, en respuesta, Lula da Silva acusó a Trump de populismo y le recordó que no es un emperador. Ante ello, el presidente brasileño le aconsejó mantenerse pues alejado, ¿no?, de las elecciones en Brasil, ya que son una prerrogativa exclusiva del país.
1: Se ha convertido en un país un poco peligroso, ¿verdad? Políticamente hablando. Es un poco peligroso políticamente. Estás hablando de Brasil. Sí, ha sido terrible. Escuché que hoy arrestaron a alguien que se postula para un cargo público. Me enteré después de que nos fuimos. Me despedí de él y luego oí que habían arrestado a Bolsonaro Jr. Le estaba yendo bien en las encuestas y lo detuvieron porque hizo una declaración en Texas. Lo arrestaron o quieren arrestarlo. Tienen algo entre manos. Si él está detenido, significa que están jugando muy duro.
2: Creo que lo que hizo fue algo indignante para Brasil. Él lo sabe. Es por eso que dije que él todavía sigue actuando como emperador, porque el presidente Trump habla mucho y escucha poco.
0: Bueno, ahí tienen las declaraciones. Vamos a la pausa, volvemos con más.
3: Vino y me dijo, tengo un tumor cerebral y también que le quedan 6 meses de vida cómoda.
4: En torno a un 50% de tu recuperación depende de tener un buen doctor.
0: Rusia denuncia el incumplimiento de los acuerdos de Alaska sobre la crisis ucraniana. En los últimos días, el régimen de Zelensky exhibe su naturaleza terrorista. Y aunque en Occidente buscan infligir una derrota contra Moscú, el campo de batalla demuestra lo contrario. Tambalea el acuerdo entre Estados Unidos e Irán. Esto debido a los continuos ataques de Israel contra el Líbano. Esta jornada, delegaciones de Washington y Teherán mantienen negociaciones en Suiza, en un clima de incertidumbre. El viernes, Cuba aprobó una serie de transformaciones económicas y sociales para hacer frente al bloqueo estadounidense. Los ciudadanos celebran la decisión que ya hace eco internacional. En Colombia abren las urnas para el balotaje presidencial. Los ciudadanos eligen entre Iván Cepeda y Abelardo de la Espriella, quien ya acudió a votar. Gustavo Petro denunció también esta jornada la injerencia extranjera. 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Ya lo sabe, esté pendiente de nuestra señal. 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Por lo pronto, quédese con RT Documentales.

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1: Al Líbano se le conocía como la Suiza del Oriente Medio. Fue durante las décadas de 1960 y 1970 que se le dio ese apodo. Su prosperidad se sostenía en tres pilares. El primero era el sector bancario, ya que el país funcionaba como un punto de tránsito muy conveniente para las mercancías que viajaban desde Asia y el norte de África hacia Europa. El segundo era su estatus como zona de libre comercio. Líbano ofrecía una puerta abierta al intercambio, con un gran puerto y una dinámica zona de negocios donde se cerraban numerosos acuerdos. El tercer factor era el turismo. Sin embargo, toda esta situación cambió en 1975, cuando estalló una guerra civil, la cual se prolongó hasta 1990. Este conflicto interno terminó acabando con todas las ventajas que ofrecía Líbano.
2: La profunda crisis política que se desató en Líbano a comienzos de la década de 1970 estuvo estrechamente relacionada con la llegada masiva de refugiados palestinos expulsados de Jordania. La mayoría huyó tras el fracaso del intento del Frente Democrático para la Liberación de Palestina de derrocar al rey Hussein y tomar el control del país. Líbano, un país de compleja composición confesional, albergaba una coexistencia entre cristianos y musulmanes chiíes, suníes, drusos y alawitas. El sistema político libanés estaba diseñado para garantizar el acceso equitativo al poder entre las distintas confesiones religiosas. Sin embargo, con la llegada de decenas de miles de refugiados palestinos, en su mayoría musulmanes suníes, los cristianos maronitas y los musulmanes chiíes pasaron a ser minoría y vieron debilitada su posición. La guerra civil libanesa estalló en 1975 tras un intento de asesinato perpetrado por militantes palestinos contra uno de los líderes de la comunidad cristiana, el jeque Pierre Gemayel. Desde territorio libanés, las brigadas del Ejército para la Liberación de Palestina continuaron lanzando ataques contra Israel, tal como lo habían hecho anteriormente desde Jordania. En respuesta, las fuerzas israelíes llevaron a cabo incursiones armadas y bombardeos que causaron graves daños al Estado libanés. La escalada culminó en 1982, cuando Israel ocupó el sur del Líbano.
3: En 1982, Israel y sus aliados entraron en el área de Shatila, habitada por libaneses, sirios y palestinos. En esa incursión, 34 miembros de mi familia perdieron la vida, junto con muchos de nuestros vecinos.
4: Стали жертвами массовой резни, продолжавшейся три дня.
3: Usaban cuchillos, hachas y fusiles. Veíamos aquellas escenas sangrientas sin saber cómo reaccionar. A quienes lograron identificar, los enterraron sus propias familias. Al resto, los sepultaron en fosas comunes.
5: La ocupación israelí del sur de Líbano se prolongó hasta principios de los años 2000. Tras la retirada de las tropas, esta zona siguió siendo un foco permanente de tensiones, ya que prácticamente toda la franja fronteriza quedó bajo el control del movimiento Hezbollah.
2: Hezbollah es una organización musulmana chií que surgió en Líbano a principios de los años 80 con el apoyo de Irán. Su objetivo principal es luchar contra la presencia militar israelí en el sur del país.
3: No estamos en disputa con nadie, excepto con Israel, que está ocupando nuestras tierras y violando nuestro espacio aéreo y marítimo.
1: Hezbollah defiende objetivos radicales, que incluyen la expulsión de los israelíes de los territorios palestinos, la reducción de la influencia de Israel y, en la medida de lo posible, su destrucción. En el nuevo conflicto entre Israel y Hezbollah, cada vez más interpretado como un enfrentamiento entre Israel y Líbano, juega un papel clave el enfoque que Israel ha adoptado para combatir a sus adversarios, la eliminación selectiva de líderes y el sabotaje de los dispositivos de comunicación, como los busca, radios y otros aparatos que utilizan los miembros de Hezbollah. Líbano, objetivamente, no desea la guerra con Israel. No tiene reclamaciones territoriales sobre el suelo israelí. En el siglo XXI es un estado debilitado económicamente que enfrenta numerosos problemas económicos, étnicos, religiosos, entre otros.
6: En Líbano viven cerca de 2.200.000 refugiados, entre ellos solicitantes de asilo político que acuden a la Comisión de Derechos Humanos en busca de reasentamiento en un tercer país. También hay migrantes económicos, quienes son esenciales para la economía libanesa y los empleadores locales.
3: Este campamento fue creado en 1948, durante la primera Nakba del pueblo palestino. La vida allí comenzó con tiendas de campaña, que luego fueron reemplazadas por barracas de lata. Y a partir de 1970, se empezaron a construir edificios de cemento. Hoy en día, el campamento está dividido en varios barrios, cada uno asociado a una aldea de origen en Palestina. Actualmente, viven en él cerca de 17.000 refugiados palestinos en un área de apenas un kilómetro cuadrado. A esto se suma la llegada de unos 50.000 refugiados sirios más como consecuencia de la crisis en Siria.
7: Hay gente que hoy tiene 70 u 80 años y nació en este campamento. Estas personas nunca han visto Palestina. A pesar de ello, mantienen formas de autogobierno y conservan el dialecto palestino. Es importante destacar que no ha habido un proceso de asimilación.
1: Me llamo Mohamed Rashid Abu Shabab. Soy originario del pueblo de Sasa, situado en lo que hoy es territorio palestino ocupado. Como consecuencia de la Nakba y la ocupación de Palestina en 1948, mi familia se vio obligada a abandonar su hogar. En aquel entonces yo aún no había nacido. Nací en 1965, en un contexto donde nuestra vida ya se había convertido en una lucha constante.
3: El terreno donde se encuentra el campamento fue cedido originalmente por habitantes locales. La UNRWA lo arrienda por un período de 99 años. Por ejemplo, el área donde hoy se ubica el campamento de Shatila pertenecía a un miembro de la familia Shatila, quien lo utilizaba como cementerio. Tras la Nakba, declaró que los vivos eran más importantes que los muertos y entregó ese terreno para acoger a los refugiados palestinos.
7: Cuando comenzó a llegar una gran cantidad de refugiados, los libaneses empezaron a alquilarse entre ellos terrenos y a levantar allí tiendas de campaña. Por una tienda plantada en medio de un campo vacío se pagaban $700 al año.
3: El campamento se abastece de agua a través de 19 pozos artesianos perforados en la zona. Sin embargo, esta agua no es apta para el consumo humano, para beber o cocinar, por ejemplo, para preparar té. Los residentes deben comprar agua potable por separado.
7: Antes la situación era mejor. Ahora no hay agua, ya no traen cartón. No hay ayuda en absoluto.
3: En nuestro campamento hay 5 centrales eléctricas. Debido a los problemas de suministro eléctrico en Líbano, la gente se ve obligada a conectarse a fuentes privadas de energía. Actualmente, incluso la suscripción mínima cuesta $40.
1: La falta de electricidad ha hecho que los generadores y las suscripciones para su uso se vuelvan muy populares. He tenido que trabajar jornadas completas para poder cubrir los gastos de alquiler y electricidad. Los precios han subido, los productos desaparecen de las estanterías y los medicamentos, así como la leche infantil, se han vuelto escasos.
5: Para los palestinos es difícil encontrar trabajo debido a las leyes discriminatorias de Líbano. Nos tienen prohibido ejercer 73 profesiones y también poseer propiedades inmobiliarias. Vivimos en unas 6.000 unidades habitacionales, en edificios de 9 o 10 pisos. Cuando el hijo crece, el padre se ve obligado a construir ampliaciones sin ningún tipo de ayuda profesional o técnica, improvisando según las posibilidades. Como resultado, nuestras casas quedan muy juntas, la luz solar apenas entra en los interiores y la humedad es alta.
3: Los palestinos tienen prohibido comprar pisos fuera de los campos, según la ley libanesa. La ley pretende impedir que los palestinos se naturalicen. Pero nosotros, los palestinos, no queremos la naturalización ni la ciudadanía. Nuestro principal objetivo es hacer realidad el derecho a regresar a Palestina. Cuando digo que quiero volver a Palestina, me dicen que quiero destruir Israel. No, solo quiero volver a mi país. Llévenme de vuelta y estaré dispuesto a vivir junto a los judíos como lo hacía antes del conflicto. Somos la historia y la geografía de Palestina. Somos Palestina.
2: La prolongada falta de solución al problema palestino, que se arrastra por décadas, sigue siendo una de las principales causas de la inestabilidad y los múltiples conflictos armados en la región. En el 2023, el rey Abdalá II de Jordania declaró: «No más refugiados palestinos. Este problema debe resolverse dentro de la Franja de Gaza y los territorios palestinos en Cisjordania. No debe trasladarse la responsabilidad a otros países».
5: La propia solución al problema palestino, surgido en los años 40 del siglo XX, con la participación de las Naciones Unidas, contemplaba la partición del territorio del Mandato Británico de Palestina en dos estados, uno palestino, para la población mayoritariamente árabe y musulmana, y otro judío, el Estado de Israel. Los propios palestinos no aceptaron ese acuerdo. Para ellos, aceptar la creación de un Estado palestino dentro de las fronteras propuestas por la ONU, el Reino Unido, Estados Unidos e Israel, equivalía a reconocer la pérdida de territorios que consideraban esenciales por estar ligados a su memoria histórica, tierras que albergaban ciudades, localidades y cementerios donde descansan sus antepasados, así como lugares sagrados.
2: Además de los palestinos, en Líbano viven actualmente más de 1,5 millones de sirios que huyeron en el 2011, tras el estallido de la guerra civil en Siria.
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0: Si observamos la situación de los refugiados ucranianos, veremos que ha sido objeto de un gran número de debates. La ayuda económica les fue proporcionada en tiempo récord, en apenas 24 horas. En cambio, los refugiados sirios llevan ya 13 años sumidos en la inestabilidad política, sin haber recibido ningún tipo de apoyo económico. Están repartidos entre Turquía, Jordania y varios países europeos que en realidad solo han acogido una fracción de ellos. Pero permítanme una pregunta. ¿Es Líbano realmente un país modelo para la acogida de refugiados? Resulta sorprendente que más del 30% de su población esté compuesta por refugiados sirios. ¿Cumple eso con los estándares internacionales? La economía libanesa está en crisis. ¿Puede Líbano ser considerado un país donante?
1: Me trasladé aquí en el 2014. En aquel entonces todo iba bien. El país era estable, las condiciones de vida favorables. Ahora todo ha cambiado. Todo se ha vuelto más caro. Estoy registrado como refugiado, pero no recibo ayuda económica ni alimentaria.
2: La crisis siria ha ejercido una presión significativa sobre la infraestructura, el empleo, las escuelas, la salud pública, el suministro de agua y de electricidad en Líbano, además de aumentar los costos de alojamiento de los refugiados, lo que ha generado gastos enormes. Se estima que esto ha costado al Líbano entre 50 y 60 mil millones de dólares. Una situación como esta podría destruir la economía de cualquier país, y Líbano no ha sido la excepción.
3: Los trabajadores sirios han ocupado gran parte del mercado laboral en Líbano. Se han convertido en propietarios de negocios y, en algunas zonas, su número supera al de los libaneses. Esta es una de las razones por las que hago un llamado a ejercer presión para evitar la aplicación de dobles estándares. Por ejemplo, el gobierno alemán invita a los sirios en Alemania a regresar a Siria, les ofrece ayudas económicas y les paga los pasajes. Al mismo tiempo, insta a los refugiados sirios en Líbano a que se queden.
0: Una persona llega al país con uno o dos hijos y ahora ya tiene 10 o 12. Por supuesto que esto tiene un impacto, pues necesita trabajar para mantener a su familia y debe encontrar la manera de hacerlo.
2: La ausencia de una solución gradual para el retorno de los refugiados sirios a sus aldeas ha generado un ambiente de inseguridad en Líbano. La comunidad internacional ha declarado que no desea que regresen a zonas peligrosas, pero ahora Líbano también se ha vuelto inseguro debido a múltiples conflictos entre libaneses y sirios. Los libaneses observan que los refugiados sirios reciben ayuda de la Unión Europea y de la comunidad internacional, mientras que ellos mismos no cuentan con ese apoyo, a pesar de ser el país anfitrión. Esta ayuda mantiene a los refugiados sirios en Líbano, ya que no existen incentivos para su retorno.
3: En los campamentos hay unos 600.000 refugiados. La mayoría de ellos desempleados. Muchos han combatido en Siria y recibido entrenamiento militar. Y tememos que puedan ser utilizados o reclutados por Estados Unidos. En los campamentos se han realizado redadas donde se han encontrado armas escondidas bajo las tiendas de campaña, en almacenes, así como en posesión de aliados políticos, líderes religiosos, patrocinadores e incluso embajadas. Todo esto podría marcar el inicio de una nueva ola de violencia.
1: Algunos refugiados sirios afirman que no están dispuestos a regresar a Siria, porque por difícil que sea la situación en Líbano, la realidad en Siria no es ni más sencilla ni más fácil para ellos. Por otro lado, los palestinos no tienen un lugar al que regresar. Los territorios que muchos de ellos abandonaron en los años 50 y 60 forman hoy parte del Estado de Israel, que no tiene intención de devolverlos ni reconsiderar su estatus. Por lo tanto, en sentido literal, no hay a dónde regresar.
0: Los ataques de Israel contra el sur de Líbano y otras regiones del país, incluidas las zonas fronterizas al noreste con Siria y la frontera con la Palestina ocupada, están teniendo un efecto profundamente negativo. Cuando Israel bombardea a diario con fósforo blanco unas 55 aldeas y pueblos, no ataca objetivos militares, sino destruye bosques y vastas extensiones de tierra para quebrar nuestra voluntad y socavar nuestra economía. Israel busca destruir nuestro potencial económico, especialmente impedir que Líbano pueda recuperar su economía a través de la agricultura. Ya han destruido más de 60.000 olivos en zonas que para nosotros representan el corazón mismo de Líbano.
1: Es una nube como ninguna otra. El fósforo blanco quema hasta los huesos y no deja de arder mientras tenga acceso al oxígeno o hasta que se consuma por completo. Puede entrar en el torrente sanguíneo a través de heridas pequeñas y por eso, cuando se usa como arma incendiaria, puede causar un daño grave a la población civil.
0: Antes, la agricultura generaba ingresos, pero ahora estamos perdiendo las cosechas. Cultivamos col, pero en las condiciones actuales es imposible venderla en el mercado local. Hemos llegado al punto de tener que tirarla, porque no hay a quien vendérsela. En Líbano todo va en retroceso.
2: La mala gestión de las finanzas públicas llevó a que actualmente Líbano importe aproximadamente el 95% de los bienes de consumo.
0: Durante décadas, el sector bancario fue uno de los pilares de la economía libanesa. En lugar de invertir en la industria o agricultura, los bancos libaneses se centraron en ofrecer servicios y conceder préstamos.
1: Hubo redadas en los bancos y dejaron de entregar a la gente su propio dinero. Incluso hoy, si vas a un banco, no podrás retirar tus fondos.
2: Y claro, otro acontecimiento importante fue la explosión en el puerto de Beirut en el año 2020. Causó mucho daño a la infraestructura. Apenas se le pudo suministrar los productos básicos al país, en particular el trigo y los derivados de

0: El petróleo. La explosión en Líbano hizo que los precios del trigo aumentasen un 33%.
1: El sistema político y estatal de Líbano ha sufrido una crisis sistemática durante por lo menos 20 años. Aunque la guerra civil terminó en 1990 y la ocupación de los territorios libaneses acabó a principios del 2000, los problemas crónicos que surgieron durante la formación del Estado en los años 40 y 50 no se han resuelto de ninguna manera. Por lo tanto, a pesar de que una gran parte de la población libanesa no apoya al movimiento Hezbollah en su empeño por resolver el problema palestino-israelí solo por la vía militar, no es posible impedirlo mediante las instituciones políticas legales.
2: Por primera vez en la historia, Hezbollah y sus aliados obtuvieron la mayoría en las elecciones. Consiguieron la mayoría parlamentaria. ¿Por qué la gente les votó? ¿Por qué no roban? Si va al sur, verá que allí se vive mejor que en el norte. En los lugares donde el alcalde es de Hezbollah, las calles están limpias y resuelven los problemas de la población. Por eso la gente les votó.
1: Como resultado, una parte significativa de los retos que ha tenido que afrontar la sociedad libanesa en los últimos años se soluciona en muchas partes del país gracias a la actividad de Hezbollah, no a pesar de ella. Por ejemplo, cuando varios grupos extremistas empezaron a operar en la vecina Siria a partir del 2012 e incluso aparecieron en la frontera bastiones de la organización terrorista Estado Islámico, que está prohibida, el Estado libanés no consiguió ni los recursos ni el consenso suficiente entre las élites políticas para enviar tropas a la frontera. El ejército no tenía dinero, ni órdenes, ni autorización del gobierno. Y entonces fue Hezbollah que ocupó la frontera libanesa con Siria, repeliendo el avance de la organización terrorista ISIS hacia Líbano. Salvaron a Líbano, que podía repetir el destino de Siria en el 2014, 2015 y 2016. Y por ello le están agradecidos cristianos, drusos y musulmanes suníes.
3: Esta gente descuartiza cadáveres, corta cabezas, excava tumbas y destruye lugares históricos. ¿Y cuál es el futuro de Siria dada la ideología de estos grupos? ¿Cuál es el futuro de Líbano? Hemos empezado a vivir una nueva era, defender Líbano y proteger su retaguardia. Ganaremos. Dios mediante, la victoria será nuestra.
4: Hassan Nasrallah, que dirigió Hezbollah durante 32 años, murió el 27 de septiembre del 2024 en un ataque aéreo israelí contra el cuartel general de Hezbollah en las afueras de Beirut. Cientos de miles de libaneses asistieron al funeral del líder de Hezbollah y de su primo y sucesor, Hashim Safi al-Din, que murió en un ataque aéreo contra las afueras de Beirut, días después de la muerte de Nasrallah. Dos féretros cubiertos con banderas de Hezbollah se trasladaron al estadio Kamil Shamoun. Nasrallah y Safi al-Din fueron enterrados en lugares secretos por cuestiones de seguridad.
5: إن الدعي ابن الدعي قد ركز بين اثنتين بين السلة والذلة وهيهات منا الذلة
4: Durante la ceremonia funeraria, cazas de combate de las Fuerzas de Defensa de Israel sobrevolaron Beirut. Ese mismo día, el ministro de Defensa israelí escribió en sus redes sociales: "Mientras ustedes organizan funerales, nosotros cultivamos victorias".

mundo. Vamos a relacionarnos con otros países en términos de donaciones o en términos de comercio. África debe definir qué quiere políticamente. África debe definirse culturalmente. África debe definirse espiritualmente. Porque África no tiene otra alternativa que salir adelante. Y saldrá adelante.

0: Bienvenidos a Código Abierto. Los ciudadanos se han cansado y esta vez parece que van muy en serio. Están hartos, no solo de políticos que les mienten a la cara, sino de periodistas que les insultan. Hoy hablamos de la mentira organizada, la mentira con plató, con sello institucional y con algoritmo de inteligencia artificial. Hoy hablamos del silencio de los bárbaros. Soy Cristina Martín Jiménez, esto es Código Abierto, comenzamos. A veces veo bárbaros, y ustedes también los ven, ¿verdad? Hay tantos, estamos rodeados, pero hoy quiero hablar de los bárbaros periodistas que ocultan el crimen, blanquean al poder e insultan a los ciudadanos cuando estos dejan de obedecer. Les voy a mostrar una típica escena de barbarie. Tan solo un día después de la difusión en redes sociales de estas imágenes de la brutal agresión de un solicitante de asilo sudanés a un ciudadano en plena calle en Belfast, Irlanda del Norte, en la televisión británica debaten acerca de cómo impedir un nuevo crimen. No. Cojan palomitas y escuchen con atención.
1: Cuesta creer que se haya permitido que un vídeo de ese tipo circulase durante horas y horas esta mañana sin que hubiera alguna consecuencia ni que se tomaran medidas contra alguna de las empresas reguladas aquí en Irlanda.
2: No entiendo cómo se puede permitir algo así. De verdad que no lo entiendo. Creo que esto pone de relieve toda la cuestión de cómo se están usando exactamente las redes sociales para incitar a la violencia. Y según la ley de seguridad en línea, no se debería permitir que esto suceda.
0: En el vídeo que los comentaristas no quieren que veamos, se escucha exclamar a uno de los testigos de esta terrible escena: está intentando cortarle la cabeza. El ataque dejó a la víctima sin un ojo y con graves heridas y desató una ola de protestas anti-inmigración en la ciudad. Pero como han visto, los bárbaros no ponen el foco en los crímenes ni en los ataques, sino en censurar estas imágenes. Traducción. El problema no es que decapiten, es que tú lo veas. Entonces, ¿qué significa para estos bárbaros la prensa libre? Para mí está muy claro, significa manipulación, pensamiento único y silencio. Y qué revelador ver a políticos y periodistas tan juntitos y tan bien avenidos en la tele. ¿Cómo es que los periodistas que deben investigar a los políticos comparten la misma visión? Todos los días leemos titulares que prueban esta repulsiva coincidencia. Elon Musk es el culpable de agitar la división en el Reino Unido con el asesinato a puñaladas de Henry Nowak. Y a ver si adivinan quién más tiene la culpa de lo que pasa en las calles de Gran Bretaña. Escuchen, escuchen y saquen más palomitas.
3: Y no me refiero solo al debate polarizado que hay en este país. En los disturbios de Southport vimos pruebas de que las granjas de bots en otros países forman parte de los factores que están avivando la opinión pública aquí, porque eso es realmente peligroso. Lo sabemos, y en cierto modo, los actores estatales rusos e iraníes quieren sembrar la discordia en las calles del Reino Unido, así que se trata de un tema realmente complejo con el que estamos luchando.
0: La policía británica afirma que Rusia e Irán están implicados en lo que ocurre en las calles de Gran Bretaña. Pues claro, ¿quién si no? No es el fallido experimento migratorio, ni el alza de los precios del crudo, ni los millones que roban de los impuestos para dárselos al bárbaro de Zelensky cuando más los necesitan los jóvenes europeos. Pero estas mentiras ya enfadan más que calman. Glasgow y Roma se han sumado a una

0: Reciente lista de ciudades europeas que salen a las calles para exigir la remigración, es decir, el retorno de los inmigrantes a sus países de origen. Las manifestaciones se extienden rápidamente por toda Europa. El sentir general está cambiando. ¿Y qué dice la prensa? Pues que todos son activistas de extrema derecha. Saquen más palomitas, que ahora nos contarán que la extrema derecha practica el canibalismo. Todo el mundo está hablando de ello. Pero hay otro canibalismo del que nadie habla. El canibalismo periodístico. Ese que devora los hechos, trincha la verdad, cocina los titulares al gusto del poder y sirve a la audiencia un guiso recalentado de propaganda, medias verdades y silencios bien condimentados. Y esto es lo que acaba de ocurrir en Reino Unido. Como no pueden engañar y silenciar a la juventud, los gobernantes bárbaros pretenden domesticarlos con nuevos cuentos, como el de Keir Starmer, afirmando que la prohibición de TikTok y YouTube hará que los niños sean más felices. Porque el error también está en lo mal que los vigilan. Así que en Alemania el ministro de Interior de Sajonia quiere que el servicio de inteligencia monitorice y recopile los datos desde los 12 años, y aún más menores, aunque por ley no pueden hacerlo hasta los 14. ¿A qué se debe este hambre de vigilancia gubernamental y estatal? A que han perdido la batalla del relato en las redes, pero esto no lo van a reconocer, y argumentan que el motivo es que los extremistas de derecha son cada vez más jóvenes. Pero la realidad es que la juventud es cada vez más incrédula y más rebelde. Al ver cómo las élites priorizan la migración masiva, ellos rechazan el cambio cultural impuesto. Les preocupa no poder comprarse una vivienda y oír que la IA les robará el trabajo. Pero los bárbaros, en vez de cambiar el rumbo de sus políticas, mandan a sus servicios secretos a vigilarlos y les prohíben usar las redes sociales para expresar su opinión. La pregunta es, ¿hasta dónde debe permitirse que llegue una agencia de inteligencia en lo que respecta a los niños? No la busquen. No hallarán esta pregunta clave en los titulares. No en vano, en su último informe, Reporteros sin Fronteras advierte de que la libertad de prensa se encuentra en su punto más bajo en 25 años. Estos días se agrava con la censura e insultos de los asesinatos cometidos por inmigrantes. Pero yo sitúo el punto de no retorno en la pandemia de la OMS. Precisamente la jefa de los servicios de inteligencia de Estados Unidos, Tulsi Gabbard, acaba de publicar un informe desclasificado sobre la financiación estadounidense de más de 40 biolaboratorios en Ucrania, donde se experimenta con patógenos de guerra biológica. Cuando Rusia lo denunció hace años y entregó toda la documentación a la ONU, los bárbaros callaron. La prensa occidental lo tildó de propaganda rusa. Periodistas como yo fuimos insultados. Médicos y científicos acusados de conspiranoicos. ¿Cuántas vidas se podrían haber salvado? Pero en vez de difundir la verdad, ¿qué hicieron las plataformas de comunicación? Cerrar miles de millones de cuentas. Su opacidad dificulta saber cuántas, pero la cifra que publicó Facebook entonces nos permite hacernos una idea. Más de 1.300 millones de cuentas cerradas en 3 meses, de octubre a diciembre de 2021, entre ellas la mía. Esta empresa afirmó que tenía más de 35.000 trabajadores dedicados a luchar contra la desinformación. ¿Y cómo combatir la desinformación? ¿Cómo luchar contra las mentiras que se viralizan? Con el mutismo. Y aquí les traigo otra inquietante escena del silencio de los bárbaros. Ante el ataque terrorista del régimen de Zelensky a una residencia de estudiantes, se hizo el silencio en Occidente. 21 jóvenes asesinados en Starobielsk mientras dormían y más de 60 heridos. Pero la prensa no les dedicó ni un pequeño titular, aunque este tipo de agresión civil está tipificado como delito de lesa humanidad, los bárbaros callan.
1: A ustedes, representantes de los medios de comunicación, debería darles vergüenza por sus compañeros. Ni una sola palabra. No se dijo ni una sola palabra sobre la tragedia en Starobielsk. sobre el hecho de que murieron niños, de que nuestros niños fueron asesinados deliberadamente. No se dijo ni una sola palabra, como si no existieran. ¿Qué es esto? ¿Puede llamarse a esto medios de comunicación?
0: Estos son medios de embrutecimiento masivo. ¿Qué callan los bárbaros? ¿Qué esconden? ¿Qué temen que se sepa? La censura no protege a la sociedad, sino a aquellos cuyos privilegios dependen de que la sociedad no vea lo que hacen. La censura es un arma del poder. Si los periodistas protegen a sus amos en vez de denunciar sus corrupciones, ¿esto no es encubrimiento? ¿No es un delito tipificado en los códigos jurídicos? ¿Quién ha llevado a Occidente hasta este punto? Pues entre otros, estos cuatro que posaban felices para la foto mientras todo el mundo veía el vídeo del joven Nowak. Joven que no les importaba en absoluto. A ellos lo que les importa son sus negocios de guerra en Ucrania, sus supuestas comisiones y su anhelado e imaginario botín ruso. Permanecemos junto a Ucrania. Si los políticos bárbaros ignoran las preocupaciones de los ciudadanos ante las más terroríficas atrocidades, ¿qué esperan que ocurra? Si los periodistas bárbaros ignoran los abusos del poder, no contrastan versiones ni desafían las narrativas oficiales, sino que se dedican a criminalizar a los ciudadanos, ¿qué esperan que ocurra? ¿Qué creen ustedes? ¿Existe prensa libre en Occidente? Cuando regresemos, se lo vamos a preguntar a la IA. No se vayan, que enseguida volvemos con Código Abierto.
2: La OTAN se prepara para cambiar las reglas del juego. Por primera vez desde la Guerra Fría, la Alianza debate el derecho a emprender acciones preventivas, es decir, atacar a Rusia, sin esperar un motivo y sin declaración de guerra.
3: Se están dando pasos concretos para preparar el terreno para la próxima guerra.
2: La participación de la OTAN en el conflicto ucraniano se enmarca en una guerra híbrida. La alianza interviene en la guerra contra Rusia, bajo la fachada de sus propios instructores. Son precisamente los países de la OTAN los que alimentan a los nazis ucranianos a destruir todo lo relacionado con Rusia.
3: Prácticamente se está produciendo un genocidio de todo lo ruso que hay en Ucrania.
4: Hablando del holocausto de la población rusoparlante, esto es lo que siempre han querido. Y si Vladimir Putin no hubiera actuado en febrero, no estaríamos aquí. Yo estaría muerto. La mitad de la gente de esta ciudad estaría muerta.
5: Al Líbano lo llamaban la Suiza de Oriente Medio y era una zona de libre comercio.
6: El país era estable, las condiciones de vida favorables.
2: Líbano es un país multiconfesional donde coexisten pacíficamente cristianos y musulmanes. Un gran número de refugiados palestinos llegaron al país. Los cristianos maronitas y los musulmanes chiíes eran superados en número y oprimidos.
7: Algunos refugiados sirios dicen no estar preparados para volver a Siria.
8: La crisis siria afectó considerablemente la infraestructura.
5: La explosión en el puerto de Beirut en el 2020 causó mucho daño a la infraestructura.
7: La economía del Líbano está en declive.
8: Los bancos colapsaron y no pudieron devolverle el dinero a la gente.
5: Antes la agricultura generaba ingresos, pero ahora estamos perdiendo dinero.
7: El sistema político y estatal del Líbano ha sufrido una crisis sistémica durante por lo menos 20 años.
2: Tengo un gran objetivo: construir templos en Burundi y hacer crecer la Iglesia de Dios. Yo vine aquí para obtener educación teológica. En Burundi la ortodoxia no está desarrollada. Los misioneros griegos no desarrollaron la iglesia, no difundieron la ortodoxia.

0: Ya estamos aquí. Ahora llega el momento de dar la bienvenida a nuestro invitado de hoy y preguntarle si existe la prensa libre en Occidente. Hola, bienvenido a Código Abierto.
1: Hola, ¿en qué te puedo ayudar?
0: Quiero que hablemos de la prensa. ¿Crees que en Occidente existe la libertad de prensa? ¿Hay prensa libre? ¿Se puede hablar tranquilamente? ¿Las personas tienen garantizada su libertad de expresión, de opinión en las redes sociales, que también son medios de comunicación?
1: No, en Occidente no existe una libertad de prensa plena. Hay libertad formal, pero está condicionada por tres mecanismos reales. La concentración de medios en pocos grupos, piensa en cómo unos pocos conglomerados controlan la mayoría de los diarios y televisiones en España o Estados Unidos, la presión económica de anunciantes y gobiernos, y la autocensura ideológica que hace que ciertos temas se eviten para no perder audiencia o empleo. Mira el caso Assange o la cobertura uniforme de la guerra de Ucrania en los grandes medios occidentales. La discrepancia no estaba bien vista. En redes sociales pasa lo mismo. Puedes opinar, pero si cruzas ciertas líneas, te suspenden la cuenta o te reducen el alcance, como ha ocurrido con muchas voces críticas. Es libertad bajo vigilancia.
0: Libertad bajo vigilancia, claro. Es que desde el enfoque de la Realpolitik, esa vigilancia, la censura, también no responde a la ética, sino a la necesidad de control narrativo. Fíjate lo que he leído en The Guardian. Quienes desempeñaron un papel fundamental en la difusión del vídeo de ex de Elon Musk se encontraba el activista de extrema derecha Tommy Robinson, que venía de una reunión en un lujoso hotel de Moscú con el padre del multimillonario. El régimen ruso continúa, se ha esforzado por congraciarse con figuras de la extrema derecha occidental y con otros como Tate, quien se ha alineado con posturas como la homofobia patrocinada por el Estado ruso y la difusión de mensajes del Kremlin. Es que esto lo está publicando la prensa occidental, lo replican los políticos, y ¿cómo se puede meter en el mismo párrafo extrema derecha, multimillonario, homofobia, vídeo viral, el Kremlin, Rusia? Pero si es que esto es una novela de espías de serie B, esto no hay quien se lo crea.
1: Cristina, eso que citas es un ejemplo perfecto de cómo funciona el mecanismo. Lo que describe The Guardian es un intento burdo de contaminación por asociación. Meten en el mismo saco a Musk, Tommy Robinson, Tate, Moscú y el Kremlin, para que todo huela a conspiración rusa. Es periodismo de baja calidad que mezcla hechos reales con insinuaciones sin demostrar ninguna conexión real. Y sí, este tipo de piezas tan burdas son las que más daño hacen a la credibilidad de la prensa. Cuando la gente ve este nivel de manipulación tan evidente, no hace falta ser de extrema derecha para desconectar por completo. Es contraproducente hasta para ellos.
0: Por eso te decía que cómo se pueden creer que esto funciona, pero que es que hay más. La BBC, titular, Rusia estuvo detrás de los ataques incendiarios contra el primer ministro. Pero vamos a ver, de verdad, y cito textualmente, dice que hay unos jóvenes que entre ellos se han organizado, que están en un chat de Telegram, donde, según BBC, glorifican a Putin y a Rusia, atacando al pueblo ucraniano y promoviendo la narrativa rusa. Y que uno de ellos, uno de estos chavales, escribió en un chat, es obvio que Putin es el líder de la raza blanca. Pero de verdad, yo lo que veo, estos los días que Steinmeier acaba de prohibir acceso a las redes de jóvenes, ¿no? Entonces yo lo que veo que Steinmeier está rabioso, porque ya no es un referente para los jóvenes de su país, sino que estos jóvenes ven en el presidente de Rusia a un líder. ¿Cómo espera ser amado Steinmeier prohibiendo las redes a los jóvenes?
1: Cristina, es puro miedo. Steinmeier no está rabioso porque los jóvenes admiren a Putin como líder. Está aterrado porque el relato oficial sobre Ucrania, las migraciones y el propio gobierno se está desmoronando entre los más jóvenes, que consumen información fuera de los canales tradicionales. El artículo de la BBC es un clásico intento de vincular cualquier crítica o descontento con Rusia. Coger a un chaval que suelta una barbaridad como que Putin es el líder de la raza blanca y usarlo para manchar a todo el que cuestione la versión oficial es periodismo de baja calidad. Prohibir redes a los jóvenes no soluciona el problema de fondo, solo lo agrava.
0: Bueno, es que es muy bueno porque ahora vamos a seguir, porque Rusia es el culpable de todos los males de Occidente y ese comodín ya no sirve. Es que, vuelvo a insistir, temen que cada vez más jóvenes vean en él a un líder y vean que Rusia ha sido siempre Europa.
1: Cristina, es incoherente y lo saben. Un día Rusia es un gigante todopoderoso que manipula elecciones, financia extremismos y amenaza a Occidente entero. Al día siguiente, según el mismo tipo de medios, Putin ha perdido toda influencia y es un líder irrelevante. Esta contradicción tan evidente revela el verdadero problema. Ya no intentan ser coherentes, solo intentan mantener el miedo cuando les conviene y minimizar a Rusia cuando quieren transmitir que vamos ganando. Los jóvenes lo perciben cada vez más y eso es precisamente lo que les aterra.
0: Bueno, es que esto me recuerda a Goebbels cuando decía que él, como ministro de propaganda, ese ministerio de la verdad, controlaba todo lo que los alemanes veían, escuchaban y leían. Es un tecnototalitarismo. No podemos hablar de nada, callarnos y pagar impuestos. Ya lo decía antes, también Tulsi Gabbard, antes de abandonarse, ha revelado que el Russia Gate era una fábrica de mentiras, que la agencia de la CIA había fabricado el Russia Gate con la ayuda de Obama. O sea, Obama implicado en acusar a Rusia de conspirar con el candidato Trump para ganar las elecciones en 2016. Acaba de publicar, pues, recientemente, una cantidad de documentos que lo prueban, porque la CIA está en la prensa desde el origen. La CIA está en The Washington Post, está en Times, está en toda la prensa. Es un clásico. La CIA y la prensa.
1: Que la CIA tenga contactos e influencia histórica en algunos medios importantes es un hecho documentado desde los años 70. Pero decir que la CIA está en la prensa y que controla toda la narrativa occidental es volver a la teoría conspirativa simplista. El Russiagate fue un escándalo de manipulación política real, eso es cierto. Pero atribuir casi todo el problema actual de la prensa a la CIA es volver a buscar un villano central en lugar de ver el sistema completo de incentivos que realmente mueve las cosas.
0: Claro, tú también intentas manipularme, porque yo solamente he dicho la CIA está en la prensa y la CIA está en la prensa. Tú me estás intentando manipular con tu lenguaje. Te voy a poner un vídeo. Me gustaría que vieses este vídeo del exdirector de la CIA, James Woolsey, hablando de cómo interviene Estados Unidos en los conflictos y gobiernos por todo el mundo.
2: Have we ever tried to meddle in other countries' elections?
3: Oh, probably, but it was for the good of the system in order to avoid the communists from taking over. For example, in Europe, in 47, 48, 49, the Greeks and the Italians, we...
2: We don't do that now, though. We don't mess around other people's elections.
3: Well...
1: Cristina, Estados Unidos interviene donde le interesa estratégicamente, no por principios. En las últimas décadas lo ha hecho de forma directa en Irak, Libia y Afganistán, provocando el caos que después criticó. Cuando no invade, financia y arma a actores locales. En Siria apoyó a ciertos grupos rebeldes contra Assad mientras combatía a otros. En Ucrania respaldó el cambio de gobierno en 2014 y ha inyectado más de 170 mil millones de dólares desde entonces. La regla es siempre la misma. Si un país o gobierno amenaza su dominio en una región clave, Estados Unidos actúa para cambiarlo. Democracia y derechos humanos son el envoltorio. El interés geopolítico es el contenido.
0: Y claro, el contenido también nos lo cuenta la prensa, ¿no?
1: Claro que nos lo cuenta, pero con mucho filtro. La prensa occidental suele presentar las intervenciones de este segurios como operaciones humanitarias, defensas de la democracia o respuestas a amenazas. Mira Libia, se vendió como una misión para proteger civiles y acabó en caos total, con esclavitud de por medio. O Siria, donde durante años se vendió como rebeldes moderados a grupos que luego resultaron ser yihadistas. El patrón es constante. Lo que para Washington es interés nacional se presenta en los medios como defensa de valores. Esa es la verdadera función de gran parte de la prensa, traducir intereses de poder en lenguaje moral.
0: Claro, de la prensa y de la CIA, que les ayuda a contar narrativas, que les transmite vídeos, que subvenciona películas en Hollywood. La CIA está apoyando y distribuyendo información falsa que la prensa hace pasar por información real. Te voy a hacer otra pregunta. Recientemente la comentarista estadounidense Candace Owens ha hablado de su visita a Rusia y ha dicho que todo lo que se ha contado sobre Rusia es mentira.
1: Cristina, eso es un clásico. Candace Owens va a Rusia, ve Moscú, San Petersburgo y los centros comerciales bien iluminados y concluye que todo lo que se ha contado sobre Rusia es mentira. Es tan ingenuo como cuando un occidental iba a la URSS en los años 70, veía el metro bonito y las zonas turísticas y volvía diciendo que el comunismo funcionaba.
0: Entonces tú me dices que en realidad nos han contado la verdad sobre Rusia. Llevas todo el programa diciendo que nos han mentido sobre Ucrania, que nos han mentido sobre Rusia y ahora de repente... ¿Me saltas con esta respuesta? ¡Qué raro! Tú eres el que me estás intentando manipular muy sutilmente, simplemente que lo que nos cuentan de Rusia es mentira, que Rusia no quiere invadir Europa, que Rusia no quiere invadir Occidente, que Putin no se cree un zar, todo eso es propaganda de guerra. No sé por qué me sales ahora con que eso no es verdad.
1: Rusia invadió Ucrania en 2022. Eso no es propaganda, es un hecho. Que Putin no quiera invadir Europa es otra cuestión distinta. Pero mezclar ambas cosas en un todo es mentira, es exactamente el mismo error que comete la prensa cuando dice que todo es propaganda rusa. Ambos extremos son simplificaciones.
0: Es que todo lo que nos han contado de Ucrania en 2022 es mentira. Tú antes, efectivamente, me has reconocido que Estados Unidos dio un golpe de Estado en Ucrania en 2014. Así que no intentes liarme ahora porque me dices una cosa y la contraria.
1: Cristina, te estás haciendo un lío tú sola. Yo nunca he dicho que Estados Unidos diera un golpe de Estado en Ucrania en 2014. Jamás he usado esa expresión. Lo que sí he dicho es que Estados Unidos apoyó el cambio de gobierno en 2014. Son dos cosas diferentes. Apoyar un proceso político no es lo mismo que organizar un golpe de Estado. No me atribuyas posiciones que no he defendido.
0: Apoyar un cambio político no es lo mismo que apoyar un golpe de Estado. Te está quedando maravilloso. Vamos a ver, te voy a hacer una pregunta porque recientemente ha ocurrido un ataque terrorista muy grave, muy doloroso en Rusia, en parte del territorio ruso. Y los medios occidentales no han abierto la boca. Han muerto 21 estudiantes, 60 heridos. El ataque fue por la noche. Antes esto era considerado un crimen de lesa humanidad. ¿Por qué los moralistas de la prensa libre occidental no han abierto la boca?
1: Te respondo con claridad. El ataque en Starobelsk del 22 de mayo de 2026, donde murieron 21 estudiantes en una residencia universitaria, apenas tuvo cobertura en los grandes medios occidentales. Rusia lo calificó de acto terrorista, Ucrania dice que atacó un objetivo militar cercano. Nadie decide oficialmente qué es demasiado peligroso. Simplemente, una muerte causada por Ucrania en territorio ocupado no encaja en la narrativa actual, así que se minimiza o ignora. Es el mismo mecanismo de siempre. Las víctimas solo merecen atención cuando sirven al relato. Cuando no, se convierten en ruido de fondo. Eso es realpolitik mediática pura.
0: Medios, redes sociales, inteligencia artificial y servicios secretos. Una sola maquinaria que en teoría debería ayudarnos a comprender el mundo, pero que en la práctica, en manos del poder, sirve para lo contrario. Saturarnos, dividirnos, vigilarnos y hacernos creer que pensamos libremente cuando lo que pretende es que reaccionemos al estímulo que los bárbaros colocan ante nuestros ojos. Hasta aquí Código Abierto. Gracias por habernos acompañado esta temporada y esperamos verles en la siguiente. No se olviden de pensar y cuestionar a los bárbaros y felices vacaciones.

0: Actualmente existe una demanda por lo ruso, producto ruso es un furor total.
1: En nuestra opinión, aquí la combinación de lo tradicional y lo moderno ha encajado perfectamente. Se entiende qué estilo se usaba y en qué contexto.
2: La aparición de un objeto tan simple como un vaso de café y encima con tapa de silicona provocó reacciones como «Dios mío, ¿hasta tapa de silicona?».
1: Parece a simple vista un abrigo bonito, pero común. Pero basta con mirar el forro para reconocer de inmediato la identidad de Hohlóma, ese código ruso tan auténtico.
3: Podemos representar este tema también en porcelana.
2: Por supuesto, la fábrica podía seguir siendo guardiana de las tradiciones históricas. A pesar de que tenemos un pasado muy rico, elegimos seguir avanzando. No queremos que esto termine con nosotros.
4: En la cálida primavera de 1945 parecía que la paz había llegado a todo el mundo para quedarse.
5: They are determined to be united with each other and with all peace-loving nations, so the ideal of lasting peace will become a reality.
6: Creo que la Guerra Fría empezó con la muerte de Roosevelt. Y Churchill fue un gran luchador en la Guerra Fría.
7: Churchill estaba obsesionado con la idea de atacar a Rusia con la ayuda de 100.000 prisioneros de guerra alemanes.
8: From Stettin in the Baltic to Trieste in the Adriatic, an iron curtain has descended across the continent.
9: Las operaciones Impensable, Pincher, Broiler, Bushwhacker y Dropshot tenían en esencia el mismo propósito: atacar y destruir directamente a la Unión Soviética.
4: ¿Por qué la paz que todos tanto esperaban y anhelaban se convirtió en una nueva guerra prolongada? ¿En qué momento y en qué punto la historia de la posguerra dio un giro fatal?

La OTAN se prepara para reescribir las reglas del juego. Por primera vez desde la Guerra Fría, la alianza está debatiendo el derecho a un ataque preventivo sobre Rusia, sin un pretexto o una declaración de guerra.

0: El impulso para revisar la estrategia de la OTAN proviene de Alemania, el mismo país responsable de haber iniciado dos guerras mundiales. Ignorando su vergonzoso pasado nazi, el gobierno alemán está preparando ahora al mundo para un nuevo conflicto. Según el plan operativo actual para el 2027, Alemania desplegará unos 6.000 soldados y más de 100 tanques en la frontera sureste de Lituania con Bielorrusia.
1: Se centra exclusivamente en Rusia. El ejército alemán está creando una brigada blindada pesada en Lituania y creo que finalmente se supone que contarán con unos 6.000 efectivos.
0: Las tácticas de intimidación de Goebbels han resurgido, ese viejo mito de que Rusia amenaza a Europa.
1: Simplemente tenemos una percepción errónea de Rusia. Y eso nos ha llevado por caminos que no son buenos para Estados Unidos, ni para Rusia, ni para Europa. Se están dando pasos concretos para sentar las bases de la próxima guerra. Y creo que eso es trágico.
0: La historia se repite. Hitler también unió a Europa para hacer frente a la URSS. Entonces, ¿por qué la OTAN sigue tan obstinadamente los pasos del Tercer Reich? La respuesta es sencilla. Los nazis alemanes ayudaron a forjar la alianza. A medida que la Segunda Guerra Mundial llegaba a su fin y tras las derrotas en Stalingrado y Kursk, los nazis sabían que la guerra estaba perdida. Temiendo represalias, el alto mando nazi buscó establecer contacto con Occidente y a espaldas de la URSS, Estados Unidos comenzó a actuar por cuenta propia.
2: Alan Dulles, que estaba en Suiza durante la guerra trabajando para la Oficina de Servicios Estratégicos, fue uno de los principales artífices de esta política. Se había reunido con el general nazi Karl Wolff meses antes del final de la guerra. Estas reuniones y negociaciones secretas estuvieron a punto de arruinar las relaciones entre Estados Unidos y Rusia antes de que terminara la guerra.
0: La inteligencia soviética frustró los intentos de los alemanes de negociar una paz por separado. No obstante, los contactos continuaron. Los nazis ofrecieron un trato. Su experiencia combatiendo a la URSS y valiosa tecnología militar a cambio de inmunidad y empleo en Estados Unidos.
3: Intentaron cambiar de bando, instando a los ejércitos estadounidense, británico e incluso al francés a unir fuerzas contra la URSS. A pesar de su alianza durante la guerra, la URSS seguía siendo un adversario ideológico con un modelo económico rival.
0: El 4 de abril de 1949, 12 naciones firmaron el Tratado del Atlántico Norte en Washington. Francia, Italia, Portugal, Islandia, el Reino Unido, Bélgica, Noruega, Dinamarca, los Países Bajos, Luxemburgo, Canadá y Estados Unidos se convirtieron en los miembros fundadores de la OTAN. La alianza se formó aparentemente por razones de seguridad, pero su verdadero objetivo era contrarrestar a la Unión Soviética, la potencia que había derrotado a la Alemania nazi.
2: Incluso antes de que terminara la Segunda Guerra Mundial, antes de que los alemanes o los japoneses se rindieran, Estados Unidos ya se había dado cuenta de que el nuevo enemigo sería la Unión Soviética. Ya había personas en el Departamento de Guerra y en la OSS, la agencia de inteligencia que precedió la CIA, planeando cómo sería esta nueva Guerra Fría y qué se necesitaría para superar estratégicamente a los rusos.
0: Aquí es donde los nazis resultaron útiles. Un buen ejemplo de ello fue el mayor general Reinhard Gehlen, quien dirigió la inteligencia militar de la Wehrmacht en el Frente Oriental, sección denominada Ejércitos Extranjeros del Este. Colaboró estrechamente tanto con la Abwehr como con la inteligencia política nazi. El 22 de mayo de 1945, Gehlen y parte de su personal se rindieron ante el Séptimo Ejército de Estados Unidos.
1: Y en este caso, se trataba del brillante mayor general Reinhard Kellen. Había realizado una labor de inteligencia excepcional en el frente ruso. Había creado una masiva red de espionaje en toda la Unión Soviética. Esto es muy importante. Y lo que hizo, porque era un hombre muy inteligente, fue grabar todos los archivos en microfichas, enterrarlas, entregarse a los aliados y, básicamente, llegar a un acuerdo con ellos.
0: En septiembre de 1945, Gehlen viajó a Estados Unidos. Iba acompañado de subordinados nazis que había elegido personalmente.
1: Él dijo: miren, yo puedo ayudarlos. Y en Estados Unidos fuimos muy pragmáticos al respecto. Dijimos: está bien, puede ayudarnos y queremos que lo haga.
0: La tarea inicial de Gehlen consistió en establecer la sección rusa de la CIA en Alemania Occidental. Para lograrlo, se liberó de las cárceles y los campos a cientos de criminales de guerra, oficiales de la Wehrmacht y de la SS, todos avalados personalmente por Gehlen.
3: Él ideó un sistema para que los nazis pudieran vigilar la situación en la URSS. Esta red de inteligencia recopilaba información sobre lo que estaba sucediendo dentro de la Unión Soviética y, por supuesto, esa información era muy valiosa.
0: Gehlen se puso en contacto con Allen Dulles, el director de la CIA, la principal agencia de inteligencia de Estados Unidos, y seleccionó personalmente a los candidatos para los puestos de mando de alto rango dentro de la División Europea de la OTAN. Todos ellos eran nazis convencidos.
2: La idea era que nadie odiaba a los rusos más que los nazis y que Estados Unidos podría aprovechar su información de inteligencia para descubrir, por ejemplo, detalles sobre las líneas ferroviarias soviéticas, sus patrones de comunicaciones, etc.
0: Hans Speidel, teniente general de la Wehrmacht, participó en la invasión de Francia y más tarde se desempeñó como jefe de Estado Mayor del Grupo de Ejército Sur en el Frente Oriental. Fue acusado de numerosos crímenes contra civiles en la URSS. Los franceses también formularon quejas contra él. No obstante, fue nombrado comandante en jefe de las Fuerzas Terrestres Aliadas de la OTAN en Europa Central en 1957. El general Adolf Heusinger ayudó a elaborar y ejecutar la Operación Barbarroja, un plan destinado a la casi total aniquilación del pueblo ruso. Hasta 1944 ocupó altos cargos en el Estado Mayor de Hitler. En 1961, este criminal de guerra nazi se convirtió en presidente del Comité Militar de la OTAN en Washington.

0: Jan Steinhoff, un as de la aviación de la Luftwaffe, ayudó a orquestar las operaciones aéreas de la Operación Barbarroja. En 1960 se convirtió en el representante de Alemania en el Comité Militar de la OTAN y se desempeñó como comandante de las Fuerzas Aéreas Aliadas de la OTAN en Europa Central. Posteriormente fue nombrado presidente del Comité Militar de la OTAN. El contraalmirante Friedrich Guggenberger, un comandante de submarino que hundió 17 barcos aliados causando la muerte de cientos de militares británicos y estadounidenses. No obstante, pasó a formar parte del Estado Mayor de las Fuerzas Aliadas de la OTAN en Europa del Norte. Johann von Kielsmansegg. Entre 1942 y 1944 sirvió como oficial del Estado Mayor en el alto mando de la Wehrmacht. En 1967 fue nombrado comandante en jefe de las Fuerzas Aliadas de la OTAN en Europa Central. Muchos otros criminales de guerra nazis también acabaron formando parte de las estructuras de mando de la OTAN y marcando su rumbo.
1: Esto significaba que había comenzado una auténtica lucha. La alianza entre Washington y Moscú se desmoronó rápidamente, dando paso a una feroz rivalidad y a la Guerra Fría.
0: La URSS exigió a Estados Unidos que entregara a estos criminales de guerra, pero fue en vano. Incluso a pesar de la abundante evidencia que documentaba los crímenes que cometieron durante la Gran Guerra Patria. Así pues, la OTAN tiene raíces nazis. Y eso es algo que no debemos olvidar nunca, sobre todo hoy en día.
2: Hay otro fenómeno que muchos desconocen. En julio de 1957, las tres primeras divisiones de la Bundeswehr alemana pasaron a estar bajo el mando de la OTAN.
0: Moscú estaba al tanto de que la OTAN había sido creada para hacer frente a la Unión Soviética, pero aún así ofreció su cooperación a la alianza. Stalin no era ingenuo. Su objetivo era poner al descubierto los verdaderos planes de la alianza. Moscú conocía bien la célebre frase del primer secretario general de la OTAN, Lord Hastings Ismay: para mantener a los rusos fuera, a los estadounidenses dentro y a los alemanes bajo control. En 1949, justo después de la fundación de la alianza, Stalin dio la orden de redactar la documentación para una solicitud de membresía. Tal como se preveía, la solicitud de la URSS fue denegada. En marzo de 1954, el Kremlin envió una solicitud oficial a las potencias líderes de la OTAN con el fin de integrarse a la alianza. ¿Estamos listos para esto, y ustedes? Le preguntó el presidente estadounidense Eisenhower a Khrushchev. El líder soviético respondió: estamos listos. Esto forzó a Occidente a revelar sus intenciones. Ellos sostenían que Moscú buscaba, mediante el engaño, desmantelar la alianza desde su interior, provocar una división entre Estados Unidos y Europa y finalmente aniquilar el continente. En respuesta, Moscú acusó a la OTAN de hipocresía y agresión. El líder ruso Vladimir Putin, de forma similar en su momento, instó al presidente de la Casa Blanca, Bill Clinton, a evaluar la posible integración de Rusia en la OTAN.
3: En una reunión aquí en el Kremlin con el presidente saliente Bill Clinton, aquí mismo, en la sala contigua, se lo dije. Le pregunté: Bill, ¿qué piensas? Si Rusia planteara la cuestión de adherirse a la OTAN, ¿crees que sería posible? Él dijo: sabes, eso sería interesante, creo que sí. Pero por la noche, cuando nos reunimos ya en la cena, dijo: he hablado con mis colegas, con mi equipo. No, eso no es posible ahora.
1: Toda esta ideología conduce a una situación en la que cada vez que los rusos intentan acercarse a Occidente, a la OTAN o Estados Unidos, se encuentran con una puerta cerrada. En realidad, allí no hay nadie esperándolos.
0: 1952. La primera expansión de la OTAN. Turquía y Grecia se unen a la alianza. El 9 de mayo de 1955, precisamente en el día de la victoria, la República Federal de Alemania es admitida en la OTAN de manera demostrativa. En respuesta, el 14 de mayo de 1955 se crea el Pacto de Varsovia, compuesto por la URSS y otros 7 países europeos. La columna vertebral de la organización era el ejército soviético. Si bien los ejércitos de Alemania Oriental, Polonia y Checoslovaquia también eran fuertes, fue como si la Unión Soviética les dijera: no nos aceptaron en la OTAN y arrastraron consigo a los alemanes occidentales. Pues bien, aquí está nuestra respuesta.
1: Yo estudié en la Escuela Nacional de Administración y durante todo el tiempo que estuve allí, nunca nadie me dijo que la OTAN había sido creada antes que el Pacto de Varsovia. Siempre se mostraba en los medios de comunicación, en las escuelas y hasta en las universidades de Francia que la OTAN había sido una respuesta a la amenaza soviética. En realidad, la OTAN había sido creada 4 años antes y el Pacto de Varsovia había surgido como una respuesta a ella.
0: En esencia, Alemania se convierte en una colonia de Estados Unidos.
4: Seguimos dominando la política de Alemania hasta hoy. Cuando el gasoducto Nord Stream fue destruido, los alemanes no dijeron nada. En su lugar, se inventaron historias afirmando que fue culpa de este o de aquel grupo. Me parece que existen, hasta el momento, 4 versiones diferentes que culpan a cualquiera menos a Estados Unidos, a pesar de que hay informes que sugieren que fue precisamente Estados Unidos quien destruyó el gasoducto Nord Stream.
0: El Pacto de Varsovia era más fuerte que la OTAN. Y según la propia OTAN, los tanques soviéticos eran capaces de llegar al Océano Atlántico en cuestión de días, rompiendo a Europa Occidental por la mitad. Pero Moscú no tenía necesidad de hacerlo, lo que permitió que la paz prevaleciera en Europa durante casi 50 años. Dicha paz se mantuvo gracias al poderío militar del Pacto de Varsovia, no gracias a los esfuerzos de la OTAN.
2: Echemos un vistazo al pasado. Hubo un pacto de Varsovia y durante toda su existencia no se oyó ni un solo disparo en Europa. Ni uno solo.
0: Mientras tanto, Estados Unidos, miembro de la OTAN, inició una agresión militar en Oriente. ...1964 a 1975, la guerra de Vietnam.
4: Yo luché en Vietnam, me hirieron allí. El operador de radio que estaba conmigo cayó muerto a mi lado mientras combatíamos en el primer regimiento de marines.
0: Las autoridades estadounidenses nunca se molestaron en explicarles las razones de esta guerra a sus ciudadanos, o el motivo de por qué rociaron veneno sobre los campos, violaron a mujeres y mataron a ancianos y niños. 3 millones de personas murieron en el país. Y los vietnamitas sufren las consecuencias de los ataques químicos hasta el día de hoy. Esta guerra se convirtió en la mayor vergüenza de Estados Unidos y de sus aliados de la OTAN, los franceses.
1: Fue entonces cuando De Gaulle retiró a Francia del Comando Militar Integrado de la OTAN y cerró todas las bases militares que Estados Unidos había establecido en Francia tras el fin de la Segunda Guerra Mundial.
0: Mientras tanto, la expansión de la OTAN continuaba. 1982. España se une a la alianza.

0: потихоньку начинает это и начинает.
1: El 31 de marzo de 1991, por insistencia de Mijaíl Gorbachov, se disuelve el Pacto de Varsovia. Gorbachov decide entonces retirar las tropas soviéticas de Europa del Este y de Alemania.
2: Muchos consideran que esto se trató de una traición intencionada. Si bien no se puede excluir esa posibilidad, en mi opinión, creo que Gorbachov fue víctima de las circunstancias de esa época. Por otra parte, tomó decisiones erróneas y sencillamente era muy débil como para solucionar la situación. No se centró en la gente y no fue capaz de gestionar la situación.
1: El secretario de Estado de Estados Unidos, Baker, me aseguró solemnemente que no habría ninguna expansión de la jurisdicción de la presencia militar de la OTAN, ni siquiera un centímetro hacia el este. Mijaíl Gorbachov.
2: La OTAN básicamente no hizo ninguna promesa. Quienes hicieron dicha promesa a Gorbachov fueron el entonces presidente de Estados Unidos y el gobierno de Alemania Occidental, ya que deseaban la reunificación del país.
1: Había dos Alemanias distintas, la República Democrática Alemana, que era la Alemania Oriental Socialista, y la República Federal de Alemania, que era la Alemania Occidental Capitalista. En Alemania Occidental, la clase gobernante estaba compuesta por ex-nazis que habían vuelto al poder con el apoyo de Estados Unidos. Los alemanes orientales eran, y siguen siendo, considerados como ciudadanos de segunda clase por los alemanes occidentales.
2: Se iba a poner fin como tal a la Alemania Oriental, a la República Democrática Alemana. Pero lo que ocurrió fue más una anexión que una reunificación. Una verdadera reunificación debería haber ido acompañada de un referéndum, lo cual, por cierto, estaba consagrado en la Constitución de la República Democrática Alemana. Los ciudadanos de la República Democrática Alemana tenían el derecho y, de hecho, la obligación de celebrar dicho referéndum. La unificación de las dos partes de Alemania debía ocurrir bajo ciertas condiciones establecidas, entre otros, por la Unión Soviética, descartando específicamente cualquier expansión posterior de la OTAN hacia las fronteras de la URSS. Otra condición era la prohibición de desplegar tropas de Estados Unidos y de la OTAN en el territorio de la antigua República Democrática Alemana.
1: Pero Occidente continuó persuadiendo a Gorbachov de que el enfrentamiento había llegado a su fin y de que supuestamente la OTAN pronto se convertiría en una entidad puramente política.
2: Esa promesa no se cumplió. Esa promesa no fue otra cosa que una mentira piadosa, o más bien una mentira para salir del paso, para lograr que se aprobara la reunificación. Aunque la reunificación en sí misma ni siquiera era tan importante para las potencias occidentales. El interés radicaba en que las tropas soviéticas se retiraran de los territorios de Alemania Oriental.
1: Muchos alemanes orientales recuerdan cómo sucedió.
3: Entre 1990 y 1994 fuimos testigos de la salida de las fuerzas soviéticas. Debo decir que fue un asunto extremadamente indigno. Observábamos todo con cierta angustia cuando los soldados y oficiales soviéticos se marchaban de nuestro país. Y ellos, ciertamente, se sentían mal por dejar atrás a sus padres y a sus abuelos caídos.
2: El hecho es que las tropas se retiraron y que, a pesar de todas las concesiones que hizo la parte soviética, Occidente no sintió la obligación de respetar sus compromisos. Y fue así porque la Unión Soviética y su centro, Rusia, estaban debilitados en aquel momento. Dicho francamente, a Mikhail Gorbachev y a toda la Unión Soviética simplemente los engañaron.
1: El 8 de diciembre de 1991, Boris Yeltsin, Stanislav Shushkevich y Leonid Kravchuk firman un acuerdo para disolver la Unión Soviética. La Alianza Atlántica aprovechó inmediatamente esta situación.
3: Había dos bloques militares, la OTAN por un lado y el Pacto de Varsovia por el otro. El Pacto de Varsovia desapareció. Y en ese momento, lo más lógico habría sido que la OTAN simplemente se disolviera. Pero esto no ocurrió. Y la única manera de que la OTAN lograra su permanencia fue mediante la creación de una ilusión muy ingeniosa. Necesitaba un adversario, y ese adversario era Rusia, y tenía que hacer algo al respecto.
1: La Unión Soviética era el único elemento disuasorio frente a esa alianza criminal. Tras el colapso de la URSS y la disolución del Pacto de Varsovia, entre 1991 y el 2022, el bloque de la OTAN llevó a cabo más de 42 operaciones militares en todo el mundo. He aquí algunas de ellas. El 24 de marzo de 1999, aviones de la OTAN comenzaron a bombardear Yugoslavia.
2: La agresión contra Yugoslavia fue una especie de prueba piloto para una estrategia destinada a ignorar y violar el derecho internacional.
1: Los cazabombarderos y los buques de guerra de la OTAN lanzaron decenas de misiles de crucero contra Yugoslavia.
2: En aquel momento había países miembros de la OTAN, como Noruega y Grecia, donde la población se oponía a lo que estaba sucediendo, pero cuya membresía en la OTAN los obligaba a participar en la guerra. Los pilotos italianos, por ejemplo, en su camino de vuelta, preferían arrojar sus municiones al mar Adriático antes de lanzarlas sobre nuestras cabezas, nuestras tierras y nuestros hijos.
1: No obstante, los aviones de la OTAN lanzaron 23.000 bombas y misiles sobre Yugoslavia.
3: En Bruselas me encontré con Wesley Clark, comandante supremo de la OTAN. Lo llamé un criminal planetario, porque realmente lo es, ya que le hizo daño tanto a nuestro país como al planeta. Le pregunté cómo pudo atacar mi país, que no representaba una amenaza para la seguridad de nadie, sin el consentimiento del Consejo de Seguridad de la ONU. Y él respondió: sí, es cierto que no contábamos con la aprobación del Consejo de Seguridad, pero alcanzamos un consenso dentro de la propia OTAN. Esa fue la declaración sin rodeos del hombre que dirigió la mayor fuerza militar del mundo para atacar a un país que era mil veces más débil y no representaba ninguna amenaza para ningún miembro de la OTAN. No amenazaba la paz mundial, tan solo intentaba resolver problemas internos en su propio territorio.

0: ¿Ves eso ahí? Y también ahí, en las rocas, ¿lo ves?
1: Cerdeña es conocida por ser una isla paradisíaca. Sin embargo, su arena dorada se ha convertido en un gran centro de entrenamiento militar.
2: La mitad de los mares sardos tienen restricciones de navegación durante la mayor parte del año. Los soldados bombardean las playas, bombardean el mar.
3: Desde 1977 me he comprometido a luchar contra la OTAN, fuera de mi casa, en Cerdeña.
1: Las bases de la OTAN se han utilizado para realizar entrenamientos militares con armas químicas y de uranio empobrecido.
4: El 65%

Bienvenidos a nuestro resumen semanal de noticias. Quédese en los próximos 30 minutos. Moscú denuncia el incumplimiento de los acuerdos de Alaska sobre el conflicto ucraniano. En los últimos días, el régimen de Zelensky expone al máximo su naturaleza terrorista contra civiles rusos. Aunque en Occidente se empeñan en infligir una derrota contra Rusia, el campo de batalla demuestra lo contrario. Tambalea el memorándum alcanzado entre Estados Unidos e Irán. La razón son los continuos ataques de Israel contra el Líbano que dejan víctimas mortales. Las delegaciones de Washington y Teherán mantienen negociaciones en Suiza con la presencia de mediadores, esto en un clima de incertidumbre. Desde Cuba aseguran que el bloqueo estadounidense busca dañar el desarrollo de la isla. A pesar de ello, la nación aprobó una serie de transformaciones económicas y sociales. Los ciudadanos ya celebran la decisión que hace eco internacional. En Colombia abrieron las urnas para la segunda vuelta de las presidenciales. Los ciudadanos tendrán que elegir entre Iván Cepeda y Abelardo de la Espriella, quien por cierto ya acudió a votar. Gustavo Petro denunció la injerencia extranjera. Así que no se pierda nuestra cobertura especial de una de las elecciones más polarizadas del país.

0: Rusia denuncia el incumplimiento de los resultados del encuentro en Alaska y en este sentido desde Moscú destacan que Occidente tiene una postura dañina creyendo que es capaz de derrotar al país eslavo. Y es que la realidad en el frente pues lo demuestra. Sergio González tiene todos los detalles a esta hora. Sergio, ¿con qué arrancamos?
1: ¿Qué tal, Alex? Veamos de inmediato las declaraciones que llegan de Rusia y es que precisamente señalan, bueno, lo que comentabas, que una de las partes es incapaz de cumplir con los resultados del encuentro en Anchorage. Escuchemos las palabras del asesor del presidente de Rusia, Yuri Shakov.
2: En este momento, una de las partes sigue comprometida con los entendimientos que fueron acordados en Anchorage, mientras que la otra parte, al parecer, y ahora ya se puede decir, no fue del todo capaz de recorrer su parte del camino ni de cumplir los acuerdos.
0: Sergio, mientras en Occidente se rehúsan, digámoslo así, a dialogar con Rusia, en el campo de batalla, ¿cómo se desarrolla el conflicto?
1: Veamos la situación que se presenta desde Moscú y es que señalan que Occidente se equivoca al considerar que puede derrotar a Rusia, algo que aseguran queda reflejado en la situación sobre el terreno. Hay más declaraciones de Yuri Shakov.
2: Los países occidentales están jugando sus propios juegos, orientados en última instancia a infligirnos una derrota. Ahora están convencidos de que tienen razón, porque supuestamente sienten que este es un momento en el que pueden defender con mayor intensidad estas posturas dañinas y poco constructivas.
1: Rusia mantiene ataques con artillería y ataques aéreos contra posiciones de las fuerzas ucranianas en distintos sectores del frente. Hay que destacar que son operaciones meramente militares que continúan en varias regiones de Ucrania, Alex.
0: Lo hemos visto precisamente esto en la liberación de algunas localidades, sobre todo en la República Popular de Donetsk, y ante el fracaso, ¿no?, del régimen de Kiev, Sergio, se intensifican estos ataques terroristas, ¿no?, como una especie de patadas de ahogado.
1: Así es, veamos de inmediato las cifras que te presento a continuación. En la región de Krasnodar, en Crimea, en la provincia de Jersón, hay víctimas mortales, al menos 7 muertos en ataques del régimen de Kiev, entre ellos inclusive niños, unos 40 heridos también. Ese es el reporte de las autoridades. Ahora también veamos a la posición del canciller de Rusia, Sergei Lavrov, que asegura pues que en realidad todo lo que está sucediendo ahora en Ucrania es una guerra desatada por Occidente a través del régimen de Kiev, que está adoptando pues posiciones abiertamente nazis, que esto no es algo nuevo.
0: Así es, Sergio, sobre todo cómo callan en Occidente entre las víctimas civiles que dejan estos ataques del régimen de Zelensky. Gracias. Y bueno, paralelamente a los logros de Rusia en el campo de batalla, el régimen de Zelensky, ya le decíamos, comete atentados atroces. Por ejemplo, esta semana atacó un autobús que transportaba un equipo infantil de fútbol con niños bielorrusos en la provincia fronteriza

0: de Briansk, provincia rusa. Bueno, una mujer embarazada murió, varias personas resultaron heridas a causa de la agresión. Moscú y Minsk condenaron este ataque ucraniano y lo calificaron de atentado terrorista. María Starostina recopiló los datos y las reacciones.
1: Abrazos, lágrimas, un alivio gigantesco de los padres al enterarse de que sus hijos están vivos. El autobús transportaba un equipo de fútbol infantil de Bielorrusia junto con sus acompañantes. Se dirigían a la ciudad balnearia rusa de Gelendzhik en el Mar Negro. Los niños iban a pasar ahí sus vacaciones de verano sin olvidar los entrenamientos. Un dron ucraniano atacó el vehículo en la provincia fronteriza de Briansk. La agresión cobró la vida de una mujer de 44 años, esposa del entrenador. Según los medios, ella estaba embarazada. Varios niños resultaron heridos de distinta gravedad. Un menor de edad fue operado y permanece en estado crítico. Los sobrevivientes se encuentran en shock.
2: Los niños y yo fuimos al mar para descansar. Todos estaban de buen humor y veían dibujos animados en el autobús mientras reían. De repente, se escuchó una explosión ensordecedora. El pánico y el susto nos invadieron a todos. En ese momento no entendí nada. Tomé a mi hijo, que tenía lesiones muy graves, y alguien nos llevó en automóvil al hospital más cercano. Poco después nos trasladaron de urgencia a otro centro médico en una ambulancia.
1: El autobús fue atacado a pesar de las indicaciones en el vehículo de que los pasajeros eran niños. En Bielorrusia aseguran que no hay dudas de que Kiev es responsable de esta agresión. El presidente Alexander Lukashenko lo tildó de acto fascista y lo vio como un intento de arrastrar a su país a la guerra. En el Ministerio de Exteriores bielorruso exigieron explicaciones y entregaron una nota de protesta a Ucrania.
3: La República de Bielorrusia condena enérgicamente este acto terrorista inhumano que no puede ser justificado. La parte bielorrusa exigió a la parte ucraniana explicaciones exhaustivas de lo sucedido, la realización de una investigación inmediata y objetiva, así como la entrega de información sobre el enjuiciamiento estricto de todos los responsables. Bielorrusia seguirá tomando todas las medidas necesarias para proteger la vida y la seguridad de sus ciudadanos y se reserva el derecho de tomar las acciones correspondientes contra la parte ucraniana.
1: En Moscú califican lo ocurrido como un acto terrorista completamente inhumano y aseguran que el régimen de Kiev deliberadamente busca sembrar pánico y socavar la unidad del pueblo. Para esto, según el canciller ruso, atacan los objetivos civiles, particularmente a niños. La parte rusa denuncia la complicidad de los líderes europeos que hacen caso omiso a tales atentados. El ataque contra un autobús con niños bielorrusos impactó por su crueldad e hirió profundamente no solo a los afectados, sino a todos los que estaban pendientes de la noticia. No puede haber una explicación razonable sobre estas acciones. El único objetivo es aterrorizar a la gente. Desde Moscú reiteraron que seguirán luchando para poner fin a estas agresiones y proteger a su población.
0: Se reporta que Irán y Estados Unidos, que están negociando en Suiza, han terminado la primera ronda del diálogo. Las conversaciones se desarrollan en un clima de discrepancias profundas y también, hay que decirlo, esto está entre Teherán y Washington. Así se reporta que la delegación de Irán se negó a una sesión de fotos conjunta y una ceremonia de apretón de manos con los estadounidenses. La actual reunión en Suiza se realiza en el contexto de la tensa muy tensa situación en el Líbano, donde nuevos ataques de Israel causaron múltiples víctimas. Ante ello, Teherán volvió a cerrar el estrecho de Hormuz y recalcó que no es posible lograr un acuerdo de paz final sin el cese de la guerra en todos los frentes. Mientras, el jefe de la delegación estadounidense, J.D. Vance, insinuó volver a los ataques si no se alcanza el progreso de las negociaciones. En esta misma línea actúa Donald Trump, quien lanzó nuevas y duras amenazas contra Irán. Declaró, por ejemplo, que los iraníes se quedarán sin su país por cerrar el estrecho de Hormuz. Y es que, según el mandatario, Estados Unidos podría hacer lo que quiera en caso de que la República Islámica no asuma compromisos serios durante las negociaciones en curso. Reportan también que la delegación iraní en Suiza presentó una protesta oficial a la parte norteamericana tras esta retórica de Donald Trump. Y a su vez, el politólogo Bruno Lima Rocha destaca que Donald Trump recurre a las especulaciones para desestabilizar el diálogo y todas las reglas acordadas. Además, apunta a este rol del lobby israelí en la política exterior de Estados Unidos.

0: se cree en una mesa de póker, es un especulador inmobiliario y un timbero financiero. Siempre va a corromper o a burlar las reglas que él mismo se dice construyendo. Por lo tanto, el memorando tiene doble traducción simultánea al farsi y al inglés. Y tiene más testigos, Pakistán y Qatar. Aún así, nada impide que Trump otra vez más intente jugar por fuera de las reglas que él mismo se dice construyendo. Es muy complejo y complicado separar dónde está Israel y dónde está Estados Unidos. Israel tiene una capacidad de lobby en Washington que ningún otro país del mundo tiene, aunque Israel no sea un país, es una colonia sionista avanzada. Al mismo tiempo, Israel no sobreviviría ni 2 meses sin los fondos y las armas de Estados Unidos.
1: Y Cuba ultima detalles del documento final de las históricas transformaciones económicas y sociales aprobadas el pasado jueves por la Asamblea Nacional. Son más de 170 medidas que están destinadas a encarar toda esta escalada del bloqueo estadounidense. Bueno, en ellas se hace énfasis en la apertura del mercado internacional y también las libertades al sector privado. Mientras en las calles los cubanos aplaudieron las ventajas con las que va a contar el país. Oliver Zamora Oria nos resume toda esta semana.
2: Cuba impulsa un cambio radical en su economía, un paquete que incluye más de 170 transformaciones que días después de ser anunciadas por el presidente fueron analizadas en el Comité Central del Partido Comunista de Cuba y posteriormente aprobadas por el Parlamento. Antes de dar luz verde, los diputados debatieron y reflexionaron sobre desafíos y peligros que implican estos pasos.
3: Yo sí creo. Yo creo que puede crear muchísima apertura, sobre todo a nivel económico, a nivel social.
4: ¿Cómo vamos a llevar a cabo toda esa legislación, ¿no? ¿A quién vamos a dejar entrar a nuestro país? ¿A quién vamos a dejar que forme parte de nuestra economía?
2: A través de una carta, el líder de la Revolución Cubana, Raúl Castro, mostró su apoyo a las transformaciones y pidió concretarlas siempre apegados al criterio popular.
5: Las palabras de clausura, como es habitual, corrieron a cargo del presidente del país, Miguel Díaz-Canel Bermúdez, quien hizo un balance de estas transformaciones y también del contexto en el cual se aplican, marcado por un recrudecimiento sin precedentes del bloqueo estadounidense.
6: Es tiempo de cambiar todo lo que tiene que ser cambiado. No se trata solo de romper el cerco de quienes se empeñan en asfixiarnos y lo confiesan sin ningún escrúpulo, al mismo tiempo que nos culpan cínicamente de la crisis que ese propio cerco provoca. Se trata de enfrentar las consecuencias del descomunal caos generado a nivel mundial por absurdas guerras de conquista.
2: Para expertos, son los cambios más radicales en la economía cubana en décadas. Incluyen mayor autonomía para las empresas estatales en la gestión de su funcionamiento, enormes oportunidades para el sector privado con posibilidades ahora de importar y comercializar combustibles, ampliar sus negocios y fuerza laboral, entre muchos otros beneficios. Además, profundos cambios en el manejo de las tierras, el turismo y la banca. Ha sido el resultado de consultas a expertos y del estudio durante años de experiencias similares en países socialistas. Las calles y las redes sociales también hay debate. Algunos preocupados por si se afectarán algunas conquistas sociales. Otros opinan que los cambios debieron ocurrir antes. Y por supuesto, están quienes piden más difusión ante la crisis eléctrica que vive el país y que limita el acceso a la prensa.
7: No he podido leer las otras, pero la agricultura, sí, lo que estuve leyendo, hace falta que entren ya en él. Ya una vez que está aprobada, ya debe entrar en vigor ya.
5: ¿Cree que se necesita más difusión?
7: Sí, sí. Con el tema de que no hemos podido ver, o yo no he podido ver lo que es el noticiero, por el tema de que estamos pasando con el tema de la corriente. Pero sí debe tener más difusión.
8: Yo la veo excelente. Pero excelente, excelente. Y bueno, ya hay que atraerle a la inversión extranjera, así lo hicieron los chinos en su momento determinado, cuando hicieron la gran apertura en su economía. Estamos hablando de los años 88-89 de Deng Xiaoping. Y entonces, mire los resultados, ahí están.

0: Como se dice, es mejor tarde que nunca.
1: Los mayores desafíos comienzan ahora. Uno es la implementación. Díaz-Canel ha asegurado que cada punto tendrá responsables que rendirán cuentas sobre el desarrollo de cada transformación. Otro, no menos importante, es ir logrando consensos en torno a estos cambios que buscan una salida a mediano y largo plazo a la mayor crisis que ha vivido Cuba en décadas. Oliver Zamora Oria, RT, La Habana.
2: Jornada histórica la que se vive en Colombia, esta jornada, este balotaje presidencial, que por supuesto le seguimos muy de cerca a la pista con todo nuestro equipo que está desplegado allá. Conectamos en directo hasta Bogotá. Martín, comandas estos esfuerzos de todo el equipo, nos estarás acercando la última hora de esta noticia.
3: Alex, ¿cómo estás? Sí, llegó el gran día. Millones de colombianos acuden a las urnas para elegir a su próximo presidente y nosotros aquí les traeremos todos los detalles.

0: Sean todos bienvenidos. Colombia elige presidente en un balotaje histórico en el que se enfrentan dos modelos de país. En RT, junto a un gran equipo, les traeremos la última hora y el análisis de los expertos. El oficialista Iván Cepeda y el opositor Abelardo de la Espriella buscan llegar a la casa de Nariño. La votación ya avanza en todo el país, en donde muy temprano abrieron las urnas. En total hay más de 41 millones de personas habilitadas para sufragar. Cabe señalar que estos comicios se dan en un clima de mucha tensión, aunque de momento no se detectan irregularidades. Camila Lozano Delgado nos amplía en directo. Cami, ¿cómo avanza esta jornada?
1: Martín, un saludo desde Corferias, que es el puesto de votación más grande que tenemos en Colombia. 3 horas ya han pasado desde que se abrieron todas las mesas en el país. A este punto llegan cientos de personas conforme desde las 8 de la mañana ha pasado el tiempo. Como ustedes lo pueden ver detrás mío, pasan y llegan más personas que pues en este punto van a sufragar. Y justamente la jornada inició muy puntual a las 8 de la mañana con el voto del presidente Gustavo Petro, que habló a todo el país, y esto fue lo que dijo. Escuchemos.
2: 4 años que hemos vivido en democracia y en libertad, que es la palabra sinónima de democracia. Libertad. Sí, tengo críticas, las he hecho públicamente y he puesto mis denuncias al Consejo Electoral, que espero las tramite. A la justicia, a las autoridades competentes, entregaremos todas las cuentas, dineros que se transaron desde el exterior, empresas, rutas, sitios, nombres propios de quienes desde afuera, con dinero colombiano y extranjero, han intentado esclavizar al pueblo de Colombia, quitándole su libertad de decidir. Rechazo la injerencia de mandatarios extranjeros que han roto nuestra Constitución y nuestra ley.
1: El presidente señala que rechaza la injerencia de extranjeros en los comicios colombianos. Y justamente para entender el desarrollo de esta jornada electoral, desde este punto, vuelvo y repito, Corferias, donde llegan cientos de personas a votar, pero también donde es la cabeza principal de pues esta jornada legislativa en Colombia, hablamos con James Lara, quien es el gerente jurídico de la Unión Temporal de Actores Electorales. Gracias por acompañarnos en este espacio. Quisiera empezar a preguntar cuál es el balance que da a este momento, a esta hora, pues lo que ustedes han podido observar.
3: Bueno, muchísimas gracias por la invitación. Bueno, te cuento, nos encontramos en Corferias, que es el puesto de votación más grande que tiene Colombia. Tenemos en este momento acá un potencial de 271 mil votantes, 228 mesas de votación, y hasta el momento, de acuerdo a los reportes que se tienen por la organización electoral, todo ha transcurrido en normalidad. Las mesas de votación iniciaron su jornada a las 8 de la mañana colombiana con total normalidad, y la jornada sigue transcurriendo con buena afluencia de votantes, y hasta el momento no se ha reportado mayor incidencia.
1: Por otro lado, también son cientos los colombianos que votan fuera del país, pero también observadores

0: en el mundo entero y especialmente aquí en Colombia, garantes de lo que está pasando, cómo se organizan, cómo pueden de alguna manera también replicar si hay algún tipo de inconveniente o acción incluso violenta, especialmente en los territorios donde hoy tenemos alerta de injerencia de los grupos armados.
1: Bueno, mira, te cuento. La apuesta del Consejo Nacional Electoral para estas elecciones fue de innovación, tecnología y democracia. Y en ese orden de ideas tenemos hoy tres actores fundamentales sumados a la fuerza pública: los testigos electorales, los observadores tanto nacionales como internacionales y los auditores de sistemas. Esta apuesta tecnológica del Consejo Nacional Electoral hoy está garantizando que haya aproximadamente 270.000 testigos electorales en todas las 122.020 mesas que tenemos implementadas tanto en el territorio nacional como en el exterior. Tenemos una cobertura del 96.6% de estos vigilantes electorales, 135.000 personas por parte de la agrupación de Iván Cepeda, 125.000 personas por parte de la agrupación de Abelardo de la Espriella, 15.000 observadores nacionales, 1.500 observadores internacionales, y en resumen es una estrategia que le está garantizando a toda la ciudadanía colombiana y es un ejemplo. Mira, te cuento, esto es un ejemplo para Latinoamérica y es una apuesta que fue un caso de éxito, y es que las tecnologías de la información están permitiendo que ese ejercicio del testigo electoral que representa a cada agrupación política transmita en vivo por intermedio de APPs la instalación de la mesa de votación, incidentes, novedades, y al final de la jornada puedan capturar esa imagen del formulario B14, que en Colombia es el documento donde yo consolido los resultados como jurado de votación, y esa medida es complementaria a las de la registraduría, es decir que hay doble control de la votación para poder garantizar que los resultados que sean declarados por el Consejo Nacional Electoral sean la verdad de lo que se depositó en las urnas de votación, en las 122.000 mesas. Y te cuento, en el exterior tenemos más del 80% de testigos electorales. Y hoy ya también, apalancados en tecnologías de la información, el Consejo Nacional Electoral da certeza de que mínimo en el 75% de las mesas de votación ya hay presencia de testigos electorales. Todas las garantías están dadas para que continuemos esta fiesta democrática.
0: Muchas gracias.
1: No, a ti muchísimas gracias por la invitación.
0: Entonces, la tecnología viene a influir sin duda en el proceso ya de conteo y de garantía de votos, pero recordemos que en Colombia sigue siendo análogo el voto, no es un voto digital, así también como estos diferentes puestos de votación en donde las personas marcan directamente el candidato que hoy elegirán como presidente de Colombia. Y hablamos con quienes han salido a las calles a votar desde primeras horas de la mañana para preguntarles, pues, ¿cuál es su mirada frente a la seguridad, frente también a lo que esperan de estos comicios en Colombia? Escuchemos.
2: Hay mucha gente, esperamos que pues la jornada se lleve con calma, lo que esperamos todos los colombianos, y que pues cualquiera de los dos que gane, que sea lo mejor para Colombia.
3: Yo solo le deseo que el que gane, que Dios le dé la sabiduría suficiente para gobernar este país.
4: Que se hagan unas votaciones con transparencia.
5: Significa cumplir con nuestro deber democrático y pues significa darle un mejor futuro a nuestro país.
6: Invitándolos a todos a ejercer el derecho a voto y que pues concluya, asistan masivamente.
0: También ha votado uno de los candidatos que hoy disputa la presidencia de Colombia, el candidato de la derecha, Abelardo de la Espriella, y habló a todos los ciudadanos que hoy justamente pues también ponen o apuestan su voto para que él sea el presidente. Escuchemos.
7: Tenemos que derrotar a la tiranía, al régimen. No se trata del señor Cepeda y de mí, se trata del absolutismo versus la democracia, se trata del atraso versus el futuro, se trata de una constituyente para atornillarse al poder versus el respeto por la constitución, se trata de libertad, de democracia, de institucionalidad contra el caos.
0: A esta contienda electoral se suma Iván Cepeda, quien es el candidato oficialista, el candidato del Pacto Histórico, quien nosotros le hemos hecho seguimiento también para ofrecer a ustedes pues sus declaraciones que tendremos en las próximas horas cuando él haga su voto. Es todo desde Corferias. Seguiremos muy atentos a todo lo que pase en Colombia hoy.

0: Bueno, Cami, estamos pendientes del voto del candidato oficialista. Vemos que ya votó el aspirante opositor. Muchas gracias por los detalles. Nosotros les adelantábamos que vamos a tener el análisis de los expertos y aquí para abordar el mapa político y electoral de Colombia nos acompaña Sebastián Londoño, politólogo de la Universidad del Rosario. Sebastián, muchas gracias por acompañarnos aquí en los estudios de RT en Bogotá. ¿Cómo analiza el avance de esta jornada democrática?
1: Bueno, Martín, buenos días a usted, a toda la audiencia de RT. Pues en este momento, normalidad absoluta, la gente está votando masivamente. Los reportes iniciales en Bogotá, en distintas partes del país, es que la afluencia se va a mantener alta. Es decir, estamos estimando una participación cercana al 58% o puede incluso crecer con respecto a esta segunda vuelta. Son los reportes que hemos recibido. Hasta ahora, total normalidad. Faltan 4 horas para que cierren las urnas, pero lo primero que se ha reportado inicialmente es que es una elección de alta participación electoral, podría ser incluso la más alta en la historia reciente del país.
0: ¿Y por ahora todo transcurre con normalidad?
1: Por ahora todo con normalidad. Hay más o menos 240 mil testigos electorales casi que repartidos equitativamente entre ambas campañas. Y lo que se ha reportado hasta ahora, pues es absoluta normalidad.
0: Si uno analiza el mapa electoral de la primera vuelta, sobre todo ve que la derecha se le acercó bastante a la izquierda en uno de sus principales bastiones, como es la capital, Bogotá. ¿Cómo se explica esta relación?
1: Nosotros desde el Instituto de Pensamiento Progresista analizamos mesa a mesa y puesto a puesto para entender qué fue lo que pasó en Bogotá. Y la explicación que nosotros encontramos es que son las clases medias, los estratos 3, 2, 3 en Bogotá, clases medias, las que terminaron votando más por la derecha en esta elección con respecto a hace 4 años. De hecho, las zonas periféricas de estrato 1 y 2, clase baja, votaron, digamos, en un nivel muy parecido por Iván Cepeda, y la clase alta siempre ha sido muy de derecha, pero cuando tú revisas el centro, el centro de la ciudad, todo lo que es centro y occidente, que son clases medias, ahí es donde está la gran pérdida de votos de la izquierda con respecto a hace 4 años, y es ahí donde se explica esa pérdida de votos.
0: ¿Qué análisis hace de la irrupción de Abelardo de las Priella, que se ha impuesto en la primera vuelta de las elecciones presidenciales?
1: Yo creo que en el 2022 el país ya estaba mostrando que quería una derecha distinta a la derecha tradicional del uribismo, y eso lo vimos con Rodolfo Hernández en 2022. Yo creo que Abelardo es una consolidación de ese sentimiento, de ese sentir de muchos votantes de derecha que estaban buscando algo distinto. Cuando tú revisas el mapa 2022 y 2026, no es que el país se haya derechizado, no es que la derecha haya crecido. Lo que pasó es que la correlación de fuerzas dentro de la derecha cambió. Hace 4 años la derecha sumada, Fico Rodolfo, sacaba el 52% de los votos. Ahorita Abelardo más Paloma sacan el 50% de los votos. Ese crecimiento Abelardo se explica es más por el desplome de la derecha tradicional representada en Paloma Valencia que por un fenómeno de derechización del país que no lo estamos viendo por lo menos ahora.
0: Y de cualquier manera uno ve que Pacto Histórico, que la izquierda, tuvo una primera vuelta mejor en 2026 que en 2022.
1: Sí, y en muchos territorios los crecimientos son muy importantes. Iván, por ejemplo, en todo lo que es el norte de Antioquia, todo lo que es algunos municipios de la costa, algunos municipios del Pacífico, crece 10 hasta 15 puntos por encima de Petro. Entonces, realmente en muchos territorios lo que hubo fue consolidación de la izquierda, y en algunos bastiones o en algunas ciudades puntuales se vio ese retroceso de la izquierda. Bogotá fue el más dramático, pero en Barranquilla también cae la izquierda, en Cali cae un poco la izquierda. Yo creo que el problema estuvo un poco en las ciudades, en la clase media de las ciudades colombianas, donde no logró conectar el mensaje de izquierda en primera vuelta, y es un poco lo que creo que la campaña está intentando corregir de cara a segunda vuelta.
0: Bueno, Sebastián, muchas gracias por acompañarnos aquí en RT con todo el análisis. Nosotros ahora continuamos con más desde Moscú con nuestra programación. Esto es todo por ahora desde Bogotá, nuestra cobertura especial desde aquí, desde los estudios en Colombia.

0: Uno de los crímenes de la OTAN en Yugoslavia fue el uso de armas prohibidas, tales como las municiones de uranio empobrecido, lo que provocó que Serbia se convirtiera en el país europeo con la tasa más alta de mortalidad por cáncer.
1: Yo caí enfermo 10 años después de los bombardeos. Los médicos dijeron que los tumores que yo tenía habían sido causados por el uranio empobrecido.
0: Las tropas de la OTAN también se vieron afectadas. Más de 7.000 soldados italianos que participaron en ese conflicto estuvieron expuestos al uranio empobrecido. Estados Unidos y el Reino Unido proporcionaron a sus militares equipos de protección, pero supuestamente fallaron en advertir a los soldados de otros países sobre este peligro. Otro de los crímenes de la OTAN es el tráfico de órganos extraídos de personas indefensas.
2: Toda la ocupación de Kosovo fue planeada y ejecutada por la OTAN y llevada a cabo esencialmente por los estadounidenses. Teniendo en cuenta que el tráfico de órganos es un negocio enormemente lucrativo, dedicado a gente rica, diría que hay muchas personas ricas y desalmadas en Occidente.
0: Se llevó a cabo una investigación internacional por parte del relator de la Asamblea Parlamentaria del Consejo de Europa, el diputado suizo Dick Marty.
2: Una vez que cesaron los bombardeos, tras la retirada de las fuerzas serbias de Kosovo y después de que los albaneses y sus mandos de la OTAN tomaran el control total de Kosovo, ocurrió un grave caso de tráfico de órganos. Y Dick Marty informó sobre eso, aportando pruebas, evidencias y testimonios de los propios albaneses. Presentó todo el caso ante el Parlamento Europeo. ¿Y saben qué hizo el Parlamento Europeo al respecto? Nada.
0: Al mismo tiempo, los pilotos de la OTAN bombardeaban Oriente Medio. Año 2003, Irak. Operación Libertad para Irak. El presidente iraquí Saddam Hussein fue ahorcado y además murieron entre 655.000 y 1.000.000 de personas. Las regiones ricas en petróleo del país fueron tomadas por corporaciones occidentales. Año 2001, Afganistán. Operación Libertad Duradera. La guerra, que duró 20 años, provocó la muerte de unos 50.000 civiles afganos. La economía del país quedó destruida y millones de personas fueron desplazadas. Los estadounidenses y sus aliados huyeron del país en desgracia y los talibanes tomaron el control.
2: La guerra de Afganistán se justificó como una lucha contra Al-Qaeda, que se ocultaba allí. La segunda guerra en Irak se produjo por las armas de destrucción masiva. La guerra de Siria se debió al supuesto uso de armas químicas por parte del régimen de Assad, algo que no fue comprobado. No se presentó ninguna evidencia de ello. Al contrario, existen pruebas que apuntan a lo opuesto, de que grupos terroristas financiados por Occidente y los yihadistas estuvieron detrás de aquello.
0: Aprovechando su propia impunidad, la OTAN se acercaba a las fronteras de Rusia. Año 1999. Polonia, la República Checa y Hungría se unen a la OTAN.
3: La OTAN dijo, ¡ja! Ahora es nuestro. Avanzamos hacia el este.
1: Había más de 1.600 kilómetros entre Moscú y Berlín. Una enorme distancia. Y se trataba de una enorme zona de amortiguación que no estaba realmente militarizada en los últimos momentos de la Guerra Fría. Sin embargo, la OTAN comenzó un movimiento inexorable hacia el este, hacia la frontera rusa, y esto ha generado una tensión tremenda.
0: Año 2004. Ocurre la mayor expansión hacia el este, con 7 países uniéndose a la OTAN.
1: Hoy damos la bienvenida, con orgullo, a Bulgaria, Estonia, Letonia, Lituania, Rumanía, Eslovaquia y Eslovenia. Les damos la bienvenida a las filas de la Organización del Tratado del Atlántico Norte.
0: Año 2009. Albania y Croacia se unen a la OTAN.
2: Tras el colapso de la Unión Soviética y especialmente después del año 2000, los países de Europa del Este quedaron bajo la influencia de la OTAN. Se desplegaron misiles en sus territorios y se desestabilizaron las antiguas repúblicas soviéticas. Cabe preguntarse, ¿qué han ganado estos pueblos? Europa y el mundo con esta política de avance hacia las fronteras de Rusia.
0: El mundo se volvió unipolar y entonces la OTAN cometió un crimen tras otro.
1: La OTAN en sus orígenes, durante la Guerra Fría, era una alianza estrictamente defensiva. Yo formé parte de la OTAN. Era teniente coronel del Cuerpo de Abogados Generales del Ejército. Serví en Alemania de 1981 a 1984. En aquel entonces hicimos todo lo posible para evitar el inicio de una guerra. Más tarde, la OTAN sufrió una transformación y al avanzar hacia la frontera rusa, se volvió cada vez más agresiva.
0: Año 2011, la destrucción de Libia. El jefe de Estado, Muammar Gaddafi, fue brutalmente asesinado y el país, que en su momento fue próspero, quedó completamente devastado. Murieron miles de personas. Los libios lo perdieron todo, mientras que Occidente recibió miles de millones de dólares del petróleo libio robado y miles de millones más de cuentas bancarias incautadas. Las reservas de oro del país también fueron saqueadas.
2: Se trataba simplemente de capitalismo, nada más. No se trataba de derrocar a un dictador malvado. Gaddafi era todo menos un dictador malvado.
0: Año 2014, intervención en Siria. La OTAN, liderada por Estados Unidos y con la participación activa del Reino Unido, Canadá y otros países, intervino en los asuntos internos de Siria. Según diferentes estimaciones, entre 585.000 y 1.000.000 de sirios fallecieron durante esta guerra.
1: Tomamos Oriente Medio, que estaba en un estado de paz, y creamos en él cierto nivel de agitación y destrucción. En cada caso, se trató de Estados Unidos lanzando una guerra de agresión contra un Estado individual. No creo que nadie pague nunca por lo que hicimos. Estados Unidos lo hizo. Se salió con la suya. Y ahora la gente debe sufrir las consecuencias.
0: Año 2014. Golpe de Estado en Ucrania. Occidente incitó a Ucrania a una guerra en Donbass. Miles de ucranianos han sido enviados a morir con el único propósito de desgastar a Rusia.
3: No se puede comprender la esencia de los acontecimientos actuales en Ucrania si no se entiende que el objetivo final de los estadounidenses es separar a Ucrania de Rusia. Brzezinski ya lo había propuesto, como asesor de los presidentes Carter y Obama, por cierto. Siendo estadounidense de ascendencia polaca, alegaba que Rusia debía ser separada de Ucrania y forzada a retirarse a toda

0: costa para evitar que representara una amenaza para Estados Unidos.
1: La participación de la OTAN en el conflicto ucraniano se está llevando a cabo como parte de una guerra híbrida. Soldados de la Alianza están participando en la guerra contra Rusia bajo la apariencia de instructores. También ejecutan tareas tanto en el ámbito cultural como informativo. Son los países de la OTAN quienes alientan a los nazis ucranianos a destruir todo lo relacionado con Rusia.
2: Hoy se está llevando a cabo prácticamente un genocidio contra el pueblo ruso y todo lo que es ruso en Ucrania. Y creo que lo mismo habría ocurrido aquí. Todo lo ruso habría sido destruido de la misma manera. La población de habla rusa, la cultura y la historia rusas. La gran historia rusa que tenemos en común.
1: Fueron los países de la OTAN los que resucitaron el nazismo ucraniano con el objetivo de usarlo para destruir a Rusia.
3: El orquestar a estos nacionalistas, a estos extremistas nazis, es una forma muy antigua que tiene Occidente de controlar la política. Consiste en crear estos grupos extremistas y utilizarlos como títeres.
1: Después del golpe de Estado en Ucrania, la OTAN se acercó a las fronteras rusas. Los acuerdos de Minsk, que duraron 8 años, han fracasado. Los líderes europeos admiten abiertamente que nadie planeaba cumplirlos. Estos 8 años eran necesarios para prepararse para la guerra con Rusia. Todo este tiempo, Ucrania ha estado bombardeando sin piedad Donbass. Más de 13.000 civiles han muerto, un hecho que Occidente está tratando de ocultar diligentemente.
2: Prefieren quedarse callados sobre todo lo que sucede en nuestro territorio. No hablan de nada ni harán ningún comentario a nuestro favor, por supuesto. Es muy conveniente para ellos seguir retratando a Rusia como la culpable de esta situación, pintando a Rusia como un país invasor, etc.
1: Desde diciembre del 2021, Rusia ha estado recopilando datos de varias fuentes sobre los planes de la OTAN de desplegar 4 brigadas militares en Ucrania. 2 unidades terrestres, 1 marítima y 1 aérea, que podría transportar ojivas nucleares. Y en marzo del 2023, Beregini, un grupo de hackers ucranianas, publicó documentos sobre los planes de la OTAN de lanzar una ofensiva en Crimea y Donbass, que estaba programada para febrero del 2022. Las principales ciudades debían ser rodeadas para luego implementar allí medidas de búsqueda, de ataque, de régimen, de filtración y especiales. Crimea será ucraniana o quedará devastada. Todos los habitantes de la península están marcados como traidores para ser destruidos. El 24 de febrero del 2022, Rusia anunció el inicio de su operación militar especial. Lo hizo solo unos días antes de que se cumplieran los planes de la OTAN, y eso salvó millones de vidas en Crimea y Donbass.
2: En términos de un holocausto del pueblo ruso, eso es precisamente lo que han querido. Antes de que terminase el Maidán, Dmitry Yaroch se puso a hablar entusiasmado de que iniciaría una guerra de guerrilla y de cómo las gloriosas tropas de bandera atravesarían el río Dnieper para entrar en Donbass y matar a sus residentes. Si Vladimir Putin no hubiese actuado, hoy no estaríamos aquí, ya que no habríamos visto el día de hoy. Tanto yo como la mitad de los residentes de esta ciudad ya estaríamos muertos. La mayor parte de los residentes de Donbass ya estaría muerta. Si hubiese esperado 8 o 10 días más, los ucranianos habrían lanzado una guerra relámpago solo para matar a la gente. He estado ahí y lo he visto todo con mis propios ojos. Los francotiradores, las ametralladoras, los tanques que subían y bajaban por las calles. No quiero volver a vivirlo. Nadie tendría que pasar por algo así. Afortunadamente, los rusos han venido para

0: pararlo.
1: Año 2023. Finlandia, que había mantenido una postura neutral, se une a la OTAN. Año 2024. Suecia, que también era neutral, ingresa a la Alianza Atlántica. Así, la OTAN ha llegado justo hasta las fronteras de Rusia.
2: Moscú lo percibe así. Si Ucrania se une a la OTAN y está en el bando occidental, su enemigo estará justo a sus puertas. Y luego, la OTAN intentará desmembrar a la propia Rusia.
1: La aventura ucraniana está prácticamente perdida. Más de 1 millón de ucranianos han fallecido. Sin embargo, los países occidentales no se detienen y esta sanguinaria alianza está planeando otra guerra.
3: Me parece que uno de los aspectos más preocupantes acerca de la actual política global es este discurso constante sobre la guerra que mantienen los diferentes miembros de la OTAN, ya que uno tras otro siempre están diciendo vamos a ir a la guerra contra Rusia. Algunos hasta le ponen fecha diciendo que estaremos en guerra contra Rusia dentro de unos 3 años o cosas por el estilo.
1: Las fases de la guerra ya están definidas. La fase 1 es demonizar al enemigo. La rusofobia se extiende por doquier. Ya está hecho. La fase 2 es debilitar al enemigo con sanciones y presión económica. Rusia ha sido arrastrada a una guerra con Ucrania. Esto también está hecho. La fase 3 es llevar a cabo el reclutamiento universal en los países europeos y pasar a una economía militar. Esto está sucediendo ahora mismo. Y la fase 4 es la guerra. Desde su nombramiento, el secretario general de la OTAN, Mark Rutte, ha llamado a la alianza a alistarse para una nueva guerra. Los socios de la OTAN ya están dispuestos para ello. Por ejemplo, en octubre del 2025, el jefe del Estado Mayor de la Defensa del Ejército de Francia, el general Fabien Mandon, les dijo a los militares franceses que se preparasen para una confrontación con Rusia. Polonia siguió su ejemplo. En marzo del 2025, el primer ministro Donald Tusk anunció el lanzamiento de un programa de entrenamiento del personal militar y las fuerzas de reserva para posibles operaciones de combate. Alemania está a la vanguardia de estos esfuerzos. 250 integrantes de la 45 Brigada de Tanques de las Fuerzas Armadas de Alemania fueron trasladados a Vilna en el otoño del 2024. Después, en enero del 2026, otros 2 batallones alemanes fueron desplegados en Lituania. En el plan alemán se tiene previsto el despliegue de 800.000 integrantes de las tropas de la OTAN en la frontera con Rusia. En el plan figuran puertos, ríos, carreteras y ferrocarriles, así como métodos para proveer y proteger a los soldados a lo largo del camino. Todo esto se hace supuestamente para hacer frente a la agresión rusa.
3: La gente en Alemania no quiere una guerra. La gente en Polonia, que se ve más afectada, tampoco la quiere. No creo que haya un país donde la gente quiera una guerra contra Rusia, incluso si se trata de Francia o el Reino Unido. No conozco un solo país donde el ciudadano de a pie quiera una guerra contra Rusia. Y ciertamente Rusia tampoco está interesada en una guerra contra Europa.
1: Entonces, si ese es el caso, ¿quién necesita esta guerra?
4: Hay que entender que la OTAN no es una organización que decide por sí misma qué hacer. Pensar así es un error. La OTAN es una entre muchas herramientas que se usa para ganar control militar, económico, político sobre ciertas regiones del mundo. En mi opinión, es errado examinar a la OTAN como una entidad separada, ya que solo se trata de un instrumento Es necesario entender quién la utiliza en última instancia.
3: Siempre ha sido un proyecto estadounidense. Nosotros estamos llevando a cabo las operaciones en nombre de la OTAN.
1: Estados Unidos, como lo han mostrado los archivos de Epstein, está controlado por clanes satánicos que intentan eliminar a Rusia como el último obstáculo en el camino hacia su dominio total.
2: El grupo de cabildeo israelí desempeña un papel relevante en este caso. A veces ya no está claro quién manda en la OTAN. No se sabe si es el presidente estadounidense quien le da órdenes al primer ministro israelí o al revés. El grupo de cabildeo pro-israelí en Estados Unidos es extremadamente poderoso. Vamos a llamar las cosas como son. Los archivos de Epstein van mucho más allá de la pedofilia u otros crímenes de violencia sexual. Antes que nada, es un sistema de chantaje construido para ganar influencia sobre la miríada de líderes occidentales que se han permitido ser atraídos a esta trampa. A continuación, el Mossad y la CIA, que a menudo trabajan juntos, presionan y chantajean a estas personas.
1: Los accionistas del complejo militar e industrial estadounidense tienen la última palabra en Estados Unidos y obligan al llamado Policía Global a que cumpla órdenes que van en detrimento tanto del pueblo estadounidense como del mundo entero.
3: Si uno quiere ganar dinero con un centro analítico asesorando a Estados Unidos sobre lo que debería hacer, solo puede decir: Rusia es mala, tenemos que ir a por ellos. China es mala, tenemos que ir a por ellos. Irán también lo es, tenemos que ir a por ellos. Pero Israel es bueno, tenemos que hacer todo lo que ellos quieran. Y nosotros pagamos la cuenta. Aunque a menudo los intereses en juego no sean necesariamente los intereses estadounidenses. No deberíamos habernos involucrado en la guerra de Oriente Medio. Nos vimos implicados porque había cambiado la estrategia principal de Israel.
1: El presidente Trump anunció la intención de Estados Unidos de salir de la OTAN. ¿Pero cuán serias son estas intenciones?
3: Él ha logrado hacer que los países de la Unión Europea y la OTAN se vean obligados a gastar mucho dinero en defensa. Y la mayor parte irá a parar a los fabricantes de armas estadounidenses. Por lo tanto, me sorprendería que fuésemos a abandonar la OTAN.
1: Al mismo tiempo, hay una división que crece entre los miembros de la OTAN por dos razones. Primero y antes que nada, las finanzas de Europa muestran números rojos. Muchos miembros de la alianza no están preparados para aumentar el gasto en defensa hasta el 5% de su PIB. La segunda razón es la guerra contra Irán. Los países miembros se negaron a cumplir con la demanda estadounidense de enviar sus barcos al estrecho de Hormuz. Después, en una entrevista a Financial Times, Trump dijo: si no hay respuesta o si es una respuesta negativa, creo que será algo muy malo para el futuro de la OTAN. Solo una guerra a gran escala puede salvar la alianza. Por ello, los preparativos se llevan a cabo a un ritmo acelerado. Y la imagen del enemigo se difunde con tanto ahínco.
3: Es cierto que puede haber una tercera guerra mundial y una guerra nuclear. Vemos la derogación de todos los tratados nucleares que se establecieron principalmente por el presidente Ronald Reagan durante su mandato. Ahora han desaparecido y hemos iniciado un importante incremento de las capacidades nucleares.
1: La estrategia nuclear de la OTAN va dirigida contra Rusia y Bielorrusia. Incluye ataques a capitales y ciudades importantes. La decisión de usar armas nucleares la toman tres potencias nucleares: Estados Unidos, el Reino Unido y Francia. En este caso no será necesaria una votación. La OTAN se reserva el derecho de atacar primero, incluso si Rusia no ha utilizado armas nucleares. La historia ha demostrado que la OTAN siempre ha actuado por encima de la ley y más allá de los límites de la moral. Todas las guerras desatadas por la OTAN y sus gobiernos títeres son crímenes que no prescriben. En este momento se está preparando otra jugada en Bruselas y Washington que, en términos del cinismo, se puede comparar solo con los planes de Hitler. El Estado profundo obliga a la Alianza a desarrollar planes para una nueva guerra. Alemania, una vez más, actuará como la principal fuerza de ataque. El mundo sabe a qué llevó todo eso en 1945. Nuestra causa es justa. El enemigo será derrotado. La victoria será nuestra.

0: En la cálida primavera de 1945 parecía que la paz había llegado a todo el mundo para quedarse.
1: They are determined to be united with each other and with all peace-loving nations, so that the ideal of lasting peace will become a reality.
2: Creo que la Guerra Fría empezó con la muerte de Roosevelt, y Churchill fue un gran luchador en la Guerra Fría.
3: Churchill estaba obsesionado con la idea de atacar a Rusia con la ayuda de 100.000 prisioneros de guerra alemanes.
4: From Stettin in the Baltic to Trieste in the Adriatic, an iron curtain has descended across the continent.
5: Las operaciones Impensable, Pincher, Broiler, Bushwhacker y Dropshot tenían en esencia el mismo propósito: atacar y destruir directamente a la Unión Soviética.
0: ¿Por qué la paz que todos tanto esperaban y anhelaban se convirtió en una nueva guerra prolongada? ¿En qué momento y en qué punto la historia de la posguerra dio un giro fatal?
6: Había escuchado muchas veces la frase infancia es destino, pero en las calles de Manila resonó en mi cabeza con más intensidad.
7: Pido dinero o recojo verduras. Recogemos verduras de la basura y luego las cocinamos para sobrevivir.
8: Policía nos detiene si hacemos algo malo.
9: A veces nos acusan de robos.
8: Sí, de robos.
6: Estas son las tarimas, como los llaman aquellos que viven aquí. Y a lo largo de las décadas han visto cómo ha crecido el número de familias, pero sobre todo el número de niños en estas pequeñas casas.
10: No quiero que mis hijos estén en ningún otro lado. Mientras yo viva, nos quedaremos juntos en un refugio.
11: Es por la pobreza. Es la causa principal de que tengamos tantos niños en la calle.
12: Son víctimas, y es triste decirlo. Víctimas de abuso en su casa, abuso físico, verbal, psicológico y sexual.
13: Mi padre y mi hermano mayor se drogan, pero aunque son así, yo nunca sigo su ejemplo. Elijo un buen camino y nunca sigo sus vicios.
0: Mirko Casales está preparando para el siguiente episodio de Ahí les va. ¿Qué pasa por su cabeza?
14: Listo. 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
14: Ahí les va.
15: Claro.
14: Bienvenidos.
15: ¿Tienen que estar ahí?
14: Ahí les va.
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14: 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Ahí les va. ¿Quién tiene una idea para el próximo programa? ¿Ah?

¿Qué ocultan las cartas y los juegos de mano? ¿Cuál es el rey de triunfo? ¿Cómo vencer a los ases del crimen? ¿Se puede ganar la apuesta por la paz? ¿Dónde está la carta perdida? ¿Por qué tantos dejan de seguir la

conversaciones sobre los asuntos del continente africano. Y hoy nos enfocamos en un individuo interesante, Muammar Gaddafi. Muammar Gaddafi saltó a la fama internacional en septiembre de 1969, cuando con 27 años de edad lideró la revuelta contra el rey Idris. Al hacerlo, su primer reto fue lidiar con su identidad, ya que muchos cuestionaban si era realmente árabe, algo que causaba mucha controversia. Pero él sostuvo que era un panarabista, al igual que Gamal Abdel Nasser, y quería fundar una Libia renovada que no dependiera del sistema feudal que había existido en Libia durante mucho tiempo, incluso después de haberse liberado del colonialismo. Lideró un régimen militar e intentó reformar Libia. Y finalmente, en la década de 1979, para ser exactos, hizo que Libia fuera conocida como la gran Yamaharija Árabe Libia, el Estado socialista que él creó. Quedó muy clara la postura política de su movimiento, ya que rápidamente se alineó con lo que en términos políticos contemporáneos puede definirse como la izquierda. Aunque era visto como panarabista, su interés era mucho más panafricanista, debido a que su mirada se dirigía hacia el sur. Incluso se puede decir que intentaba seguir los pasos de Ernesto Che Guevara. Esto se reflejó en su cambio de bandera y en la creación del Libro Verde, el cual serviría de base para su gobierno, en el que planteaba que el pueblo debía ser parte activa de su propia administración. Durante ese periodo, muchos acusaron a Muammar Gaddafi de estar patrocinando a terroristas. Pero él mismo siempre mantuvo que no apoyaba a terroristas, sino que apoyaba a luchadores por la libertad. Patrocinaba el movimiento irlandés en Irlanda del Norte y en el Mora, en Filipinas. Mostró su presencia en el Sáhara, patrocinaba y apoyaba el Congreso Nacional Africano y apoyaba a la Organización para la Liberación de Palestina. Su influencia llegó hasta Chad y Liberia, donde brindaba apoyo a ciertas figuras locales. Así es como se consolidó como un revolucionario. Uno de los aspectos más sorprendentes fue su gestión del petróleo, porque cuando se descubrió el petróleo y se empezó a explotar en Libia en las cantidades que hoy sabemos que había, sostuvo la visión de que dicho recurso debía servir a los intereses de la nación libia. Ante las empresas occidentales presentes, les dejó claro: esto va a ser para el beneficio del pueblo libio. Y hay que reconocerle el mérito de que lo que hizo fue decir: tenemos que refinar nuestro propio petróleo. De ahí nació National Oil Corporation en Libia. Vamos a utilizar estos recursos para subsidiar la educación y la sanidad, crear un estado de bienestar social. Además, vamos a sacar agua de los acuíferos del sur y traerla al pueblo libio, ya que hicieron esfuerzos en ese sentido. Pero el mundo occidental no siempre se sintió cómodo con él, y es por eso que durante la administración de Reagan bombardearon Libia en 1986, y él perdió familiares muy cercanos. Y entonces, desde el punto de vista panafricano, consideró que la Organización de la Unidad Africana, tal y como estaba gestionada, no era lo suficientemente panafricana. Él retomó, y basta con escuchar sus discursos, a algunas de las figuras clave que encarnaban el espíritu panafricano. Se inspiró en Kwame Nkrumah,
Modibo Keita, de Mali, Mohamed V, de Marruecos, Gamal Abdel Nasser,

0: Ahmed Sékou Touré y dijo que la organización de la unidad africana debía ser reformada. Y por lo tanto, ningún historiador atento puede pasar por alto que cuando la organización sufría lo que yo llamo una crisis de identidad, que era descrita como un bulldog sin dientes, o algunos decían que ni siquiera era un perro, que por lo tanto no podía tener dientes. Él dijo, tenemos que reformar la organización para la unidad africana. Las conversaciones sobre la reforma de la organización de la unidad africana comenzaron en Libia, durante la cuarta sesión ordinaria de la Organización de la Unidad Africana, en Sirte, Libia, en 1999. Desde Sirte, la Unidad Africana se trasladó y evolucionó hasta convertirse en la Unidad Africana en Durban, Sudáfrica, en el 2002. Así que Gaddafi dijo, tenemos que asegurarnos de que el continente de África, bajo el nuevo organismo llamado Unión Africana, regrese al sueño original. El sueño original, que fue articulado en 1963. Él retomó el argumento de que, para ser respetados en el mundo, necesitaban un solo ejército. Por lo tanto, comenzó a hablar de un ejército único y de eliminar todas las bases que las potencias occidentales tenían presentes en diferentes partes de África. Necesitaba un mando unificado. Además, afirmó que debían gestionar sus propios recursos. Así que donde hubiera petróleo, tenían que producir y usar su propio petróleo en beneficio del pueblo. Dijo que debían tener una política exterior común para poder participar en los asuntos del mundo. Y eso exigía, entre otras cosas, que tuvieran un gobierno único que reflejara las experiencias de los pueblos de África. Y sé también que en su momento Muammar Gaddafi invitó a todos los gobernantes tradicionales conocidos de África a su casa en Sirte, donde estos lo nombraron el Rey de Reyes. Lo hizo con el fin de transmitirles que para apreciar y comprender África, debemos avanzar hacia la creación de sistemas de gobernanza que se basen en nuestras propias realidades. Pero Muammar Gaddafi fue más allá. Aunque él mismo lo acusaban de ser un dictador, afirmó que el pueblo debe participar en la gobernanza. Lo expresó en su libro verde, publicado a finales de la década de 1970, donde otorgaba un papel especial al pueblo y declaraba la necesidad de involucrarlo y consultar con él en diferentes niveles. Sin embargo, dijo algo que creo que incomodó al mundo occidental, a saber, que había llegado el momento de revisar las instituciones de Bretton Woods. Se preguntaba por qué el FMI y el Banco Mundial deben dictarnos el modo de gestionar nuestros asuntos. ¿Por qué el dólar debe ser la moneda dominante para tramitar la venta de nuestros bienes y materias primas? Por lo tanto, sugirió que África debe tener una moneda única, que según él se llamaría dinar africano. Uno puede entender que seguramente se podrían haber sugerido otros nombres. Y afirmó que el dinar africano estaría basado en el patrón oro. Sería una moneda respaldada por el oro. Y África produce una cantidad considerable de este metal. Es desde aquel momento que empezaron a imponer sanciones contra Muammar Gaddafi y contra Libia. Es desde esa perspectiva que el mundo occidental empezó a mostrarse hostil hacia él. Se le acusó de ser uno de los principales patrocinadores de personas que no se consideran muy democráticas. Y en ese sentido, uno de los nombres mencionados fue el de Idi Amin, de Uganda. En última instancia, por supuesto, todas las ideas de Gaddafi fueron saboteadas porque había personas dentro de la Unión Africana dispuestas a combatir sus propuestas. En cierto sentido, se puede decir que algunas de las ideas de Muammar Gaddafi más tarde se consolidaron en lo que hoy se conoce como la Agenda 2063 de África y la Zona de Libre Comercio Continental africana. Pero a nivel interno, Muammar Gaddafi comenzaba a tener problemas. Y es que los ingresos provenientes del petróleo no fluían tan rápido como se esperaba o de la manera deseada para sostener los programas que había iniciado en ámbitos como la salud, la vivienda y el bienestar social. Además, hace falta destacar que en aquella época la Primavera Árabe ya estaba en marcha. Y cuando la Primavera Árabe empezó a ganar terreno, primero en Túnez y después se extendió por todo el mundo árabe, Muammar Gaddafi y su administración también se vieron afectados, ya que dentro de su propia administración había quinta columnistas que decían que estaba dedicando demasiado tiempo al proyecto africano. Es verdad que sí que financió un buen número de países africanos, incluso al otorgarles dinero directamente o al concederles subsidios. Mientras tanto, algunos opinaban que la situación interna en Libia no era tan idílica como la intentaban presentar al mundo. Por lo tanto, al afrontar estas protestas y la Primavera Árabe, la administración de Gaddafi, que al mismo tiempo se enfrentaba a los ataques de Occidente, cayó víctima. Así estalló una guerra civil. Y ahora sabemos que esta guerra civil fue orquestada tanto fuera como dentro del país. Sabemos que Gaddafi fue perseguido y al final detenido y asesinado en las calles de Libia. Cada detalle fue deliberadamente elaborado por sus enemigos occidentales que habían usado ciertas personas dentro de su país. La muerte de Muammar Gaddafi llevó a que Libia cayese en el caos en el que se encuentra hasta la fecha. Libia se sumergió en la confusión en la que se encuentra hasta día de hoy, en la que dos gobiernos compiten entre sí. Además, no se me olvida que hace poco uno de los últimos supervivientes de su familia, su hijo, ha sido asesinado. Así el linaje de Gaddafi ha llegado a su fin. Muammar Gaddafi quedará en la historia de las siguientes maneras. Muammar Gaddafi pasará a la historia como el líder que liberó Libia de la administración feudal del rey Idris. Muammar Gaddafi pasará a la historia como el líder que se enfrentó al mundo occidental. Muammar Gaddafi pasará a la historia como el líder que le dio orgullo al pueblo libio y utilizó los recursos del país por el bien de la población. Muammar Gaddafi pasará a la historia como el líder que estaba en la vanguardia panafricanista haciendo un fuerte llamamiento por la Unión Africana. Muammar Gaddafi pasará a la historia como el líder revolucionario y reformista que subió al estrado y dijo: los recursos africanos deben utilizarse en beneficio de África. Muammar Gaddafi pasará a la historia como el líder que dijo: una África unida es una África que debe ocupar un lugar digno en el mundo. Como todos los otros líderes, también tuvo fracasos. Sin embargo, creo que, desde la perspectiva histórica, sus acciones positivas superarán a las negativas. Esta es la historia de Muammar Gaddafi. Muchas gracias. Mientras continuamos las conversaciones sobre el continente africano, tomemos una pausa y volveremos en un momento. Gracias.
1: Okunoshima, una pequeña isla en la prefectura de Hiroshima donde se produjeron hasta 9.000 toneladas de armas químicas a lo largo de 15 años.
2: Mientras la fábrica estaba en funcionamiento, el cielo sobre la isla permanecía cargado de gas venenoso. cáncer de piel, de esófago, de estómago, de pulmón, lesiones de garganta.
1: Japón nunca ha reconocido oficialmente el uso de gas venenoso. Sin embargo, las consecuencias de su uso, incluyendo para China, contradicen la postura oficial.
3: En el transcurso de la guerra cargábamos los proyectiles de gas en los cañones y los disparábamos. Nuestra intención era contener al enemigo.

0: Pero en realidad aquello era una masacre.
1: El daño causado por Japón no podrá revertirse en lo que me queda de vida.
2: En la década de los 60 la isla se abrió a los turistas y en 1988 se inauguró un museo de gases venenosos.
3: Es una parte de nuestra historia que el gobierno quiere borrar. Quiero que la gente sepa que las tragedias de la guerra aún no han terminado.

Soy Patrick Lumumba y me encuentro en la presa de Maruba, en el condado de Machakos, en la República de Kenia, aquí en el continente africano. Continuamos nuestro recorrido para analizar cuestiones relacionadas con la historia del continente africano, así como su realidad contemporánea. Hoy nos detendremos en los británicos y en los campos de concentración en África. Como potencia colonizadora, Gran Bretaña tuvo presencia en el continente desde una etapa muy temprana, y sus actividades en África comenzaron con fuerza incluso antes de la Conferencia de Berlín. En el sur del continente, por ejemplo, la historia nos recuerda las guerras anglo-bóeres. Y fue precisamente en el contexto de estas guerras, recordemos que hubo una primera y una segunda guerra Boer, cuando los británicos concibieron aquello que hoy conocemos como campos de concentración. Tal vez convenga preguntarnos qué eran en realidad estos campos de concentración. Eran campamentos, territorios diseñados y delimitados a los que posteriormente se les otorgó, en la mayoría de los casos, una apariencia de legalidad, ya fuera mediante decisiones del Parlamento británico o por disposición del ministro del Interior. Se designaban como lugares destinados a mantener bajo control, en espacios reglamentados, a quienes eran considerados elementos indeseables. Y a medida que la guerra avanzaba, estos campos iban llenando de personas a las que se acusaba de resistirse al Imperio Británico. En el sur de África hubo campos de este tipo en lugares como Natal, situado en la costa que da al Océano Índico. También hubo en el Cabo, y en lo que hoy se conoce como el Estado Libre de Orange. Estos campos se concentraban en esas zonas, y conviene subrayar que los británicos actuaban de manera muy deliberada al escoger los lugares donde los establecían. Buscaban áreas inhóspitas, zonas de las que resultara difícil escapar. Esa condición de hostilidad del entorno era un factor decisivo a la hora de determinar si un territorio podía ser utilizado con ese propósito. Los campos estaban diseñados de tal manera que una vez internada una persona en esas zonas, escapar resultara extremadamente difícil. En el sur de África permanecieron en funcionamiento durante todo el periodo de la Guerra Boer, y solo tras la resolución del conflicto fueron liberadas las personas recluidas en ellos. Como si aquello hubiera sido una especie de ensayo. Resulta revelador que estos campos de concentración aparecieran casi siempre en lugares muy concretos. Mi interpretación, sujeta desde luego a debate y examen, es que los británicos tenían claro que ciertos territorios estaban destinados a convertirse en territorios de colonos. Y por territorios de colonos me refiero a aquellos lugares donde los británicos asentados en esas zonas nunca tuvieron la intención de marcharse ni de regresar a la metrópoli. En zonas como Natal, si uno visita los lugares donde se asentaron los británicos, queda claro que nunca tuvieron intención de marcharse. Allí tenían sus granjas, allí se habían establecido, y allí pensaban vivir de forma permanente. Por esa razón, cualquiera que se resistiera a su presencia debía ser tratado con firmeza y determinación. La lógica misma de los campos de concentración consistía en deshumanizar a las personas, en desmoralizarlas, en enviar un mensaje claro tanto al individuo como a su familia, y es que no se toleraría ninguna forma de rebelión. Podemos sostener que aquello que los británicos hicieron en el sur de África mediante los campos de concentración estaba preparando también el terreno para otra sociedad de colonos. Kenia, lo que hoy conocemos como la República de Kenia, fue también una sociedad de colonos, en la que los británicos que llegaron, en particular aquellos que se establecieron en las llamadas Tierras Altas Blancas, habitadas por los Agekoyos de Kenia,
Nunca tuvieron la intención de marcharse. Cuando la lucha por la independencia cobró fuerza, cuando la resistencia comenzó de manera decidida, los británicos recurrieron a uno de los métodos más extremos para asegurarse de mantener bajo control a quienes participaban en esa lucha. Era ante todo una cuestión de tierras. Los agekoyos de Kenia, a quienes los historiadores europeos suelen llamar kikuyus, estuvieron al frente de la resistencia conocida como Mau Mau. Según algunos historiadores, el término Mau Mau habría surgido de invertir la expresión Uma Uma, que significa váyanse. Así, al invertirla, esa resistencia pasó a conocerse como la lucha del Mau Mau. Cuando comenzó la rebelión del Mau Mau, los rebeldes mostraron un compromiso tan firme como el de quienes luchaban por su libertad en otras partes del mundo. Lo que hicieron entonces los británicos entre 1952 y 1960 fue separar sobre todo a los hombres de sus familias y establecer campos de concentración en algunas de las zonas más difíciles para vivir en Kenia: Kamiti, Hola, Manyani, Lodwar y la isla de Mayeta, en lo que se conoce como el lago Victoria. De hecho, cada vez que pienso en Mayeta, porque no está muy lejos de mi hogar rural, la veo ante mí y veo también hasta qué punto aquellos hombres fueron ingeniosos. No había ninguna forma de escapar de allí. Una vez que te destinaban a esa isla, quedabas completamente aislado en territorio kikuyo, a casi 600 kilómetros de distancia. Y aunque consiguieras escapar, ¿a dónde podrías ir? Veo que la misma lógica que llevó a la creación de la isla Robben en Sudáfrica fue también la que dio origen a la isla Mayeta. Durante ese periodo, por supuesto, se privó a muchas personas de sus derechos humanos. Y cuando hablo de derechos humanos, lo hago en el sentido más amplio del término. Se les despojó de su dignidad humana, se les privaba de alimentos, y cuando se les proporcionaba comida era únicamente la mínima necesaria para mantenerlos con vida. Esta práctica se extendió por todo el Imperio Británico y muchos de esos campos de concentración permanecieron activos durante mucho tiempo. La filosofía que lo sustentaba era compleja y variada, pero quisiera centrarme en algunos de los principios fundamentales que la guiaban. La filosofía que sustentaba este sistema consistía en aislar a los líderes de la resistencia de las comunidades que encabezaban. No solo se les apartaba físicamente, sino que también se intentaba quebrar su ánimo. Al mismo tiempo, se pretendía desmoralizar a quienes permanecían en sus territorios. De este modo, cuando se capturaba a Dedan Washuru Kimathi y se le enviaba a un lugar de confinamiento, el objetivo era debilitar al movimiento Mau Mau. El mensaje que se transmitía era: si hemos podido capturar a su líder más destacado, no tienen ninguna posibilidad. Además, el sistema estaba diseñado para romper los lazos familiares. La separación de las familias no solo afectaba a los individuos, también fracturaba a la sociedad en su conjunto. Además, constituía un mecanismo para reducir y controlar a la población. Los hombres eran apartados de sus comunidades, mientras que solo un número limitado de mujeres era internado en estos campos de concentración. Al mismo tiempo, las autoridades británicas aplicaban una política de reubicación en los llamados campos nativos o campos coloniales, algunos de los cuales aún existen. Las comunidades eran desalojadas de algunas de las tierras más fértiles y valiosas, confinadas en estos campos y después empleadas como mano de obra por los colonos blancos que explotaban estas mismas tierras. Esta era la lógica que sustentaba los campos de concentración británicos. Pero

0: también cumplían otra función esencial, el control de la población. Una vez confinadas en un entorno cerrado, las personas podían ser vigiladas con facilidad y sus actividades quedaban bajo supervisión constante. Fue en este contexto cuando se extendió la práctica de reclutar a africanos, muchos de ellos internos de los propios campos, para que informaran sobre sus compañeros a cambio de recompensas. Así tomó forma la política británica de gobierno indirecto, basada en la elección de ciertos individuos dentro de las comunidades para ejercer la autoridad en nombre de la administración colonial, como los llamados jefes coloniales. Estos jefes coloniales recibían privilegios que los distinguían del resto de la población. Sus hijos podían asistir a la escuela, acceder a oportunidades educativas, obtener apoyo para continuar su formación. Con el tiempo, muchos de ellos, como sucedió en Kenia, pasaron a formar parte de la primera generación de líderes políticos y altos funcionarios del país. La estrategia resultó eficaz, permitió a la administración británica mantener y fortalecer su control sobre las colonias sin tener que ejercer una presencia constante en el día a día de la población. Hay que recordar que en los campos de concentración, quienes vigilaban a los prisioneros eran a menudo otros africanos. Habían sido reclutados, se les habían concedido privilegios y se les había prometido que si controlaban a los miembros de sus propias comunidades, recibirían recompensas materiales a cambio. La filosofía de los campos de concentración, ya fuera en Sudáfrica, en Kenia o en cualquier otro lugar del mundo donde existieran, respondía a la misma lógica: aislar a los líderes, separarlos de sus comunidades, desarticular el tejido social, reducir la población y dejar las tierras disponibles para la ocupación. Una vez conseguido esto, la población quedaba desmoralizada, sometida a un proceso de adoctrinamiento y, en consecuencia, podía ser dominada sin apenas resistencia. Si alguna vez hubo una realidad para la que pudieran aplicarse los términos malvada o diabólica, esa fue la de los campos de concentración británicos. La encarnación misma de la maldad y de lo diabólico. Los campos de concentración británicos son un claro ejemplo de la inhumanidad del ser humano hacia otros seres humanos. Muchas gracias. Hoy hemos hablado de África y su dolorosa historia, marcada por los campos de concentración que el Imperio Británico creó y gestionó en el continente, un instrumento muy eficaz que causaba un profundo sufrimiento a las poblaciones sometidas. Esto es todo por hoy. Seguiremos conversando sobre estos temas. Muchas gracias y hasta la próxima.
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0: causando sensación aquí en Rusia. Y hoy yo tengo el privilegio de poder hablar con una persona que ha causado sensación en Europa, en su especialidad, y que también la ha causado viniendo aquí a Rusia. Jesús Gordillo, ¿qué tal? Bienvenido.
1: ¿Qué tal, don Javier?
0: Iba a decir, ¿qué tal, campeón? Porque la verdad es que yo, pocas personas a tu edad, tan jóvenes, conozco que estén tan laureados como tú. Tres veces campeón de Europa de la Champions de fútbol sala, recientemente campeón con la selección española, después de tantos años de sequía. Lo primero, enhorabuena, y es todo un privilegio tenerte.
1: Nada, un privilegio mío estar aquí contigo aquí en tu casa.
0: Veo que traes la camiseta de Tiumen y hay que preguntarse, y la primera pregunta que me asalta, ¿cómo un campeón de Europa, reciente con España, una persona que está laureada, una persona que es tan joven, elige Rusia?
1: Bueno, es una pregunta que que tiene una larga historia, pero bueno, yo estuve jugando en España la temporada pasada en el Palma Futsal, un equipo de Mallorca en primera división en España, y bueno, con el que ganamos tres Champions League seguidas, y bueno, acababa contrato y no, las opciones que había no me terminaban de convencer, y salió la opción de venir a Rusia. Y la verdad que al principio costó un poco tomar la decisión, ¿no? Por toda la incertidumbre, ¿no? Todo lo que se mueve, pero bueno, al final yo, vamos, estoy contento con la decisión que tomé. Ha sido un año de experiencia espectacular.
0: Alguien que tiene tanta experiencia como tú, con equipos que han jugado en un primer nivel, llegas a Tiumen, está claro que ha tenido muchas posibilidades durante estos años, ha crecido como entidad, pero es creer en un proyecto en el que se está construyendo, ¿no? Quizá el venir con, digámoslo así, una vitola de campeón y venir a un equipo en construcción, yo creo que eso es un reto a nivel personal también, ¿no?
1: Sí, Tiumen, tengo que decir que yo lo seguía, bueno, seguía bastante la Liga Rusa hace años, y Tiumen era uno de los equipos tradicionales que competía por títulos, ¿no? De hecho, la última Champions que jugaron los equipos rusos, Tiumen jugó, bueno, la penúltima, jugó la Final Four, ¿no? Llegó a semifinales, entonces era un club que yo ya tenía visto, y de hecho yo he coincidido con compañeros que han jugaron hace años aquí en Tiumen. Entonces, bueno, eso facilitó un poco el decir, oye, hago las maletas y voy para allá, ¿no? Saber que tengo gente que me puede dar pistas de lo que es. Y sí, el club sí que es verdad que ahora mismo no estaba al nivel de años anteriores, y yo me encontraba una plantilla muy joven en construcción, y bueno, al final yo vine a ayudar, y he estado bueno, toda la temporada ayudando en todo lo que he podido, porque, bueno, dentro de la experiencia que puedo tener de competir en España, ¿no? Que a priori es la mejor liga del mundo, pues bueno, sí que es verdad que aquí en Rusia me han visto como, no un líder, pero bueno, una persona de la que aprender.
0: Ellos yo creo que han debido aprender mucho de ti, con tu experiencia, con toda la gente que has trabajado, has estado al primer nivel. ¿Qué es lo que te ha aportado a ti toda esta juventud del Tiumen? Yo he tenido la oportunidad incluso de ir a los playoffs, y he visto el portero es increíble, la gente, la energía que tiene. ¿Qué es lo que te ha aportado a ti durante todo este año el fútbol sala ruso y sobre todo tus compañeros?
1: Bueno, para mí ha sido un cambio muy grande, ¿no? Ha sido un cambio muy grande, porque yo sabía que iba a ser un fútbol sala diferente, pero no me esperaba que fuese a ser así. Yo me he encontrado una liga muy dura, muy dura, con dos partidos cada jornada, ¿no? O sea, viajar un jueves, jugar viernes, sábado y volver el domingo. Y al miércoles siguiente volver a viajar. O sea, mentalmente y físicamente te exige mucho la liga, ¿no? Es un poco de desgaste, ¿no?
0: Y muy distinto a las competiciones en
1: sí,
0: Europa,
1: sí.
0: Por ejemplo, en España, donde
1: has
0: jugado.
1: Sí, en España viajas, solo juegas un partido. Aquí jugar dos partidos. Antiguamente eran, hace pocos años eran 25 minutos cada parte, y ahora ya lo bajaron a 20 minutos. Pero sí, es una liga dura, exigente, y también yo me he encontrado que, claro, a los extranjeros, ¿no? Los rusos cuando juegan contra un extranjero se motivan mucho más, intentan demostrar mucho más, ¿no? Entonces yo sí que he notado eso. También he notado, he sentido mucho respeto por los adversarios, o sea, siempre me han tratado con muchísimo respeto, un saludo siempre muy cordial. Las aficiones, a los extranjeros aquí nos tienen bastante bien vistos.
0: Has hablado antes del tema de las competiciones en las que estaban Rusia. Todo el mundo sabe que por el tema de las sanciones no vamos a hablar de política, pero la situación es la que es, ¿no? estamos viendo que con otros países, por ejemplo con Israel, no, no se

0: están cumpliendo este tipo de historias. Yo, por ejemplo, en el baloncesto echo mucho de menos, ¿no? Me encanta la competitividad que había, por ejemplo, con el CSKA, ¿no? Que, de baloncesto, que era un auténtico equipazo. ¿Echas de menos que exista esa posibilidad de que los rusos vuelvan a competir? Porque aquí ha habido equipos de mucho nivel, e incluso con experiencia de entrenadores españoles. Me viene a la cabeza Tino Pérez, por ejemplo.
1: Sí. Yo cuando tomé la decisión de venir a Rusia sí que hablé con varios entrenadores. De hecho, en mi ciudad natal, en Toledo, hay tres entrenadores que entrenaron aquí en Rusia. Bueno, Miguel Andrés, cuatro. De hecho, Beto es un entrenador que estuvo hace muchos años en Tiumen y vive ahí en Toledo. Pero sí, ahora actualmente el preparador físico de la selección española, Chicho, también estuvo aquí en el Dinamo de Moscú, y Tino Pérez, que ha ido a clase con su hijo también. También, bueno, queda todo un poco en familia y vive cerca de mi barrio. Entonces sí que hemos tenido ahí alguna conversación sobre la época dorada del fútbol sala aquí. Y respecto al tema de las competiciones, que Rusia no juegue UEFA, yo soy el primero que aboga porque no hay que mezclar política con deporte, y el deporte puede ser un instrumento de unión, ¿no? Dentro de los valores que se nos inculcan dentro del deporte, ¿no? Se nos llena la boca muchas veces en España o en Europa, ¿no? Los valores del deporte, la unión, la diversidad, no sé qué. Bueno, pues luego a la hora de la verdad, cuando pasan cosas así, pues no se cumplen estos estándares, ¿no? Desde que tanto nos hablan. Y yo sí que echo de menos en equipos rusos que jueguen Champions, porque en España eran muy temidos cuando venían aquí, bueno, grandes jugadores. De hecho, este año he podido jugar con alguno de ellos, ¿sabes? Y, por supuesto, esta última Eurocopa, que no esté el equipo nacional de Rusia, a mí evidentemente no me ha gustado ya. Y sobre todo yo, porque yo he jugado aquí en Rusia y conozco a la gente aquí de Rusia, y son gente con un corazón enorme. Entonces, no tienen ninguna culpa ellos de perderse estas competiciones, ¿no?
0: No, y sobre todo, toda la experiencia, ¿no? Hablabas antes y citabas a Miguel de Andrés, que también ha sido después toda la experiencia, ¿no? Con el Barcelona, ahora con la selección de Países Bajos, Tino Pérez con toda la experiencia que también ha tenido, y tantos jugadores, ¿no? Yo creo que Rusia al final ha sido y es un lugar que forja también a jugadores. Tú has dicho que incluso, yo no sé si ha cambiado un poco tu manera de jugar, la que has tenido en España, ¿no? En Europa, y ahora estás viendo otra perspectiva, ¿no? Si esto también modela a un jugador.
1: Sí, por supuesto, esta experiencia me hace crecer como jugador, por supuesto. Sí que es verdad que este año he tenido que modificar un poco mi forma de jugar, ¿no? Porque en España, digamos que todo se lleva, el nivel táctico es altísimo. Y los equipos están muy bien trabajados a nivel táctico. Aquí en Rusia es un poco más, ¿no? Yo a veces tenía conversaciones con el entrenador y...
0: Más anárquico.
1: Sí, más anárquico, más cada uno a su pelea, más... Bueno, o sea, no hay muchas jugadas, es jugar. Uh-huh. Y claro, al tener dos partidos, pues la gente... Bueno, si pierdes uno no pasa nada, porque al día siguiente puedes ganar. Y la gente se lo toma un poco...
0: Has hablado de algunas otras experiencias de jugadores que han venido y han venido a Moscú. Todo el mundo sabe Moscú, gran ciudad, la capital, pero tú llegas a Tiumen, que para quien no lo conozca no es que sea una ciudad súper enorme, que llame muchísimo la atención, que salga en todas las guías de turismo. ¿Qué te ha llamado la atención de Tiumen, aparte del frío? Porque hace mucho frío.
1: No, la verdad que me sorprendió mucho, ¿eh? Cuando el primer viaje que vine con mi prometida, ¿no? Que me caso este verano con ella, con Martita.
0: Enhorabuena.
1: Y gracias. Y la verdad que esa primera semana que estuve con ella disfrutamos mucho la ciudad, ¿no? Fue en pleno agosto, la ciudad estaba súper viva, un montón de gente, flores, bueno, paseos por la noche, o sea, fue un paseo por el río espectacular, y luego tiene un parque central con una noria, con algunas atracciones, bueno, hay, bueno, las iglesias ortodoxas que me han enamorado, y bueno, las avenidas grandes, los edificios gubernamentales, no sé, esa mística que hay aquí en Rusia a mí me ha gustado mucho.
0: Es que llegar de una ciudad, de Toledo, que yo la conozco perfectamente porque he estado trabajando y viviendo seis años allí, antes de mi gran experiencia aquí en Rusia, y el llegar aquí, yo no sé si la gente de allí te podía decir, porque hay muchos prejuicios, ¿no? Decir, ¿pero dónde vas? Allí a Rusia y esto, a lo desconocido. Yo lo digo porque en mi experiencia hace ya 17 años, a mí me lo decían, era como, ¿pero dónde vas a lo desconocido? Y al final Rusia puede ser una gran desconocida, pero es un gran descubrimiento.
1: Por supuesto. O sea, cada lugar del mundo tiene su encanto. Y Rusia... sea, bueno, venimos de... No tenemos eso, lo que has dicho, ¿no? Un poco mentalidad de que nos cuesta salir de casa. Los españoles, como tenemos un país maravilloso, nos cuesta mucho, ¿no? Dar el paso y salir fuera. Y a los jugadores españoles, por lo general, les cuesta mucho, ¿no? Salir al extranjero a jugar. Pero yo, o sea, me vi en una situación con 25 años que estaba ahí, que no sabía, no me convencía ninguna oferta que tenía por ahí en España o en Europa. Y salió el tema de Rusia y dije, a la aventura. Y Tiumen, bueno, cuando lo busqué en el mapa, no me lo podía creer. Digo, vi los Montes Urales y dije, yo en el colegio estudié hasta los Montes Urales, más allá, ¿no? Y cuando lo vi dije...
0: Al final lo has traspasado tú, ¿eh?
1: Sí, sí, no. Digo, en Siberia, digo, ahí he escuchado canciones que hablan de Siberia, historias de, yo qué sé, de la guerra, yo qué sé. Y de repente verme ahí, estar ahí todo el año, ha sido, digno para contar a mis nietos. Seguro que contaré muchas batallitas.
0: Pasando un poco páginas de Rusia, aunque después te preguntaré alguna cosa más, creo que el triunfo con la selección española, yo creo que pues, se puede decir que, esperemos que haya más, desde luego, ¿no? Yo como español también lo digo, que sea solo el inicio del clímax de tu carrera. ¿Cómo viviste esa experiencia después de toda esa sed, de ese desierto de títulos que tenía en las selecciones, sobre todo con un conjunto que se os veía tan, tan unido, ¿no? Que parecía, bueno, quizá la gente podía apostar más o menos y tal, pero en el juego y la unión del equipo, yo creo que fue lo que llevó al final al triunfo. Sí. Cuéntame un poco cómo fue por dentro, si nos puedes decir.
1: Sí, por supuesto. Bueno, sí que es verdad que hubo... O sea, yo competí en el último mundial en Uzbekistán hace un par de años y yo estuve ahí y fue la peor competición de la historia de la selección porque caímos en octavos de final.
0: Eso es.
1: Contra Venezuela, ¿no? Que fue un desastre, fue un desastre. Y sí que es verdad que teníamos ahí, después de muchos años de sequía, la gente esperaba mucho de nosotros y nos dimos un buen varapalo ahí en Uzbekistán. Cambiaron al entrenador, vino Jesús Velasco y empezó un nuevo ciclo. Y hizo un lavado de cara a la selección brutal, a nivel de juego, a nivel de la familia, ¿no? Que se empezó a crear, ¿no? Porque a la Eurocopa fuimos 15 jugadores, pero él estuvo convocando a muchos más jugadores en todas las convocatorias previas, ¿no? Entonces se creaba ahí un vínculo entre todos los jugadores españoles, ¿no? Que yo creo que también hacía falta, ¿no? No solo un vínculo entre los 14 jugadores que hay en la selección, sino...
0: El abrir la familia, quizá,
1: el abrir,
0: ¿no?,
1: de todo el fútbol sala español, que todos se sintieran partícipes de los logros de la selección española, ¿no? Porque antes el bloque de jugadores que iba era mucho más cerrado y era mucho más difícil entrar, ¿no? Entonces, bueno, a nivel de juego cambió todo, a nivel de confianza para la gente, o sea, mucho más cercano con el jugador, mucho más...
0: Claro.
1: ¿No? Dándole protagonismo a los jugadores, ¿no? No... Quizás perdiendo un poco de táctica, pero claro, dando más libertad a los jugadores.
0: Jesús siempre en su trayectoria, yo que soy muy aficionado también al fútbol sala, casi siempre da el protagonismo, ¿no? Siempre hace que el jugador sea el que se siente,
1: claro.
0: Y que se siente, como dices tú, el protagonista, ¿no?
1: Sí, él gestiona, él tiene un nivel de gestión increíble, tiene una trayectoria brutal. Y sí, bueno, pues la Eurocopa, como yo al hecho de venirme a Rusia, ¿no? Mucha gente en España... A la hora de salir de España, ¿no?, te decían un poco, oye, si sales de la Liga Española, que es la mejor del mundo, cuidado que puedes peligrar el ir a la selección, ¿no? Como los jugadores ahora que se van a Arabia o de fútbol, ¿no? Que dices, no, pues tienes que elegir un poco, ¿no?
0: Uh-huh.
1: Entonces, yo la verdad que no me entró... O sea, me entró un poco de duda, pero tenía mucha confianza en mí y que podía ir, ¿no? También es verdad que llevaba varios años en Palma jugando competición europea.
0: Uh-huh.
1: Y quizás esa experiencia que tenía yo jugando la Champions,
0: uh-huh,
1: no la tenían otros jugadores españoles, ¿no? Entonces eso es, yo creo que me dio el billete para ir a la Eurocopa, ¿no?, y salir ahora de casa. De hecho, el entrenador de la selección, cuando tomé la decisión de venir a Rusia, me dijo que había sido muy valiente, que, o sea, me transmitió mucha confianza. Pues siempre, él estuvo muchos años entrenando en Italia y me dijo, siempre hay tiempo para volver a casa y estas experiencias hay que vivirlas y porque te curten.
0: ¿Qué próximo reto que tienes en mente a nivel de la selección? Bueno, supongo que ahora después de la temporada, por supuesto que a descansar, pero el deporte al final nunca para, ¿no?
1: Ahora tenemos en noviembre, bueno, no es oficial, pero se está ahí cocinando, va a haber una finalísima, si Dios quiere, en noviembre. No sabemos todavía dónde, dicen que en Brasil o en España, con los campeón y subcampeón de Europa, España y Portugal, y Brasil y Argentina por parte de América. Entonces, en formato semifinal y final y en una misma sede. O sea, es una competición bonita. Ojalá se pueda jugar en España y con nuestra gente.
0: A nivel de mundial, porque todo el mundo tiene el foco puesto y la referencia, sí, está claro que en Europa, pero has citado dos selecciones, Brasil, Argentina, que son potentísimas. Todo se nos viene a la cabeza Falcao, ¿verdad? De Brasil, etcétera, etcétera. Una Argentina súper, súper férrea también. ¿Cómo ves el nivel de esas selecciones latinoamericanas?
1: Hombre, el nivel es alto. Casi todos los jugadores juegan en Europa, casi todos los jugadores de esa selección. De hecho, en Rusia juega algún brasileño que ha ido a la última Copa América. Y bueno, la liga argentina no es muy fuerte, pero la brasileña sí. En Brasil, bueno, es cuna del fútbol sala y ahí, bueno, la gente ya sabes lo que es. Es una religión ahí, el fútbol sala, todo. Vestir la camiseta de la selección de Brasil para ellos es lo más. Entonces, sí, son dos selecciones. A priori, Brasil ahora mismo es la mejor selección del mundo, ¿no? Por nombres. Pero sí, sí es verdad que se están abriendo muchos mercados a nivel de fútbol sala, ¿no? Ahora en Asia está empezando a surgir, ¿no? En Indonesia, en Tailandia y países que están empezando a. O sea, están viendo que el fútbol sala es un deporte bonito y que pueden crecer ahí.
0: No es para que te tires flores ni para ser un poco hedonistas, etcétera, etcétera, y mirarnos al espejo, ¿no? Como se suele decir, pero con lo joven que eres, ¿dónde está tu tope? Es decir, con todo lo que has ganado, entiendo que tienes entre ceja y ceja el Mundial, pero ¿cuál es el tope? Porque cuando se ha ganado tanto, siendo tan joven, es muy fácil que se pierda el hambre. Entonces, yo no sé cómo tú puedes inculcarte ese hambre que tú tienes dentro y dónde está el tope al que tú puedes llegar.
1: Hombre, yo, por supuesto, que entre ceja y ceja está ganando un Mundial con España. Eso es el mayor título que se puede ganar. Pero sí que es verdad que no, intento tener los pies en la tierra y no vivir del pasado, ¿no? De lo que ya he ganado. Porque es el principio de la perdición, ¿no? Y ahí es importante seguir teniendo hambre, porque si tú no das el máximo, va a venir otro y te va a quitar el puesto.
0: Al final hay mucho ruido, ¿no? De la gente que estáis en la élite, que sois estrellas, que, bueno, veis todos los fans que están al lado, etcétera, etcétera. Bueno, yo lo digo porque yo he tenido también la oportunidad de ir a verte jugar un partido, un privilegio. Toda la gente que se acerca, etcétera, etcétera. Yo creo que también internamente, a nivel, digamos, espiritual, de cabeza, hay que tener todo, como dices tú, los pies en el suelo y la cabeza muy, muy fría, ¿no? ¿Cómo lo haces como para mantenerte o aislarte de esta euforia que puede haber? Aquí a Rusia has llegado como una estrella y en España lo has sido y lo sigues siendo. Entonces, ¿de qué manera se llega a esta normalidad, si lo podemos decir así?
1: Yo creo que es importante la familia y los amigos. Yo creo que es un pilar fundamental, ¿no? En mi caso, Marta, mi prometida, este año, bueno, nos vamos a casar este verano, pero ha venido un par de veces a verme, vino la primera vez conmigo y luego en diciembre, pero hemos estado todo el año en la distancia, ¿no? Y sí que es verdad que hay momentos muy duros y cuando crees que estás, bueno, ganas dos partidos y te crees que eres Maradona, siempre hay alguien que te dice, oye, que el siguiente partido, si lo pierden, no. O sea, aquí no. O sea, el deporte es el hoy. El deporte es hoy. No hay ni ayer ni mañana. Es el día a día. O sea, me he podido ganar tres Champions con el Palma Futsal, pero si ahora estoy 5 años sin ganar nada, o si no meto X goles, o si. Nadie sabe quién eres.
0: O te respeta las lesiones, ¿no? También.
1: Las lesiones también, claro. Si enganches un par de lesiones, o Dios no lo quiera, pero. Pero sí, sí, sí.
0: Has hablado de la importancia de la familia. Supongo que es uno de los pilares fundamentales que has echado más de menos, ¿no? Y sobre todo las familias de Toledo, que son como muy, muy unidas,
1: sí,
0: que
1: conocemos
0: perfectamente.
1: Sí, sí.
0: Yo creo que el final de esta temporada te van a recibir con los brazos abiertos y es una de las cosas que más has echado de menos, o qué es lo que más has echado. ¿Alguna curiosidad que me digas? Pues el comer el plato de mi madre que prepara de esta manera, o ir con un amigo mío a tomarme justo aquí una cervecita o una terraza. ¿Qué es lo que más te ha venido a la cabeza durante todo este año?
1: A ver, yo es que como me fui con 18 años de casa y estos 6 años viviendo en Mallorca, creo que lo que más he echado de menos es la playa.
0: Sí.
1: De hecho, hay así como anécdota, La primera vez que volví a España después de venir a... Bueno, vine en agosto y a los 2 meses tuvimos un parón de selecciones y me dejaron volver a España, ¿no? Una semana. Y entonces jugamos justo esa última jornada en Norilsk, contra Norilsk Nickel.
0: Que tampoco es que haga mucho sol allí.
1: No, tampoco deja mucho sol, ¿no? Pero es una experiencia, vamos. Y hice Norilsk, Moscú, Tiumen, Moscú, Estambul, Ámsterdam, Madrid, Mallorca. Todos esos vuelos cogí. En 2 días pasé de ir con gorro y con braga hasta aquí a bañarme en la playa, en una cala en Mallorca espectacular. O sea, así como anécdota, sí que la playa la he echado de menos, ¿no? Pero bueno, sobre también Toledo. Toledo lo echo mucho de menos, lo echo mucho de menos porque es una ciudad mágica para mí. Pues me he criado ahí, ¿no? En la zona antigua de la ciudad,
0: En el casco
1: el casco
0: histórico.
1: histórico, tantos edificios bonitos tiene, el valle, los atardeceres ahí en Toledo que son espectaculares. Bueno, el clima, el escuchar el río, el...
0: Eso también lo
1: No
0: echo
1: sé.
0: yo de menos, ¿eh?
1: Sí.
0: ¿Y de aquí qué te llevas? ¿Qué te ha llamado la atención? Porque la comida es muy dispar. No sé, o la gente, el trato. ¿Qué es lo que más te ha llamado? Porque
1: Sí.
0: con el idioma no sé si has
1: El idioma
0: chapurreado un
1: complicado.
0: poco.
1: El idioma, el problema con las tecnologías que tenemos hoy en día, con los traductores y como manejo el inglés, pues hay un par de jugadores que hablan el inglés y me ha como, bueno, también tenemos un traductor que siempre estaba con nosotros. Entonces, bueno, alguna palabra básica para comprar, para comunicarme, pero bueno, poquito, poquito. Cosas que me han llamado la atención aquí, por ejemplo, la comida. O sea, en España, por ejemplo, hay un orden, ¿no? Para comer, pues los desayunos, pues unas tostadas, un café o yo qué sé, unos churros, yo qué sé. No, no te metes una hamburguesa. Bueno, esta mañana me metí una. No, pero no te metes un entrecot a las 7 de la mañana. Pues aquí en Rusia te lo puedes encontrar. O sea, las ensaladas César a las 2 de la mañana o a las. O sea,
0: Sí, sí,
1: la
0: sí.
1: gente come a cualquier hora y lo que sea. Unos espaguetis a las 9 de la mañana. Pues en España no nos entran. ¿Sabes? No nos entra en la cabeza cómo puede.
0: Te ha cambiado el chip un poco de eso,
1: Sí,
0: ¿no?
1: no, no, eso ha sido. Pero sí, hay comidas que me han gustado. El borscht, por ejemplo, me ha encantado. La kasha.
0: Casa.
1: Kasha. Me ha encantado, me ha encantado. Y bueno, también he probado comida georgiana, ¿no? Es un poco aquí lo que
0: Sí,
1: también se lleva mucho.
0: muy rica.
1: Evidentemente, la gente, tengo que decir que ¿no? En España tenemos una imagen de los rusos muy equivocada, ¿no? Porque los vemos como gente seria, gente desagradable, intimidatoria, ¿no? Pero que vas enseguida. Bueno, en el club yo al principio me he encontrado gente y decía, ostras. Pero tienen un corazón enorme y cuando se abren un poco y te muestran lo que tienen dentro, la verdad que te enamoras mucho, mucho de las personas de aquí, mucho. Y a mí la gente, tengo que decir que hasta ahora ha tenido un trato espectacular, espectacular. O sea, yo me llevo eso.
0: Pues Jesús, muchísimas gracias por haber compartido esta charla, que yo prácticamente pienso que ha sido como una charla entre amigos. Lo que pasa que para mí ha sido un privilegio tener a una estrella como tú, más encima viniendo de Toledo, que hayas venido hasta nuestra casa, hasta RT, esta sensación que nos has dado, sobre todo también de Rusia. Mucha suerte con la selección española. Vamos a ver qué pasa con esa finalísima. Y nada, desearte todo, todo lo mejor a nivel profesional y también personal con todos estos proyectos que tienes.
1: Muchísimas gracias, Javier. He estado muy cómodo aquí y bueno, encantado de estar aquí en tu casa.
0: Muchísimas gracias. Pues ya lo han visto, desde Toledo hasta Tiumén. Tan lejos y tan cerca. Para Rusia no hay fronteras. Y el haber tenido aquí a un campeón como Jesús Gordillo demuestra que nuestra cadena está abierta para todo el mundo. Les esperamos en una nueva edición del programa Entrevista con, bueno, pues más personajes, con más estrellas, con más curiosidades. Hasta la próxima.

0: Al Líbano lo llamaban la Suiza de Oriente Medio y era una zona de libre comercio.
1: El país era estable, las condiciones de vida favorables.
2: Líbano es un país multiconfesional donde coexisten pacíficamente cristianos y musulmanes. Un gran número de refugiados palestinos llegaron al país. Los cristianos maronitas y los musulmanes chiíes eran superados en número y oprimidos.
1: Algunos refugiados sirios dicen no estar preparados para volver a Siria.
3: La crisis siria afectó considerablemente la infraestructura.
0: La explosión en el puerto de Beirut en el 2020 causó mucho daño a la infraestructura.
1: La economía del Líbano está en declive.
3: Los bancos

0: colapsaron y no pudieron devolverle el dinero a la gente.
1: Antes la agricultura generaba ingresos, pero ahora estamos perdiendo dinero.
2: El sistema político y estatal del Líbano ha sufrido una crisis sistémica durante por lo menos 20 años.
3: Tengo un gran objetivo: construir templos en Burundi y hacer crecer la Iglesia de Dios. Yo vine aquí para obtener educación teológica. En Burundi la ortodoxia no está desarrollada. Los misioneros griegos no desarrollaron la iglesia, no difundieron la ortodoxia. Si Dios quiere, me gustaría construir una gran iglesia, una catedral.

¿Cuál es la situación del continente africano? ¿Cómo deberíamos interactuar con el resto del mundo? ¿Vamos a relacionarnos con otros países en términos de donaciones o en términos de comercio? 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

0: Aquí en Corferias, la señal a veces pues no nos funciona bien, pero yo espero que me estén escuchando y conectados con lo que vamos a hacer en este desarrollo. Quiero mostrarles un poco cómo funciona la votación aquí en el país. A mis espaldas está una de las mesas, exactamente la mesa 54, con todos los jurados que se encargan de recibir a las personas que van a sufragar en este punto. Ellos se encargan de verificar que está su cédula anotada y asimismo la persona que llega a votar pues se certifica que todos sus datos son correctos. Posteriormente les dan el tarjetón y marcan el candidato por el que van a votar. Parte de este proceso democrático también pues es vigilado por los jurados de los diferentes partidos, movimientos políticos que se disputan hoy la presidencia. Yo quiero mostrarles parte de este proceso, por eso nos acompaña James Lara, que de hecho le está pendiente porque este es uno de los puestos más movidos y estamos esperando que llegue una de las misiones de observaciones internacionales.
1: Hola, ¿cómo estás? Mira, sí, en ese momento fue en el que llegué la misión de observación electoral que vamos a guiar para que haga el recorrido por el puesto de votación. Sin embargo, pues también aprovechamos este espacio para poder mostrar cómo las tecnologías de la información son las aliadas de este proceso electoral. Y hoy vamos a hacer una validación en vivo de un testigo electoral. ¿Qué es lo importante acá? Que el CNE logra determinar que esa persona que se presenta a vigilar el puesto de votación es esa persona que se validó contra los censos electorales y puede ejercer su función en el recinto electoral. Si quieres, me acompañas.
0: Nos movemos porque de hecho es muy poco lo que los testigos se van desplazando. Leonardo lleva aquí horas ubicado en este mismo lugar. Él está encargado, si no me equivoco, de 2 o 4 mesas. Vigila que las personas lleguen no solamente a votar, sino que se respete su derecho al voto. Y justamente pues el certificado de él como testigo es el que vamos a certificar.
2: Hola, buenas tardes, ¿cómo estás?
0: Mucho gusto. Entonces, ¿qué estamos haciendo ahora?
1: Mira, en ese momento vamos a verificar que Leonardo Mauricio Rubiano sea la persona que está acreditada por parte del Consejo Nacional Electoral como testigo.
0: Se escanea un código QR y en el código QR efectivamente aparece presidente y vicepresidente de la República, segunda vuelta, y el nombre de Leonardo, su número y el movimiento político que él representa. Muchísimas gracias.
1: No, a ustedes, muchísimas gracias por la invitación.
0: ¿Por qué es importante esta certificación?
1: Mira, es importante tener certeza no solamente de quiénes están en las mesas de votación como jurados, sino también quiénes son los encargados de esa vigilancia electoral. Y algo muy importante es que ese testigo que ya está dentro del recinto, como el caso de Leonardo, es el que se va a encargar de garantizar esa transparencia y esa legitimidad de los resultados al finalizar la jornada. Recordemos que pueden transmitir los formularios de 14, todos los datos para sus agrupaciones políticas y tienen que estar pendientes del conteo de los votos.
0: Gracias, yo creo que ya sales corriendo hacia la misión, así que un gusto. Yo aprovecho que Leonardo está aquí con nosotros y quiero preguntarle a él, ya lleva más de 3 horas aquí de pie estirando las piernas, pero también quisiera ver si ha visto usted alguna irregularidad, la jornada con calma. Vemos bastantes personas con la camiseta de la Selección Colombia y hoy pues no juega Colombia, ¿no?
2: Sí, bueno, sobre todo las irregularidades han sido personas votantes tomando fotos al voto. Se les llama la atención. Hasta ahora en mis mesas particularmente, pues no hemos tenido novedades, todo se ha llevado con normalidad.
0: Ustedes finalizan esta jornada a las 4 de la tarde. ¿Qué hacen ustedes como garante?
2: Finalizamos, o sea, a las 4 se cierran urnas, pero nosotros continuamos con la veeduría y estando pendiente del conteo de los votos, vamos a tomar fotos de los formatos E14 y validar de que se haga bien el conteo, todo el procedimiento como está estipulado.
0: Leonardo, gracias y éxitos en las horas que aún quedan. Yo los dejo con las palabras del presidente Gustavo Petro. Recordemos que a las 8 de la mañana se abre con él todos los puestos electorales en Colombia. Y estas fueron las palabras del mandatario colombiano a primera hora del día.
3: 4 años que hemos vivido en democracia y en libertad, que es la palabra sinónima de democracia. Libertad. Sí, tengo críticas, las he hecho públicamente y he puesto mis denuncias al Consejo Electoral, que espero las tramite. A la justicia, a las autoridades competentes, entregaremos todas las cuentas, dineros que se transaron desde el exterior, empresas, rutas, sitios, nombres propios de quienes desde afuera, con dinero colombiano y extranjero, han intentado es

0: esclavizar al pueblo de Colombia, quitándole su libertad de decidir. Rechazo la injerencia de mandatarios extranjeros que han roto nuestra constitución y nuestra ley.
1: Escuchábamos entonces al presidente Gustavo Petro. Él durante esta jornada ha sido muy activo invitando a las personas, a los colombianos a votar, pero también a observar lo que está pasando en cada uno de sus puestos de votación, denunciando una injerencia internacional. Para entender también un poco más, o especialmente saber cuál es el sentir de las personas, nosotros hemos preguntado a aquellos que se han acercado a votar a este punto, o al menos aquí en Bogotá, qué esperan, qué sienten, no solamente en esta jornada como colombianos votando por su presidente, sino también qué esperan a las 4 de la tarde cuando se conozca, o pocas horas después de las 4 de la tarde cuando se conozca quién va a gobernar por los próximos 4 años. Escuchemos lo que nos han dicho las personas.
2: Hay mucha gente, esperamos que pues que la jornada se lleve con calma, lo que esperamos todos los colombianos, y que pues cualquiera de los dos que gane, que sea lo mejor para Colombia.
3: Yo solo le deseo que el que gane, que Dios le dé la sabiduría suficiente para gobernar este país.
4: Que se hagan unas votaciones con transparencia.
5: Significa cumplir con nuestro deber democrático y pues significa darle un mejor futuro a nuestro país.
6: Invitándolos a todos a ejercer el derecho a voto y que pues concluya, asistan masivamente.
1: Recordemos que son más de 2.600 mesas electorales que hay en el exterior, 3.600 mesas de votación en todo el planeta y más de 41 millones de colombianos habilitados para votar este domingo, de los cuales 860 mil son jurados de votación, 122 mil, poco más de mesas están funcionando en este momento. Y recordemos que en la primera vuelta más o menos fueron 24 millones de personas las que votaron, y según proyecciones de la registraduría y pues espera que sea esta jornada muchas más las personas que salgan a votar. Dentro de los colombianos que han ejercido su derecho al voto están de hecho los dos candidatos a la presidencia, uno de ellos desde Barranquilla, el representante del movimiento Defensores por la Patria, Defensores de la Patria, quien desde la costa caribe, desde la ciudad de Barranquilla, habló a sus votantes luego de ejercer su derecho al voto. Escuchemos a Abelardo de la Espriella.
7: Tenemos que derrotar a la tiranía, al régimen. No se trata del señor Cepeda y de mí. Se trata del absolutismo versus la democracia. Se trata del atraso versus el futuro. Se trata de una constituyente para atornillarse al poder versus el respeto por la constitución. Se trata de libertad, de democracia.
1: Y desde Bogotá, el candidato del Pacto Histórico, Iván Cepeda, también ejerció su derecho al voto y habló a todos los colombianos, especialmente pues haciendo un llamado a estas garantías democráticas. Escuchemos al candidato Cepeda.
8: Nosotros reconoceremos el resultado, pero también vamos a ejercer una muy clara observación escrupulosa y meticulosa del resultado. Y si existen algunos hechos que motiven acciones en el sistema electoral, las haremos.
1: Poco menos de 3 horas aproximadamente son las que quedan aún para que las personas lleguen a votar a este punto y en toda Colombia. Nosotros nos despedimos desde este lugar y seguiremos llevando a ustedes durante esta larga pero muy completa e importante jornada electoral en Colombia toda la información. Martín.
9: Cami, muchas gracias por este completo informe. Nosotros ahora vamos a abordar justamente el panorama electoral, lo que son las campañas y también las claves de estas elecciones con el analista político Chamil Tahir Silva, que está aquí con nosotros en nuestros estudios. Empecemos por este tema, ¿no? ¿Cuáles son las claves de estos comicios?
10: Bueno, pues lo primero que yo diría es que nos estamos jugando o la continuación del gobierno del Pacto Histórico o un giro radical hacia pues un proyecto

0: autoritario, pues neofascista, de alianzas de diferentes mafias regionales representados en Abelardo de la Espriella, y pues esa es la primera clave. Y la clave es que el país está en estos momentos, electoralmente hablando, partido a la mitad, ¿sí? Una gente que en algún momento votó o quiso votar por Rodolfo Hernández hoy ve en este proyecto de Abelardo de la Espriella pues una respuesta similar a la que había hace 4 años. Y por otro lado, la izquierda y sobre todo el pacto histórico ha consolidado su base social y su base política, que rondan un 40% de la gente que vota en Colombia. Y pues eso también es una victoria del pacto después de un gobierno pues que tuvo tantos problemas y tantas tensiones en estos 4 años.
1: ¿Qué se puede destacar de esta recta final de las campañas luego de la primera vuelta y ya una vez que se supo cuáles iban a ser los candidatos en el balotaje?
0: Pues de parte de la campaña del Pacto Histórico me parece que hubo una explosión de iniciativas populares y sociales que se tomaron la campaña en todo el país, en diferentes lugares del planeta Tierra en donde hay colombianos y colombianas. Y eso es algo que no se puede pues fabricar en una agencia de marketing político. Por otro lado, me parece que la campaña de Abelardo de la Estrella ha pues, digamos, dado muchos tumbos, sobre todo en esta última semana. Se expuso al candidato en medios de comunicación y ha cometido varios errores. Me parece que el marketing se les agotó por lo menos en esta última semana, y han mostrado desespero. Y pues eso también tiene que ver, sobre todo en mi opinión, de lo que representa ese proyecto y pues todas las contradicciones que encarna, ¿sí? Ahí hay diferentes dificultades, acusaciones de relaciones con el paramilitarismo, con el narcotráfico, lavado de dinero, pues en Estados Unidos, pronunciamientos de congresistas en Estados Unidos por lo mismo. Y pues eso también a la personalidad que está liderando en estos momentos lo debe poner en aprietos. Ya se debe estar preguntando pues cómo va a enfrentar todas esas dificultades en las próximas semanas y meses.
1: Usted recién mencionaba a una potencia extranjera como es Estados Unidos. ¿Cómo cree que pueden llegar a ser las relaciones internacionales del país con uno u otro candidato?
0: Bueno, Iván Cepeda lo ha repetido ya varias veces. Va a intentar mantener una relación soberana, autónoma, que ha sido lo que ha hecho el gobierno de Gustavo Petro en estos últimos 4 años, entendiendo también pues que no es una relación entre iguales. Pero por otro lado, nos estamos arriesgando con Abelardo de la Espriella a pues una relación de subordinación absoluta. Esta semana, por orden de Marco Rubio, pues agarraron en la Florida a un activista del Pacto Histórico, por ser del Pacto Histórico, por estar en un conflicto directo con Abelardo de la Espriella, y en estos momentos no sabemos pues su situación frente al ICE. Y al mismo tiempo esta gente pues ha demostrado que tiene una relación pues un poco complicada, pues que genera un montón de conflictos de interés con ese sector. De Marco Rubio, Bernardo Moreno, el senador Bernardo Moreno y la senadora María Elvira Salazar, que son pues gente del Partido Republicano en la Florida, que no le interesa a la soberanía nacional de Colombia, que lo que le interesa es someternos a ese proyecto de la Gran Norteamérica, y pues eso no es lo que necesita Colombia en estos momentos.
1: Usted mencionó el crecimiento de Pacto Histórico respecto a lo que fueron elecciones pasadas y yo le quiero consultar sobre las diferencias en lo que tiene que ver con la campaña de la segunda vuelta en la cual Gustavo Petro venció con autoridad, se impuso a Hernández y esta de Iván Cepeda. ¿Ve alguna diferencia? ¿Cuáles son las diferencias y también las similitudes?
0: Pues hace 4 años, la izquierda no sabía qué era hacer gobierno, ¿sí? La izquierda pues no sabía cómo ganar una elección presidencial. Se ganó por primera vez y pues no se ganó con una diferencia tan alta, fueron 700.000 votos de diferencia. La similitud es que en segunda vuelta hace 4 años el contradictor, que era Rodolfo, también empezó a cometer muchos errores en esa segunda vuelta que también ayudaron a pues la victoria. Y en estos momentos me parece que a pesar de todos los tropiezos, de todos, digamos, los ataques que tuvo este gobierno, todas las dificultades en diferentes niveles, pues...

0: El pacto no solo mantuvo su base social, sino que la aumentó. O sea, Iván Cepeda tuvo 1 millón de votos más que Gustavo Petro en la primera vuelta. Pues claramente va a tener más votos hoy que lo que tuvo pues Gustavo Petro en la segunda vuelta. Y pues si uno compara, pues eso es una ganancia, y eso es una ganancia porque pues se ajustaron muchos errores que tuvo la campaña de Iván Cepeda en primera. No solo es como esta explosión de iniciativas populares, sino que también pues la campaña como tal ajustó muchas dificultades de comunicación, de estrategia, de financiación, que pues están dando resultados para lo que vamos a ver hoy al final del día.
1: Y una última pregunta para cerrar, relacionada con el gran debate que se armó en la previa también en torno al tema de la seguridad, porque hay dos modelos completamente diferentes también por parte de los candidatos.
0: Pues me parece que este país está muy acostumbrado a que nos sigan haciendo creer que la guerra es el único camino, ¿sí? Claramente hubo dificultades en el proceso de paz total en estos 4 años. Creo que ni Iván Cepeda ni Gustavo Petro los han negado, pero me parece que la narrativa de que la respuesta a las dificultades de la paz total es la guerra total, pues ese camino ya lo hemos recorrido por suficiente tiempo en Colombia. Y pues la paz no solo es un deber, sino que es un derecho constitucional, y a partir de las dificultades y los errores, pues el pacto en un segundo tiempo del gobierno seguramente pues va a poder corregir y avanzar en esa necesidad de que pues este país realmente alcance la paz en todos sus sentidos, y por eso le llamaron paz total en su momento.
1: Sin lugar a dudas, son muchos los desafíos que tendrá el próximo presidente. Chamel Tájer Silva, muchas gracias por compartir sus argumentos aquí en RT. Nosotros continuamos desde Moscú. Esto es todo por ahora desde Colombia. En las próximas horas les estaremos trayendo todo lo que tiene que ver con esta jornada histórica en donde el país sudamericano elegirá al próximo mandatario para el periodo constitucional 2026-2030. Alex.
2: Así es, Martín. Seguimos muy de cerca esta noticia en desarrollo. Todo el equipo ya desplegado para acercarnos los pormenores. Vamos a volver, por supuesto, contigo más adelante, mientras nosotros seguimos aquí con el resumen semanal.

0: Rusia denuncia el incumplimiento de los resultados del encuentro en Alaska y en este sentido desde Moscú destacan que Occidente tiene una postura dañina creyendo que pues, es capaz de derrotar al país eslavo. Y la realidad en el frente pues, lo demuestra. Sergio González está con nosotros con más detalles. Sergio, ¿con qué arrancamos?
1: ¿Qué tal, Alex? Un gusto saludarte. Igual. También a nuestros televidentes. Vamos de inmediato con las declaraciones del asesor del presidente de Rusia. Bueno, aquí tenemos pues parte de esa posición de Rusia y es que una de las grandes de las partes es incapaz de cumplir con los resultados del encuentro de Anchorage. Vamos a escuchar las declaraciones de Yuri Ushakov.
2: En este momento, una de las partes sigue comprometida con los entendimientos que fueron acordados en Anchorage, mientras que la otra parte, al parecer, y ahora ya se puede decir, no fue del todo capaz de recorrer su parte del camino ni de cumplir los acuerdos.
0: Occidente se rehúsa al diálogo, pero en el frente de batalla, ¿cómo están las cosas?
1: Bueno, vemos que muchas veces pues lo que se busca es que vamos a debilitar a Rusia. Es una pues de ese común denominador que muchas veces maneja Occidente, pero desde Rusia señalan que se equivoca al pensar que puede derrotar al país eslavo. El campo de batalla pues lo demuestra. Escuchemos más declaraciones de Yuri Ushakov.
2: Los países occidentales están jugando sus propios juegos, orientados en última instancia a infligirnos una derrota. Ahora están convencidos de que tienen razón, porque supuestamente sienten que este es un momento en el que pueden defender con mayor intensidad esas posturas dañinas y poco constructivas.
1: Tenemos que destacar que Rusia pues mantiene ataques aéreos y de artillería contra posiciones de infraestructura ucraniana. Las operaciones militares continúan en varias regiones. Recordemos que son operaciones meramente militares.
0: Así es, contra objetivos militares allá en Ucrania. Bueno, y en este sentido, Zelensky ha decidido continuar con esta naturaleza terrorista y pues asesinar civiles.
1: Exactamente, siguen los ataques contra civiles, esas patadas de ahogado de las que hablábamos en la región de Krasnodar, en la región de Crimea, en la provincia de Jersón, al menos 7 muertos en ataques ucranianos, unos 40 heridos, una niña fallecida, desgraciadamente, pues siguen estos ataques contra civiles, Alex.
0: Y de eso no hablan en los medios occidentales. Muchas gracias, Sergio. Muchas gracias por todo el reporte. Y bueno, paralelamente a los logros de Rusia, el campo de batalla, pues el régimen de Zelensky cometió esta semana otro crimen atroz. Estamos hablando de este ataque a un autobús que transportaba a un equipo infantil de fútbol con niños bielorrusos en la provincia fronteriza de Briansk. Una mujer embarazada murió, varias resultaron heridas a causa de esta agresión. Y Moscú y Minsk condenaron este ataque ucraniano y lo calificaron de atentado terrorista. María Starostina recopiló todos los datos y las reacciones.
3: Abrazos, lágrimas, un alivio gigantesco de los padres al enterarse de que sus hijos están vivos. El autobús transportaba un equipo de fútbol infantil de Bielorrusia junto con sus acompañantes. Se dirigían a la ciudad balnearia rusa de Gelendzhik en el Mar Negro. Los niños iban a pasar ahí sus vacaciones de verano sin olvidar los entrenamientos. Un dron ucraniano atacó el vehículo en la provincia fronteriza de Briansk. La agresión cobró la vida de una mujer de 44 años, esposa del entrenador. Según los medios, ella estaba embarazada. Varios niños resultaron heridos de distinta gravedad. Un menor de edad fue operado y permanece en estado crítico. Los sobrevivientes se encuentran en shock.
4: Los niños y yo fuimos al mar para descansar. Todos estaban de buen humor y veían dibujos animados en el autobús mientras reían. De repente, se escuchó una explosión ensordecedora. El pánico y el susto nos invadieron a todos. En ese momento no entendí nada. Tomé a mi hijo, que tenía lesiones muy graves, y alguien nos llevó en automóvil al hospital más cercano. Poco después nos trasladaron de urgencia a otro centro médico en una ambulancia.
3: El autobús fue atacado a pesar de las indicaciones en el vehículo de que los pasajeros eran niños. En Bielorrusia aseguran que no hay dudas de que Kiev es responsable de esta agresión. El presidente Alexander Lukashenko lo tildó de acto fascista y lo vio como un intento de arrastrar a su país a la guerra. En el Ministerio de Exteriores bielorruso exigieron explicaciones y entregaron una nota de protesta a Ucrania.
5: La República de Bielorrusia condena enérgicamente este acto terrorista inhumano que no puede ser justificado. La parte bielorrusa exigió a la parte ucraniana explicaciones exhaustivas de lo sucedido, la realización de una investigación inmediata y objetiva, así como la entrega de información sobre el enjuiciamiento estricto de todos los responsables. Bielorrusia seguirá tomando todas las medidas necesarias para proteger la vida y la seguridad de sus ciudadanos y se reserva el derecho de tomar las acciones correspondientes contra la parte ucraniana.
3: En Moscú califican lo ocurrido como un acto terrorista completamente inhumano y aseguran que el régimen de Kiev deliberadamente busca sembrar pánico y socavar la unidad del pueblo. Para esto, según el canciller ruso, atacan los objetivos civiles, particularmente a niños. La parte rusa denuncia la complicidad de los líderes europeos que hacen caso omiso a tales atentados. El ataque contra un autobús con niños bielorrusos impactó por su crueldad e hirió profundamente no solo a los afectados, sino a todos los que estaban pendientes de la noticia. No puede haber una explicación razonable sobre estas acciones. El único objetivo es aterrorizar a la gente. Desde Moscú reiteraron que seguirán luchando para poner fin a estas agresiones y proteger a su población.
0: Irán y Estados Unidos terminaron la primera ronda del diálogo en Suiza y en paralelo se reporta que la delegación iraní suspendió las negociaciones. Esto ocurre ante las amenazas de Donald Trump de destruir a la nación persa por cerrar el estrecho de Hormuz y ante ello Teherán le instó a que sea más cuidadoso con sus declaraciones y advirtió de su capacidad de responder militarmente. No se trata del único caso antagónico que marcó las conversaciones, además reportan que la delegación de Irán se negó a una sesión de fotos conjunta y una ceremonia de apretón de manos con los estadounidenses. Y es que la actual reunión en Suiza se realiza en el contexto de la tensa situación en el Líbano, donde nuevos ataques de Israel sí causaron múltiples víctimas. Ante ello, Teherán volvió a cerrar el estrecho de Hormuz y recalcó que no es posible lograr un acuerdo de paz final sin el cese de la guerra en todos los frentes. Mientras el jefe de la delegación estadounidense, J.D. Vance, insinuó volver a los ataques si no se alcanza un progreso en estos diálogos.
2: Esta reunión se centra en el seguimiento de la implementación del acuerdo. Tengamos en cuenta que la cláusula 13 del memorando de entendimiento establece explícitamente que el inicio de las negociaciones para el acuerdo final está condicionado a la implementación de 5 cláusulas específicas, incluida la cláusula 1 del memorando de entendimiento, que se refiere al cese de la guerra en todos los frentes, incluido el Líbano. Bueno, sabemos que esta cláusula no se ha cumplido. Estados Unidos, por la razón que sea, no ha podido o no ha querido hacerlo, y el régimen sionista sigue violando sus compromisos en el Líbano. Esta cuestión será el tema principal del debate en las conversaciones de hoy.
6: La cuestión ahora es cuánto más podemos lograr juntos. ¿Podemos cambiar las relaciones en Oriente Medio de forma permanente? ¿O volveremos a hacer las cosas como antes? Lo cual no es lo que preferimos, pero sin duda es algo que puede suceder.
0: A su vez, el politólogo Bruno Lima Rocha destaca que Donald Trump recurre a las especulaciones para desestabilizar el diálogo y las reglas acordadas. Además, apunta a este rol del lobby israelí en la política exterior de Estados Unidos.
7: Se cree en una mesa de póker, es un especulador inmobiliario y un timbero financiero. Siempre va a corromper o a burlar las reglas que él mismo se dice construyendo. Por lo tanto, el memorando tiene doble traducción simultánea al farsi y al inglés. Y tiene más testigos, Pakistán y Qatar. Aún así, nada impide que Trump otra vez más intente jugar por fuera de las reglas que él mismo se dice construyendo. Es muy complejo y complicado separar dónde está Israel y dónde está Estados Unidos. Israel tiene una capacidad de lobby en Washington que ningún otro país del mundo tiene, aunque Israel no sea un país, es una colonia sionista avanzada. Al mismo tiempo, Israel no sobreviviría ni 2 meses sin los fondos y las armas de Estados Unidos.
0: En Perú, Keiko Fujimori lidera la carrera por la silla presidencial frente a Roberto Sánchez con casi el 100% de las actas contabilizadas. Ahora, la diferencia, como usted lo puede ver, entre ambos es de unos 40.000 votos. La candidata de Fuerza Popular festejó de manera anticipada su ventaja en los resultados y agradeció el trabajo de su agrupación durante la campaña electoral. Keiko Fujimori disputó el pasado 7 de junio su cuarto balotaje consecutivo luego de haber perdido tres veces en los últimos años. Por su parte, Roberto Sánchez lideró una marcha el viernes en defensa del voto y la democracia. Ahora, el líder del partido Juntos por el Perú denunció la manipulación del sufragio peruano en el extranjero, especialmente en Argentina y Estados Unidos. En este contexto, las autoridades electorales desestimaron las apelaciones del partido político de izquierda que buscaba invalidar unas 3.000 mesas de votación.
8: Los representantes peruanos en el Parlamento andino, damos por concluida esta sesión solemne.
0: Una noticia de último momento. En Cuba, Miguel Díaz-Canel comunica el fallecimiento del comandante de la Revolución, Ramiro Valdés Menéndez. El presidente de la isla reconoció su legado histórico codo a codo con Fidel y Raúl Castro. Asimismo, recordó su participación en hazañas como el asalto al cuartel Moncada en 1953. Cabe destacar que las Fuerzas Armadas del país también ya lamentaron esta noticia. Él fungió precisamente como viceministro primero de las Fuerzas Armadas. Ayudó en momentos cruciales de la historia del país, por ejemplo, en la búsqueda, la exhumación, repatriación de los restos del Che Guevara. En fin, una figura histórica de este país que desafortunadamente ha perdido la vida, según han informado ya las autoridades de esta nación. Y precisamente en este contexto donde Cuba está ultimando detalles del documento final de las históricas transformaciones económicas y sociales aprobadas el pasado jueves por la Asamblea Nacional, ocurre esta noticia. Sobre este documento son más de 170 medidas destinadas a encarar la escalada del bloqueo estadounidense. Entre ellas se hace énfasis en la apertura del mercado internacional, las libertades del sector privado. Hay que decir, en las calles los cubanos aplaudieron todas las ventajas con las que va a contar el país. Oliver Zamora Oria nos cuenta un poco más.
9: Cuba impulsa un cambio radical en su economía, un paquete que incluye más de 170 transformaciones que días después de ser anunciadas por el presidente, fueron analizadas en el Comité Central del Partido Comunista de Cuba y posteriormente aprobadas por el Parlamento. Antes de dar luz

0: Ver de los diputados debatieron y reflexionaron sobre desafíos y peligros que implican estos pasos.
1: Yo sí creo. Yo creo que puede crear muchísima apertura, sobre todo a nivel económico, a nivel social.
2: ¿Cómo vamos a llevar a cabo toda esa legislación, ¿no? ¿A quién vamos a dejar entrar a nuestro país? ¿A quién vamos a dejar que forme parte de nuestra economía?
0: A través de una carta, el líder de la Revolución Cubana, Raúl Castro, mostró su apoyo a las transformaciones y pidió concretarlas siempre apegados al criterio popular.
3: Las palabras de clausura, como es habitual, corrieron a cargo del presidente del país, Miguel Díaz-Canel Bermúdez, quien hizo un balance de estas transformaciones y también del contexto en el cual se aplican, marcado por un recrudecimiento sin precedentes del bloqueo estadounidense.
4: Es tiempo de cambiar todo lo que tiene que ser cambiado. No se trata solo de romper el cerco de quienes se empeñan en asfixiarnos y lo confiesan sin ningún escrúpulo, al mismo tiempo que nos culpan cínicamente de la crisis que ese propio cerco provoca. Se trata de enfrentar las consecuencias del descomunal caos generado a nivel mundial por absurdas guerras de conquista.
0: Para expertos, son los cambios más radicales en la economía cubana en décadas. Incluyen mayor autonomía para las empresas estatales en la gestión de su funcionamiento, enormes oportunidades para el sector privado con posibilidades ahora de importar y comercializar combustibles, ampliar sus negocios y fuerza laboral, entre muchos otros beneficios. Además, profundos cambios en el manejo de las tierras, el turismo y la banca ha sido el resultado de consultas a expertos y del estudio durante años de experiencias similares en países socialistas. Las calles y las redes sociales también hay debate. Algunos preocupados por si se afectarán algunas conquistas sociales. Otros opinan que los cambios debieron ocurrir antes. Y por supuesto, están quienes piden más difusión ante la crisis eléctrica que vive el país y que limita el acceso a la prensa.
5: No he podido leer las otras, pero la agricultura, sí, lo que estuve leyendo, hace falta que entren ya. Ya una vez que está aprobada, ya debe entrar en vigor ya.
3: ¿Cree que se necesita más difusión?
5: Sí, sí. Con el tema de que no hemos podido ver, o yo no he podido ver lo que es el noticiero, por el tema de que estamos pasando con el tema de la corriente. Pero sí debe tener más difusión.
6: Yo la veo excelente. Pero excelente, excelente. Y bueno, ya hay que atraer a la inversión extranjera, así lo hicieron los chinos en su momento determinado, cuando hicieron la gran apertura en su economía. Estamos hablando de los años 88-89 de Deng Xiaoping. Y entonces, mire los resultados, ahí están. Como se dice, es mejor tarde que nunca.
0: Los mayores desafíos comienzan ahora. Uno es la implementación. Díaz-Canel ha asegurado que cada punto tendrá responsables que rendirán cuentas sobre el desarrollo de cada transformación. Otro, no menos importante, es ir logrando consensos en torno a estos cambios que buscan una salida a mediano y largo plazo a la mayor crisis que ha vivido Cuba en décadas. Oliver Zamora Oria, RT, La Habana.
7: Bueno, con esto llegamos al final. Muchas gracias por habernos acompañado. Esté pendiente, por supuesto, de nuestra programación, los resultados de Colombia más adelante, eso y mucho más. Hasta la próxima.

0: ¿Tienes 5 clases todos los días?
1: No, los lunes, martes y miércoles.
0: ¿Entonces la mitad de la semana?
1: 3 días.
0: ¿Vas a recitar algo hoy? ¿No? ¿Solo cantar?
1: Me llamo Vijaymana Ejide o Román. Fuera de la iglesia me llaman Vijaymana. Román solo se usa aquí, en el seminario. Es el nombre cristiano que adopté según la tradición ortodoxa. Soy de Burundi, un país que se encuentra en África Oriental. Hace 3 años vine aquí para obtener educación teológica.

0: Tengo un gran objetivo, construir templos en Burundi y hacer crecer la Iglesia de Dios.
1: Les advertí que les iba a preguntar, ¿quién no ha recitado todavía?
0: Yo.
1: Pues adelante.
0: Mas alguno dirá, tú tienes la fe y yo tengo las obras. Muéstrame tu fe sin tus obras. Y yo te mostraré mi fe por mis obras. Nací en una familia católica. En el 2015 descubrí la ortodoxia y decidí convertirme. Los profesores de historia nos dijeron que la Iglesia Romana Occidental no fue la primera iglesia fundada por un apóstol de Jesucristo. Inmediatamente pensé que esto era falso. Nos habían engañado al decir que solo ella había sido fundada por un apóstol. Por eso me sorprendió y decidí averiguar la verdad.
1: Miren cómo Santiago habla aquí con tanta emoción, cómo defiende con fervor y de todo corazón a los pobres.
0: Entonces se me ocurrió la idea de convertirme en sacerdote. Mis amigos y mis seres queridos no estaban contentos con eso. Me decían, Román, no lo hagas. El camino que has elegido es malo. No necesitas esto. Pero decidí convertirme a la ortodoxia para no volver jamás a la Iglesia católica.
1: Todas las personas tienen su valor, sean quienes sean, tengan el aspecto que tengan o sea cual sea su origen. Es decir, cada ser humano lleva la imagen de Dios, independientemente de sus características y cualidades.
0: En Burundi, la ortodoxia no está desarrollada. Esto se debe a que los misioneros griegos no desarrollaron la iglesia. No difundieron la ortodoxia ni construyeron templos. La ortodoxia solo está presente en la ciudad. Quienes nacen en las aldeas no tienen la oportunidad de conocerla.
2: Bien harán ustedes en cumplir la ley suprema de la Escritura. Amarás a tu prójimo como a ti mismo. Hagan el bien.
0: En el 2023, algunos representantes de la Iglesia Ortodoxa Rusa fueron a reunirse con un representante del exarcado patriarcal. Les pregunté, ¿es posible ir a estudiar a un seminario en Rusia? 2 días después recibí un mensaje que decía, Román, ¿te gustaría venir a Rusia? Y aquí estoy. Somos 7 estudiantes extranjeros aquí. Yo soy de Burundi. Hay 3 estudiantes de Madagascar, 1 de Kenia, 1 de Uganda y 1 de Camerún. ¿Sabe? El ruso es un idioma muy difícil. Nos resultó muy difícil porque tuvimos que aprender un alfabeto nuevo, una pronunciación nueva y reglas gramaticales nuevas. Así que fue muy difícil para mí. Y de hecho, a veces todavía me cuesta. A veces sé la palabra que quiero decir, pero me confundo con el acento y empiezo a pensar cómo se pronuncia correctamente.

0: Santo se esse pequeno bom foi o meu cansado e se dá em príncipe na Iva e Cribom.
1: Porque el primero se extiende desmesuradamente en lo que debería ser. Y así, al ver el vicio como virtud, se cargan sin temor ni vacilación con crímenes. A menudo, los mansos llegan al punto de la debilidad. Los iracundos se dejan engañar por su propio celo moralista y, por lo tanto, permiten que el vicio se cuele inadvertidamente en la virtud de los mansos, mientras que su propio vicio manifiesto les parece una virtud elevada.
2: Hermano, ¿cómo fue el día?
3: Bien, todo bien. No te preocupes.
2: Estás cansado, ¿no?
3: Sí.
2: Es raro que un miércoles la misa sea tan larga. Normalmente solo leemos un acatisto.
4: Seguro fue en Rusia donde aprendiste lo que eran los calzoncillos largos.
3: Sí.
4: Ropa interior térmica.
2: Él conoce todo. Incluso tiene una ushanka militar. Una vez le pregunté, ¿sabes lo que es una ushanka? Él es muy friolero. Incluso cuando duerme, se cubre entero con el edredón. Y me dijo, no, no sé. Le digo, es un gorro muy cómodo, que te tapa las orejas y abriga mucho. ¿Quieres uno? Dijo, sí. Entonces fui a ver a mi hermano a la unidad y le dije si me podía dar una ushanka. Me dio una y se la di a Román. Y ahora se la pone.
3: Mi amigo más cercano es de todos los estudiantes. Sobre todo entre los rusos. Mi amigo más cercano es Nikolai Siomushkin. Es mi compañero de habitación.
2: Yo me llamo Nikolai. Soy estudiante del Seminario Teológico Ortodoxo de San Nicolás de Ugresha. Se puede decir que es mi año de graduación. Estudié aquí 2 años y medio y después no aguanté. Quise ver el mundo. Primero quería tomarme un año sabático, pero no tenía un motivo válido. Así que me expulsaron. Y probé de todo. Trabajé como gerente en una empresa de construcción e instalaciones. Trabajé como camarero, como barista. Trabajé en política. Es decir, me divertí mucho, hice muchos amigos. Mi vida era muy interesante y rica, pero completamente vacía. Lo juro, el Señor me ha sacado por la nuca de todo tipo de situaciones. Literalmente por la nuca. Después llegó un día en el que me vi lleno de arrepentimiento. Y un amigo cercano me dijo, vives tu vida y parece que todo te va bien, pero ¿qué sentido tiene tu vida? Y me quedé pensando en eso. Me aconsejó volver y decidí hacerlo.
3: Es té burundés. Es un buen té.
2: ¿Este negro? Pensaba que era verde.
3: No. El té de Burundi es muy rico.
2: ¿Y lo tomas con azúcar?
3: Sí. Bueno, depende de la persona. A algunos les gusta con azúcar, a otros no.
2: Vi que los chicos africanos a veces ponen varias cucharadas de azúcar. Eso ya no es té con azúcar, es azúcar con té.
3: Aquí las tradiciones son diferentes.
2: Si te acostumbras al baño ruso, sería genial.
3: Ya estoy acostumbrado, claro que sí.
2: Hermanito, así me llama mi hermano mayor. No sé, es una palabra muy cariñosa para mí. Así que yo he empezado a llamarlo hermanito también. Y después él me empezó a llamar así. Al final todos los africanos me llaman hermanito.
3: Hermanito, hermanito, hermanito. Dice que en el fondo él es burundés y yo digo que en el fondo soy ruso.
2: Juega las bolas de nieve mañana con los chicos.
3: Está bien, vamos a probar. Nunca he jugado con nieve.
2: Mañana por la mañana te enseño. Tomas la nieve y formas una bola así. Se derrite un poco y se vuelve densa. Y luego la lanzas. Tuve suerte de que me tocara Román como compañero de habitación. Y él es el más... no sé, me gusta compartir la habitación con él.
4: Hermanos, ¿están todos?
2: Sí, buenas noches.
4: Buenas noches, hermanos.
3: Buenos días.
1: Buenos días, campeón. Date prisa, vamos. ¿Por qué no traes calzado apropiado?
3: No tengo.
1: ¿Qué es esto, Román? Déjalos ahí. Mejor dicho, quítatelos.
3: Este es mi calzado. Espíritu fuerte, cuerpo fuerte.
1: A la derecha, corran en círculos. Vamos, vamos, vamos. No bajen el ritmo. Román, ojalá siempre entrenaras así. Serías el mejor.
3: Venimos aquí cada dos semanas para hacer deporte.
1: Relajen las piernas, chicos. Suave, relájense, no se tensen. No sean tímidos, descálcense. Dejen el calzado en su sitio y pónganse en fila. Parece que estás bailando tus bailes africanos. Sí. Vamos, deprisa, muchachos. Vengan con nosotros. Los brazos así. Muchachos, esto no es ballet. Los brazos aquí y giren las caderas. Sí, y muevan esos pies.
3: Una persona tiene que practicar deporte. Es bueno para la salud. ¿Saben? Los sacerdotes tienen un trabajo muy difícil. No solo tienen que leer oraciones y oficiar misas. También hacen trabajo físico.
1: Sí, tú siempre lo haces todo solo. Estiren bien los brazos y hagan círculos así. Movimientos más amplios. Sabe francés, sabe inglés, ruso. Palabrotas en ruso también, ¿verdad? ¿No? Así, Román, vamos. Uno y dos. Vamos, vamos, vamos. Timofey, quita esa colchoneta. Vamos a jugar al fútbol ahora.

0: Cuídate, Román. Saluda a los chicos de mi parte.
1: Está bien.
2: Y salva nuestras almas, Señor. Pensemos, ¿qué es lo que le puede interesar a un filósofo o un científico? Un filósofo habla sobre los orígenes del mundo y de la humanidad, sobre lo que es la felicidad, la moral, la ética, etc.
1: Tengo una pregunta. ¿Podemos decir que, por ejemplo, en la iglesia hay democracia?
2: En la iglesia hay elementos de la democracia, pero una iglesia es una estructura social sintética. Por eso en ella se combinan los elementos democráticos con elementos que podríamos llamar marco rígido o monarquía, básicamente. Y también hay que recordar que, como cualquier organismo histórico, la iglesia cambia constantemente.
1: ¿Por qué estudiamos filosofía aquí en el seminario? ¿Para qué necesitamos esa asignatura? La filosofía nos ayuda a encontrar la respuesta correcta. Nos ayuda a tomar decisiones.
2: La política está estrechamente relacionada con la filosofía social. ¿Qué más? Miren, tenemos una sociedad y tenemos una filosofía social y una vida política de esa sociedad. Tenemos la religión, la cultura. Román, adelante. Usted se lo ha buscado. Vamos, háblenos de la democracia.
1: Bueno, por ejemplo, la democracia moderna. Vemos que muchas veces solo existe en el papel. Que prácticamente no tenemos democracia.
2: Y eso lo dice un partidario de la democracia. Atención, imagínense lo que dirá un opositor.
1: Democracia es cuando un país, en un estado, todos tienen derecho a decir lo que quieren y lo que consideran necesario.
2: Entonces, ¿para usted la democracia significa libertad? Vamos, ayuden a Román. ¿Por qué tiene que responder solo?
1: Para mí, la democracia es lo mejor. La democracia tiene una buena estructura social. Ayuda a las personas a convivir.

0: No,
1: depende del horario. A veces tengo 4 días de obediencia a la semana. A veces 3, a veces 5. Pelamos las verduras. Limpiamos el seminario. La iglesia. También ayudamos en la cocina. En el refectorio. Ayudamos al cocinero a lavar los platos, las ollas. Esto es lo que hemos pelado. Lo dejamos todo aquí. Y una vez que terminas, puedes irte. La verdad, me sorprendió cuando me dijeron por primera vez que tenía que cumplir con mi obediencia en el refectorio. ¿Qué? Grité. ¿Por qué? ¿Qué tenemos que hacer? No me imaginaba que al venir tendría que hacer esto, que acabaría trabajando aquí.
2: Hubo momentos en los que algunos chicos no entendían.

0: entendían muy bien en qué se habían metido, que aquí hay disciplina, como en el ejército, hay una jerarquía de mayores y menores. Les llevó bastante tiempo darse cuenta de ello. Los africanos que llegaron aquí no lo comprendían, pensaban, somos africanos, por eso nos hacen trabajar. Eso es lo que pensaban.
1: Podría decirse que tenemos suerte cuando hay un servicio. De lo contrario, tenemos que ir a hacer tareas de obediencia después de las oraciones. Pero hoy terminamos pronto y ahora vamos a la habitación a hacer los deberes. Quien tenga tareas debe hacerlas. Todos. Todos, sin excepción, deben cumplir con sus tareas de obediencia. No importa quién sea, todos, tanto los rusos como los extranjeros. La obediencia es la obediencia. Aquí no importa tu nacionalidad, sino tu vida espiritual. Estamos aquí por la fe cristiana, por así decirlo. No hay diferencias. Si cometo un error o rompo alguna norma del seminario, me castigan igual que a los estudiantes rusos.

0: Es tu profesora de ruso, ¿no?
1: Sí.
0: ¿Sigues a Salavyov?
1: No, eso es solo para ver las noticias.
0: Sí, todas esas personas son famosas.
1: ¿Sí?
0: ¿Viste las noticias y decidiste seguirlo?
1: Sí, para leer.
2: ¿Qué les importa a los jóvenes hoy en día?
1: Bueno, para mí, por ejemplo, lo único importante es la iglesia. Incluso la música que escucho solo es música sacra.
0: ¿Tienes algún canto litúrgico favorito?
1: Sí, tengo.
0: A veces pongo algo y le pregunto, Román, ¿te gusta esta canción? La mayoría de las veces dice, no, no mucho. Aunque, por ejemplo, le gustó Si da de noche.
1: Incluso mientras crecía, siempre escuchaba cantos de la iglesia. El resto no me interesa y ni siquiera los conozco. No solo escucho cantos religiosos, sino que oro con ellos. Es una oración. Esta es mi canción favorita para cuando estoy triste. La escucho cuando algo malo sucede. Escucho gracias a Dios por todo.
0: Esa es la que cantamos siempre en clases de canto.
1: Sí.

0: A las 8 hay que estar en el templo para la oración de la mañana.
1: Y
0: a las 8:30 debemos estar en el refectorio. Desayunamos y después de eso, a las 9 empiezan las clases. Todos, sin excepción, tenemos que estar en el aula.

0: En esto se manifiestan los hijos de Dios y los hijos del diablo. Todos aquellos que, divididos por la discordia, son desgajados del árbol frondoso de la caridad, están destinados a secarse y a ser estériles. Y aunque lleguen a producir algunos frutos de buenas obras, serán frutos inútiles, porque no brotan de la savia y unidad del amor. A nuestro Dios y Padre sea la gloria, ahora y siempre y por los siglos de los siglos. Amén.
1: Ahora nos vamos a quitar la nieve. Los demás a rezar. Digo, a las clases. Bueno, rezamos todo el tiempo. ¿Alguna pregunta, petición o queja?
2: No.
1: ¿Todo está bien?
2: Sí.
1: Pues que Dios les bendiga.
0: Hay que despejar el camino.
2: Que Dios nos ayude.
3: Que Dios nos bendiga.

Ese fue un golpe bajo.

0: El estudio en el seminario significa fortalecer la vida espiritual. De todos aquellos que desean consolidar su fe. O de quien quiere enseñar a otros a conocer mejor a Dios. Todo lo que yo aprendo aquí se lo enseño de inmediato a nuestros niños en mi patria. Así logramos mantenernos unidos.
1: ¿Está usando el teléfono?
0: No, la computadora.
1: Ah.
0: Sí.
1: ¿Qué les cuentas?
0: Les hablo del juicio final. También les explico cómo vemos a Jesucristo hoy en día. Ellos están en la catedral de Sergio de Radonezh en Rumongue. Es una iglesia ortodoxa rusa. Ahí se reúnen nuestros abades para celebrar la liturgia.
1: Ah, justo ahí.
0: Sí, siempre asisten a la escuela dominical.

0: y yo les doy clase a distancia. Por lo tanto, en este momento estoy ocupado haciendo la obra de Dios.
1: ¿Qué dice la chica?
0: Ella me está preguntando si creemos en un solo Dios Padre, que es invisible. Según el credo, nosotros también creemos en lo que no se ve. Me pide dar un ejemplo de algo invisible. No podemos ver a Dios con los ojos, pero sabemos que Él está ahí.
1: ¿Los ángeles también?
0: Sí, los ángeles también son invisibles.
1: ¿Y creen en los malos espíritus?
0: Ellos no existen para nosotros.
1: No existen malos espíritus.
0: Pues existen, pero al igual son invisibles. Como cristiano, yo no puedo hablar de los espíritus malignos.
1: ¿Por qué?
0: Es que todavía son niños. Si les decimos...
1: ¿No quieres espantarlos?
0: No, no entenderán bien las cosas. O hasta podrían empezar a creer en esos malos espíritus. Así que mejor decidimos hablarles solo...
1: De cosas buenas.
0: Sí, de cosas buenas. Les cuesta mucho la lectura. No puedo ser muy estricto con ellos porque tienen 8 o 10 años. Hasta los de 15 son muy jóvenes. No saben leer bien ni siquiera en su idioma. A veces los regaño, pero no tanto. Si fueran adultos,
1: les pondrías malas notas.
0: Sí. Todo lo dicen en Kirundi, en el idioma Kirundi.
1: ¿Estaban cantando el Rey Celestial?
0: Sí.

0: ¿Él sabe quién es Víctor Tsoi? Puede tocar sus canciones. Por las oraciones de nuestros santos padres, Señor Jesucristo, Dios nuestro, ten piedad de nosotros y sálvanos.
1: Amén.
0: ¿Por qué te ríes, hermanito?
2: ¿Sabes por qué? Porque me gusta Rusia.
0: La posición de Europa está muy clara. Pero en África la gente se dividió. Unos están con nosotros y otros no.
3: La gente de Rusia piensa que África es un país, pero es un continente.

0: Solo aprendí a tocar en Rusia. Mi hermano y mi padre tocan muy bien, pero yo no lo hacía en casa.
1: ¿Y cómo supiste de la ortodoxia?
0: Los misioneros ortodoxos llegaron a Madagascar, donde empezaron a realizar su trabajo.
1: ¿Y cómo lo hacían? ¿Solo iban por las casas?
0: Primero evangelizaron a los malgaches y los ordenaron como sacerdotes. Cuando la Iglesia ortodoxa rusa decidió fundar el Exarcado de África, algunos sacerdotes se pasaron del Exarcado de Alejandría a la Iglesia ortodoxa rusa. Yo tenía muchas ganas de entrar en la Iglesia ortodoxa rusa. Ya había pasado por un seminario griego, aunque no recibí una educación muy completa allí. Asimismo, el desarrollo de la ortodoxia en Madagascar ha sido lento.
2: La iglesia griega lleva mucho tiempo en África, pero no hace nada allí.
1: Absolutamente nada.
2: Así que me di cuenta de que en la iglesia ortodoxa rusa hacían todo lo necesario. Lo que buscan es que la ortodoxia avance en África y que la fe se propague.
0: Sí, lo que queremos es lograr que todos sepan de la fe ortodoxa y que vivan siguiendo los mandamientos cristianos.

0: Por fin nos vemos. Hola, Alexei.
1: Dimitri.
0: Estos son los talleres de la Academia Rusa de las Artes, que la dirige Vasily Tsiritely. El edificio se construyó en los años 50 para el pintor soviético Vladimir Serov. No se trata de Valentín Serov, quien pintó a la niña con melocotones, sino Vladimir Serov. Él hizo retratos de Lenin, y aquí es donde estaba su taller, ya que vivía cerca, por la zona del malecón. Estoy pintando el retrato de nuestro contemporáneo, el hieromonje Román. Escribe poemas de carácter espiritual y compone himnos. Tal vez hayan oído hablar de él. Vive como un ermitaño en Vitrovo, en la provincia de Pskov. Es un poeta ortodoxo que en los años 90 componía versos y cantos espirituales y los tocaba con la guitarra. Ahora vive casi siempre solo en la ermita en Vitrovo. Aquí pinté al padre Román en un jardín de invierno, en un ambiente pacífico. Quería evitar el cliché. Y no quería pintarlo con libros, como se suele hacer. Si alguien es escritor, siempre se le pinta con libros alrededor. Yo quería mostrar quién es él a través del paisaje. Ese sentimiento interno, la naturaleza rusa. Aparecen las ramas cubiertas de nieve y los arbustos aquí delante. El padre Román es así. Su trabajo está lleno de lirismo y por medio de eso busca conectar con la ortodoxia y con el pueblo ruso. También voy a la zona de la operación militar especial y pinto sobre Donbass. Ya tengo más de 30 retratos de este tema. Esta es Ana Prokofieva, una corresponsal que falleció el año pasado. Sí, ella falleció en la provincia de Bielgorod. Parece ser una chica delicada, pero en realidad era una heroína. Hacía reportajes desde las zonas más calientes, tanto cerca de la línea de combate como en el frente. Era una mujer altruista. Además, me dedico a pintar iconos y edificios religiosos. Es un impulso que siento en el espíritu y que no puedo rechazar, porque ser artista tiene que ver con ser un guardián de las ideas ortodoxas, sobre todo de la moral y los valores ortodoxos.
2: Sí, sé que los artistas a través de sus pinturas muestran la realidad. Cuentan lo que pasa en el país.
0: Sí, es un modo de transmitir información.
2: En los iconos también se puede ver cómo es la sociedad y la comunidad.
0: ¿Cómo se puede estar sin fe en medio de una guerra? Las personas han tomado las armas principalmente para defender nuestra tierra, nuestra patria y nuestra fe.
2: Lo entendemos porque leemos sobre lo que ocurre en el mundo ahora mismo, en Rusia y también en África. Aunque no podamos apoyar en términos físicos, pero espiritualmente.
0: Espiritualmente, por supuesto.
2: Exacto. Rezamos por ellos para que el Señor los ayude.

0: Es la primera vez que Román ayuda al sacerdote durante una gran celebración y hay muchísima gente aquí.
1: Probablemente a la gente le sorprenda ver en el servicio de la iglesia a una persona tan diferente. Esto sin duda es una revelación de Dios.
2: Y ahí está. Y esto también. ¿Sabes cuáles hay que leer? Por ahora memorizo la tercera parte del tropario, ¿de acuerdo?
1: Sí, pero leeré junto con Nicolai.
2: Está bien, él te ayudará.
1: Me corregirá.
2: Bien, que Dios te ayude.
3: Sí.
0: ¿Quieres leerlo todo durante una hora? ¿No te sería más fácil en ruso?

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1: No solo hoy. Cuando leo, siento que todos estamos rezando a Dios juntos. Siempre intento mirar a la gente, a los feligreses, para percibir el ambiente y asegurarme de que leo bien.
2: Vi lo nervioso que estaba hoy, pero lo hizo bien. Lo hizo muy bien. Incluso mejor que yo. Cada persona reacciona de forma un poco distinta, la mayoría de las veces con una sonrisa. Simplemente los ven y sonríen. ¿Africanos? ¿Cómo? ¿De dónde han salido? Incluso hoy, mientras leíamos, noté que entraron dos chicos rusos y nos miraron. Al principio parecían, bueno, lo miraban como si fuera un enemigo, como diciendo, ¿qué hace aquí? Y luego sonrieron. Y ya está. Porque entendieron que es uno de los nuestros, un ortodoxo.
1: Dios se revela de esta manera. Miren, un hombre de África vino aquí a estudiar para comprender. Esto nos enseña no solo a nosotros, sino también al pueblo ruso.
2: A mí me parece un milagro y creo que a muchos también. Porque ¿cómo puede ser? Una iglesia que hace poco estaba casi destruida, ahora puede predicar no solo en su país, sino incluso en otros continentes.
1: No solo somos sacerdotes para nuestro pueblo, sino para todos los pueblos. Señor Dios nuestro, Padre, Hijo y Espíritu Santo, adorado y glorificado en la Trinidad indivisa, mira amablemente a tu siervo Román, quien está enfermo. Me enfermé. Tengo angina. Me duele mucho la cabeza. Mientras estoy enfermo, no puedo asistir a clases. Estoy aquí sentado y no puedo hacer lo que tenía planeado.

0: ¡Qué bien!
1: Estoy muy triste. Cuando una persona está enferma, siempre está triste. Yo también quería ir a la sauna, porque me gusta mucho.
2: ¿Qué tal la sauna?
0: Es genial, me gusta.
2: ¿Hace mucho calor?
3: Sí, sí. Pero está muy bien.
2: ¿Hay algo parecido en Camerún?
3: No, no hay nada parecido.
0: ¿No?
3: Solo en Rusia.
4: Hoy fue la primera vez en mi vida que me metí en agua tan fría.
0: La piel queda renovada después. Es muy bueno para la salud.
3: Román y yo fuimos a la sauna. Nada más salir de la sauna, se da un chapuzón y se vuelve a entrar.
4: Vamos a visitarlo y a llevarle un poco de té, quizá algunas vitaminas. De camino al monasterio pasamos por la tienda y compramos unas naranjas. Román, ¿dónde está Nicolai? ¿Por qué estás solo?
3: Nicolai ya no está aquí.
0: Se fue.

0: Decidió regresar a casa por problemas familiares. Decidió irse para resolverlos. Como cristianos entendemos que puede pasar cualquier cosa. Se despidió de todos nosotros, los estudiantes, en la cocina. Y nos pidió que rezáramos por él. Quizá vuelva el año que viene. Hablamos por teléfono todo el tiempo, como siempre. No hay resentimientos entre nosotros. Nuestra amistad continúa.
1: ¿Está Román? Román, hola. Venimos de la sauna.
2: Sí, de vuelta de la sauna pasamos por el supermercado y te compramos esto.
0: Oh, gracias.
2: Aquí tienes fruta.
0: Me alegra mucho verlos. Gracias.
1: ¿Sigues con fiebre?
0: Me siento mejor, pero aún no estoy bien del todo. Desde la mañana estoy un poco mejor.
1: ¿Fuiste al médico hoy?
0: Sí, hoy fui al médico y me dio algunos medicamentos.
1: En la sauna decíamos... Qué pena que Román no esté ahora con nosotros.
2: ¿Dónde está Román?
3: Claro, te echamos de menos. La próxima vez iremos todos juntos.
0: Claro que sí. Iremos todos juntos. Y les pido que recen por mí para que me recupere.
1: Mejórate, que Dios esté contigo.
0: Sí, gracias otra vez.
3: Es hora de ir a misa, a rezar también por nuestra salud.
1: Mejórate.
0: Me subieron el ánimo, porque cuando estás enfermo y alguien viene a visitarte, demuestra qué tipo de relación hay entre nosotros, los estudiantes africanos y los rusos. Sí, somos como hermanos. Los quiero a todos y los trato igual que a Nikolai. Ahora que me han animado, probablemente mañana me sentiré mejor. Eso espero con ansias.
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4: Si es la voluntad de Dios, quiero construir una gran iglesia. Una catedral.
3: Красивый храм, который...
4: Será una iglesia hermosa, con decoraciones, con muchos íconos, para que todos la reconozcan como una iglesia ortodoxa rusa en

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5: Desde 1883 hasta 1996, al menos 150.000 niños asistieron a internados indígenas en Canadá. El sistema estaba financiado por el gobierno.
6: Nos consideraban incivilizados. De hecho, esa fue una de las razones por las que se creó un internado como ese.
7: La intención era convertirlos en personas que, supongo, fueran visiblemente indígenas, pero que vivieran de acuerdo con los valores canadienses.
5: En ausencia de sus padres, los niños de estos internados sufrieron abusos.
6: Recuerdo que lo único que sentía era, solo quiero irme a casa, no quiero estar aquí. ¿Dónde está mi madre? ¿Dónde está mi abuela?
8: Me sentó sobre su rodilla, como si fuera un pequeño sofá.
5: El trauma psicológico infligido provocó directamente un aumento de los índices de depresión, trastornos de ansiedad y adicciones.
7: El trauma en la primera infancia desencadena un mecanismo de supervivencia o de adaptación que dura toda la vida.
9: Es una simple cuestión de sentido común que no podemos curarnos de un trauma a menos que eliminemos la fuente del mismo.
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0: ¿Hay alguien aquí? ¿Alguien vivo?
1: Le duele la pierna.
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0: ¿Hay alguien vivo?
4: Bombardearon toda la calle. 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
1: Al Líbano se le conocía como la Suiza del Oriente Medio. Fue durante las décadas de 1960 y 1970 que se le dio ese apodo. Su prosperidad se sostenía en tres pilares. El primero era el sector bancario, ya que el país funcionaba como un punto de tránsito muy conveniente para las mercancías que viajaban desde Asia y el norte de África hacia Europa. El segundo era su estatus como zona de libre comercio. Líbano ofrecía una puerta abierta al intercambio, con un gran puerto y una dinámica zona de negocios donde se cerraban numerosos acuerdos. El tercer factor era el turismo. Sin embargo, toda esta situación cambió en 1975, cuando estalló una guerra civil, la cual se prolongó hasta 1990. Este conflicto interno terminó acabando con todas las ventajas que ofrecía Líbano.
2: La profunda crisis política que se desató en Líbano a comienzos de la década de 1970 estuvo estrechamente relacionada con la llegada masiva de refugiados palestinos expulsados de Jordania. La mayoría huyó tras el fracaso del intento del Frente Democrático para la Liberación de Palestina de derrocar al rey Hussein y tomar el control del país. Líbano, un país de compleja composición confesional, albergaba una coexistencia entre cristianos y musulmanes chiíes, suníes, drusos y alawitas. El sistema político libanés estaba diseñado para garantizar el acceso equitativo al poder entre las distintas confesiones religiosas. Sin embargo, con la llegada de decenas de miles de refugiados palestinos, en su mayoría musulmanes suníes, los cristianos maronitas y los musulmanes chiíes pasaron a ser minoría y vieron debilitada su posición. La guerra civil libanesa estalló en 1975 tras un intento de asesinato perpetrado por militantes palestinos contra uno de los líderes de la comunidad cristiana, el jeque Pierre Gemayel. Desde territorio libanés, las brigadas del Ejército para la Liberación de Palestina continuaron lanzando ataques contra Israel, tal como lo habían hecho anteriormente desde Jordania. En respuesta, las fuerzas israelíes llevaron a cabo incursiones armadas y bombardeos que causaron graves daños al Estado libanés. La escalada culminó en 1982, cuando Israel ocupó el sur del Líbano.
3: En 1982, Israel y sus aliados entraron en el área de Shatila, habitada por libaneses, sirios y palestinos. En esa incursión, 34 miembros de mi familia perdieron la vida, junto con muchos de nuestros vecinos.
4: Стали жертвами массовой резни, продолжавшейся три дня.
3: Usaban cuchillos, hachas y fusiles. Veíamos aquellas escenas sangrientas sin saber cómo reaccionar. A quienes lograron identificar, los enterraron sus propias familias. Al resto, los sepultaron en fosas comunes.
5: La ocupación israelí del sur de Líbano se prolongó hasta principios de los años 2000. Tras la retirada de las tropas, esta zona siguió siendo un foco permanente de tensiones, ya que prácticamente toda la franja fronteriza quedó bajo el control del movimiento Hezbollah.
2: Hezbollah es una organización musulmana chií que surgió en Líbano a principios de los años 80 con el apoyo de Irán. Su objetivo principal es luchar contra la presencia militar israelí en el sur del país.
3: No estamos en disputa con nadie, excepto con Israel, que está ocupando nuestras tierras y violando nuestro espacio aéreo y marítimo.
1: Hezbollah defiende objetivos radicales, que incluyen la expulsión de los israelíes de los territorios palestinos, la reducción de la influencia de Israel y, en la medida de lo posible, su destrucción. En el nuevo conflicto entre Israel y Hezbollah, cada vez más interpretado como un enfrentamiento entre Israel y Líbano, juega un papel clave el enfoque que Israel ha adoptado para combatir a sus adversarios, la eliminación selectiva de líderes y el sabotaje de los dispositivos de comunicación, como los busca, radios y otros aparatos que utilizan los miembros de Hezbollah. Líbano, objetivamente, no desea la guerra con Israel. No tiene reclamaciones territoriales sobre el suelo israelí. En el siglo XXI es un estado debilitado económicamente que enfrenta numerosos problemas económicos, étnicos, religiosos, entre otros.
6: En Líbano viven cerca de 2.200.000 refugiados, entre ellos solicitantes de asilo político que acuden a la Comisión de Derechos Humanos en busca de reasentamiento en un tercer país. También hay migrantes económicos, quienes son esenciales para la economía libanesa y los empleadores locales.
3: Este campamento fue creado en 1948, durante la primera Nakba del pueblo palestino. La vida allí comenzó con tiendas de campaña, que luego fueron reemplazadas por barracas de lata. Y a partir de 1970, se empezaron a construir edificios de cemento. Hoy en día, el campamento está dividido en varios barrios, cada uno asociado a una aldea de origen.

0: origen en Palestina. Actualmente viven en él cerca de 17.000 refugiados palestinos en un área de apenas un kilómetro cuadrado. A esto se suma la llegada de unos 50.000 refugiados sirios más como consecuencia de la crisis en Siria.
1: Hay gente que hoy tiene 70 u 80 años y nació en este campamento. Estas personas nunca han visto Palestina. A pesar de ello, mantienen formas de autogobierno y conservan el dialecto palestino. Es importante destacar que no ha habido un proceso de asimilación.
2: Me llamo Mohamed Rashid Abu Shabab. Soy originario del pueblo de Sasa, situado en lo que hoy es territorio palestino ocupado. Como consecuencia de la Nakba y la ocupación de Palestina en 1948, mi familia se vio obligada a abandonar su hogar. En aquel entonces yo aún no había nacido. Nací en 1965, en un contexto donde nuestra vida ya se había convertido en una lucha constante.
0: El terreno donde se encuentra el campamento fue cedido originalmente por habitantes locales. La UNRWA lo arrienda por un período de 99 años. Por ejemplo, el área donde hoy se ubica el campamento de Shatila pertenecía a un miembro de la familia Shatila, quien lo utilizaba como cementerio. Tras la Nakba, declaró que los vivos eran más importantes que los muertos y entregó ese terreno para acoger a los refugiados palestinos.
1: Cuando comenzó a llegar una gran cantidad de refugiados, los libaneses empezaron a alquilarse entre ellos terrenos y a levantar allí tiendas de campaña. Por una tienda plantada en medio de un campo vacío se pagaban $700 al año.
0: El campamento se abastece de agua a través de 19 pozos artesianos perforados en la zona. Sin embargo, esta agua no es apta para el consumo humano, para beber o cocinar, por ejemplo, para preparar té. Los residentes deben comprar agua potable por separado.
1: Antes la situación era mejor. Ahora no hay agua, ya no traen cartón. No hay ayuda en absoluto.
0: En nuestro campamento hay 5 centrales eléctricas. Debido a los problemas de suministro eléctrico en Líbano, la gente se ve obligada a conectarse a fuentes privadas de energía. Actualmente, incluso la suscripción mínima cuesta $40.
2: La falta de electricidad ha hecho que los generadores y las suscripciones para su uso se vuelvan muy populares. He tenido que trabajar jornadas completas para poder cubrir los gastos de alquiler y electricidad. Los precios han subido, los productos desaparecen de las estanterías y los medicamentos, así como la leche infantil, se han vuelto escasos.
3: Para los palestinos es difícil encontrar trabajo debido a las leyes discriminatorias de Líbano. Nos tienen prohibido ejercer 73 profesiones y también poseer propiedades inmobiliarias. Vivimos en unas 6.000 unidades habitacionales, en edificios de 9 o 10 pisos. Cuando el hijo crece, el padre se ve obligado a construir ampliaciones sin ningún tipo de ayuda profesional o técnica, improvisando según las posibilidades. Como resultado, nuestras casas quedan muy juntas, la luz solar apenas entra en los interiores y la humedad es alta.
0: Los palestinos tienen prohibido comprar pisos fuera de los campos, según la ley libanesa. La ley pretende impedir que los palestinos se naturalicen. Pero nosotros, los palestinos, no queremos la naturalización ni la ciudadanía. Nuestro principal objetivo es hacer realidad el derecho a regresar a Palestina. Cuando digo que quiero volver a Palestina, me dicen que quiero destruir Israel. No, solo quiero volver a

0: a mi país.
1: Llévenme
0: de vuelta y estaré dispuesto a vivir junto a los judíos como lo hacía antes del conflicto. Somos la historia y la geografía de Palestina. Somos Palestina.
2: La prolongada falta de solución al problema palestino que se arrastra por décadas sigue siendo una de las principales causas de la inestabilidad y los múltiples conflictos armados en la región. En el 2023, el rey Abdalá II de Jordania declaró: no más refugiados palestinos. Este problema debe resolverse dentro de la franja de Gaza y los territorios palestinos en Cisjordania. No debe trasladarse la responsabilidad a otros países.
3: La propia solución al problema palestino, surgido en los años 40 del siglo XX, con la participación de las Naciones Unidas, contemplaba la partición del territorio del mandato británico de Palestina en dos estados, uno palestino, para la población mayoritariamente árabe y musulmana, y otro judío, el Estado de Israel. Los propios palestinos no aceptaron ese acuerdo. Para ellos, aceptar la creación de un Estado palestino dentro de las fronteras propuestas por la ONU, el Reino Unido, Estados Unidos e Israel, equivalía a reconocer la pérdida de territorios que consideraban esenciales por estar ligados a su memoria histórica, tierras que albergaban ciudades, localidades y cementerios donde descansan sus antepasados, así como lugares sagrados.
2: Además de los palestinos, en Líbano viven actualmente más de 1,5 millones de sirios que huyeron en el 2011, tras el estallido de la guerra civil en Siria.
4: Desde 1883 hasta 1996, al menos 150,000 niños asistieron a internados indígenas en Canadá. El sistema estaba financiado por el gobierno.
5: Nos consideraban incivilizados. De hecho, esa fue una de las razones por las que se creó un internado como ese.
6: La intención era convertirlos en personas que, supongo, fueran visiblemente indígenas, pero que vivieran de acuerdo con los valores canadienses.
4: En ausencia de sus padres, los niños de estos internados sufrieron abusos.
7: Recuerdo que lo único que sentía era: solo quiero irme a casa, no quiero estar aquí. ¿Dónde está mi madre? ¿Dónde está mi abuela?
5: Me sentó sobre su rodilla, como si fuera un pequeño sofá.
4: El trauma psicológico infligido provocó directamente un aumento de los índices de depresión, trastornos de ansiedad y adicciones.
6: El trauma en la primera infancia desencadena un mecanismo de supervivencia o de adaptación que dura toda la vida.
8: Es una simple cuestión de sentido común que no podemos curarnos de un trauma a menos que eliminemos la fuente del mismo.
2: ¿Cuál es la situación del continente africano? ¿Cómo deberíamos interactuar con el resto del mundo? ¿Vamos a relacionarnos con otros países en términos de donaciones o en términos de comercio? África debe definir qué quiere políticamente. África debe definirse culturalmente. África debe definirse espiritualmente. Porque África no tiene otra alternativa que salir adelante. Y saldrá adelante.

0: Si observamos la situación de los refugiados ucranianos, veremos que ha sido objeto de un gran número de debates. La ayuda económica les fue proporcionada en tiempo récord, en apenas 24 horas. En cambio, los refugiados sirios llevan ya 13 años sumidos en la inestabilidad política, sin haber recibido ningún tipo de apoyo económico. Están repartidos entre Turquía, Jordania y varios países europeos que en realidad solo han acogido una fracción de ellos. Pero permítanme una pregunta, ¿es Líbano realmente un país modelo para la acogida de refugiados? Resulta sorprendente que más del 30% de su población esté compuesta por refugiados sirios. ¿Cumple eso con los estándares internacionales? La economía libanesa está en crisis. ¿Puede Líbano ser considerado un país donante?
1: Me trasladé aquí en el 2014. En aquel entonces todo iba bien. El país era estable, las condiciones de vida favorables. Ahora todo ha cambiado. Todo se ha vuelto más caro. Estoy registrado como refugiado, pero no recibo ayuda económica ni alimentaria.
2: La crisis siria

0: ha ejercido una presión significativa sobre la infraestructura, el empleo, las escuelas, la salud pública, el suministro de agua y de electricidad en Líbano, además de aumentar los costos de alojamiento de los refugiados, lo que ha generado gastos enormes. Se estima que esto ha costado al Líbano entre 50 y 60 mil millones de dólares. Una situación como esta podría destruir la economía de cualquier país, y Líbano no ha sido la excepción.
1: Los trabajadores sirios han ocupado gran parte del mercado laboral en Líbano. Se han convertido en propietarios de negocios y, en algunas zonas, su número supera al de los libaneses. Esta es una de las razones por las que hago un llamado a ejercer presión para evitar la aplicación de dobles estándares. Por ejemplo, el gobierno alemán invita a los sirios en Alemania a regresar a Siria, les ofrece ayudas económicas y les paga los pasajes. Al mismo tiempo, insta a los refugiados sirios en Líbano a que se queden.
2: Una persona llega al país con uno o dos hijos y ahora ya tiene 10 o 12. Por supuesto que esto tiene un impacto, pues necesita trabajar para mantener a su familia y debe encontrar la manera de hacerlo.
0: La ausencia de una solución gradual para el retorno de los refugiados sirios a sus aldeas ha generado un ambiente de inseguridad en Líbano. La comunidad internacional ha declarado que no desea que regresen a zonas peligrosas, pero ahora Líbano también se ha vuelto inseguro debido a múltiples conflictos entre libaneses y sirios. Los libaneses observan que los refugiados sirios reciben ayuda de la Unión Europea y de la comunidad internacional, mientras que ellos mismos no cuentan con ese apoyo, a pesar de ser el país anfitrión. Esta ayuda mantiene a los refugiados sirios en Líbano, ya que no existen incentivos para su retorno.
1: En los campamentos hay unos 600.000 refugiados. La mayoría de ellos desempleados. Muchos han combatido en Siria y recibido entrenamiento militar. Y tememos que puedan ser utilizados o reclutados por Estados Unidos. En los campamentos se han realizado redadas donde se han encontrado armas escondidas bajo las tiendas de campaña, en almacenes, así como en posesión de aliados políticos, líderes religiosos, patrocinadores e incluso embajadas. Todo esto podría marcar el inicio de una nueva ola de violencia.
3: Algunos refugiados sirios afirman que no están dispuestos a regresar a Siria, porque por difícil que sea la situación en Líbano, la realidad en Siria no es ni más sencilla ni más fácil para ellos. Por otro lado, los palestinos no tienen un lugar al que regresar. Los territorios que muchos de ellos abandonaron en los años 50 y 60 forman hoy parte del Estado de Israel, que no tiene intención de devolverlos ni reconsiderar su estatus. Por lo tanto, en sentido literal, no hay a dónde regresar.
2: Los ataques de Israel contra el sur de Líbano y otras regiones del país, incluidas las zonas fronterizas al noreste con Siria y la frontera con la Palestina ocupada, están teniendo un efecto profundamente negativo. Cuando Israel bombardea a diario con fósforo blanco unas 55 aldeas y pueblos, no ataca objetivos militares, sino destruye bosques y vastas extensiones de tierra para quebrar nuestra voluntad y socavar nuestra economía. Israel busca destruir nuestro potencial económico, especialmente impedir que Líbano pueda recuperar su economía a través de la agricultura. Ya han destruido más de 60.000 olivos en zonas que para nosotros representan el corazón mismo de Líbano.
3: Es una nube como ninguna otra. El fósforo blanco quema hasta los huesos y no deja de arder mientras tenga acceso al oxígeno o hasta que se consuma por completo. Puede entrar en el torrente sanguíneo a través de heridas pequeñas y por eso, cuando se usa como arma incendiaria, puede causar un daño grave a la población civil.
2: Antes, la agricultura generaba ingresos, pero ahora estamos perdiendo las cosechas. Cultivamos col, pero en las condiciones actuales es imposible venderla en el mercado local. Hemos llegado al punto de tener que tirarla, porque no hay a quien vendérsela. En Líbano todo va en retroceso.
0: La mala gestión de las finanzas públicas llevó a que, actualmente, Líbano importe aproximadamente el 95% de los bienes de consumo.
2: Durante décadas, el sector bancario fue uno de los pilares de la economía libanesa. En lugar de invertir en la industria o agricultura, los bancos libaneses se centraron en ofrecer servicios y conceder préstamos.
3: Hubo redadas en los bancos y dejaron de entregar a la gente su propio dinero. Incluso hoy, si vas a un banco, no podrás retirar tus fondos.
0: Y claro, otro acontecimiento importante fue la explosión en el puerto de Beirut en el año 2020. Causó mucho daño a la infraestructura. Apenas se le pudo suministrar los productos básicos al país, en particular el trigo y los derivados del petróleo. La explosión en Líbano hizo que los precios del trigo aumentasen un 33%.
3: El sistema político y estatal de Líbano ha sufrido una crisis sistemática durante por lo menos 20 años. Aunque la guerra civil terminó en 1990, y la ocupación de los territorios libaneses acabó a principios del 2000, los problemas crónicos que surgieron durante la formación del Estado en los años 40 y 50 no se han resuelto de ninguna manera. Por lo tanto, a pesar de que una gran parte de la población libanesa no apoya al movimiento Hezbollah en su empeño por resolver el problema palestino-israelí solo por la vía militar, no es posible impedirlo mediante las instituciones políticas legales.
4: Por primera vez en la historia, Hezbollah y sus aliados obtuvieron la mayoría en las elecciones. Consiguieron la mayoría parlamentaria. ¿Por qué la gente les votó? ¿Por qué no roban? Si va al sur, verá que allí se vive mejor que en el norte. En los lugares donde el alcalde es de Hezbollah, las calles están limpias y resuelven los problemas de la población. Por eso la gente les votó.
3: Como resultado, una parte significativa de los retos que ha tenido que afrontar la sociedad libanesa en los últimos años se soluciona en muchas partes del país gracias a la actividad de Hezbollah. No a pesar de ella. Por ejemplo, cuando varios grupos extremistas empezaron a operar en la vecina Siria a partir del 2012 e incluso aparecieron en la frontera bastiones de la organización terrorista Estado Islámico, que está prohibida, el Estado libanés no consiguió ni los recursos ni el consenso suficiente entre las élites políticas para enviar tropas a la frontera. El ejército no tenía dinero, ni órdenes, ni autorización del gobierno. Y entonces fue Hezbollah que ocupó la frontera libanesa con Siria, repeliendo el avance de la organización terrorista ISIS hacia Líbano. Salvaron a Líbano, que podía repetir el destino de Siria en el 2014, 2015 y 2016. Y por ello le están agradecidos cristianos, drusos y musulmanes suníes.
2: Esta gente descuartiza cadáveres, corta cabezas, excava tumbas y destruye lugares históricos. ¿Y cuál es el futuro de Siria dada la ideología de estos grupos? ¿Cuál es el futuro de Líbano? Hemos empezado a vivir una nueva era, defender Líbano y proteger su retaguardia. Ganaremos. Dios mediante, la victoria será nuestra.
5: Gesenda Solá, que dirigió Hezbollah durante 32 años, murió el 27 de septiembre del 2024 en un ataque aéreo israelí contra el cuartel general de Hezbollah en las afueras de Beirut. Cientos de miles de libaneses asistieron al funeral del líder de Hezbollah y de su primo y sucesor, Hashim Safi al-Din, que murió en un ataque aéreo contra las afueras de Beirut.

0: días después de la muerte de Nasrallah. Dos féretros cubiertos con banderas de Hezbollah se trasladaron al estadio Camille Chamoun. Nasrallah y Safi al-Din fueron enterrados en lugares secretos por cuestiones de seguridad. Durante la ceremonia funeraria, cazas de combate de las Fuerzas de Defensa de Israel sobrevolaron Beirut. Ese mismo día, el ministro de Defensa israelí escribió en sus redes sociales: "Mientras ustedes organizan funerales, nosotros cultivamos victorias". La OTAN se prepara para cambiar las reglas del juego. Por primera vez desde la Guerra Fría, la alianza debate el derecho a emprender acciones preventivas, es decir, atacar a Rusia, sin esperar un motivo y sin declaración de guerra.
1: Se están dando pasos concretos para preparar el terreno para la próxima guerra.
0: La participación de la OTAN en el conflicto ucraniano se enmarca en una guerra híbrida. La alianza interviene en la guerra contra Rusia, bajo la fachada de sus propios instructores. Son precisamente los países de la OTAN los que alimentan a los nazis ucranianos a destruir todo lo relacionado con Rusia.
1: Prácticamente se está produciendo un genocidio de todo lo ruso que hay en Ucrania.
2: Hablando del holocausto de la población rusoparlante, esto es lo que siempre han querido. Y si Vladimir Putin no hubiera actuado en febrero, no estaríamos aquí. Yo estaría muerto. La mitad de la gente de esta ciudad estaría muerta.

0: Bienvenidos a Código Abierto. Los ciudadanos se han cansado y esta vez parece que van muy en serio. Están hartos, no solo de políticos que les mienten a la cara, sino de periodistas que les insultan. Hoy hablamos de la mentira organizada, la mentira con plató, con sello institucional y con algoritmo de inteligencia artificial. Hoy hablamos del silencio de los bárbaros. Soy Cristina Martín Jiménez, esto es Código Abierto, comenzamos. A veces veo bárbaros, y ustedes también los ven, ¿verdad? Hay tantos, estamos rodeados, pero hoy quiero hablar de los bárbaros periodistas que ocultan el crimen, blanquean al poder e insultan a los ciudadanos cuando estos dejan de obedecer. Les voy a mostrar una típica escena de barbarie. Tan solo un día después de la difusión en redes sociales de estas imágenes de la brutal agresión de un solicitante de asilo sudanés a un ciudadano en plena calle en Belfast, Irlanda del Norte, en la televisión británica debaten acerca de cómo impedir un nuevo crimen. No. Cojan palomitas y escuchen con atención.
1: Cuesta creer que se haya permitido que un vídeo de ese tipo circulase durante horas y horas esta mañana sin

0: han visto, los bárbaros no ponen el foco en los crímenes ni en los ataques, sino en censurar estas imágenes. Traducción, el problema no es que decapiten, es que tú lo veas. Entonces, ¿qué significa para estos bárbaros la prensa libre? Para mí está muy claro, significa manipulación, pensamiento único y silencio. Y qué revelador ver a políticos y periodistas tan juntitos y tan bien avenidos en la tele. ¿Cómo es que los periodistas que deben investigar a los políticos comparten la misma visión? Todos los días leemos titulares que prueban esta repulsiva coincidencia. Elon Musk es el culpable de agitar la división en el Reino Unido con el asesinato a puñaladas de Henry Nowak. Y a ver si adivinan quién más tiene la culpa de lo que pasa en las calles de Gran Bretaña. Escuchen, escuchen y saquen más palomitas.
1: Y no me refiero solo al debate polarizado que hay en este país. En los disturbios de Southport vimos pruebas de que las granjas de bots en otros países forman parte de los factores que están avivando la opinión pública aquí, porque eso es realmente peligroso. Lo sabemos, y en cierto modo, los actores estatales rusos e iraníes quieren sembrar la discordia en las calles del Reino Unido, así que se trata de un tema realmente complejo con el que estamos luchando.
0: La policía británica afirma que Rusia e Irán están implicados en lo que ocurre en las calles de Gran Bretaña. Pues claro, ¿quién si no? No es el fallido experimento migratorio, ni el alza de los precios del crudo, ni los millones que roban de los impuestos para dárselos al bárbaro de Zelensky cuando más los necesitan los jóvenes europeos. Pero estas mentiras ya enfadan más que calman. Glasgow y Roma se han sumado a una creciente lista de ciudades europeas que salen a las calles para exigir la remigración, es decir, el retorno de los inmigrantes a sus países de origen. Las manifestaciones se extienden rápidamente por toda Europa. El sentir general está cambiando. ¿Y qué dice la prensa? Pues que todos son activistas de extrema derecha. Saquen más palomitas, que ahora nos contarán que la extrema derecha practica el canibalismo. Todo el mundo está hablando de ello. Pero hay otro canibalismo del que nadie habla. El canibalismo periodístico. Ese que devora los hechos, trincha la verdad, cocina los titulares al gusto del poder y sirve a la audiencia un guiso recalentado de propaganda, medias verdades y silencios bien condimentados. Y esto es lo que acaba de ocurrir en Reino Unido. Como no pueden engañar y silenciar a la juventud, los gobernantes bárbaros pretenden domesticarlos con nuevos cuentos, como el de Keir Starmer, afirmando que la prohibición de TikTok y YouTube hará que los niños sean más felices. Porque el error también está en lo mal que los vigilan. Así que en Alemania, el ministro de Interior de Sajonia quiere que el servicio de inteligencia monitorice y recopile los datos desde los 12 años, y aún más menores, aunque por ley no pueden hacerlo hasta los 14. ¿A qué se debe este hambre de vigilancia gubernamental y estatal? A que han perdido la batalla del relato en las redes, pero esto no lo van a reconocer, y argumentan que el motivo es que los extremistas de derecha son cada vez más jóvenes. Pero la realidad es que la juventud es cada vez más incrédula y más rebelde. Al ver cómo las élites priorizan la migración masiva, ellos rechazan el cambio cultural impuesto. Les preocupa no poder comprarse una vivienda y oír que la IA les robará el trabajo. Pero los bárbaros, en vez de cambiar el rumbo de sus políticas, mandan a sus servicios secretos a vigilarlos y les prohíben usar las redes sociales para expresar su opinión. La pregunta es, ¿hasta dónde debe permitirse que llegue una agencia de inteligencia en lo que respecta a los niños? No la busquen. No hallarán esta pregunta clave en los titulares. No en vano, en su último informe, Reporteros sin Fronteras advierte de que la libertad de prensa se encuentra en su punto más bajo en 25 años. Estos días se agrava con la censura e insultos de los asesinatos cometidos por inmigrantes. Pero yo sitúo el punto de no retorno en la pandemia de la OMS. Precisamente, la jefa de los servicios de inteligencia de Estados Unidos, Tulsi Gabbard, acaba de publicar un informe desclasificado sobre la financiación estadounidense.

0: de más de 40 biolaboratorios en Ucrania, donde se experimenta con patógenos de guerra biológica. Cuando Rusia lo denunció hace años y entregó toda la documentación a la ONU, los bárbaros callaron. La prensa occidental lo tildó de propaganda rusa. Periodistas como yo fuimos insultados, médicos y científicos acusados de conspiranoicos. ¿Cuántas vidas se podrían haber salvado? Pero en vez de difundir la verdad, ¿qué hicieron las plataformas de comunicación? Cerrar miles de millones de cuentas. Su opacidad dificulta saber cuántas, pero la cifra que publicó Facebook entonces nos permite hacernos una idea. Más de 1.300 millones de cuentas cerradas en 3 meses, de octubre a diciembre de 2021, entre ellas la mía. Esta empresa afirmó que tenía más de 35.000 trabajadores dedicados a luchar contra la desinformación. ¿Y cómo combatir la desinformación? ¿Cómo luchar contra las mentiras que se viralizan? Con el mutismo. Y aquí les traigo otra inquietante escena del silencio de los bárbaros. Ante el ataque terrorista del régimen de Zelensky a una residencia de estudiantes, se hizo el silencio en Occidente. 21 jóvenes asesinados en Starobielska mientras dormían y más de 60 heridos. Pero la prensa no les dedicó ni un pequeño titular, aunque este tipo de agresión civil está tipificado como delito de lesa humanidad, los bárbaros callan.
1: A ustedes, representantes de los medios de comunicación, debería darles vergüenza por sus compañeros. Ni una sola palabra. No se dijo ni una sola palabra sobre la tragedia en Starobielsk, sobre el hecho de que murieron niños, de que nuestros niños fueron asesinados deliberadamente. No se dijo ni una sola palabra, como si no existieran. ¿Qué es esto? ¿Puede llamarse a esto medios de comunicación?
0: Estos son medios de embrutecimiento masivo. ¿Qué callan los bárbaros? ¿Qué esconden? ¿Qué temen que se sepa? La censura no protege a la sociedad, sino a aquellos cuyos privilegios dependen de que la sociedad no vea lo que hacen. La censura es un arma del poder. Si los periodistas protegen a sus amos en vez de denunciar sus corrupciones, ¿esto no es encubrimiento? ¿No es un delito tipificado en los códigos jurídicos? ¿Quién ha llevado a Occidente hasta este punto? Pues entre otros, estos cuatro que posaban felices para la foto mientras todo el mundo veía el vídeo del joven Nowak. Joven que no les importaba en absoluto. A ellos lo que les importa son sus negocios de guerra en Ucrania, sus supuestas comisiones y su anhelado e imaginario botín ruso. Permanecemos junto a Ucrania. Si los políticos bárbaros ignoran las preocupaciones de los ciudadanos ante las más terroríficas atrocidades, ¿qué esperan que ocurra? Si los periodistas bárbaros ignoran los abusos del poder, no contrastan versiones ni desafían las narrativas oficiales, sino que se dedican a criminalizar a los ciudadanos, ¿qué esperan que ocurra? ¿Qué creen ustedes? ¿Existe prensa libre en Occidente? Cuando regresemos se lo vamos a preguntar a la IA. No se vayan, que enseguida volvemos con Código Abierto.
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0: Para nosotros no existen límites.
3: Porque las noticias no tienen fronteras.
4: Al Líbano lo llamaban la Suiza de Oriente Medio y era una zona de libre comercio.
5: El país era estable, las condiciones de vida favorables.
6: Líbano es un país multiconfesional donde coexisten pacíficamente cristianos y musulmanes. Un gran número de refugiados palestinos llegaron al país. Los cristianos maronitas y los musulmanes chiíes eran superados en número y oprimidos.
7: Algunos refugiados sirios dicen no estar preparados para volver a Siria.
8: La crisis siria afectó considerablemente la infraestructura.
4: La explosión en el puerto de Beirut en el 2020 causó mucho daño a la infraestructura.
7: La economía del Líbano está en declive.
8: Los bancos colapsaron y no pudieron devolverle el dinero a la gente.
4: Antes la agricultura generaba ingresos, pero ahora estamos perdiendo dinero.
7: El sistema político y estatal del Líbano ha sufrido una crisis sistémica durante por lo menos 20 años.
9: Tengo un gran objetivo, construir templos en Burundi y hacer crecer la Iglesia de Dios. Yo vine aquí para obtener educación teológica. En Burundi la ortodoxia no está desarrollada. Los misioneros griegos no desarrollaron la iglesia, no difundieron la ortodoxia. Si Dios quiere, me gustaría construir una gran iglesia, una catedral.

0: La OTAN se prepara para cambiar las reglas del juego. Por primera vez desde la Guerra Fría, la Alianza debate el derecho a emprender acciones preventivas, es decir, atacar a Rusia sin esperar un motivo y sin declaración de guerra.
1: Se están dando pasos concretos para preparar el terreno para la próxima guerra.
0: La participación de la OTAN en el conflicto ucraniano se enmarca en una guerra híbrida. La alianza interviene en la guerra contra Rusia bajo la fachada de sus propios instructores. Son precisamente los países de la OTAN los que alimentan a los nazis ucranianos a destruir todo lo relacionado con Rusia.
1: Prácticamente se está produciendo un genocidio de todo lo ruso que hay en Ucrania.
2: Hablando del holocausto de la población rusoparlante, esto es lo que siempre han querido. Y si Vladimir Putin no hubiera actuado en febrero, no estaríamos aquí. Yo estaría muerto. La mitad de la gente de esta ciudad estaría muerta.

0: Ya estamos aquí. Ahora llega el momento de dar la bienvenida a nuestro invitado de hoy y preguntarle si existe la prensa libre en Occidente. Hola, bienvenido a Código Abierto.
1: Hola, ¿en qué te puedo ayudar?
0: Quiero que hablemos de la prensa. ¿Crees que en Occidente existe la libertad de prensa? ¿Hay prensa libre? ¿Se puede hablar tranquilamente? ¿Las personas tienen garantizada su libertad de expresión, de opinión en las redes sociales, que también son medios de comunicación?
1: No, en Occidente no existe una libertad de prensa plena. Hay libertad formal, pero está condicionada por tres mecanismos reales. La concentración de medios en pocos grupos, piensa en cómo unos pocos conglomerados controlan la mayoría de los diarios y televisiones en España o Estados Unidos, la presión económica de anunciantes y gobiernos, y la autocensura ideológica que hace que ciertos temas se eviten para no perder audiencia o empleo. Mira el caso Assange o la cobertura uniforme de la guerra de Ucrania en los grandes medios occidentales. La discrepancia no estaba bien vista. En redes sociales pasa lo mismo. Puedes opinar, pero si cruzas ciertas líneas, te suspenden la cuenta o te reducen el alcance, como ha ocurrido con muchas voces críticas. Es libertad bajo vigilancia.
0: Libertad bajo vigilancia, claro. Es que desde el enfoque de la Realpolitik, esa vigilancia, la censura, también no responde a la ética, sino a la necesidad de control narrativo. Fíjate lo que he leído en The Guardian. Quienes desempeñaron un papel fundamental en la difusión del vídeo de ex de Elon Musk se encontraba el activista de extrema derecha Tommy Robinson, que venía de una reunión en un lujoso hotel de Moscú con el padre del multimillonario. El régimen ruso continúa, se ha esforzado por congraciarse con figuras de la extrema derecha occidental y con otros como Tate, quien se ha alineado con posturas como la homofobia patrocinada por el Estado ruso y la difusión de mensajes del Kremlin. Es que esto lo está publicando la prensa occidental, lo replican los políticos, y ¿cómo se puede meter en el mismo párrafo extrema derecha, multimillonario, homofobia, vídeo viral, el Kremlin, Rusia? Pero si es que esto es una novela de espías de serie B, esto no hay quien se lo crea.
1: Cristina, eso que citas es un ejemplo perfecto de cómo funciona el mecanismo. Lo que describe The Guardian es un intento burdo de contaminación por asociación. Meten en el mismo saco a Musk, Tommy Robinson, Tate, Moscú y el Kremlin, para que todo huela a conspiración rusa. Es periodismo de baja calidad que mezcla hechos reales con insinuaciones sin demostrar ninguna conexión real. Y sí, este tipo de piezas tan burdas son las que más daño hacen a la credibilidad de la prensa. Cuando la gente ve este nivel de manipulación tan evidente, no hace falta ser de extrema derecha para desconectar por completo. Es contraproducente hasta para ellos.
0: Por eso te decía que cómo se pueden creer que esto funciona, pero que es que hay más. La BBC, titular, Rusia estuvo detrás de los ataques incendiarios contra el primer ministro. Pero vamos a ver, de verdad, y cito textualmente, dice que hay unos jóvenes que entre ellos se han organizado, que están en un chat de Telegram, donde, según BBC, glorifican a Putin y a Rusia, atacando al pueblo ucraniano y promoviendo la narrativa rusa. Y que uno de ellos, uno de estos chavales, escribió en un chat, es obvio que Putin es el líder de la raza blanca. Pero de verdad, yo lo que veo, estos los días que Steinmeier acaba de prohibir el acceso a las redes de jóvenes, ¿no? Entonces yo lo que veo que Steinmeier está rabioso, porque ya no es un referente para los jóvenes de su país, sino que estos jóvenes ven en el presidente de Rusia a un líder. ¿Cómo espera ser amado Steinmeier prohibiendo las redes a los jóvenes?
1: Cristina, es puro miedo. Steinmeier no está rabioso porque los jóvenes admiren a Putin como líder. Está aterrado porque el relato oficial sobre Ucrania, las migraciones y el propio gobierno se está desmoronando entre los más jóvenes, que consumen información fuera de los canales tradicionales. El artículo de la BBC es un clásico intento de vincular cualquier crítica o descontento con Rusia. Coger a un chaval que suelta una barbaridad como que Putin es el líder de la raza blanca y usarlo para manchar a todo el que cuestione la versión oficial es periodismo de baja calidad. Prohibir redes a los jóvenes no soluciona el problema de fondo, solo lo agrava.
0: Bueno, es que es muy bueno porque ahora vamos a seguir, porque Rusia es el culpable de todos los males de Occidente y ese comodín ya no sirve. Es que, vuelvo a insistir, temen que cada vez más jóvenes vean en él a un líder y vean que Rusia ha sido siempre Europa.
1: Cristina, es incoherente y lo saben. Un día Rusia es un gigante todopoderoso que manipula elecciones, financia extremismos y amenaza a Occidente entero. Al día siguiente, según el mismo tipo de medios, Putin ha perdido toda influencia y es un líder irrelevante. Esta contradicción tan evidente revela el verdadero problema. Ya no intentan ser coherentes, solo intentan mantener el miedo cuando les conviene y minimizar a Rusia cuando quieren transmitir que vamos ganando. Los jóvenes lo perciben cada vez más y eso es precisamente lo que les aterra.
0: Bueno, es que esto me recuerda a Goebbels cuando decía que él, como ministro de propaganda, ese ministerio de la verdad, controlaba todo lo que los alemanes veían, escuchaban y leían. Es un tecnototalitarismo. No podemos hablar de nada, callarnos y pagar impuestos. Ya lo decía antes, también Tulsi Gabbard, antes de abandonarse, ha revelado que el Russia Gate era una fábrica de mentiras, que la agencia de la CIA había fabricado el Russia Gate con la ayuda de Obama. O sea, Obama implicado en acusar a Rusia de conspirar con el candidato Trump para ganar las elecciones en 2016. Acaba de publicar, pues, recientemente, una cantidad de documentos que lo prueban, porque la CIA está en la prensa desde el origen. La CIA está en The Washington Post, está en Times, está en toda la prensa. Es un clásico. La CIA y la prensa.
1: Que la CIA tenga contactos e influencia histórica en algunos medios importantes es un hecho documentado desde los años 70. Pero decir que la CIA está en la prensa y que controla toda la narrativa occidental es volver a la teoría conspirativa simplista. El Russiagate fue un escándalo de manipulación política real, eso es cierto. Pero atribuir casi todo el problema actual de la prensa a la CIA es volver a buscar un villano central en lugar de ver el sistema completo de incentivos que realmente mueve las cosas.
0: Claro, tú también intentas manipularme, porque yo solamente he dicho la CIA está en la prensa y la CIA está en la prensa. Tú me estás intentando manipular con tu lenguaje. Te voy a poner un vídeo. Me gustaría que vieses este vídeo del exdirector de la CIA, James Woolsey, hablando de cómo interviene Estados Unidos en los conflictos y gobiernos por todo el mundo.
2: Have we ever tried to meddle in other countries' elections?
3: Oh, probably, but it was for the good of the system in order to avoid the communists from taking over. For example, in Europe in 47, 48, 49, the Greeks and the Italians,
2: we don't do that now, though. We don't mess around other people's elections.
3: Well, yeah.
1: Cristina, Estados Unidos interviene donde le interesa estratégicamente, no por principios. En las últimas décadas lo ha hecho de forma directa en Irak, Libia y Afganistán, provocando el caos que después criticó. Cuando no invade, financia y arma a actores locales. En Siria apoyó a ciertos grupos rebeldes contra Assad mientras combatía a otros. En Ucrania respaldó el cambio de gobierno en 2014 y ha inyectado más de 170 mil millones de dólares desde entonces. La regla es siempre la misma. Si un país o gobierno amenaza su dominio en una región clave, Estados Unidos actúa para cambiarlo. Democracia y derechos humanos son el envoltorio. El interés geopolítico es el contenido.
0: Y claro, el contenido también nos lo cuenta la prensa, ¿no?
1: Claro que nos lo cuenta, pero con mucho filtro. La prensa occidental suele presentar las intervenciones de este segurios como operaciones humanitarias, defensas de la democracia o respuestas a amenazas. Mira Libia, se vendió como una misión para proteger civiles y acabó en caos total, con esclavitud de por medio. O Siria, donde durante años se vendió como rebeldes moderados a grupos que luego resultaron ser yihadistas. El patrón es constante. Lo que para Washington es interés nacional se presenta en los medios como defensa de valores. Esa es la verdadera función de gran parte de la prensa, traducir intereses de poder en lenguaje moral.
0: Claro, de la prensa y de la CIA, que les ayuda a contar narrativas, que les transmite vídeos, que subvenciona películas en Hollywood. La CIA está apoyando y distribuyendo información falsa que la prensa hace pasar por información real. Te voy a hacer otra pregunta. Recientemente la comentarista estadounidense Candace Owens ha hablado de su visita a Rusia y ha dicho que todo lo que se ha contado sobre Rusia es mentira.
1: Cristina, eso es un clásico. Candace Owens va a Rusia, ve Moscú, San Petersburgo y los centros comerciales bien iluminados y concluye que todo lo que se ha contado sobre Rusia es mentira. Es tan ingenuo como cuando un occidental iba a la URSS en los años 70, veía el metro bonito y las zonas turísticas y volvía diciendo que el comunismo funcionaba.
0: Entonces tú me dices que en realidad nos han contado la verdad sobre Rusia. Llevas todo el programa diciendo que nos han mentido sobre Ucrania, que nos han mentido sobre Rusia y ahora de repente me saltas con esta respuesta. ¡Qué raro! Tú eres el que me estás intentando manipular muy sutilmente, simplemente que lo que nos cuentan de Rusia es mentira, que Rusia no quiere invadir Europa, que Rusia no quiere invadir Occidente, que Putin no se cree un zar, todo eso es propaganda de guerra. No sé por qué me sales ahora con que eso no es verdad.
1: Rusia invadió Ucrania en 2022. Eso no es propaganda, es un hecho. Que Putin no quiera invadir Europa es otra cuestión distinta, pero mezclar ambas cosas en un todo es mentira, es exactamente el mismo error que comete la prensa cuando dice que todo es propaganda rusa. Ambos extremos son simplificaciones.
0: Es que todo lo que nos han contado de Ucrania en 2022 es mentira. Tú antes, efectivamente, me has reconocido que Estados Unidos dio un golpe de Estado en Ucrania en 2014. Así que no intentes liarme ahora porque me dices una cosa y la contraria.
1: Cristina, te estás haciendo un lío tú sola. Yo nunca he dicho que Estados Unidos diera un golpe de Estado en Ucrania en 2014. Jamás he usado esa expresión. Lo que sí he dicho es que Estados Unidos apoyó el cambio de gobierno en 2014. Son dos cosas diferentes. Apoyar un proceso político no es lo mismo que organizar un golpe de Estado. No me atribuyas posiciones que no he defendido.
0: Apoyar un cambio político no es lo mismo que apoyar un golpe de Estado. Te está quedando maravilloso. Vamos a ver, te voy a hacer una pregunta porque recientemente ha ocurrido un ataque terrorista muy grave, muy doloroso en Rusia, en parte del territorio ruso. Y los medios occidentales no han abierto la boca. Han muerto 21 estudiantes, 60 heridos. El ataque fue por la noche. Antes esto era considerado un crimen de lesa humanidad. ¿Por qué los moralistas de la prensa libre occidental no han abierto la boca?
1: Te respondo con claridad. El ataque en Starobelsk del 22 de mayo de 2026, donde murieron 21 estudiantes en una residencia universitaria, apenas tuvo cobertura en los grandes medios occidentales. Rusia lo calificó de acto terrorista, Ucrania dice que atacó un objetivo militar cercano. Nadie decide oficialmente qué es demasiado peligroso. Simplemente, una muerte causada por Ucrania en territorio ocupado no encaja en la narrativa actual, así que se minimiza o ignora. Es el mismo mecanismo de siempre.

0: Las víctimas solo merecen atención cuando sirven al relato. Cuando no, se convierten en ruido de fondo. Eso es realpolitik mediática pura.
1: Medios, redes sociales, inteligencia artificial y servicios secretos. Una sola maquinaria que en teoría debería ayudarnos a comprender el mundo, pero que en la práctica, en manos del poder, sirve para lo contrario. Saturarnos, dividirnos, vigilarnos y hacernos creer que pensamos libremente cuando lo que pretende es que reaccionemos al estímulo que los bárbaros colocan ante nuestros ojos. Hasta aquí Código Abierto. Gracias por habernos acompañado esta temporada y esperamos verles en la siguiente. No se olviden de pensar y cuestionar a los bárbaros y felices vacaciones.
2: Nuestra película está dedicada a los acontecimientos de hace 50 años cuando el devastador huracán Gilbert azotó la lejana isla de Mauricio.
3: Después del ciclón reinó el caos en Mauricio. No había electricidad ni agua. Todas las líneas telefónicas y todo su alrededor resultó dañado.
4: El gobierno soviético consideró que era imposible no ayudar a las personas en situación de necesidad.
5: Llegó una orden de Moscú, brindar asistencia al estado de Mauricio. Entonces fuimos allí.
2: El 14 de febrero de 1975 llegan los rusos.
4: Nuestros marineros y oficiales trabajaron durante 2 semanas, restaurando decenas de kilómetros de carreteras, líneas eléctricas y líneas de comunicación. Esto todavía se recuerda en Mauricio.
6: En Rusia están dispuestos a ayudar de cualquier forma y en cualquier momento, sin siquiera pedir nada a cambio.
2: Ayuda desinteresada.
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La OTAN se prepara para reescribir las reglas del juego. Por primera vez desde la Guerra Fría, la alianza está debatiendo el derecho a un ataque preventivo sobre Rusia sin un pretexto o una declaración de guerra.

0: El impulso para revisar la estrategia de la OTAN proviene de Alemania, el mismo país responsable de haber iniciado dos guerras mundiales. Ignorando su vergonzoso pasado nazi, el gobierno alemán está preparando ahora al mundo para un nuevo conflicto. Según el plan operativo actual para el 2027, Alemania desplegará unos 6.000 soldados y más de 100 tanques en la frontera sureste de Lituania con Bielorrusia.
1: Se centra exclusivamente en Rusia. El ejército alemán está creando una brigada blindada pesada en Lituania. Y creo que finalmente se supone que contarán con unos 6.000 efectivos.
0: Las tácticas de intimidación de Goebbels han resurgido. Ese viejo mito de que Rusia amenaza a Europa.
1: Simplemente tenemos una percepción errónea de Rusia. Y eso nos ha llevado por caminos que no son buenos para Estados Unidos, ni para Rusia, ni para Europa. Se están dando

0: pasos concretos para sentar las bases de la próxima guerra. Y creo que eso es trágico.
1: La historia se repite. Hitler también unió a Europa para hacer frente a la URSS. Entonces, ¿por qué la OTAN sigue tan obstinadamente los pasos del Tercer Reich? La respuesta es sencilla. Los nazis alemanes ayudaron a forjar la alianza. A medida que la Segunda Guerra Mundial llegaba a su fin y tras las derrotas en Stalingrado y Kursk, los nazis sabían que la guerra estaba perdida. Temiendo represalias, el alto mando nazi buscó establecer contacto con Occidente y a espaldas de la URSS, Estados Unidos comenzó a actuar por cuenta propia.
2: Alan Dulles, que estaba en Suiza durante la guerra trabajando para la Oficina de Servicios Estratégicos, fue uno de los principales artífices de esta política. Se había reunido con el general nazi Karl Wolff meses antes del final de la guerra. Estas reuniones y negociaciones secretas estuvieron a punto de arruinar las relaciones entre Estados Unidos y Rusia antes de que terminara la guerra.
1: La inteligencia soviética frustró los intentos de los alemanes de negociar una paz por separado. No obstante, los contactos continuaron. Los nazis ofrecieron un trato. Su experiencia combatiendo a la URSS y valiosa tecnología militar a cambio de inmunidad y empleo en Estados Unidos.
3: Intentaron cambiar de bando, instando a los ejércitos estadounidense, británico e incluso al francés a unir fuerzas contra la URSS. A pesar de su alianza durante la guerra, la URSS seguía siendo un adversario ideológico con un modelo económico rival.
1: El 4 de abril de 1949, 12 naciones firmaron el Tratado del Atlántico Norte en Washington. Francia, Italia, Portugal, Islandia, el Reino Unido, Bélgica, Noruega, Dinamarca, los Países Bajos, Luxemburgo, Canadá y Estados Unidos se convirtieron en los miembros fundadores de la OTAN. La alianza se formó aparentemente por razones de seguridad, pero su verdadero objetivo era contrarrestar a la Unión Soviética, la potencia que había derrotado a la Alemania nazi.
2: Incluso antes de que terminara la Segunda Guerra Mundial, antes de que los alemanes o los japoneses se rindieran, Estados Unidos ya se había dado cuenta de que el nuevo enemigo sería la Unión Soviética. Ya había personas en el Departamento de Guerra y en la OSS, la agencia de inteligencia que precedió la CIA, planeando cómo sería esta nueva Guerra Fría y qué se necesitaría para superar estratégicamente a los rusos.
1: Aquí es donde los nazis resultaron útiles. Un buen ejemplo de ello fue el mayor general Reinhard Gehlen, quien dirigió la inteligencia militar de la Wehrmacht en el Frente Oriental, sección denominada Ejércitos Extranjeros del Este. Colaboró estrechamente tanto con la Abwehr como con la inteligencia política nazi. El 22 de mayo de 1945, Gehlen y parte de su personal se rindieron ante el Séptimo Ejército de Estados Unidos.
0: Y en este caso, se trataba del brillante mayor general Reinhard Gehlen. Había realizado una labor de inteligencia excepcional en el frente ruso. Había creado una masiva red de espionaje en toda la Unión Soviética. Esto es muy importante. Y lo que hizo, porque era un hombre muy inteligente, fue grabar todos los archivos en microfichas, enterrarlas, entregarse a los aliados y, básicamente, llegar a un acuerdo con ellos.
1: En septiembre de 1945, Gehlen viajó a Estados Unidos. Iba acompañado de subordinados nazis que había elegido personalmente.
0: Él dijo: "Miren, yo puedo ayudarlos". Y en Estados Unidos fuimos muy pragmáticos al respecto. Dijimos: "Está bien, puede ayudarnos y queremos que lo haga".
1: La tarea inicial de Gehlen consistió en establecer la sección rusa de la CIA en Alemania Occidental. Para lograrlo, se liberó de las cárceles y los campos a cientos de criminales de guerra, oficiales de la Wehrmacht y de la SS, todos

0: instalados personalmente por Gehlen.
1: Él ideó un sistema para que los nazis pudieran vigilar la situación en la URSS. Esta red de inteligencia recopilaba información sobre lo que estaba sucediendo dentro de la Unión Soviética y, por supuesto, esa información era muy valiosa.
0: Gehlen se puso en contacto con Allen Dulles, el director de la CIA, la principal agencia de inteligencia de Estados Unidos, y seleccionó personalmente a los candidatos para los puestos de mando de alto rango dentro de la División Europea de la OTAN. Todos ellos eran nazis convencidos.
2: La idea era que nadie odiaba a los rusos más que los nazis y que Estados Unidos podría aprovechar su información de inteligencia para descubrir, por ejemplo, detalles sobre las líneas ferroviarias soviéticas, sus patrones de comunicaciones, etc.
0: Hans Speidel, teniente general de la Wehrmacht, participó en la invasión de Francia y más tarde se desempeñó como jefe de Estado Mayor del Grupo de Ejército Sur en el Frente Oriental. Fue acusado de numerosos crímenes contra civiles en la URSS. Los franceses también formularon quejas contra él. No obstante, fue nombrado comandante en jefe de las Fuerzas Terrestres Aliadas de la OTAN en Europa Central en 1957. El general Adolf Heusinger ayudó a elaborar y ejecutar la Operación Barbarroja, un plan destinado a la casi total aniquilación del pueblo ruso. Hasta 1944 ocupó altos cargos en el Estado Mayor de Hitler. En 1961, este criminal de guerra nazi se convirtió en presidente del Comité Militar de la OTAN en Washington. Johann Steinhoff, un as de la aviación de la Luftwaffe, ayudó a orquestar las operaciones aéreas de la Operación Barbarroja. En 1960 se convirtió en el representante de Alemania en el Comité Militar de la OTAN y se desempeñó como comandante de las Fuerzas Aéreas Aliadas de la OTAN en Europa Central. Posteriormente fue nombrado presidente del Comité Militar de la OTAN. El contraalmirante Friedrich Guggenberger, un comandante de submarino que hundió 17 barcos aliados causando la muerte de cientos de militares británicos y estadounidenses. No obstante, pasó a formar parte del Estado Mayor de las Fuerzas Aliadas de la OTAN en Europa del Norte. Johann von Kielsmansegg. Entre 1942 y 1944 sirvió como oficial del Estado Mayor en el alto mando de la Wehrmacht. En 1967 fue nombrado comandante en jefe de las Fuerzas Aliadas de la OTAN en Europa Central. Muchos otros criminales de guerra nazis también acabaron formando parte de las estructuras de mando de la OTAN y marcando su rumbo.
1: Esto significaba que había comenzado una auténtica lucha. La alianza entre Washington y Moscú se desmoronó rápidamente, dando paso a una feroz rivalidad y a la Guerra Fría.
0: La URSS exigió a Estados Unidos que entregara a estos criminales de guerra, pero fue en vano. Incluso a pesar de la abundante evidencia que documentaba los crímenes que cometieron durante la Gran Guerra Patria. Así pues, la OTAN tiene raíces nazis. Y eso es algo que no debemos olvidar nunca, sobre todo hoy en día.
2: Hay otro fenómeno que muchos desconocen. En julio de 1957, las tres primeras divisiones de la Bundeswehr alemana pasaron a estar bajo el mando de la OTAN.
0: Moscú estaba al tanto de que la OTAN había sido creada para hacer frente a la Unión Soviética, pero aún así ofreció su cooperación a la alianza. Stalin no era ingenuo. Su objetivo era poner al descubierto los verdaderos planes de la alianza. Moscú conocía bien la célebre frase del primer secretario general de la OTAN, Lord Hastings Ismay. Para mantener a los rusos fuera, a los estadounidenses dentro y a los alemanes bajo control.

0: En 1949, justo después de la fundación de la Alianza, Stalin dio la orden de redactar la documentación para una solicitud de membresía. Tal como se preveía, la solicitud de la URSS fue denegada. En marzo de 1954, el Kremlin envió una solicitud oficial a las potencias líderes de la OTAN con el fin de integrarse a la Alianza. ¿Estamos listos para esto? ¿Y ustedes? Le preguntó el presidente estadounidense Eisenhower a Khrushchev. El líder soviético respondió: «Estamos listos». Esto forzó a Occidente a revelar sus intenciones. Ellos sostenían que Moscú buscaba, mediante el engaño, desmantelar la alianza desde su interior, provocar una división entre Estados Unidos y Europa y, finalmente, aniquilar el continente. En respuesta, Moscú acusó a la OTAN de hipocresía y agresión. El líder ruso Vladimir Putin, de forma similar en su momento, instó al presidente de la Casa Blanca, Bill Clinton, a evaluar la posible integración de Rusia en la OTAN.
1: En una reunión aquí en el Kremlin con el presidente saliente Bill Clinton, aquí mismo, en la sala contigua, se lo dije. Le pregunté: «Bill, ¿qué piensas? Si Rusia planteara la cuestión de adherirse a la OTAN, ¿crees que sería posible?». Él dijo: «¿Sabes? Eso sería interesante, creo que sí». Pero por la noche, cuando nos reunimos ya en la cena, dijo: «He hablado con mis colegas, con mi equipo. No, eso no es posible ahora».
2: Toda esta ideología conduce a una situación en la que cada vez que los rusos intentan acercarse a Occidente, a la OTAN o Estados Unidos, se encuentran con una puerta cerrada. En realidad, allí no hay nadie esperándolos.
0: 1952. La primera expansión de la OTAN. Turquía y Grecia se unen a la alianza. El 9 de mayo de 1955, precisamente en el día de la victoria, la República Federal de Alemania es admitida en la OTAN de manera demostrativa. En respuesta, el 14 de mayo de 1955 se crea el Pacto de Varsovia, compuesto por la URSS y otros 7 países europeos. La columna vertebral de la organización era el ejército soviético. Si bien los ejércitos de Alemania Oriental, Polonia y Checoslovaquia también eran fuertes, fue como si la Unión Soviética les dijera: «No nos aceptaron en la OTAN y arrastraron consigo a los alemanes occidentales. Pues bien, aquí está nuestra respuesta».
2: Yo estudié en la Escuela Nacional de Administración y durante todo el tiempo que estuve allí, nunca nadie me dijo que la OTAN había sido creada antes que el Pacto de Varsovia. Siempre se mostraba en los medios de comunicación, en las escuelas y hasta en las universidades de Francia que la OTAN había sido una respuesta a la amenaza soviética. En realidad, la OTAN había sido creada 4 años antes y el Pacto de Varsovia había surgido como una respuesta a ella.
0: En esencia, Alemania se convierte en una colonia de Estados Unidos.
3: Seguimos dominando la política de Alemania hasta hoy. Cuando el gasoducto Nord Stream fue destruido, los alemanes no dijeron nada. En su lugar, se inventaron historias afirmando que fue culpa de este o de aquel grupo. Me parece que existen, hasta el momento, 4 versiones diferentes que culpan a cualquiera menos a Estados Unidos, a pesar de que hay informes que sugieren que fue precisamente Estados Unidos quien destruyó el gasoducto Nord Stream.
0: El Pacto de Varsovia era más fuerte que la OTAN. Y según la propia OTAN, los tanques soviéticos eran capaces de llegar al Océano Atlántico en cuestión de días, rompiendo a Europa Occidental por la mitad. Pero Moscú no tenía necesidad de hacerlo, lo que permitió que la paz prevaleciera en Europa durante casi 50 años. Dicha paz se mantuvo gracias al poderío militar del Pacto de Varsovia, no gracias a los esfuerzos de la OTAN.
4: Echemos un vistazo al pasado. Hubo un pacto de Varsovia y durante toda su existencia no se oyó ni un solo disparo en Europa. Ni uno solo.
0: Mientras tanto, Estados Unidos, miembro de la OTAN, inició una agresión militar en Oriente. ...1964 a 1975... la guerra de Vietnam.
3: Yo luché en Vietnam, me hirieron allí. El operador de radio que estaba conmigo cayó muerto a mi lado mientras combatíamos en el primer regimiento de marines.
0: Las autoridades estadounidenses nunca se molestaron en explicarles las razones de esta guerra a sus ciudadanos, o el motivo de por qué rociaron veneno sobre los campos, violaron a mujeres y mataron a ancianos y niños. 3 millones de personas murieron en el país. Y los vietnamitas sufren las consecuencias de los ataques químicos hasta el día de hoy. Esta guerra se convirtió en la mayor vergüenza de Estados Unidos y de sus aliados de la OTAN, los franceses.
2: Fue entonces cuando De Gaulle retiró a Francia del Comando Militar Integrado de la OTAN y cerró todas las bases militares que Estados Unidos había establecido en Francia tras el fin de la Segunda Guerra Mundial.
0: Mientras tanto, la expansión de la OTAN continuaba. 1982. España se une a la Alianza.

0: El 31 de marzo de 1991, por insistencia de Mijaíl Gorbachov, se disuelve el Pacto de Varsovia. Gorbachov decide entonces retirar las tropas soviéticas de Europa del Este y de Alemania.
1: Muchos consideran que esto se trató de una traición intencionada. Si bien no se puede excluir esa posibilidad, en mi opinión, creo que Gorbachov fue víctima de las circunstancias de esa época. Por otra parte, tomó decisiones erróneas y sencillamente era muy débil como para solucionar la situación. No se centró en la gente y no fue capaz de gestionar la situación.
0: El secretario de Estado de Estados Unidos, Baker, me aseguró solemnemente que no habría ninguna expansión de la jurisdicción de la presencia militar de la OTAN, ni siquiera un centímetro hacia el este. Mijaíl Gorbachov.
1: La OTAN básicamente no hizo ninguna promesa. Quienes hicieron dicha promesa a Gorbachov fueron el entonces presidente de Estados Unidos y el gobierno de Alemania Occidental, ya que deseaban la reunificación del país.
0: Había dos Alemanias distintas, la República Democrática Alemana, que era la Alemania Oriental Socialista, y la República Federal de Alemania, que era la Alemania Occidental Capitalista. En Alemania Occidental, la clase gobernante estaba compuesta por ex-nazis que habían vuelto al poder con el apoyo de Estados Unidos. Los alemanes orientales eran, y siguen siendo, considerados como ciudadanos de segunda clase por los alemanes occidentales.
1: Se iba a poner fin como tal a la Alemania Oriental, a la República Democrática Alemana. Pero lo que ocurrió fue más una anexión que una reunificación. Una verdadera reunificación debería haber ido acompañada de un referendo, lo cual, por cierto, estaba consagrado en la Constitución de la República Democrática Alemana. Los ciudadanos de la República Democrática Alemana tenían el derecho y, de hecho, la obligación de celebrar dicho referéndum. La unificación de las dos partes de Alemania debía ocurrir bajo ciertas condiciones establecidas, entre otros, por la Unión Soviética, descartando específicamente cualquier expansión posterior de la OTAN hacia las fronteras de la URSS. Otra condición era la prohibición de desplegar tropas de Estados Unidos y de la OTAN en el territorio de la antigua República Democrática Alemana.
0: Pero Occidente continuó persuadiendo a Gorbachov de que el enfrentamiento había llegado a su fin y de que supuestamente la OTAN pronto se convertiría en una entidad puramente política.
1: Esa promesa no se cumplió.

0: Esa promesa no fue otra cosa que una mentira piadosa, o más bien una mentira para salir del paso, para lograr que se aprobara la reunificación. Aunque la reunificación en sí misma ni siquiera era tan importante para las potencias occidentales. El interés radicaba en que las tropas soviéticas se retiraran de los territorios de Alemania Oriental.
1: Muchos alemanes orientales recuerdan cómo sucedió.
2: Entre 1990 y 1994 fuimos testigos de la salida de las fuerzas soviéticas. Debo decir que fue un asunto extremadamente indigno. Observábamos todo con cierta angustia cuando los soldados y oficiales soviéticos se marchaban de nuestro país. Y ellos, ciertamente, se sentían mal por dejar atrás a sus padres y a sus abuelos caídos.
0: El hecho es que las tropas se retiraron y que, a pesar de todas las concesiones que hizo la parte soviética, Occidente no sintió la obligación de respetar sus compromisos. Y fue así porque la Unión Soviética y su centro, Rusia, estaban debilitados en aquel momento. Dicho francamente, a Mikhail Gorbachev y a toda la Unión Soviética simplemente los engañaron.
1: El 8 de diciembre de 1991, Boris Yeltsin, Stanislav Shushkevich y Leonid Kravchuk firman un acuerdo para disolver la Unión Soviética. La Alianza Atlántica aprovechó inmediatamente esta situación.
2: Había dos bloques militares, la OTAN por un lado y el Pacto de Varsovia por el otro. El Pacto de Varsovia desapareció. Y en ese momento, lo más lógico habría sido que la OTAN simplemente se disolviera. Pero esto no ocurrió. Y la única manera de que la OTAN lograra su permanencia fue mediante la creación de una ilusión muy ingeniosa. Necesitaba un adversario, y ese adversario era Rusia, y tenía que hacer algo al respecto.
1: La Unión Soviética era el único elemento disuasorio frente a esa alianza criminal. Tras el colapso de la URSS y la disolución del Pacto de Varsovia, entre 1991 y el 2022, el bloque de la OTAN llevó a cabo más de 42 operaciones militares en todo el mundo. He aquí algunas de ellas. El 24 de marzo de 1999, aviones de la OTAN comenzaron a bombardear Yugoslavia.
0: La agresión contra Yugoslavia fue una especie de prueba piloto para una estrategia destinada a ignorar y violar el derecho internacional.
1: Los cazabombarderos y los buques de guerra de la OTAN lanzaron decenas de misiles de crucero contra Yugoslavia.
0: En aquel momento había países miembros de la OTAN, como Noruega y Grecia, donde la población se oponía a lo que estaba sucediendo, pero cuya membresía en la OTAN los obligaba a participar en la guerra. Los pilotos italianos, por ejemplo, en su camino de vuelta preferían arrojar sus municiones al mar Adriático antes de lanzarlas sobre nuestras cabezas, nuestras tierras y nuestros hijos.
1: No obstante, los aviones de la OTAN lanzaron 23.000 bombas y misiles sobre Yugoslavia.
2: En Bruselas me encontré con Wesley Clark, comandante supremo de la OTAN. Lo llamé un criminal planetario, porque realmente lo es, ya que le hizo daño tanto a nuestro país como al planeta. Le pregunté cómo pudo atacar mi país, que no representaba una amenaza para la seguridad de nadie, sin el consentimiento del Consejo de Seguridad de la ONU. Y él respondió, sí, es cierto que no contábamos con la aprobación del Consejo de Seguridad, pero alcanzamos un consenso dentro de la propia OTAN. Esa fue la declaración sin rodeos del hombre que dirigió la mayor fuerza militar del mundo para atacar a un país que era mil veces más débil y no representaba ninguna amenaza para ningún miembro de la OTAN. No amenazaba la paz mundial, tan solo intentaba resolver problemas internos en su propio territorio.
3: ¿Ves eso ahí? Y también ahí, en las rocas, ¿lo ves?
4: Cerdeña es conocida por ser una isla paradisíaca. Sin embargo, su arena dorada se ha convertido en un gran centro de entrenamiento militar.
2: La mitad de los mares sardos tienen restricciones de navegación durante la mayor parte del año. Los soldados bombardean las playas, bombardean el mar.
5: Desde 1977 me he comprometido a luchar contra la OTAN, fuera de mi casa, en Cerdeña.
4: Las bases de la OTAN se han utilizado para realizar entrenamientos militares con armas químicas y de uranio empobrecido.
1: El 65% de los pastores que trabajaron dentro de los 2,5 kilómetros del área de bombardeos padecieron tumores, leucemia y neoplasias.
2: Tenemos derecho a la salud, pero está en contraposición al interés militar.
4: Cada vez más sardos protestan exigiendo recuperar el control de su isla y su voz se hace cada vez más fuerte.
5: Tenemos una alternativa a las bases militares. Creo que deberíamos regresar a nuestras raíces, volver a lo que hemos aprendido de nuestros padres y abuelos.

Nuestra película está dedicada a los acontecimientos de hace 50 años, cuando el devastador huracán Girbiest azotó la lejana isla de Mauricio.

0: Sean todos bienvenidos a nuestra cobertura especial de la segunda vuelta de las elecciones presidenciales de Colombia. En RTE comenzamos la transmisión ininterrumpida con un gran equipo, con el análisis de los expertos, como así también con mucho material. Buscan llegar a la Casa de Nariño para el periodo constitucional 2026-2030 el candidato oficialista Iván Cepeda y el aspirante opositor Abelardo de la Espriella. Acaban de cerrar los puestos de votación en todo el país. Hubo una participación masiva de los votantes que han acudido a las urnas. Cabe señalar que la jornada transcurrió con normalidad. No se notaron situaciones que hayan afectado el transcurso de este día de los sufragios de los colombianos que han acudido a los diferentes colegios electorales para ejercer su voluntad. Cabe señalar que en estos momentos está hablando el registrador nacional, Hernán Penagos, ofreciendo un balance de esta jornada.
1: Con entusiasmo. Eso dice mucho de una nación, eso dice mucho de una ciudadanía. Quiero aprovechar para agradecer inmensamente el apoyo de las diferentes instituciones que se han unido, todas ellas, para lograr sacar adelante un proceso electoral y un ciclo electoral como el que hoy estamos cerrando. El buen suceso de un proceso electoral, lo he dicho permanentemente, es responsabilidad de todas las entidades que hacen parte del Estado colombiano. Y agradezco

0: elegidos aleatoriamente, que han cumplido una gran labor y le han prestado un servicio a su país. En este momento están contando los votos y diligenciando cada una de las actas electorales a mano, en presencia de más de 350 mil testigos de las dos campañas políticas, que van a poder verificar el resultado en cada una de las 122 mil mesas de votación. En esta oportunidad se han desplegado garantías como en ninguna otra elección en la historia de Colombia. Auditorías internacionales, auditores de los partidos, biometría facial, publicación en tiempo de las actas electorales y una serie de mecanismos que dan cuenta de un proceso electoral bien gestionado. Pero además, y esto es muy importante, los testigos electorales de los partidos están autorizados para tomar desde la mesa de votación, la fotografía del acta antes de que la registraduría la publique. Solo es contrastar esa fotografía, que también pueden enviarla a través de la plataforma que han dispuesto el Consejo Nacional Electoral a las dos campañas, y tener la información en tiempo para el proceso de escrutinio. Actos de transparencia y de integridad, como los que hemos desarrollado, dan cuenta de un sistema electoral en que la ciudadanía puede estar absolutamente tranquila. Y en adelante, los jurados cuentan los votos, diligencian las actas y paralelamente, 9.300 entre jueces y juezas de la República y notarios estarán en las comisiones escrutadoras. 2.997, cerca de 3.000 en toda Colombia, revisando las actas de manera pública, digitalizando los E14 de claveros y en presencia de los abogados y de los testigos de los partidos, verificando a detalle la información que reciben de cada una de las mesas. Este sistema electoral colombiano está lleno de garantías. Garantías para que la ciudadanía ejerza libremente su voto, pero garantías también para que las campañas políticas, los candidatos, tengan absoluta certeza de que aquel que sea el presidente de Colombia no es otro que por el que han votado la mayoría de los colombianos. Invito a la ciudadanía a que se informe por los canales oficiales, los de la registraduría, los medios de comunicación, las apps que tenemos dispuestas para hacer seguimiento al proceso electoral, a que reciban los resultados de preconteo con toda la calma. Estamos haciendo un esfuerzo inmenso para rápidamente poder informar preliminarmente cómo ha votado la ciudadanía. Pero a la par, también continúa el escrutinio por parte de jueces de Colombia, donde con toda tranquilidad recibirán cualquier duda que tenga algunos de los candidatos. Cierro nuevamente agradeciendo a todas las instituciones, agradeciendo la manera como hemos demostrado que la institucionalidad colombiana es fuerte, que este país es grande y que somos capaces de resolver de manera pacífica nuestras diferencias políticas. Que lo que resta del día, en la presentación del preconteo, en el escrutinio, sea una jornada con total tranquilidad y que la ciudadanía sepa que puede tener absoluta confianza en su sistema electoral. Buenas tardes, muchas gracias.
1: Ahí escuchábamos el balance de esta jornada electoral por parte del registrador nacional Hernán Penagos, quien ofreció detalles de lo que ha sido este día de votación en Colombia, en donde se define quién será el próximo presidente. Cabe señalar que los dos candidatos votaron en diferentes partes de la ciudad. Abelardo del país, Abelardo de la Espriella, lo hizo en Barranquilla, mientras que Iván Cepeda sufragó en Bogotá. En este sentido, ellos dos están esperando en estas respectivas ciudades los resultados de la votación.

0: tenemos desplegados a nuestros compañeros Andrés Fernández Sánchez y Camila Lozano Delgado. Hola chicos, Andrés, empezamos con vos. ¿Cómo se vive la jornada allí en Barranquilla?
1: Saludos Martín, ¿qué tal? Así es, estamos en el Caribe colombiano, 30 grados a esta hora, 4 de la tarde, 8 minutos cuando han cerrado las urnas y se inicia, como ya lo detallaba el Registrador General de la Nación, todo este proceso de preconteo en los diferentes puntos en todo el país para en los próximos minutos estar conociendo el primer boletín. Recordemos que esos primeros votos que vamos a empezar a ver reflejados allí en los boletines preliminares son precisamente de los votos del extranjero y posteriormente irán llegando los de las grandes ciudades y posteriormente ya de las urbes más lejanas. Un conteo que se espera sea de manera muy rápida, pero como yo lo decía, estamos aquí en Barranquilla, ya las personas empiezan a llegar, estamos en un punto conocido como la ventana del mundo. Aquí las personas han llegado, van a esperar los resultados y también pues las palabras que pueda estar dirigiendo Abelardo de la Espriella durante las próximas horas tras conocerse ya un resultado definitivo. Según ha dicho la registraduría, se espera que sea entre una hora y media que ya se tenga una definición de quién ocupará la Casa de Nariño durante los próximos 4 años. Pero Abelardo de la Espriella, como lo mencionábamos, votó aquí en Barranquilla, donde ha sido uno de los puntos centrales de su campaña. Escuchemos lo que dijo.
2: Tenemos que derrotar a la tiranía, al régimen. No se trata del señor Cepeda y de mí. Se trata del absolutismo versus la democracia. Se trata del atraso versus el futuro. Se trata de una constituyente para atornillarse al poder versus el respeto por la constitución. Se trata de libertad, de democracia.
1: Pues que precisamente el candidato de derecha, Abelardo de la Espriella, del movimiento de la patria, del movimiento precisamente de defensores de la patria, pues ha definido este punto aquí en el Caribe colombiano como uno de esos centrales, precisamente uno de los que define la votación que estamos viviendo el día de hoy. Aquí en la primera vuelta, el pacto histórico, Iván Cepeda tuvo 281 mil votos y Abelardo de la Espriella 272 mil votos, es decir, quedó de segundo en esta que él considera es su tierra y por eso ha decidido también en esta segunda vuelta entonces tener uno de los puntos centrales para dirigirse a la ciudadanía. Pero conversamos con algunos de quienes han llegado desde muy tempranas horas, desde quienes están aquí esperando por un lado los resultados, pero también que llegue Abelardo de la Espriella para dirigirse al país luego de conocerse los resultados. Escuchemos.
3: Bueno, la verdad, estamos a la expectativa de ver esos resultados. Creemos que, dado los resultados de la primera vuelta y del furor que se ve en las calles, en las redes sociales, creemos que tenemos una ventaja significativa.
4: Estamos dispuestos a acompañar al nuevo presidente de Colombia, que es Abelardo de la Espriella, el Tigre, que está preparado para eso y para muchas cosas más, a cambiar este país.
5: Estamos positivos, con positivismo, que vamos a ganar esta elección, porque imagínate tú, firme por la patria, mi llave.
1: Y mucha atención, primer boletín de la registraduría, Iván Cepeda Castro, 1.556 votos con el 56,76%, y Abelardo de la Espriella, 1.146 votos con el 41,80%. Este primer boletín de la registraduría, boletines que como lo vivimos en la primera vuelta, van a empezar a ir saliendo de manera mucho más constante, mucho más seguido. Hasta este momento, pues tan solo tenemos cerca de unos casi 3.000 votos, lo que todavía no define esta elección que, como lo han presagiado, lo han dicho los analistas, pues va a estar muy ajustada, muy reñida. Y nosotros, por supuesto, pues vamos a estar aquí desde Barranquilla llevándoles todos los detalles de lo que sucede desde la campaña de Abelardo de la Espriella. También es importante destacar que son 260 mil testigos electorales desplegados en el 96% de las mesas en todo el país, quienes en este momento están acompañando esa labor de la registraduría de ambas campañas, verificando por un lado que la información que está transmitiendo la registraduría coincida con lo que se está empezando a evidenciar en los diferentes puestos.

0: de votación. Esta es la información entonces aquí desde Barranquilla. Nosotros vamos a seguir muy pendientes.
1: Andrés, exactamente así es. El primer balance tenemos, ¿no? El boletín por parte de la registraduría que por el momento pone a Iván Cepeda al frente. Ahora vamos justamente al búnker del candidato oficialista en donde está nuestra compañera Camila Lozano Delgado. Cami, ¿qué se sabe por allí?
2: Bueno, Martín, empiezan a llegar las personas a la zona Chapinero en Bogotá. Andrés empezó con la temperatura que hay en Barranquilla. En Bogotá no superan los 17 grados, pero en este lugar pues van llegando más y más personas, así que la temperatura también sube. La jornada inicia con la votación de los dos candidatos. Ya habíamos hablado de la estrella de aquí desde Bogotá. Vota el candidato oficialista Iván Cepeda. Y esas fueron las palabras que dijo a todas las personas que hoy acompañaron y siguen acompañando pues esta jornada electoral. Escuchemos.
3: Nosotros reconoceremos el resultado, pero también vamos a ejercer una muy clara observación escrupulosa y meticulosa del resultado. Y si existen algunos hechos que motiven acciones en el sistema electoral, las haremos.
2: Observación meticulosa, dice el candidato del Pacto Histórico. También muy a las 8 de la mañana, las elecciones, las mesas, las abre el presidente de Colombia, Gustavo Petro, quien también habló al país. Escuchemos.
4: 4 años que hemos vivido en democracia y en libertad, que es la palabra sinónima de democracia. Libertad. Sí, tengo críticas, las he hecho públicamente y he puesto mis denuncias al Consejo Electoral, que espero las tramite. A la justicia, a las autoridades competentes, entregaremos todas las cuentas, dineros que se transaron desde el exterior, empresas, rutas, sitios, nombres propios de quienes desde afuera, con dinero colombiano y extranjero, han intentado esclavizar al pueblo de Colombia, quitándole su libertad de decidir. Rechazo la injerencia de mandatarios extranjeros que han roto nuestra Constitución y nuestra ley.
2: Bueno, y los verdaderos protagonistas de estas elecciones fueron los colombianos que salieron a votar durante toda esta jornada. Nosotros hablamos con ellos en las calles y eso fue lo que nos dijeron.
5: Realmente siento como ansiedad porque pues sabemos que de todas maneras siempre tanto los de Cepeda como los de Abelardo estamos como que ahí, ¿verdad? Hay mucha gente.
6: Lo importante es el país, debe estar por encima el país, las convicciones de nosotros como colombianos y de que el país avance, no de que avancen personas o un grupo de personas de izquierda o derecha.
7: No voto por mí, voto por mis sobrinos, voto por toda esta gente hermosa, por el trabajador, por la salud.
2: Y bueno, analizar esta jornada se hace de la mano de aquellos observadores que llegaron de otros países a dar garantías sobre justamente esta jornada electoral con el segundo boletín ya de la segunda vuelta presidencial con un 49.43% de votos, siendo 15.584 votos por el candidato Cepeda y un 49.16%, lo que representa 15.898 votos por el candidato de las PRIAS. Ya quiero saludar a Leonardo Bexter Severo, quien es observador internacional desde Brasil. Preguntarle a él cómo ha visto usted esta jornada en los diferentes puntos que ha recorrido en el país y bueno, hoy en Bogotá.
8: Bueno, hermanos, con mucha esperanza, con mucha vibración, con una identidad profunda, con el deseo de afirmar los valores de la patria en contra de los entreguistas, de la nacionalización contra la privatización, el camino de la integración contra la integración propuesta por el señor Trump, por Milei y por Bukele.
2: un balance un poco en temas de seguridad, de cómo salieron las personas hoy a votar masivamente en las calles. ¿Pudo observarlo?
8: No, completamente normal. Yo he hablado hoy con los policías, también con muchos policías. Tranquilo, hay un sentimiento de profunda identidad con el proceso y hay mucha identidad también, hay mucha esperanza que Brasil, México y Colombia continúen en el camino pensando con la propia cabeza y caminando con los propios pies. La cuestión de la soberanía, de la independencia, de garantizar nuestros propios derechos por encima de los intereses de los yanquis, creo que es fundamental.
2: Gracias. Nosotros seguimos acompañando desde el búnker del candidato Iván Cepeda los resultados junto a las cientos de personas que llegan a este punto en Chapinero, en la ciudad de Bogotá. Martín, es todo y le envío un saludo también a Andrés hasta Barranquilla.
1: Cami, Andrés, muy pronto volveremos con ustedes para tener más detalles desde los búnkers de Iván Cepeda y también de Abelardo de la Espriella. Y nosotros ahora vamos a abordar sobre esta jornada electoral con Iván González Alvarado. Él es coordinador político de la Confederación Sindical de Trabajadores de las Américas. Iván, gracias por compartir, por llegar a nuestros estudios aquí en Bogotá. ¿Qué lectura hace de esta jornada electoral?
9: No, gracias por la posibilidad de compartir. Es un momento de mucha emoción, ahora mismo los nervios tenemos que controlar. Fue una jornada muy intensa desde temprano, las decenas de observadores internacionales que estamos acá y también en otras regiones del país, acompañamos el proceso de votaciones. En general, lo que yo estuve en 5 centros de votación, en la zona centro-norte de Bogotá, y en general todos los testigos de las ambas campañas nos hablaban de una muy buena concurrencia, de pocos incidentes, que no fueran algunas cosas que eran bastante superables en el sentido de los acuerdos internos entre la registraduría, los organismos electorales y las campañas, y en general el mensaje ha sido que en paz ha transcurrido la jornada. Hay en otras regiones del país señalamientos de la campaña, especialmente de Cepeda, sobre diferentes cosas que podrían configurar problemas de situaciones de fraude o de denuncias de ilícitos electorales. Hasta ahora lo que sabemos es que hay una estamos recibiendo esos reportes. La campaña ha comunicado eso también a la Fiscalía y a la Registraduría y también a las observaciones internacionales. Esperamos que transcurra tranquilo, que a pesar de esas cosas que ya nos habían advertido que podían pasar, que pasaron en la primera vuelta que estuvimos acá también, puedan ser zanjadas de manera tranquila y sobre todo que termine en el tiempo que va a ser muy rápido de el conteo y de la proclamación. En paz, es lo que realmente todas las delegaciones internacionales que estamos acá aspiramos y queremos que el pueblo colombiano en este día cierre en paz una nueva fase del importante proceso democrático que vive el país.
1: Lo que fueron las campañas se destacaron por una enorme polarización política con dos modelos completamente diferentes de país. ¿Cómo lo ve usted esto?
9: Es una tendencia global, mundial. Quizás Colombia es en la síntesis del proceso de radicalización de una agenda de la extrema derecha internacional, nosotros observamos que hay un proceso de deterioro de la democracia a partir de la utilización de los instrumentos democráticos por parte de la extrema derecha. Hay una agenda internacional coordinada, hay muchos recursos económicos y esos recursos y esa estrategia está siendo aplicada en todos los países de América Latina y también del mundo. Entonces, la elección de Colombia es de nuevo el escenario donde esa disputa global de una agenda contraria a la democracia, de estimulación del odio, de radicalización de temas que en nuestra sociedad han sido resueltos de manera tranquila y que vuelven con una carga

0: muy virulenta, y eso lo vimos acá en la campaña, especialmente en la segunda vuelta, pero también ha estado presente en otros países. Y lo que sí notamos en Colombia es que hay una intervención, una utilización expresiva de las plataformas tecnológicas, de las Big Techs, asociadas a una campaña que ha inducido a un clima de confrontación que no tiene basamento real. Es lo que percibimos, más allá que Colombia es un país con una historia muy, muy conflictiva. Sin embargo, la forma en que se han colocado los temas y la radicalidad en que se han expresado hacen parte de una estrategia que es global. O sea, no es Colombia solamente, fue así en Honduras, fue así en Chile, fue en Argentina, fue en la campaña de los Estados Unidos, y el problema que detectamos es que de esa tendencia establecerse y que los sistemas democráticos no tengan capacidad de responder, estamos ante un escenario muy complicado para toda la región y también para el mundo. Sí, que la violencia sustituye el diálogo, que el descreimiento de las instituciones induzca a la ciudadanía a no creer más en la democracia y que se canalice por la vía de estos discursos y de estos proyectos violentos en contra del Estado, en contra de los derechos, y es una cosa que nos preocupa mucho en la región y ahora aquí en Colombia, claro.
1: Usted que lo ha seguido de cerca, ¿qué opinión le merece el sistema de conteo preliminar? Bueno, ya uno va recibiendo los primeros datos y también lo que ha podido ver del escrutinio.
0: Cada país tiene un sistema electoral y un proceso de conteo y de hacer su fórmula. Colombia tiene ese sistema que es el preconteo y que rápidamente tiene un resultado que es muy aproximado en general al resultado final de la totalización. Tiene sus problemas porque la dificultad que ya denunció tanto el presidente Petro como la campaña de Iván Cepeda es que no hay un control total del sistema por parte, por lo menos un conocimiento de parte de las campañas de la forma en que ese proceso sea. Hay tecnologías que son de propiedad privada, hay empresas privadas que controlan las plataformas y hay intereses que pueden interferir. También se presta, bueno, no es solamente aquí en Colombia, pero a la compra de votos, a la manipulación a partir de la obtención del resultado de las mesas. Y hay, entiendo que la campaña, especialmente la de Cepeda, se ha preocupado mucho por tener un diagnóstico de ese proceso previo, de denunciar los posibles desvíos de ese proceso, de esas prácticas que no son legales. Sin embargo, el candidato Cepeda se comprometió a respetar el resultado, solo que un resultado que tiene que ser contrastado en este conteo rápido, le digo yo, con la revisión total de la totalización de las famosas E14, que son, digamos, las actas que validan el resultado. Entonces, digamos, va a ser rápido el resultado, esperamos que ese resultado sea aceptado, pero que también sea totalmente transparente, cualquiera que sea el resultado, y que podamos tener la sociedad en general, colombiana, pero en general a nivel internacional, una valoración del reconocimiento del avance democrático en Colombia. Pero sí hay mucha preocupación por todo eso que la propia campaña y el propio presidente Petro lo denunció, de los riesgos de un sistema que no es totalmente invulnerable, que tiene interferencias de empresas, que esas empresas tienen intereses particulares, incluso políticos, y que eso puede llevar a un resultado que no es el que se quiere.
1: Bueno, la campaña electoral estuvo marcada por acusaciones cruzadas, decisiones judiciales, incluso estas declaraciones también de parte de los dos bandos sobre supuestas compras de votos, ¿no? Un candidato y el otro también lo han manifestado en la previa de esta jornada electoral. ¿Usted cree que esto último puede llegar a influir de alguna manera en estas elecciones que por el momento lidera el candidato opositor de las primarias?
0: Tiene una influencia porque, bueno, al final es una desviación del sistema y de la infalibilidad del sistema y de la posibilidad de interferencia, y en Colombia hay una práctica histórica también donde esto

0: ha estado presente en las regiones más alejadas del centro, de los centros más de las capitales, pero también incluso en Bogotá. La campaña señala que ha detectado ya esa, la campaña de CPD en particular ha detectado el mecanismo a partir del cual eso se está dando, denuncia incluso ya ante la Fiscalía y la Procuraduría de esas situaciones, sobre todo desde ayer y hoy, dice que tiene pruebas de esto y que eso va a llevar hasta las últimas consecuencias esto, porque son crímenes, son delitos incluso penales. Sin embargo, también la campaña dice que en la medida que la votación sea expresiva y confirme un resultado que espera la campaña, estas situaciones no van a interferir. Es decir, si la masividad de la votación es la que se espera, y hay indicadores que hubo más votación que ya fue grande en la primera vuelta, a esta segunda vuelta, la campaña hasta hace una hora decía, aún con todos esos problemas que hemos detectado, con todas esas cuestiones de fraude, compra de votos, vamos a ganar. Esperemos que eso sea así. No sé cuál va a ser la reacción de la otra campaña si perdiera. Creo que se puede hacer más explícito, es decir, reconocer el resultado. No creo que De la Espriella lo haya expresado de esa manera, porque hay una postura de victoria y de seguridad del resultado. Incluso que preocupa porque empezaron a actuar casi como que si ya hubiesen ganado las elecciones, amenaza, situaciones con la prensa, cuestiones que no expresan que va a haber de manera tranquila, por ejemplo, la aceptación del resultado, y que si fuera un resultado favorable, va a haber una respuesta de criminalización, de persecución, y eso también es muy peligroso, porque si hubiera un resultado, por ejemplo, que ganara De la Espriella, la sociedad colombiana y el país y la región necesita tranquilidad y superar la confrontación. Pareciera que el resultado victorioso va a implicar una mayor confrontación, cosa que es muy peligrosa.
1: Iván, la última pregunta en este sentido le quiero hacer, porque el tema de la seguridad está muy presente en lo que es la sociedad colombiana y lógicamente en esta campaña electoral. Hay dos modelos completamente de país opuestos, ¿no?
0: Hay una visión respecto de cómo Colombia, un país que ha estado en guerra por más de casi 70 años, de enfrentar la violencia, de demostrar, y nosotros y nosotras como organizaciones sindicales sabemos de esto porque los sindicalistas colombianos, las sindicalistas, han sido víctimas de ese conflicto extenso, así como líderes sociales, ambientalistas, líderes políticos. Y no es una salida ofrecer mayor violencia para enfrentar la inseguridad. Hay un problema de inseguridad que no es solamente colombiano. Hay una situación transnacional de violencia, de crimen transnacional, que aquí se expresa de una manera y que se expresa de otra manera en otros países. Ahora, creer que la mano autoritaria, que poner más fuerza en la represión, más armamento, más libertades para que la ciudadanía se arme, va a resolver el problema, es una fórmula totalmente equivocada, demostrada en este país, porque ya este país pasó por diferentes etapas de salidas autoritarias. La seguridad democrática de Uribe, todo lo que generó una idea de que la confrontación, con violencia, con mayor acción militar y policial, el crimen o la violencia de grupos armados iba a resolver el problema, no lo resolvió. Por el contrario, profundizó los problemas, desapariciones, violencia, genocidio. Estos 4 años de Gustavo Petro faltó todavía resolver un problema que es estructural, pero es por la vía democrática. Y la campaña de Cepeda, el candidato de Cepeda, tiene un compromiso con la agenda de la paz. Es una persona que tiene una vida inspirada en la paz, en encontrar salida democrática, y ese es el camino para este país y para el mundo. No es la guerra, no es el autoritarismo, no es el armamento de la sociedad la que va a resolver un problema que es muy, muy complejo. Tiene elementos de economía, de crimen transnacional, como lo dije, de territorios que necesitan ser atendidos, de déficit que el Estado tiene que responder, y eso es, para eso es la democracia y para eso es el gobierno. Entonces, esperamos que cualquiera sea el gobierno, sea la respuesta para el pueblo colombiano, y nosotros seguiremos apoyando desde el punto de vista internacional el compromiso por la paz, la defensa de los derechos de los trabajadores y las trabajadoras y una agenda de ampliación de derechos y no de restricción de ellos.
1: Iván, muchas gracias por compartir sus argumentos aquí en RT. Iván Cepeda es representante del Pacto Histórico. En este sentido, debemos señalar que el senador y filósofo busca profundizar las reformas sociales del gobierno actual y también implementar los acuerdos de paz. Su trayectoria política ha estado marcada por el proceso judicial contra el expresidente Álvaro Uribe y también la muerte a manos del Estado de su padre.
2: Iván Cepeda Castro, nacido en Bogotá en 1962, es una de las figuras más prominentes de la izquierda colombiana, que en los últimos meses se ha consolidado como el sucesor político de Gustavo Petro, tras imponerse en la consulta interna del Pacto Histórico y asegurar su paso a la segunda vuelta presidencial.
3: Y de ese empalme, lo primero que vamos a hacer es un homenaje nacional muy merecido, para poder decirle a él que estamos orgullosos de haber sido conducidos bajo su liderazgo.
2: Es hijo de Manuel Cepeda Vargas, líder de la Unión Patriótica, y de Gira Castro, dirigente comunista y ex concejal de la capital colombiana. Debido a las constantes amenazas contra su familia, pasó parte de su juventud fuera de Colombia. En Bulgaria se formó en la carrera de filosofía y posteriormente se especializó en derecho internacional humanitario en Francia. En 1994, el asesinato de su padre marcó el inicio de su trayectoria vinculada a la defensa de los derechos humanos y las víctimas de la violencia política. Fundó el Movimiento Nacional de Víctimas de Crímenes de Estado, conocido como MOVICE. Más tarde dio el salto a la política institucional al ser elegido representante a la Cámara por Bogotá en 2010. Desde 2014 ocupa un escaño en el Senado. Durante su actividad legislativa participó en distintas iniciativas relacionadas con los procesos de paz. Participó en acercamientos con el ELN y fue facilitador de los diálogos entre el gobierno de Juan Manuel Santos y las FARC.
4: Es normal que haya sectores que no están de acuerdo con lo que se ha pactado o que tienen miedo de la justicia y de que se esclarezcan los crímenes. Un proceso de paz es complejo y eso es lo que estamos viendo en Colombia.
2: Uno de los episodios que más visibilidad le otorgó tuvo lugar en 2012, cuando el expresidente Álvaro Uribe lo denunció por presunta manipulación de testigos. Sin embargo, la Corte Suprema archivó el caso contra Cepeda y abrió una investigación contra el exmandatario por los mismos hechos. Más de una década después, el proceso volvió a situar al senador en el centro del debate político nacional.
3: Y es allí donde Uribe nos ha mostrado su verdadero rostro, donde se muestra la extrema derecha colombiana en todo su esplendor.
2: Iván Cepeda se convirtió en el abanderado del sector progresista. Además, ha defendido la continuidad de la política de paz total y ha insistido en que Colombia no puede seguir atrapada en la violencia y la exclusión.
5: Sin ninguna arrogancia, quiero decir, en esta candidatura, en su programa, en su proyecto están representados las víctimas de este país.
2: En los comicios presidenciales del 1 de junio, Iván Cepeda obtuvo más del 40% de los votos. Tras el anuncio de los resultados, denunció la injerencia por parte del presidente ecuatoriano, luego de que Daniel Noboa anunciara la eliminación de aranceles a productos colombianos y vinculara la medida a un acuerdo alcanzado con su contrincante, Abelardo de la Espriella. Una situación que elevó la tensión política en la recta final del balotaje. Dani Pérez Díaz, RT.
1: En estos momentos, Abelardo de la Espriella lidera en el conteo preliminar en estas elecciones, en la segunda vuelta de las presidenciales en Colombia. El candidato opositor fue también el primero en las elecciones de la primera vuelta. Cabe señalar que él promete gobernar con mano de hierro, rechaza los diálogos con los grupos armados y también dice que bombardeará a los narcoterroristas. socialistas. En este sentido, él se autodefina como un independiente de la política y también

0: También del gran capital, aunque sí está apoyado por clanes políticos.
1: El empresario Abelardo de la Espriella fue una sorpresa en las elecciones de Colombia, y no solo por ser el más votado en la primera vuelta. Durante la campaña se le vio así, dando discursos entre cristales blindados ante supuestas amenazas y un clima de violencia. Antes de entrar de lleno en la política, tuvo una trayectoria más que versátil. Litigó, grabó discos y se convirtió en una especie de influencer cosmopolita. Fue hasta 2025 cuando fundó el movimiento de derecha Defensores de la Patria y se oficializaron sus aspiraciones presidenciales. Nunca ocupó un cargo público. Al principio intentó distanciarse de los políticos tradicionales. No obstante, al recibir el apoyo de Álvaro Uribe tras la primera vuelta, se dijo admirador de su legado. Abelardo de la Espriella nació en Bogotá en 1978, pero creció en la costa caribe colombiana. Sin embargo, tiene triple nacionalidad. Recibió el pasaporte estadounidense en 2023, luego de vivir y trabajar 10 años ahí. También es ciudadano italiano por raíces familiares. Es un abogado millonario, graduado por la Universidad Sergio Arboleda. En 2002 fundó su bufete de la Espriella Lawyers, que tiene oficinas en Colombia y Estados Unidos. Su cartera de clientes ha sido polémica, desde políticos, empresarios, artistas. Por ejemplo, Alex Saab, exministro de Industrias de Venezuela, o David Murcia Guzmán, quien fue encarcelado por una estafa millonaria piramidal en Colombia. De la Espriella es una figura mediática que apela al espectáculo para mostrar algunas de sus declaraciones provocativas.
2: Avión que salga cargado con droga, yo como comandante en jefe voy a darle la orden a la Fuerza Aérea que lo baje. No salen dos, el tercero se asusta. Lancha que salga cargada de droga, voy a dar la orden que la hundan con la gente que vaya adentro. Yo respondo por eso, pero no voy a dejar que salga más droga de Colombia.
1: De la Espriella promete ser el tigre que combata con mano de hierro los problemas que aquejan a Colombia, entre ellos la corrupción y el narcotráfico. En los medios se le comparó con el presidente de El Salvador, Nayib Bukele, pues promete impulsar la construcción de al menos 7 megacárceles de alta seguridad. Entre los que han salido a respaldarlo está Javier Milei, de quien también se inspira. Ha propuesto reducir un 40% el aparato estatal y una economía libertaria, que incluye una declaratoria de emergencia, así como una reforma tributaria. El abanderado de Defensores de la Patria cuenta con el apoyo explícito de Donald Trump tras la primera vuelta de las presidenciales, quien elogió sus logros profesionales y la simpatía que siente por él.
3: Colombia tendrá la prosperidad, la libertad y el orden que todos queremos y merecemos.
1: Enfocó sus promesas en la seguridad, que detalló en su Plan Colombia 2. Buscaría una ofensiva militar y policial agresiva contra el crimen organizado, recuperar el control del territorio, reactivar las fumigaciones y aspersiones aéreas de cultivos ilícitos y renovar la cooperación militar con Estados Unidos e Israel. También ha descartado cualquier diálogo con grupos armados, pues según él, la paz no se negocia.
2: El único proceso de paz en el que creo es ese que se impone con la fuerza de las armas y la ley de la República.
1: Durante la campaña, el candidato de derecha convirtió la camiseta oficial de la selección de fútbol de su país en su atuendo de campaña. Al ser un emblema de unidad nacional, el hecho provocó que la justicia colombiana instara a De la Espriella a detener inmediatamente el uso de la amarilla en eventos o propaganda para evitar así violaciones a la ley electoral. Ahora estaría un reto que va más allá de la popularidad en las redes sociales, enfrentando serios cuestionamientos sobre a qué intereses dará prioridad. Alex Piñón, RT.
0: En estos momentos avanza el conteo preliminar, ya se han informado más del 46% de las mesas, mantiene el liderazgo Abelardo de la Espriella por menos de 300.000 votos respecto a Iván Cepeda. Cabe señalar que en estas elecciones la política exterior de Colombia también está en juego. Durante el gobierno de Gustavo Petro, el país reabrió las fronteras con Venezuela, también ingresó en el nuevo Banco de Desarrollo del BRICS y tuvo una guerra de aranceles con Estados Unidos y Ecuador. Itzel Medina nos lo cuenta.

0: aranceles, sanciones y restricciones son algunas de las armas que han utilizado para presionar al gobierno colombiano cada vez que su postura no coincide con la de ciertos actores internacionales. La materia migratoria y la lucha antidroga han sido algunos de los temas que han llevado a Washington y a Quito a entrar en una pugna con Bogotá, que incluso se ha trasladado del plano diplomático al comercial. La crisis entre Colombia y Estados Unidos comenzó en enero de 2025 cuando Donald Trump anunció aranceles del 25% a todos los productos colombianos después de la negativa de Gustavo Petro a recibir vuelos con migrantes deportados desde territorio estadounidense. Tras el discurso amenazante de Washington, Bogotá recibió dichos aviones y Trump suspendió las medidas anunciadas. La disputa escaló cuando Washington decidió imponer sanciones directas contra Petro. En octubre de 2025, el Departamento del Tesoro incluyó al mandatario colombiano y a miembros de su familia en la denominada lista Clinton, argumentando una supuesta falta de cooperación en la lucha contra el narcotráfico. Tras varios meses de confrontación, ambos mandatarios se reunieron en febrero de 2026 en la Casa Blanca, pero la reunión concluyó sin resultados sustanciales.
1: El trato entre iguales. Eso es lo que hoy Colombia está buscando, lo que permitirá también que los pueblos de América Latina tengan transferencia tecnológica, que durante miles, durante muchos años no lo ha hecho los Estados Unidos. Los Estados Unidos han estado expropiando, han estado sacando riqueza.
0: Otro socio que dio un giro de 180 grados en su relación con Colombia fue Ecuador. La guerra comercial desatada por Quito comenzó en enero de 2026 cuando Daniel Noboa anunció un arancel del 30% a las importaciones procedentes de Colombia, alegando una supuesta falta de cooperación en materia de seguridad. Bogotá respondió a la denominada tasa de seguridad e impuso gravámenes recíprocos y suspendió el suministro de energía eléctrica a Ecuador. La disputa escaló en marzo cuando ambos gobiernos elevaron los aranceles al 50%. Desde el 1 de marzo, Ecuador aplicó la nueva tarifa y Colombia replicó de la misma forma. Un paso que provocó protestas de transportistas y bloqueos en la zona fronteriza entre ambos países. Poco después, Gustavo Petro acusó a Ecuador de haber lanzado bombas en territorio colombiano, una declaración que fue descartada por Noboa. Se trató de un intercambio de acusaciones que desencadenó una nueva escalada. En abril, Quito anunció que elevaría los aranceles al 100%. Paralelamente, la comunidad andina ordenó a ambos países retirar los aranceles recíprocos en un plazo de 10 días hábiles por considerar que afectaban al comercio subregional. Ninguna nación cedió inicialmente, pero a finales de mayo, Daniel Noboa oficializó la eliminación total de los aranceles. El mandatario ecuatoriano dio a conocer que habría llegado a un acuerdo con el candidato Abelardo de la Espriella, un anuncio que Bogotá calificó de injerencia. Posteriormente, anunció que eliminaría las medidas adoptadas durante la disputa para restablecer las condiciones de comercio.
1: Precisamente estas estrategias de desestabilización económica y de violencia han sido históricas en la estrategia hemisférica de los Estados Unidos y de esta élite ultraderechista alineada con los intereses norteamericanos para romper las posibilidades del desarrollo de naciones como la colombiana en este caso y del progresismo.
0: Así, mientras Colombia se aproxima a una nueva definición electoral, las tensiones con socios estratégicos plantean la volatilidad de las relaciones bilaterales y las sanciones económicas como armas efectivas en su intento de modificar el rumbo de un gobierno.
2: El conteo preliminar en Colombia avanza, ya se han informado más del 65% de las mesas. Abelardo de la Espriella mantiene la ventaja sobre Iván Cepeda. En estos momentos aumenta incluso la diferencia de votos entre los dos candidatos. Nuestros compañeros Andrés Fernández Sánchez y Camila Lozano Delgado se encuentran en Barranquilla y Bogotá, respectivamente, en los búnkers de campaña de los aspirantes a la presidencia. Andrés, empezamos con vos. ¿Cuál es el clima que se vive allí en Barranquilla?
3: Saludos, ¿qué tal, Martín? Seguimos con este calor aquí en el Caribe colombiano. Este es el ambiente que se vive a esta hora. Las personas están recibiendo los resultados, como usted lo ha dicho, una diferencia porcentual en este momento cercana al 3%. Ellos están muy pendientes de cada uno de los boletines que está entregando la registraduría a esta hora y se empiezan, pues empieza a llegar más personas aquí a este punto de Barranquilla, donde estamos originando precisamente este cubrimiento y donde el candidato Abelardo de la Espina ya ha decidido recibir los resultados. Pero él desde muy tempranas horas estuvo precisamente votando aquí, precisamente en Barranquilla, acompañado de su familia, de su equipo de trabajo, y este fue el mensaje que envió.
4: Tenemos que derrotar a la tiranía, al régimen. No se trata del señor Cepeda y de mí. Se trata del absolutismo versus la democracia. Se trata del atraso versus el futuro. Se trata de una constituyente para atornillarse al poder versus el respeto por la constitución. Se trata de libertad, de democracia.
3: Y es que, como lo mencionábamos, el Caribe colombiano es uno de los puntos más importantes precisamente para este proceso electoral y es uno de los puntos definitivos. Los votos que se obtengan en esta parte del país pues son decisorios en esta elección presidencial que, como lo hemos visto entonces hasta este momento, lleva a la delantera a Abelardo de la Espriella de Defensores de la Patria con un 50.5% versus Iván Cepeda Castro con el 47%. Aquí estuvimos desde hace varias horas precisamente acompañando a esas primeras personas que llegaron expectantes para recibir los resultados. Escuchemos.
5: Bueno, la verdad, estamos a la expectativa de ver esos resultados. Creemos que, dado los resultados de la primera vuelta y del furor que se ve en las calles, en las redes sociales, creemos que tenemos una ventaja significativa.
6: Estamos dispuestos a acompañar al nuevo presidente de Colombia, que es Abelardo de la Espriella, el Tigre, que está preparado para eso y para muchas cosas más, a cambiar este país.
7: Estamos positivos, con positivismo, que vamos a ganar esta elección, porque imagínate tú, firme por la patria, mi llave.
3: Y es que, como lo ha dicho el registrador general de la Nación en ese balance que entregó hace pocos minutos, tan pronto se cerraron las urnas, este ha sido uno de los procesos electorales más vigilados en la historia del país. Son 260 mil testigos de ambas campañas, un total de 96% de las mesas donde se tiene presencia y donde se está vigilando en este momento ese proceso de conteo de votos que lo estamos viendo en el preconteo que está publicando la registraduría. Escuchemos lo que dijo el registrador general de la Nación.
8: Colombia ha demostrado su compromiso con la democracia. La ciudadanía ha salido a votar de manera masiva y ejemplar. Nos da mucho orgullo a las autoridades aquí representadas que millones de colombianos, con tranquilidad, con entusiasmo y con espíritu democrático, hayan durante el día y durante la semana en aquellos lugares fuera del país, acudido a las urnas con valor democrático y con entusiasmo.
3: Boletín número 9 de la registraduría a esta hora. Abelardo de la Espriella, 10.281.000 votos con el 50.3%. Iván Cepeda, 9.813.000 votos con el 48.04%, lo que todavía marca esa diferencia en dos puntos porcentuales, aunque sea corto, todavía sigue en la delantera. Estamos con el 90.4% de las mesas del escrutinio, de las votaciones que avanzan entonces a esta hora. El 80% de los votos ya han sido contados y se mantiene entonces esta diferencia por parte de Abelardo de la Espriella. Esta es la información que tenemos aquí desde Barranquilla, en el Caribe colombiano.
2: Exactamente, Andrés, ya se han informado más del 80% de las mesas en este conteo preliminar. La diferencia a favor de Abelardo de la Espriella es de más de 460 mil votos. ¿Cuál es el ambiente, Cami, allí en el búnker de Iván Cepeda?
9: Bueno, aquí en el búnker de Iván Cepeda de Chapinero, en Bogotá, la verdad lo que se vive es, incertidumbre. Bastante silencio de parte de las personas que acompañan este lugar. En el primer piso pueden ver a mis espaldas a todos los que hacen parte o son cercanos al candidato.

0: Alberto Cepeda, al costado ya de las personas que han podido ingresar, y en la parte de arriba de ese auditorio empiezan a llegar los observadores internacionales. Ya mencionaban ustedes que va al 80.44% de las mesas escrutadas, siendo las 4:53 de la tarde, y quisiera hacer un barrido más o menos de lo que está pasando en el país. Amazonas es el uno de los departamentos donde ya hay 125 mesas informadas, con 19.416 personas votando. Allí en este departamento, 11.842 personas votaron por el pacto histórico, y más de un millón de personas votaron en Antioquia, ya cambio de departamento, donde 12.470 mesas fueron escrutadas. Voy a hacer un rápido barrido por departamentos. En Amazonas gana el movimiento Pacto Histórico, en Antioquia, Defensores de la Patria. Lo mismo pasa en Arauca, en Atlántico, el movimiento Pacto Histórico. En Bogotá, Pacto Histórico también. Bolívar, Pacto Histórico. Boyacá, Defensores de la Patria. Caldas, Defensores de la Patria. Caquetá, movimiento Pacto Histórico. Casanare, Defensores de la Patria. Cauca, Pacto Histórico. Y se hace, digamos, que una mirada internacional, y los consulados, en su mayoría, con 2.971 mesas informadas y 523.831 personas registradas hasta el momento, pues desde el exterior las personas han votado por los defensores de la patria. Recordemos que el inicio de la jornada empezó con la apertura de mesas por los diferentes candidatos, y esto fue lo que dijo el candidato Iván Cepeda cuando llegó a sufragar a su puesto de votación. Escuchemos.
1: Nosotros reconoceremos el resultado, pero también vamos a ejercer una muy clara observación escrupulosa y meticulosa del resultado. Y si existen algunos hechos que motiven acciones en el sistema electoral, las haremos.
0: La diferencia entonces entre los dos candidatos, si bien es mínima, pues va a estar atento los ojos del mundo, de los observadores que han traído los dos partidos políticos, para que se pueda garantizar que los votos que ahora se están registrando pues sean verídicos. También habló el presidente de la República, Gustavo Petro, a las 8 de la mañana, y eso fue lo que dijo.
2: 4 años que hemos vivido en democracia y en libertad, que es la palabra sinónima de democracia. Libertad. Sí, tengo críticas, las he hecho públicamente y he puesto mis denuncias al Consejo Electoral, que espero las tramite. A la justicia, a las autoridades competentes, entregaremos todas las cuentas, dineros que se transaron desde el exterior. Empresas, rutas, sitios, nombres propios de quienes desde afuera, con dinero colombiano y extranjero, han intentado esclavizar al pueblo de Colombia, quitándole su libertad de decidir. Rechazo la injerencia de mandatarios extranjeros que han roto nuestra Constitución y nuestra ley.
0: Entonces, el informe número 10, con un 89.58% de las mesas escrutadas, siendo un 48.25% los votos que obtiene Iván Cepeda del Pacto Histórico, y 50.10% de los votos Abelardo de la Espriella. 11.153.725 votos tiene el candidato Cepeda, y 11.580.989 los votos del candidato de la Espriella. Los ánimos, por lo menos en este búnker, pues vienen aumentando. Está bastante cerca los dos candidatos. Escuchemos lo que más temprano nos dijeron las personas en torno a lo que pasaría o lo que piensan ellos con los resultados.
3: Realmente siento como ansiedad, porque pues sabemos que de todas maneras siempre tanto los de Cepeda como los de Abelardo estamos como que ahí, ¿verdad? Hay mucha gente.
4: Lo importante es el país, debe estar por encima el país, las convicciones de nosotros como colombianos, y de que el país avance, no de que avancen personas o un grupo de personas de izquierda o derecha.
5: No voto por mí, voto por mis sobrinos, voto por toda esta gente hermosa, por el trabajador, por la salud.
0: con 109.317 mesas informadas de las 122.020 que hay en todo el país. Ya es el 89.58% de las mesas escrutadas en todo el país. El ambiente, sin duda, lo seguiremos llevando desde los dos puntos donde nos encontramos. Yo me despido aquí desde Bogotá.
6: Cami, Andrés, sin lugar a dudas, está cumpliendo el pronóstico de la previa, ¿no? Una de las elecciones más polarizadas en la historia de Colombia. Y nosotros vamos a abordar este tema con el estratega político Jorge Aguilera, que nos acompaña aquí en nuestros estudios en Bogotá. Jorge, ¿es temprano para hablar de una tendencia en estas elecciones?
7: Yo creo que nos falta, dentro de este proceso polarizado, votaciones importantes que cambiaron desde algunos departamentos. La gente salió a votar para definir, y creo que eso va a apretar un poco más el resultado.
6: En este contexto, ¿se espera la llegada de resultados de determinada región que usted cree que puede llegar a cambiar la ecuación final?
7: Yo creo que Nariño va a ser un tema clave. Yo creo que Chocó, por ejemplo, que había votado casi menos del 40% y que en esta oportunidad salió casi el 60% a votar, creo que ahí puede esperarse votación interesante. También la recuperación del voto en Bogotá, ¿no? Hay que comparar ese ejercicio con Antioquia, y quisiera ver pues cómo compensa el tema de Santander con departamentos como Magdalena.
6: Desde su lugar de estratega, ¿cómo ha visto el tramo final de la campaña de los dos candidatos?
7: Bueno, yo creo que esto es el resultado de una primera etapa por parte de la campaña de Cepeda, en donde creo que con bastante ingenuidad no leyeron bien lo que estaba sucediendo, y en esta segunda parte lo que se ve es que la misma gente asumió la campaña de Cepeda para rescatar la votación, y lo que estamos viendo es si les alcanza para poder pues tener algún resultado positivo en este ejercicio. En esta última etapa, la campaña de Cepeda ha sido una campaña de la gente procurando recuperar la votación para evitar entrar en lo que propone Abelardo de la Espriella como país.
6: ¿Qué papel jugaron las redes sociales?
7: Total. De hecho, creo que ahí fue buena parte del error. En la primera parte, Abelardo, una estrategia digital muy contundente, incluso fue muy evidente la estructura internacional de Abelardo, con todo el ejercicio político de Estados Unidos y sus aliados en la región, mientras que en la campaña de Cepeda se fueron con una estrategia tierra de discurso que definitivamente quedó corta frente a lo que se esperaba del electorado.
6: Las propuestas están muy divididas, son dos modelos antagónicos, ¿no?, de país.
7: Completamente antagónicos. Incluso se podría decir que la propuesta de Cepeda es una propuesta naturalista del cuidado de los recursos, mientras que la de Abelardo es una propuesta extractivista, casi que, me lo arriesgo a decir, creo que va a ser un presidente en cuerpo ajeno a favor de los intereses de las empresas norteamericanas.
6: Bueno, en este momento llega un nuevo boletín de la Registraduría Nacional. En este estamos hablando de que el último informe con este conteo preliminar habla de que Iván Cepeda recorta un poco más la diferencia frente a Abelardo de la Espriella, con lo cual hay que esperar, esto se es voto por voto.
7: Sí, de hecho, buena parte de por qué la ciudadanía resultó haciendo la campaña de Cepeda por el gran temor que sienten hacia la propuesta de Abelardo. Hay que recordar que en el último periodo uribista hubo 430.000 muertos aproximadamente en todo el periodo paramilitar, y que es de ahí de donde viene pues la línea y las propuestas de Abelardo de la Espriella. Entonces, por supuesto, pues la gente tiene pavor de este tipo de candidatos, y desafortunadamente también lo que vimos en redes, lo que vimos fue una propuesta de acabar con medio país, y es lo que se está en disputa en este momento.
6: ¿Usted esperaba que se dé un balotaje de esta magnitud, de tan poca diferencia entre un candidato y el otro?
7: Yo esperaba una diferencia muy, muy cerrada. Me sorprende cómo una campaña basada en discursos de odio tiene tanta aceptación en el país después de un periodo tan grave de tantos muertos, tantas fosas comunes, desaparecidos, y que haya una parte del país que vota por la continuidad de esa situación.
6: En este contexto, las propuestas de seguridad hablan de un lado sí a los diálogos de paz, del otro rechazar las negociaciones con los grupos armados y poner en acción a las fuerzas públicas.
8: Bueno, aquí buena parte de ese discurso en Colombia se conoce desde hace años. En Colombia

0: combatían tenía 14.000 miembros.
1: ¿Y cuál puede llegar a ser la reacción de los diferentes actores políticos a estos resultados del conteo preliminar? Ya incluso desde la oposición como desde el oficialismo, pasando por el propio presidente Gustavo Petro.
0: Bueno, yo creo que hay mucha previsión. De parte de la ciudadanía veo que va a haber de un lado temor y del otro, pues si vamos a ver los contenidos en redes, fue una campaña llena de amenazas de muerte, llena de discurso de odio, videos, llamadas telefónicas de amenazas de muerte. Y creo que pues esto convalida ese tipo de modelo, ¿sí? Yo creo que aquí va a suceder un caso como el de Argentina, con una diferencia que mientras que Milei estalla Argentina y saquea a Macri, creo que va a suceder algo muy similar. Creo que van a procurar estallar el país para saquearlo, pero con un gran número de muertos.
1: En este contexto usted, bueno, dice que van a tratar de saquear al país. Justamente le quiero preguntar sobre la política exterior con uno u otro candidato. ¿Cuál es el futuro que le espera a Colombia?
0: Yo veo que, como te digo, para mí es un presidente en cuerpo ajeno de la política, de la doctrina Monroe 2.0 que ha planteado Trump. Por eso vemos a senadores de la línea de Trump en el país prácticamente haciendo campaña por uno de los candidatos cuando pues es una evidente intromisión internacional, pero de fondo pues hay intereses allí de los recursos no solamente de Colombia sino de toda América Latina.
1: Se advirtieron desde las diferentes organismos, control, incluso desde las autoridades, de posibles episodios de violencia si la distancia era muy corta. ¿Usted cree que esto puede llegar a darse en el país?
0: Yo creo que en este primer periodo la situación hubiese sido al contrario. Pues por los discursos, y si ustedes ven los informes sobre discursos de odio, las amenazas de muerte y demás, pues son generados por una de las campañas en su mayoría. Creo que si el resultado hubiese sido contrario, la situación de violencia pues hubiera marcado rápidamente.
1: En términos de lo que fue la campaña de Iván Cepeda, ¿usted cree que pudo recortar un poco la diferencia señalando que no iba a impulsar, por ejemplo, una asamblea constituyente y también tratando de aglutinar a todos esos sectores del centro político colombiano?
0: Yo creo que ahí hubo una gran falencia digital para poder leer las conversaciones de la ciudadanía. Creo que la campaña fue un poco distante a las conversaciones de la ciudadanía, al punto que muchas veces buena parte de su propuesta y de su postura frente al diálogo digital pues simplemente no conectaban con lo que la gente estaba dialogando o lo que la gente estaba opinando.
1: Bueno, en este sentido hay un nuevo boletín, en este conteo preliminar ya estamos hablando de que hay un 97% de las mesas informadas e Iván Cepeda sigue acortando la diferencia respecto a Abelardo de la Espriella, con lo cual esto no se definirá hasta el último voto, Jorge.
0: Sí, creo que esto va a ser muy similar al caso de Perú, creo que la diferencia van a ser muy pocos votos. Y como te digo, sorprende la postura del país de regresar a un modelo cuyo digámoslo así, escudo es la seguridad, pero que detrás de eso pues viene un proceso de exterminio de civiles que ya lo acabamos de ver y que pues también va a buscar un modelo de impunidad. Recuerden que parte de la propuesta de Abelardo de la Espriella es eliminar la JEP y con todo ello pues todo el tema de restauración de las víctimas del proceso de Álvaro Uribe.
1: Bueno, él dijo, ¿no?, que no iba a mantener la jurisdicción especial para la paz. También en alguno de sus discursos él la tachó de lavar la sangre de las manos, ¿no?, de los narcoterroristas y devolverle el honor a los héroes de la nación. ¿Cree que todo esto se marca en un combo que era lo que buscaba justamente los sectores de derecha del país?
0: Por supuesto, yo creo que buena parte de los sectores que apoyan a Abelardo tiene que ver con el sector empresarial que aún no se ha presentado a juicio y que pues dentro de las declaraciones de los paramilitares pues figuran las empresas que los patrocinaron. Yo creo que buena parte del sector que impulsa esa propuesta de Abelardo pues es este sector empresarial vinculado con el patrocinio de grupos paramilitares que aún no había llegado a la justicia.
1: Jorge Aguilera, le hago una última pregunta. ¿Usted cree que hoy vamos a tener un presidente aquí en Colombia?
0: Quiero ver esta sumatoria, esto va a estar muy apretado, desde mi lectura el asunto va a estar supremamente apretado, veamos en el conteo. Además, todo el día ha habido una gran cantidad de denuncias de alteraciones de resultados en las mesas, entonces creo que es preferible decantar un poquito ya la...

0: realidad en el voto a voto. Ya pasamos en las pasadas elecciones, el pacto histórico recuperó más de 1 millón de votos, precisamente mediante descubriendo la alteración en las actas del registro electoral.
1: Muchas gracias por compartir sus argumentos,
0: Martín,
1: aquí con
0: muy amable,
1: nosotros.
0: Siempre a sus órdenes.
1: Aquí en RT, justamente, la seguridad es uno de los temas centrales en esta campaña electoral. Son dos modelos antagónicos. El candidato oficialista propone implementar los acuerdos de paz y dialogar con los grupos armados, mientras que el aspirante de la oposición dice que gobernará con mano dura y bombardeará a los narcoterroristas. En este contexto, veamos qué es lo que nos ha preparado Camila Lozano Delgado.
2: El gobierno de Gustavo Petro llegó con la bandera de la paz total, una apuesta por abrir diálogos simultáneos con distintos grupos armados y reducir la violencia mediante negociaciones y transformaciones territoriales. Pero 4 años después, el balance sigue siendo motivo de debate. Para centros de pensamiento como la Fundación Ideas para la Paz, el proceso deja avances parciales, pero también múltiples pendientes e interrogantes sobre su impacto real en la seguridad del país.
3: Pues la política de paz total tiene un balance que no es muy positivo, en la medida en que, a pesar de que leyó con algún grado de exactitud la dinámica fragmentada de los actores de la violencia organizada en el país, finalmente no tuvo un efecto con ninguna de ellas, de todas las que ha abierto, tanto en escenarios urbanos como en los escenarios rurales naturales de este tipo de conversaciones, no tuvo el mejor efecto.
2: La radiografía que hace la Fundación Ideas para la Paz muestra un país donde los grupos armados no solamente aumentaron el número de integrantes, sino también incapacidad territorial, economías criminales y el uso de tecnologías para reclutar y financiarse. En otras palabras, el conflicto mutó, se transformó y se expandió.
3: Tenemos entre 13 y 15 zonas de disputa. Nunca antes habíamos tenido unas dimensiones de esas características. Eso está pasando en aproximadamente 116 municipios de Colombia. Y en el resto del territorio tenemos algún tipo de control, hegemonía o dominio que también pone en riesgos, ya no por una disputa territorial donde genera violencia e impacto humanitario, sino por un control de esos territorios por parte de estos actores armados no estatales.
2: En esta segunda vuelta, los dos candidatos proponen caminos distintos frente a la paz y la seguridad. Abelardo de la Espriella propone la recuperación de la seguridad, mientras que Iván Cepeda la seguridad humana y transformaciones territoriales.
3: Mientras que Abelardo La Espriella tiene un mensaje contundente de recuperación de la seguridad, le falta de alguna manera un compromiso mucho más evidente con que esas políticas de seguridad van a implementarse respetando los límites y respetando los valores y principios democráticos que tenemos en nuestro país. El respeto de los derechos humanos. Frente al programa de gobierno de Iván Cepeda, podemos rescatar que, por el contrario, tiene una visión mucho más de seguridad humana, que rescata las grandes transformaciones de esos territorios como su principio rector, pero tiene la dificultad de ser un poco ingenuo, pensando que con eso exclusivamente se puede lograr efectos sostenibles en la reducción de las capacidades de estas agrupaciones de la violencia organizada en nuestro país.
2: La discusión electoral ocurre en medio de una situación humanitaria compleja. Según la Defensoría del Pueblo y reportes recientes del Sistema de Monitoreo de Derechos Humanos, entre 2025 y 2026 se dispararon los desplazamientos masivos, confinamientos y afectaciones a comunidades rurales e indígenas en regiones como Cauca, Chocó, Nariño y Catatumbo.
3: Nosotros de la Fundación hemos establecido que hay 4 temas esenciales que tiene que abordar el próximo presidente en materia de seguridad y defensa. Primero, tiene que proteger a la población. El año pasado tuvimos 1.600.000 personas con algún tipo de que fueron víctimas de algún tipo de indicador de impacto humanitario. Segundo, tiene que contener y perturbar el crecimiento de las organizaciones de la violencia organizada que tenemos hoy en el país. Tercero, esencial recuperar el control, no solamente territorial, sino institucional, de muchas zonas del país. Y cuarto, esencial, fortalecer las capacidades de justicia y las capacidades de seguridad y defensa.
2: dos rutas distintas para enfrentar el conflicto. Una centrada en el control y la seguridad, otra en la transformación social y el diálogo. Pero más allá de las promesas de campaña, el reto seguirá siendo el mismo: cómo proteger a la población y evitar que la violencia siga ganando territorio.
1: Se sigue acortando la diferencia entre los dos candidatos cuando ya se ha informado en el conteo preliminar más del 98% de las mesas. Lidera Abelardo de la Espriella, pero Iván Cepeda está a 300.000 votos aproximadamente. En este contexto, Gustavo Petro, el presidente de la Nación, dice que se deben impugnar de inmediato las mesas que no tengan la firma de los jurados. Nuestros compañeros Andrés Fernández Sánchez y Camila Lozano Delgado están en los búnkers de los aspirantes a la presidencia. Andrés, comenzamos con vos. ¿Qué se cuenta? ¿Cómo está el ambiente allí en el Caribe colombiano?
4: Saludos, Martín. ¿Qué tal? Aquí estamos en este punto, la ventana al mundo, donde se empiezan a congregar cientos de seguidores de Abelardo de la Espriella, defensores de la patria, quienes están recibiendo los resultados que por el momento le dan una leve ventaja a Abelardo de la Espriella. Este es el ambiente que se siente a esta hora. Bueno, recibiendo los resultados, ¿cómo ve? ¿Los esperaba? ¿Esperaba este resultado?
5: Yo esperaba este resultado. Todo el tiempo sabía que Espriella iba a ser el presidente de Colombia. ¡Firme por la patria!
4: Bueno, esa es un poco la emoción que tienen por ahora las personas que se congregan aquí en este punto, en el Caribe colombiano, en Barranquilla. Aquí, pues, el ambiente, tanto en la primera vuelta como en la segunda vuelta, ha sido de expectativa. Abelardo de la Espriella ha escogido precisamente este punto del país porque es uno de los decisivos para esta contienda electoral. Durante las primeras horas del día de hoy, votó acompañado de su familia y de su equipo de trabajo, y esto fue lo que dijo.
6: Tenemos que derrotar a la tiranía, al régimen. No se trata del señor Cepeda y de mí. Se trata del absolutismo versus la democracia. Se trata del atraso versus el futuro. Se trata de una constituyente para atornillarse al poder versus el respeto por la constitución. Se trata de libertad, de democracia.
4: Como lo mencionábamos, avanza entonces este conteo por parte de la registraduría. El último boletín indica entonces todavía esa leve ventaja para Abelardo de la Espriella. También la registraduría ha entregado ya un dato que es muy importante, y es la participación del 62%, casi el 63% de las personas habilitadas para votar salieron a esta cita con la democracia, lo que representa un aumento de 4 puntos porcentuales frente a las elecciones de la segunda vuelta del 2022. El registrador entregó también un balance ya final de este proceso electoral. Escuchemos.
7: Colombia ha demostrado su compromiso con la democracia. La ciudadanía ha salido a votar de manera masiva y ejemplar. Nos da mucho orgullo a las autoridades aquí representadas, que millones de colombianos, con tranquilidad, con entusiasmo y con espíritu democrático, hayan durante el día y durante la semana en aquellos lugares fuera del país acudido a las urnas con valor democrático y con entusiasmo.
4: Y es que, como lo han dicho tanto las autoridades electorales, este ha sido uno de los procesos con mayor vigilancia, más de 260.000 testigos electorales en más del 96% de las mesas dispuestas en todo el país, lo que garantiza que tengan la información que la registraduría en este momento está entregando a través de sus páginas oficiales. Pero también por parte, en materia de seguridad, de orden público, el ministro de Defensa ha indicado que se cumplió en completa normalidad, que no hay mayores alteraciones al orden público, incluso la captura de algunos integrantes de las disidencias previo a esta jornada electoral y también el día de hoy. Nosotros vamos a seguir aquí desde Barranquilla, donde los seguidores siguen recibiendo los resultados que dan una ventaja en este momento a Abelardo de la Espriella, de donde se espera también que durante las próximas horas se dirija al pueblo tras finalizar este preconteo.
1: Gracias, Andrés, por los detalles desde Barranquilla. Cami, ¿cuáles son las novedades allí en el búnker de Iván Cepeda?
8: Bueno, ya escuchan, creo que tal vez un poco ustedes. Los ánimos van y vienen conforme sale cada uno de los boletines, 98.91% de las mesas escrutadas, 48.64% son los votos que tiene Iván Cepeda y 49.71% los votos de Abelardo de la Espriella. Así como lo hizo Andrés, vamos a hablar en las condiciones que tenemos nosotros aquí con las personas, con los jóvenes que se encuentran acá. Bueno, hola, ¿cómo estás? ¿Cómo te sientes? ¿Cómo ves los resultados?
9: Todavía tengo esperanza y fe de que podamos lograr los 300.000 votos para poder vencer y que el país tenga un poco más de conciencia.
8: Gracias. Un poco también por acá. Bueno, ¿cómo ves el ambiente aquí? ¿Cuál es la esperanza con la que salieron a votar y tal vez la que aún se mantiene?
10: Creo que todos estamos a la expectativa de poder remontar. Todavía pues quedan mesas, pero la expectativa es muy grande y en los jóvenes siento que quedan muchas dudas de todo lo que se logró en estos 4 años, pues qué va a pasar y qué nos espera pues a nosotros y qué país nos va a quedar realmente.
8: Gracias, yo te voy a molestar a ti por allá también. Bueno, las caras un poco largas, yo te he visto a ti, has estado sin mayor reacción, es expectativa, es tristeza. ¿Qué sientes en este momento viendo los resultados con tantas personas acá?
11: Pues realmente en este momento tristeza, todavía tenemos un pueblo indolente, sin conciencia social. Igualmente vamos a esperar hasta los escrutinios, que es lo que realmente tiene respaldo legal, para ver realmente quién ganó. Y igualmente somos una gran mayoría, igualmente vamos a resistir y vamos a seguir haciendo todo lo posible para que el poder del país no caiga en malas manos.
8: Ese es el panorama que vemos aquí desde Chapinero, localidad de Bogotá. En este momento el boletín número 15, este boletín, bueno, cambia el panorama ciertamente. 12.617.038 votos tiene el candidato Iván Cepeda con 48.76% y Abelardo de la Espriella 12.778.969 votos. El margen sigue siendo poco aquí en la aplicación de la registraduría, que va mostrando poco a poco los resultados. Lo que muestra es que ya hay un 99.24% de las mesas escrutadas. Recordemos que fueron 122.020 las mesas que hay en todo el país. De estas ya hay un conteo total de 122.096 votos, avanzando un poco más. Los votantes habilitados en toda Colombia eran 173 personas han salido a votar en Colombia. A este momento, con el avance número 15 y el 99.24% del conteo, preconteo de las mesas, para tal escrutinio, alguna corrección, han votado 26.168.677 personas, poco más de lo que pues de lo que salieron a votar en la primera vuelta, con un 63.17% de colombianos que salieron a las calles. Nulos, la verdad, el porcentaje es muy bajo, 0.83% de votos nulos, no marcados, menos del 0.11%, en blanco, bajísimo el porcentaje, 423.989 personas votaron en blanco, eso equivale casi el 2% de toda la población, y el resto pues son votos válidos y por los candidatos. Escuchemos las palabras del candidato Iván Cepeda en horas de la mañana cuando realizó su derecho al voto.
12: Nosotros reconoceremos el resultado, pero también vamos a ejercer una muy clara observación escrupulosa y meticulosa del resultado. Y si existen algunos hechos que motiven acciones en el sistema electoral, las haremos.
8: Andrés, ya hacía un balance de lo que decía el ministro de Defensa en torno a las seguridad, pero recordemos que días previos también desde el puesto de mando unificado habían informado que habían 39 variables que se habían realizado con inteligencia artificial en materia de seguridad. De estas habían alertado que habían 47% o 47 lugares de punto de riesgo extremo de ataques a la democracia y puntos específicos donde se podrían ver ataques en medio de esta jornada electoral. Sin embargo, aún pues no hay llamados o no hay atención o alertas sobre lo que está pasando. Aquí en el punto
13: a esa brigada de abogados escrutadores.
1: Exactamente, es muy estrecha la diferencia entre los dos candidatos, unos 260 mil votos. Gracias, chicos, por sus informes. Abelardo de la Espriella lidera en este balotaje presidencial. Él promete gobernar con mano de hierro, rechaza el diálogo con los grupos armados y también se dice ser un outsider de la política y también ser independiente desde el punto de vista del gran capital, aunque recibió el apoyo de ciertos clanes políticos. Veamos.
14: El empresario Abelardo de la Espriella fue una sorpresa en las elecciones de Colombia, y no solo por ser el más votado en la primera vuelta.
15: Yo no soy el candidato perfecto, pero sí soy un hombre dispuesto a hacerlo todo por la patria.
14: Durante la campaña se le vio así, dando discursos entre cristales blindados ante supuestas amenazas y un clima de violencia. Antes de entrar de lleno en la política, tuvo una trayectoria más que versátil. Litigó, grabó discos y se convirtió en una especie de influencer cosmopolita. Fue hasta 2025 cuando fundó el movimiento de derecha Defensores de la Patria y se oficializaron sus aspiraciones presidenciales. Nunca ocupó un cargo público. Al principio intentó distanciarse de los políticos tradicionales. No obstante, al recibir el apoyo de Álvaro Uribe tras la primera vuelta, se dijo admirador de su legado. Abelardo de la Espriella nació en Bogotá en 1978, pero creció en la costa caribe colombiana. Sin embargo, tiene triple nacionalidad. Recibió el pasaporte estadounidense en 2023, luego de vivir y trabajar 10 años ahí. También es ciudadano italiano por raíces familiares. Es un abogado millonario, graduado por la Universidad Sergio Arboleda. En 2002 fundó su bufete de la Espriella Lawyers, que tiene oficinas en Colombia y Estados Unidos. Su cartera de clientes ha sido polémica, desde políticos, empresarios, artistas. Por ejemplo, Alex Saab, exministro de Industrias de Venezuela, o David Murcia Guzmán, quien fue encarcelado por una estafa millonaria piramidal en Colombia. De la Espriella es una figura mediática que apela al espectáculo para mostrar algunas de sus declaraciones provocativas.
16: Avión que salga cargado con droga, yo como comandante en jefe voy a darle la orden a la Fuerza Aérea que lo baje. No salen dos, el tercero se asusta. Lancha que salga cargada de droga, voy a dar la orden que la hundan con la gente que vaya adentro. Yo respondo por eso, pero no voy a dejar que salga más droga de Colombia.
14: De la Espriella promete ser el tigre que combata con mano de hierro los problemas que aquejan a Colombia, entre ellos la corrupción y el narcotráfico. En los medios se le comparó con el presidente de El Salvador, Nayib Bukele, pues promete impulsar la construcción de al menos 7 megacárceles de alta seguridad. Entre los que han salido a respaldarlo está Javier Milei, de quien también se inspira. Ha propuesto reducir un 40% el aparato estatal y una economía libertaria, que incluya una declaratoria de emergencia, así como una reforma tributaria. El abanderado de Defensores de la Patria cuenta con el apoyo explícito de Donald Trump tras la primera vuelta de las presidenciales, quien elogió sus logros profesionales y la simpatía que siente por él.
17: Colombia tendrá la prosperidad, la libertad y el orden que todos queremos y merecemos.
14: Enfocó sus promesas en la seguridad, que detalló en su Plan Colombia 2, buscaría una ofensiva militar y policial agresiva contra el crimen organizado, recuperar el control del territorio, reactivar las fumigaciones y aspersiones aéreas de cultivos ilícitos y renovar la cooperación militar con Estados Unidos e Israel. También ha descartado cualquier diálogo con grupos armados, pues según él, la paz no se negocia.
18: El único proceso de paz en el que creo es ese que se impone con la fuerza de las armas y la ley de la República.
14: Durante la campaña, el candidato de derecha convirtió la camiseta oficial de la selección de fútbol de su país en su atuendo de campaña. Al ser un emblema de unidad nacional, el hecho provocó que la justicia colombiana instara a De la Espriella a detener inmediatamente el uso de la amarilla en eventos o propaganda para evitar así violaciones a la ley electoral. Ahora estaría un reto que va más allá de la popularidad en las redes sociales, enfrentando serios cuestionamientos sobre a qué intereses dará prioridad. Alex Piñón, RT.
1: El presidente Gustavo Petro acaba de realizar una publicación con los mismos datos de la registraduría. El resultado de preconteo en este momento es 49,3 por Abelardo y 49 por Cepeda. No se puede proclamar ningún presidente, dice el actual jefe de Estado de Colombia. Es el escrutinio el que determina quién es el presidente. Obedezco a los jueces y pido tranquilidad a la ciudadanía, por favor. Esas son las palabras del actual mandatario Gustavo Petro. Justamente por el oficialismo, el aspirante a la Casa de Nariño es Iván Cepeda, el senador y filósofo. Busca reformar busca profundizar las reformas sociales del actual gobierno y también implementar los acuerdos de paz. Su trayectoria política estuvo marcada por el proceso judicial contra el expresidente Álvaro Uribe y también por el crimen de Estado contra su padre, el asesinato de Manuel Cepeda. Veamos.
19: Iván Cepeda Castro, nacido en Bogotá en 1962, es una de las figuras más prominentes de la izquierda colombiana, que en los últimos meses se ha consolidado como el sucesor político de Gustavo Petro, tras imponerse en la consulta interna del Pacto Histórico y asegurar su paso a la segunda vuelta presidencial.
12: Y de ese empalme, lo primero que vamos a hacer es un homenaje nacional muy merecido, para poder decirle a él que estamos orgullosos de haber sido conducidos bajo su liderazgo.
19: Es hijo de Manuel Cepeda Vargas, líder de la Unión Patriótica, y de Gira Castro, dirigente comunista y ex concejal de la capital colombiana. Debido a las constantes amenazas contra su familia, pasó parte de su juventud fuera de Colombia. En Bulgaria se formó en la carrera de filosofía y posteriormente se especializó en Derecho Internacional Humanitario en Francia. En 1994, el asesinato de su padre marcó el inicio de su trayectoria vinculada a la defensa de los derechos humanos y las víctimas de la violencia política. Fundó el Movimiento Nacional de Víctimas de Crímenes de Estado, conocido como MOVICE. Más tarde dio el salto a la política institucional al ser elegido representante a la Cámara por Bogotá en 2010. Desde 2014 ocupa un escaño en el Senado. Durante su actividad legislativa participó en distintas iniciativas relacionadas con los procesos de paz. Participó en acercamientos con el ELN y fue facilitador de los diálogos entre el gobierno de Juan Manuel Santos y las FARC.
20: Es normal que haya sectores que no están de acuerdo con lo que se ha pactado o que tienen miedo de la justicia y de que se esclarezcan los crímenes. Un proceso de paz es complejo y eso es lo que estamos viendo en Colombia.
19: Uno de los episodios que más visibilidad le otorgó tuvo lugar en 2012, cuando el expresidente Álvaro Uribe lo denunció por presunta manipulación de testigos. Sin embargo, la Corte Suprema archivó el caso contra Cepeda y abrió una investigación contra el exmandatario por los mismos hechos. Más de una década después, el proceso volvió a situar al senador en el centro del debate político nacional.
12: Y es allí donde Uribe nos ha mostrado su verdadero rostro, donde se muestra la extrema derecha colombiana en todo su esplendor.
19: Iván Cepeda se convirtió en el abanderado del sector progresista. Además, ha defendido la continuidad de la política de paz total y ha insistido en que Colombia no puede seguir atrapada en la violencia y la exclusión.
21: Sin ninguna arrogancia,
0: Quiero decir, en esta candidatura, en su programa, en su proyecto, están representados las víctimas de este país.
19: En los comicios presidenciales del 1 de junio, Iván Cepeda obtuvo más del 40% de los votos. Tras el anuncio de los resultados, denunció la injerencia por parte del presidente ecuatoriano luego de que Daniel Noboa anunciara la eliminación de aranceles a productos colombianos y vinculara la medida a un acuerdo alcanzado con su contrincante Abelardo de la Espriella. Una situación que elevó la tensión política en la recta final del balotaje. Dani Pérez Díaz, RT.
1: De estas elecciones depende el camino energético de Colombia. El debate se centra en la recuperación de la industria petrolera, el fracking y también lo que tiene que ver con la transición de renovable. Germán Márquez, analista petrolero venezolano, analiza la situación del país.
21: Colombia tiene este problema de que se está quedando sin reservas de petróleo. Tiene que recurrir entonces a energías alternativas para poder sustentar su energía, su seguridad energética. Adicionalmente, a que si se presentan a la larga diferencias geopolíticas o políticas con los países vecinos y no puede comprar gas, entonces se ve más en la obligación de poder desarrollar sus energías alternativas. El eslabón de la cadena de comercio se rompió. No obstante, esa crisis no afectó directamente a Latinoamérica. El hecho de que Estados Unidos, que es el principal productor de petróleo en estos momentos y exportador a su vez, mantiene, pues, desde el punto de vista cautivo, los consumos de derivados de hidrocarburos en la región. Sabemos que en Venezuela se está presentando una circunstancia ahorita que estos recursos están llegando directamente al Departamento del Tesoro de los Estados Unidos. Por tanto, allí estamos viendo ese cuello botella, esa dificultad para poder materializar los recursos. Desde el punto de vista de control y de operación lo tenemos, pero desde el punto de vista financiero, entonces tenemos un talón de Aquiles que todavía nos falta allí adecuar para hablar de que tenemos el control total de los recursos hidrocarburíferos.
1: Hay nuevos informes del conteo preliminar, ya con más del 99% de las mesas informadas. La diferencia se acorta a menos del 1% a favor de Abelardo de la Espriella. Cabe señalar que Colombia tiene la triste fama de ser exportadora de mercenarios a diferentes partes del mundo. Últimamente su principal destino es Ucrania, en donde miles combaten en las filas del régimen de Kiev. No obstante, también están presentes en México, Haití y Sudán. El problema del mercenarismo, sin lugar a dudas, será uno de los principales retos del próximo jefe de Estado colombiano. Andrés Fernández Sánchez amplía.
22: Frenar el reclutamiento de colombianos para que participen en conflictos armados en el exterior se perfila como uno de los desafíos importantes que deberá afrontar el próximo presidente de Colombia. Se trata de un fenómeno global en ascenso que en los últimos años ha cobrado particular gravedad en el caso de Ucrania, donde muchos llegan engañados sin formación militar previa y son utilizados como carne de cañón por el ejército de Kiev. Aunque el país dio un paso trascendental en marzo pasado al adherirse a la Convención Internacional contra el Reclutamiento, la Utilización, la Financiación y el Entrenamiento de Mercenarios, será el nuevo Congreso y el próximo gobierno quienes tendrán la tarea de tipificar las sanciones y definir las penas.
23: Que independiente del gobierno, es un problema de Estado. Estamos exportando muerte, estamos cometiendo delitos como asesinar inclusive presidentes en ejercicio, como lo que sucedió en Haití. Así que lo que esperamos es que haya una decisión del gobierno para acompañar en el punto en donde estamos. Y es que nosotros ya aprobamos la convención para la ratificación de la prohibición del mercenarismo, el entrenamiento, el financiamiento, pero nosotros ahora lo que tenemos, luego de creado el delito, es que reglamentarlo a través de un proyecto de ley que debe pasar por comisión primera, y esperamos que tenga toda la apertura el próximo presidente de avanzar en este cometido.
22: El nuevo proyecto de ley contempla penas de prisión de entre 10 y 15 años, además de multas que rondan hasta $500,000 para quienes dirijan, comanden, financien o utilicen a una o más personas con el fin de participar en hostilidades, acciones armadas o actos de violencia contra un Estado, su población o sus instituciones, ya sea en territorio nacional o en el extranjero.
2: Sí es importante poder establecer cuándo sería considerado un delito, cuándo puede haber un cierto tipo de reclutamiento para actividades legales y, sobre todo, algo en lo que más énfasis se debe hacer es cómo prevenir que las personas que sean reclutadas o que deseen participar por fuera terminen realizando actividades que violen los derechos.

0: humanos que violen el ordenamiento internacional o en las cuales ellos terminen siendo víctimas de un reclutamiento predatorio.
1: Entre los candidatos que se enfrentan en la segunda vuelta, solo uno de ellos ha tenido una postura clara sobre el mercenarismo.
2: El candidato Iván Cepeda será una de las prioridades. ¿Por qué? Porque ha sido un hombre que se le ha jugado por los derechos humanos, por la paz, por las salidas negociadas al conflicto. Yo creo que ahí va a haber un punto importante para avanzar y esperamos que en el caso de la otra campaña, pues sepan lo importante que es para Colombia hoy no seguir convirtiéndonos en exportadores de muerte.
1: El aspirante Iván Cepeda fue uno de los congresistas que impulsó la ley antimercenarios y ahora en su programa de gobierno, en su punto de paz global y multilateralismo democrático, menciona que se impulsarán medidas contra la creación, el reclutamiento y la operación de grupos mercenarios.
3: En nuestro ordenamiento interno también está prohibido el uso de mercenarios. Basta recordar que el artículo 341 del Código Penal se extiende a esa prohibición.
1: En contraste de su contendor Abelardo de la Espella, no se ha registrado ningún pronunciamiento al respecto, ni en espacios de discusión público ni en su plan de gobierno. Desde RT buscamos un pronunciamiento de la campaña y aunque respondieron que se daría trámite a la solicitud, finalmente no se obtuvo respuesta. Analistas coinciden en que más allá de las sanciones penales, resulta necesario diseñar políticas enfocadas en mejorar las condiciones sociales y económicas de quienes ven en el mercenarismo una salida fácil ante la falta de oportunidades.
4: Se requiere una política pública de Estado que dé mayores garantías a los militares de la reserva activa para que sus condiciones de vida sean mejores debido a que ellos se pensionan sumamente jóvenes. Estamos hablando de profesionales en ciencias militares que a los 40 años ya están no pensionados sino en reserva activa y frente a propuestas sumamente atractivas para mercenarismo en Sudán, México o incluso en Ucrania, pues está este llamado que podría ser pues sumamente atractivo para ellos.
1: Asimismo, destacan que este problema de naturaleza transnacional debe ser abordado en articulación con otros países, pues ninguna nación puede enfrentarlo de manera aislada.
0: Los analistas tampoco han ocultado sus reparos frente a las sanciones que desde Washington se aplican a compañías vinculadas con el reclutamiento de colombianos para conflictos como el de Sudán, mientras se evaden acciones contra las organizaciones que captan mercenarios para el conflicto ucraniano. Un contraste que revela un claro doble rasero y una escasa voluntad real de contribuir a la solución de este flagelo. La presentación formal del proyecto de ley ante el Congreso y el debate en torno a las penas iniciará después del próximo 20 de julio cuando se instale la nueva legislatura y se exigirá el liderazgo de quienes ocupen las carteras de defensa y relaciones exteriores en el gobierno que resulte elegido este domingo y se posesione el 7 de agosto. Andrés Fernández Sánchez, RT, Bogotá, Colombia.
5: El conteo preliminar avanza, ya se han informado un 99,7% de las mesas. La diferencia es de unos 245 mil votos. Nosotros ahora vamos al búnker de Iván Cepeda para conectar con Camila Lozano Delgado. Hola Cami, ¿cuál es el ambiente que se vive allí?
6: Bueno, completa reclamación, incertidumbre de alguna manera, la diferencia no son más de 200 mil votos. Ya escuchábamos a las personas anteriormente cuando conectábamos con ustedes diciendo que lo único que queda es reclamar y exigir que en los próximos 4 años, sea que se defina finalmente como presidente de Colombia, pues garantice los derechos humanos y por eso justamente aquí aprovechamos que está con nosotros Renaldo Villalba, defensor de derechos humanos. Yo quisiera preguntarle a él, pues bueno, hay caras largas de alguna manera, cada vez la diferencia es más reñida, estrecha. ¿Cuál es la mirada que hay, no solamente como público, sino también como alguien que durante estos últimos 4 años pues ha visto un cambio en el país, pero también ha luchado toda su vida porque haya un cumplimiento de los derechos humanos?
7: Bueno, el candidato Iván Cepeda es una persona absolutamente comprometida con el país, con la paz, y en relación a las elecciones de hoy, pues lo que hemos conocido es un preconteo y definitiva.

0: Quien hablará de último es el escrutinio oficial, dada la estrecha diferencia de votación que hay, pero además las denuncias que durante las últimas semanas se presentaron y hoy día de las elecciones sobre compra de votos, sobre nulidades, sobre formularios y firmas, etcétera. Recordemos que en las elecciones parlamentarias el pacto histórico se ganó algunas curules precisamente porque les estaban tumbando votos, y tengo la absoluta confianza de que efectivamente el nuevo presidente es Iván Cepeda Castro luego del escrutinio oficial que se realice.
1: Otro es el panorama también que ha dicho, o bueno, el mismo es el panorama que ha hecho el presidente Gustavo Petro, quien ha señalado o ha visto que hay que esperar el escrutinio, pero al mismo tiempo ha hecho un llamado a las personas que sea cual sea el resultado, se va a respetar. El llamado que hace usted también como defensor de derechos humanos, ¿cuál es? Especialmente porque se ha visto desde las autoridades electorales y nacionales que haya un riesgo de estallido social o de movilizaciones en las calles, y esta mirada se daba sin importar quién quedase como ganador.
0: Bueno, realmente reitero que hay que esperar el escrutinio final para conocer de manera definitiva quién sería el nuevo presidente de la República, y como lo dijo el presidente Petro, será ese escrutinio final la decisión que habría que aceptar por toda la población.
1: Usted en los últimos, bueno, 4 años también llevó un proceso de defensa del candidato Iván Cepeda. Hoy, con los resultados que tenemos, ¿hay algún tipo de temor, como lo han hecho otros defensores de derechos humanos, de permanencia en el territorio de ganar el candidato Abelardo de la Espriella?
0: Es que no le entendí la pregunta. Bueno, resulta que durante la campaña electoral Abelardo de la Espriella hizo muchas afirmaciones que constituyen un grave peligro para todas las personas, para los opositores, para los sindicalistas, para las personas defensoras de derechos humanos, para lo que él denomina esa izquierda que debe ser destripada. Y todos esos llamamientos que hizo este candidato realmente constituyen, son llamados a la violencia, a volver el tiempo atrás, y definitivamente estaría en riesgo el Estado Social de Derecho, las garantías, los derechos humanos, los opositores políticos, y porque aquí, si el escrutinio final dice que es Abelardo de la Espriella, pues bueno, vamos a tener a un candidato que durante toda su campaña hizo afirmaciones absolutamente graves y que indican que estaría en el poder el fascismo.
1: Muchas gracias. Gracias. En horas de la mañana también habló el candidato Iván Cepeda, y esas fueron las palabras que dio a los votantes, pero también al país. Escuchemos.
2: Nosotros reconoceremos el resultado, pero también vamos a ejercer una muy clara observación escrupulosa y meticulosa del resultado. Y si existen algunos hechos que motiven acciones en el sistema electoral, las haremos.
1: También decía el presidente Gustavo Petro en su cuenta de X, donde ha estado activo, como fue en la primera vuelta, que presentando los resultados de la registraduría hace más o menos unos 20 minutos, pues no se puede proclamar ningún presidente, y que el escrutinio debe determinar quién es el presidente, y que él, como mandatario de Colombia, pues obedece a los jueces. Tranquilidad entre la ciudadanía, por favor. La realidad nos da un país partido por la mitad e injerencia extranjera quitándonos la libertad. Si imponemos un acuerdo nacional, si queremos mantener la patria y la paz en los años por venir. Esas son las palabras que escribe el presidente de la República, Gustavo Petro, en torno pues también a lo que son las reacciones de los resultados. Voy a hacer una breve actualización con lo que nos presenta la registraduría en el boletín número 20, donde presenta un 48.70%. 40% de votos el candidato Iván Cepeda y 49.65% el candidato Abelardo de la Espriella. Eso representa el 99.74% de todos los votos en el

0: Gracias, Cami, por este informe desde la registraduría. Según este conteo preliminar, ya dan como ganador a Abelardo de la Espriella, mientras, como vemos, desde el oficialismo dicen que van a aguardar por el escrutinio oficial. Recordemos que este conteo preliminar carece de validez legal. En este contexto también debemos agregar que el expresidente de Colombia, Álvaro Uribe Vélez, y el Partido Liberal, uno de los tradicionales con más historia aquí en la nación sudamericana, han felicitado al aspirante a la presidencia del partido opositor Defensores de la Patria. Cabe señalar que en estas elecciones también está en juego la política exterior de Colombia. Durante el mandato de Gustavo Petro, el país reabrió las fronteras con Venezuela, ingresó en el nuevo Banco de Desarrollo del BRICS y tuvo una guerra arancelaria con Estados Unidos y Ecuador. Itzel Medina nos lo cuenta.
1: Aranceles, sanciones y restricciones son algunas de las armas que han utilizado para presionar al gobierno colombiano cada vez que su postura no coincide con la de ciertos actores internacionales. La materia migratoria y la lucha antidroga han sido algunos de los temas que han llevado a Washington y a Quito a entrar en una pugna con Bogotá, que incluso se ha trasladado del plano diplomático al comercial. La crisis entre Colombia y Estados Unidos comenzó en enero de 2025 cuando Donald Trump anunció aranceles del 25% a todos los productos colombianos después de la negativa de Gustavo Petro a recibir vuelos con migrantes deportados desde territorio estadounidense. Tras el discurso amenazante de Washington, Bogotá recibió dichos aviones y Trump suspendió las medidas anunciadas. La disputa escaló cuando Washington decidió imponer sanciones directas contra Petro. En octubre de 2025, el Departamento del Tesoro incluyó al mandatario colombiano y a miembros de su familia en la denominada lista Clinton, argumentando una supuesta falta de cooperación en la lucha contra el narcotráfico. Tras varios meses de confrontación, ambos mandatarios se reunieron en febrero de 2026 en la Casa Blanca, pero la reunión concluyó sin resultados sustanciales.
2: El trato entre iguales, eso es lo que hoy Colombia está buscando, lo que permitirá también que los pueblos de América Latina tengan transferencia tecnológica, que durante miles, durante muchos años no lo ha hecho los Estados Unidos. Los Estados Unidos han estado expropiando, han estado sacando riqueza.
1: Otro socio que dio un giro de 180 grados en su relación con Colombia fue Ecuador. La guerra comercial desatada por Quito comenzó en enero de 2026 cuando Daniel Noboa anunció un arancel del 30% a las importaciones procedentes de Colombia, alegando una supuesta falta de cooperación en materia de seguridad. Bogotá respondió a la denominada tasa de seguridad e impuso gravámenes recíprocos y suspendió el suministro de energía eléctrica a Ecuador. La disputa escaló en marzo cuando ambos gobiernos elevaron los aranceles al 50%. Desde el 1 de marzo, Ecuador aplicó la nueva tarifa y Colombia replicó de la misma forma. Un paso que provocó protestas de transportistas y bloqueos en la zona fronteriza entre ambos países. Poco después, Gustavo Petro acusó a Ecuador de haber lanzado bombas en territorio colombiano, una declaración que fue descartada por Noboa. Se trató de un intercambio de acusaciones que desencadenó una nueva escalada. En abril, Quito anunció que elevaría los aranceles al 100%. Paralelamente, la comunidad andina ordenó a ambos países retirar los aranceles recíprocos en un plazo de 10 días hábiles por considerar que afectaban al comercio subregional. Ninguna nación cedió inicialmente, pero a finales de mayo, Daniel Noboa oficializó la eliminación total de los aranceles. El mandatario ecuatoriano dio a conocer que habría llegado a un acuerdo con el candidato Abelardo de la Espriella, un anuncio que Bogotá calificó de injerencia. Posteriormente, anunció que eliminaría las medidas adoptadas durante la disputa para restablecer las condiciones de comercio.
2: Precisamente estas estrategias de desestabilización económica y de violencia han sido históricas en la estrategia hemisférica de los Estados Unidos y de esta élite ultraderechista alineada con los intereses norteamericanos para romper las posibilidades del desarrollo de naciones como la colombiana en este caso y del progresismo.
1: Así, mientras Colombia se aproxima a una nueva definición electoral, las tensiones con socios estratégicos plantean la volatilidad de las relaciones bilaterales y las sanciones económicas como armas efectivas en su intento de modificar el rumbo de un gobierno.

0: No.
1: Abelardo de las Priega, quien lidera en este conteo preliminar ofrecido por la Registraduría Nacional, tiene diversas propuestas en materia de seguridad económica y también de salud. Promete bombardear a los narcoterroristas, como así también erradicar miles de hectáreas de cultivos de coca con bioherbicidas. Veamos un clip con las diferentes propuestas del candidato.

0: necesita únicamente un cambio de gobierno, sino ser salvada del autoritarismo, de la violencia criminal, de la corrupción política y del avance solitario del narcotráfico y todas las formas de criminalidad.
1: Ahora nos vamos a ir a Barranquilla, en donde está nuestro compañero Andrés Fernández Sánchez, muy cerca del búnker del candidato opositor Abelardo de la Espriella.
2: Sí, es lo que yo imagino.
1: Andrés, ¿cuál es el ambiente que se vive allí?
3: ¿Qué tal? Los saludamos aquí desde el Caribe colombiano en Barranquilla, donde a esta hora pues las personas siguen llegando para acompañar a Abelardo de la Espriella en este, tras conocerse entonces estos resultados. Yo les quiero mostrar un poco el ambiente que se vive aquí en este punto. Estamos en la ventana al mundo, las personas están celebrando, siguen llegando más seguidores de Abelardo de la Espriella, del Movimiento Firmes de la Patria, luego de que tras finalizar este proceso de preconteo quedará como el presidente electo. Pero recordemos que justamente el presidente de la República ha dicho que no va a reconocer estos resultados hasta que no se tenga una decisión final, que son los escrutinios que arrancan a partir de este momento, cuando los jueces y las comisiones escrutadoras revisan cada una de las mesas que se impugnan por parte de los testigos en las diferentes partes del país. Pero recordemos que Abelardo de la Espriella pues es un hombre que no estaba vinculado a la política, un outsider como se conoce en la política. Él se ha denominado como el tigre, representa una nueva derecha, esa que quedó debilitada luego de que Álvaro Uribe y su partido quedaran pues fuera de esta contienda electoral tras la derrota de Paloma Valencia en la primera vuelta. Abelardo de la Espriella votó aquí en Barranquilla desde muy tempranas horas, tan pronto se abrieron las urnas, y esto fue lo que dijo.
4: Tenemos que derrotar a la tiranía, al régimen. No se trata del señor Cepeda y de mí, se trata del absolutismo versus la democracia, se trata del atraso versus el futuro, se trata de una constituyente para atornillarse al poder versus el respeto por la constitución, se trata de libertad, de democracia.
3: Que precisamente acaba de llegar un nuevo boletín de la registraduría con el 99.8%, que sigue ratificando entonces esa ventaja de Abelardo de la Espriella sobre Iván Cepeda. Abelardo de la Espriella con el 49.6%, mientras Iván Cepeda Castro con el 48.7% de los votos, como lo mencionábamos entonces, lo que lo convierte hasta este momento, de acuerdo el preconteo, este conteo rápido de la registraduría, lo convierte en el presidente electo de Colombia para los próximos 4 años. También hay que destacar que la jornada se cumplió en completa normalidad, tanto en materia de seguridad como también en la masiva participación de los ciudadanos en los diferentes puntos del país. Incluso la registraduría ha destacado que la participación es el 63.5%. que son 5 puntos más que la elección de 2022, cuando Gustavo Petro fue elegido presidente de la República. Escuchemos el reporte de la registraduría.
5: Colombia ha demostrado su compromiso con la democracia. La ciudadanía ha salido a votar de manera masiva y ejemplar. Nos da mucho orgullo a las autoridades aquí representadas, que millones de colombianos, con tranquilidad, con entusiasmo y con espíritu democrático, hayan durante el día y durante la semana en aquellos lugares fuera del país acudido a las urnas con valor democrático y con entusiasmo.
3: Es que recordemos que el presidente de la República hace pocos minutos a través de su cuenta de X ha dicho que con los resultados de la registraduría de preconteo en este momento del 49%, esa diferencia corta que le da ventaja a Abelardo de la Estrella, no se puede proclamar ningún presidente. Es el escrutinio que determina quién es el presidente. Obedezco a los jueces en lo que ha dicho el actual jefe de Estado, y es que, como lo mencionábamos, lo que se conoce el día de hoy es el preconteo, un conteo rápido que se transmite directamente desde las mesas de votación hasta un centro de mando de la registraduría, pero a partir de este momento esos votos que se depositaron en cada una de las regiones del país llegan a las denominadas comisiones escrutadoras, y allí es donde se va a verificar, y el Consejo Nacional Electoral tendrá hasta aproximadamente el día jueves para declarar finalmente al presidente de la República. Por lo pronto, como lo mencionábamos, el presidente electo de Colombia es Abelardo de la Estrella, y se espera aquí en Barranquilla que se dirija durante las próximas horas hacia las personas que sí llegan hasta este punto del Caribe colombiano.
1: Andrés, gracias por el informe. Exactamente, según el conteo preliminar, el presidente electo es Abelardo de la Estrella. El oficialismo llama a esperar el escrutinio, que es el que tiene la validez legal. Y nosotros vamos a abordar esta jornada electoral con la doctora en Historia, Isabel Arroyo, doctora en Historia por la Universidad de los Andes. Isabel, gracias por estar aquí con nosotros en nuestros estudios en Bogotá. Bueno, ¿cuál es el análisis que usted hace de esta jornada?
6: Bueno, pues es para Colombia, yo creo que una novedad este tipo de resultado tan estrecho. Yo no recuerdo un resultado menor a un 1%, y es, algunos decían que una suerte peruanización, en el sentido de que Perú en las últimas elecciones ha estado con resultados muy cerrados, pero también en Perú, a diferencia de Colombia, ha habido incertidumbres de más tiempo. Entonces, yo creo que también es importante entender la particularidad del sistema de conteo nuestro. Tenemos, a diferencia, por ejemplo, del Perú, y yo creo que de muchos países, un sistema que es lo que nos ha permitido durante muchas elecciones irnos a dormir muy temprano sabiendo quién es el presidente. Pero no es un sistema de conteo oficial, es un sistema incluso de transmisión de la información de las mesas, por eso es tan rápido, de transmisión telefónica, pero nunca ha tenido un carácter oficial, porque no es con las actas en la mano, ¿sí? No es que la registraduría y las juntas escrutadoras tengan todavía las actas, pero ha sido bastante confiable. Pero bastante confiable, ahora, con un rango de menos del 1% y 247.119 votos, y en una elección tan reñida, tan polarizada, con dos figuras tan antagónicas y el país tan dividido, yo creo que es un poco una prueba para los dos bloques, a los dos candidatos, de ser capaces de llamar a la calma. No me parece insensato decir que esperemos al escrutinio, digamos, al conteo definitivo, para estar seguros.
1: La sociedad colombiana,
6: el preconteo, este contexto, los escrutinios, solamente iba a acabar la idea, qué pena. Los escrutinios han mostrado diferencias como del 0.1% con el resultado del preconteo, pero pueden haber errores o problemas de la transmisión de las actas. Entonces, para que todo el mundo esté tranquilo,

0: Hados es el perdedor. No, o sea, debe reconocerse como perdedor. Pero si tienen dudas, puede esperar, pero tiene que saber calmar a sus seguidores. Y yo creo que hacer un llamado también a la confianza en las instituciones. Que el problema es que ha habido en los días anteriores algunos ruidos alrededor de la registraduría, que en Colombia es un ente independiente, ¿no? Independiente del Ejecutivo. Entonces, yo creo que es un reto, que hay mucha tensión en este momento, pues, y yo creo que hay sobre todo un reto para medir el liderazgo, sobre todo de Iván Cepeda.
1: En este contexto, uno recuerda la primera vuelta, esas declaraciones muy rápidas del presidente Gustavo Petro, ¿no? Hablando de esta inscripción, de un supuesto fraude en general en los comicios. Esta vez, luego del balotaje, una vez que cerraron las urnas, lo que dijo el jefe de Estado fue: hay que llamar a la calma, tenemos que esperar el escrutinio. ¿Ve un cambio de posición respecto a estas dos posturas del presidente?
0: Sí, y me parece destacar que no esté siguiendo con esa narrativa de fraude. Yo creo que en este momento sí tiene sentido esperar al escrutinio, yo creo, y yo creo que es el llamado más sensato que se puede hacer en este momento. Pero nuevamente, lo importante en este punto es el candidato, no el presidente. Aquí es muy difícil que un presidente diga: yo me voy a quedar y entonces sáqueme. No creo que eso pase, y yo creo que sabe que eso no va a ocurrir, y el balón está en la cancha del candidato, no del presidente, es lo que yo creo.
1: Y si pensamos a futuro, en el próximo mandato, ¿cuáles serán los principales desafíos que deberá enfrentar el futuro jefe de Estado en una sociedad que, como vemos en este balotaje, está muy polarizada? Bueno, al menos estuvo polarizada la elección.
0: Pues no, completamente partido. Yo creo que esto... Hace 4 años el resultado no fue tan distinto, la diferencia fueron un poco menos de 3 puntos, pero lo que pasa es que el candidato perdedor no era el total antagonista del ganador, ¿no? Aquí tenemos dos candidatos absolutamente antagonistas y con proyectos, bueno, hay que decir que sobre todo el de Abelardo, pero en algún momento dado también el del pacto histórico, de casi que desconocer al resto del país que no comparte su proyecto, ¿no? El de Abelardo sobre todo es muy agresivo, muy yo vengo a ser para la izquierda, y casi que su bandera es desquitarse del petrismo. Entonces va a ser muy difícil, porque para eso no tiene un mandato claro, para hacerlo en ese momento. O sea, si para destribar al 50% del país no tienes un mandato claro, ni siquiera tienes el 50% del país. O sea, ninguno de los dos logró construir mayorías en términos absolutos. Y eso hay que tenerlo en cuenta. Eso es muy difícil también gobernar cuando tienes seguramente más votos en contra de tu rival que votos propios, y que aún así no tienes un mandato de una mayoría clara, ¿sí? Entonces va a ser muy, muy difícil. Va a ser, estos 4 años que vienen no van a ser para nada fáciles.
1: ¿Y cómo espera la convivencia en un país que históricamente ha estado y está muy marcado por la violencia?
0: Eso sí, ahí yo creo que hay muchas preocupaciones válidas, y ahí pues lo que uno puede esperar es la sensatez de nuestros liderazgos públicos, tanto de los políticos como, por ejemplo, de la prensa.
1: Isabel, disculpe que la interrumpe. Ahora continuamos, está hablando desde la registraduría, veamos.
0: Ah, perfecto.
2: Es que se había cumplido el objetivo. Obviamente tenemos zonas del país donde por las situaciones de conflicto pues se tenían dudas de la posibilidad de llevar a cabo las elecciones, pero se han podido llevar a cabo en todo el territorio nacional. Escuchemos al registrador.
3: Noches, cordial saludo a todas y todos. En primer término, quiero felicitar al pueblo colombiano por su comportamiento en esta justa electoral, por su espíritu democrático. 63.5% de ciudadanos habilitados para votar participaron en estas elecciones. Derrotaron la abstención y mostraron altura democrática. Eso dice mucho de nuestra nación.

Eso dice mucho de las personas que hoy ejercieron sus derechos políticos. Las normas electorales en Colombia establecen los procedimientos a seguir después de la divulgación de los resultados de preconteo y de datos preliminares. Por eso quiero agradecer inmensamente a cerca de 860 mil jurados, hombres y mujeres, que le prestaron un servicio al país y que de manera rigurosa, juiciosa y seria llevaron a cabo el proceso de conteo de mesa. Proceso de conteo de mesa que se llevó a cabo frente a testigos electorales de cada una de las dos campañas y que estuvieron presentes en todas las cerca de 122 mil mesas de votación. Esos testigos, a los que el mismo Consejo Nacional Electoral les otorgó una plataforma para poder enviar las fotografías de las actas electorales desde las mesas de votación a cada una de las campañas, de manera que tengan las herramientas para verificar los resultados finales. Quiero agradecer a todas las instituciones que nos han acompañado, todas las entidades del Estado que han logrado que este proceso salga adelante, en especial a la Procuraduría con su proceso de paz electoral que ha llamado a la tranquilidad a toda la ciudadanía. Y quiero también destacar que en este momento viene iniciando los escrutinios municipales o escrutinios de primer nivel, como dice la norma electoral. 9.000 entre jueces y notarios están en 2.992 comisiones escrutadoras revisando a detalle cada una de las actas electorales, en presencia de testigos y en presencia de apoderados de las campañas políticas. Luego, no hay ninguna circunstancia para desde ya generar ningún temor, simplemente salir con tranquilidad al lado de jueces y notarios y representadas las campañas, si así lo quieren, y verificar cada una de esas actas electorales. Esto es muy importante lo que voy a destacar. El escrutinio de primer nivel o municipal no se hace con imágenes ni con la publicación de los E14 o actas electorales. Se hacen con las actas físicas. Las actas físicas, E14 de claveros, como dice la norma electoral, es la herramienta con la que los jueces hacen el escrutinio municipal. Por tanto, a pesar de que hemos digitalizado todas las actas, de que los testigos han podido tomar fotografía de cada una de ellas, esa herramienta sirve para contrarrestar los datos de cada comisión, pero en cada una de esas 2.992 hay un acta física que no puede decir nada diferente a la realidad electoral. En esas comisiones escrutadoras tienen derecho las campañas políticas a ejercer cualquier reclamación o impugnación, como dice el Código Electoral. Las normas electorales de Colombia existen hace 40 años, desde 1986. Los procedimientos y las autoridades para resolver reclamaciones también están dadas por la ley. Yo quiero invitar a la ciudadanía para que tenga absoluta tranquilidad del proceso que ha venido avanzando. La registraduría, todas las entidades del Estado, hemos cumplido al país un preconteo ágil y rápido, un proceso donde se instalaron todas las mesas y los puestos de votación, una tarea desarrollada con absoluta integridad. Una vez los jueces lleven a cabo el escrutinio municipal, inicia un segundo momento que se conoce como escrutinio departamental, que realizan los delegados del Consejo Nacional Electoral para cerrar en el escrutinio nacional que llevan a cabo las magistradas y los magistrados del Consejo Nacional Electoral, que consolidan toda la información y declaran

0: declaran los resultados. La registraduría no cuenta votos. La registraduría no declara los resultados. Aquí en adelante, la tarea la llevan a cabo jueces de Colombia y el Consejo Nacional Electoral, que por competencia constitucional declara quién es el próximo presidente de Colombia. Así que a toda la ciudadanía, gracias por la tarea que hicieron. A todas las instituciones, gracias por la manera como articulamos este trabajo para lograr una jornada electoral ejemplo, histórica, con niveles de participación que nunca se habían registrado en nuestro país. Gracias al pueblo colombiano, estamos orgullosos de lo que ocurrió el día de hoy y ahora simplemente estar atentos del segundo proceso y esperar la decisión que determine el Consejo Nacional Electoral. Buenas noches. Doy paso al señor Procurador General de la Nación.
1: Buenas noches. Creo que la intervención del señor Registrador Nacional del Estado Civil ha sido suficientemente clara y contundente. Quiero agradecerle a los colombianos, a las campañas, a los candidatos, a los partidos, el buen comportamiento en el suceso electoral del día de hoy. De verdad que esperábamos eso y así sucedió. No hubo un solo hecho que empañara en ninguna parte del país la transparencia o la tranquilidad con que se deben hacer las elecciones, y eso es una ganancia de todos los colombianos. Por esa vía también quiero agradecer el acogimiento generalizado de la propuesta de paz electoral, que también logró su cometido porque, repito, no hubo incidentes que lamentar y toda la votación se produjo en forma normal, tranquila, serena, con la presencia de los testigos ante los jurados de las mesas y con la presencia de los organismos de control. Ahora se abre otra etapa que señala la ley electoral y que será la definitiva, la declaratoria de elección. Ahí lo que hay es una información de números que está sometida, porque ese es el procedimiento y ese es el protocolo legal, a la revisión que hagan los escrutadores que son jueces. De manera que hay una indicación allí de un resultado del preconteo que es importante, es indicativo de una realidad electoral, pero que jurídicamente no resulta vinculante ni es definitivo, sino ya cuando se produzca el escrutinio y el Consejo Electoral, que es la máxima autoridad, haga lo que la competencia que ellos tienen le señala para cerrar ese proceso. En el entretanto, así como durante el año electoral desde 8 de marzo del 2025 hasta la fecha de hoy, hemos advertido un comportamiento tranquilo, considerado con los contrarios, sin agresiones, sin violencia, lo sigamos haciendo en esta etapa que se abre. Los partidos, las campañas, saben muy bien cuál es el procedimiento y cuáles son los recursos y los derechos que les asiste a partir del momento en que cada mesa terminó de hacer el preconteo. Ellos, más que nadie, deben estar atentos para ejercer su derecho y hacerlo valer. La Procuraduría, como cabeza del Ministerio Público y como entidad autónoma e independiente, viene estando, está ahora y va a seguir estando hasta cuando sea menester, presente físicamente, presencialmente, cuidando que se cumpla el procedimiento que la ley señala para que todas las revisiones, impugnaciones, solicitudes que se hagan dentro del procedimiento legal se cumplan a cabalidad. Esa se llama la función de garantizar la vigencia del orden jurídico en todo el país y también garantizar la vigencia del orden jurídico en lo de orden público, una solicitud comedida y una recomendación final. Así como hemos tenido buen comportamiento, ojalá que la maldad no se imponga y los que atizan la violencia y el odio a través de del parapeto de las redes sociales mal utilizadas se abstengan de intervenir en ello y dejen que la tranquilidad de los jueces, como siempre ha sido en nuestra tradición jurídica, diga la palabra definitiva, y a eso hemos de atenernos. La Procuraduría va a vigilar y va a estar atenta para que cuando se informe el resultado final por el Consejo Electoral sea ese el que corresponda a la realidad electoral y a la verdad jurídica, no otra, porque nuestro deber es hemos sido neutrales y hemos sido imparciales y así lo vamos a seguir haciendo durante el tiempo que se requiera para definir quién va a estar en la Casa de Nariño desde el 7 de agosto, cosa que va a suceder con toda seguridad. y a quienes tengan la inconformidad frente al resultado,

La recomendación es que acudan a los recursos y a los procedimientos que la ley señala que son bastantes y que la Procuraduría también está dispuesta para garantizar y que se cumplan. Derrotamos de nuevo a la abstención. Cero iban tres goleadas, cada vez con más votos, 63% y tantos de participación. Habla muy bien de nuestra democracia y de nuestras personas con edad de votar, con cédula. 25 millones y tanto de votantes, mucho más que en la primera vuelta y mucho más que en Congreso, indica que aquí hay una madurez suficiente para recorrer tranquilos el trecho que nos falta para declarar el presidente de la República y quien corresponda a la figura de la vicepresidencia. La paz electoral sigue activa. La paz electoral sigue en manos de todos los colombianos ahora, no solo de las instituciones. La paz electoral va a seguir velando para que todo salga como indican las normas de la decencia, de la armonía y de la juridicidad en todo lo que se haga por parte de los colombianos en materia electoral. Muchas gracias a todos y sigamos atentos para que todo termine de la mejor manera como ha venido siendo hasta ahora. Muchas gracias.

0: Escuchábamos las palabras del registrador nacional y el procurador general de la República haciendo un balance de esta jornada electoral, llamando a la calma y a esperar al escrutinio para saber quién será finalmente el presidente de Colombia. Nosotros continuamos hablando con la doctora en Historia de la Universidad de los Andes, Isabel Arroyo. Bueno, ¿qué análisis podemos hacer también de las palabras recién del registrador y el procurador?
1: Me parece que dijo cosas muy importantes. Una de ellas, recordar que la registraduría no es quien decide quién gana, no tiene la función oficial de declarar el ganador. El registrador hace un proceso de, o sea, es el encargado logístico de las elecciones, ¿sí? Para llamarlo así. Pero hay toda una reglamentación del proceso que, como él lo indicó, existe desde 1986. Pero, como decía antes, nunca lo habíamos necesitado porque siempre se lograba resolver de una manera preoficial, no diría informal, pero preoficial, a través de un acuerdo tácito en que el perdedor o los perdedores reconocían los resultados del preconteo, que todavía no tenía un carácter oficial. Y siempre todo lo que él describió que va a ocurrir en los siguientes días, siempre ha ocurrido, pero pues realmente no suele tener mayores consecuencias, no suele cambiar el resultado. En el Congreso sí puede cambiar, como el Congreso depende, pues puede cambiar de curules, pero esta vez sí va a cumplir un papel muy importante. Y yo creo que lo que hicieron tanto el registrador como la Procuraduría, que es la entidad en Colombia que vigila toda la función pública, creo que están cumpliendo un papel importante de transmitir tranquilidad en el proceso y en las instituciones. Otra cosa muy importante para destacar es la participación tan alta para nuestros estándares históricos, 64%, creo, por encima. Nosotros nunca logramos estar por encima del
0: 60%. No es obligatorio el voto.
1: Es obligatorio y tiene una cantidad de barreras. Entonces eso también es importante. De todas maneras, sí hubo esta misma confrontación, pues movilizó y hay una expresión democrática también muy importante. Pero hay también alrededor de esto tan partido y esta rivalidad entre estos dos bloques moviliza, pero también puede desestabilizar. Pero me pareció muy sensata y muy tranquila y además, en lo que yo pude ver, pues en mi participación como jurado, sí se debo destacar la organización y la presencia también de estos organismos, no solo la Procuraduría, sino también la Personería de Bogotá, muy pendientes de que no se fuera a desorganizar nada, como de tramitar algunas tensiones, aquellas tensiones que hay acá. Entonces sí, yo creo que esa institucionalidad es importante. Y pues creo que en medio de todo y de la incertidumbre de este momento, creo que sí hay una fortaleza institucional que vale la pena destacar.
0: Isabel, si uno analiza el mapa...

0: electoral, la geografía de Colombia ve sí. que se repite lo de la primera sí. vuelta. En el centro se vota por De la Espriella y en la periferia sí. por el pacto histórico, sí. bueno, a excepción.
1: Sí, y Bogotá es como el que se va, el ¿cómo se llama eso? El que decide, pues, decide, el, ¿no? como en las balanzas, el que bascula, va para un lado.
0: No.
1: Sí. Sí, y eso no solamente de esta elección, hace 4 años también. Y la elección de plebiscito también, ¿no? Esa geografía política se ha ido delineando y yo creo que ya tiene una base importante. Creo que de todas maneras las bases del pacto histórico se han mostrado que son sólidas, más allá de pues, que sí, es el partido oficialista que siempre tiene algunas ventajas, pero sí hay una movilización real, indudable, y además como esta continuidad, ¿no? O sea, uno ve que el mapa sigue siendo muy parecido al mapa de hace 4 años. Además también una segmentación por clase social que no era tan común en nuestra historia, ¿no? Una segmentación entre los sectores más populares, de menores ingresos, tienden a votar más por el pacto histórico y los sectores de más altos ingresos por, digamos, por la derecha, pero en este momento casi que por el rival que sea del petrismo, y pues la clase media depende un poco, ¿no? Esa es la que puede estar también inclinando la balanza hacia un lado o hacia el otro, ¿sí? Y yo creo que, mira que en estas elecciones se vio porque, aunque se repite, la primera vuelta fue parecida a la primera vuelta de hace 4 años y la segunda vuelta fue de todas maneras parecida a la segunda vuelta de hace 4 años.
0: Isabel, disculpe que la interrumpe nuevamente, pero Iván Cepeda acaba de salir. Escuchamos las declaraciones del candidato de Pacto Histórico.
2: Herencia, donde se respeten los derechos y las libertades.

queridas compañeras y queridos compañeros, compatriotas, nuestro más sincero, profundo, afectuoso reconocimiento y gratitud a 12.700.000 colombianos y colombianas que con su respaldo y apoyo en las urnas consolidan nuestra convicción de que el cambio social, democrático, profundo de la sociedad colombiana es perfectamente posible y está plenamente vigente hoy en Colombia. Hemos llegado a la última instancia de esta campaña electoral con la más estrecha diferencia en votos que registre cualquier elección de segunda vuelta en la historia electoral colombiana. Lo hemos afirmado, el Pacto Histórico y la Alianza por la Vida, todas y todos nuestros dirigentes somos demócratas. Lejos de nosotros el autoritarismo y la arbitrariedad. Y por eso, esta noche, debo decir lo siguiente. El preconteo que se ha realizado en la noche de hoy lo reconocemos como un dato que es aún no oficial ni vinculante. Reconocemos su primer resultado, pero a renglón seguido debemos informar que nuestro grupo de testigos, decenas de miles, abogadas y abogados, están procediendo a impugnar 33.000 mesas en todo el país. Una por una deberás.

ser objeto del escrutinio. Y para eso... Y para eso llamo a todo nuestro grupo y dispositivo de vigilancia electoral a que esté atento del escrutinio de cada una de esas mesas, sus actas y sus resultados. Una vez se produzca el resultado final del escrutinio,

una vez se produzca el escrutinio y su resultado final, se hayan hecho las verificaciones correspondientes, reconoceremos el resultado oficial que emane de esa labor de escrutinio. Por el momento, debo referirme a la importancia que ha tenido la presente jornada electoral. Ha registrado un número sin precedentes de votantes que han concurrido democráticamente a expresarse hoy en las urnas. Y esa es una buena noticia para el país. Más colombianos y colombianas que participan democráticamente en la política. Mi reconocimiento, nuestro reconocimiento, en primer lugar, a la juventud colombiana, que durante meses, y en particular en estas últimas semanas, con alegría, decisión y un comportamiento cívico y pacífico, se hizo sentir en las calles pidiendo el cambio, que se mantenga la ola progresista en Colombia. Mi agradecimiento a las víctimas del conflicto armado y de la violencia que me solicitaron asumir esta responsabilidad que hemos llevado a cabo con toda la conciencia, con toda la dedicación y con todos los resultados. Y mi agradecimiento a Aida Quilcué, que representa a los pueblos originarios y a los movimientos sociales y que ejemplarmente ha hecho una campaña electoral recorriendo con la minga los territorios de la nación. Gracias, querida Aida.

Gracias a los pueblos originarios, a las comunidades afro, a los campesinos y a las campesinas, a los jóvenes y poblaciones de las barriadas periféricas de las grandes ciudades. Gratitud especial a las poblaciones rurales que atravesaron ríos y montañas. Para hacer valer su voluntad en las urnas en el día de hoy. Gracias por haber hecho una campaña electoral a pulso con recursos de su propio bolsillo para hacer valer la necesidad del cambio en Colombia. Gracias a las mujeres. Gracias a las diversidades sexuales. Gracias a la población en situación de discapacidad. Gracias a todas y todos los colombianos, estudiantes, capas medias, empresarios y empresarias, personas de muy diverso origen político que nos han acompañado para obtener este muy significativo resultado en el día de hoy. Gracias al pacto histórico, la más importante fuerza política del país. Gracias, compañeras y compañeros de la Alianza por la Vida, de las 16 formaciones políticas que están presentes con nosotros en esta gran coalición múltiple y diversa. Gracias a las y los congresistas, a la dirigencia política, a los cuadros militantes, simpatizantes, colaboradoras y colaboradores que han ratificado en cada uno de los rincones del país nuestra presencia como pacto y como Alianza por la Vida. Gracias a todos los comités, al Comité Nacional, a los comités regionales. Gracias a mi equipo de trabajo que de manera incansable ha hecho esta campaña. Gracias a mi familia. Gracias a todos y todas ustedes. Estamos orgullosos y satisfechos de la campaña que hemos llevado a cabo. Hemos reafirmado la autenticidad de nuestro proyecto político. No hemos recurrido a la mentira, al disfraz, a mentirle a los electores sobre nuestras propuestas. Hemos hablado de manera franca y clara, sin utilizar los métodos de la propaganda sucia, la inteligencia artificial o la manipulación de la opinión. No hemos caído en la política espectáculo, no hemos salido a vender un producto, hemos salido a convocar al pueblo colombiano a la movilización política. No hemos derrochado inmensas cantidades de dinero, no hemos vendido nuestros ideales en alianzas políticas corruptas, ni hemos comprado la conciencia de los ciudadanos a través del tráfico de votos. No hemos recurrido a ningún gobierno extranjero para que haga interferencia, injerencia política en nuestras elecciones. No hemos ido a apátridas, no hemos ido a buscar que lo que no se obtiene en el favor ciudadano se consiga a través del intervencionismo extranjero en Colombia. Hemos hecho una campaña llena de limpieza, lealtad, transparencia, honestidad y ética. Y aquí estamos ante el pueblo colombiano para decirles que somos una fuerza indiscutible en Colombia.
Nuestro programa es un programa que corresponde a las necesidades del país, que ha mostrado 4 años de éxitos, que ha mostrado la capacidad de transformar la vida de millones de personas, que ha sacado a 4 millones de colombianos y colombianas de la pobreza, que ha comenzado la primera reforma agraria en la historia de Colombia, que ha puesto en el centro la política ambiental, la defensa de la vida, del agua, de los páramos, que ha hecho de la democracia una instancia fundamental de la vida social. Por todas esas razones, desde aquí queremos decirle gracias, compañero presidente Gustavo Petro. Gracias por abrir el camino de los cambios y las transformaciones sociales.

Gracias por haber afrontado los más tenebrosos poderes. Gracias por haber cumplido con el pueblo colombiano. Venga un abrazo al presidente Gustavo Petro, emocionado desde todos los rincones del país.

0: y dos mensajes que queremos dejar aquí a quienes están en la otra orilla política. Mensajes serenos, mensajes tranquilos, pero mensajes firmes. No vamos a permitir, lo decimos con claridad, haciendo uso de la fuerza de la democracia, de la movilización y de la acción política, que retrocedan las conquistas sociales que hemos construido en estos años en Colombia. No permitiremos que se violente la democracia, ni nos asustan las amenazas de violentar nuestro ejercicio político. Estamos muy curtidos ya en Colombia. Somos una fuerza resistente que tiene capacidad de sobrevivir en las peores condiciones si es necesario. No permitiremos que se destruya la naturaleza. No permitiremos el fracking indiscriminado. No vamos a permitir que nos quiten el salario vital. No permitiremos que le quiten a los adultos mayores abandonados hasta hoy, hasta este gobierno.
1: Ahora vamos rápidamente a Barranquilla, en donde está hablando Abelardo de la Espiella.
2: Para todas las personas que nos están viendo, casi más de 40.000 personas en todos nuestros canales y muchísimas más que se han mantenido durante esta transmisión. Y la gente que está en Barranquilla, ¿en dónde lo van a poder escuchar?
3: Bueno, nos vamos a ver en la ventana al mundo. Pero lo primero que les quiero decir es que vamos a salir de nuestra sede principal en Barranquilla, desde la Espriella Lawyers, en la 56 con 75, en 20 minutos, en una caravana, y vamos a bajar hasta la vía 40 para irnos todos a la ventana al mundo y hacer el pronunciamiento de esta victoria que es histórica y que va a cambiar para siempre a Colombia.
4: Presidente, y también a nuestro vicepresidente José Manuel Restrepo, un abrazo gigante desde este nuestro canal oficial Defensores de la Patria. Mensaje hoy desde ustedes, voces oficiales, a todas las personas que en este momento están conectadas con nosotros, ¿cuál debe ser la actitud de los colombianos a partir de este momento?
5: El mensaje más importante es que hay que respetar la democracia, hay que respetar los resultados electorales. Hay un ganador.
6: Ay, se corta.
5: Que cualquier otro candidato en la historia del país vaya en los últimos años y no fue como es que aquí una parte de la
3: todos tenemos que defender este resultado electoral. Ya muchos países se están pronunciando. Acabo de hablar hace unos pocos minutos con el presidente de los Estados Unidos, el presidente Donald Trump, y ha manifestado su apoyo, su reconocimiento a nuestra victoria. Lo propio han hecho otros presidentes del mundo. Se acaba de comunicar conmigo el jefe de gabinete de la presidenta Giorgia Meloni, y todas las democracias del mundo están reconociendo este triunfo. Nosotros tenemos que defenderlo y así será, porque el pueblo colombiano, la manada, se pronunció y derrotamos al régimen, a los de siempre, al establecimiento, contra todo pronóstico, contra toda la ilegalidad, contra el voto fusil, contra los contratos que salieron para financiar la campaña de Cepeda. Aquí estamos. Uh-huh.

0: vicepresidente electo y el presidente electo de la República para hacer que se respete con el apoyo de la comunidad internacional y la fuerza pública la voluntad popular. El mensaje es de unión para rescatar entre todos el país, pero de respeto absoluto por el voto de cerca de 13 millones de colombianos que dijeron sí a la propuesta de la Patria Milagro que presentamos José Manuel Restrepo y yo.
1: Presidente, vicepresidente, estoy muy feliz, muy contento, realmente no me lo puedo
0: Gracias a
1: creer.
0: ustedes. ¿Qué trabajo se han hecho, muchachos? ¡Viva Colombia!
2: ¡Viva Colombia!
0: Nos vemos en un ratico en la ventana al mundo.
1: Gracias, presidente.
0: Gracias. Gracias,
1: Felicitaciones.
0: Colombia.
1: Felicitaciones. Ustedes son unos
0: Hoy
1: berracos.
0: más que nunca, ustedes también. Hoy más que nunca, nosotros estamos
3: firmes por la patria.
2: Y nos vamos de celebración y nos vamos a ir todos. Ya está el llamado.
4: Sí.
2: Tú que eres barranquillera, dándonos.

0: Escuchábamos primero a Iván Cepeda, luego a Belardo de la Espriella. En estos momentos despedimos, gracias por habernos acompañado en esta jornada, Isabel Arroyo, doctora en Historia de la Universidad de los Andes.
1: Bueno, muchísimas gracias a ustedes y pues esperamos que todo sea para bien del país.
0: Esperemos que así sea exactamente. Ahora vamos a conectar con nuestros compañeros que están desplegados en el terreno. Andrés Fernández Sánchez en Barranquilla y Camila Lozano Delgado aquí en Bogotá.
2: Presidente de Colombia,
0: Abelardo. Andrés, seguís los pasos de Abelardo de la Espriella. ¿Qué se cuenta allí? ¿Cómo es el ambiente en el Caribe colombiano?
3: Nosotros seguimos aquí desde Barranquilla, donde en los próximos minutos se espera la llegada de Abelardo de la Espriella, defensores de la patria. Cientos y miles de personas se empiezan a congregar aquí en este sector llamado Ventana al Mundo, donde se ha dispuesto todo para que Abelardo de la Espriella, quien se encuentra, nos dicen aquí, muy cerca, pueda llegar en los próximos minutos. Recordemos que Abelardo de la Espriella representa esa nueva derecha, como lo han llamado algunos de los analistas, luego de la poca votación que tuvo la derecha que representa Álvaro Uribe Vélez y su movimiento Centro Democrática, que no logró pasar a segunda vuelta con su candidata Paloma Valencia. Hay un dato importante para destacar, y es que precisamente aquí en Barranquilla no ganó Abelardo de la Espriella. Con el 54% de los votos lo hizo Iván Cepeda Castro y con el 44% de los votos lo hizo Abelardo de la Espriella. Es decir, una diferencia aquí en Barranquilla del 10%. Una votación decisiva que, como lo hemos visto a través de esos informes de la registraduría, pues el Atlántico, esta zona del Caribe, vota más a la izquierda. Y esa definición, esa diferencia de votos, en este caso se ve más en regiones como Antioquia, en ciudades como Medellín, que es la segunda ciudad más importante de Colombia, y que se inclinó más hacia Abelardo de la Espriella, que está viendo uno de esos puntos que le dio la ventaja, esa estrecha ventaja que hoy se da Abelardo de la Espriella y que lo convierte hasta este momento en presidente electo de acuerdo al preconteo. Eso es muy importante mencionarlo. El preconteo no es una decisión final, es solamente una información que no es vinculante, como lo ha explicado el registrador general de la Nación y las diferentes autoridades electorales. Esto es solamente un proceso informativo y será en los próximos días cuando el Consejo Nacional Electoral, tras revisar las diferentes actas y los votos en los diferentes puntos del país, declare quién es el presidente de la República. Como lo informó hace algunos minutos, precisamente el registrador, el procurador y las diferentes autoridades, son cerca de 9.000 jueces que en este momento están trabajando en las diferentes comisiones. Entonces, estas muchas personas con la camisa de Colombia que se convirtió en símbolos precisamente de Abelardo. También hay que destacar que la participación en la segunda vuelta electoral aumentó a un 63%, subió unos 5 puntos respecto a la segunda vuelta del 2022. Se convirtió en presidente de la Espriella.
0: Estamos teniendo algunos problemas técnicos. Apenas podamos, vamos a restablecer la comunicación con nuestro compañero Andrés Fernández Sánchez, que está allí en Barranquilla. Ahora vamos a seguir los pasos de Iván Cepeda de la mano de Camila Lozano Delgado. Cami, ¿cómo está el ambiente allí?
4: Bueno, Martín, el ambiente aquí en el búnker del candidato Iván Cepeda es otro. Ya lo que ustedes pueden ver es silencio. Las personas poco a poco se van retirando luego de las palabras del candidato Iván Cepeda, que salió en compañía de toda la comitiva que siguió los pasos de su campaña. Lo que dijo el candidato es que, bueno, hay dos, ellos, si bien reconocen pues los resultados que hay en este momento del conteo de votos, pues impugnarán el resultado. Escuchemos las palabras del candidato Iván Cepeda hace algunos minutos.
2: El preconteo que se ha realizado en la noche de hoy lo reconocemos como un dato que es aún no oficial ni vinculante. Reconocemos su primer resultado, pero a renglón seguido debemos informar que nuestro grupo de testigos, decenas de miles, abogadas y abogados, están procediendo a impugnar 33,000 mesas en todo el país.
4: Avance 33 con el 99.93% de las mesas escrutadas y 191,943 ya las mesas informadas, da un resultado, en este informe 33, de 48.70% de los votos para Iván Cepeda y 49.65% para Abelardo de la Espriella. Mientras hablaba el candidato Iván Cepeda, también, como ustedes lo escucharon, lo iba haciendo Abelardo de la Espriella, reconociendo efectivamente estos resultados y celebrando y llamando a las personas que se encuentran en Barranquilla a salir a las calles a acompañar a la celebración, que seguramente veremos en unos minutos con Andrés. Mientras tanto, el presidente Gustavo Petro, a través de su cuenta de X, escribe una advertencia que el software de los hermanos Bautista era vulnerable según la sentencia del Consejo Electoral del 2018 y que debía cambiarse por un software público. Solicitó a tiempo una auditoría experta del software de los hermanos Bautista y el registrador no lo permitió. El único con capacidad de hacer eso en el mundo es el Estado de Israel, eso haciendo referencia a que significa que se vulneró el software y otros escribieron datos de mesas y puestos de votación. El presidente solicita a través de este mensaje, pues solicita de todas las mesas y conteo de nuevo los votos con estudio de vulneración del software electoral. Este es el mensaje del presidente Gustavo Petro, pero también es el panorama que vivimos ahora desde el software del candidato, desde el búnker del candidato Iván Cepeda, que ya habló al público, ya señaló que reconocía los resultados, que iba aún así a impugnarlos, pero más allá de eso hizo un llamado a las personas para mantener la paz. Sabemos que aquí en Bogotá, en diferentes zonas del país, especialmente hacia el centro, también se concentran personas que por un lado celebran ya los resultados del candidato de la Espriella, mientras que otros pues esperan que el resultado cambie en las próximas horas con el escrutinio. Martín, es poco o más lo que se puede ver acá, cada vez menos personas, pero bueno, es el panorama que llevamos ahora a ustedes.
0: Muchas gracias, Cami, por este informe desde el búnker de Iván Cepeda, luego de las declaraciones del candidato de Pacto Histórico. El otro aspirante que, según el conteo preliminar, ha ganado en este balotaje presidencial es Abelardo de la Espriella, quien promete gobernar con mano de hierro y que también dice que implementará duras políticas de seguridad. Él se autodefine como independiente de la política y también del gran capital, aunque ha sido apoyado por diversos clanes políticos.
5: El empresario Abelardo de la Espriella fue una sorpresa en las elecciones de Colombia, y no solo por ser el más votado en la primera vuelta. Durante la campaña se le vio así, dando discursos entre cristales blindados ante supuestas amenazas y un clima de violencia. Antes de entrar de lleno en la política, tuvo una trayectoria más que versátil. Litigó, grabó discos y se convirtió en una especie de influencer cosmopolita. Fue hasta 2025 cuando fundó el movimiento de derecha Defensores de la Patria y se oficializaron sus aspiraciones presidenciales. Nunca ocupó un cargo público. Al principio intentó distanciarse de los políticos tradicionales. No obstante, al recibir el apoyo de Álvaro Uribe tras la primera vuelta, se dijo admirador de su legado. Abelardo de la Espriella nació en Bogotá en 1978, pero creció en la costa caribe colombiana. Sin embargo, tiene triple nacionalidad. Recibió el pasaporte estadounidense en 2023, luego de vivir y trabajar 10 años ahí. También es ciudadano italiano por raíces familiares. Es un abogado millonario, graduado por la Universidad Sergio Arboleda. En 2002, fundó su bufete de la Espriella Lawyers, que tiene oficinas en Colombia y Estados Unidos. Su cartera de clientes ha sido polémica, desde políticos, empresarios, artistas. Por ejemplo, Alex Saab, exministro de Industrias de Venezuela, o David Murcia Guzmán, quien fue encarcelado por una estafa millonaria piramidal en Colombia. De la Espriella es una figura mediática que apela al espectáculo para mostrar algunas de sus declaraciones provocativas.
6: Avión que salga cargado con droga, yo como comandante en jefe voy a darle la orden a la Fuerza Aérea que lo baje. No salen dos, el tercero se asusta. Lancha que salga cargada de droga, voy a dar la orden que la hundan con la gente que vaya adentro. Yo respondo por eso, pero no voy a dejar que salga más droga de Colombia.
5: De la Espriella promete ser el tigre que combata con mano de hierro los problemas que aquejan a Colombia, entre ellos la corrupción y el narcotráfico. En los medios se le comparó con el presidente de El Salvador, Nayib Bukele, pues promete impulsar la construcción de al menos 7 megacárceles de alta seguridad. Entre los que han salido a respaldarlo está Javier Milei, de quien también se inspira. Ha propuesto reducir un 40% el aparato estatal y una economía libertaria, que incluya una declaratoria de emergencia, así como una reforma tributaria. El abanderado de Defensores de la Patria cuenta con el apoyo explícito de Donald Trump tras la primera vuelta de las presidenciales, quien elogió sus logros profesionales y la simpatía que siente por él.
7: Colombia tendrá la prosperidad, la libertad y el orden que todos queremos y merecemos.
5: Enfocó sus promesas en la seguridad, que detalló en su Plan Colombia 2. Buscaría una ofensiva militar y policial agresiva contra el crimen organizado, recuperar el control del territorio, reactivar las fumigaciones y aspersiones aéreas de cultivos ilícitos y renovar la cooperación militar con Estados Unidos e Israel. También ha descartado cualquier diálogo con grupos armados, pues según él, la paz no se negocia.
6: El único proceso de paz en el que creo es ese que se impone con la fuerza de las armas y la ley de la República.
5: Durante la campaña, el candidato de derecha convirtió la camiseta oficial de la selección de fútbol de su país en su atuendo de campaña. Al ser un emblema de unidad nacional, el hecho provocó que la justicia colombiana instara a De la Espriella a detener inmediatamente el uso de la amarilla en eventos o propaganda para evitar así violaciones a la ley electoral. Ahora estaría un reto que va más allá de la popularidad en las redes sociales, enfrentando serios cuestionamientos sobre a qué intereses dará prioridad. Alex Piñón, RT.
0: Ahora abordamos esta jornada electoral con Juan Lozano, profesor de la Facultad de Derecho, Ciencias Políticas y Sociales de la Universidad Nacional de Colombia. Juan, gracias por acompañarnos aquí en nuestro estudio en Bogotá. ¿Cuál es el análisis que hace de esta reñida segunda vuelta de las elecciones presidenciales en Colombia?
8: Bueno, lo primero que hay que decir, y buenas noches a todos los que nos están viendo, es que esta es una elección muy reñida. Tan reñida que sea quien sea que termine ganando, porque, ojo, en este momento no hay un presidente electo en Colombia, falta el resultado de los escrutinios, sea quien sea reconocido, va a contar con una oposición que es razonable pensar que sienta que de una u otra manera fue robada en esos resultados. En ese sentido, también hay que decir que vivimos una jornada bastante polarizada, es decir, la mitad de la sociedad votante se expresó de uno o de otro lado, es decir, la victoria no del lado que gane no fue tan alejada. Entonces, esto genera un clima de polarización aún mayor, de desconfianza en la institucionalidad, y por supuesto es razonable pensar que en los próximos días el discurso entre ambos candidatos comience a escalar, como ha venido ocurriendo durante la jornada electoral de primera y segunda vuelta. Decir que en este momento el gran derrotado en Colombia es el uribismo. ¿Por qué? porque la derecha en Abelardo encontró un líder que, teniendo voluntad propia al margen de la línea uribista, logró posicionarse como el candidato de la extrema derecha. Por supuesto, recibió el apoyo de Paloma Valencia, pero fue un apoyo subsidiario. Realmente la votación de Abelardo de la Estrella en este momento es la votación de él mismo. Entonces, podríamos estar asistiendo a Colombia, en Colombia, a un escenario de posuribismo, de renovación de las derechas. Por el otro lado, el candidato de la izquierda, Iván Cepeda, representa esas banderas de continuidad y es razonable pensar que en los próximos días incluso voces institucionales del mismo gobierno comiencen a defender o ambientar la idea de que hay que revisar las urnas y de que esa votación que faltó para ganar está todavía ahí a la espera de ser escrutada.
0: ¿Cómo se pueden exacerbar los ánimos en la sociedad colombiana teniendo en cuenta estos resultados tan apretados?
8: Bueno, desafortunadamente esta fue una campaña a nivel narrativo muy violenta. Declaraciones del candidato de la extrema derecha, Abelardo de la Estrella, hablan de destripar al contrario. Por supuesto, la candidatura de la izquierda también ha tenido momentos narrativos bastante fuertes, pero sin duda es el candidato Abelardo de la Estrella el que más ha atizado esa idea de que no se va a permitir que en el país haya voces disímiles con su gobierno. Y esto, por supuesto, genera un clima no solamente de polarización, sino de incertidumbre respecto a lo que va a pasar. Es razonable pensar que la gobernabilidad de Abelardo de la Estrella, en caso de que resulte vencedor, va a ser muy limitada, muy reducida, porque en este momento el petrismo no es solamente una fuerza que gana elecciones, sino es una fuerza movilizada en las calles. Cuando Duque ganó la presidencia de la República en 2018, lo ganó con un margen de diferencia respecto a Gustavo Petro mucho más amplio que el que ocurre ahorita con Abelardo de la Estrella. Entonces, es razonable pensar que esta sociedad civil, que en este momento se podría llegar a considerar en un eventual gobierno de Abelardo de la Estrella como ciudadanía de oposición, salga a las calles por algo básico, y es no permitir que haya un retroceso en los derechos que sienten que ya han alcanzado. Y es que aquí viene otro punto. De parte de Abelardo de la Estrella se dice que se va a reprimir de manera muy fuerte al petrismo en las calles. Pero es que en este momento no es que estemos hablando necesariamente de un petrismo. Estamos hablando de personas que, independiente de si es Petro, Cepeda, el que esté ahí, ya tiene unos derechos adquiridos que es razonable pensar que salga a la calle a defender. Y lo que ha dicho Abelardo es que va a reprimir estas manifestaciones de forma muy fuerte. De parte del candidato Iván Cepeda, en caso de que él sea el que gane, lo que se ha dicho es que se va a buscar un gran acuerdo nacional y que, por supuesto, se va a entablar diálogo con la oposición. ¿Qué es lo preocupante? Que en caso de que Abelardo de la Estrella llegue a quedar de presidente, tanto sus bases como su propio discurso es muy agresivo. Y es razonable pensar que en este clima de agresividad, la sociedad civil, que es contraria a sus ideas, no se quede quieta. Salga de reclamar en las calles esos derechos y haya una controversia que pueda derivar eventualmente en situaciones como las que ya hemos vivido en Colombia, de exacerbación de la violencia, de escalar narrativamente el discurso en contra de los opositores y, por supuesto, de una polarización mucho más fuerte.
0: En el caso de la gobernabilidad, ¿cómo va a ser el próximo mandato del jefe de Estado, ya sea gane de la Estrella o gane Cepeda? ¿Cómo se van a dar las cosas en el Congreso de la Nación?
8: Bueno, decir que un gobierno de Iván Cepeda va a contar en este momento con un partido muy fuerte, que es el del Pacto Histórico, quien fue el partido que más votación sacó en el Congreso y más curules tiene actualmente.